0: Hola, ¿qué tal? Qué gusto saludarlos. Bienvenidos al show mundialista de fútbol de primera. Como siempre, con la dirección de Andrés Cantor, junto a Rosa Beatriz Sánchez, a Javier Castril y Chicho Serna. Enseguida se va a sumar también Sami Sadovnik. Hoy jugaron las dos selecciones sudamericanas que todavía se mantenían firmes en esta Copa del Mundo. Una sigue su camino, el campeón del mundo, Argentina, que tuvo que remontar un 2-0, sufrir muchísimo el partido para poder acceder a los cuartos de final. Y hace unos pocos minutos, Colombia terminó su andar en esta Copa de 2026 al caer en la definición desde el punto de penal ante los suizos, que siguen su camino y que se suman a las otras 5 selecciones europeas del grupo de 8 que quedan. 6 de 8 son europeos. Argentina y Marruecos marcan la diferencia en esos cuartos que comenzarán el próximo día jueves con el Francia-Marruecos, que se jugará en Foxboro. Así quedó el cuadro establecido de estos partidos de cuartos de final, que se jugarán, repito, entre el jueves y el próximo día domingo. Francia-Marruecos, que será el que abra la tanda de los 8 mejores. España se medirá a Bélgica, que es el otro duelo entre los europeos. Y de la otra parte del cuadro, Argentina va a enfrentarse a Suiza. Ese partido será en Kansas City. Y en Miami, también el sábado, van a jugar Inglaterra y Noruega. Pero quedamos pendientes, Rosa, Javier, de preguntarle por la actuación de Iván Barton, el juez principal de este partido que recién termina con triunfo para Suiza en los penales. ¿Cómo está?
1: ¿Qué tal? Un gusto compartir con ustedes. Bueno, a mí no me gustó. No me gusta por lo siguiente. Una cosa es el manejo técnico de las situaciones, en donde Barton no tuvo demasiados errores, acertó en las principales. Y digo que no tuvo demasiados errores porque cometió errores de lectura. Ahora, esos errores de lectura fueron consecuencia de fisuras que él tuvo en la concentración. Y todo es consecuencia de algo, nada es producto de la generación espontánea. ¿Por qué el árbitro puede llegar a tener fisuras en esa concentración extrema que necesita? Y precisamente porque a él lo que le cuesta es el manejo, la gobernabilidad del juego, el manejo disciplinario es lo que le cuesta. Lo demostró en el partido que Turquía tuvo con Paraguay, en donde hubo un aquelarre de situaciones irregulares, en donde él también, en el acierto técnico, tenía

0: Otra cosa, él pareciera un muñequito a cuerda, en donde siempre recorre el campo de juego con la misma velocidad. Para él todas las situaciones son silbadas de la misma manera, haciendo un monólogo, ¿no? Es un sonido monocorde, en donde él no aplica la regulación en la intensidad del sonido del silbato de acuerdo a la naturaleza de la falta. Ese falta de manejo de su lenguaje corporal para convencer y comunicar sin necesidad del diálogo oral es el talón de Aquiles de Iván Barton. Reitero, mientras el partido es de naturaleza normal, que la gran parte del partido de hoy lo fue porque los jugadores no tuvieron, digamos, mala intención, todo iba sobre rieles y Iván Barton no se equivocaba. Cuando comenzaron a sucederse una tras otra las faltas y él o no manejaba el control disciplinario con las tarjetas porque había omisión de tarjetas, o bien cuando las sacaba lo hacía a destiempo, lamentablemente se comenzaron a reproducir y a multiplicar geométricamente, desluciendo la naturaleza del juego. Yo te diría que en los últimos 10, 15 minutos de los 90 no se pudo jugar con normalidad, y mucho menos en los 30 minutos de suplementario. Producto de eso, los jugadores, como no le creían, como no convencía, los jugadores ellos mismos se ponían los límites y las infracciones empezaron a deslucir totalmente, haciendo que nosotros tengamos oportunidad de ver un juego totalmente aburrido, anodino, lleno de faltas, lleno de roces, y que eso, obviamente, uno dice, ¿los jugadores tienen la culpa? No, lamentablemente la culpa la tiene el árbitro, porque ante la ausencia de una sanción, la imprevisibilidad de una sanción, lo que hace es reproducir la conducta reprochable. Y por eso uno hace este estudio minucioso del comportamiento de los jugadores y descubre cuáles son las omisiones y las deficiencias en el comportamiento del árbitro que son las que las generan. Técnicamente bien, no tuvo jugadas demasiado polémicas, las polémicas las resolvió correctamente, no tuvo una incidencia gravitacional en el desarrollo ni en el resultado del juego. Para los ojos de cualquier simple observador, Barton debe haber desarrollado un buen arbitraje, por lo que yo considero es bastante deficiente.
1: Muy bien, la opinión de Javier Casiles sobre Iván Barton, hoy el juez principal del partido en el que Colombia se quedó fuera de esta Copa del Mundo, Rosa, pero antes Argentina pudo imponerse en un partido, yo te diría,
2: no apto
1: milagroso
2: para cardíacos, ¿no? No, sí, otra vez tuvimos que traer el desfibrilador porque otra vez se sufrió de una manera pocas veces vista, bueno, a la altura de lo que pasó frente a Cabo Verde, y eso es lo preocupante, muchachos, de la selección argentina. Hoy había 9 campeones del mundo en la cancha, que no estuvieron a la altura de las circunstancias ante un equipo que debían haber controlado fácilmente, que les puso a las cosas complicadas haciéndoles el primer gol, y que después se defendieron muy bien los egipcios y supieron aprovechar los errores de Argentina, que tuvo muchísimos, porque errores de imprecisiones, perdían la pelota, sobre todo el mediocampo argentino falló muchísimo. Y ahí fue donde vinieron los problemas. Yo decía en la transmisión, cuando estábamos haciendo el balance final, que bueno, esto de la filosofía que siempre discutimos de se ganó y punto, o sea, lo único que cuenta es ganar, y sí, para pasar de instancia lo más importante es ganar, pero jugando así, ¿qué tan lejos vas a llegar? Esa es la gran pregunta de la selección argentina. No hemos visto en los 4 partidos, en los 5 que jugó Argentina hasta ahora, un rendimiento convincente que nos diga, bueno, Argentina jugó a lo campeón, está para lo máximo, y no, pareciera que no. Obviamente que puede cambiar, obviamente está Messi en la cancha, que siempre hace la diferencia, hoy lo volvió a hacer, rescató a Argentina cuando estábamos con un pie afuera, al borde del precipicio y a punto de dar un paso adelante, pero no siempre te va a salvar Messi. Entonces, de esta selección se requiere mucho más de lo que estamos viendo hasta ahora. Y eso es lo preocupante. Se pasó, sí, se sufrió horrores, se celebró, después vimos la celebración de Argentina en el vestidor, pero ¿para cuánto más va a alcanzar este rendimiento de Argentina? Es la gran pregunta.
1: Lo vamos a seguir analizando, ya va.

0: vamos a conversar con Chicho Serna sobre Colombia. Ya viene Sami Sadovnik también para incorporarse a la mesa. Aquí estamos en Fútbol de Primera analizando el paso de Argentina y la eliminación de Colombia.
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0: Aquí estamos de vuelta, ya con Sammy incorporado a la mesa. Sammy, ¿qué tal?
6: ¿Cómo estás, Daniel, Rosa, Chicho? Un gusto saludarlos. Para analizar lo que resta de esta jornada de cuarto de final, pero vamos para escuchar y que se explaye, mi querido Chicho, a una pausa, porque estamos sobre la hora para no colgarnos, y regresamos, Chicho, con la opinión de lo que dejó no solamente el partido de hoy frente a Suiza, sino todo el Mundial para la Selección Colombia. Así que si les parece, una pausita rápida y volvemos.
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13: Una de las selecciones más simpáticas de las Copas del Mundo es Brasil, que este fin de semana se despidió de la competencia, dejando además en imagen una de las peores versiones de la canadiña en competencias mundiales. Lo platicamos en Minuto Mundial.
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13: La selección de Noruega aplastó a Brasil, quitándole la posibilidad de clasificarse a cuartos de final. Haaland y compañía siguen en la fiesta grande, sin embargo, lo de Brasil es considerado como la gran decepción en United 2026. Apenas pudo descontar en minuto de descuento 1-2 contra Noruega el gol de la canariña. Eso sí, lo hizo Neymar Jr., que ingresó nuevamente y sumó minutos en esta Copa del Mundo, y además un gol no sirvió de nada. Brasil, bye bye a la Copa.
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6: Muy bien, regresamos al programa de diario de Fútbol de Primera, ahora sí, Mauricio Chicho Serna, para hablar del Mundial de Colombia. Colombia terminó primera en su grupo con 7 puntos. Le ganó Uzbekistán por 3-1, le ganó a la República Democrática del Congo por 1-0, empató con Portugal 0-0, estuvo en los tres países sedes del Mundial, porque jugó 2 partidos en México, después vino a Miami, de Miami se trasladó a Kansas City, de Kansas City se fue a Vancouver, y hoy se le terminó el Mundial al equipo de Néstor Lorenzo.
2: Para cerrar esa presentación, y hoy cerró con todo el Mundial en todas las sedes, llevando cualquier cantidad de público. Yo creo que Colombia ha hecho un gran Mundial. Colombia vino de menos a más. El primer partido contra Uzbekistán, el primer tiempo no jugó bien, de ahí para adelante mejoró muchísimo. En todos los juegos, en todos los partidos, a excepción del de hoy, fue ampliamente superior a sus rivales, creó muchas opciones de gol y falló mucho en definición, que al final era lo que veníamos de pronto teniendo como lunar. Ya el juego de hoy no jugó bien, Colombia no jugó bien. Yo creo que hoy a Colombia le costó la cantidad de kilómetros que tiene encima de viaje. Y no lo quiero presentar como
6: justificativo, ¿no?
2: Como una disculpa, pero se siente, y los que hemos jugado al fútbol y nos ha tocado en estos campeonatos, la maratón que se tiene es jodida. Y yo creo que hoy Colombia sintió eso y sintió también la responsabilidad de lo que se estaba jugando. Por eso hoy fue un partido no bueno para la vista del televidente, para el futbolista no fue bueno, porque Colombia durante los 90 minutos nunca pudo imponer su juego, nunca lo pudo hacer como lo venía haciendo en los 4 partidos anteriores que llevaba del Mundial. Solamente algo en los primeros 15 de la larga ahí intentó mejorar. Y aún así al final tuvo quizás la opción más clara de todo el partido, la tuvo Colombia. Después en los penales pasa lo que pasa. Yo me siento bien representado, me siento feliz por lo que han hecho estos futbolistas, por lo que ha hecho el cuerpo técnico, por la cantidad de aficionados que han llenado los 3 países, las 5 canchas en las que han jugado. Feliz no, porque siempre trabajé para ganar y siempre quiero que mi selección gane. Yo creo que ya llegó el momento de dar ese salto, pero creo que todos estos jugadores merecen un gran recibimiento, y que el país, así como los despidió con esa euforia, ese entusiasmo, cuando regresen al país sea igual, porque han dejado todo en el campo de juego, porque han entregado todo. Y porque el fútbol siempre termina viendo un ganador y un perdedor, y esta vez nos tocó perder a nosotros.
6: No fue el mejor Mundial, Rosa, Daniel, Chicho, de Luis Díaz, ¿no? Del Guajiro, ¿no? Se esperaba bastante más de él, con varios partidos a cuestas también en el cuerpo, y la verdad, creo que quedó en deuda de lo que uno lo ve en su equipo semana a semana a lo que pudo haber hecho en este Mundial, ¿no? Porque venía con esa posibilidad y esa imagen, ¿no?
17: Sí, era uno de los jugadores a seguir, era uno de los jugadores que venía como la figura de su equipo realmente, y no le fue bien en este Mundial. ¿Acaso el equipo no lo acompañó lo suficiente? Y yo quería decir algo más, aportando a lo que explicaba Chicho, que tiene que ver con el rival de hoy de Colombia, y los kilómetros que tuvo que viajar la selección en Colombia, contrastando con su rival, con Suiza, porque Suiza, recordemos, que ganó el grupo que supuestamente debió haber ganado Canadá.
0: Sí.
17: Entonces, Suiza se quedó con él, entre comillas, con el lugar de Canadá, y fue uno de los equipos que menos viajó. Entonces, esto también me parece que a la postre le pudo haber afectado positivamente, o pudo haber beneficiado a esta selección suiza, que no la teníamos en el radar, realmente nadie la tenía en el radar, ni siquiera desde el sorteo, cuando cayó en el grupo de Canadá y que sorprendió ganando el grupo, y que bueno, después fue avanzando, no tiene un gran juego Suiza, pero tuvo un juego efectivo, le alcanzó para donde le alcanzó, y esto puede haber realmente también sido un punto a favor que tuvo hoy para desgastar y bueno, llevar a Colombia hasta los penales.
0: Bueno, es verdad que en este mundial de los grandes nombres, donde todos esos apellidos ilustres, lustrosos, han respondido con sus selecciones, de Messi, Mbappé, Haaland, en su momento Vinicius mientras estuvo Brasil, Harry Kane, ni hablar.
2: Bellingham.
0: Bueno, a Luis Díaz le faltó, digo, como para entrar en esa lista, ¿no?
2: Sí, porque yo creo que Luis Díaz pertenece a esa élite, digamos.
6: Sin duda.
2: A ese gran grupo de jugadores que todos los fines de semana deleitan, que da gusto verlos, ¿cierto? Pero también es cierto que ha jugado cualquier cantidad de partidos, inclusive en la transmisión yo le decía a Sammy que Colombia en la previa a viajar para el Mundial tuvo dos partidos que hizo de preparación, y en los dos los jugó Lucho Díaz, cuando los hombres que somos de fútbol pedíamos a gritos que lo dejaran descansar, que lo recuperaran. No fue así, y creo que pagó las consecuencias de todo eso. Seguramente los que han brillado también han jugado mucha cantidad de partidos, pero me viene a la memoria, Mbappé tuvo varias ausencias en el Real Madrid por temas de
6: lesión.
2: Varias. Vinicius igual, Bellingham igual, no sé cuántos Haaland, pero creo que en la lista Lucho Díaz debe ser uno de los deportistas que más partidos jugó
0: no paró,
2: en una temporada.
0: Es verdad, no paró. Al mismo nivel de Kane, eso sí, ¿no? Que fue su compañero en el Bayern toda la temporada.
6: Tal cual. Bueno, siempre se hace un recuento de los daños, y lo hará seguramente la directiva de Ramón Yesurún, sobre la continuidad o no de Néstor Lorenzo. La continuidad se dio con Néstor Pekerman, con Lorenzo como auxiliar. Creo que el trabajo y el balance general de Lorenzo, no sé cómo lo ven en Colombia, Chicho, da como para dar oportunidad de un proceso de 4 años más, ¿o no?
2: Para mí sí, porque en la eliminatoria tuvo una primera etapa muy buena, después falló o no tuvo esa misma contundencia en cuanto a resultados. Pero creo que la última imagen que queda es la gran imagen del Mundial. Y me parece que el técnico también ha sido valiente, porque en momentos le tocó sacar a la gran figura y lo sacó. Y jugó otro. Entonces, yo creo que es mucho más todo lo positivo. Para mí el balance es muy positivo. Y reitero, porque la última imagen, que es la participación de Colombia en el Mundial, fue muy, pero muy alta.
6: Vamos a ir a una nueva pausa. Nos aguarda la palabra del técnico campeón del mundo tras la victoria, la remontada hoy en Atlanta frente a la selección de Egipto, y más en este Después del Fútbol, en el programa diario de Fútbol de Primera. Volvemos.
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6: Bueno, vamos a escuchar la palabra del técnico campeón del mundo. Habló también Leo Messi, que dijo que el partido de hoy, el resultado, sobre todo, fue un alivio para todos por cómo se dio el encuentro. No es fácil levantar un 0-2, pero ponderó al grupo lo que pudo hacer, porque nunca baja los brazos hasta que tuvieron la suerte de conseguir el gol del Cuti rápido y lo pudieron dar vuelta, dijo Leo Messi. Escuchemos qué dijo el técnico Lionel Scaloni. Esto es posterior, porque en el flash interview, que es inmediato en caliente, rompió en llanto, no pudo declarar, tuvo que venir el auxiliar, el Ratón Ayala, para dar las declaraciones, pero bueno, un poco más tranquilo después de la victoria, así dijo, y esto dijo Lionel Scaloni.
26: Pero la magnitud de lo de hoy es comparable con muchísimas cosas grandes que hemos vivido. ¿Por qué? Porque es una sensación de un equipo que más allá de lo que esté pasando no deja de ir para adelante, de intentar jugar con la suya. Al final el fútbol es esto, el fútbol después, la táctica, la estrategia, sí que es importante, claro, sin duda yo no me voy a decir que no es importante, pero si no tenés esta parte que tuvimos hoy nosotros, no solo hoy, sino otras veces hubiéramos quedado eliminados, así que nada, la gente que siga igual y lo que siempre dijo, que la famosa frase, que no sé si fue de Leo en Qatar, que no lo van a dejar tirado, es así, es literal, porque es lo que se nota, lo que se palpa. Así que nada, emocionado. Y bueno.
6: Y sin duda, ¿no? Señoras, señores, esto, digamos, lo que sí tiene Argentina es ese hambre por, lo ha ganado todo, de seguir ganando, de seguir compitiendo. ha tenido dos partidos bravos con Cabo Verde y contra Egipto, y a pesar de ello ha podido remontar y ha podido sacar esa casta de campeón que lo tiene entre los ocho mejores del mundo otra vez, ¿no?
17: Sí, fueron dos partidos muy complicados, obviamente inesperados. Yo honestamente pensaba que Egipto iba a ser un poco más fácil que Cabo Verde, pero las circunstancias se dieron, sí, porque lo habíamos visto en los partidos anteriores. Egipto había ganado un solo partido a Nueva Zelanda, el resto los había empatado. Bueno, después pasó a esta instancia por penales, y no le veía realmente a Egipto eso que se necesita para seguir avanzando. Pero hoy Egipto jugó bien, o sea, le anota el gol a Argentina, lo sorprende porque Argentina fue muy imprecisa, como yo decía al principio, y después se defienden muy bien y saben aprovechar los errores que presentó Argentina con esas imprecisiones, que no está jugando bien el equipo, y esa es la realidad. Que bueno, sí, se ganó sacando la casta, se ganó con la épica, cuando faltaban 15 minutos para que termine el partido, Argentina estaba fuera 2-0, y bueno, y apareció los que tienen que aparecer, los líderes del equipo, pero no sé cuánto más le va a alcanzar a Argentina para seguir adelante, como decía yo al principio, con esta realidad, con este presente futbolísticamente confuso, pobre, que nos deja un poco desconcertados a pesar de estar felices por haber
6: el
17: pasado
6: el tema de Egipto. Es que le llegue el gol temprano, los 15 minutos, claro. Y de ahí se comienza a defender y era el partido demasiado largo, faltaba demasiado. Interpreto su sonrisa, Chicho.
0: Nah. Chicho tiene una gana de hablar al árbitro.
2: No. Yo creo que hay cosas que para mí son importantes y las quiero dejar claras. Una, que Argentina, a pesar de que no ha jugado bien, yo creo que en ningún momento de este mundial no ha sido la Argentina que todos esperábamos. Messi ha estado a un gran nivel, pero después la selección no lo ha acompañado, la verdad. Pero sigue teniendo cosas que son muy valiosas. Y es el querer ganar, el querer estar, el sobreponerse.
6: Seguir con hambre.
2: Y ese hambre lo lleva a estas situaciones, a sobreponerse a esto, ¿cierto? Entonces, cuando decimos que esperábamos menos de Egipto, no, yo esperaba más de Argentina.
0: Tal cual.
2: Mucho más.
0: Tal cual.
2: Y Argentina jugó un poquito mejor los últimos 15 minutos. Después pasan cosas que no son buenas para el fútbol, que no son buenas y que no que vienen pasando a través de todo el mundial.
6: Y no es culpa Argentina.
2: No. Y la gente no puede culpar a Messi.
6: No,
2: es imposible,
6: porque
2: ellos van y hacen su fútbol y su juego. Entonces, un paréntesis. Lo de la tarjeta roja esa que se anula, eso nunca se vio. Eso no está bien.
0: La de Balogón.
2: Eso no está bien porque eso no le ayuda al fútbol.
6: Terminó afectándole a la propia selección.
0: Y a lo que está pasando a partir de ahí, ¿eh? A cada cosa que está pasando con el arbitraje a partir de ahí.
2: Y lo que viene.
0: Todo bajo sospecha.
2: Y lo que viene, todo bajo sospecha. Claro, entonces. Claro. Eso no le hace bien al fútbol. Pero después Argentina, gran candidata, aunque no venga jugando bien, de verdad lo digo,
6: pero gana.
2: Pero ya está ahí, está en una fase que se le va allanando el camino, pero lo va sorteando de muy buena manera.
0: ¿Se ha hecho algún parangón, alguna similitud con el equipo del 90 que fue campeón en el 86, estaba defendiendo el título, llegó a trompicones hasta la final
6: que pierde con
0: Alemania?
6: No eran lo mismo.
0: Pero las razones, digamos, no fueron las mismas. Es decir, Argentina en aquel mundial, recordemos, avanzó muchas
6: distancias
0: por penales. Aquel partido con Brasil la pelotearon, hace el gol Caniggia. Tuvo muchos infortunios, jugadores lesionados, pierde a Pumpido arrancando el torneo. Luego Goicochea se transformó en figura.
6: Cambió mucho.
0: Pero esta es más un asunto de juego, de que no acaba de encontrar el equipo Scaloni, por más que hizo cambios, hoy movió el equipo, hoy entró Paredes,
6: Tagliafico,
0: que bueno, Tagliafico estaba alternando titularidad.
17: Es el titular, pero venía con una lesión, y
6: Álvarez de titular.
2: Nosotros que miramos fútbol, que nos gusta tanto, y yo siempre he pensado que Argentina, si no está Julián Álvarez, debe jugar con cuatro volantes, y ese cuarto volante es Paredes, para mí.
6: Correcto.
2: Porque sí,
0: porque
2: son
0: el delantero no presiona, ¿no?
2: Eso. Claro. Sí. Obvio, porque Messi no le vas a exigir.
6: No. Claro.
2: Por más que una vez se lo ve haciendo cosas que uno está haciendo ahí.
0: Sí.
2: ¿Cierto? Y si el que acompaña a Messi tampoco lo hace, entonces ya son dos menos.
0: Sí, sí.
2: Y si era ese tercero, que era el volante, el del Atlético de Madrid,
0: Thiago Almada.
2: Thiago, que tampoco lo siente, entonces ya era, se resentía mucho para atrás Argentina.
6: Pero hoy tenías a Paredes, tenías a De Paul y tenías a Macalli.
2: Tenías a Enzo. Entonces, cuando armas esa línea de cuatro, que todos esos cuatro volantes son muy especiales, porque los cuatro saben jugar de cinco, de ocho o de enganche.
0: Exacto.
2: Ellos se mueven y lo hacen a maravilla. Pusieron a Paredes de posicional de 5-5
6: delante de los
2: y
6: cuatro.
2: Yo creo que ahí empezó a mejorar la selección argentina.
6: Tal cual. Y después dejó, bueno, los espacios porque, digamos, a la contra, el segundo gol de Egipto llega una contra porque el equipo estaba totalmente volcado.
0: Tuvo una intervención defensiva providencial Paredes en el partido, una recuperación en una contra de Egipto que terminó en el otro arco y Argentina metiéndose en
6: y
0: en
6: si
0: el
6: Messi
0: partido.
6: No hace los goles, los están haciendo los defensores. Dos de Cuti
17: Romero,
6: Enzo, Licha.
0: Sí.
6: No está Lautaro, no está algo. O sea, pero Messi te hace los goles.
17: Lautaro Martínez no está teniendo un buen mundial.
2: Pero con el comparativo de la selección que hacías ahora de Pumpido lesionado y todo. Sí. A esta muchos jugadores llegaron, algunos tocados y otros con un final de temporada bastante
6: verdad. Y no bien físicamente. Bueno, vamos a la pausa y regresamos en la recta final de Fútbol de Primera.
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1: La selección mexicana de fútbol le dijo adiós a la Copa del Mundo ayer en el Azteca en un gran partido lleno de polémica y además de intervenciones de la tecnología VAR. Lo platicamos en Minuto Mundial.
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1: El Tri quedó al margen del sueño de pasar a cuarto de final en la Copa del Mundo. Perdió 2-3 ante la selección de Inglaterra. Partido marcado además por las determinaciones con influencia tecnológica VAR. Inglaterra se mete y se muestra cada vez más fuerte. El equipo de Bellingham, Kane y compañía están cada vez más candidateados a llevarse la Copa del Mundo. Lo de México en el Mundial es historia, lo de Inglaterra es una plena realidad y continúa en la fiesta grande.
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13: Bueno, ahí están entonces los cuartos de final. Mañana, después del partido 96, que fue el de hoy, de Suiza-Colombia, vendrá el primer día de descanso, el primero y el penúltimo, el antepenúltimo.
14: Se nos fue el Mundial, ¿eh?
13: Se nos fue el Mundial, sí, la próxima semana es la final. Bueno, así las cosas. El jueves en Foxboro, Francia-Marruecos. El viernes, un partido en Los Ángeles, España-Bélgica. El sábado, doble jornada doble. En Miami, Noruega-Inglaterra. Lo que pudo haber sido un México-Brasil va a ser Noruega-Inglaterra. Y en el segundo turno en Kansas City, donde está concentrada la selección argentina, el campeón del mundo enfrentando a Suiza. Esos son los cuadros entonces de cuarto de final Todo, por supuesto, con transmisión de Fútbol de Primera.
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13: Vamos despidiendo, Rosa, Daniel, de esta edición de Fútbol de Primera, un largo postpartido de una doble jornada doble donde ha clasificado el campeón del mundo y otro equipo europeo. Queda un sudamericano, un africano y 6 europeos.
17: Sí, uno pensaría que este era el mundial de América para los americanos.
13: Pensamos mal.
17: Y no fue así, realmente queda un solo sudamericano y bueno, y el resto de los europeos. Alguna sorpresa en esta instancia, pero bueno, siempre ocurre.
18: También es verdad que son mayoría, ¿no? Los europeos, claro, digo, claro. Son más participantes.
17: Son, digo, más, claro.
18: Como consuelo, ¿no? Como sí. Consuelo.
13: Bueno, punto final, nos reencontramos mañana, señora, señor.
17: Sí, mañana, señora, que estaremos.
13: Claudio Gutiérrez al mando de la nave, Nico Bravo en la producción, nos reencontramos mañana en el programa diario de Fútbol de Primera, la radio del Mundial. Gracias.

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1: Señoras y señores, amigas y amigos de Fútbol de Primera, la radio del Mundial, tengan todos ustedes muy buenas tardes. Aquí comienza el sueño del hexacampeonato. En este escenario debutarán los pentacampeones del mundo. A este escenario quieren volver el próximo 19 de julio para la gran final. En este estadio que ha visto la final de la Copa América, aquella que ganó Chile por penales Argentina, que ha visto Supertazones, Super Bowl, por primera vez en su historia recibe un partido de la Copa del Mundo. Y lo hace con la selección más ganadora en la historia de los mundiales. En el grupo C, Brasil, para enfrentar a los subcampeones de África en la cancha, campeones en la mesa, semifinalistas en la pasada Copa Mundial de la FIFA como gran revelación. El equipo mundialista está listo y es un verdadero lujo tener en esta cabina de transmisión a dos campeones del mundo. Mauro Silva, campeón del mundo en 1994. Jorge Burruchaga, campeón del mundo en México 86. Nuestro capitán, Carlos el Pibe Valderrama. Y hoy, felizmente, el análisis arbitral nuevamente de Javier Castrilli. Quien les habla, Sammy Sadovni, con la dirección de Andrés Cantor. Arrancamos la transmisión tras la pausa. Juega Brasil frente a Marruecos y por Fútbol de Primera.
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0: Estamos de regreso en la cabina Ford, vehículos hechos tan capaces como tú, el trabajo precompetitivo de ambas selecciones nacionales. Hoy Carlo Ancelotti llega a su formación 12 más 1, décimo tercera desde que asumió la dirección técnica de Brasil. El jugador más utilizado fue Casemiro, también Bruno Guimarães, Vini, Mateus Cunha, con 10 participaciones de los 12 bajo la dirección técnica de Ancelotti. Y es un verdadero lujo saludar a un campeón del mundo, parte del equipo mundialista de fútbol de primera, con el que hemos compartido también transmisiones mundialistas de Brasil y hoy no es la excepción. Mauro Silva, un honor y un placer acompañarte. ¿Cómo está, Mauro, querido?
1: Sammy, qué placer estar aquí contigo una vez más y un día muy especial para mí. Ver el Brasil de Carlo Ancelotti debutar en un mundial de Estados Unidos y con algunas dudas este equipo, ¿no? Yo creí que hay jugadores ahí, el caso que comentábamos, con la ausencia de Neymar, Vinicius, Rafinha, deberían buscar un protagonismo y una responsabilidad que no han sido capaces de demostrar todavía, ¿no? Yo creo que es una gran oportunidad de Brasil. Llega, yo diría, en los últimos años para muchos aficionados, mucha gente, no como una de las principales favoritas para ese mundial, ¿no? Entonces yo creo que tanto Carlo Ancelotti, por el prestigio, como jugadores como Rafinha, como Vini, tienen una gran oportunidad de reivindicarse y demostrar que pueden rendir de la misma forma que rinde Vinicius en Real Madrid, Rafinha en Barcelona, que pueden rendir con la camiseta de la selección brasileña.
0: Se retira la selección de Brasil tras el trabajo precompetitivo. Hacemos una pausa, 4 minutos para todo el país y regresamos desde Nueva York, New Jersey, por fútbol de primera, Brasil-Marruecos en la Copa Mundial de la FIFA que usted sintoniza en exclusiva por fútbol de primera.
2: Arreglan mucho el quilombo, tiene unos quilombos estos audiovisuales.
0: Bueno, amigos de fútbol de primera, seguimos palpitando la previa de Brasil frente a Marruecos junto al equipo mundialista, los campeones del mundo Jorge Burruchaga, Mauro Silva y nuestro capitán el Pibe Valderrama, para hablar de Vini. Señores, uno con el Real Madrid, otro con la selección brasileña, ¿debería ser el momento y el mundial de Vinicius Junior o no, Mauro Silva?
1: Sammy, llegó el día, venga, hoy Burro y Pibe, hay que dar suerte a Brasil, a ver. Hey, y, bueno, Brasil. Vini tiene la oportunidad porque estos jóvenes...

0: momento, pero le gusta ser cargada a los demás o que lo cargue, él provoca que lo carguen con esto de del racismo, pero es un gran jugador. Pensemos, muchachos, que Maradona después del 82 fue al 86 para ser campeón, hasta lo maltrataban en Argentina también. Messi lo mismo y ahora Vinicius. Sí. O sea, a los grandes jugadores les pasa esto, tienen que pasar por esto. Les hace bien, por eso son grandes.
1: Y tiene que tener ese don de mando y liderazgo también en esta selección, que es una mixtura entre jóvenes y jugadores de experiencia, pibe.
2: Él es un gran jugador, tiene que dedicarse a jugar. Como dice, nada. No, que lo putea, que negro, que blanco, que azul, que verde. Yeah. Él en la cancha tiene que jugar, porque tiene condiciones. ¿Entiendes? Por eso lo buscan.
1: Claro.
2: Porque un jugador con condiciones, porque ya lo demostró.
1: Pero pisa el palito.
2: Por eso. Claro. Él no tiene. No, voy sin palito. Hoy voy sin palito. Voy a jugar. Y este es el momento. Porque ya tiene la experiencia del campeonato mundial pasado. ¿Quién está ahí? No, Neymar no está. Le toca a él.
1: Y da la tranquilidad que en la banca está un técnico de experiencia que lo conoce y que lo conoce muy bien.
3: Sí, esto me da la esperanza porque Ancelotti.
4: 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No se mueva de nuestra sintonía, que ya venimos desde Foxboro con Haití, Escocia, y solo por Fútbol de Primera, la radio del Mundial.

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2: ¿Cómo vamos? ¿Cómo estamos? Bienvenidos. Estamos en Fútbol de Primera, la radio del Mundial, en la cabina Ford. 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Partido número 7 desde Foxboro, Massachusetts, Estados Unidos, del Boston Stadium. Este día Haití, que vuelve a una Copa del Mundo, al igual que Escocia, que no está desde 1998, se enfrentan ya conociendo el resultado de los equipos también que están en su mismo grupo. El 1-1 de Marruecos en contra de Brasil. Carlos de los Cobos, Yayo La Torre, Manuel Sol y quienes saluda Kevin Rodríguez en Fútbol de Primera. Regresamos.
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1: El partido entre las selecciones de Argentina y Cabo Verde desde Miami por los 16avos de final de la Copa del Mundo de la FIFA llegará a ustedes gracias al gentil auspicio de Ford, vehículos hechos tan capaces como tú. 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Aquí comenzamos a vivir el penúltimo partido de la jornada de los 16avos de final de la Copa del Mundo de la FIFA. Y solo por Fútbol de Primera, la radio del Mundial.
2: ¿Cómo están? El placer de saludarlos y darles la bienvenida desde el estadio de Miami. Estamos en nuestra cabina Ford, vehículos hechos tan capaces como tú. Juega la selección campeona del mundo, juega la selección de Argentina, que representa al país más futbolero del mundo. Y enfrente estará Cabo Verde. Disfrutamos de los 16avos de final en Fútbol de Primera, la radio del Mundial.
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2: Estamos esperando el arranque del partido entre la Argentina y Cabo Verde y es momento de presentarles a los comentaristas de esta transmisión en Fútbol de Primera. ¿Cómo estás, querido Jorge Burruchaga? Bienvenido.
11: Hola, Diego. Hola, Ale. Acá perfectamente sentado en el estadio viendo a nuestra querida selección argentina. Esperábamos un rival que era otro que Cabo Verde. Esperábamos Uruguay, esperábamos a España. Todo el mundo se adelantó a comprar esa entrada y apareció Cabo Verde en esta instancia, merecidísima para ello, que no va a ser un partido fácil. Los partidos hay que jugarlo, Argentina seguro que es candidato, no hay duda, pero este es un partido que mata, tiene que estar bien atenta Argentina del primer minuto hasta el último, porque ellos, yo creo que lo que más van a hacer es querer atacar.
2: El saludo y la bienvenida también para Alex Aguinaga. ¿Cómo estás, Alex, querido?
12: Diego, querido, igualmente. Burru, profesor Castrilli y a toda la gente que nos sigue aquí en Fútbol de Primera, un placer estar aquí con todos ustedes. Sí, no se esperaba Cabo Verde, dio la sorpresa, Uruguay no dio la talla y ahora tiene que enfrentarse al campeón del mundo Cabo Verde, nada más y nada menos que a Messi y compañía, y la verdad que la vemos muy, pero muy difícil para que el equipo africano pueda acceder y pueda avanzar a la siguiente fase. Hoy el favorito 100% es Argentina.
2: Estamos esperando el arranque del partido, estamos en Fútbol de Primera, la radio del Mundial.
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2: En la transmisión también lo tenemos al señor Javier Castrilli, que nos va a ayudar con todo lo relacionado con el arbitraje. Bienvenido, Javier, ¿cómo estás?
22: Pero qué tal, Diego, un gusto saludarte y compartir con ustedes este extraordinario partido que espero que sea gustoso para todos y que termine de la mejor manera posible. Para eso tenemos
2: rápido, que tenemos que saber de Bru.
22: Es que es un árbitro complicado, complicado en cuanto a su desempeño. Es, a ver, tiene 45 años, es canadiense, tiene 11 años como internacional, pero tuvo poca participación en torneos FIFA. Sí tuvo en muchos torneos de la CONCACAF. Y las dos presentaciones que tiene, bueno, en el Mundial de Clubes tuvo dos partidos en la fase de grupos. Y el anterior participó del Mundial de Qatar 2022, pero lo hizo como árbitro VAR. Y vos sabés que me queda el recuerdo de su último partido como árbitro VAR en la semifinal que protagonizaron Francia con Marruecos, y que el árbitro fue central, fue César Ramos, y que no cobró un penal de Hernández contra Bufal cuando Francia ganaba 1-0, que hubiera significado la posibilidad de un empate para Marruecos, y no se lo dio. Esperemos que como árbitro central nos sorprenda para bien.
2: Muy bien, estamos esperando el arranque del partido. Fue la palabra del señor Javier Castrilli con todo lo referido al árbitro. Seguimos en Fútbol de Primera, la radio del Mundial.
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0: 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No estamos en la Bombonera, no estamos en el Monumental, pero estamos disfrutando del Mundial en fútbol de primera, esperando el arranque del partido. Ya se vienen los protagonistas.
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0: Se vienen los protagonistas al terreno con Drew Fisher, el árbitro principal, acompañado por Michael Barbeken y Lai Sarfa, quienes habitualmente conforman el trío que trabaja en el torneo de la Major League Soccer de los Estados Unidos. Detrás de ellos, los verdaderos protagonistas de esta historia, pero ya no son 11 de cada lado. Ya van los 26 a rodear el círculo círculo central. Es un ambiente extraordinario el que estamos viviendo en el estadio de Miami, porque juega el campeón del mundo y porque Cabo Verde no quiere ser solamente un invitado a esta fiesta celeste y blanca. Veremos qué dicta el fútbol. Por supuesto que se lo da como favorito al equipo que dirige tácticamente Lionel Scaloni, pero de todas maneras los partidos hay que jugarlos y por eso se los respeta a todos los rivales. Mientras los jugadores ya van alcanzando sus posiciones, nosotros nos vamos a disponer a disfrutar de los himnos de cada una de estas naciones. Estamos disfrutándole de los 16avos de final de la Copa Mundial que vivimos de principio a fin en Fútbol de Primera, la radio del Mundial. Ya están todos ubicados, enfrentándose, mirándose, como analizándose, tratando de entender desde la mirada qué es lo que van a buscar en el partido. Y ahora llega el momento del himno de la República Argentina, que oficia el día de hoy de local. Por eso nosotros le vamos a prestar el respeto que corresponde. Escucharemos entonces las estrofas del himno argentino, una porción del mismo.

eriza la piel escuchar a todo el público gritando con sus gargantas rojas. Elojuremos con gloria morir. Y ahora llega el turno del himno de Cabo Verde.

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14: Se lleva a cabo el sorteo entre los capitanes, Lionel Messi por la Argentina, Ryan Mendes por el lado de Cabo Verde, la Argentina que va con Emiliano Martínez, Molina, Romero, Lisandro Martínez y Facundo Medina, en la mitad de la cancha de Paul McAllister, Enzo Fernández y Thiago Almada, Lionel Messi y Lautaro Martínez, el cuadro dirigido por Lionel Scaloni, mientras que Cabo Verde presenta a Bocinia, Moreira, López, Borges, López Cabral, Pina, Laros Duarte, Deroy Duarte, el capitán Ryan Mendes, Giovane, el hombre nacido en Asomada y de punta Nuno da Costa, todos guiados tácticamente por Pedro Leitão Brito, más conocido como Bubista.
15: Cuatro cambios realiza el equipo de Cabo Verde en relación al partido contra Uruguay. No sé si más ofensivo, más defensivo, no lo sabemos hasta verlos en la cancha.
14: ¿Esperás un equipo ofensivo o más defensivo de Cabo Verde, Burro?
16: Yo creo que los primeros minutos, obviamente, Argentina tiene que tener la pelota, pero no creo que se metan tan atrás este equipo, porque no lo saben hacer los africanos. Y me parece que el partido, por más largo que lo puedan hacer, van a ser un partido de pelea, es un partido en el cual no pierden nada y juegan contra el campeón del mundo.
15: Bueno, algunos de ellos entraron en el partido contra Uruguay y fueron atacando, o sea, lo atacaron a Uruguay. No sé si ahora se vayan a arrancar así, no sé si lo hagan de esa manera.
14: Cae la cuenta regresiva en el estadio de Miami. Crece el nerviosismo. El señor Drew Fisher, nacido en Calgary, en Alberta, va a dar la orden. En apenas un segundo pita el principal. Mueve Cabo Verde. Bienvenido, fútbol. Ya estamos jugando. Argentina, Cabo Verde, en Fútbol de Primera. 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La tocaba por lo bajo Borges. Para el nacido en Irlanda. Hablo de Pico López. Se llama Roberto Carlos López. Pero todo
8: todos le dicen pico. La tiran hasta la mitad de la cancha, que está saliendo desde el fondo a cabecear. Es Cristian Romero, no podía retroceder la de Paul. A punto tal que la pelota se va por el lateral. El saque de mano que ya hizo Giovane. Se la retrocede a López Cabral, que a su vez juega de la misma manera para Borges. Y Borges, que levanta la vista, pone la pelota debajo de la pierna derecha y la va a descargar sobre el sector de pico. Prefiere con Pina. Pina que toca hacia atrás con el ídolo, con Bocinia, alguien al que pocos conocían, pero después de sus descomunales actuaciones, sobre todo contra España, se hizo muy famoso no solo en Cabo Verde, a nivel mundial. Presiona Molina, el intento de Giovane, que toca por lo bajo para Pina. Pina levanta la vista, la va descargando por el sector izquierdo, pero se equivoca, le regala la pelota a Thiago Almada, se viene Lautaro Martínez esperando en el área, la busca por el sector de la derecha de Paul, no llega, el balón se pierde por el fondo, hay saque de meta. 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
16: Pérdida de pelota de Cabo Verde, eso no puede seguir haciéndolo más, porque Argentina va a aprovechar esa pérdida para convertir. Acá terminó mal el ataque a Argentina, pero si hacen, cometen esos errores, va a ser duro, carísimo.
10: Me gusta el atrevimiento de este equipo, lo he dicho desde el principio, pero bueno, esos riesgos que asume en la salida con la pelota controlada puede pagarlo muy caro. Hasta el momento un partido en el cual parecería que se están estudiando los dos equipos, aunque bueno, se conocen bien.
8: Se complicaba de Paul, casi la roba Da Costa, estaba atento Emiliano Martínez, el dibujo que desde la puerta del área se la daba Cuti Romero, que se la regresó, y el público que empieza a saltar, empieza a alentar, mientras la transporta el Cuti Romero, la lleva hasta la mitad de la cancha, la estaba pidiendo de Paul, justo del otro lado de la línea divisoria, se la estaba devolviendo a Romero, que lo complica a Molina, que va a trabar y pierde con Giovane, y ahora sale López Cabral, juega con Giovane, tocaba de primera, la gana en la mitad del terreno Thiago Almada y la tiene Lionel y la lleva el Nene, va Messi abajo, bien marcaba media Pina porque lo salvaba a Messi, Alexis McAllister, la ponen para Lautaro que está en el vértice izquierdo del área, la abrió por la izquierda para Medina, quería jugar en retroceso, el balón lo termina haciendo para que Thiago Almada pise la pelota, la pone debajo de la suela derecha, descargó sobre el sector izquierdo otra vez para Medina, que vino en retroceso para Licha Martínez, y Martínez que en dos tiempos va a tocar con el Cuti Romero, prefiere hacer la pausa y dársela a Enzo Fernández, arma fútbol el número 24 desde la mitad del terreno. Almada que retrocede el balón para Enzo, y Enzo la cambia para donde está Cuti, que la va a ver por la derecha con De Paul. Se viene Argentina, se viene. Estamos caminando el cuarto minuto de la primera parte. Por ahora 0-0. Toca Molina y va a foul. Dice el árbitro, no, que no había infracción contra Molina de parte de Deroy Duarte, que había llegado bien a marcar. Era finalmente López Cabral. Y se va poniendo lentamente de pie mientras la sacaba Borges por la derecha para que avance Steven Moreira, el que juega en el Columbus Crew, el que sabe enfrentar en el año a Messi, en el torneo del MLS, la retrocedía para que Pina distribuyera, se abre por la izquierda de Deroy Duarte, la tiene Borges, sale tranquilo, burro el equipo de Cabo Verde.
16: Sí, Argentina como lo hace habitualmente, con un ritmo pausado, tranquilo, lento, no presionando tanto. Sabedores ellos que en cualquier momento del partido, sin desesperación, pero sí con juego, pueden lograr en cualquier momento abrir el resultado, y esto es la imagen que estamos viendo hasta ahora, un poquito Cabo Verde con la iniciativa.
10: Y hay que tener cuidado, porque obviamente ahorita cometió un foul de Paul y no le escuchan el silbato al árbitro, siguió jugando, entonces obviamente hay que tener cuidado porque de repente hay una jugada fuerte, no escuchan los jugadores y se puede provocar alguna cosa más seria, ¿no?
16: Que pite más fuerte.
10: Sí, no se oye.
16: No, bueno,
10: el ruido dentro del estadio es impresionante.
8: Se viene Borges a la puerta del área y tiro libre. En tres cuartos de terreno para Cabo Verde, la hacen corto Cabral con Giovane. Centro al corazón del área, la saca de taco Licha Martínez. La va buscando Ryan Méndez, que encara la marcación de Medina, mete el centro al medio, rebota Medina y se va por el lateral. Y la gente que se rompe las manos aplaudiéndolo a Facundo Medina. Hay lateral a la altura del área de la Argentina para Cabo Verde.
10: Mucha gente pensará que la gente que viene al estadio va a estar del lado del débil. Argentina hoy es el 95% del estadio.
8: La pelota de cabeza la estaba rechazando desde
14: dentro del área. Lisandro Martínez, le quedó a Pina. Pina que levanta la vista, tocaba en corto hacia atrás el balón, hacia el jugador Borges, y la abrieron por el sector izquierdo, lo van a doblar en la marca, la roba sin adversidad de Paul, y ahora Messi que descarga en corto para Enzo Fernández, tocando tiempos para Alexis McAllister, la abre por el sector de la derecha para que la domine ahora Nahuel Molina, y Molina descargaba para De Paul, se la van suministrando al Cuti Romero, y este hace lo propio para con Enzo Fernández, mueve la pelota de un costado al otro, la selección albiceleste, el campeón del mundo, la tiene Enzo Fernández, la pide dentro del círculo central Teo Almada, también se mueve en la bomba de la mitad de la cancha Alexis McAllister, la retroceden para Enzo que levanta la vista y juega para la posición del primer zaguero central que es Cristian Romero, la lleva el cordobés, ya se mete en territorio rival, dejándole el balón al de Embalse, también en la provincia de Córdoba, como en Nahuel Molina, y el que la domina ahora para encarar y pierde, es Alexis McAllister, mete con todo el Cuti que lo fue a ahogar porque no lo dejó darse vuelta Da Costa, el balón derivó donde estaba Ocina.
16: Atento Cuti, porque podía haber sido un contragolpe fácil para Cabo Verde, pero Argentina con la tranquilidad, como dije anteriormente, de no desesperarse, sobre todo ante un equipo que le está jugando lo más parecido a un equipo grande.
14: Enganchó Bocinia de milagro, escapó de Lautaro Martínez, quería McAllister, trabó y ganó y la lleva Enzo y se la quiere dejar Alexis, pero está atento Borges, mirá vos, le rebota la pelota y le sale un balón preciso para Reyan Méndez, ataca el capitán, la pide en la puerta del área Giovane, va Méndez, le pegó, rebota el balón y se queda con la pelota finalmente Emiliano Martínez. Buena llegada Alex del equipo de Cabo Verde.
15: Sí, un pelotazo largo la hizo buena, ¿no? El jugador Ryan Méndez que venía precisamente regresando, le ganan la posibilidad a Medina, pero después no termina bien. Es un equipo que lógicamente es descarado, va al frente, intenta salir jugando, no le da miedo el escenario y por el contrario se agrandaron.
14: La pelota en los pies de Enzo Fernández, sale desde el fondo la Argentina, estamos en Fútbol de Primera, la radio del Mundial.
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14: Lo atendieron a Messi, como la pelota la tiene de Paul, el árbitro dijo que sigan, y Alexis que va al piso y la puntea bien para Enzo que la plancha sobre el sector izquierdo para Medina, la domina en el vértice del área izquierdo, Almada se mete en la misma, cambio de frente de Enzo Fernández, pero hay un buen retroceso de Giovane, que gana el balón y va y engancha hacia el medio y después se la tira para que pase Cabral, se viene Cabo Verde, sin vergüenza y con prestancia en cara, pero la pierde López Cabral, lo cerraron entre cuatro, me hizo acordar al Pac-Man cuando lo llegaban a comer los cuatro fantasmitas.
16: Sí, no tenía decisión y tenía un solo compañero que era el 9 que estaba lejos y se dejó el marcaje de Argentina con los cuatro jugadores, como decís, se robaron la pelota. Tiene que ser muy claro y muy efectivo los contragolpes para Cabo Verde.
14: La tiene Lionel Messi por la derecha, la pone en profundidad mal para Molina, el que cubre Borges, se va por el fondo la bola, ahí saque de meta Alex para el seleccionado caboverdeano.
15: Hasta el momento sigue siendo Argentina el que trata de tener la pelota, pero Cabo Verde es peligroso, toca bien, no se desespera, sale a veces en alguna pelota larga, muy solo, eso sí, lo que dice el burro, tiene que ser muy efectivo en esas contras porque el regreso de Argentina es rápido.
16: Lo que no hace la selección argentina es como lo que hizo contra Argelia el primer partido, la rotación de los tres medios, que cualquiera de los tres puede jugar en esa zona de 5, el otro de 8, de 10. Enzo Fernández juega como un 10 por izquierda, De Paul tirado a la derecha, que lo desdobla Molina, pero esa rotación le permite al equipo encontrar hueco, para mí encontrar hueco, perdón.
14: Había infracción contra Giovane en la mitad del terreno, ya la ponen en juego para Deroy Duarte, el hombre nacido en Rotterdam se la deja a Giovane, lo tiene sobre el sector de la izquierda López Cabral, pero prefirió retrocederla para Kevin Pina, el que es oriundo de la ciudad de Praia en Cabo Verde, mala entrega de parte de Pico López y la pelota está en poder de Divo Martínez, que ya salió con un pase suave para que la transporte Alexis McAllister. Caminamos el décimo minuto de la primera parte. empate por ahora. Estamos 0-0 en el estadio de Miami en este encuentro correspondiente a los 16avos de final, el penúltimo de los 16avos de final. Pero el fútbol no da respiro, porque esta noche también hay más encuentros. Sepan ustedes que todavía van a tener que jugar las selecciones de Colombia y Ghana, y ya mañana sábado tenemos 8avos de final. Juega el subcampeón del mundo, juega Francia contra Paraguay. La lleva Enzo Fernández, se viene ofreciendo para tocar en corto Almada, que se desmarca, viene a ubicarse en la posición que habitualmente le pertenece a Enzo, para después encontrarlo a Lautaro Martínez. Se la dejan a Alexis, está triangulando con Enzo Fernández, que la cambia hacia la ubicación del Cuti Romero, que ya se interna en territorio enemigo. Por ahora no se mueve demasiado Lionel, lo tienen abierto por la derecha de Paul, toca de primera y Lionel, y ahora el Cuti para de Paul, y de Paul la pone debajo de su pierna derecha y tienen que limpiar hacia atrás para el Dibu Martínez. Está bien cerrado el equipo de Cabo Verde, Alex.
15: Sí, pero bueno, en posesión de pelota, Argentina 49, Cabo Verde 44, tampoco hay mucha diferencia. El tema es que Argentina lo hace de manera pausada y Cabo Verde, cuando tiene la pelota, intenta salir en velocidad.
14: Subió un poco el tema de la tenencia, el porcentaje de la tenencia de Argentina, porque estaba dominando el seleccionado caboverdiano. La tiene Enzo, la pone al medio, neutraliza bien Pina, correctamente ubicado, y va a presionar Alexis. Soltaba a su hombre y finalmente lo tiene que ir a correr a toda velocidad Medina, que le puntea la pelota afuera. Hay lateral para la selección de Cabo Verde, pasando la mitad de la cancha. Estamos disfrutando del partido en fútbol de primera, la radio del mundial.
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16: Cabo Verde trata de ser lo más prolijo posible de mitad para atrás y saliendo de pelotazos largos últimamente y con llegada también de contragolpe, pero tiene que generar un poquito más de juego. Argentina con la misma pausa de siempre, sin apuro y creyendo siempre que va a hacer un gol en cualquier momento.
14: La va transportando Cristian Romero, se la deja a Lisandro Martínez, el hincha que lo tiene abierto por el sector de la izquierda a Facundo Medina, se cierra sobre el eje del campo Nahuel Molina, se mueve Lionel, próximo a la medialuna, sale de ese sector Lautaro Martínez, el que la estaba pidiendo en corto, pero no se la entregaron, fue Enzo Fernández. Deciden retrocederla para Licha Martínez, que a su vez toca con Romero, y van a completar la medialuna para intentar escapar desde la mitad de la cancha por la derecha con De Paul. La viene jugando de primera para Lautaro, Thiago Almada, saca Pina, está bien abroquelado el seleccionado caboverdiano, y por eso prolijito en defensa le regala la pelota a Argentina y lo invita a venir, cuatro. Y la lleva ahora Medina, decían.
15: Sí, tiene un 4-5-1, ¿no? Cuatro defensas bien parados atrás, cerraditos, una línea de cinco adelante de ellos, que son los que corretean precisamente a los jugadores argentinos que buscan abrir la cancha, y después un hombre en punta que está presto y dispuesto al contragolpe.
14: La pelota en los pies de Alexis McAllister, se la dieron a De Paul. De Paul, que la va manejando para hacérsela llegar a Licha Martínez. Y ahora nuevamente De Paul, que encara por la calle del medio. En corto fue con Enzo, y Enzo la adelantó para Facundo Medina, que levanta la vista, encara la marcación de Rey Améndez. La tiene que jugar en retroceso para Enzo Fernández, que a su vez en dos tiempos toca para De Paul. Se quiere aproximar al área para empezar a intimidar los tiburones azules, que están bien cerrados atrás. Y Messi, que la quiere, Messi, que se ofrece, lo propio hace Thiago Almada, también está caminando la medialuna rival Lautaro Martínez, y tienen que venir hasta la mitad del terreno con Cristian Romero. La avanza De Paul por el sector de la izquierda, encara buscando el área adversaria Enzo Fernández, que gira sobre su propio eje y la vuelve a retroceder para De Paul, que le interna para Thiago Almada, corta Messi, viene para el 10, allí mete el zurdazo cruzado, afuera, la pelota que cruza todo el arco, empezaba a transpirar Bocinha, se fue cerca de la base del palo izquierdo del guardameta de Cabo Verde, avisa a la Argentina con Lionel Burro.
16: Sí, un gran pase de ahí de De Paul para Messi, que hace una diagonal de dentro hacia afuera, que gira y le sale mal el tiro, pero bueno, esas son las cosas que tiene Argentina. En cualquier momento, como decía anteriormente, te logra destrabar un cerrojo que está resignando el ataque Cabo Verde y se está aferrando a la defensa solamente.
15: Sí, la entrada en paredes le hace daño a cualquier equipo, ¿no? Y en este caso Argentina tiene jugadores que en cualquier momento te desequilibran. Messi no le pega bien a la pelota, le da prácticamente con el tobillo, por eso no tiene dirección de gol, pero bueno, será cuestión de tiempo, que caiga el primero y después veremos qué pasa con este equipo de Cabo Verde.
14: La pelota en los pies de Nahuel Molina, quiere cruzar la línea de victoria, antes de llegar a la misma la retrocede para Cristian Romero. Estamos caminando ya el 16º minuto de la primera parte, 0-0 el partido, la juegan hacia atrás para el Dibu Martínez, que va saliendo con Lisandro Martínez y está Lautaro Martínez y la selección de los Martínez, cuando la bola la termina dominando Enzo Fernández, jugó en retroceso otra vez para Licha, Licha se la da a De Paul, que viene a internarse entre los dos zagueros, amagaba a picar y se mostraba en la corta, abierto por el sector de la derecha Molina, que vuelve a enganchar, la cruza para Licha Martínez, no, prefiere dársela a Cristian Romero, siendo obediente ante las indicaciones del segundo zaguero central, y se muestra Enzo Fernández también como si fuese el marcador de punta izquierdo, la está pidiendo Medina larga, que le gana la espalda a Steven Moreira, se la hacen llegar a Medina, se desmarca Enzo Fernández, que está dentro del área, se mueve en el punto penal Lautaro Martínez, pero gira Thiago Almada, quiere escapar a pura gambeta, se pone cómodo para su pierna derecha, tocaba para Messi, parecía foul, y el árbitro lo cobra, había infracción contra Lionel, tiro libre a 6 metros de la puerta del área para la Argentina, sobre el sector izquierdo, Burro.
16: Sí, desde acá parece foul, que el jugador de Cabo Verde, no, anticipa, la repetición anticipa el jugador, anticipa, no es foul, para mí no es foul.
14: ¿Le pareció foul, Javier, esta jugada?
12: No, para nada, Messi choca con la pierna a propósito, se deja caer, no fue falta.
15: Rápido los defensas de Cabo Verde le anticipan a Messi, pero indudablemente que la cercanía del árbitro no le permite apreciar mejor. Me parece, Javier, según obviamente mejor tu criterio, que están demasiado cerca de la jugada como para verla.
12: Sí, en este caso, digo, está Fischer, está caminando la cancha porque cuando avanza Argentina es un monólogo y lo sorprende cerca de la acción, ¿no? No tuvo tiempo de tomar distancia y eso a veces le juega una mala pasada.
14: Muy bien, acá la acomoda Lionel, mientras el árbitro Drew Fischer trabaja con la barrera, este árbitro que arbitra en la MLS, perdón, en la cacofonía, desde el 2012, que en 2019 empezó a ser árbitro de la Premier League de Canadá y es referí FIFA desde 2015. Sigue acomodando la pelota Lionel. Cerca de él está Rodrigo De Paul, que es la voz cantante en cuanto a los reclamos, para que el árbitro ubique la barrera donde corresponde. Todos hacen silencio en el estadio, como esperando gritar el primero. Le va a pegar Messi a la pelota, le acomodó ya el 10, va el nene de zurda. Si la acaricia por arriba de la barrera de peligro, le dio Messi, Bocinia, le cayó suave el balón y no tuvo ningún inconveniente en atraparla. Y sale largo con Ryan Bell. Pero el balón se pierde por el lateral y es reposición de manos para la Argentina, Burro.
16: Sí, le pegó mal, Leo, no lo agarró bien, no sé qué intención tuvo, si era por arriba de la barrera o en medio de la barrera, pero le pegó muy débil y atrapó rápido. Y saca rápido, tenía que haber hecho tiempo el arquero.
15: Decías, Diego, que la gente hizo silencio porque todos estaban con los teléfonos listos. No es increíble lo que ha cambiado el mundo, ¿no?
14: Es una cosa.
15: Pero es indudable que todos tenían el teléfono en la mano esperando.
14: La corre Molina, se la baja Lionel y Bocinia. Bocinia ataca la pelota, bien lo del guardameta para quedarse con el balón, enorme, atento el número uno, el que es ídolo de Cabo Verde, mientras la sacan para Pini, se desmarca en la mitad de la cancha de Eloy Duarte, pero se la retroceden a Borges y Borges, que va tocando otra vez con Bocinia, Josimar José Eborat Díaz, es el nombre completo del hombre nacido en la localidad de Mindelo, que ahora es presionado por Lautaro Martínez, pero engancha así peligroso, lo van a agarrar, le van a adivinar en alguna.
16: Audaz que es, por Dios, no puede ser tan audaz este partido.
14: ¿Es audaz o inconsciente?
16: Inconsciente.
14: Aunque parezca duro el término, es lo que corresponde.
16: Totalmente.
14: Pero se viene a todo tren por la izquierda, López Cabral. Tiene que jugar en corto con quien cruzó toda la cancha, que es Steven Moreira, y la pierde Moreira. Y a ver si lo queda mal parado. No se la tira a Lautaro a Messi porque estaba en posición adelante y después la retrocede con Alexis, que levanta la vista y la duerme con Lisandro Martínez. Acá me parece que tenía que meter otro tipo de ritmo en el avance la Argentina,
15: sí,
14: ¿no, Alex?
15: Dejaron mal parado, habían agarrado mal parada la selección de Cabo Verde. Cambiar el ritmo hacia adelante, porque aunque Messi estaba en posición adelantada, si arrancas, le dabas la posibilidad al 10 de poder desmarcarse. Igualmente por el lado izquierdo había arrancado ya Enzo Fernández, pero no lo vio.
14: La tiene Thiago Almada por la derecha, se la da De Paul. La juegan para Molina. Molina que levanta la vista, la va a cambiar para Cuti Romero y este se la cederá a Lisandro Martínez. Se muestra finalmente Messi para correr por la calle del medio. Lo tiene Facundo Medina en corto. Se la estaba jugando a Enzo Fernández. Este la abrió para Medina, que metió el centro rastrero y parado. En la puerta de su propio área apareció Pina para cortar. Y ahora para distribuir por la derecha o por la izquierda. Le picaba a toda velocidad Steven Moreira, el que la domina finalmente Ryan Méndez. El capitán se la deja a Laros Duarte. Y este con Giovane. Y Giovane que viene jugando sobre el sector zurdo para López Cabral. Mientras la gente que abuchea el avance de un equipo de Cabo Verde que no arruga, que no achica, que le planta cara al campeón del mundo y que por ahora lo está haciendo trabajar. Muchos creen que más de la cuenta, porque estamos en 21 minutos y la historia sigue 0-0, burro.
16: Tal cual, Diego, lo que presumíamos antes del partido, ¿no? Es un equipo que llegó acá por mérito en una zona que era dificilísima, que acá tenía que estar Uruguay o España. Y empezaron bien y ahora es como que cuando pasan la mitad de la cancha agrupan gente. Si no son pelotazos largos y esos largos son de uno contra tres de Argentina y recupera rápido la selección argentina.
14: Buena gambeta de Ryan Bennett, la abrió bárbaro para López Cabral, pero no logró dominarla. Hay lateral para la Argentina, unos 10 metros delante de su área sobre la derecha, casi donde cae el banco de suplentes de Lionel Scaloni y de su grupo. La tocan hacia atrás para Cristian Romero. La divide Alexis McAllister, más bien que la envía afuera. Hay lateral ahora para Cabo Verde que va a querer apurar Borges. Se la ceden al de Crumlin en Irlanda, país en el que nació Roberto Carlos López, que como tiene ascendencia caboverdiana, puede jugar para esta selección. Y Pico la abre por el sector de la derecha para Steven Moreira. La viene a pedir y ya la consigue Laros Duarte, hermano de Deroy Duarte, otro de los mediocampistas. Laros tiene la 15, Deroy tiene la 14 y la maneja Giovane. Y Giovane hacia atrás con Duarte, con Deroy. Deroy se la da a su hermano Laros y otra vez.

0: central sobre la derecha y afuera del mismo para dársela a Steven Moreira, que ya la recibió de Ryan Méndez. La tiene el de Mindelo, hacia atrás viene hasta el primer zaguero central, que es Pico López, y este la descarga con Deroy Duarte, la maneja dentro de la bomba, quiere amagar Giovane, amaca el cuerpo y no se come ninguna de estas situaciones Cristian Romero, pero la tiene López Cabral. Estamos, la termina robando De Paul. Estamos cerca de que el árbitro fue en el partido para la pausa de hidratación, mientras está dominando la redonda y jugando en retroceso Enzo Fernández, ya la va sacando Cristian Romero para Lisandro Martínez, y Martínez se la da a Alexis, y Alexis se pone de frente al territorio enemigo, pero taca por la derecha para De Paul, y De Paul abre para Messi, y Messi que va como si fuese el marcador de punta diestro, encarando de pierna zurda, se la mostraba y se la escondía a Giovanni, y después lo complica a un Molina, que es cerrado por Cabral, que quiere hacer rebotar la pelota en él, y le llega a Deroy, a uno de los hermanos Duarte. Messi que intenta atorar, se la entrega a Borges, va girando justo delante de Lionel, levanta la vista, mete zurdazo hasta la mitad del terreno, luchaba el Cuti Romero, no podía hacerse de la pelota, pero tampoco ganaba Da Costa, y termina quedándose con el balón Licha Martínez.
1: Es muy bicho Romero, viste, lo agarra en el lanzamiento de la pelota, lo agarra, después lo larga cuando llega la pelota y el árbitro ve esa acción y no cobra foul, pero en el inicio es foul.
2: Sí, en el inicio de la jugada, ¿no? Porque claro, obviamente ya cuando viene la pelota, suelta. Está cayéndose.
1: Claro, claro.
0: La va llevando De Paul, mira al área, el centro viene al medio, buena respuesta de Borges para enviar el balón por el lateral. El árbitro aprovecha, me parece, para hacer la pausa de hidratación, es lo que sucede, y nosotros también hacemos un alto en Fútbol de Primera, la radio del Mundial, donde empatan a Argentina y Cabo Verde 0-0.
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0: Los jugadores que dialogan con sus técnicos, bueno, un análisis, Burro, de lo que ha pasado hasta el momento.
1: Y en Diego, un primer cuarto que salió beneficiado Cabo Verde, primero con Saudacia, ¿no? En un equipo, contrariamente a otras selecciones de Europa, que no se metió tan atrás, trataba de jugarle lo igual, después cuando pasa a mitad de cancha reagrupan gente en ataque, pero perdiéndola rápidamente, y Argentina como costumbra, ¿no? Sin desesperarse, a paso lento. Lo que le está fallando a la selección argentina es el último pase, el último aceleramiento en zona de definición, pero hasta acá es parejo el partidito.
0: Alex, ¿qué estás viendo?
2: No ha sufrido Bocinho, 23, 25 minutos con la pausa, obviamente. Un tiro cruzado de Messi, nada más. Yo creo que ahí cuando se encierra es la pared lo que te va a permitir abrir esa defensa, y el tiro de media distancia, ¿no? A veces, este Argentina a veces quiere llegar tocando hasta el arco rival, pero un tiro de media distancia podría abrir un poquito a esa defensa tan cerrada como la de Cabo Verde.
0: Sí, es cierto que todavía ni siquiera hayan conseguido encontrar algún hueco como para el remate, ¿no? De fuera del área, Burro.
1: No, porque Argentina hasta ahora no pudo combinar esa sucesión de pase y generar desmarque, ¿no? Generar desmarque que le den la posibilidad a Leo de dar la puntada final para definir el partido con un gol. Y eso es mérito también del rival, ¿no? Que después de los 10 minutos apeló a defender y a contragolpear, pero cada uno hace su juego, y este es el juego que lo beneficia más a Cabo Verde, hasta lo más posible en el resultado final, ¿no? Que hay que quemar las naves si llegado el caso lo necesita.
0: Bueno, se van disponiendo a colocarse en sus lugares los futbolistas ahí laterales, tres cuartos de cancha para la selección de Argentina. Lo va a ejecutar Nahuel Molina. Le dice el señor Michael Verbagen que tiene que retroceder, o por lo menos que no se mueva más, que hasta ahí está bien. Debe desmarcarse De Paul. Tiene que aparecer Alexis, la baja Alexis para Molina, toca de primera De Paul con Alexis, triangula con Molina, se va moviendo en el vértice derecho de el área, y la persigue ahora Lautaro Martínez, que la cachetea para Facundo Bebé.

Boca. Este abre por el sector de la izquierda para que retroceda la pelota Enzo Fernández, que mira de reojo para ver si puede filtrar el balón. Por ahora Messi está apareado por Borges. La pelota que viene a los pies de Cuti Romero. Y nuevamente abre por el sector de la derecha para un Molina que está bien marcado por López Cabral. Lo obligan a retroceder con Cristian Romero. La cambia para Lisandro Martínez. Ataca la Argentina, ataca 28 minutos y la tiran a Messi. Dentro del área, ¡fine gol!

0: argentino, lo hizo el genio de Lionel, en el cielo su Dios, el de todos los argentinos, Maradona, iluminando a su mejor discípulo en la tierra. Lionel recibió un pelotazo largo, fabuloso, de parte de Lisandro Martínez, picó en el área, le ganó la espalda a Borges, la mató de pierna zurda, y ante un Bocinia que quería llegar a achicar, jamás arribó al lugar del 10, y Leo Messi, con el séptimo gol suyo en el campeonato, dice que la Argentina destraba el partido, gana el campeón del mundo por el genio de Lionel, 1-0.
1: Gran definición, gran pase de Licha López, y lo decíamos, ¿no? Argentina tiene a Messi ahí, que hoy está jugando más de un segunda punta que de mediocampista. La logra controlar con su pie izquierdo mágico y le define a la altura del arquero. Pero bueno, en cualquier momento Argentina tiene esto, y en todos los partidos es igual. Tiene pausa, no se apura, y tiene el definidor que hoy está jugando más de delantero para no desgastarse tanto.
2: Gol de tres toques, ¿no? Lo de Lisandro, el pique perfecto de Messi al espacio, se duerme Borges y termina controlando borde externo. ¿Cuántas veces no lo ha hecho esa misma Messi? Lo controla y la deja picadita para que define nuevamente con ese botín izquierdo. Empeine ante la sede de Bocinia, un gran gol de Argentina. Ahora veremos qué pasa con Cabo Verde.
0: Y la gente en el estadio de Miami, que estaba callada, nerviosa, con temor porque no se abría el marcador, gritó fuerte el gol del 10, el gol del ídolo, que ahí casi se la roba a Borges, que parece esos boxeadores que quedaron grogue después de un golpe a la mandíbula, y la recupera Lautaro Martínez y va a trabar abajo con De Roy. La pelota sale disparada en la ubicación de el Dibu Martínez. Repasamos el tiempo de juego, estamos en 31 minutos y el marcador del partido. Dice que la Argentina está ganando 1-0 gracias al gol de Lionel Messi. 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
0: La pelota la ganaba Giovane, en foul. Correcto lo del árbitro en este, claro, la vio porque estaba en el lugar que correspondía, lo había empujado Molina dentro del círculo central a un Giovane que llevaba el balón prácticamente sin adversidad. La tiene Pina, Pina que juega para De Roy. De Roy que la va a abrir por la izquierda para López Cabral, ahí se la cede al lateral izquierdo que encara la marcación de Nahuel Molina, engancha hacia el medio, mete el pelotazo al área, la deja correr, el Dibu se va por el fondo y saque de meta Alex para la Argentina.
2: Quiere reaccionar el equipo de Cabo Verde, pero de esa manera va a ser muy complicado, ¿no? Argentina repliega bien, no se desespera, tiene la pelota en el control cuando la debe tener, y después de este gol le va a dar más tranquilidad. Si estaba tranquilo Argentina porque le daba mucha pausa, ahora aprovechará todavía más la desesperación de Cabo Verde.
1: Sin duda, como decís, sale, y Argentina en defensa recupera en dos líneas de cuatro con Almada por afuera y De Paul, más Fernández y McAllister en el medio. Y Messi está jugando como no empezó en el Mundial. Ahora, en esta jugada está tirado mitad de atrás, pero si no está parado como un punta, como para hacer lo que hizo, que la definición del gol.
0: Se la dio Messi a De Paul. Se viene a parar como un doble cinco en esta Lionel, que levanta la vista y el Nene toca por lo bajo para Licha Martínez. La pide Medina, que le quiere ganar la espalda a Ryan Méndez, pero lo estaba esperando escalonadamente sobre el sector derecho de la defensa de Cabo Verde. Ya Steven Moreira, la tiene Messi y encara buscando el área, la abre de zurda sobre la derecha para Molina y se mete en el punto penal. La viene pidiendo a la puerta del área y amaga Thiago Almada, que engancha para la pierna izquierda, toca en corto con Lionel, se quiere devolver a Almada, pero le quedó incómoda el 10, y de Paul, que ve cómo le paga y le escapa a Giovane, que recibe el pivoteo de Da Costa y después con un movimiento de cadera lo termina dejando a todos parados. Reclama una infracción Laro Duarte, pero el árbitro dice que no hay falta y sale con tranquilidad desde la mitad del terreno de Paul, Alex.
2: Sí, había un contacto con la mano, pero bueno, otra vez volvemos, está tan cerca el árbitro que no la alcanza a ver. Muy rápido también la jugada, hay que darle también crédito a que no es tan fácil ver esa jugada después de una recuperación que tiene el equipo de Cabo Verde y quiso salir rápido.
4: Pero es ciego el árbitro. Es ciego.
0: Porque
4: está tan cerca, pero esa mano la tiene que ver. Es un rebote que le pega en la mano y corta el avance. No puede no verla.
0: Está muy mal ubicado el árbitro, Javier, ¿cierto?
4: En algunos pasajes los agarra cerca, pero bueno, es el juego que obviamente se centraliza, lo lateraliza Argentina y siempre vuelve por los mismos sectores y lo agarra caminando.
0: La pelota se la tiraban, pero no la alcanzaba Thiago Almada. Metió el cambio de frente de Paul, se fue demasiado largo ese esférico que terminó yéndose por el lateral. En reposición de manos a favor del seleccionado de Cabo Verde, los tiburones azules, los criollos, que ahora se ven abajo en el marcador y tendrán que ir a buscar al menos la igualdad. Pelotazo largo de Pina, le regalan la pelota a Nahuel Molina, que retrocede sin ningún rival cerca y por eso se la da a Cristian Romero. Va saliendo el Cuti con tranquilidad, Burro.
1: Sí, estoy pensando Argentina, qué equipo que tiene bien las características definidas. De Paul está jugando como un 4B, como un defensor en posición de 8, hace los relevos, McAllister también. Molina le pasa de Paul y se pone como un 7. Y el trabajo de Medina me está llegando a decir que se ganó esta pulseada contra el Afico estando afuera, porque tiene juego aéreo, tiene salida y tiene mucha defensa más para ayudar a Licha y a Cuti Romero.
0: Y mientras triangulaban por la izquierda, la soltaba Medina y buscaba el área, pero la retrocedieron para Licha Martínez, que a su vez la cambia con su tanda en la última línea, que es Cristian Romero. Juegan para Alexis. Alexis de primera, lo encuentran en posición adelantada a quien tiene que tocar la pelota hacia atrás, que era Molina. Ahí indirecto para la selección de Cabo Verde, Alex.
2: Sí, intenta por un lado y luego quiere cambiar rápido para el otro, pero le pide Messi que esté un poco más tranquilos, inclusive que no se desespere en ese momento, porque ya el jugador había arrancado, hicieron dos toques de más. Pero bueno, ahora más tranquilidad, todavía más espacio va a tener el 10. Y ojo con este equipo de Cabo Verde, que sabemos, se va al ataque con todo. Ahora, digo ojo, porque no puede ser que pueda tener dos o tres goles en contra en esta primera mitad. Por lo menos juega bien, juega inteligente hasta el momento el equipo de Cabo Verde.
0: Saludamos a todos los que nos escuchan en alguna de las más de 200 repetidoras que tenemos a lo largo y a lo ancho de la Unión Americana. Saludamos a todos aquellos que están siguiendo la transmisión del partido por nuestro canal de YouTube, el canal de fútbol de primera, la radio del Mundial. La pelota la retroceden ahora para que la vaya sacando desde la mitad del terreno Pina, y jugó en retroceso para Pico López. Se la tira larga a Da Costa, pero el balón había rozado en Alexis y se pierde afuera, y lateral a la altura de la mitad de la cancha para la selección de Cabo Verde.
1: Sí, lo que quiero acotar es que Enzo Fernández en este sistema, quedándose parado como un 10 y entrando Almadita del otro lado para adentro, le quita generación de juego a Enzo, y acostumbrado a lo que jugaba en Chelsea de llegar al área, no llega hasta ahí, y con eso tocó poca pelota hasta estos 36 minutos que van de juego. No, está parado en una zona de 20 metros cuadrados y no sale de ahí, porque no le llega la pelota, porque no puede moverse. Pero él debería ser otro más de los conductores en este equipo.
0: Deroy Duarte se la tira a Da Costa, lo buscaba de cabeza a Ryan Méndez, arremete Steven Moreira, se lo quiere quitar de encima Thiago Almada. Alguna vez se enfrentaron en el fútbol de los Estados Unidos, un centro de Moreira a cualquier lado, por eso la gente lo abuchea, y saque de meta para la Argentina lo tiene que hacer Emiliano Martínez. Está apoyando la pelota en el área chica, el Dibu no tiene demasiado apuro por poner el balón en movimiento. Ya la juega Lisandro Martínez para Cristian Romero. Se la devuelven al Diego. Lo iba a presionar, bueno, a presionar nada, iba a asomarse ahí como para ver si podía espiar algo de la acción Duarte. Sí, Da Costa.
2: Sí, se equivocaban, ¿no? Pero fue solo, le triangularon, después dijo para atrás y todo el equipo de Cabo Verde pasó la mitad de la cancha.
0: Y abajo Nahuel Molina, se fue con balón y todo, imprecisiones. En el lateral derecho hay reposición de manos para Cabo Verde. mientras Scaloni está dando algunas indicaciones a Enzo Fernández.
1: Sí, yo creo que sí, que me parece que merecía, porque no sale de esa zona, está inconexo, no agarra la pelota, está desapercibido. Y es un jugador muy importante para la Argentina.
0: Ahora también no quiere descuidar, por ejemplo, porque ahí salió a tratar de ver si él podía robarle la pelota a Pina, pero rápidamente miraba hacia atrás su espalda de la posición de Duarte.
1: ¿Sabes lo que noto, Alex, Diego? Que acá se extraña a Di María, que ensanchaba por izquierda un poco, claro, ¿no? Claro. Porque Almadita no es Win.
0: No.
1: Y Di María se quedaba en ese lado y te desbordaba. Y él podía entrar para adentro a jugar.
0: La tiene ya uno de los Duartes, que es Laros, la lleva Laros, perdía con Alexis, se la tiran a Lautaro para ir un buen anticipo de Pina, que le estaba pidiendo a Giovane que se acercara. Va pegando Steven Moreira, solo por la derecha, entra al área, encara la marcación de Martínez, la cruza, ahora para que venga López Cabral, la domina en el área, Ryan Méndez, el centro, al segundo palo, rechaza Medina, y la corre ahora Lautaro Martínez, y va a pelear con Pico López, que le gana, y de cabeza se la juega. Tiraron a Almada, tirásela a Lautaro, no podía porque lo cerraron, pero lo habían agarrado a Almada. Hay tiro libre para el seleccionado argentino, Alex.
2: La pelota por dentro nunca tiene que pasar, un lateral debe saber eso, un lateral de oficio. Yo creo que se confunde un poco, descuida al hombre que estaba en punta y casi viene desaguisado para el equipo de Argentina. Sin nada, Cabo Verde casi le empata.
1: La mejor acción de Cabo Verde, ¿no?
0: Sí.
1: Un centro que pasó muy fuerte, pero la mejor acción colectivamente del equipo de Cabo Verde.
0: Romero le cede la redonda a Licha Martínez, que se la regresa al Cute. El del Manchester United jugó para el del Tottenham y aparece para triangular del Liverpool. Saben ustedes que es Alexis McAllister, como si estuviéramos relatando Premier League. Mientras la lleva De Paul, la quiere Messi. El nene está parado, pegado a la línea derecha a la altura del banco de suplentes de Cabo Verde. No sea cosa que Bubista saque el celular y se le pide una selfie, y arremete De Paul, la lleva Rodrigo, deja dos rivales en el camino. Buena marca lícita de parte de Laro Duarte, pero traba y gana Messi, y juega para Enzo, y se viene la Argentina con Almada, que lo ve pasar por detrás a Medina, engancha hacia el eje del terreno, le cede la pelota a Alexis, que levanta la mirada y se la pasa por el sector de la derecha. Nahuel Molina sale del área, Lionel otra vez, Alexis con el balón, y en dos tiempos toca para Molina, que de primera fue para el Guti Romero, y la va a cambiar por el sector de la izquierda para Licha Martínez. Este en la verdad sobre el sector zurdo, haciendo ancha la cancha por aquel costado con Medina. No, prefieren sobre la derecha donde vino a manejarla. Ahora Thiago Almada se pone de frente al territorio enemigo. Después levanta la vista, la pincha al medio, no podía dominarla Enzo Fernández, le quedó a Medina, la tiene Messi para Enzo, y offside. Estaba todo invalidado por posición adelantada e indirecto dentro del área para Cabo Verde.
2: Sí, Medina estaba adelantado en esa jugada. Cuando viene el pase de De Paul, venía apenas regresando, ¿no? Se tardó mucho el número 7 argentino en tocar esa pelota, entró casi al área y cuando la tocó estaba adelantado Medina.
1: Sí, no está todavía fina la selección argentina en ese último pasecito, en esa última elección de dónde tiene que venir el de atrás, el de lo costado. Está faltando eso, pero sin lugar a duda que lo tiene, y está ganando un partido chivito al comienzo, pero ahora ya lo está ganando con cierta facilidad, porque Cabo Verde está perdiendo la pelota muy rápidamente.
0: Giovane había hecho una buena jugada, pero después con ingenuidad larga la pelota hacia el medio, regalándosela a un hombre de Argentina que era Enzo Fernández, que había llegado a cerrar bien y posteriormente recibe una infracción. Hay tiro libre para la selección albiceleste. Le estamos ofreciendo disculpas por un choque involuntario. Giovane al Cuti Romero, mejor ser amigo del Cuti, ¿no? Antes que tenerlo de enemigo. Y si no, te viaja con el mechero y te enciende cualquier cosa.
1: Pero Diego, imagínate para este muchacho de Cabo Verde jugar contra el campeón del mundo, contra Messi. Le pegan y le piden disculpas, sin lugar a dudas, y esto es lo bueno del fútbol. Pero son atrevidos, ¿no? Son atrevidos. Claro. El segundo tiempo va a ser más atrevido lo de ellos.
0: Y está bien que así sea, porque además tienen que ir a buscar el empate, si no se vuelven a casa. Y como lo dije, ellos no son invitados a esta fiesta. Ellos quieren también tener cierto protagonismo, la gente que chifla porque hay infracción de Borges contra Messi. Messi que mete un pelotazo largo para Lautaro Martínez, sale Bocinia, inteligente el arquero en leer la acción, se queda con la pelota cuando había justo entrado al área Lautaro.
2: Y le pisó en ese,
0: le pisó la mano, ¿no?
2: No, le pisa el talón derecho sin intención, porque se tira justo en el momento en que iba a buscar la pelota Lautaro. Fue prácticamente un punterazo en la zona del talón.
0: predomina lógicamente el color blanco de las camisetas blancas y celestes que hay en el estadio, y por eso hay pequeños lunares donde se ubica fácilmente a los hinchas de Cabo Verde.
1: Sí, sin duda, pero qué locura el hincha argentino. Después de Brasil, Rusia, Qatar y ahora acá en Estados Unidos y en este Mundial, ¿cómo lleva gente argentina? De la hinchada más numerosa en todos los mundiales, al menos en los últimos 4 mundiales con este de hoy.
0: Sí, porque desde aquel de Brasil,
1: claro,
0: ha crecido muchísimo el tema de cómo acompaña a la gente a las selecciones.
1: Sin duda.
0: Siempre lo ha hecho, pero no en este volumen, en esta cantidad.
1: En el 86 eran 1000.
0: Claro. Y eran 1000 que eran algunos elegidos, ¿no? Porque era una barra imponente.
1: De varios clubes.
0: Sí, de varios.
1: Eran 100 de cada uno.
0: Más o menos. La tiene Cristian Romero. Observa la situación Alexis McAllister como estudiando el panorama. El hombre que maneja los hilos en la mitad de la cancha conjuntamente con Enzo Fernández. Que abrió para Thiago Almada. La retrocedieron para Medina. Medina toca de primera para Enzo. Y Enzo que triangula con Almada. Se lo quería sacar de encima a Steven Moreira con un empujón. Pero le ceden la pelota a Lisandro Martínez. Estamos ya caminando el último minuto de la primera parte. Veremos cuánto adiciona el árbitro. Está ganando la selección de Argentina con gol del 10. Se la tira Alexis a Lautaro. Le quedó eso. Remate tapado. Seña. Un disparo de pierna derecha rasante. Desde la puerta del área no pasa el peligro porque ahora la tiene Nahuel Molina. Y se la entrega Messi. Y Messi que la observa de Paul. Se corre de ahí Rodrigo como para hacerse notar y se abre para poder distribuir con el Cuti Romero. Le traspasa la pelota rápidamente a Alexandro Martínez. La quería y no se la van a Enzo, que va observando mientras transporta la pelota Licha Martínez, la ubicación de Lautaro. Lautaro le dice que la juegue hacia atrás para Medina y el obediente hace esto para transportársela ahora a Cristian Romero. Pasaba por los pies de Alexis McAllister que recibe el Cuti que observa a Alexis tocando para De Paul, y De Paul que la cambia con Martínez y va Lisandro A mientras levanta el cuarto árbitro el cartel diciendo que vamos a jugar. Yo les digo cuánto porque Messi la quiere, la pelota nos sobra a él. Hay saque de meta, el tiempo extra presentado por Verizon. 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
0: Jugaremos 4 minutos más.
2: Primer disparo de media distancia, ¿no? De Enzo Fernández, que le agarró perfecto y bien Bocinha, porque escupe el balón hacia un costado sin oportunidad del contrarremate.
0: La lleva Cristian Romero, cruzó la línea divisoria, se anima a avanzar, toca por lo bajo para De Paul, hace de pivo, descargando para Molina, Molina para De Paul, se abre por la derecha, pero no, se la entregan a Thiago Almada, prefieren otra vez con Molina que de primera, dice el que ve cómo le da la pelota a Alexis McAllister. Se anima al público a gritar, se anima al público a alentar bien alto, con la canción que hizo famosa la hinchada argentina en el Mundial de Qatar, y Messi que se ofrece cerca de la media luna, la recibe de Enzo Fernández, tocó el retroceso nuevamente para Licha y Licha Martínez para Messi. Messi pone un pase profundo para que vaya Facundo Medina, pero estaba atento Steven Moreira, pero la pierde el seleccionado de Cabo Verde. No podía pasarla con puerta de dos adversarios Messi, entre ellos Borges y el otro era Pina, y hay un enorme anticipo y Kitty de Cuti Romero. Le queda Lautaro, pelea Lionel, mete la pierna zurda y hay infracción contra López Cabral. Tiro libre para Cabo Verde.
1: Te cuesta Cabo Verde cuando recupera la pelota porque tiene solamente el jugador de Acosta por delante, después los mediocampistas no logran salir porque están abloquelados defendiendo y no le da la posibilidad de aguantarla, y en eso Argentina recupera sin hacer presión y se la dan.
2: Estaba viendo a Bocinha y me enteré que no tiene equipo todavía. Me parece,
0: no tiene equipo, es el único que no tiene equipo.
2: Me parece que va a tener un buen equipo, no solamente aprovechando el tema de las redes, sino que un buen arquero, ¿eh?
0: Sí, es un muy buen guardameta Bocinha, lo ha demostrado. Y además, por ejemplo, en el seleccionado de Cabo Verde está un hombre como CJ Dos Santos,
6: que juega en el equipo de San Diego en la Major League Soccer. En algún momento CJ Dos Santos fue compañero de Lionel Messi en el Inter Miami. La está buscando Laros Duarte. Traba y gana bien Medina. Y sale limpio Enzo para que se lleve la pelota Thiago Almada. Jugaban con Enzo Fernández. Recibe ahora de Alexis y se la tira abierto por la derecha de Paul. Y ya le corre por la espalda a Nahuel Molina. Pero de Paul se frena. Estamos entrando al último minuto de la primera parte. Vamos 48 de 49, Burro.
1: Sí, un partido ya termina. Argentina dominando, tranquilo, sin desesperarse, sin buscar a lo loco el segundo gol. Tratando de neutralizarlo al equipo que de Cabo Verde, que está cansándose porque está corriendo demasiado, pierde la pelota rápido. Partido que Argentina lo termina ganando el primer tiempo merecido, pero bueno, hay que arrancar bien el segundo tiempo.
6: La mueve por el sector de Medina que vino atrás para Licha Martínez. La adelanta para Enzo dentro del círculo central. Se la otorga Alexis McAllister. Rebaso administrando el balón ahora a Cristian Romero. Se demarca de Paul. Hace lo propio Enzo por el sector de la derecha. Se lo ve a Lautaro Martínez. Y delante de todos, como si fuese el 9, que está espiando o tratando de pensar que puede llegar a arribar al área rival, es Lionel. Se va a terminar el primer tiempo el señor Drew Fisher, que mira el cronómetro, levanta el brazo, pita el final y ha concluido la primera parte con gol del 10, con gol de Lionel, que se va hablando no en buenos términos no. Con Pico López. Gana la selección de Argentina 1-0. Nosotros estamos en Fútbol de Primera, hacemos la pausa y luego de la misma el análisis de Alex Aguinaga y del campeón del mundo Jorge Burruchaga.
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6: Viendo el entretiempo ya del partido en el estadio en el que la Argentina está derrotando a Cabo Verde por un tanto contra cero. Momento en los comentarios de Jorge Burruchaga y de Alex Aguinaga. ¿Qué viste, Burro, en la primera mitad?
1: Un partido interesante donde Argentina sin lugar a duda tiene el peso del mismo como candidato, como campeona del mundo. Contra un rival que hizo mérito para estar acá, vuelvo a reiterar, este partido todos presagiamos con Uruguay o España, más Uruguay que España. Sin embargo, Cabo Verde llega justamente aquí. Y los primeros minutos de Cabo Verde fueron interesantes, los primeros 3, 4, 5 minutos. Después la Argentina empezó a tener la pelota con esa paciencia, con ese emborracharte de pases y marearte un poco para encontrar el detalle que te haga marcar el gol. Tardó el primer cuarto de partido porque no estaba bien Argentina, porque estaba inconexo. Y termina abriendo el resultado con un pase tremendo de Licha López, que Messi la para como un genio como de lo que es, y la mete en el arco y abre el resultado. Y después el segundo tiempo ya se apoderó completamente del partido, pero no apurándose, no queriendo volverse loco de hacer 5 goles, lo cual le está faltando el último pase, la fineza de ese terminar el gol. Y Cabo Verde ya renunció, y cuando quiere atacarse un poca gente y la recupera rápido Argentina, justo hasta ahora, pero bueno, tendrá que reaccionar Cabo Verde en segundo tiempo.
6: Alex, ¿qué viste vos?
2: Uno no quiere decir qué pasará con Argentina sin Messi, ¿no? Pero aunque no es Messi dependiente, parece que todo lo que pasa por Messi lo convierte en oro. Y este momento dulce del argentino, que ha sido prolongado por muchos años, sigue destrozando récords. Hoy tiene ya 20 goles en torneos de la Copa del Mundo. Impresionante lo que hace el 10 argentino. Tiene calidad, tiene todavía el mando sobre esta selección, y busca por todos los medios seguir anotando. Qué buen pase el de Lisandro para la anotación de Leo Messi, pero el control del 10 y después la definición, fantástico. Argentina después se ha dedicado a tener la pelota y no ha estado tan profundo, no ha querido ser tan profundo, no ha apretado el acelerador. Un tiro de media distancia de Enzo Fernández, y para de contar a esta Argentina que controla el partido y no quiere tampoco que sea sorprendido por este equipo de Cabo Verde, que es atrevido, pero le falta fútbol.
6: Muy bien, fueron los comentarios de Jorge Burruchaga y de Alex Aguinaga. Estamos en el medio tiempo. 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
6: Estamos esperando el arranque de la etapa complementaria, pero necesito preguntarle a Javier Castrille que me haga un análisis de lo que vio del árbitro en el primer tiempo.
4: Un partido tranquilo, con un Cabo Verde que jamás apela a la mala intención y a la brusquedad para neutralizar la riqueza técnica del equipo argentino. Ya lo habíamos observado en sus anteriores presentaciones contra Uruguay, contra España, que es un equipo que juega muy limpio. Respecto de Drew Fisher, digamos que se vio beneficiado por esto. Es un árbitro que se le complica cuando se ensucia, se enrarece el clima del partido por su deficiencia a la hora de poner límites cuando afloran las brusquedades. Y en lo técnico también observó algunas fisuras menores, por cierto, un tiro libre que no era falta a favor de Messi, que casi termina en gol, y una mano en la mitad de la cancha que pudo haber cobrado por su proximidad y por su campo visual, que no tenía ningún tipo de problemas, pero afortunadamente esas deficiencias no pasaron a mayores, no incidieron en el resultado y por supuesto mucho menos en el desarrollo. Facilitado a Argentina porque precisamente las características de Cabo Verde, a pesar de que es un equipo que opone resistencia en lo técnico, no usó las brusquedades. Hay que tener mucho cuidado con De Paul en sus diálogos con López Cabral y con Giovane y con Borges también. Siempre es predispuesto De Paul, y también el Cuti Romero cuando comete faltas en la mitad de la cancha. Con este árbitro por ahora se salvaron, pero con un árbitro más rígido, más disciplinario, que se acate más a las reglas para garantizar la seguridad jurídica, estos jugadores, por esas características, como lo tiene también Lautaro Martínez, que comete muchas faltas cuando va a presionar el avance contrario, se exponen a las amarillas y se exponen a enrarecer el clima del partido aún más. Así que por el momento Fisher está desempeñando un buen arbitraje, ayudado también por el comportamiento de los jugadores.
6: el comentario, las explicaciones, la cátedra del señor Javier Catrille.
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6: Todo listo para que mueva la pelota la selección de Argentina en 4 segundos. No hay cambio, Burro, en el arranque de la etapa complementaria.
1: No, así parece, sobre todo Cabo Verde sigue con los mismos 11 del inicio y Argentina un ratito para hacer cambio después del segundo gol.
6: Movió la pelota, el seleccionado argentino la lleva ahora Enzo Fernández, la juega por el sector de la izquierda para Thiago Almada, la vuelve a tocar para Enzo, que levanta la vista, la retrocede con Licha Martínez y este se la da a Cristian Romero, el Cuti que completa la media luna para escapar desde el fondo por el sector de la derecha con quien le devuelve la bola, que es Nahuel Molina, se queda pegado a la línea derecha Rodrigo De Paul, que limpiaba finalmente hacia atrás para el Dibu Martínez. Sale desde el fondo la selección de Argentina, que gana 1-0 con gol de Lionel Messi en el minuto 29 de la primera mitad, mientras la domina ahora saliendo desde su ubicación con el balón dominado, el pecho erguido, los ojos bien abiertos y jugando la pelota por el costado de Licha Martínez, el Cuti Romero, que ahora la vuelve a recibir de su tándem en el último sector, se viene ofreciendo casi como tímidamente Lautaro Martínez, vuelven a abrir por la derecha para Nahuel Molina, Molina que se la da al Cuti y no sale Cabo Verde, sigue con la misma tesitura que en el arranque del partido, bueno, en el arranque del partido no, porque parece que en el arranque del partido se animaba un poco más, Alex.
2: Sí, es una copia de lo que, cómo terminó el primer tiempo, ¿no? Con Argentina teniendo la pelota sin ninguna prisa y por el otro lado también el Cabo Verde ordenadito atrás, tratando de no dar espacio, seguir con ese 1-0, aguantar lo más que se pueda.
6: Corta Thiago Almada al fondo, lo está persiguiendo Pina, lo sacó a pasear y la tiene que retroceder para un Molina que no la puede dominar. Lateral para Cabo Verde, estamos en Fútbol de Primera, la radio del el Mundial.
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6: La adelantan para el capitán Ryan Méndez. La jugaron hacia atrás para Pina. Buen toque de primera de parte de Teroy Duarte para Giovane. Y Giovane mete un interesante cambio de frente para que se venga Steven Moreira. La toma el lateral derecho. Lo suele marcar Medina. Esconde las manos. El balón al área para Da Costa y Medina, que termina despejando después de que Cristian Romero incomodaba a Da Costa, que no podía hacerse del balón lateral para la selección de Cabo Verde. Se la tiraron atrás ahora a Pico López. La adelanta ahora con Giovane. Va ganando terreno en campo argentino López Cabral. Encara la marcación de Nahuel Morina. Rebota en él. Hay córner. Tiro de esquina Ford. Vehículos hechos tan capaces como tú para Cabo Verde, Burro.
1: Sí, tratando de aprovechar los ataques que tenga, juntando gente como en este último centro que tiran y sale al córner. Yo creo que Cabo Verde querría llegar hasta el tercer bloque de partido y jugarse la última ficha en el final del último cuarto, pero va a ser este tipo de acciones que trate de terminar bien y
6: la saca Lisandro Martínez con la nuca. El remate que viene, se pierde el tiro de esquina. Le había pegado Giovane, salió a atorar Rodrigo de Paul. El balón afuera, tiro de esquina Ford. Vehículos hechos tan capaces como tú ahora desde la derecha, pero siempre para Cabo Verde, Alex.
9: Sí, dos tiros de esquina en el partido y los dos han sido de Cabo Verde, ¿no? En esta segunda oportunidad, un remate que termina tocando un jugador de Argentina y sale por arriba de la portería. Intenta Cabo Verde también con sus armas llegar al gol.
6: La acomoda en el cuadrante López Cabral. Le va a pegar de derecha el marcador de punta izquierdo. Levanta los dos brazos para indicar la preparada. Viene la pelota al segundo palo. Se lanzaba, para mí había infracción del hombre de Cabo Verde, que se le sube a caballo al futbolista argentino que era Molina, cuando el remate de Ryan Méndez se pierde elevado. Y saque de arco para el seleccionado argentino, que va a tener que hacer el Dibu Martínez. Saque de meta entonces para la Argentina.
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1: Me pareció que se habían chocado entre ellos, no Molina, pero bueno, una llegada de Cabo Verde en el córner. Y te terminaba de decir que Cabo Verde tiene que maximizar las llegadas hasta tener un desgaste lógico para tener fuerza en lo último.
6: Presionaba la salida Alexis McAllister, se la tenían a Pico López, la dividía con Da Costa, que pierde ante Licha Martínez, y ahora la gana la selección de Argentina. La va llevando desde la mitad del terreno Enzo Fernández, la vuelca sobre el sector de la izquierda para Facundo Medina. El hombre de Villa Fiorito se la va el de San Martín y vienen hacia atrás para el de Gualeguay en Entre Ríos. ¿Te suena la ciudad, Burro?
1: Gualeguay, Licha, campeón del mundo, somos dos en Gualeguay, él y yo.
6: La tiene Lisandro, la avanza para Enzo, que va en posición del antiguo 10. Engancha, toca para Alexis, distribuye por la derecha para que la tome Molina. Se mueve en el vértice del área diestro también Rodrigo de Paul. Va rotando por el frente de ataque con Lionel Messi. Lautaro Martínez, que viene manejando la pelota, quiere enganchar, la perdió finalmente con Pina y sale la contra de Cabo Verde. Pivotea bien de primera Da Costa, se lanza por el carril de la izquierda López Cabral, la lleva y la tocaba en corto de Eloy Duarte, la pivoteaba Giovane. Insiste Cabo Verde, que está perdiendo este partido con este resultado. Alguien le va a tener que decir que quedan eliminados, por eso tendrá que buscar la manera de ver si se anima un poco más, de ver si puede incomodar a una selección argentina que hizo el retroceso defensivo de manera correcta y veloz y quiere presionar de Poli. Bien parado está el Cuti Romero, de enorme partido una vez más, y la devolvía de media vuelta Molina y la tocaba de Poli, de cae a la Lautaro, y Lautaro que juega para De Paul, y De Paul en retroceso se le va entregando a Molina, que limpia con el Dibu Martínez. Sale desde el fondo la Argentina, Alex.
9: Hasta tres cuartos el Cabo Verde tiene la pelota y Argentina se echa para atrás. Después aprieta un poco y termina robando el esférico. Pero bueno, Cabo Verde le falta más ideas de la mitad de la cancha, de la tres cuartos hacia adelante. Tuvo la oportunidad Da Costa de rematar de primera, quiso controlar y no le dio chance de nada. Y Argentina, tranquilo.
6: Pelotazo gigante de Messi para Molina, que le quiso matar el pique a la pelota y no pudo bajarla. Se le fue por el fondo, por el último sector. Hay saque de meta para Cabo Verde, Burro.
1: Buena llegada, ni hablar del pase de Messi, pero buena llegada de Molina. Hablando de Cabo Verde, como decía Ale, tiene que llegar agrupado con más gente, tratar de hilvanar sucesión de pases que lo aproxime a la zona de tres cuartos para poder elegir mejor. Mientras tanto, yo creo que va a tener problemas si no lo hace.
6: Ahora, el calor no da respiro.
1: No, terrible está.
6: Es una cosa, falta el aire.
1: Estoy mojadísimo, transpirado al máximo.
6: Yo, por suerte, no, estoy hecho un gentleman.
1: No.
6: Ni quieran saber. La saca desde el fondo Borges. El que sí está bien es el amigo, acá. Ale. Señor Alex Aguinaga, está intacto.
1: ¿No transpira, Ale?
9: No siento nada.
6: No tranquilo. Siente absolutamente nada.
1: Es térmico, Ale.
9: Respiro tranquilo para poder controlar la sudoración. La humedad está fuerte.
6: La pelota en los pies de Deroy. La juega para Pine. La va a abrir con el otro, Duarte, que en Laro prefirió por Ryan Bendes, que está pegado a la línea derecha en la ubicación por la que generalmente se mueve Steven Moreira, que recibió el balón, la mete en el área. Da Costa, que no puede frenarla. Arremete Deroy, le pegó. ¡Ay, el Dibu! ¡El Dibu! Se queda abajo con una bola que era complicada porque había rozado en una pierna rival en el momento que le entró de zurda el 14 de Cabo Verde. Y Martínez atacó firme abajo.
9: Tuvo buena llegada, buena llegada la de Cabo Verde. El remate fuerte de Duarte, de Eloy Duarte. Pase entre las piernas de varios jugadores de Argentina y los reflejos del Dibu Martínez permite seguir. Es 1-0 con tranquilidad para Argentina.
1: Centro de para Da Costa, que vuelve a rebotar la pelota mal para un compañero y le sale justo al que venía en la zona de medialuna. Le pega fuerte de izquierda, pero no pudo arrinconarla más para el costado. Gran atrapada del Dibu, que la primera participación que tiene, si mal no me acuerdo.
6: Sí, es la primera que ha tenido que atajar en el partido. Y hay una situación rara con Da Costa. A Nuno Da Costa le tiraron tres pelotas dentro del área, las tres le rebotaron.
1: Claro, las tres. Anteriormente en el córner había rebotado y ganan de casualidad el córner.
6: La va llevando Facundo Medina, engancha, se anima, juega hacia atrás para Alexis McAllister, que está esperando el balón, esperaba el balón en la mitad de la cancha y lo recibía en esa posición. Y después se asocia con uno de los hombres con los que mejor se entiende, como es Enzo Fernández. Se la ceden a Almada, que tiene que venir hacia atrás con Lisandro Martínez. Esta es la recuesta para Cristian Romero. Los mariscales de la defensa argentina. La tiene De Paul. Cachetea la redonda para Lautaro. Messi de primera para De Paul. Va pisando el área, se acomoda detrás de Paul. Ahora mismo se le fue larga. Pero Borges le hace llegar la pelota a Messi, que la descarga para Enzo. Enzo con Medina. Medina otra vez para Enzo Fernández. Si quiere escapar y logra salir de la marcación de Méndez. Por lo bajo para De Paul, de primera para Messi. Messi que se la quiere taquear, pero no podía entregársela a Enzo, que la termina regalando. Y ahora lucha De Paul, pero no la consigue porque Deroy limpió hacia atrás con Bocini. Bocini, mirá, se fue a encarar a Messi, se quiso animar con Messi. Messi no se comió el amago. Lo obligó a sacarla para cualquier lado, de lateral para la Argentina, a la altura del área de Cabo Verde.
1: No se la quiso robar.
6: No se la pudo robar.
1: No se la quiso robar para mí. Audaz el arquerito, audaz, muy audaz.
6: Sí, demasiado. Esas jugadas hacen transpirar a propios y a extraños. Mientras la pelota viene jugada hacia atrás de Molina para el Dibu, le pega de primera, la deposita en territorio enemigo, sin adversidad, la dominaba de pierna zurda Pina, descarga por lo bajo para Laro Duarte, se la devuelve a Pina, no pudo puntearla De Paul por detrás, lo sale a buscar McAllister, bien abierto está Giovane por el sector izquierdo, la juegan en retroceso para López Cabral, y López Cabral que vino para Deroy Duarte, este la cambia para un pico López, que se interna varios metros en territorio enemigo, y posteriormente la abre por la derecha con un Steven Moreira que lo termina de perder con Medina. Medina, había foul contra Medina, lo tenía tomado Moreira, el árbitro no cobra la infracción y por eso la lleva Duarte. Avanza Cabo Verde, juegan para Pina, Pina que pisa la pelota y ante la marcación de Lautaro Martínez la descarga hacia atrás para Borges, que es perseguido por Messi, y ahora la tiran hacia la posición del primer zaguero central, que es el irlandés Pico López. Mala entrega de Pico López, no se entiende, la pelota se pierde por el fondo, hay saque de meta y es para el seleccionado albiceleste, Alex.
9: Sí, hablando de los jugadores que no habían participado de titulares y que lo están haciendo, de Acosta es uno de ellos, ¿no? Benchimol es el jugador titular número 9, pero decidió por uno por la velocidad y lo que tiene potencia, ¿no? Ahora seguramente después de la pausa de hidratación seguramente ya pondrá todo en el asador porque se le acaba el tiempo.
1: Sí, sin duda. Por lo pronto se fue la primera vez que posicionó todo el equipo en campo rival, pero terminan dando el pase mal, que rebote, que no continúe, porque están de mitad de cancha hasta tres cuartos y de ahí no le pasan bien. Y recupera siempre a Argentina fácil.
6: Yo no sé si la gente de Argentina se gastó los cartuchos en la previa, porque extrañamente ahora empieza a cantar algo, pero extrañamente está callada. Y hay foul de Cuti Romero en la mitad de la cancha. Javier, esto no era de amarilla.
4: Pero por supuesto que era de amarilla, aparte conociendo a Cuti Romero, te lo vengo diciendo, es decir, Romero cada vez que sale en su posición natural y de espaldas comete la falta táctica, es ineludible que eso va a ocurrir, conociéndolo, y corte un avance que era prometedor, tenía que haber sido amonestado.
6: Lo derribó en la mitad de terreno al aro Duarte cuando este se disponía a dominar la pelota. Buen pase para Da Costa de primera, pero cierra de forma magnífica el fondo de la selección albiceleste. Y ahora la tiene en el círculo central Messi, que quería tocar con un Enzo Fernández que no lo entendió. Mal partido de Enzo, ¿no, Burro?
1: Es un poco lo que te dije en el comentario del primer tiempo. Está inconexo ahí, no tiene llegada. Está, Almada le gana la posición desde afuera para adentro y juega como un 10 y él tiene que salir a lo costado, no rotan, no tiene movilidad con los mediocampistas y es como que está de más Enzo, ¿no? O Enzo o Almada, alguno de los dos está de más, me parece ahí.
6: Encara López Cabral, se la dieron a Laros Duarte, la quiere cambiar y se equivoca. Un infantil retroceso de balón sin ningún sentido, le pone el pecho a la bala en la mitad del terreno y la suelta rápido para Steven Moreira. Pico López, este abrió por la derecha para Ryan Méndez, encara a Medina, la puso para Duarte, ¡gol! ¡Gol! De Cabo Verde, de Eloy Duarte, recibió la pelota en la espalda de los centrales dentro del área, sobre el sector de la derecha, y cuando quiso salir a atorarlo el Divo Martínez, le pegó de forma rasante al segundo palo, al más alejado del arquero argentino, y Cabo Verde, que hace poner de este color a Scaloni y al cuerpo técnico, porque la Argentina, que no estaba jugando un buen partido, demostró pasividad a la hora de marcar, y la aprovechó Cabo Verde para empatar. Ahora el encuentro está 1-1.
9: En el área es marcación personal, no puedes mirar, no puedes ver al jugador, tienes que ir y tomarlo. Está solo Duarte, de Eloy Duarte, y termina por recibir un pase entre las piernas y después define perfecto, fuerte, cruzado, nada que hacer el Dibu, pero realmente el error de la defensa argentina es mirar nada más cómo llegan los jugadores de Cabo Verde y termina con un remate potente. No sé si hay justicia, pero es del equipo que estaba buscando el gol.
1: Gran gol de Cabo Verde, sin lugar a duda, que logra empatar este partido. Como veníamos charlando, tenía que maximizar las posibilidades para no desgastarse tanto, pero también hay un grave error de la defensa argentina, porque tendría que haber escalonado cuando triangula de afuera para adentro, entra solo, Licha López tendría que haber cerrado con Cuti Martínez por detrás, le pega entre la pierna de Licha y se le mete al costado del pie derecho de Dibu y termina en la red. Y un poco Argentina, si bien decimos que ha pausado, hoy está pausado, pero pasivo, está pasivo, jugando muy, muy, muy lento.
6: se van a venir dos cambios en la selección argentina. Había preparado a dos jugadores para hacerlos ingresar el señor Bupista, pero lo frenó a los cambios. Justo antes del gol tenía dos futbolistas ya prontos a ingresar al partido, y ahora el que tiene que modificar es Scaloni. Se preparan tanto Julián Álvarez como Nico González, y ataca por el sector de la derecha Nahuel Molina y pierde la pelota, y arremete Messi, va a trabar. Parecía que le cometía infracción en la puerta del área, pero no había foul de López Cabral. La domina Enzo Fernández en tres cuartos de cancha, le rebota a Deroy Duarte, la pelota se le despedida a la posición de De Paul, y De Paul va y levanta la vista y mete el cambio de frente para Facundo Medina, que la cabecea hacia el medio, lo buscaban a Thiago Almada y la termina despejando con los ojos repletos de miedo. Pina la baja en la mitad del terreno, Lisandro Martínez. Yo no puedo creer, no caigo de mi asombro en cuanto a la pasividad que mostró la selección argentina a la hora de marcar.
1: Sí, pero vos lo dijiste antes del gol, la Argentina que no está jugando bien, dijiste vos, y es momento de cambiar, y seguramente Almadita y Lautaro

0: Estos son síntomas negativos, esta definición. En un momento de Argentina no está bien, sale Almada y sale Lautaro seguramente, para darle más profundidad por afuera y más movilidad en la zona de ataque.
1: Bueno, sí, se van Almada y Lautaro. Mientras todavía entra Nico González y Julián Álvarez. Mientras Libramento y Monteiro están esperando la posibilidad de entrar al campo para Cabo Verde. Pero hay tiro de esquina para el seleccionado argentino. Le va a pegar el 10, le va a pegar Lionel. Se mueve Lisandro Martínez, Balcuti al segundo palo. Mocini a dos tiempos se queda con la pelota. La bajó, le hizo picar en su sector y atrapó el balón. La saca largo sobre la izquierda. Ahora para López Cabral. Quiere llegar, pero arriba tarde la posición de la pelota de Paul. Se mostraba Laro Duarte. Llega para Deroy, el autor de la igualdad. La tiene ahora y distribuye desde el eje del terreno Pina. La viene pidiendo Pico López, que limpia hacia atrás para Bocenia. 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
1: La lleva Alexis McAllister, se acopla a la ofensiva. Molina tocó en retroceso para De Paul, le va rotando por el frente de ataque. Julián Álvarez pasa la pelota por los pies de Messi. Messi abrió para Nico González, encara la marcación de Steven Moreira. Gira Nico, la cachetea en retroceso para Medina, que tiene que ir a trabar. Se queda con la pelota finalmente Nico González, que juega hacia atrás para Leche Martínez. Siente la cambia para el Cuti Romero y abrirán por el sector de la derecha, pero no, insiste por la izquierda con Enzo para Medina. Medina que va al fondo, hacia la pausa, levanta la vista, jugó otra vez hacia atrás para Enzo Fernández y Alexis, que le dice dame que te doy, y le devuelve la pelota a Enzo, y Enzo va a meter el cambio de frente hacia la ubicación de Nahuel Molina, que la baja con la cara interna de la bota derecha y después hacia ancha la cancha por el sector de Rodrigo De Paul. La quiere Julián, se ofrece él, la interna para Nico González en el área, que la baja de pecho y revienta. Laros Duarte parado en la puerta de su propia zona roja, querido Alex.
3: Sí, se nota un poco desesperado la selección de Argentina, o por lo menos está intentando darle más ritmo por el lado de Nico González. No había tenido esa necesidad, ahora parece que tiene que apretar un poquito también el acelerador Argentina.
1: En el fútbol de los celulares y de las selfies, se nota que cuando más se necesita el apoyo del público no aparece, porque claro, no tienen cancha, burro.
0: Lo que pasa es que el público aparece cuando vos le das algo, y Argentina está en un momento de duda, tiene que rotar más, salir de las posiciones, porque ellos están abroquelados los 10 en 30 metros, no es fácil entrarle, pero para eso necesitan mucha movilidad, mucha rotación, cambiar los lugares de cada uno de ellos.
1: La lleva Julián, la pisa Julián, la retrocede con Cristian Romero. Le abren ahora para Nahuel Molina en el vértice derecho del área, de espaldas al marco que defiende Bocinia. La está esperando Lionel Messi. La vuelve a distribuir hacia el lugar de Cuti Romero. De Paul, el pase en profundidad para Nico, que la baja de pecho. Arremetía, eso le pegó de tijera, haciendo una pirueta inexplicable. ¿Por qué no se acomodó bien? La pelota se pierde por el fondo y saque de meta para Cabo Verde.
3: Le quedó perfecta la pelota, se la baja de pecho. No sé si termina pegándole con el borde externo y ninguna posibilidad al respecto. Hay cambios.
1: Se va Laro Duarte para que ingrese a la cancha el número 10, Chamiro Monteiro.
3: Y se va también Da Costa, entre el número 19, Libramento.
1: Se va Da Costa e ingresa, como dijo Alex Aguinaga, Dailon Libramento. Le va a pegar esa pelota desde la salida de la meta Borges. Estira todo el equipo Cabo Verde. Se la dieron a Bocinia. Lo busca Libramento. Iba arriba. Lo desestabilizaba el Cuti Romero. Por eso el balón le llegó a Emiliano Martínez. Estamos en 68 minutos de partido. Está 1-1 esta historia entre la Argentina y Cabo Verde. Y la pide De Paul. Y la frena De Paul. Y toca en retroceso para Nahuel Molina. Y va saliendo otra vez con De Paul. Varios metros dentro de su campo. Amagaba correr Enzo Fernández, viene a pedirla Julián Álvarez, que tiene que trabar y toca De Paul con Messi. Messi que encara, la va a meter infiltrada para Enzo. Foul, lo derriba Pina y recibe la primera amonestación.

0: definición del partido. Hay tiro libre unos 10 metros fuera del área de Cabo Verde para el seleccionado albiceleste.
1: Buena llegada de Argentina, un foul a 30 metros largo posible para Messi, pero Argentina tiene que cambiar más el ritmo, tiene que volver un poco a la esencia de correr, tratar de moverse. Se le va a poner duro el partido si no.
2: Clara falta para tarjeta amarilla, ¿eh? Sí. La verdad, ahí sí tuvo la suficiente capacidad para amonestar.
0: La tenía Javier la amarilla el árbitro.
3: Sí, por supuesto, lo agarra de la camiseta, le frena a Messi, lo tira, interrumpe un avance prometedor. Clara tarjeta amarilla que saca a Fischer.
0: Veremos si después de acomodar la pelota será Messi el que busque de ahí el arco. Uno entiende que sí, está como para pegarle de pierna derecha a Rodrigo De Paul, pero todos, absolutamente todos en el universo saben que va a ser Messi. La orden del árbitro le dio lío, la pelota rebota en la barrera, sale despedido hasta la mitad de la cancha, la busca Facundo Medina, lo desestabiliza sin ningún tipo de infracción Chamiro Monteiro, y no termina dominando la pelota Medina, pero sí Alexis McAllister. Vinieron hacia atrás con Lisandro Martínez, que queda de antepenúltimo porque le caminaba por la espalda Nahuel Molina, que dicho sea de paso es el que tiene el balón. La avanza rápidamente con toque de primera para De Paul. Se hace ancho sobre la derecha Rodrigo. Le dice Cuti Romero que la cambie con Lisandro Martínez. Y la estaba pidiendo ya en territorio enemigo sobre el callejón izquierdo. Facundo Medina la pone debajo de la suela zurda. Vino hacia atrás para Martínez. Estaba intentando llegar a presionar libremente Alicia Martínez, y el balón largo viene de Cuti Romero, la saca Steven Moreira, complementa Ryan Méndez, pero allí andaba Julián Álvarez que gana el balón, se interpone Nico González, mala entrega para Messi, la termina rechazando desde el último lugar Dainé Borges, duerme el balón en los pies de Emiliano Martínez. Estamos cerca de la pausa de hidratación, mientras la pelota la va transportando ahora Licha Martínez, la lleva el segundo zaguero central. Descarga ahora Facundo Medina con Enzo, y la gente que se anima porque Enzo va hasta el fondo, tiene que girar, la quiere Nico González, no se la dan al 15, sí para Julián Álvarez que la domina en el vértice izquierdo del área rival, lo sale a perseguir Monteiro y lo obliga a jugar hacia atrás para Licha Martínez, que la cambia rápidamente con De Paul al área, le envía para Messi, la deja corta en el rechazo Borges, pero salva finalmente López Cabral, aunque la vuelve a robar De Paul y la puntea al lugar donde aparece Ryan Méndez, aunque molestaba a Nico González, y hace que Enzo la pueda jugar para Medina, y la tengo otra vez Enzo Fernández, le camina cerca Julián Álvarez, abrieron por el sector izquierdo para Nico González, que espía el área, no hay nadie dentro de ella, por eso tiene que venir hacia atrás y Enzo tiene que dar la vuelta, Burro.
1: Sí, la tiene, pero no hay espacio, y los espacios hay que crearlo para mí, con mucha movilidad, rotar, salir de las posiciones, para que haya un pase entre línea, un centro que pueda llegar al arco.
0: La domina en el área, en la puerta de la misma Lionel Foul. Hay infracción que le comete Deroy Duarte a un metro de la puerta del área, y la gente se va a animar porque esta es ideal para el 10, tiro libre para la Argentina, Alex.
2: Sí, Messi la buscó, porque realmente había ido hacia la pelota, pero mete el pie muy bien Messi y es falta, se busca el tiro libre del argentino. Entró Nico González muy activo, ha tocado mucho balón y ha estado participativo.
1: Leo puso el pie derecho para que lo choque el rival. Puso el pie por delante del
0: claro,
1: rival.
0: Por eso Alex decía que la buscó Messi, la fabricó, porque evidentemente es lo que terminó sucediendo. Y ahora veremos si se animan al cocodrilo, si no hace falta. A ver si los tiburones azules meten el cocodrilo.
1: Julián al palo del arquero, Diego. Julián al palo del arquero, la mete.
0: Le acomodó Lionel. Será como dice Burro, que le va a pegar Julián Álvarez al palo del arquero. Bocini está ubicado sobre el poste de su mano derecha, tratando de acomodar una barrera que pidió desesperadamente que sea de 5 hombres.
2: Y cocodrilo.
0: Y cocodrilo nomás. Es 4 de pie, un cocodrilo. ¡Ah, Messi! ¡Bocinia! ¡Salvó Bocinia! Que lo adivinó, le había pegado al palo de la mano del arquero, como pedía Burro. El de la zurda suya y Bocinia, que salva, pero la pelota se va al córner. 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
1: Pero dio orden el refere.
0: Y aparentemente sí.
2: Porque sí, si no lo hubiera repetido, hubiera habido amonestación, pero muy bien Bocinia.
1: Yo no escuché de acá.
0: No, tampoco escuchamos el silbatazo.
2: Está un poquito cerca.
3: La orden se puede la orden se puede dar a través de una seña o vocal.
0: Claro, es lo que dice Javier. Gracias por la aclaración, señor Castrilli, porque la orden la puede dar con el silbato
3: o con la voz.
0: Claro, con la voz de palabra. Cuando el árbitro detiene el partido para la pausa de hidratación, se complica el cierre del encuentro para la Argentina. Están empatando 1-1.
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0: Muy bien, los técnicos que están dialogando con sus hombres. Un buen trabajo de Bocinia, atento a lo que era un tiro libre que llevaba peligro. Alex, pero lo encontraron bien despierto al guardameta de Cabo Verde.
2: Fueron a reclamarle después al árbitro, ¿no? Que por qué no había dado la orden o si se había adelantado Messi. En la repetición no se alcanza a ver al árbitro como para poder señalar alguna irregularidad, pero Messi patea y Bocinia da unos 3-4 pasos y termina aventándose, la verdad. Muy buen portero, la verdad, Bocinia. Habíamos hablado mucho, ¿no?, en el partido frente a España, pero veíamos que no atacaba tanto la selección española, pero aquí se ha lucido y ahora, bueno, ya es figura para este equipo de Cabo Verde.
3: Cuando cobra la falta Fischer sobre Messi en el borde del área, De Paul le reclamaba al árbitro la tarjeta amarilla, que tendría que haber sido amonestado por cortar un avance prometedor, cosa que no hizo Fischer.
6: Para mí lo extraño de esta acción de tiro libre es la pegada de Messi. Messi es como que pegó, no quiero pensar mal, pero sin avisarle al referee o el referee dándole la señal. Porque si le hubiera dado la señal, le hubiera pegado más fuerte, porque le pegó liviano, como si el arquero no supiera el reglamento. ¿O no?
0: Y sí, es probable, pero...
3: Yo reitero, el árbitro puede decir, hay diálogos que no se ven, pero tranquilamente le pueden decir, puedo jugar, juegue, listo, ya está dada la orden. No, y siempre hay que beneficiar al equipo víctima de la infracción, no al victimario, ¿no es cierto?, al que cometió la falta. No,
2: una pregunta, Javier, ¿pero tiene que hacer algún gesto con las manos o de boca nomás puede hablar?
3: No está obligado a hacer gesto con la mano. Es decir, vos, encima que cometés la falta, yo no te voy a beneficiar al infractor. El árbitro no tiene la obligación. Es más, el jugador puede jugar y el árbitro debe dejarlo jugar.
0: Suena completamente lógico. Le va a pegar el electricista Bocinia. Ha metido los dedos en el enchufe la selección de Argentina. Se termina complicando en un partido que no era para tal situación. La devolvía Alexis McAllister, amagaba saltar Julián Álvarez. La bajan ahora para que la lleve Monteiro. Engancha Monteiro, foul, dice el árbitro de Alexis, que le traba la pelota y después lo mira al referí, preguntándole si él había sido el responsable de la infracción.
2: De esa distancia, precisamente Kevin Pina hizo el gol frente a Uruguay. Vamos a ver si se anima a pegarle también acá.
0: Bueno, por lo pronto está allí cerca de la pelota mientras los centrales aprovechan, casi como haciéndose los distraídos, a ir a buscar una posición en el área rival, mientras Willy Semedo, que es mediocampista, está realizando movimientos precompetitivos en la selección de Cabo Verde para entrar al partido. Llegará el tiro libre de Pina, que toma varios metros de carrera, unos 10-12 pasos hacia atrás respecto de la situación de la posición de la pelota. Repiquetea López Cabral, pero va Pina, le dio Pina, le pegó para cualquier lado. Hay saque de meta para la Argentina en 78 minutos. Repasamos el marcador. 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
1: Argentina tiene que reaccionar, Diego, vale, tiene que reaccionar, está muy pausado, está en modo pausado, pero está cometiendo errores de falta, de definiciones, y este partido se te puede complicar aún más de este 1-1, porque no nos conviene que vayamos a la larga, tiene que ganar en estos 15 minutos para hacer mucho más todavía.
0: Le esconde Enzo Fernández, sale con Medina, foul, de Pina contra Enzo, que queda dolorido. Le ofrece disculpas Pina, lo quiere ayudar a ponerse de pie, no quiere saber nada Enzo con esto.
2: Pina tiene amarilla.
1: Claro.
0: Pina es el, entiendo hasta el momento, el único amonestado, ¿no?
3: El único amonestado, sí, Kevin Pina.
0: Sí. Bien. La lleva de Paul. Empieza a alentar el público, que tiene más temor que los jugadores. Eso créanmelo. Más allá de este tibio aliento, pelotazo largo para Nico, que gana la espalda de todo, la mete al medio, arremete de Paul, cierra de cabeza López Cabral, enorme lo del lateral, enviando la pelota por un costado, hay saque de manos para la Argentina cuando se viene un cambio más, dos cambios más en la selección de Cabo Verde. Se va a ir Ryan Méndez, el capitán, para el ingreso de Semedo.
3: De Paul ausente en el partido, ¿eh?
2: Se va el número 7 Cabral y entra Jovan Cabral y entra el número 26.
0: Se viene con la camiseta número 26 Varela. Elio Varela. Decía Javier que De Paul estaba desaparecido, ¿es cierto?
1: Missing. De Paul, Enzo Fernández,
3: McAllister.
1: Enzo Fernández,
3: McAllister,
1: el medio campo, el corazón del equipo está mal, no está bien. No hay rotación y es súper importante.
0: Van a tener que aplicarle un desfibrilador a esa mitad de la cancha. Luchaba, pero no podía Enzo. La gana Libramento, se le abrieron a Semedo. Y Semedo que quiere, pero no puede superar la marca de Facundo Medina. El lateral que ya hizo Medina para Alexis McAllister. McAllister que le envía la pelota a Cristian Romero. Está dentro del círculo central, pero en campo propio. Por ahora no se mueve De Paul. Solamente observa si la cambian para Licha Martínez, que con tranquilidad va avanzando con el balón dominado. Le pide a Julián Álvarez que se aproxime, toca con Messi, Messi la tiene que abrir para Molina, encara Messi al área, la cacheteó para Molina, Molina al medio, está fuera, casi gol en contra de López, que cerró cuando era gol de Julián Álvarez y manda la pelota al tiro de esquina de milagro, se salva Cabo Verde.
1: La vi adentro, con el centro la vi adentro, la vi en la red.
2: Venía cerrando Enzo Fernández por la segundo poste.
0: Sí. Se dejó. La mete al medio de Paul, cabecea al Cuti para cualquier lado como si hubiese despejado y posteriormente termina completando Semedo. Se la tira a la Julián, le mata el pique a la pelota, le queda Enzo y Enzo está en otro nivel hoy. Está completamente desaparecido e ido.
1: Lo dijimos en el primer tiempo.
0: Hay lateral para el seleccionado caboverdiano. Se está mostrando Deroy Duarte. El saque de manos que hizo López Cabral. Le aguantaba Elio Varela, pero la termina perdiendo y ya la lleva nuevamente Enzo Fernández. Avanza la Argentina con el número 24 que termina jugando por el sector de la derecha para De Paul. Se la dan a Messi. Messi encara como un 8 antiguo. Ahora se cierra Lionel, levanta la mirada, le traspasa el balón a Lisandro Martínez, que siempre observa con el rabillo del ojo el área rival. Y la tocan en retroceso para Medina. Medina para Lisandro Martínez. En dos tiempos la juega para Alexis McAllister. La va llevando el del Liverpool. Tiene que tocar con De Paul. De Paul para McAllister, no. La cruza para Lisandro Martínez, que la duerme en la bota zurda. Lo tiene bien abierto por el sector de la izquierda a Facundo Medina, pero prefiere sortearlo y que le llegue el balón a Nico González, que juega hacia atrás para Medina. Medina para Licha Martínez. Se la quita de encima. Corre Bocinia y ataca la pelota para quedarse con ella dentro del área, Alex.
2: Sí, la verdad que quiere, pero no puede en este momento Argentina. Y el único jugador que más o menos está activado es Nico González. Los demás están mirando, tocando mal inclusive la pelota, y tienen, no sé si ese momento es el temor de perder una pelota y por eso no la arriesgan.
1: que no tiene movilidad, Ale, no tiene movilidad, como decís, Nico, pero Nico es vertical, no es de diagonales, pero el equipo no tiene movilidad, es como que perdió la confianza y lo abrumó el gol, ¿no? Yo creo que el gol lo abrumó y estamos esperando muy panchamente que hagamos un gol como lo hicieron mucho, pero esto se está poniendo bravo, faltan 8 minutos.
0: Sí, claro, tiene que mostrar algo más, y la lleva De Paul y se prepara Paredes para ingresar a la cancha, la juega Messi para De Paul de primera, entra Rodrigo al área, tocó para Nico, el centro viene al medio y al córner, se va esa pelota en el cierre de Borges, tiro de esquina para la selección argentina desde el sector de la izquierda, llegó bien en última instancia a desviar esa pelota hacia el último sector Pina, y se viene un cambio más en la Argentina, se va De Paul, entra Paredes. Y va Leandro Paredes a quedarse en la puerta del área, mientras De Paul ya dejó la cancha. Le da Messi, cabezazo arriba de Nico, pide mano y el árbitro no la da para verla con detenimiento. Y ahora el que no corre con alguna dificultad, me parece que se lesionó ese Medina. Caía Enzo Mano.
1: Enzo está
0: mal. Hay tiro libre para la selección de Cabo Verde. Se quedó en el piso Medina, se lesionó. Es un problema muscular, ¿eh?
1: Sí.
0: Se prepara Tagliafico para ingresar.
1: Nico González también renguea.
0: Bueno, están todos averiados.
1: Míralo,
0: burro.
1: Míralo.
0: Se lesionó Medina, ¿eh? Y hay dos jugadores. Uno de ellos es Borges. El otro no llegó a percibir de quién se trata, creo que Pina, que le están estirando el músculo del gemelo, de ambos gemelos, a Enzo Fernández. Parecen agotadísimos los jugadores.
1: Sí, da la impresión que sí.
2: Medina ya, bueno, gritó McAllister, hace el cambio, no puede Medina, no, yo creo que nada más está regresando a su lugar para tomar la ubicación en lo que viene el cambio, pero la verdad se siente terrible. Lorenzo Fernández también está estirando. Ya no puede Medina más, ¿eh?
1: Y
2: ya
1: Nico,
2: no puede
1: Medina Nico más. González Ale está rengueando.
2: Nico tiene un golpe en el tobillo, que es lo que le estaba molestando, pero los otros dos jugadores es muscular, y me parece, lo de Enzo y de Medina, yo creo que no va más. Ahí va precisamente el cambio.
0: Bueno, se va a ir Medina de la cancha. Sale lo más rápido que puede. Saben ustedes que existe una regla de los 10 segundos. Ingresa Nicolás Tagliafico al campo. Veremos qué es lo que puede mostrar.
1: Relator, estoy nervioso.
0: Sí, ya lo sé.
1: Estoy nervioso.
0: Ya lo sé. Y si vos, que fuiste campeón del mundo, estás nervioso, imagínate los demás.
2: Ya no tiene más ventanas. Hizo 4 cambios en 3 ventanas, el equipo argentino no tiene, aunque tenga la posibilidad de un cambio más, no tiene más ventanas.
0: No tiene más ventanas, es cierto, porque habían ingresado Nico y Julián Álvarez. De primera, después apareció
1: Paredes
0: en el campo para reemplazar a De Paul, y ahora se tuvo que ver en la obligación de gastar este último cambio con la inclusión de Tagliafico. Yo no sé si no hubiera apurado algún cambio más.
2: El de Enzo, que está obviamente con esa molestia, aparte que tampoco anda bien, ¿eh? No únicamente por la parte física, sino porque técnicamente no está colaborando con el equipo.
1: Está ausente, Enzo en todo el partido estuvo ausente. Esa posición no le conviene, él tiene que llegar al área.
0: La pelota que la va llevando Messi, encara López Cabral, lo deja en el camino, va hasta el último sector, mete el centro de derecha, sacaba Borges, arremete Alexis de pecho, le pegó de derecha afuera, el remate que se va alto, dice el árbitro que hay saque de meta, le reclama desesperadamente Alexis y da córner, finalmente ayudado por Lies Arfa, el referí, hablo del asistente número 2, hay tiro de esquina para el seleccionado argentino desde la derecha, tiro de esquina por vehículos hechos tan capaces como tú y va Messi, burro.
1: Sí. En una que no la cobró el árbitro da saque de arco y el lineman se la rectificó, y puede ser esta la posibilidad argentina en el juego aéreo.
0: Le va a pegar Lionel, se mueve Lisandro Martínez, pero el árbitro que hace sonar el silbato para decirle a los jugadores lo que ya saben, que no tienen que agarrarse y todas estas cuestiones. Y detrás de Lisandro Martínez se va moviendo Cristian Romero, Bocinia que iba arriba, la pelota la despeja con los puños, el guardameta la va a buscar para meterla en el área, Paredes la tiene que retroceder para Nahuel Molina, no quiere intervenir quien estaba en posición adelantada, que era el Cuti Romero, pero sí llega a Julián Álvarez a tomar el balón que había retrocedido Tagliafico. La juegan en retroceso para Licha Martínez, el que distribuye por el sector de la izquierda es Enzo Fernández. Tagliafico que se interna en el área, la abre para Messi. Julián la toma Lionel, encara la marcación de Elio Varela. Siempre Messi con la pelota dentro del área, tocó en corto y se equivoca en pivotearla hacia atrás Alexis McAllister. Y Leo lo mira como diciendo, tenía que jugarme la B. La pelota se va por el lateral, insiste Argentina, lo hace rápido Nahuel Molina, la lleva ahora Leandro Paredes, tocó para Molina, la pide y la recibe Licha Martínez y tiene que dársela velozmente a Enzo Fernández, el del Chelsea, que mira hacia atrás antes de recibir el balón. Le flota por el frente Tagliafico, al igual que Julián Álvarez, pero por ahora no se desprende de la pelota Enzo. La termina abriendo por la derecha con Molina, la viene solicitando Paredes, pone en funcionamiento el GPS para tirársela a Lionel y encara por la derecha a Lionel y engancha hacia afuera y va y levanta la vista y mete el centro al área, la curva Calister, la roba Pico López y la saca del área en dos tiempos. Buen pelotazo de Messi, le están reclamando todos al árbitro una mano. Veremos Alex en la reiteración si efectivamente fue así.
2: Sí, López fue el que va a buscar esa pelota, el centro de Messi, van entrando todos los jugadores, busca la pelota, hay una mano, puede marcarse penal porque cabecea primero McAllister y la pelota iba a gol, aunque le pega primero en la cabeza, ojo con eso.
0: Le preguntamos a Javier ¿cómo la vio?
3: Es una mano que está separada del cuerpo, absolutamente sin intención, absolutamente sin intención. Le pega primero en la cabeza. Para mí no hay ninguna conducta voluntaria de jugar el balón con la mano. Le pega efectivamente en la mano, pero para mí es un movimiento natural. El jugador tiene que saltar, utiliza los brazos para tomar envión y como remo, pero también para buscar el equilibrio.
0: Se activa Messi, pero no alcanza con Lionel, porque hay otros 10 que tienen que mostrar algo más. La domina Tagliafico, se va cayendo el partido. Estamos próximos a llegar al minuto 90 cuando Bocinia atrapa la pelota, la embolsa dentro de su propio área y después se la da muy tranquilo para que la vaya avanzando Steven Moreira. La pedía Semedo, buen anticipo en la mitad de la cancha de Paredes y va Argentina, va con Enzo. Sí, Burro.
1: No, noto una selección argentina que está, se está generando duda, porque no puede terminar en un pelotazo que beneficias al rival. Tiene que seguir tocando y creando más opciones, pero a través de mejores pases y movilidad. El pelotazo no nos sirve.
0: Ya voy a repasar el tiempo extra del partido, porque la tiene Paredes. Paredes la abre por el sector de Nico González. La vuelve a tirar hacia el medio, porque en el eje de la cancha la recibe Lionel. La pone para Nico en el área. La baja de cabeza, no llegaba Enzo. Sin Semedo. Van a cobrar infracción. No, la roba lícita Julián Álvarez. Tocaron en el retroceso ahora para Enzo, se la dan a Paredes, Paredes que juega con Julián, amaga Julián, busca el espacio para el disparo de zurda, quiso tocar al medio y un buen cierre, finalmente de Pina, que sale suave con Semedo y otra vez con Pina, y ahora la termina ganando en la mitad de la cancha Lisandro Martínez. La va transportando Cristian Romero, se la cede a Molina, la cambia para Licha, y Licha en corto con Leandro Paredes, se mueve por la mitad de la cancha pidiendo la pelota Alexis McAllister, pasa por Enzo, Enzo mira al medio, la recibe Alexis y Alexis va en cara la marcación de Libramento, que lo espera bien paradito y tranquilo, solamente mirándole la pelota, y la pelota va a los pies del 10, y dénsela al 10 a ver qué puede hacer para ver si lo salva, porque los demás son meramente espectadores de un encuentro que hasta ahora está empatado y que nos va a llevar un alargue. Ya le voy a presentar cuando de un respiro al partido, el tiempo le pega Paredes a la mano de Bocinia, se queda Bocinia con el balón, el tiempo extra presentado por Verizon, patrocinador oficial de la FIFA, del Campeonato Mundial de la FIFA 2026.
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0: 8 minutos dieron y ya pasaron 2, y el momento del partido es presentado por IHOP.
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0: Alex, ¿cuál ha sido el momento para vos, IHOP, del partido?
2: El empate de la selección de Cabo Verde, no se lo esperaba nadie y juega con fuego Argentina.
0: Yo no sé si preguntarle a Burro porque tengo miedo que me mande al demonio.
6: Sinceramente, el momento de las dudas del equipo, las dudas de la selección argentina que tiene, porque vos dijiste que Messi, dependemos de Messi, sabemos, pero Messi tiene que tener receptores, y no tiene receptores porque no hay movilidad, y si no tenés movilidad entre un equipo que lógicamente se tira atrás como Cabo Verde, te va a costar mucho meter un gol, y esto se termina.
0: La lleva Molina, viene el centro, al medio, quería Julián, no llegaba, la saca Semedo, cuando lo quiere cerrar, sin cometerle infracciones, Nicolás González, la adelanta Lecha, le entrega la pelota a Alexis, que mira hacia el medio, se la dan al 10, y gira sobre su lado ciego, y lo saca a pasear a Deleu Duarte, foul, a 2 metros del área, en una situación ideal para Messi. La gente que se ilusiona, pero no puede solo el 10. No hay manera de que resuelva los partidos en su persona nada más. Es un juego colectivo. Y lo que dije, lo reitero, este desconocido equipo de Argentina que tiene 10 hombres que miran solamente a su capitán para ver qué puede realizar.
2: Y es verdad. Está la Messi dependencia de un jugador que tiene casi 40 años y que te sigue siendo la figura y sigue anotando todos los goles de la selección argentina. Increíble este gran 10, que la verdad, cuando se vaya lo vamos a extrañar muchísimo todos, no solo los argentinos, todo el fútbol del mundo.
3: Nuevamente el héroe Duarte volteándolo a Messi en un tiro peligrosísimo y sin ser amonestado.
0: Sí, señor. Le iba a preguntar justo eso a Javier Castrilli, pero se anticipó y la acomoda el 10, Burro.
6: No, te decía que somos dependientes de Messi, pero esta selección ha sabido jugar con Messi y así ganó el Mundial pasado, con Soldado, y sigue teniendo los Soldados. Lo que pasa es que estos Soldados como Enzo Fernández, De Paul, McAllister, ahora Paredes, no están en su nivel, o en este partido no están en su nivel. Tienen muchas dudas.
0: Le va a pegar Lionel, un tiro libre de gol para Messi. ¿Hay cuántos en la barrera? 74 veo, de Cabo Verde. Le va a pegar Messi. ¡Va Messi! Bocinia, que de rebote le busca Julián, cabeció a la mano de Bocinia. A la mano de Bocinia, termina haciendo esa pelota.
2: Te escuchó, Burro, te escuchó. La tiró al poste del arquero, como dijo Burro. Y Bocinia bien, porque nunca hizo el gesto para ir atrás, era difícil.
0: Se desvía la pelota en un hombre.
6: Se desvía en alguien.
0: De Cabo Verde, López Cabral, se desvía la pelota. Pero ya lo intentó por arriba Lionel en varias oportunidades al palo del arquero. Acá lo buscó por abajo y casi lo complican a Bocinia.
6: No es bueno que erre Leo, no es buen síntoma. Estoy nervioso.
0: Y lo que pasa es que si los 10 no responden y Leo no está fino, y lo más probable es que termines cocinado, digo, en el horno, ¿no? Hay foul de Enzo Fernández, dice el árbitro. Tiro libre para la selección de Cabo Verde, lo atendieron a Monteiro. Ahí sobre el cierre del partido le quedan 2 infracciones y va a tener que defender esta pelota. Cuidado con esta, Argentina, dice la gente, desde las gradas del estadio a los que están en el campo. Acomoda a los hombres Alexis McAllister. Tendrán que escuchar la palabra del Cuti Romero. Sobre el sector izquierdo se desespera Tagliafico porque se le venía ya dispuesto a recibir la pelota Steven Moreira. Viene el balón al área, respondía de cabeza Leandro Paredes, la saca lejos de la misma, y en un partido en el que uno entendía que en este momento con el marcador 1-1 debería tener el balón argentino, lo termina moviendo Cabo Verde, Alex.
2: Y parece alguna copia de lo que pasó con Uruguay, este equipo atrevido, porque estás enfrentando a la campeona del mundo. Ojo, Uruguay no plantó tanta cara en ese aspecto, pero uno pensaría que Argentina iba a hacer la tarea, no iba a tener problemas para enfrentar a este equipo, pero al contrario, ha sido muy complicado.
0: Traba Tagliafico, la pelota la recibe Semedo, mete Licha Martínez, el balón que se va por un costado, hay lateral que ya realizó Pico López, que engancha y escapa de González, y después se la da Monteiro, que busca el eje del terreno, y miró el reloj y dice 97-3, 97-4, y vamos a ir hasta el 98, y si no saca rédito de este avance Cabo Verde, nos iremos a la largue, porque se va cayendo la tarde en Miami, y están empatando 1-1 Argentina y las selecciones de Cabo Verde, que va para ganarlo. Libramento esperaba, dice el árbitro, que no hay infracciones, y la contra de Argentina, mira, se la tiran a Messi, y Messi tiene que ir a pelear con Borges, y Borges lo anticipa al viejito de 39 años, y hay foul de Semedo contra Tagliafico, y tiro libre para la Argentina, y la ponen en juego como quieren, porque estaba en movimiento ese balón, y ahora la va llevando Enzo. Sí, Burru.
1: No, del lucido segundo tiempo de Argentina, merecido para un equipo Cabo Verde que no se plantó atrás, jugó como podía hacerlo, con un desparpajo total y dominando estos últimos 5 o 6 minutos.
0: La pelota a los pies de Tagliafico, de lo peor que le vi a la Argentina cuando el árbitro cierra el partido, han igualado 1-1 Argentina y Cabo Verde, y vamos a la largue. 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
0: Veo una bandera en la hinchada de Cabo Verde que dice en inglés: y las pequeñas ilusiones, sueños grandes, nos rehusamos a pensar en perder. Bueno, por ahora en 90 o más de 90, como se está jugando en el fútbol de estos tiempos, han conseguido empatar nada más y nada menos que contra el vigente campeón del mundo. Y yo miro las pantallas gigantes y veo mucha gente de Argentina sonriendo y disfrutando. Por eso cada vez más me atrevo a pensar que las tribunas ya no están hechas de futboleros, solo están repletas de mayoría de futboleros. Diego. Y los jugadores.
2: Empató con España, empató con Uruguay, empata con Argentina. Nadie daba un peso por este equipo.
0: Es cierto.
2: Realmente ha sido extraordinario.
0: ¿Eh? Sí, Javier.
3: Recordemos que al haber tiempo suplementario se puede hacer un cambio más.
0: Sí, señor. Cada equipo tiene la posibilidad de una modificación. Ha movido la pelota. La selección de Cabo Verde está en marcha. El primer tiempo de los tiempos extra. Empataron 1-1 en los 90. La tiene Borges. Se la va a López. Siempre con su esquema que no se toca. Hablo del de Cabo Verde. Los cuatro del fondo. Un mediocampista parado delante de ellos. Después otra línea de cuatro. Y quien va de punta, que en este caso va a terminar siendo Elio Varela. La terminan, perdón, el libramento. Elio Varela está abierto por el sector de la izquierda. De hecho, está esperando la pelota y se la van a tirar a él. Y la recibe Varela a la altura del banco de suplentes de su propio combinado. Y este espera, que viene tocando hacia atrás para Borges. Borges, que va saliendo con López. La recibe Pico López. Lo va corriendo Julián Álvarez. Y el pelotazo largo para libramento. Buscándolo a libramento. Se va por un costado. Hay lateral, Alex, para la selección argentina.
2: 30 minutos que van a ser de infarto, ¿no? Que pasarán quizás muy rápido para Argentina, muy lento para el equipo de Cabo Verde. Pensando en la tanda de penales, dos arqueros que, bueno, a Dibu lo conocemos, a Bocinha lo estamos conociendo. ¿Qué pasará? Ojo, todavía falta mucho tiempo.
0: La viene a buscar Julián. Muestra algo del movimiento que le pedía Burro al equipo. Centro de Morín al medio. Rechazaba Pico con una pifi y se va al córner. Hay tiro de esquina para la Argentina. Porque no pudo despejar como pretendía Pico López.
1: Sí, decir la pifia. Tuvo varias pifias, pero le salieron bien. Esta salió en un córner. Y Cabo Verde como que teniendo la responsabilidad de ganar. Tenía la pelota, terminaron un pelotazo. Pero Argentina, volvemos, ¿no? Julián Álvarez se ve que no se recuperó, no es el mismo que conocemos. Y Argentina tiene que redoblar los esfuerzos, sobre todo, remangarse y tratar de ganarlo de cualquier manera, a como dé lugar.
0: Le pega Leo en el tiro de esquina, el cabezazo que buscaba Telefín con la pelota, la recibe Lisandro Martínez, le dio gol. ¡Gol!

0: mundial argentino. Lo hizo el de Gualeguay de Entre Ríos. Gritalo, burro, gritalo, porque fue Lisandro Martínez. Apareció por detrás de todos, durmió la pelota para su pierna zurda, le pegó para clavarle en el ángulo por superior izquierdo del marco defendido por Bocinia, que no tuvo reacción. Y Lisandro, como si él fuese un atacante con esas virtudes, puso la pelota donde quería. Y en el momento en que la selección argentina sucumbía porque Cabo Verde le pegó un flor de susto, pasa a ganar el campeón del mundo. Argentina 2, Cabo Verde 1.
1: Lisandro López, el gualeño de Gualeguay, convierte este gol y había dado el pase a Messi en la apertura del primer gol. Y bueno, en un centro que pasó de largo, le queda para pararla con la panza y define al primer palo, que estaba difícil, alto al primer palo, y convierte el gol. Que ojalá le dé la tranquilidad para convertir otro más y definir el partido.
0: ¿Qué es lo que están revisando?
2: Hay una revisión de un posible offside cuando
3: sí.
2: Peina Macalister.
3: Cuando cabecea Macalister, hay un jugador de argentino que está posiblemente en posición adelantada. A ver, lo están revisando.
0: Gracias, no, querido listo. Javier, porque tenemos a usted que tiene ese ojo de halcón, que es un deleite, porque nos ayuda, nos saca de todas las cosas que nosotros no vemos y que también algunas no conocemos, pero por suerte contamos con su apoyo. Y se viene Cabo Verde, y si algo necesitaba este apático seleccionado argentino el día de hoy, era conseguir un gol temprano, Alex.
2: Sí, ahora hasta Scaloni se activó, está cerquita ahí. Nadie se esperaba que sufriera tanto la Argentina, nadie se esperaba que este Cabo Verde pueda plantarle cara a un equipo que realmente es el campeón reinante y con un gran jugador como Messi. Pero bueno, esto todavía arrancó la segunda, el primer tiempo extra con ese gol, y que se va a activar todo.
0: Se viene Cabo Verde, correr Monteiro, le abrió por el sector de la derecha para Semedo, se la devuelven a Monteiro, levanta la vista, mete el cambio de frente hacia la ubicación de Deroy Duarte, el autor de la igualdad para Cabo Verde. Y ahora Elio Varela, que la cachetea hacia atrás, la juega por lo bajo hacia la derecha. López Cabral, la domina López, López que va saliendo con Pina, y Pina que vuelve a distribuir. Interesante jugador este Pina, cuando aparezca la pelota y cómo va distribuyendo el fútbol. López Cabral con el centro al medio, se desvía y córner, había pegado el Alex, y tiro de esquina, le pertenece al Cabo Verde. Alex,
2: sufre Argentina, ¿no? Ahora la gente se activa un poquito para apoyar, porque estaban muy callados, el miedo te congela. En este caso ya respira un poco Argentina, la gente se conecta y esperemos que el fútbol también se conecte.
0: Le va a pegar López Cabral, se mueve en el área Borges, que va por detrás de todos, Espina, cabezazo al córner otra vez en esta oportunidad de Nico González, tiro de esquina, la segunda oportunidad burro que tiene el seleccionado de los Tubarão Suiz.
1: Se sacó un peso de encima convirtiendo el segundo gol, no se tiene que relajar, este equipo va a ir por el empate. Y la nota argentina, que está como cansada, y las dudas que generó todo el segundo tiempo le está pesando.
0: Le pega a López Cabral la pelota al primer palo, no podía Alexis, tiene el taco, sí, Pico López, y se vuelve a ir al tiro de esquina, el balón enviado por Enzo. Hay córner para Cabo Verde, no puede sacar la selección argentina, Alex, la pelota del área.
2: Sí, otro tiro de esquina, casi la conecta de lleno en el taconazo que lanza Pico López. Iba a ser un golazo si es que esa pata entraba, ¿no? Pero atento la selección de Argentina, sufriendo, pero bueno, está en su área todos los jugadores de Argentina.
0: Tercera oportunidad para López Cabral. Vinieron hacia atrás para Elio Varela. La toca para Steven Moreira. Rebota la pelota en la espalda de Julián Álvarez. Y ahora mete Enzo y la lleva Julián. Y si cambia de ritmo puede meter en problemas a Cabo Verde. Lo persiguen cuatro a Julián Álvarez, que toca en retroceso para Enzo, hacia el medio del campo para que la reciba Messi. Le pone paño frío, se le avanza retrocediendo la pelota para Tagliafico, que a su vez se la da Paredes, que en dos tiempos toca para Lisandro Martínez, el autor del segundo tanto de la Argentina. Estamos caminando al minuto 98 ya de partido, es decir, estamos en el octavo minuto del primer tiempo de los extras. Tampoco más tranquilo, burro, me imagino.
1: Un poquito poquito nomás, Diego, estoy un poquito, porque la veo la selección que está como cansada, si bien juega al mismo ritmo pausado, pero la veo cansada, sin resoluciones buenas, y falta bastante para terminar el complementario este.
4: La va llevando la Argentina con Enzo, toca en corto otra vez hacia atrás para Paredes que se la da a Taliafico, se la duerme a Leandro que pone en funcionamiento el GPS, mira para el frente, mira para la derecha, también para la izquierda, y le cede la pelota a un Enzo que la cachetea para Nico González, a ras de piso se la cede a Julián para Messi para Julián, otra vez para Messi, se acomoda, le pegó de zurdo, rebota en Pico López, pone el cuerpo Julián, le dio de derecha y rebota el balón para irse al córner, termina pegando el López Cabral, tiro de esquina para la Argentina, Alex.
2: Ataca más con desorden pero con ganas, ¿no? Y por lo menos se muestra eso, le agarra la pelota a Messi y le da otro ritmo, ¿no? Doble pared, termina con un gran remate en el gol del costado, ese jugador que Julián que choca primero y después el pelotazo en el costado derecho el jugador López Cabral. Pero es
1: el primer ataque tirando paredes que hacen en el segundo tiempo y en el alargue, el primero solamente.
4: Esta es la Argentina que queremos ver, Burro.
1: Claro que sí, pero le pegó el golpe Cabo Verde, le pegó, le dolió, bastante le dolió.
4: Le va a dar de pierna zurda a Lionel, le acomodó en el cuadrante, se cierra la pelota, cabeceaba Alexis, desde la puerta de Lionel Metenso, pero el balón rebota en Monteiro y se va por un costado. Hay lateral para la selección argentina y va a haber dos cambios en el combinado de Cabo Verde.
2: Se va de Roy Duarte, ingresa el número 9.
4: Gilson, vamos a decirle Gilson a Gilson Benchimol. Con el número 9 y se va de Roy Duarte.
2: Se va Kevin Pina.
4: Y se va Pina.
2: Y entra el número 16.
4: Entra con el 16, Yannick Semedo. Está Willy Semedo y entra Yannick. Bueno, Semedo entonces, los Semedo están en la cancha. Acaba de ingresar Yannick Semedo. Veremos qué es lo que muestra este seleccionado de Cabo Verde. Ahora siguió de largo Gilson. Buena respuesta del Cuti. La lleva a Enzo, se aproxima al área. La pone para Nico. De primera toca mal al medio. Para Julián Álvarez, que venía bien ubicado, con intenciones de poder definir, porque estaba de más de frente. Y ahora la respuesta de Elio Varela. Buena marca de Alexis. Cuando había caminado a la zona de los bancos de suplentes del seleccionado argentino, Alexis se la puntea afuera. Cabral que toca hacia Monteiro que levanta la vista, distribuye para Steve Moreira de primera, se le deja atrás a Pico López, ha hecho todos cambios pero no ha movido la última línea el seleccionador bubista, Burru.
1: No, está buscando para adelante, Diego, como lo demanda el partido, y en esto Argentina tiene que estar preocupado porque mete mucha gente en ataque y contragolpe no tenemos, salvo Julián y que Messi la duerma en los pies.
2: Sí, la verdad que en este momento lo que quiere Argentina es dormir el partido, porque un equipo, un rival que busca ser intenso, que con los cambios ha ganado proyección ofensiva y que atrás sigue siendo ordenado. Argentina trata de tener la pelota, pero no la tiene.
4: Ahora, yo hace rato que les quiero preguntar algo. Viene de jugar los últimos dos partidos en un clima ideal, 23 grados de temperatura, porque fueron partidos en el estadio de Dallas. La historia esta de la humedad y el calor de Miami, ¿puede haber perjudicado a este equipo? Porque realmente hubo momentos que alarmaba, no levantaba las piernas.
1: Es que con los parates que hacían las agachadas, es como que lo sintieron, sobre todo también la humedad, Diego. Vos sabés que esta ciudad tiene mucha humedad, mucho calor, pero yo creo que Argentina lo sintió, sí. Más allá del componente psicológico, con el empate y con un mal segundo tiempo, está ganando por la categoría solamente, ¿eh?
4: La pelota la tiene López Cabral, se la abre a Varela, se le mostraba en corto Gilson, sigue Varela, marca para dejarle por el fondo Leandro Paredes, al saque de meta que tiene que hacer el Cuti Romero, el Dibu Martínez para el seleccionado argentino, Alex.
2: Sufre, sigue sufriendo Argentina. Mientras no tengas la pelota vas a seguir esperando los ataques y los embates del equipo rival. Hoy sí, la verdad que Argentina preocupa porque se enfrentó a un equipo que corre mucho, que toca la pelota y no se entrega.
4: la lleva Bocinia, la saca Bocinia, pelea Nico, no llega, y toca bien López sobre el sector de Moreira, allí descargaba con uno de los Semedos, que es Willy, y Willy hace que el balón le llegue ahora a Yanek, la abren por el sector izquierdo para que avance a toda velocidad López Cabral, se la entrega en corto a Elio Varela, se la deja otra vez a López Cabral, la pide en el vértice del área, Monteiro levanta la vista, toca de primero otra vez abriendo el balón Yanek Semedo, enganchó López Cabral, está en el vértice del área, pegó golazo. Se buscó en el partido sobre el vértice izquierdo del área de Argentina, buscando su posición en ofensiva, y en esta oportunidad enganchó de la zurda para la derecha, y un marcador de punta izquierdo que domina como pocos el pie diestro, la cruzó y la depositó en el ángulo de la mano zurda de un Divo Martínez que se estiró pero no llegó. Golazo de Cabo Verde para empatar el partido, está ahora 2-2.
2: La verdad, increíble lo que pasa aquí. Descarados, hemos dicho que son muy descarados los jugadores de Cabo Verde. Ahora engancha hacia adentro a su pierna no hábil y le pega de derecha. Es un golazo de López Cabral. Y bueno, se suma al cambio. Molina estaba fundido. Entra Montiel por Molina.
1: El gol de su vida hizo Cabral. El gol de su vida, hasta enganchó, eligió patearla ahí. Termina siendo un golazo, pero volvemos a la Argentina. La Argentina está pasiva, está sin ritmo, está sin confianza.
4: Sí, Javier.
3: Uno comprende la alegría hacer el semejante gol para López Cabral, pero eso, si eso no es festejo desmedido, entonces para la FIFA, ¿qué es festejo desmedido? Eso es amonestación.
4: Debió haber sido amonestado, es cierto, como dice el señor Javier Castrilli. Mientras la pelota la tiene Enzo, la descargan hacia atrás para Paredes, va Montiel, que entró al área, recibe de Paredes, la cabecea en retroceso, pide mano Messi. Y sigan pidiendo que el árbitro no marca. Y se viene, dicho sea de paso, salieron todos despedidos del banco de Argentina pidiendo una mano. ¿Cómo la vio, Javier?
3: No, para nada, absolutamente casual.
4: Levanta Katia García de igual México el cartel indicando que vamos a jugar tres más.
1: No quería ver la repetición.
3: Quería decir que todas las jugadas son revisadas por el VAR. No es que el árbitro tenga que pedir No, todas las jugadas son revisadas por el VAR permanentemente.
2: Pero ni siquiera le pegan la mano, le pegan el muslo de la pierna derecha. Ya en la repetición se ve, obviamente en este instante todo lo que pueda hacer a favor de un equipo o de otro se va a reclamar.
4: La pelota a los pies de Cristian Romero, tocaba para Leandro Paredes. Nadie, absolutamente nadie en Argentina podía pensar que el partido se diera de esta forma. Y siguen buscando con pelotazos largos a Nicolás González, que gana en el área, tocó hacia atrás, le queda Messi, tapó Bocinia, llega Simón Tiel y lo cierra justo López Cabral, el autor de un golazo. Y se viene la contra ahora de Cabo Verde, la pide larga Gilson, pasa por los pies de Monteiro. Monteiro se asocia con Elio Varela, se la tiene que dar Monteiro a uno de los Semedo, que es Yanek, y Yanek se apoya sobre la derecha con la subida de Steven Moreira, se le abre el otro Semedo, que es Willy, se la retrocede a Steven Moreira para Yanek. Está terminando la primera mitad de estos tiempos extra, 1:28 llevamos de los tres que adicionó el árbitro, y la Argentina que no presiona, que parece estar evidenciando cansancio, y maneja la pelota en tres cuartos de cancha la selección de Cabo Verde. Se la dieron a Yanek, la puntea al área, pica y se va por el fondo, y saque de meta que tiene que hacer el Divo Burru.
1: Sí, sin duda, Diego, está Argentina noqueada, está como noqueada, sin resolución, sin fuerza, sin presión, sorprendido del empate, pero no tanto, porque Cabo Verde hizo su mérito y Argentina, hasta Leo, después del gol, y erró, definió mal en tres situaciones de gol que para él son claras, ¿no?
4: Sí. Pero es lo que estamos diciendo, no se puede tener una Messi dependencia.
1: No, no.
4: Ya en alguna época se tuvo, se vivió de esa forma, se optó por ese sistema y así fue la historia. Terminó resultando al revés de lo que todos imaginábamos, soñábamos o anhelábamos. En esta oportunidad tampoco debería ser así. Y más allá de que este combinado le ha regalado enormes alegrías al público, cuando cabe decirlo, hay que dejar en evidencia que no tiene un buen partido como es el de hoy, y que Cabo Verde se agranda y toca la pelota Monteiro, se la duerme Elio Varela, lo atendieron, había infracción contra Elio Monteiro de McAllister, tiro libre, y es para el seleccionado de Cabo Verde cuando se va a finalizar la primera parte.
1: Es que hay rendimiento en Argentina muy bajo, en general muy bajo de varios futbolistas de Argentina que no están a la altura en este partido.
4: Está reclamando Alex Aguinaldo una amarilla.
3: Terrible. El Cuti, ¿no? Romero lo bajó a Monteiro. Salió de su posición, lo baja Monteiro, era amarilla. En todos lados era amonestación esa jugada.
4: Bueno, cierra el árbitro Drew Fisher. La primera mitad van a cambiar de lado. Nosotros estamos viendo cómo sale despedido del banco Lionel Scaloni, que quiere hablar con sus hombres para ver si puede descifrar esta ecuación que le ha planteado Cabo Verde. Pero más que lo que le haya planteado Cabo Verde es que la Argentina no está bien.
1: No, para nada. En todo el partido convirtió por la categoría de sus jugadores, con el pase larguísimo de Licha Martínez hacia Messi, que la baja como lo que es Messi y termina definiendo. Y el segundo gol de Argentina.

0: esta selección argentina que no se ha encontrado en todo el partido, ¿eh?
1: Pero
0: no.
1: Escuchemos lo que dice Javier, y tiene razón Javier, es un equipo sin hambre, es como sin que hambre.
2: Argentina está... perdió el hambre, perdió el apetito. Es decir, se comió dos goles, pero por una se los comió obligados. Y no tiene más apetito. Es un equipo que no tiene movilidad, no tiene ambición, no tiene esa fogosidad y ese fuego que demostró en el Mundial de Qatar. Ha perdido eso, ha perdido ese brillo. Bueno, deberá encontrarlo.
1: Veremos qué es lo que sucede. Le quedan 15 al partido nada más. Y está empatado. Está 2-2 esta historia. Y veremos que puede llegar a mostrar. Lo que pasa es que hasta el momento se han jugado poco más de 105 minutos de fútbol. Y Argentina no mostró nada. ¿Por qué habrá que pensar que pueda llegar a verse algo diferente en estos 15 finales, Burru?
3: Salvo que se ilumine de Messi y haga una acción individual, sino está muy difícil, Diego. Está muy difícil. Y estos insolentes equipos de Cabo Verde, merecidamente, en este espacio está haciendo, lo hace jugar el último alargue de los 15 minutos, pero nunca se resguardó tanto y controló una gran parte del partido, el segundo tiempo y el alargue.
1: Bueno, vamos a ver la pelota, la selección de Argentina tocará el balón, Julián Álvarez se la cederá seguramente a Leandro Paredes. En marcha los últimos 15. Si termina empatado, iremos a la definición con remate desde el punto penal. Quien gane, obviamente que avanza. No hay gol de oro por si alguno está distraído y todavía cree en aquella cuestión. La va llevando la selección de Argentina con Lisandro Martínez. La abre por la izquierda para Nicolás González. Tocó para Tagliafico. Tagliafico de primera jugó para Paredes. Paredes que levanta la vista, le observa el movimiento de Montel, que tiraba una diagonal desde la derecha hacia el área rival, pero lo tiene bien atrapado, al menos primero con la vista, el autor de un golazo como es López Cabral. Le llega la pelota Montiel, el autor del penal que más se gritó en la historia del fútbol de la Argentina. Y ahora Paredes, que gira sobre su propio eje, descarga la redonda sobre la ubicación de Lisandro Martínez, el autor del segundo tanto del combinado campeón del mundo. Y Nico se la da a Julián Álvarez, y Julián Álvarez la cambia por la derecha para Montiel, la tiene que dominar con la cabeza y la pelota se pierde afuera. Hay saque de arco para Bocini y para Cabo Verde, Alex.
0: Se nota el agotamiento, ¿no? Cuando viene el agotamiento físico, también la mente ya no te acompaña. Y aunque el cuerpo te diga puedo, la mente te dice, bueno, cuando la mente te pide y dice puedo, el cuerpo ya no te da para más.
3: Argentina tiene la posición como se nos acostumbró, pero está errando el último pase, como este centro pasado, sin que lo pueda agarrar Montiel, en definiciones como la de Messi, que no la convirtió, que en otra le era más fácil. Y eso se genera a través de la duda de estar jugando un alargue con Cabo Verde, faltando poco para terminar, 2-2. Entonces el campeón está ahí como groggy.
1: La cacheteaba Lionel para Alexis Paul. Termina cobrando el árbitro de parte de Monteiro. Hay tiro libre para la Argentina. Se van a venir los centrales al área rival a intentar cabecear lo que se supone será un centro de pierna zurda cerrado de Lionel Messi. Cuando estamos viendo la reiteración en el monitor, fue falta, Alex.
0: Falta, sí, falta sin necesidad. Pues se lo lleva con el cuerpo, no con las piernas, sino con el cuerpo. Y me parece correcta la falta.
1: Le va a pegar Lionel. Está el Cuti Romero en el área. También Lisandro Martínez. Se encuentra Julián Álvarez próximo al punto penal, cerca del mismo también, con los brazos en la cintura Alexis McAllister. La pelota que viene al medio, cabezazo defensivo correcto y limpio de parte de Libramento. Y ahora la buscaban por el sector de la izquierda los caboverdianos con Elio Varela. Se viene Varela, pica Libramento por el medio, también va Monteiro. Le llega la pelota al 10, no porque cierra Alexis, aunque le deriva ese balón a la ubicación de Chilson Camacho, que el cuerpo va a tocar en retroceso, lo hacen con Chanik, uno de los Semedo. Le pega de larga distancia fuera el balón, demasiado abierto el remate, saque de meta para la Argentina.
3: Muy lejos para pegarle de ahí, tenía como para buscar un pase al área y aguantar el punta, pero desde ahí es muy lejos.
1: Sale desde el fondo el combinado albiceleste con Leandro Paredes. La está mirando solamente de reojo Alexis McAllister. Retrocede al unísono el equipo caboverdiano. Y aprovecha Paredes a tocar en corto con Alexis. No hay movimiento en el frente de ataque. No hay rotación de la Argentina. El cambio de frente de Paredes es perfecto al pecho de Tagliafico. Jugó en retrocesión.

0: Sexo el balón para que desde el vértice del área la vaya manejando Enzo Fernández. Entra la misma, tiene que tocar hacia el medio, la estaba esperando Alexis, pero se la puntean desde atrás sin infracción. Ahora la maneja Lisandro Martínez, próximo al círculo central, se la cede a Cristian Romero, la van abriendo por la derecha, no, Romero se la devuelve a Martínez y el Licha la adelanta mínimamente para Julián Álvarez, que se pone de frente al territorio enemigo y busca encarar. Abrió por la izquierda para Tagliafico, está Alexis en el punto penal, fuera del área, la guarda el 10, no se la tiran a Messi, ve offside. Sí, había offside. Ahí en directo para Cabo Verde.
1: Está mal Enzo Fernández, sí, está mal. Sí. Conecto todo el partido y ahora está cansado, agotado.
0: Pero es que alarma la manera en la que está jugando el equipo.
1: Que totalmente de acuerdo, sí, lo venimos diciendo desde el segundo tiempo. Está como si tuviera, si pudiera, que va a ganar en cualquier momento, pero cada vez le resulta más difícil a medida que pasan los minutos.
2: La cara de Scaloni lo dice todo. Está súper preocupado por esta selección, además de que debe estar muy molesto, ¿no? Porque no encontraron nunca el ritmo.
0: No, el ritmo no lo han encontrado, y salvo genialidades de Messi, porque esto lo venimos diciendo desde que empezó el Mundial, este equipo argentino no es el que se espera.
1: No, no, le pasó con Austria, acordémonos.
0: Por eso, ya lo demostró en el primer encuentro, donde ganó por las apariciones de Messi, pero sembró dudas. En el segundo partido, lo propio. En el tercero se dieron hasta la libertad de manejarlo como querían. Y ahora están empatando de forma impensada. Va González, una jugada descomunal, lo traba justo Porsche para enviar la pelota por el costado. Marcó lateral o córner el árbitro. Me parece que dio tiro de esquina. Por eso sale despedido Lionel a ejecutar el córner desde la izquierda. Había ganado bien en velocidad Nico, pero le faltó poder definir.
1: Sí, la tiró un poquito larga, pero gran acción individual. Entró bien, como dijo Alex, Nico González en este, en jugar de wing con el estilo Di María y abrirle la cancha para que Enzo pudiera generar por adentro, pero le costó mucho a Enzo también.
0: La pelota vendrá abierta del pie zurdo de Lionel. Salta Romero, cabeceó, gol. ¡Gol! El parietal derecho y el hombre que es una roca, el hombre que planta bandera en la defensa, hizo lo propio en el área rival. Había ido a buscar en varias oportunidades, pero no había conseguido conectar, y en esta ocasión saltó más alto que todos y la pelota fue a parar al fondo del arco rival. Y Argentina, vaya a saber uno por qué, porque no está jugando bien, tiene la suerte de aquellos que sueñan con el título. Argentina vuelve a ponerse en ventaja ahora por Cristian Romero. El partido está 3-2.
2: Grítalo. Qué partido y qué intensidad lo que se vive acá, obviamente no por la parte de la selección argentina, sino la emoción que produce este gol. Cuti salta, gana por arriba, le pega la pelota en la mano de un caboverdiano y termina colándose en el poste más lejano donde estaba Bocinha. Ahora me parece que Argentina tiene que poner la pelota, no soltarla, no entregarla, porque Cabo Verde sigue siendo peligroso.
0: La lleva Alexis McAllister, sí, te escucho burro, porque la tiene Lionel.
1: No, sin lugar a duda, tiene que tenerla, cuidarla, guardarla, tirarla de fuera de la cancha. Ganan un pelotazo aéreo del córner de Messi, que gana, pero el detalle de la mano, no sé si esa pelota terminaba dentro del arco, si iba directa, ¿eh? Yo creo que la mano pausó el envión. Pero bueno, gol de Argentina, gol de la suerte de campeón, hay que decirlo.
0: Y la lleva Julián, y corre por tres calles, y mala entrega para Messi. Y Messi que sigue corriendo y dándole la pelota redonda a los compañeros. Y aquellos que tienen pierna más fresca que ese viejito, de 39 años, no pueden dársela de manera medianamente normal al 10. Y Steven Pereira que va, y cayó Nico González. Y cuidado con esto porque la tiene Willy Semedo. Engancha hacia el medio Willy Semedo. tocó en retroceso el balón para que distribuya Chani, el otro de los Semedos. La pelota que viene para el autor de un golazo como es López Cabral, se la retrocede a Monteiro, avanza Cabo Verde, avanza, se anima buscando el empate, rebota la redonda en Montiel, la tiene que ir a perseguir, pero llegaba tarde Lionel, la cruzan para Steven Moreira que no llega y el balón se pierde por el último sector, y la gente parte, aplaude, y otros tiran el cuerpo hacia atrás, como buscando algo de alivio.
2: Están agotados, mira, ya McAllister se tiró al piso, la lesión del tobillo de Nico González igual, del otro lado López Cabral también está estirando, están agotados los dos equipos, ¿eh?
1: Está ganando Argentina por la categoría de campeón del mundo, por los jugadores, pero realmente le costó muchísimo y termina muy cansada Argentina, sin lugar a duda.
0: Yo no sé si lo que les voy a decir les va a graficar algo, pero cuando hizo el gol Cristian Romero, que se supone desata la locura de todos, Lionel Scaloni se llevó una de sus manos a sus ojos y se restregó los mismos en evidente gesto de preocupación, algo que todos hacemos cuando quizá afrontamos un inconveniente, por más grande o mínimo que sea. Patadón de Montiel, hay infracciones en cerca del área de la Argentina sobre el sector izquierdo, regala un tiro libre complicado a Montiel, que además fue amonestado como correspondía.
3: No quedaba otra, no quedaba otra, porque le cruza la pierna, obviamente que lo voltea al jugador caboverdiano, y era amarilla obviamente por cortar un avance prometedor en el borde del área, peligrosísimo, peligrosísimo.
0: Y Enzo Fernández, que está estirando uno de sus gemelos, apoyado sobre el palo de la mano izquierda de Dibu Martínez, que acomoda la barrera que entiendo será de dos hombres, y sueña con el empate Cabo Verde. De todas maneras, más allá de que lo consiga o no, ha hecho un partido descomunal este seleccionado africano, este seleccionado de un país pequeño, pero con ilusiones grandes, como decía aquella bandera. Le pega López Cabral y el Dibu al córner. Enorme salvada, mano cambiada del arquero argentino. Buscaba el ángulo de su mano izquierda esa pelota y voló Martínez como si fuese un superhéroe sin capa para enviar la pelota al tiro de esquina.
1: Apareció el arquero, apareció el Dibu tapando un tiro libre que le costó el calambre a López. Pero bueno, Argentina va a terminar con el cuchillo entre las manos, tratando de terminar este partido ganador, pero con mucha duda y mucho replanteamiento en cuanto a lo físico, sobre todo, ¿no?
2: Qué sacada el Dibu, la verdad, ¿eh? La pelota se metía en el segundo poste, salta, termina rechazándola con la mano derecha, brazo cruzado, y están agotados los jugadores argentinos.
0: Ahora, a mí lo que me cabe preguntar es que pasará, suponiendo que Argentina gane este partido y tenga que afrontar la próxima etapa, va a tener que cambiar muchísimas cosas, porque no se puede seguir jugando al fútbol así.
1: No, totalmente, Diego, tiene que cambiar prácticamente todo lo que supo hacer en un momento, que en este Mundial todavía no lo reflejó. Y sobre todo la actitud de contagiarse, porque salvo Messi, que contagia a través de su jugada, entre ellos no se hablaban, no se carajeaban y no se alentaban sobre todo.
2: Llama a las asistencias para Tagliafico, sí. Y me parece que se va a quedar un minuto fuera.
0: Claro, porque Tagliafico está cortado. Recibió. Y tiene la camiseta manchada y Tagliafico no quiere salir. Pero va a tener que dejar el campo. Sí, Javier.
3: Recibió un golpe de Borges sin querer. Estiró su brazo derecho y le pegó en la nariz. Le sangra la nariz. Cuando venía al centro.
0: Va a tener que esperar un minuto afuera, ¿verdad?
3: Y sí, lamentablemente sí.
0: Bueno,
2: me parece que está esperando que le cambie la camiseta y entró, ¿eh?
0: Lo hacen entrar a Tagliafico. No. Bueno, hay
3: licencia para
0: situaciones...
3: matar.
0: Es como dice Javier, hay situaciones que son un tanto extrañas. Le va a pegar Yannick Semedo ese balón. Se va a mover Borges en el área rival, que es uno de los puntos de referencia, claro, en el punto penal. Va Pico López, la pelota al primer caño desde allí. Estaba devolviendo sin inconveniente Leandro Paredes. La gente que celebra como casi, te diría, una buena asistencia, un buen pase. No fue patando, no fue para un gol. Pero de todas maneras está con mucho temor el público argentino. argentino. El lateral que ya hizo Yannick Semedo, la pelota la devolvía de cabeza Taliafico, la corre Nico González, la deja dentro del rectángulo, peleaba y no podía robarla Julián Álvarez, el centro de Steven Moreira, cabecea Borges, se tira el Dibu y tapó cuando Gilson intentaba y no podía, y hay córner para Cabo Verde. ¿Quién es el campeón del mundo? ¿Los que están de celeste y blanco, los azules?
1: No, la duda que nos generamos es increíble, un equipo campeón del mundo contra Cabo Verde. Pero esto es fútbol, lo decimos siempre, en los papeles era 4 goles de diferencia, pero el fútbol te termina dando la razón a que hay que jugar los partidos más que nunca, y Argentina lo está jugando, pero mal.
0: Se mueve al primer caño Borges, la pelota se cierra, despeja, bien parado en otra oportunidad. Enzo Fernández está, lo robó, increíble lo que acaba de despertar el libramiento, pero había offside. Sí, estaba fuera de juego, así que pueden respirar con un poco más de tranquilidad, porque había posición adelantada del hombre de Cabo Verde, indirecto para la Argentina.
2: Clarísimo el offside.
3: Pidiendo la hora con Cabo Verde.
0: Sí, porque le queda menos de un minuto al partido para llegar a los 120 reglamentarios. Pero es como dice Javier Castrilli, es un campeón malherido que está pidiendo que se termine el encuentro, que suene la chicharra, y no se termina nunca este partido, que es imposible hasta de explicar, más allá de que nosotros contamos con la suerte de tenerlo a Javier y de tenerlo a Jorge por Burru, a Javier por supuesto por Castrilli y Alex Aguinaga, que ellos van a poder darles a ustedes desde sus conocimientos toda la explicación necesaria. Pero se viene Cabo Verde y va atacando por el sector izquierdo López Cabral. Jugaremos 3 minutos de tiempo adicionado a estos 15 del segundo tiempo extra. La maneja Yannick Semedo, la pone hacia el frente, está el remate que se debía al córner. Dibu Martínez se había recostado sobre su palo derecho, la pelota terminaba pegando en un hombre de Argentina que entiendo debe ser Enzo Fernández, y se pierde en el tiro de esquina. Hay córner entonces para Cabo Verde, Burru.
1: Martínez. Terminamos pidiendo la hora, ¿eh? hay que pedir la hora cada ratito, porque vamos, corremos peligro.
0: Fue Lisandro en el que pegó el balón.
3: Argentina es un campeón desnudo.
1: muy bien.
0: Tal buena cual. Definición, Javier. Excelente definición. Le va a dar esa pelota nuevamente Yannick Semedo. La gente que tiembla, y no es para menos. La pelota viene a la puerta del área, le dio Monteiro, la rechaza finalmente Montiel, y sale despedido a cabecearla ahora para que se la lleve por el sector de la derecha Enzo Fernández. Cuti Romero la cruza para Julián y no llega, y Bocinia que anticipa y quiere encarar a Messi, y la recuesta por la derecha para Yannick Semedo, y le piden a todos los argentinos que vuelvan, y está caminando con todas las dificultades habidas y por haber, ya no puede ni pisar Enzo Fernández, y encara a Willy Semedo, que busca el fondo, marca Tagliafico, rebota el balón, queda en la puerta del área, le va a pegar de allí Gilson, remate abierto finalmente, que se pierde demasiado ancho por parte de el jugador Elio Varela. Hay saque de meta que tiene que hacer Dibu Martínez cuando le va a quedar 1 minuto y 10 segundos al partido, Burru.
1: Estamos contra la cuerda, Diego, estamos contra la cuerda, que pase rápido este minuto, que pase rápido, por Dios.
2: La verdad que largo se hizo este 3 minutos. Por Dios.
0: Todos los minutos tienen 60 segundos, 3 minutos tienen 180. Créanme que estos 3 minutos tienen más o menos 1.300 segundos. La pelota en la mitad de la cancha la distribuía Tagliafico. Y el viejito de 39 sigue corriendo. La tiene Lionel. La cachetea para Tagliafico. Lo sale a buscar Borges. Lo quiere desestabilizar. Y Tagliafico que busca cuidarla, pero intentaba un túnel y se la regala a Borges. Y después le comete infracción desde atrás. Saltaba a Licha, el balón lo supera y rechaza Cristian Romero, últimos 25 segundos, la baja bien López de cabeza para Bocinia, y Bocinia que sale del área con el balón dominado, se la cede Monteiro, la gente que silba pidiendo el final, pero le quedan todavía 15 segundos al partido. Rechaza de cabeza Taliafico que cae, arremetía pero no podía Steven Moreira, y traba Paredes, mete con todo, con el corazón de un campeón, el lateral lo hacen ya para Willy Semedo. Se viene Cabo Verde en la última. última. Libramento que amaca el cuerpo buscando tener espacio para enviar el centro. Y Paredes que otra vez traba la pelota. Terminó el partido. Ganó Argentina. Ganó Argentina. Ganó Argentina 3-2. En un encuentro para el infarto. Argentina termina derrotando a Cabo Verde. No fue ni 3, ni 4, ni 5-0. Fue 3-2. Y en era larga y lo vivimos en Fútbol de Primera, la radio del Mundial.
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0: Ya vamos cerrando la transmisión porque se viene el Colombia-Ghana con los relatos de Sami Sadovnik y el apoyo de los comentaristas del equipo mundialista de Fútbol de Primera. Burro, últimos conceptos.
1: Argentina ganó, campeón del mundo defensor, ganó por la chapa, ganó porque tiene el mejor del mundo. con un equipo de Cabo Verde que le hizo frente, que nunca se achicó, y hasta por ahí se puede decir sin merecerlo ganó, y la suerte del campeón.
2: Alex, me gustaría tener tiempo para describir lo que está pasando aquí en el estadio Argentina. Los argentinos están cantando como si hubieran ganado la Copa del Mundo. Hoy realmente Argentina deja muchas dudas, y el aplauso para estos jugadores de Cabo Verde.
0: Sí, es cierto, se van como valientes los hombres de Cabo Verde, pero hoy festeja la Argentina. Gracias a Javier Castrilli, que nos acompañó en la transmisión, y a todos ustedes que siguieron el Argentina 3, Cabo Verde 2, a través de Fútbol de Primera, la radio del Mundial, y quédense porque hay mucha más Copa del Mundo.
7: Sí fue.
13: Sí fue penal.
7: No. No fue penal.
13: Sí fue.
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5: Alex decía que le gustaría tener tiempo para explicar lo que está pasando en el estadio. Bueno, la mayoría del público todavía no se movió de la Argentina, claro está, porque siguen festejando esta victoria trabajada. Ganó 3-2 y ahora a poner la mente en Egipto en los octavos de final, partido que se va a jugar el próximo martes en la ciudad de Atlanta. Estamos viviendo el Mundial y disfrutándolo en Fútbol de Primera, la radio del Mundial. Y gracias a la gente que nos siguió en YouTube por haber acompañado esta transmisión desde ese lado, en nuestro canal. Un abrazo enorme para todos.
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5: Lentamente se va desagotando el estadio de los hinchas argentinos que ahora armarán la fiesta en los pasillos de este estadio gigante de Miami, pensando ya en lo que será la próxima etapa, la de los octavos de final. Reconocimiento para la selección y el público de Cabo Verde. Ha ganado la Argentina en tiempo extra. Ha sido un gusto poder acompañarlos en esta transmisión. Lo dejamos para el Colombia Gana con los relatos de Sammy Sadovnik, los comentarios de el pibe Valderrama, de Chicho Serna y también de Carlos de los Cobos. ¡Ganó Argentina! Y está en octavo de final.
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0: Hola, ¿qué tal? Qué gusto saludarlos. Bienvenidos al show mundialista de fútbol de primera. Como siempre, con la dirección de Andrés Cantor, junto a Rosa Beatriz Sánchez, a Javier Castrilli, Chicho Serna. Enseguida se va a sumar también Sami Sadovnik. Hoy jugaron las dos selecciones sudamericanas que todavía se mantenían firmes en esta Copa del Mundo. Una sigue su camino, el campeón del mundo, Argentina, que tuvo que remontar un 2-0, sufrir muchísimo el partido para poder acceder a los cuartos de final. Y hace unos pocos minutos, Colombia terminó su andar en esta Copa de 2026 al caer en la definición desde el punto de penal ante los suizos, que siguen su camino y que se suman a las otras 5 selecciones europeas del grupo de 8 que quedan. 6 de 8 son europeos. Argentina y Marruecos marcan la diferencia en esos cuartos que comenzarán el próximo día jueves con el Francia-Marruecos, que se jugará en Foxboro. Así quedó el cuadro establecido de estos partidos de cuartos de final, que se jugarán, repito, entre el jueves y el próximo día domingo. Francia-Marruecos, que será el que abra la tanda de los 8 mejores. España se medirá a Bélgica, que es el otro duelo entre los europeos. Y de la otra parte del cuadro, Argentina va a enfrentarse a Suiza. Ese partido será en Kansas City. Y en Miami, también el sábado, van a jugar Inglaterra y Noruega. Pero quedamos pendientes, Rosa, Javier, de preguntarle por la actuación de Iván Barton, el juez principal de este partido que recién termina con triunfo para Suiza en los penales. ¿Cómo está?
1: ¿Qué tal? Un gusto compartir con ustedes. Bueno, a mí no me gustó. No me gusta por lo siguiente. Una cosa es el manejo técnico de las situaciones, en donde Barton no tuvo demasiados errores, acertó en las principales. Y digo que no tuvo demasiados errores porque cometió errores de lectura. A esos errores de lectura fueron consecuencia de fisuras que él tuvo en la concentración. Y todo es consecuencia de algo, nada es producto de la generación espontánea. ¿Por qué el árbitro puede llegar a tener fisuras en esa concentración extrema que necesita? Y precisamente porque a él lo que le cuesta es el manejo, la gobernabilidad del juego, el manejo disciplinario es lo que le cuesta. Lo demostró en el partido que Turquía tuvo con Paraguay, en donde hubo un aquelarre de situaciones irregulares, en donde él también, en el acierto técnico, tenía resistencia de los jugadores. Los jugadores no le creen, no logra convencer del acierto. Aún en el acierto se le protesta. Entonces, lo que debiera hacer él, y quienes lo instruyen y no los que lo destruyen, es asesorarlo de qué manera, a través de su lenguaje corporal, él logra convencer, porque él recorre el camino diametralmente opuesto a lo necesario. Hay exceso de diálogo gestual y exceso de diálogo oral. Y esto ocurre desde que comienza el juego hasta que termina. Otra cosa, él pareciera un muñequito a cuerda, en donde siempre recorre el campo de juego con la misma velocidad. Para él todas las situaciones son silbadas de la misma manera, haciendo un monólogo, ¿no? Es un sonido monocorde, en donde él no aplica la regulación en la intensidad del sonido del silbato de acuerdo a la naturaleza de la falta. Ese falta de manejo de su lenguaje corporal para convencer y comunicar sin necesidad del diálogo oral es el talón de Aquiles de Iván Barton. Reitero, mientras el partido es de naturaleza normal, que la gran parte del partido de hoy lo fue, porque los jugadores no tuvieron, digamos, mala intención, todo iba sobre rieles y Iván Barton no se equivocaba. Cuando comenzaron a sucederse una tras otra las faltas, y él o no manejaba el control disciplinario con las tarjetas, porque había omisión de tarjetas, o bien cuando las sacaba lo hacía a destiempo, lamentablemente se comenzaron a reproducir y a multiplicar geométricamente desluciendo la naturaleza del juego. Yo te diría que en los últimos 10, 15 minutos de los 90 no se pudo jugar con normalidad, y mucho menos en los 30 minutos de suplementario. Producto de eso, los jugadores, como no le creían, como no convencía, los jugadores ellos mismos se ponían los límites, y las infracciones empezaron a deslucir totalmente, haciendo que nosotros tengamos oportunidad de ver un juego totalmente aburrido, anodino, lleno de faltas, lleno de roces, y que eso, obviamente, uno dice, ¿los jugadores tienen la culpa? No, lamentablemente la culpa la tiene el árbitro, porque ante la ausencia de una sanción, la imprevisibilidad de una sanción, lo que hace es reproducir la conducta reprochable. Y por eso uno hace este estudio minucioso del comportamiento de los jugadores y descubre cuáles son las omisiones y las deficiencias en el comportamiento del árbitro que son las que las generan. Técnicamente bien, no tuvo jugadas demasiado polémicas, las polémicas las resolvió correctamente, no tuvo una incidencia gravitacional en el desarrollo ni en el resultado del juego. Para los ojos de cualquier simple observador, Barton debe haber desarrollado un buen arbitraje, por lo que yo considero es bastante deficiente.
0: Muy bien, la opinión de Javier Casiles sobre Iván Barton, hoy el juez principal del partido en el que Colombia se quedó fuera de esta Copa del Mundo, Rosa, pero antes Argentina pudo imponerse en un partido, yo te diría,
2: no apto
0: milagroso,
2: para cardíacos, ¿no? No, sí, otra vez tuvimos que traer el desfibrilador porque otra vez se sufrió de una manera pocas veces vista, bueno, a la altura de lo que pasó frente a Cabo Verde, y eso es lo preocupante, muchachos, de la selección argentina. Hoy había 9 campeones del mundo en la cancha, que no estuvieron a la altura de las circunstancias ante un equipo que debían haber controlado fácilmente, que les puso a las cosas complicadas haciéndoles el primer gol, y que después se defendieron muy bien los egipcios y supieron aprovechar los errores de Argentina, que tuvo muchísimos, porque errores de imprecisiones, perdían la pelota, sobre todo el mediocampo argentino falló muchísimo. Y ahí fue donde vinieron los problemas. Yo decía en la transmisión, cuando estábamos haciendo el balance final, que bueno, esto de la filosofía que siempre discutimos de se ganó y punto, o sea, lo único que cuenta es ganar, y sí, para pasar de instancia lo más importante es ganar, pero jugando así, ¿qué tan lejos vas a llegar? Esa es la gran pregunta de la selección argentina. No hemos visto en los 4 partidos, en los 5 que jugó Argentina hasta ahora, un rendimiento convincente que nos diga, bueno, Argentina jugó a lo campeón, está para lo máximo, y no, pareciera que no. Obviamente que puede cambiar, obviamente está Messi en la cancha, que siempre hace la diferencia, hoy lo volvió a hacer, rescató a Argentina cuando estábamos con un pie afuera, al borde del precipicio y a punto de dar un paso adelante, pero no siempre te va a salvar Messi. Entonces, de esta selección se requiere mucho más de lo que estamos viendo hasta ahora, y eso es lo preocupante. Se pasó, sí, se sufrió horrores, se celebró, después vimos la celebración de Argentina en el vestidor, pero ¿para cuánto más va a alcanzar este rendimiento de Argentina? Es la gran pregunta.
0: Lo vamos a seguir analizando, ya vamos a conversar con Chicho Serna sobre Colombia, ya viene Sami Sadovnik también para incorporarse a la mesa. Aquí estamos en Fútbol de Primera analizando el paso de Argentina y la eliminación de Colombia.
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0: Aquí estamos de vuelta, ya con Sammy incorporado a la mesa. Sammy, ¿qué tal?
16: ¿Cómo estás, Daniel, Rosa, Chicho? Un gusto saludarlos. Para analizar lo que resta de esta jornada de cuarto de final, pero vamos para escuchar y que se explaye, mi querido Chicho, a una pausa porque estamos sobre la hora para no colgarnos y regresamos, Chicho, con la opinión de lo que dejó no solamente el partido de hoy frente a Suiza, sino todo el Mundial para la Selección Colombia. Así que si les parece, una pausita rápida y volvemos.
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8: Una de las selecciones más simpáticas de las Copas del Mundo es Brasil, que este fin de semana se despidió de la competencia, dejando además en imagen una de las peores versiones de la canadiña en competencias mundiales. Lo platicamos en Minuto Mundial.
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8: La selección de Noruega aplastó a Brasil, quitándole la posibilidad de clasificarse a cuartos de final. Haaland y compañía siguen en la fiesta grande, sin embargo, lo de Brasil es considerado como la gran decepción en United 2026. Apenas pudo descontar en minuto de descuento 1-2 contra Noruega el gol de la canariña. Eso sí, lo hizo Neymar Jr., que ingresó nuevamente y sumó minutos en esta Copa del Mundo, y además un gol no sirvió de nada. Brasil, bye bye a la Copa.
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16: Muy bien, regresamos al programa diario de Fútbol de Primera. Ahora sí, Mauricio Chicho Serna, para hablar del Mundial de Colombia. Colombia terminó primera en su grupo con 7 puntos. Le ganó Uzbekistán por 3-1. Le ganó a la República Democrática del Congo por 1-0. Empató con Portugal 0-0. Estuvo en los tres países sedes del Mundial, porque jugó 2 partidos en México. Después vino a Miami. De Miami se trasladó a Kansas City. De Kansas City se fue a Vancouver. Y hoy se le terminó el Mundial al equipo de Néstor Lorenzo.
22: Para cerrar esa presentación, y hoy cerró con todo el Mundial en todas las sedes, llevando cualquier cantidad de público. Yo creo que Colombia ha hecho un gran Mundial. Colombia vino de menos a más. El primer partido contra Uzbekistán, el primer tiempo no jugó bien, de ahí para adelante mejoró muchísimo. En todos los juegos, en todos los partidos, a excepción del de hoy, fue ampliamente superior a sus rivales, creó muchas opciones de gol y falló mucho en definición, que al final era lo que veníamos de pronto teniendo como lunar. Ya el juego de hoy no jugó bien, Colombia no jugó bien. Yo creo que hoy a Colombia le costó.

0: no bueno para la vista del televidente, para el futbolista no fue bueno, porque Colombia durante los 90 minutos nunca pudo imponer su juego, nunca lo pudo hacer como lo venía haciendo en los 4 partidos anteriores que llevaba del Mundial. Solamente algo en los primeros 15 del alargue ahí intentó mejorar, y aún así al final tuvo una, quizás la opción más clara de todo el partido la tuvo Colombia. Después en los penales pasa lo que pasa. Yo me siento bien representado, me siento feliz por lo que han hecho estos futbolistas, por lo que ha hecho el cuerpo técnico, por la cantidad de aficionados que han llenado los 3 países, las 5 canchas en las que han jugado. Feliz no, porque siempre trabajé para ganar y siempre quiero que lo que yo, mi selección gane. Yo creo que ya llegó el momento de dar ese salto, pero creo que todos estos jugadores merecen un gran recibimiento, y que el país, así como los despidió con esa euforia, ese entusiasmo, cuando regresen al país sea igual, porque han dejado todo en el campo de juego, porque han entregado todo, y porque el fútbol siempre termina viendo un ganador y un perdedor, y esta vez nos tocó perder a nosotros.
1: No fue el mejor mundial, Rosa, Daniel, Chicho, de Luis Díaz, ¿no? Del Guajiro, ¿no? Se esperaba bastante más de él, con varios partidos a cuestas también en el cuerpo, y la verdad, creo que quedó en deuda de lo que uno lo ve en su equipo semana a semana a lo que pudo haber hecho en este mundial, ¿no? Porque venía con esa posibilidad y esa imagen, ¿no?
2: Sí, era uno de los jugadores a seguir, era uno de los jugadores que venía como la figura de su equipo realmente, y no le fue bien en este mundial. ¿Acaso el equipo no lo acompañó lo suficiente? Y yo quería decir algo más, aportando a lo que explicaba Chicho, que tiene que ver con el rival de hoy de Colombia, y los kilómetros que tuvo que viajar la selección en Colombia, contrastando con su rival, con Suiza, porque Suiza, recordemos, que ganó el grupo que supuestamente debió haber ganado Canadá.
3: Sí.
2: Entonces, Suiza se quedó con él, entre comillas, con el lugar de Canadá, y fue uno de los equipos que menos viajó. Entonces, esto también me parece que a la postre le pudo haber afectado positivamente, o pudo haber beneficiado a esta selección suiza, que no la teníamos en el radar, realmente nadie la tenía en el radar, ni siquiera desde el sorteo, cuando cayó en el grupo de Canadá, y que sorprendió ganando el grupo, y que bueno, después fue avanzando, no tiene un gran juego Suiza, pero tuvo un juego efectivo, le alcanzó para donde le alcanzó. Y esto puede haber realmente también sido un punto a favor que tuvo hoy para desgastar y bueno, llevar a Colombia hasta los penales.
3: Pero es verdad que en este mundial de los grandes nombres, donde todos esos apellidos ilustres, lustrosos, han respondido con sus selecciones, de Messi, Mbappé, Haaland, en su momento Vinicius mientras estuvo Brasil, Harry Kane ni hablar,
0: Bellingham,
3: bueno, a Luis Díaz le faltó, digo, como para entrar en esa lista, ¿no?
0: Sí, porque yo creo que Luis Díaz pertenece a esa élite, digamos,
1: sin duda,
0: a ese gran grupo de jugadores que todos los fines de semana deleitan, que da gusto verlos, ¿cierto? Pero también es cierto que ha jugado cualquier cantidad de partidos, inclusive en la transmisión yo le decía a Sammy que Colombia en la previa a viajar para el Mundial tuvo 2 partidos que hizo de preparación, y en los 2 los jugó Lucho Díaz, cuando los hombres que somos de fútbol pedíamos a gritos que lo dejaran descansar, que lo recuperaran. No fue así, y creo que pagó las consecuencias de todo eso. Seguramente los que han brillado también han jugado mucha cantidad de partidos, pero me viene a la memoria, Mbappé tuvo varias ausencias en el Real Madrid por temas de
1: lesión.
0: Varias. Vinicius igual, Bellingham igual, no sé cuántos Haaland, pero creo que en la lista Lucho Díaz debe ser uno de los deportistas que más partidos jugó
3: no paró,
0: toda una temporada.
3: Es verdad, no paró. Al mismo nivel de Kane, eso sí, ¿no? Que fue su compañero en el Bayern toda la temporada.
1: Tal cual. Bueno, siempre se hace un recuento de los daños, y lo hará seguramente la directiva de Ramón Yesurún, sobre la continuidad o no de Néstor Lorenzo. La continuidad se dio con

0: Néstor Pekerman, con Lorenzo como auxiliar. Creo que el trabajo y el balance general de Lorenzo, no sé cómo lo ven en Colombia, Chicho, da como para dar oportunidad de un proceso de 4 años más, ¿o no?
1: Para mí sí, porque él agarra, en la eliminatoria tuvo una primera etapa muy buena, después falló o no tuvo esa misma contundencia en cuanto a resultados, pero creo que la última imagen que queda es la gran imagen del Mundial, y me parece que el técnico también ha sido valiente, porque en momentos le tocó sacar a la gran figura y lo sacó y jugó otro. Entonces yo creo que es mucho más todo lo positivo. Para mí el balance es muy positivo. Y reitero, porque la última imagen, que es la participación de Colombia en el Mundial, fue muy, pero muy alta.
0: Vamos a ir a una nueva pausa. Nos aguarda la palabra del técnico campeón del mundo tras la victoria, la remontada hoy en Atlanta frente a la selección de Egipto, y más en este Después del Fútbol, en el programa diario de Fútbol de Primera. Volvemos.
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0: 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Bueno, vamos a escuchar la palabra del técnico campeón del mundo. Habló también Leo Messi, que dijo que el partido de hoy, el resultado, sobre todo, fue un alivio para todos por cómo se dio el encuentro. No es fácil levantar un 0-2, pero ponderó al grupo lo que pudo hacer, porque nunca baja los brazos hasta que tuvieron la suerte de conseguir el gol del Cuti rápido y lo pudieron dar vuelta, dijo Leo Messi. Escuchemos qué dijo el técnico Lionel Scaloni. Esto es posterior, porque en el flash interview, que es inmediato en caliente, rompió en llanto, no pudo declarar, tuvo que venir el auxiliar, el Ratón Ayala, para dar las declaraciones, pero bueno, un poco más tranquilo después de la victoria, así dijo, y esto dijo Lionel Scaloni.
10: Pero la magnitud de lo de hoy es comparable con muchísimas cosas grandes que hemos vivido. ¿Por qué? Porque es una sensación de un equipo que más allá de lo que esté pasando, no deja de ir para adelante, de intentar jugar con la suya. Al final el fútbol es esto, el fútbol después la táctica, la estrategia, así que es importante, claro, sin duda yo no me voy a decir que no es importante, pero si no tenés esta parte que tuvimos hoy nosotros, no solo hoy, sino otras veces hubiéramos quedado eliminados, así que nada, la gente que siga igual y lo que siempre dijo, que la famosa frase, que no sé si fue de Leo en Qatar, que no lo van a dejar tirado, es así, es literal, porque es lo que se nota, lo que se palpa. Así que nada, emocionado.
0: Y bueno. Y sin duda, ¿no? Señoras, señores, esto, digamos, lo que sí tiene Argentina es ese hambre por, lo ha ganado todo, de seguir ganando, de seguir compitiendo. Ha tenido 2 partidos bravos con Cabo Verde y contra Egipto, y a pesar de ello ha podido remontar y ha podido sacar esa casta de campeón que lo tiene entre los 8 mejores del mundo otra vez, ¿no?
11: Sí, fueron 2 partidos muy complicados, obviamente inesperados. Yo honestamente pensaba que Egipto iba a ser un poco más fácil que Cabo Verde, pero las circunstancias se dieron, sí, porque lo habíamos visto en los partidos anteriores. Sí. Egipto había ganado un solo partido a Nueva Zelanda, el resto los había empatado. Bueno, después pasó a esta instancia por penales, y no le veía realmente a Egipto eso que se necesita para seguir avanzando. Pero hoy Egipto jugó bien, o sea, le anota el gol a Argentina, lo sorprende porque Argentina fue muy imprecisa, como yo decía al principio, y después se defienden muy bien y saben aprovechar los errores que presentó Argentina con esas imprecisiones, que no está jugando bien el equipo, y esa es la realidad. Que bueno, sí, se ganó sacando la casta, se ganó con la épica, cuando faltaban 15 minutos para que termine el partido, Argentina estaba fuera 2-0, y bueno, y apareció los que tienen que aparecer, los líderes del equipo, pero no sé cuánto más le va a alcanzar a Argentina para seguir adelante, como decía yo al principio, con esta realidad, con este presente futbolísticamente confuso, pobre, que nos deja un poco desconcertados a pesar de estar felices por haber
0: el
11: pasado.
0: El tema de Egipto es que le llegue el gol temprano, los 15 minutos, claro. Y de ahí se comienza a defender y era el partido demasiado largo, faltaba demasiado. Interpreto su sonrisa, Chicho.
1: No. Chicho tiene una gana de hablar al árbitro. No. Yo creo que hay cosas que para mí son importantes y las quiero dejar claras. Una, que Argentina, a pesar de que no ha jugado bien, yo creo que en ningún momento de este mundial no ha sido la Argentina que todos esperábamos. Messi ha estado a un gran nivel, pero después la selección no lo ha acompañado, la verdad. Pero sigue teniendo cosas que son muy valiosas. y es el querer ganar, el querer estar, el sobreponerse,
0: seguir con hambre,
1: y ese hambre lo lleva a esta situación, a sobreponerse a esto, ¿cierto? Entonces, cuando decimos que esperábamos menos de Egipto, no, yo esperaba más de Argentina.
12: Tal cual.
1: Mucho más.
12: Tal cual.
11: Tal cual.
1: Y Argentina jugó un poquito mejor los últimos 15 minutos. Después pasan cosas que no son buenas para el fútbol, que no son buenas y que no que vienen pasando a través de todo el mundial.
0: Y no es culpa argentina.
1: No, ni y la gente no puede culpar a Messi.
0: No,
1: es imposible,
0: porque
1: ellos van y hacen su fútbol y su juego. Entonces, un paréntesis, lo de la tarjeta roja esa que se anula, eso nunca se vio, eso no está bien.
12: La de Balogón.
1: Eso no está bien porque eso no le ayuda al fútbol.
0: Terminó afectándole a la propia selección.
12: Y a lo que está pasando a partir de ahí, a cada cosa que está pasando con el arbitraje a partir de
1: y
12: ahí.
1: Y lo que
12: está
1: viene.
12: Todo bajo sospecha.
1: Y lo que viene, todo bajo sospecha.
12: Claro,
1: entonces,
12: claro.
1: Eso no le hace bien al fútbol. Pero después Argentina, gran candidata, aunque no venga jugando bien, de verdad lo digo.
0: Pero gana.
1: Pero ya está ahí. Está en una fase que se le va allanando el camino, pero lo va sorteando de muy buena manera.
12: ¿Se ha hecho algún parangón, alguna similitud con el equipo del 90 que fue campeón en el 86, estaba defendiendo el título, llegó a trompicones hasta la final,
0: que
12: pierde
0: mucho
12: en Alemania?
0: No eran lo mismo.
12: Pero las razones, digamos, no fueron las mismas. Es decir, Argentina en aquel mundial, recordemos, avanzó muchas
0: mejor
12: distancias
0: tercero,
12: por penales,
0: claro.
12: Aquel partido con Brasil la pelotearon, hace el gol Caniggia, tuvo muchos infortunios, jugadores lesionados, pierde a Pumpido arrancando el torneo, luego Goicochea se transformó en figura.
0: Cambió mucho.
12: Pero
0: sí.
12: Esta es más un asunto de juego, de que no acaba de encontrar el equipo de Scaloni, por más que hizo cambios, hoy movió el equipo, hoy entró Paredes,
0: Tagliafico,
12: que Tagliafico estaba alternando titularidad.
11: Es el titular, pero venía con una lesión y
0: Álvarez de titular.
1: Nosotros que miramos fútbol, que nos gusta tanto, y yo siempre he pensado que Argentina, si no está Julián Álvarez, debe jugar con cuatro volantes, y ese cuarto volante es Paredes, para mí.
0: Correcto.
1: Porque son
12: otro del delantero no presiona, ¿no?
1: Eso.
12: Claro. Sí, sí.
1: Obvio, porque Messi no le vas a exigir.
0: No. Claro.
1: Por más que uno a veces lo ve haciendo cosas que uno está haciendo ahí.
12: Sí.
1: ¿Cierto? Y si el que acompaña a Messi tampoco lo hace, entonces ya son dos menos.
12: Sí, sí.
1: Y si era ese tercero, que era el volante, el del Atlético de Madrid,
12: Thiago Almada.
1: Thiago, que tampoco lo siente, entonces ya era, se resentía mucho para atrás Argentina.
0: Pero tenías a Paredes, tenías a De Paul y tenías a McAllister.
1: Tenías
0: a Enzo.
1: Entonces, cuando armas esa línea de cuatro, que todos esos cuatro volantes son muy especiales, porque los cuatro saben jugar de cinco, de ocho o de enganche.
0: Exacto.
1: Ellos se mueven y lo hacen a maravilla. Pusieron a Paredes de posicional de 5-5
0: delante de los
1: y
0: cuatro.
1: Yo creo que ahí empezó a mejorar la selección argentina.
0: Tal cual. Y después dejó, los espacios porque, digamos, a la contra, el segundo gol de Egipto llega una contra porque el equipo estaba totalmente volcado.
12: Hubo una intervención defensiva providencial Paredes en el partido, una recuperación en una contra de Egipto que terminó en el otro arco y Argentina metiéndose en
0: el partido. Y si Messi no hace los goles, los están haciendo los defensores. Dos de Cuti
11: Romero,
0: Enzo, Licha.
12: Sí. Sí.
0: No está Lautaro, no está Alba. O sea, pero Messi te hace los goles.
11: Lautaro Martínez no está teniendo un buen mundial.
1: El comparativo de la selección que hacías ahora de Pumpido lesionó y todo.
12: Sí.
1: A esta muchos jugadores llegaron, algunos tocados y otros con un final de temporada bastante
12: verdad.
0: Y no bien físicamente. Bueno, vamos a la pausa y regresamos en la recta final de Fútbol de Primera.
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1: La selección mexicana de fútbol le dijo adiós a la Copa del Mundo ayer en el Azteca, en un gran partido lleno de polémica y además de intervenciones de la tecnología VAR. Lo platicamos en Minuto Mundial.

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2: El Tri quedó al margen del sueño de pasar a cuarto de final en la Copa del Mundo. Perdió 2-3 ante la selección de Inglaterra. Partido marcado además por las determinaciones con influencia tecnológica VAR. Inglaterra se mete y se muestra cada vez más fuerte. El equipo de Bellingham, Kane y compañía están cada vez más candidateados a llevarse la Copa del Mundo. Lo de México en el Mundial es historia, lo de Inglaterra es una plena realidad y continúa en la fiesta grande.
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13: Bueno, y están entonces los cuartos de final. Mañana, después del partido 96, que fue el de hoy, de Suiza-Colombia, vendrá el primer día de descanso, el primero y el penúltimo, el antepenúltimo.
14: Se nos fue el Mundial, ¿eh?
13: Se nos fue el Mundial, sí, la próxima semana es la final. Bueno, así las cosas. El jueves en Foxboro, Francia-Marruecos. El viernes, un partido en Los Ángeles, España-Bélgica. El sábado, doble jornada doble. En Miami, Noruega-Inglaterra. Lo que pudo haber sido un México-Brasil, va a ser Noruega-Inglaterra. Y en el segundo turno en Kansas City, donde está concentrada la selección argentina, el campeón del mundo enfrentando a Suiza. Esos son los cuadros entonces de cuarto de final. Todo, por supuesto, con transmisión de Fútbol de Primera.
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13: Despidiendo, Rosa, Daniel, de esta edición de Fútbol de Primera, un largo postpartido de una doble jornada doble donde ha clasificado el campeón del mundo y otro equipo europeo. Queda un sudamericano, un africano y 6 europeos.
17: Sí, uno pensaría que este era el mundial de América para los americanos.
13: Pensamos mal.
17: Y no fue así, realmente queda un solo sudamericano y bueno, y el resto de los europeos. Alguna sorpresa en esta instancia, pero bueno, siempre ocurre.
18: También es verdad que son mayoría, ¿no? Los europeos. Pero, digo, pero son más participantes.
17: Son más, claro.
18: Como consuelo, ¿no? Como sí. Consuelo.
13: Bueno, punto final. Nos reencontramos mañana, señora, señor.
17: Sí,
13: mañana,
17: señora, que estaremos.
13: Claudio Gutiérrez al mando de la nave, Nico Bravo en la producción. Nos reencontramos mañana en el programa diario de Fútbol de Primera, la radio del Mundial. Gracias.

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1: Señoras y señores, amigas y amigos de Fútbol de Primera, la radio del Mundial, tengan todos ustedes muy buenas tardes. Aquí comienza el sueño del hexacampeonato. En este escenario debutarán los pentacampeones del mundo. A este escenario quieren volver el próximo 19 de julio para la gran final. En este estadio que ha visto la final de la Copa América, aquella que ganó Chile por penales a Argentina, que ha visto Super Tazones, Super Bowl, por primera vez en su historia recibe un partido de la Copa del Mundo. Y lo hace con la selección más ganadora en la historia de los mundiales. En el grupo C, Brasil, para enfrentar a los subcampeones de África en la cancha, campeones en la mesa, semifinalistas en la pasada Copa Mundial de la FIFA como gran revelación. El equipo mundialista está listo y es un verdadero lujo tener en esta cabina de transmisión a dos campeones del mundo. Mauro Silva, campeón del mundo en 1994. Jorge Burruchaga, campeón del mundo en México 86. Nuestro capitán, Carlos el Pibe Valderrama. Y hoy, felizmente, el análisis arbitral nuevamente de Javier Castelli. Quien les habla, Sammy Sadovni, con la dirección de Andrés Cantor. Arrancamos la transmisión tras la pausa. Juega Brasil frente a Marruecos y por Fútbol de Primera.
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0: Estamos de regreso en la cabina Ford, vehículos hechos tan capaces como tú, el trabajo precompetitivo de ambas selecciones nacionales. Hoy Carlo Ancelotti llega a su formación 12+1, 13ª desde que asumió la dirección técnica de Brasil. El jugador más utilizado fue Casemiro, también Bruno Guimarães, Vini Mateus Cunha, con 10 participaciones de los 12 bajo la dirección técnica de Ancelotti. Y es un verdadero lujo saludar a un campeón del mundo, parte del equipo mundialista de fútbol de primera, con el que hemos compartido también transmisiones mundialistas de Brasil, y hoy no es la excepción. Mauro Silva, un honor y un placer acompañarte. ¿Cómo estás, Mauro, querido?
1: Sammy, qué placer estar aquí contigo una vez más, y un día muy especial para mí, ver el Brasil de Carlo Ancelotti debutar en un mundial de Estados Unidos. Y con algunas dudas este equipo, ¿no? Yo creí que hay jugadores ahí, el caso que comentábamos, con la ausencia de Neymar, Vinicius, Rafinha, deberían buscar un protagonismo y una responsabilidad que no han sido capaces de demostrar todavía, ¿no? Yo creo que es una gran oportunidad de Brasil. Llega, yo diría, en los últimos años, para muchos aficionados, mucha gente, no como una de las principales favoritas para ese mundial, ¿no? Entonces yo creo que tanto Carlo Ancelotti, por el prestigio, como jugadores como Rafinha, como Vini, tienen una gran oportunidad de reivindicarse y demostrar que pueden rendir de la misma forma que rinde Vinicius en Real Madrid, Rafinha en Barcelona, que pueden rendir con la camiseta de la selección brasileña.
0: Se retira la selección de Brasil tras el trabajo precompetitivo. Hacemos una pausa, 4 minutos para todo el país, y regresamos desde Nueva York, New Jersey, por fútbol de primera, Brasil, Marruecos, en la Copa Mundial de la FIFA, que usted sintoniza en exclusiva por fútbol de primera.
2: Arregla mucho el quilombo, tiene unos quilombos estos audiovisuales.
0: Bueno, amigos de fútbol de primera, seguimos palpitando la previa de Brasil frente a Marruecos junto al equipo mundialista, los campeones del mundo Jorge Burruchaga, Mauro Silva y nuestro capitán el Pibe Valderrama, para hablar de Vini. Señores, uno con el Real Madrid, otro con la selección brasileña, ¿debería ser el momento y el mundial de Vinicius Junior o no, Mauro Silva?
1: Sammy, llegó el día, venga, hoy, Burro y Pibe, hay que dar suerte a Brasil, a ver. Y bueno, Vini tiene la oportunidad, porque estos jóvenes que protestan un poco porque no tienen tanto prestigio en Brasil, es el momento, nada mejor que un mundial para que Vini realmente sea el futbolista que se espera de él en la selección brasileña, porque es uno en el Madrid, lo dijiste bien, y desgraciadamente con Brasil es otro futbolista.
0: ¿Qué hacer con la experiencia, Burru, Pibe, para aquietar a Vini, que reclama permanentemente, se queja, va sobre los árbitros, los trabaja la boquilla, habla mucho con la tribuna? ¿Cómo hacer que se concentre solamente en el fútbol?
2: Y hoy hay que ponerle un psicólogo, ¿no? Para todo hay un psicólogo. Hay que ponerle un psicólogo para esos momentos, porque le gusta pelear, le gusta hacer cargada a los demás o que lo cargue. Él provoca que lo carguen con esto del racismo, pero es un gran jugador. Pensemos, muchachos, que Maradona después del 82 fue al 86 para ser campeón, hasta lo maltrataban en Argentina también. Messi lo mismo y ahora Vinicius. Sí. O sea, a los grandes jugadores les pasa esto, tienen que pasar por esto. Les hace bien, por eso son grandes.
0: Y tiene que tener ese don de mando y liderazgo también en esta selección, que es una mixtura entre jóvenes y jugadores de experiencia, Pibe.
3: Él es un gran jugador, tiene que dedicarse a jugar. Como dice Burro, como dice. Nada. Sí. No, que lo putea, que negro, que blanco, que azul, que verde. Yeah. Él en la cancha tiene que jugar, porque tiene condiciones. ¿Entiendes? Por eso lo buscan.
0: Claro.
3: Porque un jugador con condiciones, porque ya lo demostró.
0: Pero pisa el palito.
3: Por eso. Él no tiene. No, voy sin palito. Hoy voy sin palito, voy a jugar. Y este es el momento, porque ya tiene la experiencia del campeonato mundial pasado. ¿Quién está ahí? No, Neymar no está. Le toca a él.
0: Y da la tranquilidad que en la banca está un técnico de experiencia que lo conoce y que lo conoce muy bien.
1: Sí, esto me da la esperanza, porque Ancelotti.
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2: ¿Cómo vamos? ¿Cómo estamos? Bienvenidos. Estamos en Fútbol de Primera, la radio del Mundial, en la cabina Ford. 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Partido número 7 desde Foxboro, Massachusetts, Estados Unidos, del Boston Stadium. Este día Haití, que vuelve a una Copa del Mundo, al igual que Escocia, que no está desde 1998, se enfrentan, ya conociendo el resultado de los equipos también que están en su mismo grupo. El 1-1 de Marruecos en contra de Brasil. Carlos de los Cobos, Yayo La Torre, Manuel Sol y quienes saluda Kevin Rodríguez en Fútbol de Primera. Regresamos.
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1: El partido entre las selecciones de Argentina y Cabo Verde desde Miami por los 16avos de final de la Copa del Mundo de la FIFA llegará a ustedes gracias al gentil auspicio de Ford, vehículos hechos tan capaces como tú. 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Aquí comenzamos a vivir el penúltimo partido de la jornada de los 16avos de final de la Copa del Mundo de la FIFA. 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
2: ¿Cómo están? El placer de saludarlos y darles la bienvenida desde el estadio de Miami. Estamos en nuestra cabina Ford, vehículos hechos tan capaces como tú. Juega la selección campeona del mundo, juega la selección de Argentina, que representa al país más futbolero del mundo. Y enfrente estará Cabo Verde. Disfrutamos de los 16avos de final en Fútbol de Primera, la radio del Mundial.
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2: Estamos esperando el arranque del partido entre la Argentina y Cabo Verde y es momento de presentarles a los comentaristas de esta transmisión en Fútbol de Primera. ¿Cómo estás, querido Jorge Burruchaga? Bienvenido.
11: Hola, Diego. Hola, Ale. Acá perfectamente sentado en el estadio viendo a nuestra querida selección argentina. Esperábamos un rival que era otro que Cabo Verde. Esperábamos Uruguay, esperábamos a España. Todo el mundo se adelantó a comprar esa entrada y apareció Cabo Verde en esta instancia, merecidísima para ello, que no va a ser un partido fácil. Los partidos hay que jugarlo, Argentina seguro que es candidato, no hay duda, pero este es un partido que mata, tiene que estar bien atenta Argentina del primer minuto hasta el último, porque ellos yo creo que lo que más van a hacer es querer atacar.
2: El saludo y la bienvenida también para Alex Aguinaga. ¿Cómo estás, Alex, querido?
12: Diego, querido, igualmente, Burru, profesor Castrilli y a toda la gente que nos sigue aquí en Fútbol de Primera, un placer estar aquí con todos ustedes. Sí, no se esperaba Cabo Verde, dio la sorpresa, Uruguay no dio la talla y ahora tiene que enfrentarse al campeón del mundo Cabo Verde, nada más y nada menos que a Messi y compañía, y la verdad que la vemos muy, pero muy difícil para que el equipo africano pueda acceder y pueda avanzar a la siguiente fase. Hoy el favorito 100% es la Argentina.
2: Estamos esperando el arranque del partido, estamos en Fútbol de Primera, la radio del Mundial.
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2: En la transmisión también lo tenemos al señor Javier Castrilli, que nos va a ayudar con todo lo relacionado con el arbitraje. Bienvenido, Javier, ¿cómo estás?
12: Pero qué tal, Diego, un gusto saludarte y compartir con ustedes este extraordinario partido que espero que sea gustoso para todos y que termine de la mejor manera posible. Para eso tenemos
2: rápido, que tenemos que saber de Brun.
12: Es que es un árbitro complicado, complicado en cuanto a su desempeño. Tiene 45 años, es canadiense, tiene 11 años como internacional, pero tuvo poca participación en torneos FIFA. Sí tuvo en muchos torneos de la CONCACAF. Y las dos presentaciones que tiene, bueno, en el Mundial de Clubes tuvo dos partidos en la fase de grupos. Y el anterior participó del Mundial de Qatar 2022, pero lo hizo como árbitro VAR. Y vos sabés que me queda el recuerdo de su último partido como árbitro VAR en la semifinal que protagonizaron Francia con Marruecos, y que el árbitro central fue César Ramos, y que no cobró un penal de Hernández contra Bufal cuando Francia ganaba 1-0, que hubiera significado la posibilidad de un empate para Marruecos, y no se lo dio. Esperemos que como árbitro central nos sorprenda para bien.
2: Muy bien, estamos esperando el arranque del partido. Fue la palabra del señor Javier Castrilli con todo lo referido al árbitro. Seguimos en Fútbol de Primera, la radio del Mundial.
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0: créanme que es una marea celeste y blanca el estadio de Miami. No estamos en la Bombonera, no estamos en el Monumental, pero estamos disfrutando del Mundial en fútbol de primera, esperando el arranque del partido. Ya se vienen los protagonistas.
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0: Se vienen los protagonistas al terreno con Drew Fisher, el árbitro principal, acompañado por Michael Barbeken y Lai Sarfa, quienes habitualmente conforman el trío que trabaja en el torneo de la Major League Soccer de los Estados Unidos. Detrás de ellos, los verdaderos protagonistas de esta historia, pero ya no son 11 de cada lado, ya van los 26 a rodear el círculo Círculo Central. Es un ambiente extraordinario el que estamos viviendo en el estadio de Miami, porque juega el campeón del mundo y porque Cabo Verde no quiere ser solamente un invitado a esta fiesta celeste y blanca. Veremos qué dicta el fútbol. Por supuesto que se lo da como favorito al equipo que dirige tácticamente Lionel Scaloni, pero de todas maneras los partidos hay que jugarlos y por eso se los respeta a todos los rivales, mientras los jugadores ya van alcanzando sus posiciones. Nosotros nos vamos a disponer a disfrutar de los himnos de cada una de estas naciones. Estamos disfrutándole de los 16avos de final de la Copa Mundial que vivimos de principio a fin en Fútbol de Primera, la radio del Mundial. Ya están todos ubicados, enfrentándose, mirándose, como analizándose, tratando de entender desde la mirada qué es lo que van a buscar en el partido. Y ahora llega el momento del himno de la República Argentina, que oficia el día de hoy de local. Por eso nosotros le vamos a prestar el respeto que corresponde. Escucharemos entonces las estrofas del himno argentino, una porción del mismo.

eriza la piel escuchar a todo el público gritando con sus gargantas rojas: elocuremos con gloria morir. Y ahora llega el turno del himno de Cabo Verde.

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8: Terminó el partido, ha ganado Alemania y ha conseguido esta victoria trabajada por dos tantos contra uno y también la clasificación.
13: Se lleva a cabo el sorteo entre los capitanes Lionel Messi por la Argentina, Ryan Mendes por el lado de Cabo Verde, la Argentina que va con Emiliano Martínez, Molina, Romero, Lisandro Martínez y Facundo Medina, en la mitad de la cancha de Paul McAllister, Enzo Fernández y Thiago Almada, Lionel Messi y Lautaro Martínez, el cuadro dirigido por Lionel Scaloni, mientras que Cabo Verde presenta a Bocinia, Moreira, López, Borges y López Cabral, Pina, Laros Duarte, Deroy Duarte, el capitán Ryan Mendes, Giovane, el hombre nacido en Asomada y de Punta Nuna da Costa, todos guiados tácticamente por Pedro Leitão Brito, más conocido como Bubista.
14: Cuatro cambios realiza el equipo de Cabo Verde en relación al partido contra Uruguay. No sé si más ofensivo, más defensivo, no lo sabemos hasta verlos en la cancha.
13: ¿Esperás un equipo ofensivo o más defensivo de Cabo Verde, Burro?
15: Yo creo que los primeros minutos, obviamente, Argentina tiene que tener la pelota, pero no creo que se metan tan atrás este equipo, porque no lo saben hacer los sudafricanos. Y me parece que el partido, por más largo que lo puedan hacer, van a ser un partido de pelea, es un partido en el cual no pierden nada y juegan contra el campeón del mundo.
14: Bueno, algunos de ellos entraron en el partido contra Uruguay y fueron atacando. O sea, lo atacaron a Uruguay. No sé si ahora se vayan a arrancar así. No sé si lo hagan de esa manera.
13: Cae la cuenta regresiva en el estadio de Miami. Crece el nerviosismo. El señor Drew Fisher, nacido en Calgary, en Alberta, va a dar la orden. En apenas un segundo pita el principal. Mueve Cabo Verde. Bienvenido, fútbol. Ya estamos jugando. Argentina, Cabo Verde, en Fútbol de Primera. 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La tocaba por lo bajo Borges. Para el nacido en Irlanda. Hablo de Pico López. Se llama Roberto Carlos López. Pero todo
8: todos le dicen pico. La tiran hasta la mitad de la cancha. El que está saliendo desde el fondo a cabecear es Cristian Romero. No podía retroceder la De Paul. A punto tal que la pelota se va por el lateral. El saque de mano que ya hizo el Giovane. Se la retrocede a López Cabral, que a su vez juega de la misma manera para Borges. Y Borges, que levanta la vista, pone la pelota debajo de la pierna derecha y la va a descargar sobre el sector de pico. Prefiere con Pina. Pina que toca hacia atrás con el ídolo, con Bocinia. Alguien al que pocos conocían. Pero después de sus descomunales actuaciones, sobre todo contra España, se hizo muy famoso, no solo en Cabo Verde, a nivel mundial. Presiona Molina, el intento de Giovane, que toca por lo bajo para Pina. Pina levanta la vista, la va descargando por el sector izquierdo, pero se equivoca. Le regala la pelota a Thiago Almada. Se viene Lautaro Martínez esperando en el área. La busca por el sector de la derecha de Paul. No llega el balón, se pierde por el fondo. Hay saque de meta. Estamos en Fútbol de Primera, la radio del Mundial.
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15: Pérdida de pelota de Cabo Verde, eso no puede seguir haciéndolo más, porque Argentina va a aprovechar esa pérdida para convertir. Acá terminó mal el ataque a Argentina, pero si cometen esos errores va a ser duro, carísimo.
10: Me gusta el atrevimiento de este equipo, lo he dicho desde el principio, pero bueno, esos riesgos que asume en la salida con la pelota controlada puede pagarlo muy caro. Hasta el momento un partido en el cual parecería que se están estudiando los dos equipos, aunque bueno, se conocen bien.
8: Se complicaba De Paul, casi la roba Da Costa, estaba atento Emiliano Martínez, el dibuque desde la puerta del área, se la daba Cuti Romero, que se la regresó, y el público que empieza a saltar, empieza a alentar, mientras la transporta el Cuti Romero, la lleva hasta la mitad de la cancha, la estaba pidiendo De Paul, justo del otro lado de la línea divisoria, se la estaba devolviendo a Romero, que lo complica a Molina, que va a trabar y pierde con Giovane, y ahora sale López Cabral, juega con Giovane, tocaba de primera, la gana en la mitad el terreno Thiago Almada y la tiene Lionel y la lleva el Nene, va Messi abajo, bien marcaba media Pina porque lo salvaba a Messi, Alexis McAllister la ponen para Lautaro, que está en el vértice izquierdo del área, la abrió por la izquierda para Medina, quería jugar en retroceso el balón, lo termina haciendo para que Thiago Almada pise la pelota, la pone debajo de la suela derecha, descargó sobre el sector izquierdo otra vez para Medina, que vino en retroceso para Licha Martínez, y Martínez que en dos tiempos va a tocar con el Cuti Romero, prefiere hacer la pausa y dársela a Enzo Fernández, arma fútbol el número 24 desde la mitad del terreno. Almada que retrocede el balón para Enzo, y Enzo la cambia para donde está Cuti, que la va a ver por la derecha con De Paul. Se viene Argentina, se viene. Estamos caminando el cuarto minuto de la primera parte, por ahora 0-0. Toca Molina y va a foul. Dice el árbitro, no, que no había infracciones contra Molina de parte de Deroy Duarte, que había llegado bien a marcar. Era finalmente López Cabral, y se va poniendo lentamente de pie mientras la sacaba Borges por la derecha para que avance Steven Moreira, el que juega en el Columbus Crew, el que sabe enfrentar en el año a Messi, en el torneo del MLS, la retrocedía para que Pina distribuyera, se abre por la izquierda de Deroy Duarte, la tiene Borges, sale tranquilo, burro el equipo de Cabo Verde.
15: Sí, Argentina como lo hace habitualmente, con un ritmo pausado, tranquilo, lento, no presionando tanto. Sabedores ellos que en cualquier momento del partido, sin desesperación, pero sí con juego, pueden lograr en cualquier momento abrir el resultado, y esto es la imagen que estamos viendo hasta ahora, un poquito Cabo Verde con la iniciativa.
10: Y hay que tener cuidado, porque obviamente ahorita cometió un foul De Paul y no le escuchan el silbato al árbitro, siguió jugando, entonces obviamente hay que tener cuidado porque de repente hay una jugada fuerte, no escuchan los jugadores y se puede provocar alguna cosa más seria, ¿no?
15: Que pite más fuerte.
10: Sí, no se oye.
15: No, bueno,
10: el ruido dentro del estadio es impresionante.
8: Se viene Borges a la puerta del área y tiro libre. En tres cuartos de terreno para Cabo Verde, la hacen corto Cabral con Giovane. Centro al corazón del área, la saca de taco Licha Martínez. La va buscando Ryan Méndez, que encara la marcación de Medina, mete el centro al medio, rebota Medina y se va por el lateral. Y la gente que se rompe las manos aplaudiéndolo a Facundo Medina. Hay lateral a la altura del área de la Argentina para Cabo Verde.
10: Mucha gente pensará que la gente que viene al estadio va a estar del lado del débil. Argentina hoy es el 95% del estadio.
8: La pelota de cabeza la estaba rechazando desde
13: dentro del área. Lisandro Martínez, le quedó a Pina. Pina que levanta la vista, tocaba en corto hacia atrás el balón, hacia el jugador Borges, y la abrieron por el sector izquierdo, lo van a doblar en la marca, la roba sin adversidad de Paul, y ahora Messi que descarga en corto para Enzo Fernández, tocan los tiempos para Alexis McAllister, la abren por el sector de la derecha para que la domine ahora Nahuel Molina, y Molina descargaba para De Paul, se la van suministrando al Cuti Romero, y este hace lo propio para con Enzo Fernández, mueve la pelota de un costado al otro, la selección albiceleste, el campeón del mundo, la tiene Enzo Fernández, la pide dentro del círculo central Teo Almada, también se mueve en la bomba de la mitad de la cancha Alexis McAllister, la retroceden para Enzo que levanta la vista y juega para la posición del primer zaguero central que es Cristian Romero, la lleva el cordobés, ya se mete en territorio rival, dejándole el balón al de Embalse, también en la provincia de Córdoba, como en Nahuel Molina, y el que la domina ahora para encarar y pierde, es Alexis McAllister, este con todo el Cuti que lo fue a ahogar porque no lo dejó darse vuelta Da Costa, el balón derivó donde estaba Ocina.
15: Atento Cuti, porque podía haber sido un contragolpe fácil para Cabo Verde, pero Argentina con la tranquilidad, como dije anteriormente, de no desesperarse, sobre todo ante un equipo que le está jugando lo más parecido a un equipo grande.
13: Enganchó Bocinia de milagro, escapó de Lautaro Martínez, quería McAllister, trabó y ganó y la lleva Enzo y se la quiere dejar Alexis, pero está atento Borges, mirá vos, le rebota la pelota y le sale un balón preciso para Ryan Méndez, ataca el capitán, la pide en la puerta del área Giovane, va Méndez, le pegó, rebota el balón y se queda con la pelota finalmente Emiliano Martínez. Buena llegada Alex del equipo de Cabo Verde.
10: Sí, un pelotazo largo, la hizo buena, ¿no? El jugador Ryan Méndez que venía precisamente regresando, le ganan la posibilidad a Medina, pero después no termina bien. Es un equipo que lógicamente es descarado, va al frente, intenta salir jugando, no le da miedo el escenario y por el contrario se agrandaron.
13: La pelota en los pies de Enzo Fernández, sale desde el fondo la Argentina, estamos en Fútbol de Primera, la radio del Mundial.
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13: Lo atendieron a Messi, como la pelota la tiene De Paul, el árbitro dijo que sigan, y Alexis que va al piso y la puntea bien para Enzo que la plancha sobre el sector izquierdo para Medina, la domina en el vértice del área izquierdo, Almada se mete en la misma, cambio de frente de Enzo Fernández, pero hay un buen retroceso de Giovane, que gana el balón y va y engancha hacia el medio y después se la tira para que pase Cabral, se viene Cabo Verde, sin vergüenza y con prestancia en cara, pero la pierde López Cabral, lo cerraron entre cuatro, me hizo acordar al Pac-Man cuando lo llegaban a comer los cuatro fantasmitas.
15: Sí, no tenía decisión y tenía un solo compañero que era el 9 que estaba lejos y se dejó el marcaje de Argentina con los cuatro jugadores, como decís, te robaron la pelota. Tiene que ser muy claro y muy efectivo los contragolpes para Cabo Verde.
13: La tiene Lionel Messi por la derecha, la pone en profundidad mal para Molina, el que cubre Barges, se va por el fondo la bola, ahí saque de meta Alex para el seleccionado caboverdeano.
10: Hasta el momento sigue siendo Argentina el que trata de tener la pelota, pero Cabo Verde es peligroso, toca bien, no se desespera, sale a veces en alguna pelota larga, muy solo, eso sí, lo que dice el burro, tiene que ser muy efectivo en esas contras porque el regreso de Argentina es rápido.
15: Lo que no hace la selección argentina es como lo que hizo contra Argelia el primer partido, la rotación de los tres medios, que cualquiera de los tres puede jugar en esa zona de 5, el otro de 8, de 10. Enzo Fernández juega como un 10 por izquierda, De Paul tirado a la derecha, que lo desdobla Molina, pero esa rotación le permite al equipo encontrar hueco, para mí encontrar hueco, perdón.
13: Había infracción contra Giovane en la mitad del terreno, ya la ponen en juego para Deroy Duarte, el hombre nacido en Rotterdam se la deja a Giovane, lo tiene sobre el sector de la izquierda López Cabral, pero prefirió retrocederla para Kevin Pina, el que es oriundo de la ciudad de Praia en Cabo Verde, mala entrega de parte de Pico López y la pelota está en poder de Divo Martínez, que ya salió con un pase suave para que la transporte Alexis McAllister. Caminamos el décimo minuto de la primera parte. Por ahora estamos 0-0 en el estadio de Miami, en este encuentro correspondiente a los 16avos de final, el penúltimo de los 16avos de final. Pero el fútbol no da respiro, porque esta noche también hay más encuentros. Sepan ustedes que todavía van a tener que jugar las selecciones de Colombia y Ghana, y ya mañana sábado tenemos 8avos de final. Juega el subcampeón del mundo, juega Francia contra Paraguay, la lleva Enzo Fernández, se viene ofreciendo para tocar en corto Almada, que se desmarca, viene a ubicarse en la posición que habitualmente le pertenece a Enzo, para después encontrarlo a Lautaro Martínez, se la dejan a Alexis, está triangulando con Enzo Fernández, que la cambia hacia la ubicación del Cuti Romero, que ya se interna en territorio enemigo. Por ahora no se mueve demasiado Lionel, lo tiene abierto por la derecha de Paul, toca de primera Lionel, y ahora el Cuti para de Paul, y de Paul la pone debajo de su pierna derecha, y tienen que limpiar hacia atrás para el Dibu Martínez. Está bien cerrado el equipo de Cabo Verde, Alex.
10: Sí, pero bueno, posesión de pelota, Argentina 49, Cabo Verde 44, tampoco hay mucha diferencia. El tema es que Argentina lo hace de manera pausada, y Cabo Verde, cuando tiene la pelota, intenta salir en velocidad.
13: Subió un poco el tema de la tenencia, el porcentaje de la tenencia de Argentina, porque estaba dominando el seleccionado caboverdiano. La tiene Enzo, la pone al medio, neutraliza bien Pina, correctamente ubicado, y va a presionar Alexis, soltaba a su hombre y finalmente lo tiene que ir a correr a toda velocidad Medina, que le puntea la pelota afuera. Hay lateral para la selección de Cabo Verde, pasando la mitad de la cancha. Estamos disfrutando del partido en fútbol de primera, la radio del mundial.
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15: Cabo Verde trata de ser lo más prolijo posible de mitad para atrás, y saliendo de pelotazos largos últimamente, y con llegada también de contragolpe, pero tiene que generar un poquito más de juego. Argentina con la misma pausa de siempre, sin apuro y creyendo siempre que va a ser un gol en cualquier momento.
13: La va transportando Cristian Romero, se la deja a Lisandro Martínez, el hincha que lo tiene abierto por el sector de la izquierda a Facundo Medina, se cierra sobre el eje del campo Nahuel Molina, se mueve Lionel, próximo a la medialuna, sale de ese sector Lautaro Martínez, el que la estaba pidiendo en corto, pero no se la entregaron, fue Enzo Fernández, deciden retrocederla para Licha Martínez, que a su vez toca con Romero, y van a completar la medialuna para intentar escapar desde la mitad de la cancha por la derecha con De Paul. La viene jugando de primera para Lautaro, Thiago Almada, saca Pina, está bien abroquelado el seleccionado caboverdiano, y por eso prolijito en defensa le regala la pelota a Argentina y lo invita a venir, y la lleva ahora Medina, decían.
10: Sí, tiene un 4-5-1, ¿no? Cuatro defensas bien parados atrás, cerraditos, una línea de cinco adelante de ellos, que son los que corretean precisamente a los jugadores argentinos que buscan abrir la cancha, y después un hombre en punta que está presto y dispuesto al contragolpe.
13: La pelota en los pies de Alexis McAllister, se la dieron a De Paul. De Paul, que la va manejando para hacérsela llegar a Licha Martínez. Y ahora nuevamente De Paul, que encara por la calle del medio. En corto fue con Enzo, y Enzo la adelantó para Facundo Medina, que levanta la vista, encara la marcación de Raya Méndez. La tiene que jugar en retroceso para Enzo Fernández, que a su vez en dos tiempos toca para De Paul. Se quiere aproximar al área para empezar a intimidar los tiburones azules, que están bien cerrados atrás. Y Messi, que la quiere, Messi, que se ofrece, lo propio se Thiago Almada, también está caminando la medialuna rival Lautaro Martínez, y tienen que venir hasta la mitad del terreno con Cristian Romero. La avanza De Paul por el sector de la izquierda, encara buscando el área adversaria Enzo Fernández, que quiere sobre su propio eje, y la vuelve a retroceder para De Paul, que le interna para Thiago Almada, corta Messi, viene para el 10, allí mete el zurdazo, cruzado, fuera, la pelota que cruza todo el arco, empezaba a transpirar Bocinha, se fue cerca de la base del palo izquierdo del guardameta de Cabo Verde, avisa la Argentina con Lionel Burro.
15: Sí, un gran pase ahí de Paul para Messi, que hace una diagonal de dentro hacia afuera, que gira y le sale mal el tiro, pero bueno, esas son las cosas que tiene Argentina. En cualquier momento, como decía anteriormente, te logra destrabar un cerrojo que está resignando el ataque Cabo Verde y se está aferrando a la defensa solamente.
10: Sí, la entrada en paredes le hace daño a cualquier equipo, ¿no? Y en este caso Argentina tiene jugadores que en cualquier momento te desequilibran. Messi no le pega bien a la pelota, le da prácticamente con el tobillo, por eso no tiene dirección de gol, pero bueno, será cuestión de tiempo, que caiga el primero y después veremos qué pasa con este equipo de Cabo Verde.
13: Y la pelota en los pies de Nahuel Molina, quiere cruzar la línea de victoria, antes de llegar a la misma la retrocede para Cristian Romero. Estamos caminando ya el 16º minuto de la primera parte, 0-0 el partido, la juegan hacia atrás para el Dibu Martínez, que va saliendo con Lisandro Martínez y está Lautaro Martínez y la selección de los Martínez, cuando la bola la termina dominando Enzo Fernández, jugó en retroceso otra vez para Licha, Licha se la da a De Paul, que viene a internarse entre los dos zagueros, amagaba a picar y se mostraba en la corta, abierto por el sector de la derecha Molina, que vuelve a enganchar, la cruza para Licha Martínez, no, prefiere dársela a Cristian Romero, siendo obediente ante las indicaciones del segundo zaguero central, y se muestra Enzo Fernández también como si fuese el marcador de punta izquierdo, la está pidiendo Medina larga, que le gana la espalda a Steven Moreira, se la hacen llegar a Medina, se desmarca Enzo Fernández que está dentro del área, se mueve en el punto penal Lautaro Martínez, pero gira Thiago Almada, quiere escapar a pura gambeta, se pone cómodo para su pierna derecha, tocaba para Messi, parecía foul, y el árbitro lo cobra, había infracción contra Lionel, tiro libre a 6 metros de la puerta del área para la Argentina sobre el sector izquierdo, Burro.
15: Sí, desde acá parece foul, que el jugador de Cabo Verde, no, anticipa, la repetición anticipa el jugador, anticipa, no es foul, para mí no es foul.
13: ¿Le pareció foul, Javier, esta jugada?
12: No, para nada, Messi choca con la pierna a propósito, se deja caer, no fue falta.
10: Rápido los defensas de Cabo Verde le anticipan a Messi, pero indudablemente que la cercanía del árbitro no le permite apreciar mejor. Me parece, Javier, según obviamente mejor tu criterio, que están demasiado cerca de la jugada como para verla.
12: Sí, en este caso, digo, está Fischer, está caminando la cancha porque cuando avanza Argentina es un monólogo y lo sorprende cerca de la acción, ¿no? No tuvo tiempo de tomar distancia y eso a veces le juega una mala pasada.
13: Muy bien, acá la acomoda Lionel, mientras el árbitro Drew Fischer trabaja con la barrera, este árbitro que arbitra en la MLS, perdón, en la cacofonía, desde el 2012, que en 2019 empezó a ser árbitro de la Premier League de Canadá y es referí FIFA desde 2015. Sigue acomodando la pelota Lionel. Cerca de él está Rodrigo De Paul, que es la voz cantante en cuanto a los reclamos, para que el árbitro ubique la barrera donde corresponde. Todos hacen silencio en el estadio, como esperando gritar el primero. Le va a pegar Messi a la pelota, le acomodó ya el 10, va el nene de zurda. Si la acaricia por arriba de la barrera de peligro, le dio Messi, Bocinia le cayó suave el balón y no tuvo ningún inconveniente en atraparla. Y sale largo con Ryan Ben. Pero el balón se pierde por el lateral y es reposición de manos para la Argentina, Burro.
15: Sí, le pegó mal, Leo. No la agarró bien, no sé qué intención tuvo, si era por arriba de la barrera o en medio de la barrera, pero le pegó muy débil y le atrapó rápido. Y saca rápido, tenía que haber hecho tiempo el arquero.
10: Decías, Diego, que la gente hizo silencio porque todos estaban con los teléfonos listos. No es increíble lo que ha cambiado el mundo, ¿no?
13: Es una cosa.
10: Pero es indudable que todos tenían el teléfono en la mano esperando.
13: La corre Molina, se la baja Lionel y Bocinia. Bocinia ataca la pelota, bien lo del guardameta para quedarse con el balón, enorme, atento el número uno, el que es ídolo de Cabo Verde, mientras la sacan para Pini, se desmarca en la mitad de la cancha de Eloy Duarte, pero se la retroceden a Borges y Borges, que va tocando otra vez con Bocinia, Josimar José Eborat Díaz, es el nombre completo del hombre nacido en la localidad de Mindelo, que ahora es presionado por Lautaro Martínez, pero engancha así peligroso, lo van a agarrar, le van a adivinar en alguna.
15: Audaz que es, por Dios, no puede ser tan audaz este partido.
13: ¿Es audaz o inconsciente?
15: Inconsciente.
13: Aunque parezca duro el término, es lo que corresponde.
15: Totalmente.
13: Pero se viene a todo tren por la izquierda, López Cabral. Tiene que jugar en corto con quien cruzó toda la cancha, que es Steven Moreira, y la pierde Moreira. Y a ver si lo queda mal parado. No se la tira Lautaro a Messi porque estaba en posición adelante y después la retrocede con Alexis, que levanta la vista y la duerme con Lisandro Martínez. Acá me parece que tenía que meter otro tipo de ritmo en el avance la Argentina,
10: sí,
13: ¿no, Alex?
10: Dejaron mal parado, habían agarrado mal parada la selección de Cabo Verde. Cambiar el ritmo hacia adelante, porque aunque Messi estaba en posición adelantada, si arrancas, le dabas la posibilidad al 10 de poder desmarcarse. Igualmente por el lado izquierdo había arrancado ya Enzo Fernández, pero no lo vio.
13: La tiene Thiago Almada por la derecha, se la da De Paul. La juegan para Molina. Molina que levanta la vista, la va a cambiar para Cuti Romero y este se la cederá a Lisandro Martínez. Se muestra finalmente Messi para correr por la calle del medio. Lo tiene Facundo Medina en corto. Se la estaba jugando a Enzo Fernández. Este la abrió para Medina que metió el centro rastrero y parado. En la puerta de su propio área apareció Pina para cortar. Y ahora para distribuir por la derecha o por la izquierda. Le picaba a toda velocidad Steven Moreira, el que la domina finalmente Ryan Méndez. El capitán se la deja a Laros Duarte. Y este con Giovane. Y Giovane que viene jugando sobre el sector zurdo para López Cabral. Mientras la gente que abuchea el avance de un equipo de Cabo Verde que no arruga, que no achica, que le planta cara al campeón del mundo y que por ahora lo está haciendo trabajar. Muchos creen que más de la cuenta, porque estamos en 21 minutos y la historia sigue 0-0, Burro.
15: Tal cual, Diego, lo que presumíamos ante el partido, ¿no? Es un equipo que llegó acá por mérito en una zona que era dificilísima, que acá tenía que estar Uruguay o España. Y empezaron bien y ahora es como que cuando pasan la mitad de la cancha agrupan gente. Si no son pelotazos largos y esos largos son de uno contra tres de Argentina y recupera rápido la selección argentina.
13: Buena gambeta de Ryan Bennett, la abrió bárbaro para López Cabral, pero no logró dominarla. Hay lateral para la Argentina, unos 10 metros delante de su área sobre la derecha, casi donde está el banco de suplentes de Lionel Scaloni y de su grupo. La tocan hacia atrás para Cristian Romero. La divide Alexis McAllister, más bien que la envía afuera. Hay lateral ahora para Cabo Verde que va a querer apurar Borges. Se la ceden al de Crumlin en Irlanda, país en el que nació Roberto Carlos López, que como tiene ascendencia caboverdiana, puede jugar para esta selección. Y Pico la abre por el sector de la derecha para Steven Moreira. La viene a pedir y ya la consigue Laros Duarte, hermano de Deroy Duarte, otro de los mediocampistas. Laros tiene la 15, Deroy tiene la 14 y la maneja Giovane. Y Giovane hacia atrás con Duarte, con Deroy. Deroy se la da a su hermano Laros y otra vez para Deroy y en retroceso para Borges. Y Borges que levanta la vista y la cruza para Pico. Y Pico López que avanza. Lo va acompañando Thiago Almada. Buen anticipo de Medina. Lo quiere cerrar Ryan Méndez, pero engancha Almada y va. Y lo mira a Messi. Le tira la pelota al 10, que quiso pasar y no pudo porque el otro mano justo, pero luego De Paul se la pincha. Esta es la puerta del área. Leonel se quita un hombre de encima y se lo come finalmente Pina para quitarle la redonda al 10 y después darse la larga a Da Costa. Buena marca lícita abajo de Cristian Romero, pero la consigue Pina y se anima la contra la selección de Cabo Verde hasta que Pina se frenó a la altura del círculo central sobre la derecha y afuera del mismo para dársela a Steven Moreira, que ya la recibió de Ryan Méndez. La tiene el de Mindelo hacia atrás. Viene hasta el primer zaguero central, que es Pico López, y este la descarga con Deroy Duarte. La maneja dentro de la bomba, quiere amagar Giovane, amaca el cuerpo y no se come ninguna de estas situaciones Cristian Romero, pero la tiene López Cabral. Estamos, la termina robando De Paul. Estamos cerca de que el árbitro frene el partido para la pausa de hidratación, mientras está dominando la redonda y jugando en retroceso Enzo Fernández. Ya la va sacando Cristian Romero para Lisandro Martínez, y Martínez se la da a Alexis, y Alexis se pone de frente al territorio enemigo, pero taca por la derecha para De Paul, y De Paul abre para Messi, y Messi que va como si fuese el marcador de punta diestro, encarando de pierna zurda. Se la mostraba y se la escondía a Giovane, y después lo complica a un Molina, que es cerrado por Cabral, que quiere hacer rebotar la pelota en él, y le llega a Deroy, a uno de los hermanos Duarte. Messi que intenta atorar, se la entrega a Borges, va girando justo delante de Lionel, levanta la vista, mete zurdazo hasta la mitad del terreno, luchaba el Cuti Romero, no podía hacerse de la pelota, pero tampoco ganaba Da Costa y termina quedándose con el balón Licha Martínez.
15: Es muy bicho Romero, viste, lo agarra en el lanzamiento de la pelota, lo agarra, después lo larga cuando llega la pelota y el árbitro ve esa acción y no cobra foul, pero en el inicio es foul.
14: Sí, en el inicio de la jugada, ¿no? Porque claro, obviamente ya cuando viene la pelota ya suelta cuando suelta. cuando está cayéndose.
15: Claro, claro.
13: La va llevando De Paul, mira al área, el centro viene al medio, buena respuesta de Borges para enviar el balón por el lateral. El árbitro aprovecha, me parece, para hacer la pausa de hidratación, es lo que sucede, y nosotros también hacemos un alto en Fútbol de Primera, la radio del Mundial, donde empatan a Argentina y Cabo Verde 0-0.
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13: Los jugadores que dialogan con sus técnicos, bueno, un análisis, Burro, de lo que ha pasado hasta el momento.
15: Y en Diego, un primer cuarto que salió beneficiado Cabo Verde, primero con Saudacia, ¿no? En un equipo, contrariamente a otras selecciones de Europa, que no se metió tan atrás, trataba de jugarle lo igual, después... Cuando pasa a mitad de cancha, reagrupan gente en ataque, pero perdiéndola rápidamente. Y Argentina, como costumbra, ¿no? Sin desesperarse, a paso lento. Lo que le está fallando a la selección argentina es el último pase, el último aceleramiento en zona de definición. Pero hasta acá es parejo el partidito.
13: Alex, ¿qué estás viendo?
16: No ha sufrido Bocinho, 23, 25 minutos con la pausa, obviamente. Un tiro cruzado de Messi, nada más. Yo creo que ahí cuando se encierra es la pared lo que te va a permitir abrir esa defensa y el tiro de media distancia, ¿no? A veces, este Argentina a veces quiere llegar tocando hasta el arco rival, pero un tiro de media distancia podría abrir un poquito a esa defensa tan cerrada como la de Cabo Verde.
13: Sí, es cierto que todavía ni siquiera hayan conseguido... encontrar algún hueco como para el remate, ¿no? De fuera del área, Burro.
15: No, porque Argentina hasta ahora no pudo combinar esa sucesión de pases y generar desmarque, ¿no? Generar desmarque que le den la posibilidad a Leo de dar la puntada final para definir el partido con un gol. Y eso es mérito también del rival, ¿no? Que después de los 10 minutos apeló a defender y a contragolpear. Pero cada uno hace su juego y este es el juego que lo beneficia más a Cabo Verde hasta lo más posible en el resultado final, ¿no? Que ahí quemará las naves y llevar el caso lo necesita.
13: Bueno, se van disponiendo a colocarse en sus lugares los futbolistas ahí lateral en tres cuartos de cancha para la selección de Argentina. Lo va a ejecutar Nahuel Molina. Le dice el señor Michael Verbagen que tiene que retroceder o por lo menos que no se mueva más, que hasta ahí está bien. Debe desmarcarse De Paul. Tiene que aparecer Alexis, la baja Alexis para Molina, toca de primera De Paul con Alexis, triangula con Molina, se va moviendo en el vértice derecho de el área y la persigue ahora Lautaro Martínez, que la cachetea para Facundo Medina. Este abre por el sector de la izquierda para que retroceda la pelota Enzo Fernández, que mira de reojo para ver si puede filtrar el balón. Por ahora Messi está apareado por Borges. La pelota que viene a los pies de Cuti Romero y nuevamente abre por el sector de la derecha para un Molina que está bien marcado por López Cabral. Lo obligan a retroceder con Cristian Romero. La cambia para Lisandro Martínez. Ataca a la Argentina, ataca 28 minutos y la tiene a Messi. Dentro del área, ¡fine gol!

0: gol argentino, lo hizo el genio de Lionel, en el cielo su Dios, el de todos los argentinos, Maradona, iluminando a su mejor discípulo en la tierra. Lionel recibió un pelotazo largo, fabuloso, de parte de Lisandro Martínez, picó en el área, le ganó la espalda a Borges, la mató de pierna zurda, y ante un Bocinia que quería llegar a achicar, jamás arribó al lugar del 10, y Leo Messi, con el séptimo gol suyo en el campeonato, dice que la Argentina destraba el partido, gana el campeón del mundo por el genio de Lionel, 1-0.
1: Gran definición, gran pase de Licha López, y lo decíamos, ¿no? Argentina tiene a Messi ahí, que hoy está jugando más de un segunda punta que de mediocampista. La logra controlar con su pie izquierdo, izquierdo mágico, y le define a la altura del arquero. Pero bueno, en cualquier momento Argentina tiene esto, y en todos los partidos es igual. Tiene pausa, no se apura, y tiene el definidor que está jugando más de delantero para no desgastarse tanto.
2: Gol de tres toques, ¿no? Lo de Lisandro, el pique perfecto de Messi al espacio, se duerme Borges y termina controlando borde externo. ¿Cuántas veces no lo ha hecho esa misma Messi? Lo controla y la deja picadita para que define nuevamente con ese botín izquierdo. Empeine ante la sede de Bocinia, un gran gol de Argentina. Ahora veremos qué pasa con Cabo Verde.
0: Y la gente en el estadio de Miami, que estaba callada, nerviosa, con temor porque no se abría el marcador, gritó fuerte el gol del 10, el gol del ídolo, que ahí casi se la roba a Borges, que parece esos boxeadores que quedaron grogue después de un golpe a la mandíbula, y la recupera Lautaro Martínez, y va a trabar abajo con De Roy. La pelota sale disparada en la ubicación de el Dibu Martínez. Repasamos el tiempo de juego, estamos en 31 minutos y el marcador del partido. Dice que la Argentina está ganando 1-0 gracias al gol de Lionel Messi. 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
0: La pelota la ganaba Giovane, en foul. Correcto lo del árbitro en esta, y claro, la vio porque estaba en el lugar que correspondía. Lo había empujado Molina dentro del círculo central a un Giovane que llevaba el balón prácticamente sin adversidad. La tiene Pina, Pina que juega para De Roy. De Roy que la va a abrir por la izquierda para López Cabral. Ahí se la cede al lateral izquierdo que encara la marcación de Nahuel Molina. Engancha hacia el medio, mete el pelotazo al área, la deja correr. El Dibu se va por el fondo y saque de meta Alex para la Argentina.
2: Quiere reaccionar el equipo de Cabo Verde, pero de esa manera va a ser muy complicado, ¿no? Argentina repliega bien, no se desespera, tiene la pelota en el control cuando la debe tener, y después de este gol le va a dar más tranquilidad. Si estaba tranquilo Argentina porque le daba mucha pausa, ahora aprovechará todavía más la desesperación de Cabo Verde.
1: Sin duda, como decís, sale, y Argentina en defensa recupera en dos líneas de cuatro con Almada por afuera y De Paul, más Fernández y McAllister en el medio. Y Messi está jugando como no empezó en el Mundial. Ahora en esta jugada está tirado mitad de atrás, pero si no está parado como un punta, como para hacer lo que hizo, que la definición del gol.
0: Se la dio Messi a De Paul. Se viene a parar como un doble cinco en esta Lionel, que levanta la vista y el Nene toca por lo bajo para Licha Martínez. La pide Medina, que le quiere ganar la espalda a Ryan Méndez, pero lo estaba esperando escalonadamente sobre el sector derecho de la defensa de Cabo Verde. Ya Steven Moreira, la tiene Messi y encara buscando el área, la abre de zurda sobre la derecha para Molina y se mete en el punto penal. La viene pidiendo a la puerta del área y amaga Thiago Almada, que engancha para la pierna izquierda, toca en corto con Lionel, se quiere devolver a Almada pero le quedó incómoda el 10, y De Paul que ve cómo le paga y le escapa a Giovane, que recibe el pivoteo de Da Costa, y después con un movimiento de cadera lo termina dejando a todos parados. Reclama una infracción Laro Duarte, pero el árbitro dice que no hay falta y sale con tranquilidad desde la mitad del terreno De Paul. Alex,
2: sí, había un contacto con la mano, pero bueno, otra vez volvemos está tan cerca el árbitro que no la alcanza a ver. Muy rápido también la jugada, hay que darle también crédito a que no es tan fácil ver esa jugada después de una recuperación que tiene el equipo de Cabo Verde y quiso salir rápido.
4: Pero es ciego el árbitro. Es ciego.
2: Porque
4: está tan cerca, pero esa mano la tiene que ver. Es un rebote que le pega en la mano y corta el avance. No puede no verla.
0: Está muy mal ubicado el árbitro, Javier, ¿cierto?
4: En algunos pasajes los agarra cerca, pero bueno, es el juego que obviamente se centraliza, lo lateraliza Argentina y siempre vuelve por los mismos sectores y lo agarra caminando.
0: La pelota se la tiraban, pero no la alcanzaba Thiago Almada. Metió el cambio de frente de Paul, se fue demasiado largo el esférico que terminó yéndose por el lateral en reposición de manos a favor del seleccionado de Cabo Verde. Los tiburones azules, los criollos que ahora se ven abajo en el marcador y tendrán que ir a buscar al menos la igualdad. Pelotazo largo de Pina, le regalan la pelota a Nahuel Molina, que retrocede sin ningún rival cerca y por eso se la da a Cristian Romero. Va saliendo el Cuti con tranquilidad, Burro.
1: Sí, estoy pensando Argentina, qué equipo que tiene bien las características definidas. Después está jugando como un 4B, como un defensor en posición de 8, hace los relevos, McAllister también. Molina le pasa de Poli y se pone como un 7 y el trabajo de Medina me está llegando a decir que se ganó esta pulseada contra el Afico estando afuera porque tiene juego aéreo, tiene salida y tiene mucha defensa más para ayudar a Licha y a Cuti Romero.
0: Y mientras triangulaban por la izquierda la soltaba Medina y buscaban el área, pero la retrocedieron para Licha Martínez, que a su vez la cambia con su tanda en la última línea, que es Cristian Romero. Juegan para Alexis de primera, lo encuentran en posición adelantada a quien tiene que tocar la pelota hacia atrás, que era Molina. Ahí indirecto para la selección de Cabo Verde, Alex.
2: Sí, intenta por un lado y luego cambia, quiere cambiar rápido para el otro, pero le pide Messi que esté un poco más tranquilos, inclusive que no se desespere en ese momento, porque ya el jugador había arrancado, hicieron dos toques de más. Pero bueno, ahora más tranquilidad, todavía más espacio va a tener el 10. Y ojo con este equipo de Cabo Verde, que sabemos, se va al ataque con todo. Ahora, digo ojo porque no puede ser que pueda tener dos o tres goles en contra en esta primera mitad. Por lo menos juega bien, juega inteligente hasta el momento el equipo de Cabo Verde.
0: Saludamos a todos los que nos escuchan en alguna de las más de 200 repetidoras que tenemos a lo largo y a lo ancho de la Unión Americana. Saludamos a todos aquellos que están siguiendo la transmisión del partido por nuestro canal de YouTube, el canal de fútbol de primera, la radio del Mundial. La pelota la retroceden ahora para que la vaya sacando desde la mitad del terreno Pina, y jugó en retroceso para Pico López. Se la tira larga a Da Costa, pero el balón había rozado en Alexis y se pierde afuera y lateral a la altura de la mitad de la cancha para la selección de Cabo Verde.
1: Sí, lo que quiero acotar es que Enzo Fernández en este sistema, quedándose parado como un 10 y entrando Almadita del otro lado para adentro, le quita generación de juego a Enzo, y acostumbrado a lo que jugaba en Chelsea de llegar al área, no llega hasta ahí. Con eso tocó poca pelota hasta estos 36 minutos que van de juego. No, está parado en una zona de 20 metros cuadrados y no sale de ahí porque no le llega la pelota, porque no puede moverse. Pero él debería ser otro más de los conductores en este equipo.
0: Veroy Duarte se la tira a Da Costa, lo buscaba de cabeza a Ryan Méndez, arremete Steven Moreira, se lo quiere quitar de encima Thiago Almada. Alguna vez se enfrentaron en el fútbol de los Estados Unidos, un centro de Moreira a cualquier lado, por eso la gente lo abuchea. Y saque de meta para la Argentina, lo tiene que hacer Emiliano Martínez. Está apoyando la pelota en el área chica, el Dibu no tiene demasiado apuro por poner el balón en movimiento. Ya la juega Lisandro Martínez para Cristian Romero, se la devuelven al Dibu. Lo iba a presionar, bueno, a presionar nada, iba a asomarse ahí como para ver si podía espiar algo de la acción, Duarte, sí, de la Costa.
2: Sí, se equivocaban, ¿no? Pero fue solo, le triangularon, después dijo para atrás y todo el equipo de Cabo Verde pasó a la mitad de la cancha.
0: La baja Nahuel Molina, se fue con balón y todo, imprecisiones. En el lateral derecho hay reposición de manos para Cabo Verde, mientras Scaloni está dando algunas indicaciones a Enzo Fernández.
1: Sí, yo creo que sí, que me parece que merecida, porque no sale de esa zona, está inconexo, no agarra la pelota, está desapercibido. y es un jugador muy importante para la Argentina.
0: Ahora también no quiere descuidar, por ejemplo, porque ahí salió a tratar de ver si él podía robarle la pelota a Pina, pero rápidamente miraba hacia atrás su espalda de la posición de Duarte.
1: ¿Sabes lo que noto, Alex, Diego? Que acá se extraña a Di María, que ensanchaba por izquierda un poco, claro, ¿no? Claro. Porque Almadita no es Win.
0: No.
1: Y Di María se quedaba en ese lado y te desbordaba, y él podía entrar para adentro a jugar.
0: La tiene ya uno de los Duarte, que Laros, la lleva Laros, perdía con Alexis, se la tiran a Lautaro para ir un buen anticipo de Pina, que le estaba pidiendo a Giovane que se acercara. Va pegando Steven Moreira, solo por la derecha, entra al área, encara la marcación de Martínez, la cruza, ahora para que venga López Cabral, la domina en el área Ryan Méndez, el centro al segundo palo, rechaza Medina y la corre ahora Lautaro Martínez y va

0: Manchester United, jugó para el del Tottenham y aparece para triangular del Liverpool. Saben ustedes que es Alexis McAllister, como si estuviéramos relatando Premier League, mientras la lleva De Paul, la quiere Messi, el nene está parado, pegado a la línea derecha a la altura del banco de suplentes de Cabo Verde. No sea cosa que Bubista saque el celular y se le pide una selfie, y arremete De Paul, la lleva Rodrigo, deja dos rivales en el camino, buena marca lícita de parte de Laro Duarte, pero traba y gana Messi, y juega para Enzo, y se viene la Argentina con Almada, que lo ve pasar por detrás a Medina, engancha hacia el eje del terreno, le cede la pelota a Alexis, que levanta la mirada y se la pasa por el sector de la derecha. Nahuel Molina sale del área, Lionel, otra vez Alexis con el balón, y en dos tiempos toca para Molina, que de primera fue para el Guti Romero, y la va a cambiar por el sector de la izquierda para Licha Martínez. Este en la verdad sobre el sector zurdo, haciendo ancha la cancha por aquel costado con Medina, no, prefieren sobre la derecha donde vino a manejarla. Ahora Thiago Almada se pone de frente al territorio enemigo, después levanta la vista, la pincha al medio, no podía dominarla Enzo Fernández, le quedó a Medina, la tiene Messi, Messi para Enzo y offside. Estaba todo invalidado por posición adelantada e indirecto dentro del área para Cabo Verde.
1: Sí, Medina estaba adelantado en esa jugada cuando viene el pase de De Paul, venía apenas regresando, ¿no? Se tardó mucho el número 7 argentino en tocar esa pelota, entró casi al área y cuando la tocó estaba adelantado Medina.
2: Sí, no está todavía fina la selección argentina en ese último pasecito, en esa última elección de dónde tiene que venir el de atrás, el de los costados. Está faltando eso, pero sin lugar a duda que lo tiene, y está ganando un partido chivito al comienzo, pero ahora ya lo está ganando con cierta facilidad, porque Cabo Verde está perdiendo la pelota muy rápidamente.
0: Giovane había hecho una buena jugada, pero después con ingenuidad larga la pelota hacia el medio, regalándosela a un hombre de Argentina que era Enzo Fernández, que había llegado a cerrar bien, y posteriormente recibe una infracción. Hay tiro libre para la selección albiceleste, le estaba ofreciendo disculpas por un choque involuntario Giovane al Cuti Romero. Mejor ser amigo del Cuti, ¿no? Antes que tenerlo de enemigo. Y si no, te viaja con el mechero y te enciende cualquier cosa.
2: Pero Diego, imagínate para este muchacho de Cabo Verde jugar contra el campeón del mundo, contra Messi. Le pegan y le piden disculpas, sin lugar a dudas, y esto es lo bueno del fútbol. Pero son atrevidos, son atrevidos. Claro. El segundo tiempo va a ser más atrevido lo de ellos.
0: Y está bien que así sea, porque totalmente. Además tienen que ir a buscar el empate, si no se vuelven a casa. Y como lo dije, ellos no son invitados a esta fiesta. Ellos quieren también tener cierto protagonismo, la gente que chifla porque hay infracción de Borges contra Messi. Messi que mete un pelotazo largo para Lautaro Martínez, sale Bocinia, inteligente el arquero en leer la acción, se queda con la pelota cuando había justo entrado al área Lautaro.
1: Y le pisó en
0: pisó la mano, ¿no?
1: No, le pisa el talón derecho sin intención, porque se tira justo en el momento en que iba a buscar la pelota Lautaro. Fue prácticamente un punterazo en la zona del talón.
0: Predomina lógicamente el color blanco de las camisetas blancas y celestes que hay en el estadio, y por eso hay pequeños lunares donde se ubica fácilmente a los hinchas de Cabo Verde.
2: Sí, sin duda, pero qué locura el hincha argentino después de Brasil, Rusia, Qatar y ahora acá en Estados Unidos y en este mundial. ¿Cómo lleva gente argentina? De la hinchada más numerosa en todos los mundiales, al menos en los últimos 4 mundiales con este de hoy.
0: Sí, porque desde aquel de Brasil,
2: claro,
0: ha crecido muchísimo el tema de cómo acompaña a la gente a la selección.
2: Sin duda.
0: Siempre lo ha hecho, pero no en este volumen, en esta cantidad.
2: En el 86 eran 1000.
0: Claro. Y eran 1000 que eran algunos elegidos, ¿no? Porque era una barra imponente.
2: De varios clubes.
0: Sí, de varios.
2: Eran 100 de cada uno.
0: Más o menos. La tiene Cristian Romero. Observa la situación Alexis McAllister como estudiando el panorama. El hombre que maneja los hilos en la mitad de la cancha conjuntamente con Enzo Fernández. Que abrió para Thiago Almada. La retrocedieron para Medina. Medina toca de primera para Enzo. Y Enzo que triangula con Almada. Se lo quería sacar de encima Steven Moreira con un empujón. Pero le ceden la pelota a Lisandro Martínez. Estamos ya caminando el último minuto de la primera parte. Veremos cuánto adiciona el árbitro. Está ganando la selección de Argentina con gol del 10. Se la tira Alexis a Lautaro. Le quedó eso. El remate tapó Bocinia. Un disparo de pierna derecha rasante desde la puerta del área. No pasa el peligro porque ahora la tiene Nahuel Molina y se la entrega Messi. Y Messi que la observa De Paul. Se corre de ahí Rodrigo como para hacerse notar y se abre para poder distribuir con el Cuti Romero. Le traspasa la pelota rápidamente. Y Alexandro Martínez la quería y no se la van a Enzo, que va observando mientras trabaja. transporta la pelota.

0: Martínez, la ubicación de Lautaro. Lautaro le dice que la juegue hacia atrás para Medina y el obediente hace esto para transportársela ahora a Cristian Romero. Pasaba por los pies de Alexis McAllister, que recibe el Cuti. El Cuti que observa a Alexis tocando para De Paul, y De Paul que la cambia con Martínez. Y va Lisandro A mientras levanta el cuarto árbitro del cartel, diciendo que vamos a jugar. Se les digo cuánto, porque Messi la quiere, la pelota lo sobra a él. Hay saque de meta. 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
0: Jugaremos 4 minutos más.
2: Primer disparo de media distancia, ¿no?, de Enzo Fernández, que le agarró perfecto y bien Bocinha, porque escupe el balón hacia un costado sin oportunidad del contrarremate.
0: La lleva Cristian Romero, cruzó la línea divisoria, se anima a avanzar, toca por lo bajo para De Paul, hace de pivo, descargando para Molina, Molina para De Paul, se abre por la derecha, pero no, se la entregan a Thiago Almada. Prefieren otra vez con Molina, que de primera es el que ve cómo le da la pelota a Alexis McAllister. Se anima al público a gritar, se anima al público a alentar bien alto, con la canción que hizo famosa la hinchada argentina en el Mundial de Qatar. Y Messi, que se ofrece cerca de la media luna, la recibe de Enzo Fernández, tocó en retroceso nuevamente para Licha, y Licha Martínez para Messi. Messi pone un pase profundo para que vaya Facundo Medina, pero estaba atento Steven Moreira, pero la pierde el seleccionado de Cabo Verde. No podía pasarla con puerta de dos adversarios, Messi, entre ellos Borges, y el otro era Pina. Y hay un enorme anticipo de Cuti Romero, le queda Lautaro, pelea Lionel, mete la pierna zurda y hay infracción contra López Cabral. Tiro libre para Cabo Verde.
3: Te cuesta Cabo Verde cuando recupera la pelota, porque tiene solamente el jugador de Acosta por delante. Después los mediocampistas no logran salir porque están abloquelados defendiendo y no le da la posibilidad de aguantarla, y en eso Argentina recupera sin hacer pressing, se la dan.
2: Estaba viendo a Bocinha y me enteré que no tiene equipo todavía. Me parece,
0: no tiene equipo, es el único que no tiene equipo.
2: Me parece que va a tener un buen equipo, no solamente aprovechando el tema de las redes, sino que un buen arquero, ¿eh?
0: Sí, es un muy buen guardameta Bocinha, lo ha demostrado. Y además, por ejemplo, en el seleccionado de Cabo Verde está un hombre como CJ Dos Santos, que juega en el equipo de San Diego en la Major League Soccer. En algún momento CJ Dos Santos fue compañero de Lionel Messi en el Inter Miami. La está buscando Laros Duarte, traba y gana bien Medina, y sale limpio Enzo para que se lleve la pelota Thiago Almada. Jugaban con Enzo Fernández, recibe ahora de Alexis y se la tira abierto por la derecha De Paul, y ya le corre por la espalda Nahuel Molina, pero De Paul se frena. Estamos entrando al último minuto de la primera parte, vamos 48 de 49, Burro.
3: Sí, un partido ya termina. Argentina domina tranquilo, sin desesperarse, sin buscar a lo loco el segundo gol, tratando de neutralizarlo al equipo de Cabo Verde, que está cansándose porque está corriendo demasiado, pierde la pelota rápido. Partido que Argentina lo termina ganando el primer tiempo merecido, pero bueno, hay que arrancar bien el segundo tiempo.
0: La mueve por el sector de Medina, que vino atrás para Licha Martínez. La adelanta para Enzo dentro del círculo central. Se le otorga Alexis McAllister. Le va suministrando el balón ahora a Cristian Romero. Se demarca De Paul. Hace lo propio Enzo por el sector de la derecha. Se lo ve a Lautaro Martínez. Y delante de todos, como si fuese el 9, que está espiando o tratando de pensar que puede llegar a arribar al área rival, es Lionel. Se va a terminar el primer tiempo el señor Drew Fisher, que mira el cronómetro, levanta el brazo, pita el final y ha concluido la primera parte con gol del 10, con gol de Lionel, que se va hablando no en buenos términos con Pico López. Gana la selección de Argentina 1-0. Nosotros estamos en Fútbol de Primera, hacemos la pausa y luego de la misma el análisis de Alex Aguinaga y del campeón del mundo Jorge Burruchaga.
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0: Viendo el entretiempo ya del partido en el estadio en el que la Argentina está derrotando a Cabo Verde por un tanto contra cero. Momento en los comentarios de Jorge Burruchaga y de Alex Aguinaga. ¿Qué viste, Burro, en la primera mitad?
15: Un partido interesante donde Argentina sin lugar a duda tiene el peso del mismo como candidato, como campeona del mundo. Contra un rival que hizo mérito para estar acá, vuelvo a reiterar, este partido de acá, todos presagiamos con Uruguay o España, más Uruguay que España. Sin embargo, Cabo Verde llega justamente aquí. Y los primeros minutos de Cabo Verde fueron interesantes, los primeros 3, 4, 5 minutos. Después la Argentina empezó a tener la pelota con esa paciencia, con ese emborracharte de pases y marearte un poco para encontrar el detalle que te haga marcar el gol. Tardó el primer cuarto de partido porque no estaba bien Argentina, porque estaba inconexo. Y termina abriendo el resultado con un pase tremendo de Licha López, que Messi la para como un genio como de lo que es, y la mete en el arco y abre el resultado. Y después el segundo tiempo ya se apoderó completamente del partido, pero no apurándose, no queriendo volverse loco de hacer 5 goles, lo cual está faltando el último pase, la fineza de ese terminar el gol. Y Cabo Verde ya renunció, y cuando quiere atacarse un poca gente y la recupera rápido Argentina, justo hasta ahora, pero bueno, tendrá que reaccionar Cabo Verde en segundo tiempo.
0: Alex, ¿qué viste vos?
2: Uno no quiere decir qué pasará con Argentina sin Messi, ¿no? Pero aunque no es Messi dependiente, parece que todo lo que pasa por Messi lo convierte en oro. Y este momento dulce del argentino, que ha sido prolongado por muchos años, sigue destrozando récords. Hoy tiene ya 20 goles en torneos de la Copa del Mundo. Impresionante lo que hace el 10 argentino. Tiene calidad, tiene todavía el mando sobre esta selección, y busca por todos los medios seguir anotando. Qué buen pase el de Lisandro para la anotación de Leo Messi, pero el control del 10 y después la definición, fantástico. Argentina después se ha dedicado a tener la pelota y no ha estado tan profundo, no ha querido ser tan profundo, no ha apretado el acelerador. Un tiro de media distancia de Enzo Fernández, y para de contar a esta Argentina que controla el partido y no quiere tampoco que sea sorprendido por este equipo de Cabo Verde, que es atrevido, pero le falta fútbol.
0: Muy bien, fueron los comentarios de Jorge Burruchaga y de Alex Aguinaga. Estamos en el medio tiempo. 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
0: Estamos esperando el arranque de la etapa complementaria, pero necesito preguntarle a Javier Castrille que me haga un análisis de lo que vio del árbitro en el primer tiempo.
23: Un partido tranquilo con un Cabo Verde que jamás apela a la mala intención y a la brusquedad para neutralizar la riqueza técnica del equipo argentino. Ya lo habíamos observado en sus anteriores presentaciones contra Uruguay y contra España, que es un equipo que juega muy limpio. Respecto de Drew Fisher, digamos que se vio beneficiado por esto. Es un árbitro que se le complica cuando se ensucia, se enrarece el clima del partido por su deficiencia a la hora de poner límites cuando afloran las brusquedades. Y en lo técnico también observó algunas fisuras menores, por cierto, un tiro libre que no era falta a favor de Messi, que casi termina en gol, y una mano en la mitad de la cancha que pudo haber cobrado por su proximidad y por su campo visual, que no tenía ningún tipo de problemas, pero afortunadamente esas deficiencias no pasaron a mayores, no incidieron en el resultado y por supuesto mucho menos en el desarrollo. Facilitado a Argentina porque precisamente las características de Cabo Verde, a pesar de que es un equipo que opone resistencia en lo técnico, no usó las brusquedades. Hay que tener mucho cuidado con De Paul en sus diálogos con López Cabral y con Giovanni y con Borges también. Siempre es predispuesto De Paul, y también el Cuti Romero cuando comete faltas en la mitad de la cancha. Con este árbitro por ahora se salvaron, pero con un árbitro más rígido, más disciplinario, que se acate más a las reglas para garantizar la seguridad jurídica, estos jugadores, por esas características, como lo tiene también Lautaro Martínez, que comete muchas faltas cuando va a presionar el avance contrario, se exponen a las amarillas y se exponen a enrarecer el clima del partido aún más. Así que por el momento Fisher está desempeñando un buen arbitraje, ayudado también por el comportamiento de los jugadores.
0: El comentario, las explicaciones, la cátedra del señor Javier Castrille.
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0: Todo listo para que mueva la pelota la selección de Argentina en 4 segundos. No hay cambio, Burro, en el arranque de la etapa complementaria.
15: No, así parece, sobre todo Cabo Verde sigue con los mismos 11 del inicio y Argentina un ratito para hacer cambio después del segundo gol.
0: Movió la pelota, el seleccionado argentino la lleva ahora Enzo Fernández. La juega por el sector de la izquierda para Thiago Almada. La vuelve a tocar para Enzo, que levanta la vista, la retrocede con Licha Martínez. Y este se la da a Cristian Romero. El Cuti que completa la media luna para escapar desde el fondo por el sector de la derecha con quien le devuelve la bola, que es Nahuel Molina. Se queda pegado a la línea derecha Rodrigo De Paul, que limpiaba finalmente hacia atrás para el Dibu Martínez. Sale desde el fondo la selección de Argentina, que gana 1-0 con gol de Lionel Messi en el minuto 29 de la primera mitad, mientras la domina ahora saliendo desde su ubicación con el balón dominado, el pecho erguido, los ojos bien abiertos y jugando la pelota por el costado de Licha Martínez, el Cuti Romero, que ahora la vuelve a recibir de su tándem en el último sector, se viene ofreciendo casi como tímidamente Lautaro Martínez, vuelven a abrir por la derecha para Nahuel Molina, Molina que se la da al Cuti y no sale Cabo Verde, sigue con la misma tesitura que en el arranque del partido, bueno, en el arranque del partido no, porque me parece que en el arranque del partido se animaba un poco más, Alex.
2: Sí, una copia de lo que, cómo terminó el primer tiempo, ¿no? Con Argentina teniendo la pelota sin ninguna prisa, y por el otro lado también el Cabo Verde ordenadito atrás, tratando de no dar espacio, seguir con ese 1-0, aguantar lo más que se pueda.
0: Corta Thiago Almada al fondo, lo está persiguiendo Pina, lo sacó a pasear y la tiene que retroceder para un Molina que no la puede dominar. Lateral para Cabo Verde, estamos en Fútbol de Primera, la radio del Mundial.
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0: La adelantan para el capitán Ryan Méndez. La jugaron hacia atrás para Pina. Buen toque de primera de parte de Teroy Duarte para Giovane. Y Giovane mete un interesante cambio de frente para que se venga Steven Moreira. La toma el lateral derecho. Lo suele marcar Medina. Esconde las manos. El balón a la área para Da Costa y Medina, que termina despejando después de que Cristian Romero incomodaba a Da Costa, que no podía hacerse del balón lateral para la selección de Cabo Verde. Se la tiró atrás ahora a Pico López, la adelanta ahora con Giovane, va ganando terreno en campo argentino López Cabral, encara la marcación de Nahuel Molina, rebota en él, hay córner, tiro de esquina Ford, vehículos hechos tan capaces como tú para Cabo Verde, Burro.
15: Sí, tratando de aprovechar los ataques que tenga, juntando gente como en este último centro que tiran y sale al córner, y yo creo que Cabo Verde quiere llegar, querría llegar hasta hasta el primer, el tercer bloque de partido y jugarse la última ficha en el final del último cuarto, pero va a ser este tipo de acciones que trate de terminar bien y
17: la saca Lisandro Martínez con la nuca, el remate que viene y se pierde el tiro de esquina, le había pegado Giovane, salió a atorar Rodrigo de Paul, el balón afuera, tiro de esquina Ford, vehículos hechos tan capaces como tú ahora desde la derecha, pero siempre para Cabo Verde, Alex.
2: Sí, dos tiros de esquina en el partido y los dos han sido de Cabo Verde, ¿no? En esta segunda oportunidad un remate que termina tocando un jugador de Argentina y sale por arriba de la portería. Intenta Cabo Verde también con sus armas llegar al gol.
17: La acomoda en el cuadrante López Cabral, le va a pegar de derecha el marcador de punta izquierdo, levanta los dos brazos para indicar la preparada, viene la pelota al segundo palo, se lanzaba, para mí había infracción del hombre de Cabo Verde que se le sube a caballo al futbolista argentino que era Molina, cuando el remate de Ryan Méndez se pierde elevado y saque de arco para el seleccionado argentino que va a tener que hacer el Dibu Martínez, saque de meta entonces para la Argentina.
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15: Me pareció que se habían chocado entre ellos, no Molina, pero bueno, una llegada de Cabo Verde en el córner. Y te terminé de decir que Cabo Verde tiene que maximizar las llegadas hasta tener un desgaste lógico para tener fuerza en lo último.
17: Presionaba la salida Alexis McAllister, se la terían a Pico López, la dividía con Da Costa que pierde ante Licha Martínez y ahora la gana la selección de Argentina, la va llevando desde la mitad del terreno Enzo Fernández, la vuelca sobre el sector de la izquierda para Facundo Medina, el hombre de Villa Fiorito se la va el de San Martín y vienen hacia atrás para el de Gualeguay en Entre Ríos. ¿Te suena la ciudad, burro?
15: Gualeguayo, Licha, campeón del mundo, somos dos en Gualeguay, él y yo.
17: La tiene Lisandro, la avanza para Enzo que va en posición de un antiguo 10, engancha, toca para Alexis, distribuye por la derecha para que la tome Molina, se mueve en el vértice del área diestro también Rodrigo de Paul, va rotando por el frente de ataque con Lionel Messi, Lautaro Martínez que viene manejando la pelota, quiere enganchar, la perdió finalmente con Pina y sale la contra de Cabo Verde, pivotea bien de primera Da Costa, se lanza por el carril de la izquierda López Cabral, la lleva y la tocaba en corto de Eloy Duarte, la pivoteaba Giovane. Insiste Cabo Verde que está perdiendo este partido con este resultado. Alguien le va a tener que decir que quedan eliminados, por eso tendrá que buscar la manera de ver si se anima un poco más, de ver si puede incomodar a una selección argentina que hizo el retroceso defensivo de manera correcta y veloz y quiere presionar de Poli. Bien parado está el Cuti Romero, de enorme partido una vez más, y la devolvía de media vuelta Molina y la tocaba de Poli, le cae a Lautaro y Lautaro que juega para De Paul y De Paul en retroceso se le va entregando a Molina que limpia con el Dibu Martínez, sale desde el fondo de la Argentina, Alex.
2: Hasta tres cuartos el Cabo Verde tiene la pelota y Argentina se echa para atrás, después aprieta un poco y termina robando el esférico, pero bueno, Cabo Verde le falta más ideas de la mitad de la cancha, de la tres cuartos hacia adelante, tuvo la oportunidad Da Costa de rematar de primera, quiso controlar y no le dio chance de nada y Argentina, tranquilo.
17: Pelotazo gigante de Messi para Molina que le quiso matar el pique a la pelota y no pudo bajarla. Se le fue por el fondo, por el último sector. Hay saque de meta para Cabo Verde, burro.
15: Buena llegada, ni hablar del pase de Messi, pero buena llegada de Molina. Hablando de Cabo Verde, como decía Ale, tiene que llegar agrupado con más gente, tratar de hilvanar sucesión de pases que lo aproxime a la zona de tres cuartos para poder elegir mejor. Mientras tanto, yo creo que va a tener problemas si no lo hace.
17: Ahora, el calor no da respiro.
15: No, terrible.
17: Es una cosa, falta el aire.
15: Estoy mojadísimo, transpirado al máximo.
17: Yo por suerte no, estoy hecho un gentleman.
15: No.
17: Ni quieran saber. La saca desde el fondo Borges. El que sí está bien es el amigo, acá. Ale. Señor Alex Aguinaga, está intacto.
15: No transpira, Ale.
2: No siento nada.
17: No siente absolutamente nada.
15: Térmico, Ale.
2: respiro tranquilo para poder controlar la sudoración. La humedad está fuerte, ¿eh?
0: La pelota en los pies de Drol, la juega para Pine, la va a abrir con el otro Duarte, que en Laro prefirió por Ryan Bendes, que está pegado a la línea derecha en la ubicación por la que generalmente se mueve Steven Moreira, que recibió el balón, la mete en el área. Da Costa, que no puede frenarla, arremete Drol, le pegó y el Dibu se queda abajo con una bola que era complicada porque había rozado en una pierna rival en el momento que le entró de zurda el 14 de Cabo Verde, y Martínez atacó firme abajo.
2: Tuvo buena llegada, buena llegada la de Cabo Verde, el remate fuerte de Duarte, de Eloy Duarte, pase entre las piernas de varios jugadores de Argentina y los reflejos del Dibu Martínez permite seguir, es 1-0 con tranquilidad para Argentina.
3: Centro de para Da Costa, que vuelve a rebotar la pelota mal para un compañero y le sale justo al que venía en la zona de medialuna, le pega fuerte de izquierda, pero no pudo arrinconarla más para el costado. Gran atrapada del Dibu, que la primera participación que tiene, si mal no me acuerdo.
0: Sí, es la primera que ha tenido que atajar en el partido, y hay una situación rara con Da Costa. A Nuno Da Costa le tiraron tres pelotas dentro del área, las tres le rebotaron.
3: Claro, las tres. Sí, anteriormente en el córner había rebotado y ganan de casualidad el córner.
0: La va llevando Facundo Medina, engancha, se anima, juega hacia atrás para Alexis McAllister, que está esperando el balón, esperaba el balón en la mitad de la cancha y lo recibía en esa posición. Y después se asocia con uno de los hombres con los que mejor se entiende, como es Enzo Fernández. Se la ceden a Almada, que tiene que venir hacia atrás con Lisandro Martínez. Esta es la recuesta para Cristian Romero. Los mariscales de la defensa argentina. La tiene De Paul. Cachetea la redonda para Lautaro. Messi de primera para De Paul. Va pisando el área, se acomoda detrás De Paul. A la misma se le fue larga, pero Borges le hace llegar la pelota a Messi, que la descarga para Enzo. Enzo con Medina. Medina otra vez para Enzo Fernández, si quiere escapar, y logra salir de la marcación de Méndez. Por lo bajo para después de primera para Messi. Messi que se la quiere taquear, pero no podía entregársela a Enzo, que la termina regalando. Y ahora lucha De Paul, pero no la consigue porque Deroy limpió hacia atrás con Bocini. Bocini, mirá, se fue a encarar a Messi, se quiso animar con Messi. Messi no se comió el amago. Lo obligó a sacarla para cualquier lado, de lateral para la Argentina, a la altura del área de Cabo Verde.
3: No se la quiso robar.
0: No se la pudo robar.
3: No se la quiso robar para mí. Audaz el arquerito, audaz, muy audaz.
0: Sí, demasiado. Esas jugadas hacen transpirar a propios y a extraños. Mientras la pelota viene jugada hacia atrás de Molina para el Dibu, le pega de primera, la deposita en territorio enemigo, sin adversidad, la dominaba de pierna zurda Pina, descarga por lo bajo para Laro Duarte, se la devuelve a Pina, no pudo puntearla De Paul por detrás, lo sale a buscar McAllister, bien abierto está Giovane por el sector izquierdo, la juegan en retroceso para López Cabral, y López Cabral que vino para Deroy Duarte, este la cambia para un Pico López, que se interna varios metros en territorio enemigo, y posteriormente la abre por la derecha con un Steven Moreira que lo termina de perder con Medina. Medina, había foul contra Medina, lo tenía tomado Moreira, el árbitro no cobra la infracción y por eso la lleva Duarte. Avanza Cabo Verde, juegan para Pina, Pina que pisa la pelota y ante la marcación de Lautaro Martínez la descarga hacia atrás para Borges, que es perseguido por Messi, y ahora la tiran hacia la posición del primer zaguero central, que es el irlandés Pico López. Mala entrega de Pico López, no se entiende, la pelota se pierde por el fondo, hay saque de meta y es para el seleccionado albiceleste, Alex.
2: Sí, hablando de los jugadores que no habían participado de titulares y que ahora están haciendo, Da Costa es uno de ellos, ¿no? Benchimol es el jugador titular número 9, pero decidió por uno por la velocidad y lo que tiene potencia, ¿no? Ahora seguramente después de la pausa de hidratación seguramente ya pondrá todo en el asador porque se le acaba el tiempo.
3: Sí, sin duda. Por lo pronto se fue la primera vez que posicionó todo el equipo en campo rival, pero terminan dando el pase mal, que rebote, que no continúe, porque están de mitad de cancha hasta tres cuartos y de ahí no le pasan bien. Y recupera siempre a Argentina fácil.
0: Yo no sé si la gente de Argentina se gastó los cartuchos en la previa, porque extrañamente ahora empieza a cantar algo, pero extrañamente está callada. Y hay foul de Cuti Romero en la mitad de la cancha. Javier, esto no era de amarilla.
23: Pero por supuesto que era amarilla. Aparte, conociendo a Cuti Romero, te lo vengo diciendo. Es decir, Romero, cada vez que sale de su posición natural, y de espaldas comete la falta táctica, es ineludible que eso va a ocurrir, conociéndolo, y corta un avance que era prometedor, tenía que haber sido amonestado.
0: Lo derribó en la mitad de terreno a Laro Duarte cuando este se disponía a dominar la pelota. Buen pase para Da Costa de primera, pero cierra de forma magnífica el fondo de la selección albiceleste. Y ahora la tiene en el círculo central Messi, que quería tocar con un Enzo Fernández que no lo entendió. Mal partido de Enzo, ¿no, Burro?
3: Es un poco lo que te dije en el comentario del primer tiempo. Está inconexo ahí, no tiene llegada. Está, Almada le gana la posición desde afuera para adentro y juega como un 10, y él tiene que salir a los costados, no rotan, no tiene movilidad con los mediocampistas, y es como que está de más Enzo, ¿no? O Enzo o Almada, alguno de los dos está de más, me parece ahí.
0: Encara López Cabral, se la dieron a Laro Duarte, la quiere cambiar y se equivoca. Un infantil retroceso de balón sin ningún sentido, le pone el pecho, la bala en la mitad del terreno y la suelta rápido para Steven Moreira. Pico López, este abrió por la derecha para Reya Méndez, encara a Medina, la puso para Duarte, ¡gol! ¡Gol! De Cabo Verde, de Eloy Duarte, recibió la pelota en la espalda de los centrales dentro del área, sobre el sector de la derecha, y cuando quiso salir a atorarlo el Divo Martínez, le pegó de forma rasante al segundo palo, al más alejado del arquero argentino, y Cabo Verde, que hace poner de este color a Scaloni y al cuerpo técnico, porque la Argentina, que no estaba jugando un buen partido, demostró pasividad a la hora de marcar, y la aprovechó Cabo Verde para empatar. Ahora el encuentro está 1-1.
2: En el área es marcación personal, no puedes mirar, no puedes ver al jugador, tienes que ir y tomarlo. Está solo Duarte, Eloy Duarte, y termina por recibir un pase entre las piernas y después define perfecto, fuerte, cruzado, nada que sea el Dibu, pero realmente el error de la defensa argentina es mirar nada más cómo llegan los jugadores de Cabo Verde, y termina con un remate potente. No sé si hay justicia, pero es el equipo que estaba buscando el gol.
3: Gran gol de Cabo Verde, sin lugar a duda, que logra empatar este partido. Como veníamos charlando, tenía que maximizar las posibilidades para no desgastarse tanto, pero también hay un grave error de la defensa argentina, porque tendría que haber escalonado cuando triangula de afuera para adentro, entra solo, Licha López tendría que haber cerrado con Cuti Martínez por detrás, le pega entre la pierna de Licha y se le mete al costado del pie derecho de Dibu y termina en la red. Y un poco Argentina, si bien decimos que ha pausado, hoy está pausado, pero está pasivo, jugando muy, muy, muy lento.
0: Se van a venir dos cambios en la selección argentina. Había preparado a dos jugadores para hacerlos ingresar el señor Bupista, pero lo frenó a los cambios. Justo antes del gol tenía dos futbolistas ya prontos a ingresar al partido, y ahora el que tiene que modificar es Scaloni. Se preparan tanto Julián Álvarez como Nico González, y ataca por el sector de la derecha Nahuel Molina y pierde la pelota, y el rebote Messi va a trabar. Parecía que le cometía infracción en la puerta del área, pero no había foul de López Cabral. La domina Enzo Fernández en tres cuartos de cancha. Le rebota a Eloy Duarte. La pelota sale despedida a la posición de De Paul. Y De Paul va y levanta la vista y mete el cambio de frente para Facundo Medina, que la cabecea hacia el medio. Lo buscaban a Thiago Almada y la termina despejando con los ojos repletos de miedo. Pina la baja en la mitad del terreno. Lisandro Martínez. Yo no puedo creer, no caigo de mi asombro en cuanto a la pasividad que mostró la selección argentina a la hora de marcar.
3: Sí, pero vos lo dijiste antes del gol, la Argentina que no está jugando bien, dijiste vos. Y es momento de cambiar, y seguramente Almadita y Lautaro Martínez saldrán por Álvarez y González para abrir más la cancha, sobre todo.
0: Atención que viene Messi, defina, tapó Bocini, le queda Lionel y la pelota al córner. La termina embaleando Borges. Hay tiro de esquina for. Vehículos hechos tan capaces como tú, mira al cielo Messi, tratando de encontrar explicaciones.
2: creo que define mal, ¿eh? Es la primera vez que lo veo definir tan mal a Messi en un mano a mano. Y obviamente utilizó la pierna derecha y quiso reventar al portero cuando salía Bocinha desesperado a tapar más que podía. Increíble el fallo de Messi.
3: Estos son síntomas negativos, esta definición, en un momento de Argentina no está bien, sale Almada y sale Lautaro seguramente, para darle más profundidad por afuera y más movilidad en la zona de ataque.
0: Bueno, sí, se van Almada y Lautaro, mientras todavía entra Nico González y Julián Álvarez. Mientras Libramento y Monteiro están esperando la posibilidad de entrar al campo para Cabo Verde. Pero hay tiro de esquina para el seleccionado argentino. Le va a pegar el 10, le va a pegar Lionel. Se mueve Lisandro Martínez, Balcuti al segundo palo. Bocinha en dos tiempos se queda con la pelota. La bajó, le hizo picar en su sector y atrapó el balón. La saca largo sobre la izquierda. Ahora para López Cabral. Quiere llegar, pero arriba tarde la posición de la pelota de Paul. Se mostraba Laro Duarte. Llega para Deroy, el autor de la igualdad. La tiene ahora y distribuye desde el eje del terreno Pina. La viene pidiendo Pico López, que limpia hacia atrás para Bocinha. 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
0: La lleva Alexis McAllister, se acopla a la ofensiva. Molina tocó el retroceso para De Paul, le va rotando por el frente de ataque. Julián Álvarez pasa la pelota por los pies de Messi. Messi abrió para Nico González, encara la marcación de Steven Moreira. Gira Nico, la cachetea en retroceso para Medina, que tiene que ir a trabar. Se queda con la pelota finalmente Nico González, que juega hacia atrás para Leche Martínez. Siente la cambia para el Cuti Romero y abrirán por el sector de la derecha, pero no, insiste por la izquierda con Enzo para Medina. Medina que va al fondo, la pausa, levanta la vista, jugó otra vez hacia atrás para Enzo Fernández y Alexis, que le dice dame que te doy, y le devuelve la pelota a Enzo, y Enzo va a meter el cambio de frente hacia la ubicación de Nahuel Molina, que la baja con la cara interna de la bota derecha y después hacia ancha la cancha por el sector de Rodrigo De Paul. La quiere Julián, se ofrece él, la interna para Nico González en el área, que la baja de pecho y revienta. Laros Duarte parado en la puerta de su propia zona roja, querido Alex.
2: Sí, se nota un poco desesperado ahora la selección de Argentina, o por lo menos está intentando darle más ritmo por el lado de Nico González. No había tenido esa necesidad, ahora parece que tiene que apretar un poquito también el acelerador Argentina.
0: En el fútbol de los celulares y de las selfies, se nota que cuando más se necesita el apoyo del público no aparece, porque claro, no tienen cancha, burro.
3: Lo que pasa es que el público aparece cuando vos le das algo, y Argentina está en un momento de duda, tiene que rotar más, salir de las posiciones, porque ellos están abroquelados los 10 en 30 metros, no es fácil entrarle, pero para eso necesitan mucha movilidad, mucha rotación, cambiar los lugares de cada uno de ellos.
0: La lleva Julián, la pisa Julián, la retrocede con Cristian Romero. Le abren ahora para Nahuel Molina en el vértice derecho del área, de espaldas al marco que defiende Bocinha. La está esperando Lionel Messi, la vuelve a distribuir hacia el lugar de Cuti Romero. De Paul, el pase en profundidad para Nico, que la baja de pecho, arremetía, eso le pegó de tijera haciendo una pirueta inexplicable. ¿Por qué no se acomodó bien? La pelota se pierde por el fondo y saque de meta para Cabo Verde.
2: Le quedó perfecta la pelota, se la baja de pecho, no sé si termina pegándole con el borde externo y ninguna posibilidad al respecto. Hay cambios.
0: Se va Laro Duarte para que ingrese a la cancha el número 10, Jamiro Monteiro.
2: Y se va también Da Costa, entre el número 19, Libramento.
0: Y se va Da Costa e ingresa, como dijo Alex Aguinaga, Dailon Libramento. Le va a pegar esa pelota desde la salida de la meta Borges. estira todo el equipo Cabo Verde, se la dieron a Bocinia, lo busca Libramento, iba arriba, lo desestabilizaba el Cuti Romero, por eso el balón le llegó a Emiliano Martínez. Estamos en 68 minutos de partido, está 1-1 esta historia entre la Argentina y Cabo Verde, y la pide De Paul, y la frena De Paul, y toca en retroceso para Nahuel Molina, y va saliendo otra vez con De Paul, varios metros dentro de su campo, amagaba correr Enzo Fernández, viene a pedirla Julián Álvarez, que tiene que traer, y toca De Paul con Messi, Messi que encara, la va a meter infiltrada para Enzo, foul, lo derriba Pina, y recibe la primera amonestación del partido, hay tiro libre unos 10 metros fuera del área de Cabo Verde para el seleccionado albiceleste.
3: Buena llegada de Argentina, un foul a 30 metros largo posible para Messi, pero Argentina tiene que cambiar más el ritmo, tiene que volver un poco a la esencia de correr, tratar de moverse, se le va a poner duro el partido si no.
2: Clara falta para tarjeta amarilla, ¿eh? Sí. La verdad, ahí sí tuvo la suficiente capacidad para amonestar.
0: La tenía Javier la amarilla el árbitro.
23: Sí, por supuesto, lo agarra de la camiseta, le frena a Messi, lo tira, interrumpe un avance prometedor. Clara tarjeta amarilla que saca a Fischer.
0: Veremos si después de acomodar la pelota será Messi el que busque de ahí el arco. Uno entiende que sí, está como para pegarle de pierna derecha a Rodrigo De Paul, pero todos, absolutamente todos en el universo saben que va a ser Messi. La orden del árbitro le dio lío, la pelota rebota en la barrera, sale despedido hasta la mitad de la cancha, la busca Facundo Medina, lo desestabiliza sin ningún tipo de infracción Chamiro Monteiro, y no termina dominando la pelota Medina, pero sí Alexis McAllister. Vinieron hacia atrás con Lisandro Martínez, que queda de antepenúltimo porque le caminaba por la espalda Nahuel Molina, que dicho sea de paso es el que tiene el balón. La avanza rápidamente con toque de primera para De Paul. Se hace ancho sobre la derecha Rodrigo. Le dice Cuti Romero que la cambie con Lisandro Martínez. Y la estaba pidiendo ya en territorio enemigo sobre el callejón izquierdo. Facundo Medina la pone debajo de la suela zurda. Vino hacia atrás para Martínez. Estaba intentando llegar a presionar Libramento a Licha Martínez, y el balón largo viene de Cuti Romero, la saca Steven Moreira, complementa Ryan Méndez, pero allí andaba Julián Álvarez, que gana el balón, se interpone Nico González, mala entrega para Messi, la termina rechazando desde el último lugar Dainé Borges, duerme el balón en los pies de Emiliano Martínez. Estamos cerca de la pausa de hidratación, mientras la pelota la va transportando ahora Licha Martínez, la lleva el segundo zaguero central. Descarga ahora Facundo Medina con Enzo, y la gente que se anima porque Enzo va hasta el fondo, tiene que girar, la quiere Nico González, no se la dan al 15, sí para Julián Álvarez, que la domina en el vértice izquierdo del área rival, lo sale a perseguir Monteiro y lo obliga a jugar hacia atrás para Licha Martínez, que la cambia rápidamente con De Paul al área, le envía para Messi, la deja corta en el rechazo Borges, pero salva finalmente López Cabral, aunque la vuelve a robar De Paul y la puntea al lugar donde aparece Ryan Méndez, aunque molestaba Nico González, y hace que Enzo la pueda jugar para Medina, y la tengo otra vez Enzo Fernández, le camina cerca Julián Álvarez, abrieron por el sector izquierdo para Nico González, que espía el área, no hay nadie dentro de ella, por eso tiene que venir hacia atrás y Enzo tiene que dar la vuelta, Burro.
3: Sí, la tiene, pero no hay espacio, y los espacios hay que crearlo para mí, con mucha movilidad, rotar, salir de las posiciones, para que haya un pase entre línea, un centro que pueda llegar al arco.
0: La domina en el área, en la puerta de la misma Lionel Foul. Hay infracción que le comete Deroy Duarte a un metro de la puerta del área, y la gente se va a animar porque esta es ideal para el 10, tiro libre para la Argentina, Alex.
2: Sí, Messi la buscó, porque realmente había ido hacia la pelota, pero mete el pie muy bien Messi y es falta, se busca el tiro libre del argentino. Entró Nico González muy activo, ha tocado mucho balón y ha estado participativo.
3: Leo puso el pie derecho para que lo choque el rival. Puso el pie por delante del
0: claro,
3: rival.
0: Por eso Alex decía que la buscó Messi, la fabricó, porque evidentemente es lo que terminó sucediendo. Y ahora Veremos si se animan al cocodrilo, si no hace falta. A ver si los tiburones azules meten el cocodrilo.
3: Julián al palo del arquero, Diego. Julián al palo del arquero, la mete.
0: Le acomodó Lionel. Será como dice Burro, que le va a pegar Julián Álvarez al palo del arquero. Bocini está ubicado sobre el poste de su mano derecha, tratando de acomodar una barrera que pidió desesperadamente que sea de 5 hombres.
2: Y cocodrilo.
0: Y cocodrilo nomás. Es 4 de pie, un cocodrilo. ¡Ah, Messi! ¡Bocini! ¡Salvó Bocini! Que lo adivinó, le había pegado al palo de la mano del arquero, como pedía Burro. El de la zurda suya y Bocini, que salva, pero la pelota se va al córner. Tiro de esquina, Ford, vehículos hechos tan capaces como tú.
3: Pero dio orden el referee.
0: Y aparentemente sí.
2: Porque sí, si no lo hubiera repetido, hubiera amonestación, pero...
3: Pues yo, Bocini, no, yo no escuché de acá.
0: No, tampoco escuchamos el silbatazo.
2: Está un poquito cerca.
23: La orden se puede... La orden se puede dar a través de una seña o vocal.
0: Claro, es lo que dice Javier. Gracias por la aclaración, señor Castrilli, porque la orden la puede dar con el silbato
23: o con la voz.
0: Claro, con la voz de palabra. Cuando el árbitro detiene el partido para la pausa de hidratación, se complica el cierre del encuentro para la Argentina. Están empatando 1-1.
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0: Muy bien, los técnicos que están dialogando con sus hombres. Un buen trabajo de Bocini, atento a lo que era un tiro libre que llevaba peligro. Alex, pero lo encontraron bien despierto al guardameta de Cabo Verde.
2: Fueron a reclamarle después al árbitro, ¿no? Que por qué no había dado la orden, o si se había adelantado Messi. En la repetición no se alcanza a ver al árbitro como para poder señalar alguna irregularidad, pero Messi patea y Bocini da unos 3-4 pasos y termina aventándose, la verdad. Muy buen portero, la verdad, Bocini. Habíamos hablado mucho, ¿no?, en el partido frente a España, pero veíamos que no era tan, no atacaba tanto la selección española, pero aquí se ha lucido y ahora, bueno, ya es figura para este equipo de Cabo Verde.
23: Cuando cobra la falta Fischer sobre Messi en el borde del área, después le reclamaba al árbitro la tarjeta amarilla, que tendría que haber sido amonestado por cortar un avance prometedor, cosa que no hizo Fischer.
3: Para mí lo extraño de esta acción de tiro libre es la pegada de Messi. Messi es como que pegó, no quiero pensar mal, pero sin avisarle al referee o el referee dándole la señal. Porque si le hubiera dado la señal, le hubiera pegado más fuerte, porque le pegó liviano, como si el arquero no supiera el reglamento. ¿O no?
0: Y sí, es probable, pero...
23: Yo reitero, el árbitro antes... puede decir, hay diálogos que no se ven, pero tranquilamente le pueden decir, puedo jugar, juegue, listo, ya está dada la orden. No. Y siempre hay que beneficiar al equipo víctima de la infracción, no al victimario, ¿no es cierto? Al que cometió la falta. No,
2: una pregunta, Javier, ¿pero tiene que hacer algún gesto con las manos o
23: no,
2: que nomás puede hablar?
23: No está obligado a hacer gesto con las manos. Es decir, vos, ya, encima que cometés la falta, yo no te voy a beneficiar al infractor. El árbitro no tiene la obligación. Es más, el jugador puede jugar y el árbitro debe dejarlo jugar.
0: Suena completamente lógico. Le va a pegar el electricista Bocini. Ha metido los dedos en el enchufe la selección de Argentina. Se termina complicando en un partido que no era para tal situación. La devolvía Alexis McAllister, amagaba saltar Julián Álvarez. La bajan ahora para que la lleve Monteiro. Engancha Monteiro, foul, dice el árbitro de Alexis. que le traba la pelota y después lo mira al referí preguntándole si él había sido el responsable de la infracción.
2: De esa distancia, precisamente Kevin Pina hizo el gol frente a Uruguay. Vamos a ver si se anima a pegarle también acá.
0: Bueno, por lo pronto está allí cerca de la pelota mientras los centrales aprovechan, casi como haciéndose los distraídos, a ir a buscar una posición en el área rival, mientras Willy Semedo, que es mediocampista, está realizando movimientos precompetitivos en la selección de Cabo Verde para entrar al partido. Llegará el tiro libre de Pina, que toma varios metros de carrera, unos 10-12 pasos hacia atrás respecto de la situación de la posición de la pelota. Repiquetea López Cabral, pero va Pina, le dio Pina, le pegó para cualquier lado. Hay saque de meta para la Argentina en 78 minutos. Repasamos el marcador.

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2: Argentina tiene que reaccionar, Diego, vale, tiene que reaccionar, está muy pausado, está en modo pausado, pero está cometiendo errores de falta, de definiciones, y este partido se te puede complicar aún más de este 1-1, porque no nos conviene que vayamos a la larga, tiene que ganar en estos 15 minutos, pero hacer mucho más todavía.
0: Le esconde Enzo Fernández, sale con Medina, foul, de Pina contra Enzo, que queda dolorido. Le ofrece disculpas Pina, lo quiere ayudar a ponerse de pie, no quiere saber nada Enzo con esto.
3: Pina tiene amarilla.
2: Claro.
0: Pina es el, entiendo hasta el momento, el único amonestado, ¿no?
4: El único amonestado, sí, Kevin Pina.
0: Sí. Bien. La lleva de Paul. Empieza a alentar el público, que tiene más temor que los jugadores. Eso créanmelo. Más allá de este tibio aliento, pelotazo largo para Nico, que gana la espalda de todo, la mete al medio, arremete de Paul, cierra de cabeza López Cabral, enorme lo del lateral, enviando la pelota por un costado, hay saque de manos para la Argentina cuando se viene un cambio más, dos cambios más en la selección de Cabo Verde. Se va a ir Ryan Méndez, el capitán.

0: Campo, el corazón del equipo está mal, no está bien. No hay rotación y es súper importante.
1: Van a tener que aplicarle un desfibrilador a esa mitad de la cancha. Luchaba, pero no podía Enzo. La gana Libramento, se le abrieron a Semedo. Y Semedo que quiere, pero no puede superar la marca de Facundo Medina. El lateral que ya hizo Medina para Alexis McAllister. McAllister que le envía la pelota a Cristian Romero. Está dentro del círculo central, pero en campo propio. Por ahora no se mueve De Paul, solamente observa. Si la cambian para Licha Martínez, que con tranquilidad va avanzando con el balón dominado, le pide a Julián Álvarez que se aproxime, toca con Messi. Messi la tiene que abrir para Molina, encara Messi al área, la cacheteó para Molina, Molina al medio, está afuera. Casi gol en contra de López, que cerró cuando era gol de Julián Álvarez, y manda la pelota al tiro de esquina de milagro, se salva Cabo Verde.
0: La vi adentro, la vi en la red.
2: Venía cerrando Enzo Fernández por el segundo poste.
1: Sí. Dejó. La mete al medio de Paul, cabecea al Cuti para cualquier lado, como si hubiese despejado, y posteriormente termina completando Semedo. Se la tira a la Julián, le mata el pique a la pelota, le queda Enzo, y Enzo está en otro nivel hoy. Está completamente desaparecido e ido.
0: Lo dijimos en el primer tiempo.
1: Hay lateral para el seleccionado caboverdiano. Se está mostrando Deroy Duarte. El saque de manos que hizo López Cabral. Le aguantaba Elio Varela, pero la termina perdiendo y ya la lleva nuevamente Enzo Fernández. Avanza la Argentina con el número 24, que termina jugando por el sector de la derecha para De Paul. Se la dan a Messi. Messi encara como un 8 antiguo. Ahora se cierra Lionel, levanta la mirada, le traspasa el balón a Lisandro Martínez, que siempre observa con el rabillo del ojo el área rival, y la tocan en retroceso para Medina. Medina para Lisandro Martínez. En dos tiempos la juega para Alexis McAllister. La va llevando el del Liverpool. Tiene que tocar con De Paul. De Paul para McAllister, no. La cruza para Lisandro Martínez, que la duerme en la bota zurda. Lo tiene bien abierto por el sector de la izquierda a Facundo Medina, pero prefiere sortearlo y que le llegue el balón a Nico González, que juega hacia atrás para Medina. Medina para Licha Martínez. Se la quita de encima. Corre Bocini y ataca la pelota para quedarse con ella dentro del área, Alex.
2: Sí, la verdad que quiere, pero no puede en este momento Argentina. Y el único jugador que más o menos está activado es Nico González. Los demás están mirando, tocando mal inclusive la pelota, y tienen, no sé si ese momento es el temor de perder una pelota, y por eso no la arriesgan.
0: Que no tiene movilidad, Ale, no tiene movilidad, como decís, Nico, pero Nico es vertical, no es de diagonales, pero el equipo no tiene movilidad, es como que perdió la confianza y lo abrumó el gol, ¿no? Yo creo que el gol lo abrumó y estamos esperando muy panchamente que hagamos un gol como lo hicieron mucho, pero esto se está poniendo bravo, faltan 8 minutos.
1: Sí, claro, tiene que mostrar algo más, y la lleva De Paul y se prepara Paredes para ingresar a la cancha. La juega Messi para De Paul de primera, entra Rodrigo al área, tocó para Nico, el centro viene al medio y al córner. Se va esa pelota en el cierre de Borges. Tiro de esquina para la selección argentina desde el sector de la izquierda. Llegó bien en última instancia a desviar esa pelota hacia el último sector Pina. Y se viene un cambio más en la Argentina. Se va De Paul, entra Paredes. Y va Leandro Paredes a quedarse en la puerta del área. Mientras De Paul ya dejó la cancha. Le da Messi, cabezazo arriba de Nico, pide en mano y el árbitro no la da para verla con detenimiento. Y ahora el que no corre con alguna dificultad, me parece que se lesionó ese Medina. Caía Enzo Mano.
0: Enzo está
1: mal. Hay tiro libre para las selecciones de Cabo Verde. Se quedó en el piso Medina, se lesionó. Es un problema muscular, ¿eh?
0: Sí.
1: Se Nico, prepara Tagliafico para ingresar.
0: Nico González también renguea.
1: Bueno, están todos averiados.
0: Míralo.
1: Se lesionó Medina, ¿eh? Y hay dos jugadores. Uno de ellos es Borges. El otro no llegó a percibir de quién se trata, creo que Pina, que le están estirando el músculo del gemelo, de ambos gemelos, a Enzo Fernández. Parecen agotadísimos los jugadores.
0: Sí, Medina, da la impresión que sí.
2: Medina ya, bueno, gritó McAllister, hace el cambio. No puede Medina, no, yo creo que nada más está regresando a su lugar para tomar la ubicación en lo que viene el cambio, pero

0: La verdad se siente terrible. Lorenzo Fernández también está estirando. Ya no puede Medina más, ¿eh?
1: Y
0: ya
1: Nico,
0: no puede
1: Medina Nico más. González Ale está rengueando.
0: Nico tiene un golpe en el tobillo, que es lo que le estaba molestando, pero los otros jugadores es muscular y me parece lo de Enzo y de Medina, yo creo que no va más. Ahí va precisamente el cambio.
2: Bueno, se va a ir Medina de la cancha. Sale lo más rápido que puede. Saben ustedes que existe una regla de los 10 segundos. Ingresa Nicolás Tagliafico al campo. Veremos qué es lo que puede mostrar.
1: Relator, estoy nervioso.
2: Sí, ya lo sé.
1: Estoy nervioso.
2: Ya lo sé. Y si vos que fuiste campeón del mundo estás nervioso, imagínate los demás.
0: Ya no tiene más ventanas. Hizo cuatro cambios en tres ventanas. El equipo argentino no tiene, aunque tenga una posibilidad de un cambio más, no tiene más ventanas.
2: No tiene más ventanas, es cierto, porque habían ingresado Nico y Julián Álvarez. De primera, después apareció
1: Paredes
2: en el campo para reemplazar a De Paul y ahora se tuvo que ver en la obligación de gastar este último cambio con la inclusión de Tagliafico. Yo no sé si no hubiera apurado algún cambio más.
0: El de Enzo, que está obviamente con esa molestia, aparte que tampoco anda bien, ¿eh? No únicamente por la parte física, sino porque técnicamente no está colaborando con el equipo.
1: Está ausente, Enzo en todo el partido estuvo ausente. Esa posición no le conviene, él tiene que llegar al área.
2: La pelota que la va llevando Messi, encara López Cabral, lo deja en el camino, va hasta el último sector, mete el centro de derecha, sacaba Borges, remite Alexis de pecho, le pegó de derecha afuera, el remate que se va alto, dice el árbitro que hay saque de meta, le reclama desesperadamente Alexis y da córner, finalmente ayudado por Lies Arfa, el referí, hablo del asistente número 2, hay tiro de esquina para el seleccionado argentino desde la derecha, tiro de esquina for vehículos hechos tan capaces como tú y va Messi, burro.
1: Sí, sí. En una que no la cobró el árbitro la saque de arco y el lineman se la rectificó y puede ser esta la posibilidad argentina en el juego aéreo.
2: Le va a pegar Lionel, se mueve Lisandro Martínez, pero el árbitro que hace sonar el silbato para decirle a los jugadores lo que ya saben, que no tienen que agarrarse y todas estas cuestiones. Y detrás de Lisandro Martínez se va moviendo Cristian Romero, Bocinia que iba arriba, la pelota la despeja con los puños, el guardameta la va a buscar para meterla en el área, Paredes la tiene que retroceder para Nahuel Molina, no quiere intervenir quien estaba en posición adelantada que era el Cuti Romero, pero sí llega Julián Álvarez a tomar el balón que había retrocedido Tagliafico. La juegan en retroceso para Licha Martínez, el que distribuye por el sector de la izquierda, Enzo Fernández, Tagliafico que se interna en el área, la abre para Messi, Julián, la toma Lionel, encara la marcación de Elio Varela, siempre Messi con la pelota dentro del área, tocó en corto y se equivoca en pivotearla hacia atrás Alexis McAllister, y Leo lo mira como diciendo tenía que jugarme la B. La pelota se va por el lateral, insiste Argentina, lo hace rápido Nahuel Molina, la lleva ahora Leandro Paredes, tocó para Molina, la pide y la recibe Licha Martínez y tiene que dársela velozmente a Enzo Fernández, el del Chelsea que mira hacia atrás antes de recibir el balón, le flota por el frente Tagliafico al igual que Julián Álvarez, pero por ahora no se desprende de la pelota Enzo, la termina abriendo por la derecha con Molina, la viene solicitando Paredes, pone en funcionamiento el GPS para tirársela a Lionel y encara por la derecha a Lionel y engancha hacia afuera y va y levanta la vista y mete el centro al área, la corre McAllister, la roba Pico López y la saca del área en dos tiempos. Buen pelotazo de Messi, le están reclamando todos al árbitro una mano, veremos Alex en la reiteración si efectivamente fue así.
0: Sí, López fue el que va a buscar esa pelota, el centro de Messi, van entrando todos los jugadores, busca la pelota, hay una mano, puede marcarse penal porque cabecea primero McAllister y la pelota iba a gol, aunque le pega primero en la cabeza, ojo con eso.
2: Le preguntamos a Javier ¿cómo la vio?
3: Es una mano que está separada del cuerpo, absolutamente sin intención, le pega primero en la cabeza, para mí no hay ninguna conducta voluntaria de jugar el balón con la mano, le pega efectivamente en la mano, pero para mí es un movimiento natural, el jugador tiene que saltar. Utiliza los brazos para tomar envión y como remo, pero también para buscar el equilibrio.
2: se activa Messi, pero no alcanza con Lionel, porque hay otros 10 que tienen que mostrar algo más. La domina Tagliafico, se va cayendo el partido. Estamos próximos a llegar al minuto 90 cuando Bocinia atrapa la pelota, la embolsa dentro de su propio área y después se la da muy tranquilo para que la vaya avanzando Steven Moreira. La pedía Semedo, buen anticipo en la mitad de la cancha de Paredes, y va Argentina, va con Enzo, sí, Burro.
1: No, noto una selección argentina que se está generando dudas, porque no puede terminar en un pelotazo que beneficias al rival. Tiene que seguir tocando y creando más opciones, pero a través de mejor espacio y movilidad. El pelotazo no nos sirve.
2: Ya voy a repasar el tiempo extra del partido, porque la tiene Paredes. Paredes la abre por el sector de Nico González. La vuelve a tirar hacia el medio, porque en el eje de la cancha la recibe Lionel. La pone para Nico en el área. La baja de cabeza, no llegaba Enzo, sin Semedo. Van a cobrar infracción. No, la roba lícitamente Julián Álvarez. Tocaron en retroceso ahora para Enzo. Se la dan a Paredes. Paredes que juega con Julián. Amaga Julián. Busca el espacio para el disparo de zurda. Quiso tocar al medio y buen cierre, finalmente de Pina, que sale suave con Semedo y otra vez con Pina, y ahora la termina ganando en la mitad de la cancha Lisandro Martínez. La va transportando Cristian Romero, se la cede a Molina, la cambia para Licha, y Licha en corto con Leandro Paredes, se mueve por la mitad de la cancha pidiendo la pelota a Alexis McAllister, pasa por Enzo. Enzo mira al medio, la recibe Alexis, y Alexis va encara la marcación de Libramento, que lo espera bien paradito y tranquilo, solamente mirándole la pelota, y la pelota va a los pies del 10, y dénsela al 10 a ver qué puede hacer para ver si lo salva, porque los demás son meramente espectadores de un encuentro que hasta ahora está empatado y que nos va a llevar una largue. Ya les voy a presentar cuando dé un respiro al partido el tiempo. Le pega Paredes a la mano de Bocinia, se queda Bocinia con el balón. 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
2: 8 minutos dieron y ya pasaron 2, y el momento del partido es presentado por IHOP.
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0: El empate. El empate de la selección de Cabo Verde, no se lo esperaba nadie, y juega con fuego Argentina.
2: Yo no sé si preguntarle a Burro, porque tengo miedo que me mande el demonio.
1: Sinceramente, el momento de las dudas del equipo, la duda de la selección argentina que tiene, porque vos dijiste que Messi, dependemos de Messi, sabemos, pero Messi tiene que tener receptores, y no tiene receptores porque no hay movilidad, y si no tenés movilidad entre un equipo que lógicamente se tira atrás como Cabo Verde, te va a costar mucho meter un gol, y esto se termina.
2: La lleva Molina, viene el centro al medio, quería Julián, no llegaba, la saca Semedo, cuando lo quiere cerrar sin cometerle infracciones Nicolás González, la adelanta Licha, le entrega la pelota Alexis, que mira hacia el medio, se la dan al 10 y gira sobre su lado ciego y lo saca a pasear a Deloy Duarte. Foul a 2 metros del área, en una situación ideal para Messi. La gente que se ilusiona, pero no puede solo el 10. No hay manera de que resuelva los partidos en su persona nada más. Es un juego colectivo, y lo que dije lo reitero, este desconocido equipo de Argentina que tiene 10 hombres que miran solamente a su capitán para ver qué puede realizar.
0: Y es verdad, está la Messi dependencia de un jugador que tiene casi 40 años y que te sigue siendo la figura y sigue anotando todos los goles de la selección argentina. Increíble este gran 10, que la verdad, cuando se vaya lo vamos a extrañar muchísimo todos, no solo los argentinos, todo el fútbol del mundo.
3: Nuevamente el Heroi Duarte volteándolo a Messi en un tiro peligrosísimo y sin ser amonestado.
2: Sí, señor. Le iba a preguntar justo eso a Javier Castrilli, pero se anticipó. Y la acomoda el 10, Burro.
1: No, te decía que somos dependientes de Messi, pero esta selección ha sabido jugar con Messi y así ganó el Mundial pasado, con Soldado. Y sigue teniendo los Soldados. Lo que pasa es que estos Soldados como Enzo Fernández, De Paul, McAllister, ahora Paredes, no están en su nivel, o en este partido no están en su nivel. Tienen muchas dudas.
2: Le va a pegar Lionel, un tiro libre de gol para Messi. Hay cuántos en la barrera, 74 veo, de Cabo Verde. Le va a pegar Messi. Va Messi. Bocinia que da rebote, le busca Julián, cabeció a la mano de Bocinia. A la mano de Bocinia termina haciendo esa pelota.
6: Te escuchó, Burro, te escuchó. La tiró al poste del arquero, como dijo Burro. Y Bocinia bien, porque nunca hizo el gesto para ir atrás, era difícil.
2: Se desvía la pelota en un hombre.
1: Se desvía nadie.
2: De Cabo Verde, López Cabral, se desvía la pelota. Pero ya lo intentó por arriba Lionel en varias oportunidades. Al palo del arquero, acá lo buscó por abajo. Y casi lo complican a Bocinia.
1: No es bueno que erre Leo, no es bueno, no es buen síntoma. Estoy nervioso.
2: Y lo que pasa es que si los 10 no responden y Leo no está fino, y lo más probable es que termine cocinado, digo, en el horno, ¿no? Hay foul de Enzo Fernández, dice el árbitro. Tiro libre para la selección de Cabo Verde, lo atendieron a Monteiro. Ahí sobre el cierre del partido le quedan dos infracciones y va a tener que defender esta pelota. Cuidado con esta, Argentina, dice la gente, desde el estadio, desde las gradas del estadio, a los que están en el campo. Acomoda a los hombres Alexis McAllister. Tendrán que escuchar la palabra del Cuti Romero. Sobre el sector izquierdo se desespera Tagliafico porque se le venía ya dispuesto a recibir la pelota Steven Moreira. Viene el balón al área, respondía de cabeza Leandro Paredes, la saca lejos de la misma. Y en un partido en el que uno entendía que en este momento, con el marcador 1-1, debería tener el balón argentino, lo termina moviendo Cabo Verde, Alex.
6: Y parece alguna copia de lo que pasó con Uruguay. Este equipo atrevido, porque estás enfrentado a la campeona del mundo. Ojo, Uruguay no plantó tanta cara en ese aspecto, pero uno pensaría que Argentina iba a hacer la tarea, no iba a tener problemas para enfrentar a este equipo, pero al contrario, ha sido muy complicado.
2: Traba Tagliafico, la pelota la recibe Semedo, mete Licha Martínez, el balón que se va por un costado, hay lateral que ya realizó Pico López, que engancha y escapa de González, y después se la da Monteiro, que busca el eje del terreno, y miro el reloj y dice 97-3, 97-4, y vamos a ir hasta el 98, y si no saca rédito de este avance Cabo Verde, nos iremos a la largue, porque se va cayendo la tarde en Miami y están empatando 1-1 Argentina y las selecciones de Cabo Verde, que va para ganarlo. Libramento esperaba, dice el árbitro, que no hay infracciones, y la contra de Argentina, mira, se la tiran a Messi, y Messi tiene que ir a pelear con Borges, y Borges lo anticipa al viejito de 39 años. Y hay foul de Semedo contra Tagliafico, y tiro libre para la Argentina, y la ponen en juego como quieren, porque estaba en movimiento ese balón, y ahora la va llevando Enzo. Sí, Burro.
1: No, del lucido segundo tiempo de Argentina, merecido para un equipo Cabo Verde que no se plantó atrás, jugó como podía hacerlo, con un desparpajo total y dominando estos últimos 5 o 6 minutos.
2: La pelota a los pies de Tagliafico, de lo peor que le ve a la Argentina. Cuando el árbitro cierra el partido, han igualado 1-1 Argentina y Cabo Verde, y vamos a la largue. 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
14: 1 bandera en la hinchada de Cabo Verde que dice en inglés: y las pequeñas ilusiones, sueños grandes, nos rehusamos a pensar en perder. Bueno, por ahora en 90 o más de 90, como se está jugando en el fútbol de estos tiempos, han conseguido empatar nada más y nada menos que contra el vigente campeón del mundo. Y yo miro las pantallas gigantes y veo mucha gente de Argentina sonriendo y disfrutando. Por eso cada vez más me atrevo a pensar que las tribunas ya no están hechas de futboleros, solo están repletas de mayoría de futboleros. Diego. Y los jugadores...
6: Empató con España, empató con Uruguay, empata con Argentina. Nadie daba un peso por este equipo.
14: Es cierto.
6: Realmente ha sido extraordinario.
14: Sí, Javier.
3: Recordemos que al haber tiempo suplementario se puede hacer un cambio más.
14: Sí, señor. Cada equipo tiene
2: la posibilidad de una modificación. Ha movido la pelota, la selección de Cabo Verde está en marcha. El primer tiempo de los tiempos extra, empataron 1-1 en los 90. La tiene Borges, se la va a López, siempre con su esquema que no se toca. Hablo del de Cabo Verde, los cuatro del fondo, un mediocampista parado delante de ellos, después otra línea de cuatro, y quien va de punta, que en este caso va a terminar siendo Elio Varela. La terminan, perdón, el libramento. Elio Varela está abierto por el sector de la izquierda, de hecho está esperando la pelota y se la van a tirar a él, y la recibe Varela a la altura del banco de suplentes de su propio combinado, y este espera, que viene tocando hacia atrás para Borges. Borges, que va saliendo con López, la recibe Pico López, lo va corriendo Julián Álvarez, y el pelotazo largo para Libramento, buscándolo a Libramento, se va por un costado, hay lateral, Alex, para la selección argentina.
6: 30 minutos que van a ser de infarto, ¿no? Que pasarán quizás muy rápido para Argentina, muy lento para el equipo de Cabo Verde, pensando en la tanda de penales. Dos arqueros que, bueno, a Dibu lo conocemos, a Bocinha lo estamos conociendo. ¿Qué pasará? Ojo, todavía falta mucho tiempo.
2: La viene a buscar Julián, muestra algo del movimiento que le pedía Burro al equipo, centro de Molina al medio, rechazaba Pico con una pifi y se va al córner. Hay tiro de esquina para la Argentina, porque no pudo despejar como pretendía Pico López.
1: Sí, decir la pifia, tuvo varias pifias, pero le salieron bien, esta salió en un córner. Y Cabo Verde como que teniendo la responsabilidad de ganar, tenían la pelota, terminaron un pelotazo, pero Argentina, volvemos, ¿no? Julián Álvarez se ve que no se recuperó, no es el mismo que conocemos, y Argentina tiene que redoblar los esfuerzos, sobre todo remangarse y tratar de ganarlo de cualquier manera, a como dé lugar.
2: Le pega Leo en el tiro de esquina, el cabezazo que buscaba Tagliafico, la pelota la recibe Lisandro Martínez, le dio gol. ¡Gol! ¡No!

0: Nelson de Gualeguay de Entre Ríos. Gritalo, burro, gritalo, porque fue Lisandro Martínez. Apareció por detrás de todos, durmió la pelota para su pierna zurda, le pegó para clavarle en el ángulo post superior izquierdo del marco defendido por Bocinia, que no tuvo reacción. Y Lisandro, como si él fuese un atacante con esas virtudes, puso la pelota donde quería, y en el momento en que la selección argentina sucumbía porque Cabo Verde le pegó un flor de susto, pasa a ganar el campeón del mundo. Argentina 2, Cabo Verde 1.
1: Lisandro López, el gualello de Gualeguay, convierte este gol y había dado el pase a Messi en la apertura del primer gol. Y bueno, en un centro que pasó de largo, le queda para pararla con la panza y define el primer palo, que estaba difícil, alto el primer palo, y convierte el gol, que ojalá le dé la tranquilidad para convertir otro más y definir el partido.
0: ¿Qué es lo que están revisando?
2: Hay una revisión de un posible offside cuando peina
3: Cuando cabecea McAllister, hay un jugador de argentino que está posiblemente en posición adelantada. A ver, lo están revisando.
0: Gracias, no, querido listo. Javier, porque tenemos a usted que tiene ese ojo de halcón, que es un deleite, porque nos ayuda, nos saca de todas las cosas que nosotros no vemos y que también algunas no conocemos, pero por suerte contamos con su apoyo. Y se viene Cabo Verde, y si algo necesitaba este apático seleccionado argentino el día de hoy, era conseguir un gol temprano, Alex.
2: Sí, ahora hasta Scaloni se activó, está cerquita ahí. Nadie se esperaba que sufriera tanto la Argentina, nadie se esperaba que este Cabo Verde pueda plantarle cara a un equipo que realmente es el campeón reinante y con un gran jugador como Messi. Pero bueno, esto todavía arrancó la segunda, el primer tiempo extra con ese gol, y que se va a activar todo.
0: Se viene Cabo Verde, correr Monteiro, le abrió por el sector de la derecha para Semedo, se la devuelven a Monteiro, levanta la vista, mete el cambio de frente hacia la ubicación de Deroy Duarte, el autor de la igualdad para Cabo Verde. Y ahora Elio Varela, que la cachetea hacia atrás, la juega por lo bajo hacia la derecha. López Cabral, la domina López, López que va saliendo con Pina, y Pina que vuelve a distribuir. Interesante jugador este Pina, cuando aparezca la pelota y cómo va distribuyendo el fútbol. López Cabral con el centro al medio, se desvía y córner. Había pegado el Alex y tiro de esquina. Le pertenece al Cabo Verde, Alex.
2: Sufre Argentina, ¿no? Ahora la gente se activa un poquito para apoyar, porque estaban muy callados. El miedo te congela. En este caso ya respira un poco Argentina. La gente se conecta y esperemos que el fútbol también se conecte.
0: Le va a pegar López Cabral, se mueve en el área Borges, que va por detrás de todos, espina, cabezazo al córner otra vez en esta oportunidad de Nico González. Tiro de esquina, la segunda oportunidad, burro, que tiene el seleccionado de los Tubarão Suiz.
1: Se sacó un buen peso de encima convirtiendo el segundo gol, no se tiene que relajar, este equipo va a ir por el empate. Y la nota argentina, que está como cansada, y la duda que generó todo el segundo tiempo le está pesando.
0: Le pega a López Cabral la pelota al primer palo, no podía Alexis, tiene el taco, sí, Pico López, y se vuelve a ir al tiro de esquina, el balón enviado por Enzo. Hay córner para Cabo Verde, no puede sacar la selección argentina, Alex, la pelota del área.
2: Sí, otro tiro de esquina, casi la conecta de lleno en el taconazo que lanza Pico López. Iba a ser un golazo si es que esa parte entraba, ¿no? Pero atento la selección de Argentina, sufriendo, pero bueno, está en su área todos los jugadores de Argentina.
0: Tercera oportunidad para López Cabral. Vinieron hacia atrás para Elio Varela. La toca para Steven Moreira. Rebota la pelota en la espalda de Julián Álvarez. Y ahora mete Enzo y la lleva Julián. Y si cambia de ritmo puede meter en problemas a Cabo Verde. Lo persiguen cuatro a Julián Álvarez, que toca en retroceso para Enzo. Hacia el medio del campo para que la reciba Messi. Le pone paño frío, se avanza retrocediendo la pelota para Tagliafico, que a su vez se la da Paredes, que en dos tiempos toca para Lisandro Martínez, el autor del segundo tanto de la Argentina. Estamos caminando al minuto 98 ya de partido, es decir, estamos en el octavo minuto del primer tiempo de los extras. Tampoco más tranquilo, burro, me imagino.
1: Un poquito poquito nomás, Diego, estoy un poquito, porque la veo la selección que está como cansada, si bien juega al mismo ritmo pausado, pero la veo cansada, sin resoluciones buenas, y falta bastante para tener el complementario este.
4: La va llevando la Argentina con Enzo. Toca en corto otra vez hacia atrás para Paredes. Paredes que se la da a Taliafico. Se la duerme a Leandro. Leandro que pone en funcionamiento el GPS. Mira para el frente, mira para la derecha, también para la izquierda. Y le cede la pelota a un Enzo que la cachetea para Nico González. A ras de piso se la cede a Julián. Julián para Messi, Messi para Julián. Otra vez para Messi. Se acomoda, le pegó de zurdo, rebota en Pico López por el cuerpo. Julián le dio de derecha y rebota el balón para irse al córner. Termina pegando el López Cabral. Tiro de esquina para la Argentina, Alex.
2: Ataca más con desorden, pero con ganas, ¿no? Y por lo menos se muestra eso. Le agarra la pelota a Messi y le da otro ritmo, ¿no? Doble pared. Termina con un gran remate en el gol del costado. Ese jugador, que Julián, que choca primero y después el pelotazo en el costado derecho el jugador López.
1: Pero es el primer ataque tirando paredes que hacen en el segundo tiempo y en el alargue, ¿eh? El primero solamente, ¿eh?
4: Esta es la Argentina que queremos ver, Burro.
1: Claro que sí, pero le pegó el golpe Cabo Verde, le dolió bastante.
4: Le va a dar de pierna zurda a Lionel, le acomodó en el cuadrante, se cierra la pelota, cabeceaba Alexis, desde la puerta del área le mete Enzo, pero el balón rebota en Monteiro y se va por un costado. Hay lateral para la selección argentina y va a haber dos cambios en el combinado de Cabo Verde.
2: Se va de Roy Duarte, ingresa el número 9.
4: Gilson, vamos a decirle Gilson a Gilson Benchimol. Con el número 9
2: y se va
4: de Roy Duarte.
2: Se va Kevin Pina.
4: Y se va Pina.
2: Y entra el número 16.
4: Entra con el 16, Yannick Semedo. Está Willy Semedo y entra Yannick. Bueno, Semedo entonces, los Semedo están en la cancha. Acaba de ingresar Yannick Semedo. Veremos qué es lo que muestra este seleccionado de Cabo Verde ahora, seguido de largo Gilson. Buena respuesta del Cuti, la lleva a Enzo, se aproxima al área, la pone para Nico, de primera toca mal al medio, para Julián Álvarez, que venía bien ubicado, con intenciones de poder definir, porque estaba de más de frente, y ahora la respuesta de Elio Varela, buena marca de Alexis, cuando había caminado a la zona de los bancos de suplentes del seleccionado argentino, Alexis se la puntea afuera, Cabral que toca hacia Monteiro que levanta la vista, distribuye para Steven Moreira de primera, se le deja atrás a Pico López, ha hecho todos cambios pero no ha movido la última línea el seleccionador bubista, Burru.
1: No, está buscando para adelante, Diego, como lo demanda el partido, y en esto Argentina tiene que estar preocupado porque mete mucha gente en ataque y contragolpe no tenemos, salvo Julián y que Messi la duerman en los pies.
2: Sí, la verdad que en este momento lo que quiere Argentina es dormir el partido, porque un equipo, un rival que busca ser intenso, que con los cambios ha ganado proyección ofensiva y que atrás sigue siendo ordenado. Argentina trata de tener la pelota, pero no la tiene.
4: Ahora, yo hace rato que les quiero preguntar algo. Viene de jugar los últimos dos partidos en un clima ideal, 23 grados de temperatura, porque fueron partidos en el estadio de Dallas. La historia esta de la humedad y el calor de Miami puede haber perjudicado a este equipo, porque realmente hubo momentos que alarmaba, no levantaba las piernas.
1: Es que con los parates que hacían las agachadas, es como que lo sintieron, sobre todo también la humedad, Diego. Vos sabés que esta ciudad tiene mucha humedad, mucho calor, pero yo creo que Argentina lo sintió, sí, más allá del componente psicológico con el empate y con un mal segundo tiempo, está ganando por la categoría solamente, ¿eh?
4: La pelota la tiene López Cabral, se la abre a Varela, se le mostraba en corto Gilson, sigue Varela, marca para dejarle por el fondo Leandro Paredes, al saque de meta que tiene que hacer el Cuti Romero, el Dibu Martínez para el seleccionado argentino, Alex.
2: Sufre, sigue sufriendo Argentina. Mientras no tengas la pelota vas a seguir esperando los ataques y los embates del equipo rival. Hoy sí, la verdad que Argentina preocupa porque se enfrentó a un equipo que corre mucho, que toca la pelota y no se entrega.
4: la lleva Bocinia, la saca Bocinia, pelea Nico, no llega, y toca bien López sobre el sector de Moreira, allí descargaba con uno de los Semedos, que es Willy, y Willy hace que el balón le llegue ahora a Yanek, la abren por el sector izquierdo para que avance a toda velocidad López Cabral, se la entrega en corto a Elio Varela, se la deja otra vez a López Cabral, la pide en el vértice del área, Monteiro, Monteiro levanta la vista, toca de primero otra vez abriendo el balón Yanek Semedo, enganchó López Cabral, está en el vértice del área, pegó golazo. Primero otra vez abriendo el balón Yanek Semedo, enganchó López Cabral, está en el vértice del área, pegó golazo.

0: con su posición en ofensiva, y en esta oportunidad enganchó de la zurda para la derecha, y un marcador de punta izquierdo que domina como pocos el pie diestro, la cruzó y la depositó en el ángulo de la mano zurda de un Divo Martínez que se estiró pero no llegó. Golazo de Cabo Verde para empatar el partido. Está ahora 2-2.
1: La verdad, increíble lo que pasa aquí. Descarados, hemos dicho que son muy descarados los jugadores de Cabo Verde. Ahora engancha hacia adentro a su pierna no hábil y le pega de derecha. Es un golazo de López Cabral. Y bueno, se suma al cambio. Molina estaba fundido, entra Montiel por Molina.
2: El gol de su vida hizo Cabral, el gol de su vida, hasta enganchó, eligió patearla ahí. Termina siendo un golazo, pero volvemos a la Argentina. La Argentina está pasiva, está sin ritmo, está sin confianza.
3: Sí, Javier.
4: Uno comprende la alegría hacer el semejante gol para López Cabral, pero eso, si eso no es festejo desmedido, entonces para la FIFA, ¿qué es festejo desmedido? Eso es amonestación.
0: Debió haber sido amonestado, es cierto, como dice el señor Javier Castrilli. Mientras la pelota la tiene Enzo, la descargan hacia atrás para Paredes, va Montiel, que entró al área, recibe de Paredes, la cabecea en retroceso, pide mano Messi. Y sigan pidiendo que el árbitro no marca. Y se viene, dicho sea de paso, salieron todos despedidos del banco de Argentina pidiendo una mano. ¿Cómo la vio, Javier?
4: No, para nada, absolutamente casual.
0: Levanta Katia García de igual México el cartel indicando que vamos a jugar tres más.
5: No quería ver la repetición.
4: Quería decir que todas las jugadas son revisadas por el VAR. No es que el árbitro tenga que pedir o... No, todas las jugadas son revisadas por el VAR permanentemente.
1: Pero ni siquiera le pegan la mano, le pegan el muslo de la pierna derecha. Ya en la repetición se ve, obviamente en este instante todo lo que pueda hacer a favor de un equipo o de otro se va a reclamar.
0: La pelota a los pies de Cristian Romero, tocaba para Leandro Paredes. Nadie, absolutamente nadie en Argentina podía pensar que el partido se diera de esta forma. Y siguen buscando con pelotazos largos a Nicolás González, que gana en el área, tocó hacia atrás, le queda Messi, tapó Bocinia, llega Simontiel y lo cierra justo López Cabral, el autor de un golazo. Y se viene la contra ahora de Cabo Verde, la pide larga Gilson, pasa por los pies de Monteiro. Monteiro se asocia con Elio Varela, se la tiene que dar Monteiro a uno de los Semedo, que es Yannick, y Yannick se apoya sobre la derecha con la subida de Steven Moreira. Se le abre el otro Semedo, que es Willy, se la retrocede a Steven Moreira. Moreira para Yannick. Está terminando la primera mitad de estos tiempos extra, 1:28 llevamos de los tres que adicionó el árbitro, y la Argentina que no presiona, que parece estar evidenciando cansancio, y maneja la pelota en tres cuartos de cancha la selección de Cabo Verde. Se la dieron a Yannick, la puntea al área, pica y se va por el fondo, y saque de meta que tiene que hacer el Divo Burru.
2: Sí, sin duda, Diego, está Argentina noqueada, está como noqueada, sin resolución, sin fuerza, sin presión. Sorprendido del empate, pero no tanto, porque Cabo Verde hizo su mérito y Argentina, hasta Leo, después del gol, y erró, definió mal en tres situaciones de gol que para él son claras, ¿no?
0: Sí. Pero es lo que estamos diciendo, no se puede tener una Messi dependencia.
2: No.
0: Ya en alguna época se tuvo, se vivió de esa forma, se optó por ese sistema y así fue la historia. Terminó resultando al revés de lo que todos imaginábamos, soñábamos o anhelábamos. En esta oportunidad tampoco debería ser así. Y más allá de que este combinado le ha regalado enormes alegrías al público, cuando cabe decirlo, hay que dejar en evidencia que no tiene un buen partido como es el de hoy, y que Cabo Verde se agranda y toca la pelota Monteiro, se la duerme Elio Varela, lo atendieron, había infracción contra Elio Monteiro de Macalister, tiro libre, y es para el seleccionado de Cabo Verde cuando se va a finalizar la primera parte.
2: Es que hay rendimiento en Argentina muy bajo, en general muy bajo de varios futbolistas de Argentina que no están a la altura en este partido.
0: Está reclamando Alex Aguinaldo una amarilla.
4: Terrible. Amarilla, ¿no? Cuti Romero lo bajó a Monteiro. Salió de su posición, lo baja Monteiro, era amarilla.

0: En todos lados le da amonestación esa jugada.
1: Bueno, cierra el árbitro Drew Fisher. La primera mitad van a cambiar de lado. Nosotros estamos viendo cómo sale despedido del banco Lionel Scaloni, que quiere hablar con sus hombres para ver si puede descifrar esta ecuación que le ha planteado Cabo Verde. Pero más que lo que le haya planteado Cabo Verde es que la Argentina no está bien.
2: No, para nada, para nada. En todo el partido convirtió por la categoría de sus jugadores, que el pase larguísimo de Licha Martín hacia Messi, que la baja como lo que es Messi y termina definiendo. Y el segundo gol de Argentina viene en un tiro de córner que pasa a todo el mundo y Licha le pega un fenómeno, pero después erraron muy gol. Y lo más preocupante es la actitud de Argentina, el lenguaje corporal de algunos jugadores. Vos lo ves que como que están derrotados, en el sentido de cansado y pensado para ellos que estén 2-2 jugando un partido alargue.
0: Es un equipo sin apetito.
3: Está en shock la selección y el estadio, porque todo el mundo está callado, no hay ese empuje también de la gente, como que están esperando también, como dice el burro, que se contagien un poco de lo que es esta selección argentina, que no se ha encontrado en todo el partido, ¿eh?
1: Pero
3: no.
1: Escuchemos lo que dice Javier, y tiene razón Javier, es un equipo sin hambre, es como sin que hambre.
0: Argentina está... perdió el hambre, perdió el apetito, es decir, se comió dos goles, pero por una se los comió obligados. Y no tiene más apetito. Es un equipo que no tiene movilidad, no tiene ambición, no tiene esa fogosidad y ese fuego que demostró en el Mundial de Qatar. Ha perdido eso, ha perdido ese brillo. Bueno, deberá encontrarlo.
1: Veremos qué es lo que sucede. Le quedan 15 al partido nada más. Y está empatado. Está 2-2 esta historia. Y veremos que puede llegar a mostrar. Lo que pasa es que hasta el momento se han jugado poco más de 105 minutos de fútbol y Argentina no mostró nada. ¿Por qué habrá que pensar que pueda llegar a verse algo diferente en estos 15 finales, burro?
2: Salvo que se le ilumine de Messi y haga una acción individual, si no, está muy difícil, Diego. Está muy difícil. Y estos insolentes equipos de Cabo Verde, merecidamente, en este espacio está haciendo, lo hace jugar el último alargue de los 15 minutos, pero nunca se resguardó tanto y controló una gran parte del partido, el segundo tiempo y el alargue.
1: Bueno, vamos a ver la pelota, la selección de Argentina tocará el balón, Julián Álvarez se la cederá seguramente a Leandro Paredes. En marcha los últimos 15. Si termina empatado, iremos a la definición con remate desde el punto penal. Quien gane, obviamente que avanza. No hay gol de oro por si alguno está distraído y todavía cree en aquella cuestión. La va llevando la selección de Argentina con Lisandro Martínez. La abre por la izquierda para Nicolás González. Tocó para Tagliafico. Tagliafico de primera jugó para Paredes. Paredes que levanta la vista, le observa el movimiento de Montel, que tiraba una diagonal desde la derecha hacia el área rival, pero lo tiene bien atrapado, al menos primero con la vista, el autor de un golazo como es López Cabral. Le llega la pelota Montiel, el autor del penal que más se gritó en la historia del fútbol de la Argentina. Y ahora Paredes, que gira sobre su propio eje, descarga la redonda sobre la ubicación de Lisandro Martínez, el autor del segundo tanto del combinado campeón del mundo. Y Nico se la da a Julián Álvarez, y Julián Álvarez la cambia por la derecha para Montiel, la tiene que dominar con la cabeza y la pelota se pierde afuera. Hay saque de arco para Bocini y para Cabo Verde, Alex.
3: Sí, se nota el agotamiento, ¿no? Cuando viene el agotamiento físico, también la mente ya no te acompaña. Y aunque el cuerpo te diga puedo, la mente te dice, bueno, cuando la mente te pide y dice puedo, el cuerpo ya no te da para más.
2: Argentina tiene la posición como se nos acostumbró, pero está errando el último pase como este centro pasado, sin que lo pueda agarrar Montiel, en definiciones como la de Messi, que no la convirtió, que en otra le era más fácil. Y eso se genera a través de la duda de estar jugando un alargue con Cabo Verde, faltando poco para terminar, 2-2. Entonces el campeón está ahí como groggy.
1: La cacheteaba Lionel para Alexis Paul. termina cobrando el árbitro de parte de Monteiro. Hay tiro libre para la Argentina. Se van a venir los centrales al área rival a intentar cabecear lo que se supone será un centro de pierna zurda cerrado de Lionel Messi. Cuando estamos viendo la reiteración en el monitor, fue falta, Alex.
3: Falta, sí, sí, falta sin necesidad, pues se lo lleva con el cuerpo, no con las piernas, sino con el cuerpo, y me parece correcta la falta.
1: Le va a pegar Lionel, está el Cuti Romero en el área, también Lisandro Martínez, se encuentra Julián Álvarez próximo al punto penal, cerca del mismo también, con los brazos en la cintura Alexis McAllister, la pelota que viene al medio, cabezazo defensivo, correcto y limpio de parte de Libramento, y ahora la buscaban por el sector de la izquierda los caboverdianos con Elio Varela, se viene Varela, pica Libramento por el medio, también va Monteiro, le llega la pelota al 10, no porque cierra Alexis, aunque le deriva ese balón a la ubicación de Chilson Camaca, el cuerpo va a tocar en retroceso, lo hacen con Chanik, uno de los Semedo, le pega de larga distancia fuera el balón, demasiado abierto el remate, de saque de meta para la Argentina,
2: muy lejos para pegarle de ahí, tenía como para buscar un pase al área y aguantar el punta, pero desde ahí es muy lejos.
1: Sale desde el fondo el combinado albiceleste con Leandro Paredes. La está mirando solamente de reojo Alexis McAllister. Retrocede al unísono el equipo caboverdiano. Y aprovecha Paredes a tocar en corto con Alexis. No hay movimiento en el frente de ataque. No hay rotación de la Argentina. El cambio de frente de Paredes es perfecto al pecho de Tagliafico. Jugó en retroceso el balón para que desde el vértice del área la vaya manejando Enzo Fernández. Entra la misma. Tiene que tocar hacia el medio. La estaba esperando Alexis, pero se la apuntea desde atrás sin infracción. Ahora la maneja Lisandro Martínez próximo al círculo central, se la cede a Cristian Romero, la van abriendo por la derecha, no, Romero se la devuelve a Martínez y el Licha la adelanta mínimamente para Julián Álvarez, que se pone de frente al territorio enemigo y busca encarar, abrió por la izquierda para Tagliafico, está Alexis en el punto penal, fuera del área, la guarda el 10, no se la tiran a Messi, había offside, sí, había offside, ahí en directo para Cabo Verde.
2: Está mal Enzo Fernández,
1: sí,
2: está mal.
1: Sí.
2: Inconecto todo el partido, ahora está cansado, agotado.
1: Pero es que alarma la manera en la que está jugando el equipo.
2: Que totalmente de acuerdo, sí, lo venimos diciendo desde el segundo tiempo. Está como si tuviera, si pudiera, que va a ganar en cualquier momento, pero cada vez le resulta más difícil a medida que pasan los minutos.
3: La cara de Scaloni lo dice todo, está súper preocupado por esta selección, además de que debe estar muy molesto, ¿no? Porque no encontraron nunca el ritmo.
1: No, el ritmo no lo han encontrado, y salvo genialidades de Messi, porque esto lo venimos diciendo, desde que empezó el Mundial, este equipo argentino no es el que se espera.
2: No, no, le pasó con Austria, acordémonos.
1: Por eso, ya lo demostró en el primer encuentro, donde ganó por las apariciones de Messi, pero sembró dudas. En el segundo partido, lo propio. En el tercero se dieron hasta la libertad de manejarlo como querían. Y ahora están empatando de forma impensada. Va González, una jugada descomunal, lo traba justo Porsche para enviar la pelota por el costado. Marcó lateral o córner el árbitro. Me parece que dio tiro de esquina. Por eso sale despedido Lionel. Ejecutar el córner desde la izquierda. Había ganado bien en velocidad Nico, pero le faltó poder definir.
2: Sí, la tiró un poquito larga, pero gran acción individual. Entró bien, como dijo Alex, Nico González en este... En jugar de win con el estilo Di María y abrirle la cancha para que Enzo pudiera generar por adentro, pero le costó mucho a Enzo también.
1: La pelota vendrá abierta del pie zurdo de Lionel. Salta Romero, cabeceó, ¡gol! Una roca, el hombre que planta bandera en la defensa, hizo lo propio en el área rival, había ido a buscar en varias oportunidades pero no había conseguido conectar, y en esta ocasión saltó más alto que todos y la pelota fue a parar al fondo del arco rival, y Argentina va vaya a saber uno por qué, porque no está jugando bien, tiene la suerte de aquellos que sueñan con el título. Argentina vuelve a ponerse en ventaja, ahora por Cristian Romero, el partido está 3-2.
3: Partido, qué intensidad lo que se vive acá, obviamente no por la parte de la selección argentina, sino la emoción que produce este gol. Cuti salta, gana por arriba, le pega la pelota en la mano de un caboverdiano y termina colándose en el poste más lejano donde estaba Bocinha. Ahora me parece que Argentina tiene que predominar la pelota, no soltarla, no entregarla, porque Cabo Verde sigue siendo peligroso.
1: La lleva Alexis McAllister, sí, te escucho, burro, porque la tiene Lionel.
2: No, sin lugar a duda, tiene que tenerla, cuidarla, guardarla, tirarla de fuera de la cancha. Ganan un pelotazo aéreo del córner de Messi, que gana, pero el detalle de la mano, no sé si esa pelota terminaba dentro del arco, si iba directa, ¿eh? Yo creo que la mano pausó el envión, pero bueno, gol de Argentina, gol de la suerte de campeón, hay que decirlo.
1: Y la lleva Julián, y corre por tres calles, y mala entrega para Messi. Y Messi que sigue corriendo y dándole la pelota redonda a los compañeros, y aquellos que tienen pierna más fresca que ese viejito, de 39 años, no pueden dársela de manera medianamente normal al 10. Y Steven Pereira que va, y cayó Nico González, y cuidado con esto porque la tiene Willy Semedo, engancha hacia el medio Willy Semedo, tocó en retroceso el balón para que distribuya Chanik, el otro de los Semedo, la pelota que viene para el autor de un golazo como es López Cabral, se la retrocede a Monteiro, avanza Cabo Verde, avanza, se anima buscando el empate, rebota la redonda en Montiel, la tiene que ir a perseguir, pero llegaba tarde Lionel, la cruzan para Steven Moreira que no llega y el balón se pierde por el último sector, y la gente parte, aplaude, y otros tiran el cuerpo hacia atrás, como buscando algo de alivio.
3: Están agotados, mira, ya McAllister se tiró al piso, la lesión del tobillo de Nico González igual, del otro lado López Cabral también está estirando, están agotados los dos equipos, ¿eh?
2: Está ganando Argentina por la categoría de campeón del mundo, por los jugadores, pero realmente le costó muchísimo y termina muy cansada Argentina, sin lugar a duda.
1: Yo no sé si lo que les voy a decir les va a graficar algo, pero cuando hizo el gol Cristian Romero, que se supone desata la locura de todos, Lionel Scaloni se llevó una de sus manos a sus ojos y se restregó los mismos en evidente gesto de preocupación, algo que todos hacemos cuando quizá afrontamos un inconveniente, por más grande o mínimo que sea, patadón de Montiel, hay infracciones en cerca del área de la Argentina sobre el sector izquierdo, regala un tiro libre complicado a Montiel, que además fue amonestado como correspondía.
0: No quedaba otra. No quedaba otra porque le cruza la pierna, obviamente que lo voltea al jugador caboverdiano. Y era amarilla, obviamente, por cortar un avance prometedor en el borde del área. Peligrosísimo, ¿eh? Peligrosísimo.
1: Y Enzo Fernández, que está estirando uno de sus gemelos, apoyado sobre el palo de la mano izquierda de Dibu Martínez, que acomoda la barrera, que entiendo será de dos hombres, y sueña con el empate Cabo Verde. De todas maneras, más allá de que lo consiga o no, ha hecho un partido descomunal este seleccionado africano, este seleccionado de un país pequeño, pero con ilusiones grandes, como decía aquella bandera. Le pega López Cabral y el Dibu al córner. Enorme salvada, mano cambiada del arquero argentino. Buscaba el ángulo de su mano izquierda esa pelota y voló Martínez como si fuese un superhéroe sin capa para enviar la pelota al tiro de esquina.
2: Apareció el arquero, apareció el Dibu tapando un tiro libre que le costó el calambre a López. Pero bueno, Argentina va a terminar con el cuchillo entre las manos, tratando de terminar este partido ganador, pero con mucha duda y mucho replanteamiento en cuanto a lo físico, sobre todo, ¿no?
3: Qué sacada el Dibu, la verdad, ¿eh? La pelota se metía en el segundo poste, salta, termina rechazándola con la mano derecha, brazo cruzado, y están agotados los jugadores argentinos.
1: Ahora, a mí lo que me cabe preguntar es qué pasará suponiendo que Argentina gane este partido y tenga que afrontar la próxima etapa, va a tener que cambiar muchísimas cosas, porque no se puede seguir jugando al fútbol así.
2: No, totalmente, Diego, tiene que cambiar prácticamente todo lo que supo hacer en un momento, que en este Mundial todavía no lo reflejó, y sobre todo la actitud de contagiarse, porque salvo Messi, que contagia a través de su jugada, entre ellos no se hablaban, no se carajeaban y no se alentaban sobre todo.
3: Llama las asistencias para Tagliafico, sí. Y me parece que se va a quedar un minuto fuera.
1: Claro, porque Tagliafico está cortado. Recibió. Y tiene la camiseta manchada. Y Tagliafico no quiere salir. Pero va a tener que dejar el campo. Sí, Javier.
0: Recibió un golpe de Borges sin querer. Estiró su brazo derecho y le pegó en la nariz. Le sangra la nariz. Y cuando venía al centro.
1: Va a tener que esperar un minuto afuera, ¿verdad?
0: Y sí, lamentablemente sí.
1: Bueno,
3: me parece que está esperando que le cambien la camiseta y entró, ¿eh?
1: Lo hacen entrar a Tagliafico. Bueno, hay
0: licencia para situaciones...
1: Es como dice Javier, hay situaciones que son un tanto extrañas. Le va a pegar Yannick Semedo ese balón. Se va a mover Borges en el área rival, que es uno de los puntos de referencia, claro, en el punto penal. Va Pico López, la pelota al primer caño desde allí. Estaba devolviendo sin inconveniente Leandro Paredes. La gente que celebra como casi, te diría, una buena asistencia, un buen pase. No fue patando, no fue para un gol. Pero de todas maneras está con mucho temor el público argentino. El lateral que ya hizo Yannick Semedo, la pelota la devolvía de cabeza Tagliafico, la corre Nico González, la deja dentro del rectángulo, peleaba y no podía robarla Julián Álvarez, el centro de Steven Moreira, cabecea Borges, se tira el Dibu y tapó cuando Gilson intentaba y no podía, y hay córner para Cabo Verde. ¿Quién es el campeón del mundo? ¿Los que están de celeste y blanco, los azules?
2: No, la duda que nos generamos es increíble, un equipo campeón del mundo contra Cabo Verde. Pero esto es fútbol, lo decimos siempre. En los papeles era 4 goles de diferencia, pero el fútbol te termina dando la razón a que hay que jugar los partidos más que nunca. Y Argentina lo está jugando, pero mal.
1: Se mueve al primer caño Borges, la pelota se cierra, despeja. Bien parado en otra oportunidad. Enzo Fernández está, lo robó. Increíble lo que acaba de despertar el libramiento, pero había offside. Sí, estaba fuera de juego. Así que pueden respirar con un poco más de tranquilidad, porque había posición adelantada del hombre de Cabo Verde, indirecto para la Argentina.

0: Fernández y se pierde en el tiro de esquina. Hay córner entonces para Cabo Verde, Burro.
1: Martínez. Terminamos pidiendo la hora, ¿eh? Hay que pedir la hora cada ratito porque vamos, corremos peligro.
0: Fue Lisandro en el que pegó el balón.
2: Argentina es un campeón desnudo.
1: muy bien.
0: Buena definición, Javier. Excelente definición. Le va a dar esa pelota nuevamente Yannick Semedo. La gente que tiembla, y no es para menos. La pelota viene a la puerta del área, le dio Monteiro, la rechaza finalmente Montiel y sale despedido a cabecearla ahora para que se la lleve por el sector de la derecha Enzo Fernández. Cuti Romero la cruza para Julián y no llega, y Bocinia que anticipa y quiere encarar a Messi y la recuesta por la derecha para Yannick Semedo, y le piden a todos los argentinos que vuelvan, y está caminando con todas las dificultades habidas y por haber, ya no puede ni pisar Enzo Fernández, y encara a Willy Semedo que busca el fondo, marca Tagliafico, rebota el balón, queda en la puerta del área, le va a pegar de allí Gilson, remate abierto finalmente, que se pierde demasiado ancho por parte de el jugador Elio Varela. Hay saque de meta que tiene que hacer Dibu Martínez cuando le va a quedar 1:10 al partido, Burru.
1: Estamos contra la cuerda, Diego, estamos contra la cuerda, que pase rápido este minuto, que pase rápido, por Dios.
3: La verdad que largo se hizo este 3 minutos, por Dios.
0: Todos los minutos tienen 60 segundos, 3 minutos tienen 180, créanme que estos 3 minutos tienen más o menos 1.300 segundos. La pelota en la mitad de la cancha la distribuye a Tagliafico, y el viejito de 39 sigue corriendo, la tiene Lionel, la cachetea para Tagliafico, lo sale a buscar Borges, lo quiere desestabilizar, y Tagliafico que busca cuidarla, pero intentaba un túnel y se la regala a Borges, y después le comete infracción desde atrás, saltaba a Licha, el balón lo supera y rechaza Cristian Romero, últimos 25 segundos, la baja bien López de cabeza para Bocinia, y Bocinia que sale del área con el balón dominado, se la cede Monteiro, la gente que silba pidiendo el final, pero le quedan todavía 15 segundos al partido, rechaza de cabeza Tagliafico que cae, arremetía, pero no podía Steven Moreira y traba Paredes, mete con todo, con el corazón de un campeón, el lateral lo hacen ya para Willy Semedo, se viene Cabo Verde en la última, libramento que amaca el cuerpo buscando tener espacio para enviar el centro, y Paredes que otra vez traba la pelota, terminó el partido, ganó Argentina, ganó Argentina, ganó Argentina 3-2, en un encuentro para el infarto, Argentina termina derrotando a Cabo Verde, no fue ni 3, ni 4, ni 5-0, fue 3-2, y en el alargue lo vivimos en Fútbol de Primera, la radio del Mundial.
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8: Ya vamos cerrando la transmisión porque se viene el Colombia-Ghana con los relatos de Sami Sadovnik y el apoyo de los comentaristas del equipo mundialista de Fútbol de Primera. Burro, últimos conceptos.
9: Argentina ganó, campeón del mundo defensor, ganó por la chapa, ganó porque tiene el mejor del mundo, con un equipo de Cabo Verde que le hizo frente, que nunca se achicó, y hasta por ahí se puede decir sin merecerlo ganó, y la suerte del campeón.
10: Alex, me gustaría tener tiempo para describir lo que está pasando aquí en el estadio. Argentina, los argentinos están cantando como si hubieran ganado la Copa del Mundo. Hoy realmente Argentina deja muchas dudas y el aplauso para estos jugadores de Cabo Verde.
8: Sí, es cierto, se van como valientes los hombres de Cabo Verde, pero hoy festeja la Argentina. Gracias a Javier Castrilli que nos acompañó en la transmisión y a todos ustedes que siguieron el Argentina 3 Cabo Verde 2 a través de Fútbol de Primera, la radio del Mundial, y quédense porque hay mucha más Copa del Mundo.
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8: Alex decía que le gustaría tener tiempo para explicar lo que está pasando en el estadio. Bueno, la mayoría del público todavía no se movió de la Argentina, claro está, porque siguen festejando esta victoria trabajada. Ganó 3-2 y ahora a poner la mente en Egipto, en los octavos de final, partido que se va a jugar el próximo martes en la ciudad de Atlanta. Estamos viviendo el Mundial y disfrutándolo en Fútbol de Primera, la radio del Mundial. Y gracias a la gente que nos siguió en el YouTube por haber acompañado esta transmisión desde ese lado, en nuestro canal. Un abrazo enorme para todos.
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8: Lentamente se va desagotando el estadio de los hinchas argentinos que ahora armarán la fiesta en los pasillos de este estadio gigante de Miami, pensando ya en lo que será la próxima etapa, la de los octavos de final. Reconocimiento para la selección y el público de Cabo Verde. Ha ganado la Argentina en tiempo extra. Ha sido un gusto poder acompañarlos en esta transmisión. Lo dejamos para el Colombia Gana con los relatos de Sami Sadovnik, los comentarios de el pibe Valderrama, de Chicho Serna y también de Carlos de los Cobos. Ganó Argentina y está en octavo de final.
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0: Hola, ¿qué tal? Qué gusto saludarlos. Bienvenidos al show mundialista de fútbol de primera. Como siempre, con la dirección de Andrés Cantor, junto a Rosa Beatriz Sánchez, a Javier Castrilli, Chicho Serna. Enseguida se va a sumar también Sami Sadovnik. Hoy jugaron las dos selecciones sudamericanas que todavía se mantenían firmes en esta Copa del Mundo. Una sigue su camino, el campeón del mundo, Argentina, que tuvo que remontar un 2-0, sufrir muchísimo el partido para poder acceder a los cuartos de final. Y hace unos pocos minutos, Colombia terminó su andar en esta Copa de 2026 al caer en la definición desde el punto de penal ante los suizos, que siguen su camino y que se suman a las otras 5 selecciones europeas del grupo de 8 que quedan. 6 de 8 son europeos. Argentina y Marruecos marcan la diferencia en esos cuartos que comenzarán el próximo día jueves con el Francia-Marruecos, que se jugará en Foxboro. Así quedó el cuadro establecido de estos partidos de cuartos de final, que se jugarán, repito, entre el jueves y el próximo día domingo. Francia-Marruecos, que será el que abra la tanda de los 8 mejores. España se medirá a Bélgica, que es el otro duelo entre los europeos. Y de la otra parte del cuadro, Argentina va a enfrentarse a Suiza. Ese partido será en Kansas City. Y en Miami, también el sábado, van a jugar Inglaterra y Noruega. Pero quedamos pendientes, Rosa, Javier, de preguntarle por la actuación de Iván Barton, el juez principal de este partido que recién termina con triunfo para Suiza en los penales. ¿Cómo está?
1: ¿Qué tal? Un gusto compartir con ustedes. Bueno, a mí no me gustó. No me gusta por lo siguiente. Una cosa es el manejo técnico de las situaciones, en donde Barton no tuvo demasiados errores, acertó en las principales. Y digo que no tuvo demasiados errores porque cometió errores de lectura. A esos errores de lectura fueron consecuencia de fisuras que él tuvo en la concentración. Y todo es consecuencia de algo, nada es producto de la generación espontánea. ¿Por qué el árbitro puede llegar a tener fisuras en esa concentración extrema que necesita? Y precisamente porque a él lo que le cuesta es el manejo, la gobernabilidad del juego, el manejo disciplinario es lo que le cuesta. Lo demostró en el partido que Turquía tuvo con Paraguay, en donde hubo un aquelarre de situaciones irregulares, en donde él también, en el acierto técnico, tenía resistencia de los jugadores. Los jugadores no le creen, no logra convencer del acierto. Aún en el acierto se le protesta. Entonces, lo que debiera hacer él, y quienes lo instruyen, y no los que lo destruyen, es asesorarlo de qué manera, a través de su lenguaje corporal, él logra convencer, porque él recorre el camino diametralmente opuesto a lo necesario. Hay exceso de diálogo gestual y exceso de diálogo oral. Y esto ocurre desde que comienza el juego hasta que termina. Otra cosa, él pareciera un muñequito a cuerda, en donde siempre recorre el campo de juego con la misma velocidad. Para él todas las situaciones son silbadas de la misma manera, haciendo un monólogo, ¿no? Es un sonido monocorde, en donde él no aplica la regulación en la intensidad del sonido del silbato de acuerdo a la naturaleza de la falta. Ese falta de manejo de su lenguaje corporal para convencer y comunicar sin necesidad del diálogo oral es el talón de Aquiles de Iván Barton. Reitero, mientras el partido es de naturaleza normal, que la gran parte del partido de hoy lo fue, porque los jugadores no tuvieron, digamos, mala intención, todo iba sobre rieles y Iván Barton no se equivocaba. Cuando comenzaron a sucederse una tras otra las faltas y él o no manejaba el control disciplinario con las tarjetas, porque había omisión de tarjetas, o bien cuando las sacaba lo hacía a destiempo, lamentablemente se comenzaron a reproducir y a multiplicar geométricamente, desluciendo la naturaleza del juego. Yo te diría que en los últimos 10, 15 minutos de los 90 no se pudo jugar con normalidad, y mucho menos en los 30 minutos de suplementario. Producto de eso, los jugadores, como no le creían, como no convencía, los jugadores, ellos mismos se ponían los límites, y las infracciones empezaron a deslucir totalmente, haciendo que nosotros tengamos oportunidad de ver un juego totalmente aburrido, anodino, lleno de faltas, lleno de roces, y que eso, obviamente, uno dice, ¿los jugadores tienen la culpa? No, lamentablemente la culpa la tiene el árbitro, porque ante la ausencia de una sanción, la imprevisibilidad de una sanción, lo que hace es reproducir la conducta reprochable. Y por eso uno hace este estudio minucioso del comportamiento de los jugadores y descubre cuáles son las omisiones y las deficiencias en el comportamiento del árbitro que son las que las generan. Técnicamente bien, no tuvo jugadas demasiado polémicas, las polémicas las resolvió correctamente, no tuvo una incidencia gravitacional en el desarrollo ni en el resultado del juego. Para los ojos de cualquier simple observador, Barton debe haber desarrollado un buen arbitraje, por lo que yo considero es bastante deficiente.
0: Muy bien, la opinión de Javier Casiles sobre Iván Barton, hoy el juez principal del partido en el que Colombia se quedó fuera de esta Copa del Mundo, Rosa, pero antes Argentina pudo imponerse en un partido, yo te diría,
2: no apto
0: milagroso,
2: para cardíacos, ¿no? No, sí, otra vez tuvimos que traer el desfibrilador porque otra vez se sufrió de una manera pocas veces vista, bueno, a la altura de lo que pasó frente a Cabo Verde, y eso es lo preocupante, muchachos, de la selección argentina. Hoy había 9 campeones del mundo en la cancha, que no estuvieron a la altura de las circunstancias ante un equipo que debían haber controlado fácilmente, que les puso a las cosas complicadas haciéndoles el primer gol, y que después se defendieron muy bien los egipcios y supieron aprovechar los errores de Argentina, que tuvo muchísimos, porque errores de imprecisiones, perdían la pelota, sobre todo el mediocampo argentino falló muchísimo. Y ahí fue donde vinieron los problemas. Yo decía en la transmisión, cuando estábamos haciendo el balance final, que bueno, esto de la filosofía que siempre discutimos de se ganó y punto, o sea, lo único que cuenta es ganar, y sí, para pasar de instancia lo más importante es ganar, pero jugando así, ¿qué tan lejos vas a llegar? Esa es la gran pregunta de la selección argentina. No hemos visto en los 4 partidos, en los 5 que jugó Argentina hasta ahora, un rendimiento convincente que nos diga, bueno, Argentina jugó a lo campeón, está para lo máximo, y no, pareciera que no. Obviamente que puede cambiar, obviamente está Messi en la cancha, que siempre hace la diferencia, hoy lo volvió a hacer, rescató a Argentina cuando estábamos con un pie afuera, al borde del precipicio y a punto de dar un paso adelante, pero no siempre te va a salvar Messi. Entonces, de esta selección se requiere mucho más de lo que estamos viendo hasta ahora. Y eso es lo preocupante. Se pasó, sí, se sufrió horrores, se celebró, después vimos la celebración de Argentina en el vestidor, pero ¿para cuánto más va a alcanzar este rendimiento de Argentina? Es la gran pregunta.
0: Lo vamos a seguir analizando, ya vamos a conversar con Chicho Serna sobre Colombia, ya viene Sami Sadovnik también para incorporarse a la mesa. Aquí estamos en Fútbol de Primera analizando el paso de Argentina y la eliminación de Colombia.
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0: Aquí estamos de vuelta, ya con Sammy incorporado a la mesa. Sammy, ¿qué tal?
15: ¿Cómo estás, Daniel, Rosa, Chicho? Un gusto saludarlos. Para analizar lo que resta de esta jornada de cuarto de final, pero vamos para escuchar y que se explaye, mi querido Chicho, a una pausa porque estamos sobre la hora para no colgarnos y regresamos, Chicho, con la opinión de lo que dejó no solamente el partido de hoy frente a Suiza, sino todo el Mundial para la Selección Colombia. Así que si les parece, una pausita rápida y volvemos.
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8: Una de las selecciones más simpáticas de las Copas del Mundo es Brasil, que este fin de semana se despidió de la competencia, dejando además en imagen una de las peores versiones de la canadiña en competencias mundiales. Lo platicamos en Minuto Mundial.
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8: La selección de Noruega aplastó a Brasil, quitándole la posibilidad de clasificarse a cuartos de final. Haaland y compañía siguen en la fiesta grande, sin embargo, lo de Brasil es considerado como la gran decepción en United 2026. Apenas pudo descontar en minuto de descuento 1-2 contra Noruega, el gol de la canariña, eso sí, lo hizo Neymar Jr., que ingresó nuevamente y sumó minutos en esta Copa del Mundo y además un gol. No sirvió de nada. Brasil, bye bye a la Copa.
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15: Muy bien, regresamos al programa diario de Fútbol de Primera. Ahora sí, Mauricio Chicho Serna, para hablar del Mundial de Colombia. Colombia terminó primera en su grupo con 7 puntos. Le ganó Uzbekistán por 3-1. Le ganó a la República Democrática del Congo por 1-0. Empató con Portugal 0-0. Estuvo en los tres países sedes del Mundial, porque jugó 2 partidos en México. Después vino a Miami. De Miami se trasladó a Kansas City. De Kansas City se fue a Vancouver. Y hoy se le terminó el Mundial al equipo de Néstor Lorenzo.
23: Para cerrar esa presentación, y hoy cerró con todo el Mundial en todas las sedes, llevando cualquier cantidad de público. Yo creo que Colombia ha hecho un gran Mundial. Colombia vino de menos a más el primer partido. contra Uzbekistán, el primer tiempo no jugó bien, de ahí para adelante mejoró muchísimo. En todos los juegos, en todos los partidos, a excepción del de hoy, fue ampliamente superior a sus rivales, creó muchas opciones de gol y falló mucho en definición, que al final era lo que veníamos de pronto teniendo como lunar. Ya el juego de hoy no jugó bien, Colombia no jugó bien. Yo creo que hoy a Colombia le costó la cantidad de kilómetros que tiene encima de viaje. Y no lo quiero presentar como
15: justificativo, ¿no?
23: Como una disculpa, pero se siente, y los que hemos jugado al fútbol y nos ha tocado en estos campeonatos, la maratón que se tiene es jodida. Y yo creo que hoy Colombia sintió eso y sintió también la responsabilidad de lo que se estaba jugando. Por eso hoy fue un partido no bueno para la vista del televidente, para el futbolista no fue bueno, porque Colombia durante los 90 minutos nunca pudo imponer su juego, nunca lo pudo hacer como lo venía haciendo en los 4 partidos anteriores que llevaba del Mundial. Solamente algo en los primeros 15 de la larga ahí intentó mejorar, y aún así al final tuvo una, quizás la opción más clara de todo el partido la tuvo Colombia. Después en los penales pasa lo que pasa. Yo me siento bien representado, me siento feliz por lo que han hecho estos futbolistas, por lo que ha hecho el cuerpo técnico, por la cantidad de aficionados que han llenado los 3 países, las 5 canchas en las que han jugado. Feliz no, porque siempre trabajé para ganar y siempre quiero que lo que yo, mi selección gane. Yo creo que ya llegó el momento de dar ese salto, pero creo que todos estos jugadores merecen un gran recibimiento, y que el país, así como los despidió con esa euforia, ese entusiasmo, cuando regresen al país sea igual, porque han dejado todo en el campo de juego, porque han entregado todo, y porque el fútbol siempre termina viendo un ganador y un perdedor, y esta vez nos tocó perder a nosotros.
15: No fue el mejor Mundial, Rosa, Daniel, Chicho, de Luis Díaz, ¿no? Del Guajiro, ¿no? Se esperaba bastante más de él, con varios partidos a cuestas también en el cuerpo, y la verdad, creo que quedó en deuda de lo que uno lo ve en su equipo semana a semana a lo que pudo haber hecho en este Mundial, ¿no? Porque venía con esa posibilidad y esa imagen, ¿no?
1: Sí, era uno de los jugadores a seguir, era uno de los jugadores que venía como la figura de su equipo realmente, y no le fue bien en este Mundial. ¿Acaso el equipo no lo acompañó lo suficiente? Y yo quería decir algo más, aportando a lo que explicaba Chicho, que tiene que ver con el rival de hoy, de Colombia, y los kilómetros que tuvo que viajar la selección en Colombia, contrastando con su rival, con Suiza, porque Suiza, recordemos, que ganó el grupo que supuestamente debió haber ganado Canadá.
2: Sí.
1: Entonces, Suiza se quedó con él, entre comillas, con el lugar de Canadá, y fue uno de los equipos que menos viajó. Entonces, esto también me parece que a la postre le pudo haber afectado positivamente, o pudo haber beneficiado a esta selección suiza, que no la teníamos en el radar, realmente nadie la tenía en el radar, ni siquiera desde el sorteo, cuando cayó en el grupo de Canadá, y que sorprendió ganando el grupo, y que bueno, después fue avanzando, no tiene un gran juego Suiza, pero tuvo un juego efectivo, le alcanzó para donde le alcanzó, y esto puede haber realmente también sido un punto a favor que tuvo hoy para desgastar y bueno, llevar a Colombia hasta los penales.
2: Pero es verdad que en este Mundial de los grandes nombres, donde todos esos apellidos lustrosos han respondido con sus selecciones, de Messi, Mbappé, Haaland, en su momento Vinicius mientras estuvo Brasil, Harry Kane ni hablar,
23: Bellingham,
2: bueno, a Luis Díaz le faltó, digo, como para entrar en esa lista, ¿no?
23: Sí, porque yo creo que Luis Díaz pertenece a esa élite, digamos,
15: sin duda,
23: a ese gran grupo de jugadores que todos los fines de semana deleitan, que da gusto verlos, ¿cierto? Pero también es cierto que ha jugado cualquier cantidad de partidos, inclusive en la transmisión yo le decía a Sammy, que Colombia en la previa a viajar para el Mundial tuvo dos partidos que hizo de preparación, y en los dos los jugó Lucho Díaz. Cuando los hombres que somos de fútbol pedíamos a gritos que lo dejaran descansar, que lo recuperaran, no fue así, y creo que pagó las consecuencias de todo eso. Seguramente los que han brillado también han jugado mucha cantidad de partidos, pero me viene a la memoria Mbappé. Tuvo varias ausencias en el Real Madrid por temas de
4: lesión.
23: Varias. Vinicius igual, Bellingham igual, no sé cuántos Haaland, pero creo que en la lista Lucho Díaz debe ser uno de los deportistas que más partidos jugó
2: en
23: una temporada.
2: Es verdad, no paró. Al mismo nivel de Kane, eso sí, ¿no? Que fue su compañero en el Bayern toda la temporada.
15: Tal cual. Bueno, siempre se hace un recuento de los daños, y lo hará seguramente la directiva de Ramón Yesurún, sobre la continuidad o no de Néstor Lorenzo. La continuidad se dio con Néstor Pekerman, con Lorenzo como auxiliar. Creo que el trabajo y el balance general de Lorenzo, no sé cómo lo ven en Colombia, Chicho, da como para dar oportunidad de un proceso de 4 años más, ¿o no?
23: Para mí sí, porque en la eliminatoria tuvo una primera etapa muy buena, después falló o no tuvo esa misma contundencia en cuanto a resultados, pero creo que la última imagen que queda es la gran imagen del Mundial, y me parece que el técnico también ha sido valiente, porque en momentos le tocó sacar a la gran figura y lo sacó y jugó otro. Entonces yo creo que es mucho más todo lo positivo. Para mí el balance es muy positivo, y reitero, porque la última imagen, que es la participación de Colombia en el Mundial, fue muy, pero muy alta.
15: Vamos a ir a una nueva pausa. Nos aguarda la palabra del técnico campeón del mundo tras la victoria, la remontada hoy en Atlanta frente a la selección de Egipto, y más en este Después del Fútbol, en el programa diario de Fútbol de Primera. Volvemos.
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15: Bueno, vamos a escuchar la palabra del técnico campeón del mundo. Habló también Leo Messi, que dijo que el partido de hoy, el resultado, sobre todo, fue un alivio para todos por cómo se dio el encuentro. No es fácil levantar un 0-2, pero ponderó al grupo lo que pudo hacer, porque nunca baja los brazos hasta que tuvieron la suerte de conseguir el gol del Cuti rápido y lo pudieron dar vuelta, dijo Leo Messi. Escuchemos qué dijo el técnico Lionel Scaloni. Esto es posterior, porque en el flash interview, que es inmediato en caliente, rompió en llanto, no pudo declarar, tuvo que venir el auxiliar, el Ratón Ayala, para dar las declaraciones, pero bueno, un poco más tranquilo después de la victoria, así dijo, y esto dijo Lionel Scaloni.
11: Pero la magnitud de lo de hoy es comparable con muchísimas cosas grandes que hemos vivido. ¿Por qué? Porque es una sensación de un equipo que más allá de lo que esté pasando no deja de ir para adelante, de intentar jugar con la suya. Al final el fútbol es esto, el fútbol después, la táctica, la estrategia, así que es importante, claro, sin duda yo no me voy a decir que no es importante, pero si no tenés esta parte que tuvimos hoy nosotros, no solo hoy, sino otras veces hubiéramos quedado eliminados, así que nada, la gente que siga igual y lo que siempre dijo, que la famosa frase, que no sé si fue de Leo en Qatar, que no lo van a dejar tirado, es así, es literal, porque es lo que se nota, lo que se palpa. Así que nada, emocionado. Y bueno.
15: Y sin duda, ¿no? Señoras, señores, esto, digamos, lo que sí tiene Argentina es ese hambre por, lo ha ganado todo, de seguir ganando, de seguir compitiendo. Ha tenido 2 partidos bravos con Cabo Verde y contra Egipto, y a pesar de ello ha podido remontar y ha podido sacar esa casta de campeón que lo tiene entre los 8 mejores del mundo otra vez, ¿no?
1: Sí, fueron 2 partidos muy complicados, obviamente inesperados. Yo honestamente pensaba que Egipto iba a ser un poco más fácil que Cabo Verde, pero las circunstancias se dieron, sí, porque lo habíamos visto en los partidos anteriores. Egipto había ganado un solo partido a Nueva Zelanda, el resto los había empatado. Bueno, después pasó a esta instancia por penales, y no le veía realmente a Egipto eso que se necesita para seguir avanzando. Pero hoy Egipto jugó bien, o sea, le anota el gol a Argentina, lo sorprende porque Argentina fue muy imprecisa, como yo decía al principio, y después se defienden muy bien y saben aprovechar los errores que presentó Argentina con esas imprecisiones, que no está jugando bien el equipo, y esa es la realidad. Que bueno, sí, se ganó sacando la casta, se ganó con la épica, cuando faltaban 15 minutos para que termine el partido, Argentina estaba fuera 2-0, Y bueno, y apareció los que tienen que aparecer, los líderes del equipo, pero no sé cuánto más le va a alcanzar a Argentina para seguir adelante, como decía yo al principio, con esta realidad, con este presente futbolísticamente confuso, pobre, que nos deja un poco desconcertados a pesar de estar felices por haber
15: el
1: pasado.
15: El tema de Egipto es que le llegue el gol temprano, los 15 minutos, claro, y de ahí se comienza a defender y era el partido demasiado largo, faltaba demasiado. Interpreto su sonrisa, Chicho.
2: Nada. Chicho tiene una gana de hablar al árbitro.
7: No. Yo creo que hay cosas que para mí son importantes y las quiero dejar claras. Una, que Argentina, a pesar de que no ha jugado bien, yo creo que en ningún momento de este mundial no ha sido la Argentina que todos esperábamos. Messi ha estado a un gran nivel, pero después la selección no lo ha acompañado, es la verdad. Pero sigue teniendo cosas que son muy valiosas. Y es el querer ganar, el querer estar, el sobreponerse.
15: Seguir con hambre.
7: Y ese hambre lo lleva a estas situaciones, a sobreponerse a esto, ¿cierto? Entonces, cuando decimos que esperábamos menos de Egipto, no, yo esperaba más de Argentina.
2: Tal cual.
7: Mucho más.
2: Tal cual.
7: Y Argentina jugó un poquito mejor los últimos 15 minutos. Después pasan cosas que no son buenas para el fútbol, que no son buenas y que no que vienen pasando a través de todo el mundial.
15: Y no es culpa Argentina.
7: No. Y la gente no puede culpar a Messi.
15: No, es imposible.
7: Ellos van y hacen su fútbol y su juego. Entonces, un paréntesis. Lo de la tarjeta roja esa que se anula, eso nunca se vio. Eso no está bien.
2: La de Balogón.
7: Eso sí. No está bien porque eso no le ayuda al fútbol.
15: Terminó afectándole a la propia selección.
2: Y a lo que está pasando a partir de ahí, ¿eh? A cada cosa que está pasando con el arbitraje a partir de ahí.
7: Y lo que viene.
2: Todo bajo sospecha.
7: Todo bajo sospecha. Claro, entonces. Claro. Eso no le hace bien al fútbol. Pero después Argentina, gran candidata, aunque no venga jugando bien, de verdad lo digo,
15: pero gana.
7: Pero ya está ahí, está en una fase que se le va allanando el camino, pero lo va sorteando de muy buena manera.
2: ¿Se ha hecho algún parangón, alguna similitud con el equipo del 90 que fue campeón en el 86, estaba defendiendo el título, llegó a trompicones hasta la final,
15: que
2: pierde
15: mucho
2: Alemania?
15: No eran los mismos.
2: Pero la razón.

0: Y yo siempre he pensado que Argentina, si no está Julián Álvarez, debe jugar con cuatro volantes. Y ese cuarto volante es Paredes, para mí.
1: Correcto.
0: Porque, sí, porque son.
2: El otro delantero no presiona, ¿no?
0: Eso. Claro. Sí, sí. Obvio, porque Messi no le vas a exigir.
1: No. Claro.
0: Por más que una vez se lo ve haciendo cosas que no está haciendo ahí.
2: Sí.
0: ¿Cierto? Y si el que acompaña a Messi tampoco lo hace, entonces ya son dos menos.
2: Sí, sí.
0: Y si era ese tercero, que era el volante, el del Atlético de Madrid.
2: Thiago Almada.
0: Thiago, que tampoco lo siente, entonces ya era, se resentía mucho para atrás Argentina.
1: Pero tenías a Paredes, tenías a De Paul y tenías a Macalli.
0: Tenías a Enzo. Entonces, cuando armas esa línea de cuatro, que todos esos cuatro volantes son muy especiales, porque los cuatro saben jugar de cinco, de ocho o de enganche.
1: Exacto.
0: Ellos se mueven y lo hacen a maravilla. Pusieron a Paredes de posicional de 5-5.
1: Delante de los
0: y
1: cuatro.
0: Yo creo que ahí empezó a mejorar la selección argentina.
1: Tal cual. Y después dejó, bueno, los espacios porque, digamos, a la contra, el segundo gol de Egipto llega una contra porque el equipo estaba totalmente volcado.
2: Tuvo una intervención defensiva providencial Paredes en el partido, una recuperación en una contra de Egipto que terminó en el otro arco y Argentina metiéndose en
1: y si Messi no hace los goles, los están haciendo los defensores. Dos de Cuti.
3: Cuti, Romero.
1: Enzo.
2: Sí.
1: Licha.
2: Sí.
1: No está Lautaro, no está algo. O sea, pero Messi te hace los goles.
3: Lo que Lautaro Martínez no está teniendo un buen mundial.
0: El comparativo de la selección que hacías ahora de Pumpido lesionado. Sí. A esta muchos jugadores llegaron, algunos tocados y otros con un final de temporada bastante
1: verdad. Y no bien físicamente. Bueno, vamos a la pausa y regresamos en la recta final de Fútbol de Primera.
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1: La selección mexicana de fútbol le dijo adiós a la Copa del Mundo ayer en el Azteca en un gran partido lleno de polémica y además de intervenciones de la tecnología VAR. Lo platicamos en Minuto Mundial.
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1: El Tri quedó al margen del sueño de pasar a cuarto de final en la Copa del Mundo. Perdió 2-3 ante la selección de Inglaterra. Partido marcado además por las determinaciones con influencia tecnológica VAR. Inglaterra se mete y se muestra cada vez más fuerte. El equipo de Bellingham, Kane y compañía están cada vez más candidateados a llevarse la Copa del Mundo. Lo de México en el Mundial es historia, lo de Inglaterra es una plena realidad y continúa en la fiesta grande.
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8: Bueno, y están entonces los cuartos de final. Mañana, después del partido 96, que fue el de hoy, de Suiza-Colombia, vendrá el primer día de descanso, el primero y el penúltimo, el antepenúltimo.
9: Se nos fue el Mundial, ¿eh?
8: Se nos fue el Mundial, sí, la próxima semana es la final. Bueno, así las cosas. El jueves en Foxboro, Francia-Marruecos. El viernes, un partido en Los Ángeles, España-Bélgica. El sábado, doble jornada doble. En Miami, Noruega-Inglaterra. Lo que pudo haber sido un México-Brasil va a ser Noruega-Inglaterra. Y en el segundo turno en Kansas City, donde está concentrada la selección argentina, el campeón del mundo enfrentando a Suiza. Esos son los cuadros entonces de cuarto de final. Todo, por supuesto, con transmisión de Fútbol de Primera.
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8: Despidiendo, Rosa, Daniel, de esta edición de Fútbol de Primera, un largo postpartido de una doble jornada doble donde ha clasificado el campeón del mundo y otro equipo europeo. Queda un sudamericano, un africano y seis europeos.
4: Sí, uno pensaría que este era el mundial de América para los americanos.
8: Pensamos mal.
4: Y no fue así, realmente queda un solo sudamericano y bueno, y el resto de los europeos. Alguna sorpresa en esta instancia, pero bueno, siempre ocurre.
15: También es verdad que son mayoría, ¿no? Los europeos. Pero, digo, son más participantes.
4: Son
15: digo,
4: más, claro.
15: Como consuelo, ¿no? Como sí. Consuelo.
8: Bueno, punto era. Final. Nos reencontramos mañana, señora, señor.
4: Sí,
8: mañana,
4: señora, que estaremos.
8: Claudio Gutiérrez al mando de la nave, Nico Bravo en la producción. Nos reencontramos mañana en el programa diario de Fútbol de Primera, la radio del Mundial. Gracias.

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1: Señoras y señores, amigas y amigos de Fútbol de Primera, la radio del Mundial, tengan todos ustedes muy buenas tardes. Aquí comienza el sueño del hexacampeonato. En este escenario debutarán los pentacampeones del mundo. A este escenario quieren volver el próximo 19 de julio para la gran final. En este estadio que ha visto la final de la Copa América, aquella que ganó Chile por penales a Argentina, que ha visto Supertazones, Super Bowl, por primera vez en su historia recibe un partido de la Copa del Mundo. Y lo hace con la selección más ganadora en la historia de los mundiales. En el grupo C, Brasil, para enfrentar a los subcampeones de África en la cancha, campeones en la mesa, semifinalistas en la pasada Copa Mundial de la FIFA como gran revelación. El equipo mundialista está listo y es un verdadero lujo tener en esta cabina de transmisión a dos campeones del mundo. Mauro Silva, campeón del mundo en 1994. Jorge Burruchaga, campeón del mundo en México 86. Nuestro capitán, Carlos el Pibe Valderrama. Y hoy, felizmente, el análisis arbitral nuevamente de Javier Castrilli. Quien les habla, Sammy Sadovni, con la dirección de Andrés Cantor. Arrancamos la transmisión tras la pausa. Juega Brasil frente a Marruecos y por Fútbol de Primer.
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0: estamos de regreso en la cabina Ford, vehículos hechos tan capaces como tú, el trabajo precompetitivo de ambas selecciones nacionales. Hoy Carlo Ancelotti llega a su formación 12 más 1, décimo tercera desde que asumió la dirección técnica de Brasil. El jugador más utilizado fue Casemiro, también Bruno Guimarães, Vini Mateus Cunha, con 10 participaciones de los 12 bajo la dirección técnica de Ancelotti. Y es un verdadero lujo saludar a un campeón del mundo, parte del equipo mundialista de fútbol de primera, con el que hemos compartido también transmisiones mundialistas de Brasil, y hoy no es la excepción. Mauro Silva, un honor y un placer acompañarte. ¿Cómo está, Mauro, querido?
1: Sammy, qué placer estar aquí contigo una vez más, y un día muy especial para mí, ver el Brasil de Carlo Ancelotti debutar en un mundial de Estados Unidos. Y con algunas dudas este equipo, ¿no? Yo creí que hay jugadores ahí, el caso que comentábamos, con la ausencia de Neymar, Vinicius, Rafinha, deberían buscar un protagonismo y una responsabilidad que no han sido capaces de demostrar todavía, ¿no? Yo creo que es una gran oportunidad de Brasil. Llega, yo diría, en los últimos años para muchos aficionados, mucha gente, no como una de las principales favoritas para ese mundial, ¿no? Entonces yo creo que tanto Carlo Ancelotti, por el prestigio, como jugadores como Rafinha, como Vini, tiene una gran oportunidad de reivindicarse y demostrar que pueden rendir de la misma forma que rinde Vinicius en Real Madrid, Rafinha en Barcelona, que puede rendir con la camiseta de la selección brasileña.
0: Se retira la selección de Brasil tras el trabajo precompetitivo. Hacemos una pausa, 4 minutos para todo el país, y regresamos desde Nueva York, New Jersey, por fútbol de primera, Brasil, Marruecos, en la Copa Mundial de la FIFA, que usted sintoniza en exclusiva por fútbol de primera.
2: Mucho el quilombo, tiene unos quilombo estos audiovisuales.
0: Bueno, amigos de fútbol de primera, seguimos palpitando la previa de Brasil frente a Marruecos junto al equipo mundialista, los campeones del mundo Jorge Burruchaga, Mauro Silva y nuestro capitán el Pibe Valderrama, para hablar de Vini. Señores, uno con el Real Madrid, otro con la selección brasileña. ¿Debería ser el momento y el mundial de Vinicius Junior o no, Mauro Silva?
1: Sammy, llegó el día, venga, hoy, Burro y Pibe, hay que dar suerte a Brasil, a ver. Y bueno, Vini tiene la oportunidad, porque estos jóvenes que protestan un poco porque no tienen tanto prestigio en Brasil, es el momento, nada mejor que un mundial para que Vini realmente sea el futbolista que se espera de él en la selección brasileña, porque es uno en el Madrid, lo dijiste bien, desgraciadamente con Brasil es otro futbolista.
0: ¿Qué hacer con la experiencia, Burru, Pibe, para aquietar a Vini, que reclama permanentemente, se queja, va sobre los árbitros, los trabaja la boquilla, habla mucho con la tribuna? ¿Cómo hacer que se concentre solamente en el fútbol?
2: Y hoy hay que ponerle un psicólogo, ¿no? Para todo hay un psicólogo. Hay que ponerle un psicólogo para ese momento, porque le gusta pelear, le gusta ser cargada a los demás o que lo cargue. Él provoca que lo carguen con esto del racismo. Pero es un gran jugador. Pensemos, muchachos, que Maradona después del 82 fue al 86 para ser campeón, hasta lo maltrataban en Argentina también. Messi lo mismo, y ahora Vinicius. Sí. O sea, a los grandes jugadores les pasa esto. Tienen que pasar por esto. Les hace bien, por eso son grandes.
0: Y tiene que tener ese don de mando y liderazgo también en esta selección, que es una mixtura entre jóvenes y jugadores de experiencia, Pibe.
3: Él es un gran jugador, tiene que dedicarse a jugar. Como dice Burro, como dice. Nada. Sí. No, que lo putea, que el negro, que blanco, que azul, que verde. Sí. Él en la cancha tiene que jugar, porque tiene condiciones. ¿Entiendes? Por eso lo buscan.
0: Claro.
3: Porque un jugador con condiciones, porque ya lo demostró.
0: Pero pisa el palito.
3: Por eso. Claro. Él no tiene. No, voy sin palito. Hoy voy sin palito, voy a jugar. Y este es el momento, porque ya tiene la experiencia del campeonato mundial pasado. ¿Quién está ahí? No, Neymar no está. Le toca a él.
0: Y da la tranquilidad que en la banca está un técnico de experiencia que lo conoce y que lo conoce muy bien.
1: Sí, esto me da la esperanza, porque Ancelotti.
4: 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No se mueva de nuestra sintonía, que ya venimos desde Foxboro con Haití, Escocia. 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
2: ¿Cómo vamos? ¿Cómo estamos? Bienvenidos. Estamos en Fútbol de Primera, la radio del Mundial, en la cabina Ford. Ford, vehículos hechos tan capaces como tú. Partido número 7 desde Foxboro, Massachusetts, Estados Unidos, del Boston Stadium. Este día Haití, que vuelve a una Copa del Mundo, al igual que Escocia, que no está desde 1998, se enfrentan, ya conociendo el resultado de los equipos también que están en su mismo grupo. El 1-1 de Marruecos en contra de Brasil. Carlos de los Cobos, Yayo La Torre, Manuel Sol y quienes saluda Kevin Rodríguez en Fútbol de Primera. Regresamos.
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1: El partido entre las selecciones de Argentina y Cabo Verde desde Miami por los 16avos de final de la Copa del Mundo de la FIFA llegará a ustedes gracias al gentil auspicio de Ford, vehículos hechos tan capaces como tú. 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Aquí comenzamos a vivir el penúltimo partido de la jornada de los 16avos de final de la Copa del Mundo de la FIFA. 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
2: ¿Cómo están? El placer de saludarlos y darles la bienvenida desde el estadio de Miami. Estamos en nuestra cabina Ford, vehículos hechos tan capaces como tú. Juega la selección campeona del mundo, juega la selección de Argentina, que representa al país más futbolero del mundo. Y enfrente estará Cabo Verde. Disfrutamos de los 16avos de final en Fútbol de Primera, la radio del Mundial.
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2: Estamos esperando el arranque del partido entre la Argentina y Cabo Verde y es momento de presentarles a los comentaristas de esta transmisión en Fútbol de Primera. ¿Cómo estás, querido Jorge Burruchaga? Bienvenido.
11: Hola, Diego. Hola, Ale. Acá perfectamente sentado en el estadio viendo a nuestra querida selección argentina. Esperábamos un rival que era otro que Cabo Verde. Esperábamos Uruguay, esperábamos a España. Todo el mundo se adelantó a comprar esa entrada y apareció Cabo Verde en esta instancia, merecidísima para ello, que no va a ser un partido fácil. Los partidos hay que jugarlo, Argentina seguro que es candidato, no hay duda, pero este es un partido que mata, tiene que estar bien atenta Argentina del primer minuto hasta el último, porque ellos yo creo que lo que más van a hacer es querer atacar.
2: El saludo y la bienvenida también para Alex Aguinaga. ¿Cómo estás, Alex, querido?
12: Diego, querido, igualmente. Burru, profesor Castrilli, a toda la gente que nos sigue aquí en Fútbol de Primera, un placer estar aquí con todos ustedes. Sí, no se esperaba Cabo Verde, dio la sorpresa, Uruguay no dio la talla y ahora tiene que enfrentarse al campeón del mundo Cabo Verde, nada más y nada menos que a Messi y compañía, y la verdad que la vemos muy, pero muy difícil para que el equipo africano pueda acceder y pueda avanzar a la siguiente fase. Hoy el favorito 100% es Argentina.
2: Estamos esperando el arranque del partido, estamos en Fútbol de Primera, la radio del Mundial.
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2: En la transmisión también lo tenemos al señor Javier Castrilli, que nos va a ayudar con todo lo relacionado con el arbitraje. Bienvenido, Javier, ¿cómo estás?
23: Pero qué tal, Diego, un gusto saludarte y compartir con ustedes este extraordinario partido que espero que sea gustoso para todos y que termine de la mejor manera posible. Para eso tenemos
2: rápido, un árbitro... que tenemos que saber de Drew.
23: Es que es un árbitro complicado, complicado en cuanto a su desempeño. Es, a ver, tiene 45 años, es canadiense, tiene 11 años como internacional, pero tuvo poca participación en torneos FIFA. Sí tuvo en muchos torneos de la CONCACAF. Y las dos presentaciones que tiene, bueno, en el Mundial de Clubes tuvo dos partidos en la fase de grupos. Y el anterior participó del Mundial de Qatar 2022, pero lo hizo como árbitro VAR. Y vos sabés que me queda el recuerdo de su último partido como árbitro VAR en la semifinal que protagonizaron Francia con Marruecos, y que el árbitro fue central, fue César Ramos, y que no cobró un penal de Hernández contra Bufal cuando Francia ganaba 1-0, que hubiera significado la posibilidad de un empate para Marruecos, y no se lo dio. Esperemos que como árbitro central nos sorprenda para bien.
2: Muy bien, estamos esperando el arranque del partido. Fue la palabra del señor Javier Castrilli con todo lo referido al árbitro. Seguimos en Fútbol de Primera, la radio del Mundial.
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0: Se vienen los protagonistas al terreno con Drew Fisher, el árbitro principal, acompañado por Michael Barbeken y Lais Arfa, quienes habitualmente conforman el trío que trabaja en el torneo de la Major League Soccer de los Estados Unidos. Detrás de ellos, los verdaderos protagonistas de esta historia, pero ya no son 11 de cada lado. ya van los 26 a rodear el círculo central. Es un ambiente extraordinario el que estamos viviendo en el estadio de Miami, porque juega el campeón del mundo y porque Cabo Verde no quiere ser solamente un invitado a esta fiesta celeste y blanca. Veremos qué dicta el fútbol. Por supuesto que se lo da como favorito al equipo que dirige tácticamente Lionel Scaloni, pero de todas maneras los partidos hay que jugarlos y por eso se los respeta a todos los rivales. Mientras los jugadores ya van alcanzando sus posiciones, nosotros nos vamos a disponer a disfrutar de los himnos de cada una de estas naciones. Estamos disfrutándole de los 16avos de final de la Copa Mundial que vivimos de principio a fin en Fútbol de Primera, la radio del Mundial. Ya están todos ubicados, enfrentándose, mirándose, como analizándose, tratando de entender desde la mirada qué es lo que van a buscar en el partido. Y ahora llega el momento del himno de la República Argentina, que oficia el día de hoy de local. Por eso nosotros le vamos a prestar el respeto que corresponde. Escucharemos entonces las estrofas del himno argentino, una porción del mismo.

eriza la piel escuchar a todo el público gritando con sus gargantas rojas: elocuremos con gloria morir. Y ahora llega el turno del himno de Cabo Verde.

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7: Se lleva a cabo el sorteo entre los capitanes, Lionel Messi por la Argentina, Ryan Mendes por el lado de Cabo Verde, la Argentina que va con Emiliano Martínez, Molina, Romero, Lisandro Martínez y Facundo Medina, en la mitad de la cancha de Paul McAllister, Enzo Fernández y Thiago Almada, Lionel Messi y Lautaro Martínez, el cuadro dirigido por Lionel Scaloni, mientras que Cabo Verde presenta a Bocinia, Moreira, López, Borges y López Cabral, Pina, Laros Duarte, Deroy Duarte, el capitán Ryan Mendes, Giovane, el hombre nacido en Asomada y de punta Nuno da Costa, todos guiados tácticamente por Pedro Leitão Brito, más conocido como Bubista.
13: Cuatro cambios realiza el equipo de Cabo Verde en relación al partido contra Uruguay. No sé si más de ofensivo, más defensivo, no lo sabemos hasta verlos en la cancha.
7: ¿Esperás un equipo ofensivo o más defensivo de Cabo Verde, Burro?
14: Yo creo que los primeros minutos, obviamente, Argentina tiene que tener la pelota, pero no creo que se metan tan atrás este equipo, porque no lo saben hacer los africanos. Y me parece que el partido, por más largo que lo puedan hacer, van a ser un partido de pelea, es un partido en el cual no pierden nada y juegan contra el campeón del mundo.
13: Bueno, algunos de ellos entraron en el partido contra Uruguay y fueron atacando, o sea, lo atacaron a Uruguay. No sé si ahora se vayan a arrancar así, no sé si lo hagan de esa manera.
7: Cae la cuenta regresiva en el estadio de Miami, crece el nerviosismo, el señor Drew Fisher, nacido en Calgary, en Alberta, va a dar la orden, en apenas un segundo pita el principal, mueve Cabo Verde, bienvenido fútbol, ya estamos jugando, Argentina, Cabo Verde, en Fútbol de Primera, la radio del Mundial, la tocaba por lo bajo Borges, para el nacido en Irlanda, hablo de Pico López, se llama Roberto Carlos López, pero todo le dicen Pico, la tiran hasta la mitad de la cancha, el que está saliendo desde el fondo a cabecear es Cristian Romero, no podía retroceder la de Paul, a punto tal que la pelota se va por el lateral, el saque de mano que ya hizo Giovane, se la retrocede a López Cabral, que a su vez juega de la misma manera para Borges, y Borges que levanta la vista, pone la pelota debajo de la pierna derecha y la va a descargar sobre el sector de Pico, prefiere con Pina que toca hacia atrás con el ídolo, con Bocinia, alguien al que pocos conocían, pero después de su descomunal actuaciones, sobre todo contra España, se hizo muy famoso, no solo en Cabo Verde, a nivel mundial, presiona Molina, el intento de Giovane, que toca por lo bajo para Pina, Pina levanta la vista, la va descargando por el sector izquierdo, pero se equivoca, le regala la pelota a Thiago Almada, se viene Lautaro Martínez esperando en el área, la busca por el sector de la derecha de Paul, no llega, el balón se pierde por el fondo,

0: saque de meta. 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
2: Pérdida de pelota de Cabo Verde, eso no puede seguir haciéndolo más, porque Argentina va a aprovechar esa pérdida para convertir. Acá terminó mal el ataque a Argentina, pero si cometen esos errores va a ser duro, carísimo.
3: Me gusta el atrevimiento de este equipo, lo he dicho desde el principio, pero bueno, esos riesgos que asume en la salida con la pelota controlada puede pagarlo muy caro. Hasta el momento un partido en el cual parecería que se están estudiando los dos equipos, aunque bueno, se conocen bien.
0: Se complicaba de Polka, si la roba Da Costa, estaba atento Emiliano Martínez, el Dibu que desde la puerta del área se la daba a Cuti Romero, que se la regresó, y el público que empieza a saltar, empieza a alentar, mientras la transporta el Cuti Romero, la lleva hasta la mitad de la cancha, la estaba pidiendo de Paul, justo del otro lado de la línea divisoria, se la estaba devolviendo a Romero, que lo complica a Molina, que va a trabar y pierde con Giovane, y ahora sale López Cabral, juega con Giovane, tocaba de primera, la gana en la mitad del terreno Thiago Almada y la tiene Lionel y la lleva el Nene, va Messi abajo, bien marcaba media pina porque lo salvaba a Messi, Alexis McAllister, la ponen para Lautaro que está en el vértice izquierdo del área, la abrió por la izquierda para Medina, quería jugar en retroceso, el balón lo termina haciendo para que Thiago Almada pise la pelota, la pone debajo de la suela derecha, descargó sobre el sector izquierdo otra vez para Medina, que vino en retroceso para Licha Martínez, y Martínez que en dos tiempos va a tocar con el Cuti Romero, prefiere hacer la pausa y dársela a Enzo Fernández, arma fútbol el número 24 desde la mitad del terreno, Almada que retrocede el balón para Enzo, y Enzo la cambia para donde está Cuti, que la va a ver por la derecha con De Paul. Se viene Argentina, se viene, estamos caminando el cuarto minuto de la primera parte, por ahora 0-0, toca Molina y va a foul, dice el árbitro, no, que no había infracción contra Molina de parte de Deroy Duarte, que había llegado bien a marcar, era finalmente López Cabral, y se va poniendo lentamente de pie mientras la sacaba Borges por la derecha para que avance Steven Moreira, el que juega en el Columbus Crew, el que sabe enfrentar en el año a Messi, en el torneo del MLS, la retrocedía para que Pina distribuyera, se abre por la izquierda de Eloy Duarte, la tiene Borges, sale tranquilo, burro el equipo de Cabo Verde.
2: Sí, Argentina como lo hace habitualmente, con un ritmo pausado, tranquilo, lento, no presionando tanto. Sabedores ellos que en cualquier momento del partido, sin desesperación, pero sí con juego, pueden lograr en cualquier momento abrir el resultado, y esto es la imagen que estamos viendo hasta ahora, un poquito Cabo Verde con la iniciativa.
3: Y hay que tener cuidado, porque obviamente ahorita cometió un foul De Paul y no le escuchan el silbato al árbitro, siguió jugando, entonces obviamente hay que tener cuidado porque de repente hay una jugada fuerte, no escuchan los jugadores y se puede provocar alguna cosa más seria, ¿no?
2: Que pite más fuerte.
3: Sí, no se oye.
2: El ruido dentro del estadio es impresionante.
0: Se viene Borges a la puerta del área y tiro libre. En tres cuartos de terreno para Cabo Verde, la hacen corto Cabral con Giovane. Centro al corazón del área, la saca de taco Licha Martínez. La va buscando Ryan Méndez, que encara la marcación de Medina, mete el centro al medio, rebota Medina y se va por el lateral. Y la gente que se rompe las manos aplaudiéndolo a Facundo Medina. Hay lateral a la altura del área de la Argentina para Cabo Verde.
3: Mucha gente pensará que la gente que viene al estadio va a estar del lado del débil. Argentina hoy es el 95% del estadio.
0: La pelota de cabeza la estaba rechazando desde dentro del área Lisandro Martínez, le quedó a Pina. Pina que levanta la vista, tocaba en corto hacia atrás el balón, hacia el jugador Borges, y la abrieron por el sector izquierdo, lo van a doblar en la marca, la roba sin adversidad De Paul, y ahora Messi que descarga en corto para Enzo Fernández, tocan dos tiempos para Alexis McAllister, la abren por el sector de la derecha para que la domine ahora Nahuel Molina, y Molina descargaba para De Paul, se la van suministrando al Cuti Romero, y este hace lo propio para con Enzo Fernández, mueve la pelota de un costado al otro de la selección albiceleste. El campeón del mundo la tiene Enzo Fernández, la pide dentro del círculo central Teo Almada. También se mueve en la bomba de la mitad de la cancha Alexis McAllister. La retroceden para Enzo, que levanta la vista y juega para la posición del primer zaguero central, que es Cristian Romero. La lleva el cordobés, ya se mete en territorio rival, dejándole el balón al de Embalse, también en la provincia de Córdoba, como en Abuel Molina. Y el que la domina ahora para encarar y pierde es Alexis McAllister. Este con todo el cuti que lo fue a ahogar, porque no lo dejó darse vuelta Da Costa. El balón derivó donde estaba Ocina.
2: Atento cuti, porque podía haber sido un contragolpe fácil para Cabo Verde, pero Argentina con la tranquilidad, como dije anteriormente, de no desesperarse, sobre todo ante un equipo que le está jugando lo más parecido a un equipo grande.
0: Enganchó Bocinia de milagro, escapó de Lautaro Martínez, quería McAllister, trabó y ganó, y la lleva Enzo, y se la quiere dejar Alexis, pero está atento Borges. Mirá vos, le rebota la pelota y le sale un balón preciso para Ryan Méndez. Ataca el capitán, la pide en la puerta del área Giovane, va Méndez, le pegó, rebota el balón y se queda con la pelota finalmente Emiliano Martínez. Buena llegada, Alex, del equipo de Cabo Verde.
3: Sí, un pelotazo largo, la hizo buena, ¿no? El jugador Ryan Méndez, que venía precisamente regresando, le gana la posibilidad a Medina, pero después no termina bien. Es un equipo que lógicamente es descarado, va al frente, intenta salir jugando, no le da miedo el escenario, y por el contrario, se agrandaron.
0: La pelota en los pies de Enzo Fernández, sale desde el fondo la Argentina. 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
0: Lo atendieron a Messi, como la pelota la tiene de Paul, el árbitro dijo que sigan, y Alexis que va al piso y la puntea bien para Enzo, que la plancha sobre el sector izquierdo para Medina. La domina en el vértice del área izquierdo Almada, se mete en la misma, cambio de frente de Enzo Fernández, pero hay un buen retroceso de Giovane, que gana el balón y va y engancha hacia el medio, y después se la tira para que pase Cabral. Se viene Cabo Verde, sin vergüenza y con prestancia en cara, pero la pierde López Cabral. Lo cerraron entre cuatro, me hizo acordar al Pac-Man cuando lo llegaban a comer los cuatro fantasmitas.
2: Sí, no tenía decisión y tenía un solo compañero, que era el 9, que estaba lejos, y se dejó el marcaje de Argentina con los cuatro jugadores, como decís, que robaron la pelota. Tiene que ser muy claro y muy efectivo los contragolpes para Cabo Verde.
0: La tiene Lionel Messi por la derecha, la pone en profundidad mal para Molina, el que cubre Barges. Se va por el fondo la bola, ahí saque de meta, Alex, para el seleccionado caboverdeano.
3: Hasta el momento sigue siendo Argentina el que trata de tener la pelota, pero Cabo Verde es peligroso, toca bien, no se desespera, sale a veces en alguna pelota larga, muy solo. Eso sí, lo que dice el burro, tiene que ser muy efectivo en esas contras, porque el regreso de Argentina es rápido.
2: Lo que no hace la selección argentina es como lo que hizo contra Argelia el primer partido, la rotación de los tres medios, que cualquiera de los tres puede jugar en esa zona de 5, el otro de 8, de 10. Enzo Fernández juega como un 10 por izquierda, de Paul tirado a la derecha, que lo desdobla Molina, pero esa rotación le permite al equipo encontrar hueco, para mí encontrar hueco, perdón.
0: Había infracción contra Giovane en la mitad del terreno, ya la ponen en juego para Deroy Duarte, el hombre nacido en Rotterdam, se la deja a Giovane, lo tiene sobre el sector de la izquierda López Cabral, pero prefirió retrocederla para Kevin Pina, el que es oriundo de la ciudad de Praia en Cabo Verde. Mala entrega de parte de Pico López, y la pelota está en poder de Divo Martínez, que ya salió con un pase suave para que la transporte Alexis McAllister. Caminamos el décimo minuto de la primera parte. Por ahora estamos 0-0 en el estadio de Miami, en este encuentro correspondiente a los 16avos de final, el penúltimo de los 16avos de final, pero el fútbol no da respiro, porque esta noche también hay más encuentros. Sepan ustedes que todavía van a tener que jugar las selecciones de Colombia y Ghana, y ya mañana sábado tenemos octavos de final, juega el subcampeón del mundo, juega Francia contra Paraguay. La lleva Enzo Fernández, se viene ofreciendo haciendo para tocar en corto Almada, que se desmarca, viene a ubicarse en la posición que habitualmente le pertenece a Enzo, para después encontrarlo a Lautaro Martínez. Se la dejan a Alexis, está triangulando con Enzo Fernández, que la cambia hacia la ubicación del Cuti Romero, que ya se interna en territorio enemigo. Por ahora no se mueve demasiado Lionel, lo tiene abierto por la derecha de Paul, toca de primera y Lionel, y ahora el Cuti para de Paul, y de Paul la pone debajo de su pierna derecha y tienen que limpiar hacia atrás para el Dibu Martínez. Está bien cerrado el equipo de Cabo Verde, Alex.
3: Sí, pero bueno, posesión de pelota, Argentina 49, Cabo Verde 44, tampoco hay mucha diferencia. El tema es que Argentina lo hace de manera pausada y Cabo Verde, cuando tiene la pelota, intenta salir en velocidad.
0: Subió un poco el tema de la tenencia, el porcentaje de la tenencia de Argentina, porque estaba dominando el seleccionado caboverdiano. La tiene Enzo, la pone al medio, neutraliza bien Pina, correctamente ubicado, y va a presionar Alexis, soltaba a su hombre y finalmente lo tiene que ir a correr a toda velocidad Medina, que le puntea la pelota afuera. Hay lateral para la selección de Cabo Verde, pasando la mitad de la cancha. Estamos disfrutando del partido en fútbol de primera, la radio del mundial.
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2: Cabo Verde trata de ser lo más prolijo posible de mitad para atrás y saliendo de pelotazos largos últimamente y con llegada también de contragolpe, pero tiene que generar un poquito más de juego. Argentina con la misma pausa de siempre, sin apuro y creyendo siempre que va a ser un gol en cualquier momento.
0: La va transportando Cristian Romero, se la deja a Lisandro Martínez, el hincha que lo tiene abierto por el sector de la izquierda a Facundo Medina, se cierra sobre el eje del campo Nahuel Molina, se mueve Lionel, próximo a la medialuna, sale de ese sector Lautaro Martínez, el que la estaba pidiendo en corto, pero no se la entregaron, fue Enzo Fernández, deciden retrocederla para el hincha Martínez, que a su vez toca con Romero, y van a completar la medialuna para intentar escapar desde la mitad de la cancha por la derecha con De Paul. La viene jugando de primera para Lautaro, Thiago Almada, saca Pina, está bien abroquelado el seleccionado caboverdiano y por eso prolijito en defensa le regala la pelota a Argentina y lo invita a venir, y la lleva ahora Medina, decían.
3: Que tiene un 4-5-1, ¿no? Cuatro defensas bien parados atrás, cerraditos, una línea de cinco adelante ellos, que son los que corretean precisamente a los jugadores argentinos que buscan abrir la cancha, y después un hombre en punta que está presto y dispuesto al contragolpe.
0: La pelota en los pies de Alexis McAllister, se la dieron a De Paul. De Paul, que la va manejando para hacérsela llegar a Licha Martínez. Y ahora nuevamente De Paul, que encara por la calle del medio. En corto fue con Enzo, y Enzo la adelantó para Facundo Medina, que levanta la vista, encara la marcación de Raya Méndez. La tiene que jugar en retroceso para Enzo Fernández, que a su vez en dos tiempos toca para De Paul. Se quiere aproximar al área para empezar a intimidar los tiburones azules, que están bien cerrados atrás. Y Messi, que la quiere. Messi, que se ofrece. Lo propio se Thiago Almada, también está caminando la medialuna rival Lautaro Martínez, y tienen que venir hasta la mitad del terreno con Cristian Romero. La avanza De Paul por el sector de la izquierda, encara buscando el área adversaria. Enzo Fernández, que gira sobre su propio eje, y la vuelve a retroceder para De Paul, que le interna para Thiago Almada, corta Messi, viene para el 10, allí mete el zurdazo, cruzado, fuera, la pelota que cruza todo el arco, empezaba a transpirar Bocinha, se fue cerca de la base del palo izquierdo del guardameta de Cabo Verde, avisa la Argentina con Lionel Burro.
2: Sí, un gran pase de ahí de Paul para Messi, que hace una diagonal de dentro hacia afuera, que gira y le sale mal el tiro, pero bueno, esas son las cosas que tiene Argentina. En cualquier momento, como decía anteriormente, te logra destrabar un cerrojo que está resignando el ataque Cabo Verde y se está aferrando a la defensa solamente.
3: Sí, la entrada en paredes le hace daño a cualquier equipo, ¿no? Y en este caso Argentina tiene jugadores que en cualquier momento te desequilibran. Messi no le pega bien a la pelota, le da prácticamente con el tobillo, por eso no tiene dirección de gol, pero bueno, será cuestión de tiempo que caiga el primero y después veremos qué pasa con este equipo de Cabo Verde.
0: La pelota en los pies de Nahuel Molina, quiere cruzar la línea de visor y antes de llegar a la misma la retrocede para Cristian Romero. Estamos caminando ya el 16º minuto de la primera parte, 0-0 el partido, la juegan hacia atrás para el Dibu Martínez, que va saliendo con Lisandro Martínez. y está Lautaro Martínez y la selección de los Martínez, cuando la bola la termina dominando Enzo Fernández, jugó en retroceso otra vez para Licha, Licha se la da a De Paul, que viene a internarse entre los dos zagueros, amagaba a picar y se mostraba en la corta, abierto por el sector de la derecha Molina, que vuelve a enganchar, la cruza para Licha Martínez, no, prefiere dársela a Cristian Romero, siendo obediente ante las indicaciones del segundo zaguero central, y se muestra Enzo Fernández también como si fuese el marcador de punta izquierdo, la está pidiendo Medina larga, que le gana la espalda a Steven Moreira, se la hacen llegar a Medina, se desmarca Enzo Fernández que está dentro del área, se mueve en el punto penal Lautaro Martínez, pero gira Thiago Almada, quiere escapar a pura gambeta, se pone cómodo para su pierna derecha, tocaba para Messi, parecía foul, y el árbitro lo cobra, había infracción contra Lionel, tiro libre a 6 metros de la puerta del área para la Argentina sobre el sector izquierdo, Burro.
2: Sí, desde acá parece foul, que el jugador de Cabo Verde, no, anticipa, la repetición anticipa al jugador, anticipa, no es foul, para mí no es foul.
0: ¿Le pareció foul, Javier, esta jugada?
4: No, para nada, Messi choca con la pierna a propósito, se deja caer, no fue falta.
3: Rápido los defensas de Cabo Verde le anticipan a Messi, pero indudablemente que la cercanía del árbitro no le permite apreciar mejor. Me parece, Javier, según obviamente mejor tu criterio, que están demasiado cerca de la jugada como para verla.
4: Sí, en este caso, digo, está Fischer, está caminando la cancha porque cuando avanza Argentina es un monólogo y lo sorprende cerca de la acción, ¿no? No tuvo tiempo de tomar distancia y eso a veces le juega una mala pasada.
0: Muy bien, acá la acomoda Lionel, mientras el árbitro Drew Fischer trabaja con la barrera, este árbitro que arbitra en la MLS, perdón, en la cacofonía, desde el 2012, que en 2019 empezó a ser árbitro de la Premier League de Canadá y es referí FIFA desde 2015. Sigue acomodando la pelota Lionel. Cerca de él está Rodrigo De Paul, que es la voz cantante en cuanto a los reclamos, para que el árbitro ubique la barrera donde corresponde. Todos hacen silencio en el estadio, como esperando gritar el primero. Le va a pegar Messi a la pelota, le acomodó ya el 10, va el nene de zurda. Si la acaricia por arriba de la barrera de peligro, le dio Messi, Bocinia le cayó suave el balón y no tuvo ningún inconveniente en atraparla. Y sale largo con Ryan Ben, pero el balón se pierde por el lateral y es reposición de manos para la Argentina, Burro.
2: Sí, le pegó mal, Leo, no lo agarró bien, no sé qué intención tuvo, si era por arriba de la barrera o en medio de la barrera, pero le pegó muy débil y le atrapó rápido, y saca rápido, tenía que haber hecho tiempo el arquero.
3: Decías, Diego, que la gente hizo silencio porque todos estaban con los teléfonos listos, no es increíble lo que ha cambiado el mundo, ¿no? Pero es indudable que todos tenían el teléfono en la mano esperando.
0: La corre Molina, se la baja Lionel y Bocinia ataca la pelota, bien lo del guardameta para quedarse con el balón, enorme, atento el número uno, el que siga lo de Cabo Verde, mientras la sacan para Pini, se desmarca en la mitad de la cancha de Eloy Duarte, pero se la retroceden a Borges, y Borges que va tocando otra vez con Bocinia, Josimar José Eborat Díaz, es el nombre completo del hombre nacido en la localidad de Mindelo, que ahora es presionado por Lautaro Martínez, pero engancha así peligroso, lo van a agarrar, le van a adivinar en alguna.
2: Qué audaz que es, por Dios, no puede ser tan audaz este partido.
0: ¿Es audaz o inconsciente?
2: Inconsciente.
0: Aunque sí, parezca duro el término, es lo que corresponde.
2: Totalmente.
0: Pero se viene a todo tren por la izquierda López Cabral. Tiene que jugar en corto con quien cruzó toda la cancha, que es Steven Moreira, y la pierde Moreira. Y a ver si lo queda mal parado. No se la tira Lautaro a Messi porque estaba en posición adelante y después la retrocede con Alexis, que levanta la vista y la duerme con Lisandro Martínez. Acá me parece que tenía que meter otro tipo de ritmo en el avance la Argentina,
3: sí,
0: ¿no, Alex?
3: Dejaron mal parado, habían agarrado mal parada la selección de Cabo Verde. Cambiar el ritmo hacia adelante, porque aunque Messi estaba en posición adelantada, si arrancas, le dabas la posibilidad al 10 de poder desmarcarse. Igualmente por el lado izquierdo había arrancado ya Enzo Fernández, pero no lo vio.
0: La tiene Thiago Almada por la derecha, se la da De Paul, la juegan para Molina, Molina que levanta la vista, la va a cambiar para Cuti Romero y este se la cederá a Lisandro Martínez. Se muestra finalmente Messi para correr por la calle del medio, lo tiene Facundo Medina en corto, se la estaba jugando a Enzo Fernández, este la abrió para Medina que metió el centro rastrero y parado en la puerta de su propio área, apareció Pina para cortar y ahora para distribuir por la derecha o por la izquierda, le picaba a toda velocidad Steven Moreira, el que la domina finalmente Brian Méndez. El capitán se la deja a Laros Duarte. Y este con Giovane. Y Giovane que viene jugando sobre el sector zurdo para López Cabral. Mientras la gente que abuchea el avance de un equipo de Cabo Verde que no arruga, que no achica, que le planta cara al campeón del mundo y que por ahora lo está haciendo trabajar. Muchos creen que más de la cuenta, porque estamos en 21 minutos y la historia sigue 0-0, Burro.
2: Tal cual, Diego, lo que presumíamos ante el partido, ¿no? Es un equipo que llegó acá por mérito en una zona que era dificilísima, que acá tenía que estar Uruguay o España. Y empezaron bien y ahora es como que cuando pasan la mitad de la cancha agrupan gente. Si no son pelotazos largos y esos largos son de uno contra tres de Argentina y recupera rápido la selección argentina.
0: Buena gambeta de Ryan Bennett, la abrió bárbaro para López Cabral, pero no logró dominarla. Hay lateral para la Argentina, unos 10 metros delante de su área sobre la derecha, casi donde cae el banco de suplentes de Lionel Scaloni y de su grupo. La tocan hacia atrás para Cristian Romero, la divide Alexis McAllister, más bien que la envía afuera. Hay lateral ahora para Cabo Verde que va a querer apurar Borges. Se la ceden al de Crumlin en Irlanda, país en el que nació Roberto Carlos López, que como tiene ascendencia caboverdiana puede jugar para esta selección. Y Pico la abre por el sector de la derecha para Steven Moreira, la viene a pedir y ya la consigue Laros Duarte, hermano de Deroy Duarte, otro de los mediocampistas. Laros tiene la 15, Deroy tiene la 14 y la maneja Giovane. Y Giovane hacia atrás con Duarte, con Deroy. Deroy se la da a su hermano Laros y otra vez para Deroy y en retroceso para Borges. Y Borges que levanta la vista y la cruza para Pico. Y Pico López que avanza, lo va acompañando Thiago Almada. Buen anticipo de Medina, lo quiere cerrar Ryan Méndez, pero engancha Almada y va y lo mira a Messi, le tira la pelota al 10 que quiso pasar y no pudo porque el otro mano justo, pero luego de Paul se la pincha. Esta es la puerta del área, Leonel se quita un hombre de encima y se lo come finalmente Pena para quitarle la redonda al 10 y después darse la larga Da Costa. Buena marca lícita abajo de Cristian Romero, pero la consigue Pena y se anima la contra la selección de Cabo Verde hasta que Pena se frenó a la altura del círculo central sobre la derecha y afuera del mismo para dársela a Steven Moreira, que ya la recibió de Ryan Méndez, la tiene el de Mindelo, hacia atrás viene hasta el primer zaguero central que es Pico López y este la descarga con Deroy Duarte, la maneja dentro de la bomba, quiere amagar Giovane, amaca el cuerpo y no se come ninguna de estas situaciones Cristian Romero, pero la tiene López Cabral. Estamos, la termina robando De Paul, estamos cerca de que el árbitro frene el partido para la pausa de hidratación mientras está dominando la redonda y jugando en retroceso Enzo Fernández, ya la va sacando Cristian Romero para Lisandro Martínez y Martínez se la da Alexis y Alexis se pone de frente al territorio enemigo, pero toca por la derecha para De Paul y De Paul abre para Messi y Messi que va como si fuese el marcador de punta diestro encarando de pierna zurda, se la mostraba y se la escondía a Giovane y después lo complica a un Molina que es cerrado por Cabral que quiere hacer rebotar la pelota en él y le llega a Deroy, a uno de los hermanos Duarte. Messi que intenta atorar, se la entregan a Borges, va girando justo delante de Lionel, levanta la vista, mete zurdazo hasta la mitad del terreno, luchaba el Cuti Romero, no podía hacerse de la pelota pero tampoco ganaba Da Costa y termina quedándose con el balón Licha Martínez.
2: Es muy bicho Romero, viste, lo agarra en el lanzamiento de la pelota, lo agarra, después lo larga cuando llega la pelota y el árbitro ve esa acción y no cobra foul, pero en el inicio es foul.
3: Sí, en el inicio de la jugada, ¿no? Porque claro, obviamente ya cuando viene la pelota ya suelta cuando suelta. Cuando está cayéndose.
2: Claro, claro.
0: La va llevando De Paul, mira al área, el centro viene al medio, buena respuesta de Borges para enviar el balón por el lateral. El árbitro aprovecha, me parece, para hacer la pausa de hidratación, es lo que sucede. Y nosotros también hacemos un alto en Fútbol de Primera, la radio del Mundial donde empatan a Argentina y Cabo Verde 0-0.
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0: los jugadores que dialogan con sus técnicos. Bueno, un análisis, Burro, de lo que ha pasado hasta el momento.
2: Y Diego, un primer cuarto que salió beneficiado Cabo Verde, primero con Saudacia, ¿no? En un equipo, contrariamente a otras selecciones de Europa, que no se metió tan atrás, trataba de jugarle lo igual, después... Cuando pasa a mitad de cancha reagrupan gente en ataque, pero perdiéndola rápidamente. Y Argentina, como costumbra, ¿no? Sin desesperarse, a paso lento. Lo que le está fallando a la selección argentina es el último pase, el último aceleramiento en zona de definición. Pero hasta acá es parejo el partidito.
0: Alex, ¿qué estás viendo?
6: No ha sufrido Bocinho, 23, 25 minutos con la pausa, obviamente. Un tiro cruzado de Messi, nada más. Yo creo que ahí, cuando se encierra, es la pared lo que te va a permitir abrir esa defensa. Y el tiro de media distancia, ¿no? A veces, este Argentina a veces quiere llegar tocando hasta el arco rival, pero un tiro de media distancia podría abrir un poquito a esa defensa tan cerrada como la de Cabo Verde.
0: Sí, es cierto que todavía ni siquiera hayan conseguido encontrar algún hueco como para el remate, ¿no? De fuera del área, Burro.
2: No, porque Argentina hasta ahora no pudo combinar esa sucesión de pase y generar desmarque, ¿no? Generar desmarque que le den la posibilidad a Leo de dar la puntada final para definir el partido con un gol. Y eso es mérito también del rival, ¿no? Que después de los 10 minutos apeló a defender y a contragolpear, pero cada uno hace su juego y este es el juego que lo beneficia más a Cabo Verde, hasta lo más posible en el resultado final, ¿no? Que ahí quemará las naves si llegado el caso lo necesita.
0: Bueno, se van disponiendo a colocarse en sus lugares los futbolistas. Hay lateral en tres cuartos de cancha para la selección de Argentina. Lo va a ejecutar Nahuel Molina. Le dice el señor Michael Verbagen que tiene que retroceder, o por lo menos que no se mueva más, que hasta ahí está bien. Debe desmarcarse De Paul. Tiene que aparecer Alexis, la baja Alexis para Molina, toca de primera De Paul con Alexis, triangula con Molina, se va moviendo en el vértice derecho de el área y la persigue ahora Lautaro Martínez, que la cachetea para Facundo Medina. Este abre por el sector de la izquierda para que retroceda la pelota Enzo Fernández, que mira de reojo para ver si puede filtrar el balón. Por ahora Messi está apareado por Borges. La pelota que viene a los pies de Cuti Romero y nuevamente abre por el sector de la derecha para un Molina que está bien marcado por López Cabral. Lo obligan a retroceder con Cristian Romero. La cambia para Lisandro Martínez. Ataca la Argentina, ataca 28 minutos y la tira a Messi. Dentro del área, ¡fine gol!

0: gol argentino, lo hizo el genio de Lionel, en el cielo su Dios, el de todos los argentinos, Maradona, iluminando a su mejor discípulo en la tierra. Lionel recibió un pelotazo largo, fabuloso, de parte de Lisandro Martínez, picó en el área, le ganó la espalda a Borges, la mató de pierna zurda, y ante un Bocinia que quería llegar a achicar, jamás arribó al lugar del 10, y Leo Messi, con el séptimo gol suyo en el campeonato, dice que la Argentina destraba el partido, gana el campeón del mundo por el genio de Lionel, 1-0.
1: Gran definición, gran pase de Licha López, y lo decíamos, ¿no? Argentina tiene a Messi ahí, que hoy está jugando más de un segunda punta que de mediocampista. La logra controlar con su pie izquierdo mágico y le define a la altura del arquero. Pero bueno, en cualquier momento Argentina tiene esto, y en todos los partidos es igual. Tiene pausa, no se apura, y tiene el definidor que hoy está jugando más de delantero para no desgastarse tanto.
2: Gol de tres toques, ¿no? Lo de Lisandro, el pique perfecto de Messi al espacio. Se duerme Borges y termina controlando. Borde externo, ¿cuántas veces no lo ha hecho esa misma Messi? Lo controla y la deja picadita para que define nuevamente con ese botín izquierdo. Empeine ante la sede de Bocinia. Un gran gol de Argentina. Ahora veremos qué pasa con Cabo Verde.
0: Y la gente en el estadio de Miami, que estaba callada, nerviosa, con temor porque no se abría el marcador, gritó fuerte el gol del 10, el gol del ídolo, que ahí casi se la roba a Borges, que parece esos boxeadores que quedaron grogue después de un golpe a la mandíbula, y la recupera el Lautaro Martínez y va a trabar abajo con De Roy. La pelota sale disparada en la ubicación de el Dibu Martínez. Repasamos el tiempo de juego, estamos en 31 minutos y el marcador del partido. Dice que la Argentina está ganando 1-0 gracias al gol de Lionel Messi. 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
0: La pelota la ganaba Giovane, en foul. Correcto lo del árbitro en este, claro, la vio porque estaba en el lugar que correspondía, lo había empujado Molina dentro del círculo central a un Giovane que llevaba el balón prácticamente sin adversidad. La tiene Pina, Pina que juega para De Roy. De Roy que la va a abrir por la izquierda para López Cabral, ahí se la cede al lateral izquierdo que encara la marcación de Nahuel Molina, engancha hacia el medio, mete el pelotazo al área, la deja correr, el Dibu se va por el fondo y saque de meta Alex para la Argentina.
2: Quiere reaccionar el equipo de Cabo Verde, pero de esa manera va a ser muy complicado, ¿no? Argentina repliega bien, no se desespera, tiene la pelota en el control cuando la debe tener, y después de este gol le va a dar más tranquilidad. Si estaba tranquilo Argentina porque le daba mucha pausa, ahora aprovechará todavía más la desesperación de Cabo Verde.
1: Sin duda, como decís Ale, y Argentina en defensa recuperan en dos líneas de cuatro con Almada por afuera y De Paul, más Fernández y McAllister en el medio, y Messi está jugando como no empezó en el Mundial. Ahora en esta jugada está tirado a mitad de atrás, pero si no está parado como un punta, como para hacer lo que hizo, que la definición del gol.
0: Se la dio Messi a De Paul, se viene a parar como un doble cinco en esta Lionel, que levanta la vista y el Nene toca por lo bajo para Licha Martínez, la pide Medina que le quiere ganar la espalda a Ryan Méndez, pero lo estaba esperando escalonadamente sobre el sector derecho de la defensa de Cabo Verde. Ya Steven Moreira, la tiene Messi y encara buscando el área, la abre de zurda sobre la derecha para Molina y se mete en el punto penal, la viene pidiendo a la puerta del área y amaga Thiago Almada, que engancha para la pierna izquierda, toca en corto con Lionel, se quiere devolver a Almada pero le quedó incómoda el 10, y De Paul que ve cómo le escapa Giovane, que recibe el pivoteo de Dacosta. Costa y después con un movimiento de cadera lo termina dejando a todos parados. Reclama una infracción Laro Duarte, pero el árbitro dice que no hay falta y sale con tranquilidad desde la mitad del terreno de Paul, Alex.
2: Sí, había un contacto con la mano, pero bueno, otra vez volvemos, está tan cerca el árbitro que no la alcanza a ver. Muy rápido también la jugada, hay que darle también crédito a que no es tan fácil ver esa jugada después de una recuperación que tiene el equipo de Cabo Verde y quiso salir rápido.
4: Pero es ciego el árbitro. Es ciego.
0: Ahí,
4: está tan cerca, pero esa mano la tiene que ver. Es un rebote que le pega en la mano y corta el avance. No puede no verla.
0: Está muy mal ubicado el árbitro, Javier, ¿cierto?
4: En algunos pasajes los agarra cerca, pero bueno, es el juego que obviamente se centraliza, lo lateraliza Argentina y siempre vuelve por los mismos sectores y lo agarra caminando.
0: La pelota se la tiraban, pero no la alcanzaba Thiago Almada. Metió el cambio de frente de Paul. Se fue demasiado largo el esférico que terminó yéndose por el lateral en reposición de manos a favor del seleccionado de Cabo Verde. Los tiburones azules, los criollos, que ahora se ven abajo en el marcador y tendrán que ir a buscar al menos la igualdad. Pelotazo largo de Pina. Le regalan la pelota a Nahuel Molina, que retrocede sin ningún rival cerca y por eso se la da a Cristian Romero. Va saliendo el Cuti con tranquilidad, Burro.
1: Sí, estoy pensando Argentina, qué equipo que tiene bien las características definidas. Después está jugando como un 4B, como un defensor en posición de 8, hace los relevos, McAllister también. Molina de pasa de Poli se pone como un 7 y el trabajo de Medina me está llegando a decir que se ganó esta pulseada contra el Afico estando afuera, porque tiene juego aéreo, tiene salida y tiene mucha defensa más para ayudar a Licha y a Cuti Romero.
0: Y mientras triangulaban por la izquierda, la soltaba Medina y buscaba el área, pero la retrocedieron para Licha Martínez, que a su vez la cambia con su tanda en la última línea, que es Cristian Romero. Juegan para Alexis de primera, lo encuentran en posición de adelantada a quien tiene que tocar la pelota hacia atrás, que era Molina, ahí indirecto para la selección de Cabo Verde, Alex.
2: Sí, intenta por un lado y luego cambia, quiere cambiar rápido por el otro, pero le pide Messi que esté un poco más tranquilos, inclusive que no se desespere en ese momento, porque ya el jugador había arrancado, hicieron dos toques de más. Pero bueno, ahora más tranquilidad, todavía más espacio va a tener el 10. Y ojo con este equipo de Cabo Verde, que sabemos, se va al ataque con todo. Ahora, digo ojo porque no puede ser que pueda tener dos o tres goles en contra en esta primera mitad. Por lo menos juega bien, juega inteligente hasta el momento el equipo de Cabo Verde.
0: Saludamos a todos los que nos escuchan en alguna de las más de 200 repetidoras que tenemos a lo largo y a lo ancho de la Unión Americana. Saludamos a todos aquellos que están siguiendo la transmisión del partido por nuestro canal de YouTube, el canal de fútbol de primera, la radio del mundial. La pelota la retroceden ahora para que la vaya sacando desde la mitad del terreno Pina, y jugó en retroceso para Pico López. Se la tira larga a Da Costa, pero el balón había rozado en Alexis y se pierde afuera y lateral a la altura de la mitad de la cancha para la selección de Cabo Verde.
1: Sí, lo que quiero acotar es que Enzo Fernández en este sistema, quedándose parado como un 10 y entrando almadita del otro lado para adentro, le quita generación de juego a Enzo, y acostumbrado a lo que jugaba en Chelsea de llegar al área, no llega hasta ahí. Con eso tocó poca pelota hasta estos 36 minutos que van de juego. No, está parado en una zona de 20 metros cuadrados y no sale de ahí porque no le llega la pelota, porque no puede moverse. Pero él debería ser otro más de los conductores en este equipo.
0: Deroy Duarte se la tira a Da Costa, lo buscaba de cabeza a Ryan Méndez, arremete Steve Moreira. Se lo quiere quitar de encima Thiago Almada. Alguna vez se enfrentaron en el fútbol de los Estados Unidos, un centro de Moreira a cualquier lado. Por eso la gente lo abuchea y saque de meta para la Argentina. Lo tiene que hacer Emiliano Martínez. Está apoyando la pelota en el área chica. El Dibu no tiene demasiado apuro por poner el balón en movimiento. Ya la juega Lisandro Martínez para Cristian Romero. Se la devuelven al Dibu. Lo iba a presionar, bueno, a presionar nada. Iba a asomarse ahí como para ver si podía espiar algo de la acción, Duarte. Sí, Da Costa.
2: Sí, se equivocaban, ¿no? Pero fue solo, le triangularon, después dijo para atrás y todo el equipo de Cabo Verde pasó a la mitad de la cancha.
0: La baja Nahuel Molina, se fue con balón y todo, imprecisiones. En el lateral derecho hay reposición de manos para Cabo Verde, mientras Scaloni está
5: dando algunas indicaciones a Enzo Fernández.
1: Sí, yo creo que sí, que me parece que merecía, porque no sale de esa zona, está inconexo, no agarra la pelota, está desapercibido. Y es un jugador muy importante para la Argentina.
5: Ahora también no quiere descuidar, por ejemplo, porque ahí salió a tratar de ver si podía robarle la pelota a Pina, pero rápidamente miraba hacia atrás su espalda de la posición de Duarte.
1: ¿Sabes lo que noto, Alex, Diego? Que acá se extraña a Di María, que ensanchaba por izquierda un poco, ¿no? Claro. Porque Almadita no es win.
5: No.
1: Y Di María se quedaba en ese lado y se desbordaba. Y él podía entrar para adentro a jugar.
5: La tiene ya uno de los Duartes, que Laros, la lleva Laros, perdía con Alexis, se la tiran a Lautaro para ir un buen anticipo de Pina, que le estaba pidiendo a Giovane que se acercara. Va pecando Steven Moreira, solo por la derecha, entra al área, encara la marcación de Martínez, la cruza, ahora para que venga López Cabral, la domina en el área Ryan Méndez, el centro al segundo palo, rechaza Medina, y la corre ahora Lautaro Martínez, y va a pelear con Pico López, que le gana, y de cabeza se la juega a Tierra Almada, tirásela a Lautaro, no podía porque lo cerró, pero lo habían agarrado a Almada. Hay tiro libre para el seleccionado argentino, Alex.
2: La pelota por dentro nunca tiene que pasar. Un lateral debe saber eso, un lateral de oficio. Yo creo que se confunde un poco, descuida al hombre que estaba en punta y casi viene desaguisado para el equipo de Argentina. Sin nada, Cabo Verde casi le empata.
1: La mejor acción de Cabo Verde, ¿no?
5: Sí.
1: Un centro que pasó muy fuerte, pero la mejor acción colectivamente del equipo de Cabo Verde.
5: Romero le cede la redonda a Licha Martínez, que se la regresa al Cute. El del Manchester United jugó para el del Tottenham y aparece para triangular del Liverpool. Saben ustedes que es Alexis McAllister, como si estuviéramos relatando Premier League. Mientras la lleva De Paul, la quiere Messi. El nene está parado, pegado a la línea derecha a la altura del banco de suplentes de Cabo Verde. No sea cosa que Bubista saque el celular y se le pide una selfie, y arremete De Paul, la lleva Rodrigo, deja dos rivales en el camino, buena marca, lícita de parte de Laro Duarte, pero traba y gana Messi, y juega para Enzo, y se viene la Argentina con Almada, que lo ve pasar por detrás a Medina, engancha hacia el eje del terreno, le cede la pelota a Alexis, que levanta la mirada y se la pasa por el sector de la derecha. Nahuel Molina sale del área, Lionel otra vez, Alexis con el balón, y en dos tiempos toca para Molina, que de primera fue para el Guti Romero, y la va a cambiar por el sector de la izquierda para Licha Martínez. Este le la verá sobre el sector zurdo, haciendo ancha la cancha por aquel costado con Medina. No, prefieren sobre la derecha, donde vino a manejarla ahora Thiago Almada. Se pone de frente al territorio enemigo. De Paul levanta la vista, la pincha al medio, no podía dominarla Enzo Fernández, le quedó a Medina, la tiene Messi para Enzo, y offside. Estaba todo invalidado por posición adelantada e indirecto dentro del área para Cabo Verde.
2: Sí, Medina estaba adelantado en esa jugada. Cuando viene el pase de De Paul, venía apenas regresando, ¿no? Se tardó mucho el número 7 argentino en tocar esa pelota, entró casi al área y cuando la tocó estaba adelantado Medina.
1: Sí, no está todavía fina la selección argentina en ese último pasecito, en esa última elección de dónde tiene que venir el de atrás, el de lo costado. Está faltando eso, pero sin lugar a duda que lo tiene, y está ganando un partido chivito al comienzo, pero ahora ya lo está ganando con cierta facilidad, porque Cabo Verde está perdiendo la pelota muy rápidamente.
5: Giovane había hecho una buena jugada, pero después, con ingenuidad, larga la pelota hacia el medio, regalándosela a un hombre de Argentina que era Enzo Fernández, que había llegado a cerrar bien, y posteriormente recibe una infracción. Hay tiro libre para la selección albiceleste. Le estaba ofreciendo disculpas por un choque involuntario Giovane al Cuti Romero. Mejor ser amigo del Cuti, ¿no? Antes que tenerlo de enemigo. Y si no, te viaja con el mechero y te enciende cualquier cosa.
1: Pero Diego, imagínate para este muchacho de Cabo Verde jugar contra el campeón del mundo, contra Messi. Le pegan y le piden disculpas, sin lugar a dudas, y esto es lo bueno del fútbol. Pero son atrevidos, atrevidos. Claro. El segundo tiempo va a ser más atrevido lo de ellos.
5: Y está bien que así sea, porque totalmente. Además tienen que ir a buscar el empate, si no se vuelven a casa. Y como lo dije, ellos no son invitados a esta fiesta. Ellos quieren también tener cierto protagonismo, la gente que chifla porque hay infracción de Borges contra Messi. Messi que mete un pelotazo largo para Lautaro Martínez, sale Bocinia, inteligente el arquero en leer la acción, se queda con la pelota cuando había justo entrado al área Lautaro.
2: Y le pisó en
5: sí,
2: esa,
5: le pisó
2: esa
5: la mano, ¿no?
2: Le pisa el talón derecho sin intención, porque se tira justo en el momento en que iba a buscar la pelota Lautaro. Fue prácticamente un punterazo en la zona del talón.
5: Predomina lógicamente el color blanco de las camisetas blancas y celestes. que hay en el estadio, y por eso hay pequeños lunares donde se ubica fácilmente a los hinchas de Cabo Verde.
1: Sí, sin duda, pero qué locura el hincha argentino. Después de Brasil, Rusia, Qatar y ahora acá en Estados Unidos y en este Mundial, ¿cómo lleva gente argentina? De la hinchada más numerosa en todos los mundiales, al menos en los últimos 4 mundiales con este de hoy.
5: Sí, sí, porque desde aquel de Brasil,
1: claro,
5: ha crecido muchísimo el tema de cómo acompaña a la gente a las selecciones.
1: Sin duda.
5: Siempre lo ha hecho, pero no en este volumen, en esta cantidad.
1: En el 86 eran 1000.
5: Claro, claro. Y eran 1000 que eran algunos elegidos, ¿no? Porque era una barra imponente.
1: De varios clubes.
5: Sí, de varios.
1: Eran 100 de cada uno.
5: Más o menos. La tiene Cristian Romero. Observa la situación Alexis McAllister como estudiando el panorama. El hombre que maneja los hilos en la mitad de la cancha conjuntamente con Enzo Fernández. Que abrió para Thiago Almada. La retrocedieron para Medina. Medina toca de primera para Enzo. Y Enzo que triangula con Almada. Se lo quería sacar de encima a Steven Moreira con un empujón. Pero le ceden la pelota a Lisandro Martínez. Estamos ya caminando el último minuto de la primera parte. Veremos cuánto adiciona el árbitro. Está ganando la selección de Argentina con gol del 10. Se la tira Alexis a Lautaro. Le quedó eso. El remate tapó Bocenia. Un disparo de pierna derecha rasante. Desde la puerta del área no pasa el peligro porque ahora la tiene la Vuelvolina. Y se la entrega Messi. Y Messi que la observa de Paul. Se corre de ahí Rodrigo como para hacerse notar y se abre para poder distribuir con el Cuti Romero. Le traspasa la pelota rápidamente a Alexandro Martínez. La quería y no se la van a Enzo. Que va observando mientras transporta la pelota Licha Martínez. La ubicación de Lautaro. Lautaro le dice que la juegue hacia atrás para Medina. Y el obediente hace esto para transportársela. Ahora a Cristian Romero. Pasaba por los pies de Alexis McAllister que recibe el Cuti. El Cuti que observa a Alexis tocando para De Paul. Y De Paul que la cambia con Martínez. Y va Lisandro A. Mientras levanta el cuarto árbitro el cartel. Diciendo que vamos a jugar. Se les digo cuánto porque Messi la quiere. La pelota lo sobra a él. Hay saque de meta. 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
5: Jugaremos 4 minutos más.
2: Primer disparo de media distancia, ¿no? De Enzo Fernández, que le agarró perfecto. Y bien Bocinha, porque escupe el balón hacia un costado sin oportunidad del contrarremate.
5: La lleva Cristian Romero. Cruzó la línea divisoria. Se anima a avanzar. Toca por lo bajo para De Paul. Hace de pivo, descargando para Molina. Molina para De Paul. Se abre por la derecha, pero no. Se la entregan a Thiago Almada. Prefieren otra vez con Molina, que de primera es el que ve cómo le da la pelota a Alexis McAllister. Se anima al público a gritar. Se anima al público a alentar bien alto. Con la canción que hizo famosa la hinchada argentina en el Mundial de Qatar. Y Messi que se ofrece cerca de la media luna, la recibe Enzo Fernández, tocó en retroceso nuevamente para Licha y Licha Martínez para Messi. Messi pone un pase profundo para que vaya Facundo Medina, pero estaba atento Steven Moreira, pero la pierde el seleccionado de Cabo Verde. No podía pasarla con puerta de dos adversarios Messi, entre ellos Borges y el otro era Pina. Y hay un enorme anticipo y Kitty de Cuti Romero. Le queda Lautaro, pelea Lionel, mete la pierna zurda y hay infracción contra López Cabral. Tiro libre para Cabo Verde.
1: Te cuesta Cabo Verde cuando recupera la pelota porque tiene solamente el jugador de Acosta por delante. Después los mediocampistas no logran salir porque están abloquelados defendiendo y no le da la posibilidad de aguantarla. Y en eso Argentina recupera sin hacer presi, se la dan.
2: Estaba viendo a Bocinha y me enteré que no tiene equipo todavía. Me parece,
5: no tiene equipo, es el único que no tiene equipo.
2: Me parece que va a tener un buen equipo, no solamente aprovechando el tema de las redes, sino que un buen arquero, ¿eh?
5: Sí, es un muy buen guardameta Bocinha, lo ha demostrado. Y además, por ejemplo, en el seleccionado de Cabo Verde está un hombre como CJ Dos Santos, que juega en el equipo de San Diego en la Major League Soccer. En algún momento CJ Dos Santos fue compañero de Lionel Messi en el Inter Miami. La está buscando Laros Duarte, traba y gana bien Medina, y sale limpio Enzo para que se lleve la pelota Thiago Almada. Jugaban con Enzo Fernández, recibe ahora de Alexis y se la tira abierto por la derecha de Paul, y ya le corre por la espalda Nahuel Molina, pero de Paul se frena. Estamos entrando al último minuto de la primera parte, vamos 48 de 49, Burro.
1: Sí, un partido ya termina, Argentina dominando, tranquilo, sin desesperarse, sin buscar a lo loco el segundo gol, tratando de neutralizarlo al equipo de Cabo Verde, que está cansándose porque está corriendo, sin buscar a lo loco el segundo gol, tratando de neutralizarlo al equipo de Cabo Verde, que está cansándose porque está corriendo.

0: a Cristian Romero, se demarca De Paul, hace lo propio Enzo por el sector de la derecha, se lo ve a Lautaro Martínez y delante de todos, como si fuese el 9, que está espiando o tratando de pensar que puede llegar a arribar al área rival, es Lionel. Se va a terminar el primer tiempo el señor Drew Fisher, que mira el cronómetro, levanta el brazo, pita el final y ha concluido la primera parte con gol del 10, con gol de Lionel, que se va hablando no en buenos términos con Pico López. Gana la selección de Argentina 1-0. Nosotros estamos en Fútbol de Primera, hacemos la pausa y luego de la misma el análisis de Alex Aguinaga y del campeón del mundo Jorge Burruchaga.
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0: Viendo el entretiempo ya del partido en el estadio en el que la Argentina está derrotando a Cabo Verde por un tanto contra cero. Momento en los comentarios de Jorge Burruchaga y de Alex Aguinaga. ¿Qué viste, Burro, en la primera mitad?
12: Un partido interesante donde Argentina sin lugar a duda tiene el peso del mismo como candidato, como campeona del mundo, contra un rival que hizo mérito para estar acá. Vuelvo a reiterar, este partido es

0: todos presagiábamos con Uruguay o España, más Uruguay que España. Sin embargo, Cabo Verde llega justamente aquí. Y los primeros minutos de Cabo Verde fueron interesantes, los primeros 3, 4, 5 minutos. Después la Argentina empezó a tener la pelota con esa paciencia, con ese emborracharte de pases y marearte un poco para encontrar el detalle que te haga marcar el gol. Tardó el primer cuarto de partido porque no estaba bien Argentina, porque estaba inconexo. Y termina abriendo el resultado con un pase tremendo de Licha López, que Messi la para como un genio como de lo que es, y la mete en el arco y abre el resultado. Y después el segundo tiempo ya se apoderó completamente del partido, pero no apurándose, no queriendo volverse loco de hacer 5 goles, lo cual está faltando el último pase, la fineza de ese terminar el gol. Y Cabo Verde ya renunció, y cuando quiere atacarse un poca gente y la recupera rápido Argentina, justo hasta ahora, pero bueno, tendrá que reaccionar Cabo Verde en segundo tiempo.
1: Alex, ¿qué viste vos?
2: Uno no quiere decir qué pasará con Argentina sin Messi, ¿no? Pero aunque no es Messi dependiente, parece que todo lo que pasa por Messi lo convierte en oro. Y este momento dulce del argentino, que ha sido prolongado por muchos años, sigue destrozando récords. Hoy tiene ya 20 goles en torneos de la Copa del Mundo. Impresionante lo que hace el 10 argentino. Tiene calidad, tiene todavía el mando sobre esta selección, y busca por todos los medios seguir anotando. Qué buen pase el de Lisandro para la anotación de Leo Messi, pero el control del 10 y después la definición, fantástico. Argentina después se ha dedicado a tener la pelota y no ha estado tan profundo, no ha querido ser tan profundo, no ha apretado el acelerador. Un tiro de media distancia de Enzo Fernández, y para de contar a esta Argentina que controla el partido y no quiere tampoco que sea sorprendido por este equipo de Cabo Verde, que es atrevido, pero le falta fútbol.
1: Muy bien, fueron los comentarios de Jorge Burrú.

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9: Estamos esperando el arranque de la etapa complementaria, pero necesito preguntarle a Javier Castrile que me haga un análisis de lo que vio del árbitro en el primer tiempo.
10: Un partido tranquilo con un Cabo Verde que jamás apela a la mala intención y a la brusquedad para neutralizar la riqueza técnica del equipo argentino. Ya lo habíamos observado en sus anteriores presentaciones contra Uruguay y contra España, que es un equipo que juega muy limpio. Respecto de Drew Fisher, digamos que se vio beneficiado por esto. Es un árbitro que se le complica cuando se ensucia, se enrarece el clima del partido por su deficiencia a la hora de poner límites cuando afloran las brusquedades. Y en lo técnico también observó algunas fisuras menores, por cierto, un tiro libre que no era falta a favor de Messi que casi termina en gol. Y una mano en la mitad de la cancha que pudo haber cobrado por su proximidad y por su campo visual, que no tenía ningún tipo de problemas. Pero afortunadamente esas deficiencias no pasaron a mayores, no incidieron en el resultado y por supuesto mucho menos en el desarrollo. Facilitado a Argentina porque precisamente las características de Cabo Verde, a pesar de que es un equipo que opone resistencia en lo técnico, no usó las brusquedades. Hay que tener mucho cuidado con De Paul en sus diálogos con López Cabral y con Giovane y con Borges también. siempre es predispuesto De Paul y también

0: sale el Cuti Romero cuando comete faltas en la mitad de la cancha. Con este árbitro por ahora se salvaron, pero con un árbitro más rígido, más disciplinario, que se acate más a las reglas para garantizar la seguridad jurídica, estos jugadores, por esas características, como lo tiene también Lautaro Martínez, que comete muchas faltas cuando va a presionar el avance contrario, se exponen a las amarillas y se exponen a enrarecer el clima del partido aún más. Así que por el momento Fischer está desempeñando un buen arbitraje, ayudado también por el comportamiento de los jugadores.
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1: 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Todo listo para que mueva la pelota la selección de Argentina en 4 segundos. No hay cambio, Burro, en el arranque de la etapa complementaria.
11: No, así parece, sobre todo Cabo Verde sigue con los mismos 11 del inicio y Argentina un ratito para hacer cambio después del segundo gol.
1: Movió la pelota, el seleccionado argentino la lleva ahora Enzo Fernández. La juega por el sector de la izquierda para Thiago Almada. La vuelve a tocar para Enzo, que levanta la vista, la retrocede con Licha Martínez. Y este se la da a Cristian Romero. El Cuti que completa la media luna para escapar desde el fondo por el sector de la derecha con quien le devuelve la bola, que es Nahuel Molina. Se queda pegado a la línea derecha Rodrigo De Paul, que limpiaba finalmente hacia atrás para el Dibu Martínez. Sale desde el fondo la selección de Argentina, que gana 1-0 con gol de Lionel Messi en el minuto 29 de la primera mitad, mientras la domina ahora saliendo desde su ubicación con el balón dominado, el pecho erguido, los ojos bien abiertos y jugando la pelota por el costado de Licha Martínez, el Cuti Romero, que ahora la vuelve a recibir de su tándem en el último sector, se viene ofreciendo casi como tímidamente Lautaro Martínez, vuelven a abrir por la derecha para Nahuel Molina, Molina que se la da al Cuti y no sale Cabo Verde, sigue con la misma tesitura que en el arranque del partido, bueno, en el arranque del partido no, porque me parece que en el arranque del partido se animaba un poco más, Alex.
4: Sí, es una copia de lo que cómo terminó el primer tiempo, ¿no? Con Argentina teniendo la pelota sin ninguna prisa, y por el otro lado también el Cabo Verde ordenadito atrás, tratando de no dar espacio, seguir con ese 1-0, aguantar lo más que se pueda.
1: Corta Thiago Almada al fondo, lo está persiguiendo Pina, lo sacó a pasear y la tiene que retroceder para un Molina que no la puede dominar. Lateral para Cabo Verde, estamos en Fútbol de Primera, la radio del Mundial.
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1: La adelantan para el capitán Ryan Méndez. La jugaron hacia atrás para Pina. Buen toque de primera de parte de Teroy Duarte para Giovane. Y Giovane mete un interesante cambio de frente para que se venga Steven Moreira. La toma el lateral derecho. Lo suele marcar Medina, esconde las manos. El balón al área para Da Costa y Medina, que termina despejando después de que Cristian Romero incomodaba a Da Costa, que no podía hacerse del balón lateral para la selección de Cabo Verde. Se la tiró atrás ahora a Pico López, la adelanta ahora con Giovane, va ganando terreno en campo argentino López Cabral, encara la marcación de Nahuel Molina, rebota en él, hay córner, tiro de esquina Ford, vehículos hechos tan capaces como tú para Cabo Verde, Burro.
11: Sí, tratando de aprovechar los ataques que tenga, juntando gente con este último centro que tiran y sale al córner. Y yo creo que Cabo Verde querría llegar hasta el tercer bloque de partido y jugarse la última ficha en el final del último cuarto, pero va a ser este tipo de acciones que trate de terminar bien y
1: la saca Lisandro Martínez con la nuca, el remate que viene y se pierde el tiro de esquina, le había pegado Giovane, salió a atorar Rodrigo de Paul, el balón afuera, tiro de esquina Ford, vehículos hechos tan capaces como tú ahora desde la derecha, pero siempre para Cabo Verde, Alex.
4: Sí, dos tiros de esquina en el partido y los dos han sido de Cabo Verde, ¿no? En esta segunda oportunidad un remate que termina tocando un jugador de Argentina y sale por arriba de la portería. Intenta Cabo Verde también con sus armas llegar al gol.
1: La acomoda en el cuadrante López Cabral, le va a pegar de derecha el marcador de punta izquierdo, levanta los dos brazos para indicar la preparada, viene la pelota al segundo palo, se lanzaba, para mí había infracción del hombre de Cabo Verde que se le sube a caballo al futbolista argentino que era Molina, cuando el remate de Ryan Méndez se pierde elevado y saque de arco para el seleccionado argentino que va a tener que hacer el Dibu Martínez, saque de meta entonces para la Argentina.
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11: Me pareció que se habían chocado entre ellos, no Molina, pero bueno, una llegada de Cabo Verde en el córner. Y te terminaba de decir que Cabo Verde tiene que maximizar las llegadas hasta tener un desgaste lógico para tener fuerza en lo último.
1: Presionaba la salida Alexis McAllister, se la tenían a Pico López, la dividía con Da Costa que pierde ante Licha Martínez y ahora la gana la selección de Argentina, la va llevando desde la mitad del terreno Enzo Fernández, la vuelca sobre el sector de la izquierda para Facundo Medina, el hombre de Villa Fiorito se la va el de San Martín y vienen hacia atrás para el de Gualeguay en Entre Ríos. ¿Te suena la ciudad, Burro?
11: Gualeguayo, Licha, campeón del mundo, somos dos en Gualeguay, él y yo.
1: La tiene Lisandro, la avanza para Enzo que va en posición de un antiguo 10, engancha, toca para Alexis, distribuye por la derecha para que la tome Molina, se mueve en el vértice del área diestro también Rodrigo de Paul, va rotando por el frente de ataque con Lionel Messi, Lautaro Martínez que viene manejando la pelota, quiere enganchar, la perdió finalmente con Pina y sale la contra de Cabo Verde, pivotea bien de primera Da Costa, se lanza por el carril de la izquierda López Cabral, la lleva y la tocaba en corto de Eloy Duarte, la pivoteaba Giovane. Insiste Cabo Verde que está perdiendo este partido con este resultado. Alguien le va a tener que decir que quedan eliminados, por eso tendrá que buscar la manera de ver si se anima un poco más, de ver si puede incomodar a una selección argentina que hizo el retroceso defensivo de manera correcta y veloz y quiere presionar De Poli. Bien parado está el Cuti Romero, de enorme partido una vez más, y la devolvía de media vuelta Molina, y la tocaba De Poli, le cae a Lautaro, y Lautaro que juega para De Poli. De Poli en retroceso se le va entregando a Molina, que limpia con el Dibu Martínez. Sale desde el fondo la Argentina, Alex.
4: Hasta tres cuartos Cabo Verde tiene la pelota y Argentina se echa para atrás, después aprieta un poco y termina robando el esférico. Pero bueno, Cabo Verde le falta más ideas de la mitad de la cancha, de la tres cuartos hacia adelante. Tuvo la oportunidad Da Costa de rematar de primera, quiso controlar y no le dio chance de nada. Y Argentina, tranquilo.
1: Pelotazo gigante de Messi para Molina, que le quiso matar el pique a la pelota y no pudo bajarla. Se le fue por el fondo, por el último sector. Hay saque de meta para Cabo Verde, Burro.
11: Buena llegada, ni hablar del pase de Messi, pero buena llegada de Molina. Hablando de Cabo Verde, como decía Ale, tiene que llegar agrupado con más gente, tratar de hilvanar sucesión de pases que lo aproxime a la zona de tres cuartos para poder elegir mejor. Mientras tanto, yo creo que va a tener problemas si no lo hace.
1: Ahora, el calor no da respiro.
11: No, terrible.
1: Es una cosa, falta el aire.
11: Estoy mojadísimo, transpirado al máximo.
1: Yo por suerte no, estoy hecho un gentleman.
11: No.
1: Ni quieran saber. La saca desde el fondo Borges. El que sí está bien es el amigo, acá. Ale. Señor Alex Aguinaga, está intacto.
11: No transpira, Ale.
4: No siento nada.
1: No siente absolutamente nada.
11: Es térmico, Ale.
4: Respiro tranquilo para poder controlar la sudoración. La humedad está fuerte.
1: La pelota en los pies de Deroy. La juega para Pine. La va a abrir con el otro Duarte, que en Laros prefirió por Ryan Bendes, que está pegado en la línea derecha, en la ubicación por la que generalmente se mueve Steven Moreira, que recibió el balón, la mete en el área. Da Costa, que no puede frenarla. Arremete Deroy, le pegó. ¡Ay, el Dibu! ¡El Dibu! Se queda abajo con una bola que era complicada porque había rozado en una pierna rival en el momento que le entró de zurda el 14 de Cabo Verde. Y Martínez atacó firme abajo.
4: Tuvo buena llegada, buena llegada la de Cabo Verde. El remate fuerte de Duarte, de Eloy Duarte. Pase entre las piernas de varios jugadores de Argentina y los reflejos del Dibu Martínez permite seguir. Es 1-0 con tranquilidad para Argentina.
11: Centro para Da Costa, que vuelve a rebotar la pelota mal para un compañero y le sale justo al que venía en la zona de medialuna. Le pega fuerte de izquierda, pero no pudo arrinconarla más para el costado. Gran atrapada del Dibu, que es la primera participación que tiene, si mal no me acuerdo.
1: Sí, es la primera que ha tenido que atajar en el partido. Y hay una situación rara con Da Costa. A Nuno Da Costa le tiraron tres pelotas dentro del área, las tres le rebotaron.
11: Claro, las tres. Anteriormente en el córner había rebotado y ganan de casualidad el córner.
1: La va llevando Facundo Medina, engancha, se anima, juega hacia atrás para Alexis McAllister, que está esperando el balón, esperaba el balón en la mitad de la cancha y lo recibía en esa posición. Y después se asocia con uno de los hombres con los que mejor se entiende, como es Enzo Fernández. Se la ceden a Almada, que tiene que venir hacia atrás con Lisandro Martínez. Esta es la recuesta para Cristian Romero. Los mariscales de la defensa argentina. La tiene De Paul. Cachetea la redonda para Lautaro. Messi de primera para De Paul. Va pisando el área. Se acomoda detrás De Paul. A la misma se le fue larga. Pero Borges le hace llegar la pelota a Messi, que la descarga para Enzo. Enzo con Medina. Medina otra vez para Enzo Fernández. Si quiere escapar y logra salir de la marcación de Méndez. Por lo bajo para De Paul. De primera para Messi. Messi que se la quiere taquear, pero no podía entregar. La Enzo, que la termina regalando. Y ahora lucha De Paul, pero no la consigue porque Deroy limpió hacia atrás con Bocini. Bocini, mirá, se fue a encarar a Messi, se quiso animar con Messi. Messi no se comió el amago, lo obligó a sacarla para cualquier lado, lateral para la Argentina a la altura del área de Cabo Verde.
11: No se la quiso robar.
1: No se la pudo robar.
11: No se la quiso robar para mí. Audaz el arquerito, audaz, muy audaz.
1: Sí, demasiado. Esas jugadas hacen transpirar a propios y a extraños. Mientras la pelota viene Jugada hacia atrás de Molina para el Dibu. Le pega de primera, la deposita en territorio enemigo, sin adversidad. La dominaba de pierna zurda Pina. Descarga por lo bajo para Laro Duarte, se la devuelve a Pina. No pudo puntearla de Paul por detrás. Lo sale a buscar McAllister. Bien abierto está Giovane por el sector izquierdo. La juegan en retroceso para López Cabral. Y López Cabral que vino para Deroy Duarte. Este la cambia para un Pico López, que se interna varios metros en territorio enemigo. Y posteriormente la abre por la derecha con un Steven Moreira que lo termina de perder con Medina. Medina, había foul contra Medina. Lo tenía tomado Moreira. El árbitro no cobra la infracción. Y por eso la lleva Duarte. Avanza Cabo Verde. Juegan para Pina. Pina que pisa la pelota y ante la marcación de Lautaro Martínez la descarga hacia atrás para Borges, que es perseguido por Messi. Y ahora la tiran hacia la posición del primer zaguero central, que es el irlandés Pico López. Mala entrega de Pico López. No se entiende, la pelota se pierde por el fondo y saque de meta. Y es para el seleccionado albiceleste, Alex.
4: Sí, hablando de los jugadores que no habían participado de titulares y que lo están haciendo, de Acosta es uno de ellos, ¿no? Benchimol es el jugador titular número 9, pero decidió por uno por la velocidad y lo que tiene potencia, ¿no? Ahora, seguramente después de la pausa de hidratación, seguramente ya pondrá todo en el asador porque se le acaba el tiempo.
11: Sí, sin duda. Por lo pronto se fue la primera vez que posicionó todo el equipo en campo rival, pero termina dando el pase mal, que rebote, que no continúe, porque están de mitad de cancha hasta tres cuartos y de ahí no le pasan bien. Y recupera siempre a Argentina fácil.
1: Yo no sé si la gente de Argentina se gastó los cartuchos en la previa, porque extrañamente ahora empieza a cantar algo, pero extrañamente está callada. Y hay foul de Cuti Romero en la mitad de la cancha. Javier, esto no era de amarilla.
0: Pero por supuesto que era amarilla. Aparte, conociendo a Cuti Romero, te lo vengo diciendo, es decir, Romero cada vez que sale de su posición natural y de espaldas comete la falta táctica. Es ineludible que eso va a ocurrir, conociéndolo hoy, y corta un avance que era prometedor, tenía que haber sido amonestado.
1: Lo derribó en la mitad de terreno a Laro Duarte cuando este se disponía a dominar la pelota. Buen pase para Da Costa de primera, pero cierra de forma magnífica el fondo de la selección albiceleste. Y ahora la tiene en el círculo central Messi, que quería tocar con un Enzo Fernández que no lo entendió. Mal partido de Enzo, ¿no, Burro?
11: Es un poco lo que te dije en el comentario del primer tiempo. Está inconexo ahí, no tiene llegada. Está, Almada le gana la posición desde afuera para adentro y juega como un 10, y él tiene que salía a lo costado, no rotan, no tiene movilidad con los mediocampistas, y es como que está de más Enzo, ¿no? O Enzo o Almada, alguno de los dos está de más, me parece ahí.
1: Encara López Cabral, se la dieron a Laro Duarte, la quiere cambiar y se equivoca. Un infantil retroceso de balón sin ningún sentido, le pone el pecho a la bala en la mitad del terreno y la suelta rápido para Steven Moreira. Pico López, este abrió por la derecha para Reya Méndez, encara a Medina, la puso para Duarte, ¡gol! ¡Gol! De Cabo Verde, de Deroy Duarte, recibió la pelota en la espalda de los centrales dentro del área, sobre el sector de la derecha, y cuando quiso salir a atorarlo el Divo Martínez, le pegó de forma rasante al segundo palo, al más alejado del arquero argentino. Y Cabo Verde, que hace poner de este color a Scaloni y al cuerpo técnico, porque la Argentina, que no estaba jugando un buen partido, demostró pasividad a la hora de marcar, y la aprovechó Cabo Verde para empatar. Ahora el encuentro está 1-1.
4: En el área es marcación personal, no puedes mirar, no puedes ver al jugador, tienes que ir y tomarlo. Está solo Duarte, Deroy Duarte, y termina por recibir un pase entre las piernas y después define perfecto, fuerte, cruzado, nada que hacer el Dibu, pero realmente el error de la defensa argentina es mirar nada más cómo llegan los jugadores de Cabo Verde, y termina con un remate potente. No sé si hay justicia, pero es del equipo que estaba buscando el gol.
11: un gran gol de Cabo Verde, sin lugar a duda, que logra empatar este partido. Como veníamos charlando, tenía que maximizar las posibilidades para no desgastarse tanto, pero también hay un grave error de la defensa argentina, porque tendría que haber escalonado. Cuando triangula de afuera para adentro, entra solo Licha López, tendría que haber cerrado con Cuti Martínez por detrás, le pega entre la pierna de Licha y se le mete al costado del pie derecho de Dibu y termina en la red. Y un poco Argentina, si bien decimos juega pausado, hoy está pausado, pero pasivo, está pasivo, jugando muy, muy, muy lento.
1: Se van a venir dos cambios en la selección argentina. Había preparado a dos jugadores para hacerlos ingresar el señor Bupista, pero lo frenó a los cambios. Justo antes del gol tenía dos futbolistas ya prontos a ingresar al partido, y ahora el que tiene que modificar es Scaloni. Se preparan tanto Julián Álvarez como Nico González, y ataca por el sector de la derecha Nahuel Molina y pierde la pelota, y arremete Messi, va a trabar. Parecía que le cometía infracción en la puerta del área, pero no había foul de López Cabral. La domina Enzo Fernández en tres cuartos de cancha. Le rebota a Deroy Duarte. La pelota sale despedida a la posición de De Paul. Y De Paul va y levanta la vista y mete el cambio de frente para Facundo Medina, que la cabecea hacia el medio. Lo buscaban a Thiago Almada y la termina despejando con los ojos repletos de miedo. Pina la baja en la mitad del terreno. Lisandro Martínez. Yo no puedo creer, no caigo de mi asombro en cuanto a la pasividad que mostró la selección argentina a la hora de marcar.
11: Sí, pero vos lo dijiste antes del gol, la Argentina que no está jugando bien, dijiste vos. Y es momento de cambiar, y seguramente Almadita y Lautaro Martínez saldrán por Álvarez y González para abrir más la cancha, sobre todo.
1: Atención que viene Messi, defina, tapó Bocinia, le queda Lionel y la pelota al córner. La termina embaleando Borges. Hay tiro de esquina Ford. Vehículos hechos tan capaces como tú, mira al cielo Messi, tratando de encontrar explicaciones.
12: Creo que define mal, ¿eh? Es la primera vez que lo veo definir tan mal a Messi en un mano a mano. Y obviamente utilizó la pierna derecha y quiso reventar al portero cuando salía Bocinia desesperado a tapar más que podía. Increíble el fallo de Messi.
11: Estos son síntomas negativos, esta definición. En un momento de Argentina no está bien, sale Almada y sale Lautaro seguramente, para darle más profundidad por afuera y más movilidad en la zona de ataque.
1: Bueno, sí, se van Almada y Lautaro. Mientras Nico todavía González. Entra Nico González y Julián Álvarez. Mientras Libramento y Monteiro están esperando la posibilidad de entrar al campo para Cabo Verde. Pero hay tiro de esquina para el seleccionado argentino. Le va a pegar el 10, le va a pegar Lionel. Se mueve Lisandro Martínez, Balcuti al segundo palo. Bocinia en dos tiempos se queda con la pelota. La bajó, le hizo picar en su sector y atrapó el balón. La saca largo sobre la izquierda. Ahora para López Cabral. Quiere llegar, pero arriba tarde la posición de la pelota de Paul. Se mostraba Laros Duarte. Llega para Deroy, el autor de la igualdad. La tiene ahora y distribuye desde el eje del terreno Pina. La viene pidiendo Pico López, que limpia hacia atrás para Bocinia. 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
1: La lleva Alexis McAllister, se acopla la ofensiva. Molina tocó en retroceso para De Paul, le va rotando por el frente de ataque. Julián Álvarez pasa la pelota por los pies de Messi. Messi abrió para Nico González, encara la marcación de Steven Moreira, gira Nico, la cachetea en retroceso para Medina, que tiene que ir a trabar. Se queda con la pelota finalmente Nico González, que juega hacia atrás para Leche Martínez. Siete la cambia para el Cuti Romero, y abrirán por el sector de la derecha, pero no, insiste por la izquierda con Enzo para Medina. Medina que va al fondo hacia la pausa, levanta la vista, jugó otra vez hacia atrás para Enzo Fernández y Alexis, que le dice dame que te doy, y le devuelve la pelota a Enzo, y Enzo va a meter el cambio de frente hacia la ubicación de Nahuel Molina, que la baja con la cara interna de la bota derecha y después hacia ancha la cancha por el sector de Rodrigo De Paul. La quiere Julián, se ofrece él, la interna para Nico González en el área, que la baja de pecho y revienta. Laros Duarte parado en la puerta de su propia zona roja, querido Alex.
4: Sí, se nota un poco desesperado ahora la selección de Argentina, o por lo menos está intentando darle más ritmo por el lado de Nico González. No había tenido esa necesidad, ahora parece que tiene que apretar un poquito también el acelerador Argentina.
1: En el fútbol de los celulares y de las selfies, se nota que cuando más se necesita el apoyo del público no aparece, porque claro, no tienen cancha, burro.
11: Lo que pasa es que el público aparece cuando vos le das algo, y Argentina está en un momento de duda, tiene que rotar más, salir de las posiciones, porque ellos están abroquelados los 10 en 30 metros, no es fácil entrarle, pero para eso necesita mucha movilidad, mucha rotación, cambiar los lugares de cada uno de ellos.
1: La lleva Julián, la pisa Julián, la retrocede con Cristian Romero. Le abren ahora para Nahuel Molina en el vértice derecho del área, de espaldas al marco que defiende Bocinia. La está esperando Lionel Messi, la vuelve a distribuir hacia el lugar de Cuti Romero de Paul. El pase en profundidad para Nico, que la baja de pecho, arremetía, eso le pegó de tijera, haciendo una pirueta inexplicable. ¿Por qué no se acomodó bien? La sí. Pelota se pierde por el fondo y saque de meta para Cabo Verde.
4: Le quedó perfecta la pelota, se la baja de pecho, no sé si termina pegándole con el borde externo y ningún una posibilidad al respecto. Hay cambios.
1: Se va Laros Duarte para que ingrese a la cancha el número 10, Jamiro Monteiro.
4: Y se va también Da Costa, entre el número 19, Libramento.
1: Se va Da Costa e ingresa, como dijo Alex Aguinaga, Dailon Libramento. Y va a pegar esa pelota desde la salida de la meta Borges. Estira todo el equipo Cabo Verde. Se la dieron a Bocinia. Lo busca Libramento. Iba arriba. Lo desestabilizaba el Cuti Romero. Por eso el balón le llegó a Emiliano Martínez. Estamos en 68 minutos de partido. Está 1-1 esta historia entre la Argentina y Cabo Verde. Y la pide De Paul. Y la frena De Paul. Y toca en retroceso para Raúl Molina. Y va saliendo otra vez con De Paul. Varios metros dentro de su campo. Amagaba correr Enzo Fernández, viene a pedirla Julián Álvarez, que tiene que trabar y toca De Paul con Messi. Messi que encara, la va a meter infiltrada para Enzo. Foul, lo derriba Pina y recibe la primera amonestación del partido. Hay tiro libre unos 10 metros fuera del área de Cabo Verde para el seleccionado albiceleste.
11: Buena llegada de Argentina, un foul a 30 metros largo posible para Messi. Argentina tiene que cambiar más el ritmo, tiene que volver un poco a la esencia de correr, tratar de moverse. Se va a poner duro el partido si no.
4: Clara falta para tarjeta amarilla, ¿eh? Sí. La verdad, ahí sí tuvo la suficiente capacidad para amonestar.
1: La tenía Javier la amarilla el árbitro.
0: Sí, por supuesto, lo agarra de la camiseta, le frena a Messi, lo tira, interrumpe un avance prometedor. Clara tarjeta amarilla que saca a Fischer.
1: Veremos si después de acomodar la pelota será Messi el que busque de ahí el arco. Uno entiende que sí. Está como para pegarle de pierna derecha a Rodrigo De Paul. Pero todos, absolutamente todos en el universo saben que va a ser Messi. La orden del árbitro le dio lío, la pelota rebota en la barrera. Sale despedido hasta la mitad de la cancha, la busca Facundo Medina. Lo desestabiliza sin ningún tipo de infracción Jamiro Monteiro. Y no termina dominando la pelota Medina, pero sí Alexis McAllister. Vinieron hacia atrás con Lisandro Martínez, que queda de antepenúltimo porque le caminaba por la espalda Nahuel Molina, que dicho sea de paso es el que tiene el balón. La avanza rápidamente con toque de primera para De Paul. Se hace ancho sobre la derecha Rodrigo. Le dice Cuti Romero que la cambie con Lisandro Martínez. Y la estaba pidiendo ya en territorio enemigo sobre el callejón izquierdo. Facundo Medina la pone debajo de la suela zurda. Vino hacia atrás para Martínez. Estaba intentando llegar a presionar Libramento a Licha Martínez, y el balón largo viene de Cuti Romero, la saca Steven Moreira, complementa Ryan Méndez, pero así andaba Julián Álvarez, que gana el balón, se interpone Nico González, mala entrega para Messi, la termina rechazando desde el último lugar Dainé Borges. Duerme el balón en los pies de Emiliano Martínez. Estamos cerca de la pausa de hidratación, mientras la pelota la va transportando ahora Licha Martínez, la lleva el segundo zaguero central. Descarga ahora Facundo Medina con Enzo, y la gente que se anima porque Enzo va hasta el fondo, tiene que girar, la la quiere Nico González, no se la dan al 15, sí para Julián Álvarez, que la domina en el vértice izquierdo del área rival, lo sale a perseguir Monteiro y lo obliga a jugar hacia atrás para Licha Martínez, que la cambia rápidamente con De Paul al área, le envía para Messi, la deja corta en el rechazo Borges, pero salva finalmente López Cabral, aunque la vuelve a robar De Paul y la puntea al lugar donde aparece Ryan Méndez, aunque molestaba a Nico González y hace que Enzo la pueda jugar para Medina y la tenga otra vez Enzo Fernández, le camina cerca Julián Álvarez, abrieron por el sector izquierdo para Nico González, que espía el área, no hay nadie dentro de ella, por eso tiene que venir hacia atrás y Enzo tiene que dar la vuelta, Burro.
11: Sí, la tiene, pero no hay espacio, y los espacios hay que crearlo para mí, con mucha movilidad, rotar, salir de las posiciones, para que haya un pase entre línea, un centro que pueda llegar al arco.
1: La domina en el área, en la puerta de la misma, Lionel Foul. Hay infracción que le comete Deroy Duarte a un metro de la puerta del área y la gente se va a animar porque esta es ideal para el 10, tiro libre para la Argentina, Alex.
12: Sí, Messi la buscó, porque realmente había ido hacia la pelota, pero mete el pie muy bien Messi y es falta, se busca el tiro libre del argentino. Entró Nico González muy activo, ha tocado mucho balón y ha estado participativo.
11: Leo puso el pie derecho para que lo choque el rival. Puso el pie por delante del
1: claro,
11: rival.
1: Por eso Alex decía que la buscó Messi, la fabricó, porque evidentemente es lo que terminó sucediendo. Y ahora veremos si se animan al cocodrilo o si no hace falta. A ver si los tiburones azules meten el cocodrilo.
11: Julián al palo del arquero, Diego. Julián al palo del arquero, la mete.
1: Le acomodó Lionel. Será como dice Burro, que le va a pegar Julián Álvarez al palo del arquero. Bocini está ubicado sobre el poste de su mano derecha, tratando de acomodar una barrera que pidió desesperadamente que sea de 5 hombres.
12: Y cocodrilo.
1: Y cocodrilo nomás. Es 4 de pie, un cocodrilo. ¡Messi! ¡Bocinia! ¡Salvó Bocinia! Que lo adivinó, le había pegado al palo de la mano del arquero, como pedía Burro. El de la zurda suya y Bocinia, que salva, pero la pelota se va al córner. Tiro de esquina, Ford, vehículos hechos tan capaces como tú.
11: Pero dio orden el refere.
1: Y aparentemente sí.
12: No, porque sí, si no lo hubiera repetido, y hubiera habido amonestación, pero muy bien Bocinia.
11: Yo no escuché de acá.
1: No, tampoco escuchamos el silbatazo.
12: Está un poquito cerca.
0: La orden se puede. La orden se puede dar a través de una seña o vocal.
1: Claro, es lo que dice Javier. Gracias por la aclaración, señor Castrilli, porque la orden la puede dar con el silbato
0: o con la voz.
1: Claro, con la voz de palabra. Cuando el árbitro detiene el partido para la pausa de hidratación, se complica el cierre del encuentro para la Argentina. Están empatando 1-1.
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1: Muy bien, los técnicos que están dialogando con sus hombres. Un buen trabajo de Bocinia, atento a lo que era un tiro libre que llevaba peligro. Alex, pero lo encontraron bien despierto al guardameta de Cabo Verde.
12: Fueron a reclamarle después al árbitro, ¿no? Que por qué no había dado la orden o si se había adelantado Messi. En la repetición no se alcanza a ver al árbitro como para poder señalar alguna irregularidad, pero Messi patea y Bocinia da unos 3-4 pasos y termina aventándose, la verdad. Muy buen portero, la verdad, Bocinia. Habíamos hablado mucho, ¿no?, en el partido frente a España, pero veíamos que no atacaba tanto la selección española, pero aquí se ha lucido y ahora, bueno, ya es figura para este equipo de Cabo Verde.
0: Cuando cobra la falta Fischer sobre Messi en el borde del área, De Paul le reclamaba al árbitro la tarjeta amarilla, que tendría que haber sido amonestado por cortar un avance prometedor, cosa que no hizo Fischer.
11: Para mí lo extraño de esta acción de tiro libre es la pegada de Messi. Messi es como que pegó, no quiero pensar mal, pero sin avisarle al referee o al referee dándole la señal. Porque si le hubiera dado la señal, le hubiera pegado más fuerte, porque le pegó liviano, como si el arquero no supiera el reglamento. ¿O no?
13: Y sí, es probable, pero...
0: Yo reitero, el árbitro antes... puede decir, hay diálogos que no se ven, pero tranquilamente le pueden decir, puedo jugar, juegue, listo, ya está dada la orden. Y siempre hay que beneficiar al equipo víctima de la infracción, no al victimario, ¿no es cierto? Al que cometió la falta. No,
12: una pregunta, Javier, ¿pero tiene que hacer algún gesto con la mano o de boca nomás puede hablar?
0: No está obligado a hacer gesto con la mano. Es decir, vos, encima que cometés la falta, yo no te voy a beneficiar al infractor. El árbitro no tiene la obligación, es más, el jugador puede jugar y el árbitro debe dejarlo jugar.
1: Suena completamente lógico. Le va a pegar el electricista Bocinia. Ha metido los dedos en el enchufe la selección de Argentina. Se termina complicando en un partido que no era para tal situación. La devolvía Alexis McAllister, amagaba saltar Julián Álvarez. La bajan ahora para que la lleve Monteiro. Engancha Monteiro, foul, dice el árbitro de Alexis, que le traba la pelota y después lo mira al referí, preguntándole si él había sido el responsable de la infracción.
12: De esa distancia, precisamente Kevin Pina hizo el gol frente a Uruguay. Vamos a ver si se anima a pegarle también acá.
1: Bueno, por lo pronto está allí cerca de la pelota mientras los centrales aprovechan, casi como haciéndose los distraídos, a ir a buscar una posición en el área rival, mientras Willy Semedo, que es mediocampista, está realizando movimientos precompetitivos en la selección de Cabo Verde para entrar al partido. Llegará el tiro libre de Pina, que toma varios metros de carrera, unos 10-12 pasos hacia atrás respecto de la situación de la posición de la pelota. Repiquetea López Cabral, pero va Pina, le dio Pina, le pegó para cualquier lado. Hay saque de meta para la Argentina en 78 minutos. Repasamos el marcador.

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2: Argentina tiene que reaccionar, Diego, vale, tiene que reaccionar, está muy pausado, está en modo pausado, pero está cometiendo errores de falta, de definiciones, y este partido se te puede complicar aún más de este 1-1, porque no nos conviene que vayamos a la larga, tiene que ganar en estos 15 minutos, pero hacer mucho más todavía.
0: Le esconde Enzo Fernández, sale con Medina, foul, de Pina contra Enzo, que queda dolorido. Le ofrece disculpas Pina, lo quiere ayudar a ponerse de pie, no quiere saber nada Enzo con esto.
3: Pina tiene amarilla.
2: Claro.
0: Pina es el, entiendo hasta el momento, el único amonestado, ¿no?
4: El único amonestado, sí, Kevin Pina.
0: Sí. Bien. La lleva de Paul. Empieza a alentar el público, que tiene más temor que los jugadores. Eso créanmelo. Más allá de este tibio aliento, pelotazo largo para Nico, que gana la espalda de todo, la mete al medio, arremete de Paul, cierra de cabeza López Cabral, enorme lo del lateral, enviando la pelota por un costado, hay saque de manos para la Argentina cuando se viene un cambio más, dos cambios más en la selección de Cabo Verde. Se va a ir Ryan Méndez, el capitán, para el ingreso de Semedo.
4: De Paul ausente en el partido.
3: Se va el número 7, Cabral, y entra Jovan Cabral, y entra el número 26.
0: Se viene con la camiseta número 26, Varela. Elio Varela. Decía Javier que De Paul estaba desaparecido, ¿es cierto?
4: Missing.
2: De Paul, Enzo Fernández,
4: McAllister.
2: Eso es verdad.
4: McAllister,
2: el medio campo, el corazón del equipo está mal, no está bien. No hay rotación y es súper importante.
0: Van a tener que aplicarle un desfibrilador a esa mitad de la cancha. Luchaba, pero no podía Enzo. La gana Libramento, se le abrieron a Semedo. Y Semedo que quiere, pero no puede superar la marca de Facundo Medina. El lateral que ya hizo Medina para Alexis McAllister. McAllister que le envía la pelota a Cristian Romero. Está dentro del círculo central, pero en campo propio. Por ahora no se mueve De Paul. Solamente observa si la cambian para Licha Martínez, que con tranquilidad va avanzando con el balón dominado. Le pide a Julián Álvarez que se aproxime, toca con Messi, Messi la tiene que abrir para Molina, encara Messi al área, la cacheteó para Molina, Molina al medio, está afuera, casi gol en contra de López, que cerró cuando era gol de Julián Álvarez y manda la pelota al tiro de esquina de milagro, se salva Cabo Verde.
2: La vi adentro, con el centro la vi adentro, la vi en la red.
3: Venía cerrando Enzo Fernández por el segundo poste.
2: Sí.
0: Se dejó. La mete al medio de Paul, cabecea al Cuti para cualquier lado, como si hubiese despejado, y posteriormente termina completando Semedo. Se la tira a la Julián, le mata el pique a la pelota, le queda Enzo, y Enzo está en otro nivel hoy. Está completamente desaparecido e ido.
2: Lo dijimos en el primer tiempo.
0: Hay lateral para el seleccionado caboverdiano. Se está mostrando Deroy Duarte. El saque de manos que hizo López Cabral. Le aguantaba Elio Varela, pero la termina perdiendo y ya la lleva nuevamente Enzo Fernández. Avanza la Argentina con el número 24, que termina jugando por el sector de la derecha para De Paul. Se la dan a Messi. Messi encara como un 8 antiguo. Ahora se cierra Lionel, levanta la mirada, le traspasa el balón a Lisandro Martínez, que siempre observa con el rabillo del ojo el área rival. Y la tocan en retroceso para Medina. Medina para Lisandro Martínez. En dos tiempos la juega para Alexis McAllister. La va llevando el del Liverpool. Tiene que tocar con De Paul. De Paul para McAllister, no. La cruza para Lisandro Martínez, que la duerme en la bota zurda. Lo tiene bien abierto por el sector de la izquierda a Facundo Medina, pero prefiere sortearlo y que le llegue el balón a Nico González, que juega hacia atrás para Medina. Medina para Licha Martínez. Se la quita de encima. Corre Bocinia y ataca la pelota para quedarse con ella dentro del área, Alex.
3: Sí, la verdad que quiere, pero no puede en este momento Argentina. Y el único jugador que más o menos está activado es Nico González. Los demás están mirando, tocando mal inclusive la pelota, y tienen, no sé si ese momento es el temor de perder una pelota, y por eso no la arriesgan.
2: que no tiene movilidad, Ale, no tiene movilidad, como decís, Nico, pero Nico es vertical, no es de diagonales, pero el equipo no tiene movilidad, es como que perdió la confianza y lo abrumó el gol, ¿no? Yo creo que el gol lo abrumó y estamos esperando muy panchamente que hagamos un gol como lo hicieron mucho, pero esto se está poniendo bravo, faltan 8 minutos.
0: Sí, claro, tiene que mostrar algo más, y la lleva De Paul y se prepara Paredes para ingresar a la cancha, la juega Messi para De Paul de primera, entra Rodrigo al área, tocó para Nico, el centro viene al medio y al córner, se va esa pelota en el cierre de Borges, tiro de esquina para la selección argentina desde el sector de la izquierda, llegó bien en última instancia a desviar esa pelota hacia el último sector Pina, y se viene un cambio más en la Argentina, se va De Paul, entra Paredes. Y va Leandro Paredes a quedarse en la puerta del área, mientras De Paul ya dejó la cancha. Le da Messi, cabezazo arriba de Nico, pide mano y el árbitro no la da para verla con detenimiento. Y ahora el que no corre con alguna dificultad, me parece que se lesionó ese Medina. Caía Enzo Mano.
2: Enzo está
0: mal. Hay tiro libre para las selecciones de Cabo Verde. Se quedó en el piso Medina, se lesionó. Es un problema muscular, ¿eh?
2: Sí, sí.
0: Se prepara Tagliafico para ingresar.
2: Nico González también renguea.
0: Bueno, están todos averiados, burro.
2: Míralo.
0: Se lesionó Medina, ¿eh? Y hay dos jugadores. Uno de ellos es Borges. El otro no llegó a percibir de quién se trata, creo que Pina, que le están estirando el músculo del gemelo, de ambos gemelos, a Enzo Fernández. Parecen agotadísimos los jugadores.
2: Sí, Medina, da la impresión que sí.
3: Medina ya, bueno, y Tom McAllister hace el cambio, no puede Medina, no, yo creo que nada más está regresando a su lugar para tomar la ubicación en lo que viene el cambio, pero la verdad se siente terrible. Lo de Enzo Fernández también está estirando. Ya no puede Medina más, ¿eh?
2: Y Nico,
3: no puede
2: Medina Nico más. González Ari está rengueando.
3: Nico tiene un golpe en el tobillo, que es lo que le estaba molestando, pero los otros jugadores es muscular, y me parece lo de Enzo y de Medina, yo creo que no va más. Ahí va precisamente el cambio.
0: Bueno, se va a ir Medina de la cancha. Sale lo más rápido que puede. Saben ustedes que existe una regla de los 10 segundos. Ingresa Nicolás Tagliafico al campo. Veremos qué es lo que puede mostrar.
2: Relator, estoy nervioso.
0: Sí, ya lo
2: estoy
0: sé.
2: Estoy nervioso.
0: Ya lo sé. Y si vos, que fuiste campeón del mundo, estás nervioso, imagínate los demás.
3: Ya no tiene más ventanas. Hizo 4 cambios en 3 ventanas, el equipo argentino no tiene, aunque tenga la posibilidad de un cambio más, no tiene más ventanas.
0: No tiene más ventanas, es cierto, porque habían ingresado Nico y Julián Álvarez. De primera, después apareció
2: Paredes
0: en el campo para reemplazar a De Paul, y ahora se tuvo que ver en la obligación de gastar este último cambio con la inclusión de Tagliafico. Yo no sé si no hubiera apurado algún cambio más.
3: El de Enzo, que está obviamente con esa molestia, aparte que tampoco anda bien, ¿eh? No únicamente por la parte física, sino porque técnicamente no está colaborando con el equipo.
2: Está ausente, Enzo en todo el partido estuvo ausente. Esa posición no le conviene, él tiene que llegar al área.
0: La pelota que la va llevando Messi, encara López Cabral, lo deja en el camino, va hasta el último sector, mete el centro de derecha, sacaba Borges, arremete Alexis de pecho, le pegó de derecha afuera, el remate que se va alto, dice el árbitro que hay saque de meta, le reclama desesperadamente Alexis y da córner, finalmente ayudado por Lies Arfa, el referí, hablo del asistente número 2, hay tiro de esquina para el seleccionado argentino desde la derecha, tiro de esquina por vehículos hechos tan capaces como tú y va Messi, burro.
2: Sí, en una que no la cobró el árbitro la saque de arco y el lineman se la rectificó, y puede ser esta la posibilidad de Argentina en el juego aéreo.
0: Le va a pegar Lionel, se mueve Lisandro Martínez, pero el árbitro que hace sonar el silbato para decirle a los jugadores lo que ya saben, que no tienen que agarrarse y todas estas cuestiones. Y detrás de Lisandro Martínez se va moviendo Cristian Romero, Bocini, aquí va arriba, la pelota la despeja con los puños, el guardameta la va a buscar para meterla en el área, Paredes la tiene que retroceder para Nahuel Molina, no quiere intervenir quien estaba en posición adelantada, que era el Cuti Romero, pero sí llega a Julián Álvarez a tomar el balón que había retrocedido Tagliafico. La juegan en retroceso para Licha Martínez, el que distribuye por el sector de la izquierda es Enzo Fernández. Tagliafico que se interna en el área, la abre para Messi. Julián la toma Lionel, encara la marcación de Elio Varela, siempre Messi con la pelota dentro del área, tocó en corto y se equivoca en pivotearla hacia atrás Alexis McAllister, y Leo lo mira como diciendo tenía que jugarme la B. La pelota se va por el lateral, insiste Argentina, lo hace rápido Nahuel Molina, la lleva ahora Leandro Paredes, tocó para Molina, la pide y la recibe Licha Martínez y tiene que dársela velozmente a Enzo Fernández, el del Chelsea, que mira hacia atrás antes de recibir el balón, le flota por el frente Tagliafico al igual que Julián Álvarez, pero por ahora no se desprende de la pelota Enzo, la termina abriendo por la derecha con Molina, la viene solicitando Paredes, pone en funcionamiento el GPS para tirársela a Lionel y encara por la derecha a Lionel y engancha hacia afuera y va y levanta la vista y mete el centro al área, la curva Calister, la roba Pico López y la saca del área en dos tiempos, buen pelotazo de Messi, le están reclamando todos al árbitro una mano, veremos Alex en la reiteración si efectivamente fue así.
3: Sí, López fue el que va a buscar esa pelota, el centro de Messi, van entrando todos los jugadores, busca la pelota, hay una mano, puede marcarse penal porque cabecea primero McAllister y la pelota iba a gol, aunque le pega primero en la cabeza, ojo con eso.
0: Le preguntamos a Javier, ¿cómo la vio?
4: Es una mano que está separada del cuerpo, absolutamente sin intención, absolutamente sin intención. Le pega primero en la cabeza, para mí no hay ninguna conducta voluntaria de jugar el balón con la mano, le pega efectivamente en la mano, pero para mí es un movimiento natural, el jugador tiene que saltar, utiliza los brazos para tomar envión y como remo, pero también para buscar el equilibrio.
0: Se activa Messi, pero no alcanza con Lionel, porque hay otros 10 que tienen que mostrar algo más. La domina Tagliafico, se va cayendo el partido. Estamos próximos a llegar al minuto 90 cuando Bocinia atrapa la pelota, la embolsa dentro de su propio área y después se la da muy tranquilo para que la vaya avanzando Steven Moreira. La pedía Semedo, buen anticipo en la mitad de la cancha de Paredes. Y va Argentina, va con Enzo. Sí, Burro.
2: No, noto una selección argentina que está. Se está generando duda, porque no puede terminar en un pelotazo que beneficias al rival. Tiene que seguir tocando y creando más opciones, pero a través de mejores pases y movilidad. El pelotazo no nos sirve.
0: Ya voy a repasar el tiempo extra del partido, porque la tiene Paredes. Paredes la abre por el sector de Nico González. La vuelve a tirar hacia el medio, porque en el eje de la cancha la recibe Lionel. La pone para Nico en el área. La baja de cabeza, no llegaba Enzo, sin Semedo. Van a cobrar infracción. No, la roba lícita. Julián Álvarez, tocaron en retroceso ahora para Enzo, se la dan a Paredes, Paredes que juega con Julián, amaga Julián, busca el espacio para el disparo de zurda, quiso tocar al medio y un buen cierre, finalmente de Pina que sale suave con Semedo y otra vez con Pina, y ahora la termina ganando en la mitad de la cancha Lisandro Martínez, la va transportando Cristian Romero, se la cede a Molina, la cambia para Licha y Licha en corto con Leandro Paredes, se mueve por la mitad de la cancha pidiendo la pelota Alexis McAllister, pasa por Enzo, Enzo mira al medio, la recibe Alexis y Alexis va en cara la marcación de Liberamento que lo espera bien paradito y tranquilo, solamente mirándole la pelota y la pelota va a los pies del 10 y dénsela al 10 a ver qué puede hacer para ver si lo salva, porque los demás son meramente espectadores de un encuentro que hasta ahora está empatado y que nos va a llevar una larga. Ya les voy a presentar cuando de un respiro al partido, el tiempo le pega Paredes a la mano de Bocinia, se queda Bocinia con el balón, el tiempo extra presentado por Verizon, patrocinador oficial de la FIFA, del Campeonato Mundial de la FIFA 2026.
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0: 8 minutos dieron y ya pasaron 2 y el momento del partido es presentado por IHOP.
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0: Alex, ¿cuál ha sido el momento para vos, IHOP, del partido?
3: El empate. El empate de la selección de Cabo Verde, no se lo esperaba nadie y juega con fuego Argentina.
0: Yo no sé si preguntarle a Burro porque tengo miedo que me mande el demonio.
2: Sinceramente, el momento de las dudas del equipo, las dudas de la selección argentina que tiene, porque vos dijiste que Messi, dependemos de Messi, sabemos, pero Messi tiene que tener receptores, y no tiene receptores, pero no hay movilidad, y si no tenés movilidad entre un equipo que lógicamente se tira atrás como Cabo Verde, te va a costar mucho meter un gol, y esto se termina.
0: La lleva Molina, viene el centro, al medio, quería Julián, no llegaba, la saca Semedo, cuando lo quiere cerrar, sin cometerle infracciones, Nicolás González, la adelanta Lecha, le entrega la pelota Alexis, que mira hacia el medio, se la dan al 10 y gira sobre su lado ciego y lo saca a pasear a Deloy Duarte. Foul a 2 metros del área, en una situación ideal para Messi. La gente que se ilusiona, pero no puede solo el 10. No hay manera de que resuelva los partidos en su persona nada más. Es un juego colectivo y lo que dije, lo reitero, este desconocido equipo de Argentina que tiene 10 hombres que miran solamente a su capitán para ver qué puede realizar.
3: Y es verdad, está la Messi dependencia de un jugador que tiene casi 40 años y que te sigue siendo la figura y sigue anotando todos los goles de la selección argentina. Increíble este gran 10, que la verdad, cuando se vaya lo vamos a extrañar muchísimo todos, nosotros los argentinos, todo el fútbol del mundo.
4: Nuevamente el Leroy Duarte volteándolo a Messi en un tiro peligrosísimo y sin ser amonestado.
0: Sí, señor. Le iba a preguntar justo eso a Javier Castrilli, pero se anticipó y le acomoda el 10, Burro.
2: No, te decía que somos dependientes de Messi, pero esta selección ha sabido jugar con Messi y así ganó el Mundial pasado, con Soldado, y sigue teniendo los Soldados. Lo que pasa es que estos Soldados como Enzo Fernández, De Paul, McAllister, ahora Paredes, no están en su nivel, o en este partido no están en su nivel. Tienen muchas dudas.
0: Le va a pegar Lionel, un tiro libre de gol para Messi. ¿Hay cuánto? En la barrera, 74 veo, de Cabo Verde. Le va a pegar Messi. Va Messi. Bocinia, que de rebote le busca Julián, cabeció a la mano de Bocinia. A la mano de Bocinia termina haciendo esa pelota.
3: Te escuchó, Burro, te escuchó. La tiró al poste del arquero, como dijo Burro. Y Bocinia bien, porque nunca hizo el gesto para ir atrás, era difícil.
0: Se desvía la pelota en un hombre.
2: Se desvía nadie. De
0: Cabo Verde, López Cabral, se desvía la pelota. Pero ya lo intentó por arriba Lionel en varias oportunidades. Al palo del arquero, acá lo buscó por abajo. Y casi lo complican a Bocinia.
2: No es bueno que erre el Leo, no es bueno, no es buen síntoma. Estoy nervioso.
0: Y lo que pasa es que si los 10 no responden y Leo no está fino, y lo más probable es que termines cocinado, digo, en el horno, ¿no? Hay foul de Enzo Fernández, dice el árbitro. Tiro libre para la selección de Cabo Verde, lo atendieron a Monteiro. Ahí sobre el cierre del partido le quedan 2 infracciones y va a tener que defender esta pelota. Cuidado con esta, Argentina, dice la gente, desde el estadio, desde las gradas del estadio, a los que están en el campo. Acomoda a los hombres Alexis McAllister. Tendrán que escuchar la palabra del Cuti Romero. Sobre el sector izquierdo se desespera Tagliafico porque se le venía ya dispuesto a recibir la pelota Steven Moreira. Viene el balón al área, respondía de

0: Semedo mete Licha Martínez. El balón que se va por un costado. Hay lateral que ya realizó Pico López. Que engancha y escapa de González. Y después se la da Monteiro. Que busca el eje del terreno. Y miro el reloj y dice 97-3, 97-4. Y vamos a ir hasta el 98. Y si nos saca rédito de este avance Cabo Verde, nos iremos a la largue. Porque se va cayendo la tarde en Miami. Y están empatando 1-1 Argentina y las selecciones de Cabo Verde, que va para ganarlo. Libramento esperaba, dice el árbitro, que no hay infracciones. Y la contra de Argentina, mira, se la tiran a Messi. Y Messi tiene que ir a pelear con Borges. Y Borges lo anticipa al viejito de 39 años. Y hay foul de Semedo contra Tagliafico y tiro libre para la Argentina. Y la ponen en juego como quieren, porque estaba en movimiento ese balón. Y ahora la va llevando Enzo. Sí, Burru.
1: No, del lucido segundo tiempo de Argentina, merecido para un equipo Cabo Verde que no se plantó atrás, jugó como podía hacerlo, con un desparpajo total y dominando estos últimos 5 o 6 minutos.
0: La pelota a los pies de Tagliafico, de lo peor que le vi a la Argentina cuando el árbitro cierra el partido. Han igualado 1-1 Argentina y Cabo Verde. Y vamos a la largue. 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
2: Veo una bandera en la hinchada de Cabo Verde que dice en inglés: y las pequeñas ilusiones, sueños grandes, sueños grandes. Nos rehusamos a pensar en perder. Bueno, por ahora, en 90 o más de 90, como se está jugando en el fútbol de estos tiempos, han conseguido empatar nada más y nada menos que contra el vigente campeón del mundo. Y yo miro las pantallas gigantes y veo mucha gente de Argentina sonriendo y disfrutando. Por eso cada vez más me atrevo a pensar que las tribunas ya no están hechas de futboleros, solo están repletas de mayoría de futboleros. Diego. Y los jugadores...
3: Empató con España, empató con Uruguay, empata con Argentina. Nadie daba un peso por este equipo.
2: Es cierto.
3: Realmente ha sido extraordinario.
2: Sí, Javier.
4: Recordemos que al haber tiempo suplementario se puede hacer un cambio más.
2: Sí, señor. Cada equipo tiene la posibilidad de una modificación. Ha movido la pelota. La selección de Cabo Verde está en marcha. El primer tiempo de los tiempos extra. Empataron 1-1 en los 90. La tiene Borges. Se la va a López. Siempre con su esquema que no se toca. Hablo del de Cabo Verde. Los cuatro del fondo. Un mediocampista parado delante de ellos. Después otra línea de cuatro. Y quien va de punta, que en este caso va a terminar siendo Elio Varela. La terminan, perdón, el libramento. Elio Varela está abierto por el sector de la izquierda. De hecho, está esperando la pelota y se la van a tirar a él. Y la recibe Varela a la altura del banco de suplentes de su propio combinado. Y este espera que viene tocando hacia atrás para Borges. Borges que va saliendo con López. La recibe Pico López. Lo va corriendo Julián Álvarez. Y el pelotazo largo para libramento. Buscándolo a libramento. Se va por un costado. Hay lateral, Alex, para la selección argentina.
3: 30 minutos que van a ser de infarto, ¿no? Que pasarán quizás muy rápido para Argentina, muy lento para el equipo de Cabo Verde. Pensando en la tanda de penales, dos arqueros que, bueno, a Dibu lo conocemos, a Bocinha lo estamos conociendo. ¿Qué pasará? Ojo, todavía falta mucho tiempo.
2: La viene a buscar Julián. Muestra algo del movimiento que le pedía Burro al equipo. Centro de Molina al medio. Rechazaba Pico con una pifi y se va al córner. Hay tiro de esquina para la Argentina. Porque no pudo despejar como pretendía Pico López.
5: Sí, decía la pifia. Tuvo varias pifias, pero le salieron bien. Estas salen en un córner. Y Cabo Verde como que teniendo la responsabilidad de ganar. Tenía la pelota, terminaron un pelotazo. Pero Argentina, volvemos, ¿no? Julián Álvarez se ve que no se recuperó, no es el mismo que conocemos. Y Argentina tiene que redoblar los esfuerzos, sobre todo, remangarse y tratar de ganarlo de cualquier manera, a como dé lugar.
2: Le pega Leo en el tiro de esquina, el cabezazo que buscaba Tagliafico, la pelota la recibe Lisandro Martínez, le dio gol. ¡Gol!

0: mundial argentino. Lo hizo el de Gualeguay, de Entre Ríos. Gritalo, burro, gritalo, porque fue Lisandro Martínez. Apareció por detrás de todos, durmió la pelota para su pierna zurda, le pegó para clavarle en el ángulo por superior izquierdo del marco defendido por Bocinia, que no tuvo reacción. Y Lisandro, como si él fuese un atacante con esas virtudes, puso la pelota donde quería, y en el momento en que la selección argentina sucumbía porque Cabo Verde le pegó un flor de susto, pasa a ganar el campeón del mundo. Argentina 2, Cabo Verde 1.
1: Lisandro López, el gualello de Gualeguay, convierte este gol y había dado el pase a Messi en la apertura del primer gol. Y bueno, en un centro que pasó de largo, le queda para pararla con la panza y define al primer palo, que estaba difícil, alto al primer palo, y convierte el gol, que ojalá le dé la tranquilidad para convertir otro más y definir el partido.
0: ¿Qué es lo que están revisando?
2: Hay una revisión de un posible offside cuando peina
3: Cuando cabecea McAllister, hay un jugador de argentino que está posiblemente en posición adelantada. A ver, lo están revisando.
0: Gracias, no, querido listo. Javier, porque tenemos a usted que tiene ese ojo de halcón, que es un deleite, porque nos ayuda, nos saca de todas las cosas que nosotros no vemos y que también algunas no conocemos. Pero por suerte contamos con su apoyo. Y se viene Cabo Verde. Y si algo necesitaba este apático seleccionado argentino el día de hoy, era conseguir un gol temprano, Alex.
2: Sí, ahora hasta Scaloni se activó, está cerquita ahí. Nadie se esperaba que sufriera tanto la Argentina. Nadie se esperaba que este Cabo Verde pueda plantarle cara a un equipo que realmente es el campeón reinante y con un gran jugador como Messi. Pero bueno, esto todavía arrancó la segunda, el primer tiempo extra con ese gol, y que se va a activar todo.
0: Se viene Cabo Verde, correr Monteiro, le abrió por el sector de la derecha para Semedo, se la devuelven a Monteiro, levanta la vista, mete el cambio de frente hacia la ubicación de Deroy Duarte, el autor de la igualdad para Cabo Verde. Y ahora Elio Varela, que la cachetea hacia atrás, la juega por lo bajo hacia la derecha. López Cabral, la domina López, López que va saliendo con Pina, y Pina que vuelve a distribuir. Interesante jugador este Pina, cuando maneja la pelota y cómo va distribuyendo el fútbol. López Cabral con el centro al medio, se desvía y córner. Había pegado el Alex y tiro de esquina. Le pertenece a Cabo Verde, Alex.
2: Sufre Argentina, ¿no? Ahora la gente se activa un poquito para apoyar, porque estaban muy callados. El miedo te congela. En este caso ya respira un poco Argentina. La gente se conecta y esperemos que el fútbol también se conecte.
0: Le va a pegar López Cabral, se mueve en el área Borges, que va por detrás de todos, espina, cabezazo al córner otra vez en esta oportunidad de Nico González, tiro de esquina, la segunda oportunidad burro que tiene el seleccionado de los Tubarãos Azuis.
1: Se sacó un buen peso de encima convirtiendo el segundo gol, no se tiene que relajar, este equipo va a ir por el empate. Y la nota argentina, que está como cansada, y la duda que generó todo el segundo tiempo le está pesando.
0: Le pega a López Cabral la pelota al primer palo, no podía Alexis, tiene el taco, sí, Pico López, y se vuelve a ir al tiro de esquina, el balón enviado por Enzo. Hay córner para Cabo Verde, no puede sacar la selección argentina, Alex, la pelota del área.
2: Sí, otro tiro de esquina, casi la conecta de lleno en el taconazo que lanza Pico López. Iba a ser un golazo si es que esa pata entraba, ¿no? Pero atento la selección de Argentina, sufriendo, pero bueno, está en su área todos los jugadores de Argentina.
0: Hasta
2: Messi.
0: Tercera oportunidad para López Cabral. Vinieron hacia atrás para Elio Varela. La toca para Steven Moreira. Rebota la pelota en la espalda de Julián Álvarez. Y ahora mete Enzo y la lleva Julián. Y si cambia de ritmo puede meter en problemas a Cabo Verde. Lo persiguen cuatro a Julián Álvarez, que toca en retroceso para Enzo. Hacia el medio del campo para que la reciba Messi. Le pone paño frío, se avanza retrocediendo la pelota para Tagliafico, que a su vez se la da Paredes, que en dos tiempos toca para Lisandro Martínez, el autor del segundo tanto de la Argentina. Estamos caminando al minuto 98 ya de partido, es decir, estamos en el octavo minuto del primer tiempo de los extras. Tampoco más tranquilo, burro, me imagino.
1: Un poco poquito nomás, Diego, estoy un poquito, porque la veo la selección que está como cansada, si bien juega al mismo ritmo pausado, pero la veo cansada, sin resoluciones buenas, y falta bastante para terminar el complementario este.
4: La va llevando la Argentina con Enzo, toca en corto otra vez hacia atrás para Paredes que se la da a Taliafico, se la duerme a Leandro que pone en funcionamiento el GPS, mira para el frente, mira para la derecha, también para la izquierda, y le cede la pelota a un Enzo que la cachetea para Nico González, a ras de piso se la cede a Julián para Messi para Julián, otra vez para Messi, se acomoda, le pegó de zurdo, rebota Pico López por el cuerpo, Julián le dio desde derecha y rebota el balón para irse al córner, termina pegando el López Cabral, tiro de esquina para la Argentina, Alex.
2: Ataca más con desorden pero con ganas, ¿no? Y por lo menos se muestra eso, le agarra la pelota a Messi y le da otro ritmo, ¿no? Doble pared, termina con un gran remate en el gol del costado, ese jugador que Julián que choca primero y después el pelotazo en el costado derecho el jugador López Cabral. Pero es
1: el primer ataque tirando paredes que hacen en el segundo tiempo y en el alargue, el primero solamente.
4: Esta es la Argentina que queremos ver, Burro.
1: Claro que sí, pero le pegó el golpe Cabo Verde, le pegó, le dolió, bastante le dolió.
4: Le va a dar de pierna zurda a Lionel, le acomodó en el cuadrante, se cierra la pelota, cabeceaba Alexis, desde la puerta de Lionel le mete Enzo, pero el balón rebota en Monteiro y se va por un costado. Hay lateral para la selección argentina y va a haber dos cambios en el combinado de Cabo Verde.
2: Se va de Roy Duarte, ingresa el número 9.
4: Gilson, vamos a decirle Gilson a Gilson Benchimol. Con el número 9 y se va de Roy Duarte.
2: Se va Kevin Pina.
4: Y se va Pina.
2: Y entra el número 16.
4: Entra con el 16, Yannick Semedo. Está Willy Semedo y entra Yannick. Bueno, Semedo entonces, los Semedo están en la cancha. Acaba de ingresar Yannick Semedo. Veremos qué es lo que muestra este seleccionado de Cabo Verde ahora, seguido de largo Gilson. Buena respuesta del Cuti, la lleva a Enzo, se aproxima al área, la pone para Nico, de primera toca mal al medio, para Julián Álvarez, que venía bien ubicado, con intenciones de poder definir, porque estaba de más de frente. Y ahora la respuesta de Elio Varela, buena marca de Alexis, cuando había caminado la zona de los bancos de suplentes del seleccionado argentino, Alexis se la puntea afuera, Cabral que toca hacia Monteiro que levanta la vista, distribuye para Steve Moreira de primero, se le deja atrás a Pico López, ha hecho todos cambios pero no ha movido la última línea el seleccionador bubista, Burru.
1: No, está buscando para adelante, Diego, como lo demanda el partido, y en esto Argentina tiene que estar preocupado porque mete mucha gente en ataque y contragolpe no tenemos, salvo Julián y que Messi la duerman en los pies.
2: Sí, la verdad que en este momento lo que quiere Argentina es dormir el partido, porque un equipo, un rival que busca ser intenso, que con los cambios ha ganado proyección ofensiva y que atrás sigue siendo ordenado. Argentina trata de tener la pelota, pero no la tiene.
4: Ahora, yo hace rato que les quiero preguntar algo. Viene de jugar los últimos dos partidos en un clima ideal, 23 grados de temperatura, porque fueron partidos en el estadio de Dallas. La historia esta de la humedad y el calor de Miami, ¿puede haber perjudicado a este equipo? Porque realmente hubo momentos que alarmaba, no levantaba las piernas.
1: Es que con los parates que hacían las agachadas, es como que lo sintieron, sobre todo también la humedad, Diego. Vos sabés que esta ciudad tiene mucha humedad, mucho calor, pero yo creo que Argentina lo sintió, sí. Más allá del componente psicológico, con el empate y con un mal segundo tiempo, está ganando por la categoría solamente, ¿eh?
4: La pelota la tiene López Cabral, se la abren a Varela, se le mostraba en corto Gilson, sigue Varela, marca para dejarle por el fondo Leandro Paredes, hay saque de meta que tiene que hacer el Cuti Romero, el Dibu Martínez para el seleccionado argentino, Alex.
2: Sufre, sigue sufriendo Argentina. Mientras no tengas la pelota vas a seguir esperando los ataques y los embates del equipo rival. Hoy sí, la verdad que Argentina preocupa porque se enfrentó a un equipo que corre mucho, que toca la pelota y no se entrega.
4: la lleva Bocinia, la saca Bocinia, pelea Nico, no llega, y toca bien López sobre el sector de Moreira, allí descargaba con uno de los Semedos, que es Willy, y Willy hace que el balón le llegue ahora a Yanek, la abren por el sector izquierdo para que avance a toda velocidad López Cabral, se la entrega en corto a Elio Varela, se la deja otra vez a López Cabral, la pide en el vértice del área, Monteiro, Monteiro levanta la vista, toca de primero otra vez abriendo el balón Yanek Semedo, enganchó López Cabral, está en el vértice del área, pegó golazo. Se buscó en el partido sobre el vértice izquierdo del área de Argentina buscando su posición en ofensiva y en esta oportunidad enganchó de la zurda para la derecha y un marcador de punta izquierdo que domina como pocos el pie diestro, la cruzó y la depositó en el ángulo de la mano zurda de un Divo Martínez que se estiró pero no llegó. Golazo de Cabo Verde para empatar el partido, está ahora 2-2.
2: La verdad, increíble lo que pasa aquí. Descarados, hemos dicho que son muy descarados los jugadores de Cabo Verde. Ahora engancha hacia adentro a su pierna no hábil y le pega de derecha. Es un golazo de López Cabral. Y bueno, se suma al cambio. Molina estaba fundido, entra Montiel por Molina.
1: El gol de su vida hizo Cabral, el gol de su vida, hasta enganchó, eligió y eligió patearla ahí. Termina siendo un golazo, pero volvemos a la Argentina está pasiva, está sin ritmo, está sin confianza.
4: Sí, Javier.
3: Uno comprende la alegría hacer el semejante gol para López Cabral, pero eso, si eso no es festejo desmedido, entonces para la FIFA, ¿qué es festejo desmedido? Eso es amonestación.
4: Debió haber sido amonestado, es cierto, como dice el señor Javier Castrilli. Mientras la pelota la tiene Enzo, la descargan hacia atrás para Paredes, va Montiel, que entró al área, recibe de Paredes, la cabecea, en retroceso pide mano Messi. Y sigan pidiendo que el árbitro no marca. Y se viene, dicho sea de paso, salieron todos despedidos del banco de Argentina pidiendo una mano. ¿Cómo la vio Javier?
3: No, para nada, absolutamente casual.
4: Levanta Katia García de igual México el cartel indicando que vamos a jugar tres más.
1: No quería ver la repetición.
3: Quería decir que todas las jugadas son revisadas por el VAR. No es que el árbitro tenga que pedir o no, todas las jugadas son revisadas por el VAR permanentemente.
2: Pero ni siquiera le pegan la mano, le pegan el muslo de la pierna derecha. Ya en la repetición se ve, obviamente en este instante todo lo que pueda hacer a favor de un equipo o de otro se va a reclamar.
4: La pelota en los pies de Cristian Romero, tocaba para Leandro Paredes, nadie, absolutamente nadie en Argentina podía pensar que el partido se diera de esta forma, y siguen buscando con pelotazos largos a Nicolás González que gana en el área, tocó hacia atrás, le queda Messi, tapó Bocinia, llega Simón Tiel y lo cierra, justo López Cabral, el autor de un golazo, y se viene la contra ahora de Cabo Verde, la pide larga Gilson, pasa por los pies de Monteiro, Monteiro se asocia con Elio Varela, se la tiene que dar Monteiro a uno de los Semedo que es Yanek, y Yanek se apoya sobre la derecha con la subida de Steven Moreira, se le abre el otro Semedo que es Willy, Willy se la retrocede a Steven Moreira, Moreira para Yanek, está terminando la primera mitad de estos tiempos extra, 1:28 llevamos de los tres que adicionó el árbitro, y la Argentina que no presiona, que parece estar evidenciando cansancio y maneja la pelota en tres cuartos de cancha la selección de Cabo Verde, se la dieron a Yanek, la puntea al área, pica y se va por el fondo y saque de meta que tiene que hacer el Divo Burru.
1: Sí, sin duda Diego, está Argentina noqueada, está como noqueada, sin resolución, sin fuerza, sin presión. sorprendido del empate, pero no tanto, porque Cabo Verde hizo su mérito y Argentina, hasta Leo, después del gol y erró, definió mal en tres situaciones de gol que para él son claras, ¿no?
4: Sí. Pero es lo que estamos diciendo, no se puede tener una Messi dependencia.
1: No, no.
4: Ya en alguna época se tuvo, se vivió de esa forma, se optó por ese sistema y así fue la historia. Terminó resultando al revés de lo que todos imaginábamos, soñábamos o anhelábamos. En esta oportunidad tampoco debería ser así. Y más allá de que este combinado le ha regalado enormes alegrías al público, cuando cabe decirlo, hay que dejar en evidencia que no tiene un buen partido como es el de hoy y que Cabo Verde se agranda y toca la pelota Monteiro, se la duerme Elio Varela, lo atendieron, había infracción contra Elio Monteiro de McAllister, tiro libre y es para el seleccionado de Cabo Verde cuando se va a finalizar la primera parte.
1: Es que hay rendimiento en Argentina muy bajo, en general muy bajo de varios futbolistas de Argentina que no están a la altura en este partido.
4: Está reclamando Alex Aguinaga una amarilla.
3: Terrible, terrible. El Cuti Romero lo bajó a Monteiro. Salió de su posición, lo baja Monteiro, era amarilla. En todos lados era amonestación esa jugada.
4: Bueno, cierra el árbitro Drew Fisher. La primera mitad van a cambiar de lado. Nosotros estamos viendo cómo sale despedido del banco Lionel Scaloni, que quiere hablar con sus hombres para ver si puede descifrar esta ecuación que le ha planteado Cabo Verde. Pero más que lo que le haya planteado Cabo Verde es que la Argentina no está bien.
1: No, para nada, para nada. En todo el partido convirtió por la categoría de sus jugadores, el pase larguísimo de Licha Martín hacia Messi, que la baja como lo que es Messi y termina definiendo. Y el segundo gol de Argentina viene en un tiro de córner que pasa a todo el mundo y Licha le pega un fenómeno, pero después erraron muy gol y lo más preocupante es la actitud de Argentina, el lenguaje corporal de algunos jugadores, vos lo ves que como que están derrotados en el sentido de cansado y pensado para ellos que estén 2-2 jugando un partido alargue.
3: Es un equipo sin apetito.
2: Está en shock la selección y el estadio, porque todo el mundo está callado, no hay ese empuje también de la gente, como que están esperando también, como dice el burro, que se contagien un poco de lo que es esta selección argentina, que no se ha encontrado en todo el partido, ¿eh?
4: Pero
2: no.
4: Escuchemos lo que dice Javier, y tiene razón Javier, es un equipo sin hambre, es como
3: sin
4: que
3: hambre. Argentina está... perdió el hambre, perdió el apetito, es decir, se comió dos goles, pero por una se los comió obligados. Y no tiene más apetito. Es un equipo que no tiene movilidad, no tiene ambición, no tiene esa fogosidad y ese fuego que demostró en el Mundial de Qatar. Ha perdido eso, ha perdido ese brillo. Bueno, deberá encontrarlo.
4: Veremos qué es lo que sucede. Le quedan 15 al partido nada más. Y está empatado. Está 2-2 esta historia. Y veremos que puede llegar a mostrar. Lo que pasa es que hasta el momento se han jugado poco más de 105 minutos de fútbol y Argentina no mostró nada. ¿Por qué habrá que pensar que pueda llegar a verse algo diferente en estos 15 finales, burro?
1: Salvo que se ilumine de Messi y haga una acción individual, si no, está muy difícil, Diego, está muy difícil. Y estos insolentes equipos de Cabo Verde, merecidamente en este espacio está haciendo, lo hace jugar el último alargue de los 15 minutos, pero nunca se resguardó tanto y controló una gran parte del partido, el segundo tiempo y el alargue.
4: Bueno, vamos a ver la pelota a la selección de Argentina. Tocará el balón Julián Álvarez. Se la cederá seguramente a Leandro Paredes. En marcha los últimos 15. Si termina empatado, iremos a la definición con remate desde el punto penal. Quien gane, obviamente que avanza. No hay gol de oro por si alguno está distraído y todavía cree en aquella cuestión. La va llevando la selección de Argentina con Lisandro Martínez. La abre por la izquierda para Nicolás González. Tocó para Tagliafico. Tagliafico de primera jugó para Paredes. Paredes que levanta la vista, le observa el movimiento de Montel, que tiraba una diagonal desde la derecha hacia el área rival, pero lo tiene bien atrapado, al menos primero con la vista, el autor de un golazo como es López Cabral. Le llega la pelota a Montel. Montiel, el autor del penal que más se gritó en la historia del fútbol de la Argentina. Y ahora Paredes, que gira sobre su propio eje, descarga la redonda sobre la ubicación de Lisandro Martínez, el autor del segundo tanto del combinado campeón del mundo. Y Nico se la da a Julián Álvarez, y Julián Álvarez la cambia por la derecha para Montiel, la tiene que dominar con la cabeza y la pelota se pierde afuera. Hay saque de arco para Bocini y para Cabo Verde, Alex.
2: Sí, se nota el agotamiento, ¿no? Cuando viene el agotamiento físico, también la mente ya no te acompaña. Y aunque el cuerpo te diga puedo, la mente te dice, bueno, cuando la mente te pide y dice puedo, el cuerpo ya no te da para más.
1: Argentina tiene la posición como se nos acostumbró, pero está errando el último pase. El último pase como este centro pasado, sin que lo pueda agarrar Montiel. En definiciones como la de Messi, que no la convirtió, que en otra le era más fácil. Y eso se genera a través de la duda de estar jugando una larga con Cabo Verde, faltando poco para terminar, 2-2. Entonces el campeón está ahí como grogui.
4: La cacheteaba Lionel para Alexis Paul. Termina cobrando el árbitro de parte de Monteiro. Hay tiro libre para la Argentina. Se van a venir los centrales al área rival a intentar cabecear lo que se supone será un centro de pierna zurda cerrado de Lionel Messi. Cuando estamos viendo la reiteración en el monitor, fue falta, Alex.
2: Falta, sí, falta sin necesidad. Pues se lo lleva con el cuerpo, no con las piernas, sino con el cuerpo. Y me parece correcta la falta.
4: Le va a pegar Lionel. Está el Cuti Romero en el área. También Lisandro Martínez. Se encuentra Julián Álvarez próximo al punto penal, cerca del mismo también, con los brazos en la cintura Alexis McAllister. La pelota que viene al medio, cabezazo defensivo correcto y limpio de parte de Libramento. Y ahora la buscaban por el sector de la izquierda los caboverdianos con Elio Varela. Se viene Varela, pica Libramento por el medio, también va Monteiro. Le llega la pelota al 10, no porque cierra Alexis, aunque le deriva ese balón a la ubicación de Chilson Camacho. Que el cuerpo va a tocar en retroceso, lo hacen con Chanik, uno de los Semedo, le pega de larga distancia fuera el balón, demasiado abierto el remate, y saque de meta para la Argentina.
1: Muy lejos para pegarle de ahí, tenía como para buscar un pase al área y aguantar el punta, pero desde ahí es muy lejos.
4: Sale desde el fondo el combinado albiceleste con Leandro Paredes. La está mirando solamente de reojo Alexis McAllister. Retrocede al unísono el equipo caboverdiano. Y aprovecha Paredes a tocar en corto con Alexis. No hay movimiento en el frente de ataque. No hay rotación de la Argentina. El cambio de frente de Paredes es perfecto al pecho de Tagliafico. Jugó en retroceso el balón para que desde el vértice del área la vaya manejando Enzo Fernández. Entra la misma. Tiene que tocar hacia el medio. La estaba esperando Alexis, pero se la apuntea desde atrás sin infracción. Ahora la maneja Lisandro Martínez próximo al círculo central. Se la cede a Cristian Romero. La van abriendo por la derecha. No. Romero se la devuelve a Martínez. Y el Licha la adelanta mínimamente para Julián Álvarez, que se pone de frente al territorio enemigo y busca encarar. Abrió por la izquierda para Tagliafico. Está Alexis en el punto penal. Fuera del área. La guarda el 10. No se la tiran a Messi. Había offside. Sí, había offside. Ahí en directo para Cabo Verde.
1: Está mal Enzo Fernández, está mal. Sí. Inconecto todo el partido y ahora está cansado, agotado.
4: Pero es que alarma la manera en la que está jugando el equipo.
1: Que totalmente de acuerdo, sí, lo venimos diciendo desde el segundo tiempo. Está como si estuviera, si pudiera, que va a ganar en cualquier momento, pero cada vez le resulta más difícil a medida que pasan los minutos.
2: La cara de Scaloni lo dice todo. Está súper preocupado por esta selección, además de que debe estar muy molesto, ¿no? Porque no encontraron nunca el ritmo.
4: No, el ritmo no lo han encontrado, y salvo genialidades de Messi, porque esto lo venimos diciendo desde que empezó el Mundial, este equipo argentino no es el que se espera.
1: No, le pasó con Austria, acordémonos.
4: Por eso, ya lo demostró en el primer encuentro, donde ganó por las apariciones de Messi, pero sembró dudas. En el segundo partido, lo propio. En el tercero se dieron hasta la libertad de manejarlo como querían. Y ahora están empatando de forma impensada. Va González, una jugada descomunal, lo traba justo Porsche para enviar la pelota por el costado. Marcó lateral o córner el árbitro. Me parece que dio tiro de esquina. Por eso sale despedido Lionel a ejecutar el córner desde la izquierda. Había ganado bien en velocidad Nico, pero le faltó poder definir.
1: Sí, la tiró un poquito larga, pero gran acción individual. Entró bien, como dijo Ale, Nico González, en jugar de win con el estilo Di María y abrirle la cancha para que Enzo pudiera generar por adentro, pero le costó mucho a Enzo también.
4: La pelota vendrá abierta del pie zurdo de Lionel. Salta Romero, cabeceó. ¡Gol! ¡Gol!
0: de Argentina. Lo hizo Cristian Romero, el Cuti, que ganó por lo alto, le puso el parietal derecho, y el hombre que es una roca, el hombre que planta bandera en la defensa, hizo lo propio en el área rival. Había ido a buscar en varias oportunidades, pero no había conseguido conectar, y en esta ocasión saltó más alto que todos, y la pelota fue a parar al fondo del arco rival, y Argentina, vaya a saber uno por qué, porque no está jugando bien, tiene la suerte de aquellos que sueñan con el título. Argentina vuelve a ponerse en ventaja, ahora por Cristian Romero, el partido está 3-2.
2: Qué partido y qué intensidad lo que se vive acá, obviamente no por la parte de la selección argentina, sino la emoción que produce este gol. Cuti salta, gana por arriba, le pega la pelota en la mano de un caboverdiano y termina colándose en el poste más lejano donde estaba Bocinha. Ahora me parece que Argentina tiene que poner la pelota, no soltarla, no entregarla, porque Cabo Verde sigue siendo peligroso.
4: La lleva Alexis McAllister, sí, te escucho, burro, porque la tiene Lionel.
1: No, sin lugar a duda, tiene que tenerla, cuidarla, guardarla, tirarla de fuera de la cancha. Ganan un pelotazo aéreo del córner de Messi, que gana, pero el detalle de la mano, no sé si esa pelota terminaba dentro del arco, si iba directa, ¿eh? Yo creo que la mano pausó el envión, pero bueno, gol de Argentina, gol de la suerte de campeón, hay que decirlo.
4: Y la lleva Julián, y corre por tres calles, y mala entrega para Messi, y Messi que sigue corriendo y dándole la pelota redonda a los compañeros, y aquellos que tienen pierna más fresca que ese viejito, de 39 años, no pueden dársela de manera medianamente normal al 10, y Steven Pereira que va, y cayó Nico González, y cuidado con esto porque la tiene Willy Semedo, engancha hacia el medio Willy Semedo, tocó en retroceso el balón para que distribuya Chanik, el otro de los Semedos, la pelota que viene para el autor de un golazo como es López Cabral, se la retrocede a Monteiro, avanza Cabo Verde, avanza, se anima buscando el empate, rebota la redonda en Montiel, la tiene que ir a perseguir, pero llegaba tarde Lionel, la cruzan para Steven Moreira que no llega y el balón se pierde por el último sector, y la gente parte, aplaude, y otros tiran el cuerpo hacia atrás, como buscando algo de alivio.
2: Están agotados, mira, ya McAllister se tiró al piso, la lesión del tobillo de Nico González igual, del otro lado López Cabral también está estirando, están agotados los dos equipos, ¿eh?
1: Está ganando Argentina por la categoría de campeón del mundo, por los jugadores, pero realmente le costó muchísimo y termina muy cansada Argentina, sin lugar a duda.
4: Yo no sé si lo que les voy a decir les va a graficar algo, pero cuando hizo el gol Cristian Romero, que se supone desata la locura de todos, Lionel Scaloni se llevó una de sus manos a sus ojos y se restregó los mismos en evidente gesto de preocupación, algo que todos hacemos cuando quizá afrontamos un inconveniente, por más grande o mínimo que sea. Patadón de Montiel, hay infracciones en cerca del área de la Argentina sobre el sector izquierdo, regala un tiro libre complicado a Montiel, que además fue amonestado como correspondía.
3: No quedaba otra, no quedaba otra, porque le cruza la pierna, obviamente que lo voltea al jugador caboverdiano, y era amarilla obviamente por cortar un avance prometedor en el borde del área, peligrosísimo, peligrosísimo.
4: Y Enzo Fernández, que está estirando uno de sus gemelos, apoyado sobre el palo de la mano izquierda de Dibu Martínez, que acomoda la barrera, que entiendo será de dos hombres, y sueña con el empate Cabo Verde. De todas maneras, más allá de que lo consiga o no, ha hecho un partido descomunal este seleccionado africano, este seleccionado de un país pequeño, pero con ilusiones grandes, como decía aquella bandera. Le pega López Cabral y el de igual córner, enorme salvada, mano cambiada del arquero argentino, buscaba el ángulo de su mano izquierda esa pelota y voló Martínez como si fuese un superhéroe sin capa para enviar la pelota al tiro de esquina.
1: Apareció el arquero, apareció el Dibu tapando un tiro libre que le costó el calambre a López. pero bueno, Argentina va a terminar con el cuchillo entre las manos, tratando de terminar este partido ganador, pero con mucha duda y mucho replanteamiento en cuanto a lo físico, sobre todo, ¿no?
2: Qué sacada el Dibu, la verdad, ¿eh? La pelota se metía en el segundo poste, salta, termina rechazándola con la mano derecha, brazo cruzado, y están agotados los jugadores argentinos.
4: Ahora, a mí lo que me cabe preguntar es qué pasará, suponiendo que Argentina gane este partido y tenga que afrontar la próxima etapa. Va a tener que cambiar muchísimas cosas, porque no se puede seguir jugando al fútbol así.
1: No, totalmente, Diego, tiene que cambiar prácticamente todo lo que supo hacer en un momento, que en este Mundial todavía no lo reflejó, y sobre todo la actitud de contagiarse, porque salvo Messi, que contagia a través de su jugada, entre ellos no se hablaban, no se carajeaban, y no se alentaban sobre todo.
2: Llama a las asistencias para Tagliafico, sí. Y me parece que se va a quedar un minuto fuera.
4: Claro, porque Tagliafico está cortado. Recibió. Y tiene la camiseta manchada. Y Tagliafico no quiere salir. Pero va a tener que dejar el campo. Sí, Javier.
3: Recibió un golpe de Borges sin querer. Estiró su brazo derecho y le pegó en la nariz. Le sangra la nariz. Y cuando venía al centro.
4: Va a tener que esperar un minuto afuera, ¿verdad?
3: Y sí, lamentablemente sí.
4: Bueno,
2: me parece que está esperando que le cambie la camiseta y entró, ¿eh?
4: Lo hacen entrar a Tagliafico. No. Bueno, hay
3: licencia para
4: situaciones...
3: matar.
4: Es como dice Javier, hay situaciones que son un tanto extrañas. Le va a pegar Yannick, sí. Semedo, ese balón. Se va a mover Borges en el área rival, que es uno de los puntos de referencia, claro, en el punto penal. Va Pico López, la pelota al primer cálido desde allí. Estaba devolviendo sin inconveniente Leandro Paredes. La gente que celebra como casi, te diría, una buena asistencia, un buen pase. No fue patando, no fue para un gol. Pero de todas maneras está con mucho temor el público argentino. El lateral que ya hizo Yannick Semedo, la pelota la devolvía de cabeza a Tagliafico. La corre Nico González, la deja dentro del rectángulo. Peleaba y no podía robarla Julián Álvarez. El centro de Steven Moreira. Cabecea Borges, se tira el Dibu. Tampoco a Don Gilson, intentaba y no podía. Y hay córner para Cabo Verde. ¿Quién es el campeón del mundo? ¿Los que están de celeste y blanco, los azules?
1: No, la duda que nos generamos es increíble. Un equipo campeón del mundo contra Cabo Verde. Pero esto es fútbol, lo decimos siempre. En los papeles era 4 goles de diferencia, pero el fútbol te termina dando la razón a que hay que jugar los partidos más que nunca. Y Argentina lo está jugando, pero mal.
4: Se mueve al primer caño Borges, la pelota se cierra, despeja. Bien parado en otra oportunidad. Enzo Fernández está, lo robó. Increíble lo que acaba de desperdiciar el libramiento, pero había offside. Sí, estaba fuera de juego. Así que pueden respirar con un poco más de tranquilidad, porque había posición adelantada del hombre de Cabo Verde indirecto para la Argentina.
2: Clarísimo el offside.
3: Pidiendo la hora con Cabo Verde.
4: Sí, porque le queda menos de un minuto al partido para llegar a los 120 reglamentarios. Pero es como dice Javier Castrilli, es un campeón malherido que está pidiendo que se termine el encuentro, que suene la chicharra, y no se termina nunca este partido, que es imposible hasta de explicar, más allá de que nosotros contamos con la suerte de tenerlo a Javier y de tenerlo a Jorge por Burru, a Javier por supuesto por Castrilli y Alex Aguinaga, que ellos van a poder darles a ustedes desde sus conocimientos toda la explicación necesaria. Pero se viene Cabo Verde y va atacando por el sector izquierdo López Cabral. Jugaremos 3 minutos de tiempo adicionado a estos 15 del segundo tiempo extra. La maneja Yannick Semedo, la pone hacia el frente, está el remate que se debía al córner. Dibu Martínez se había recostado sobre su palo derecho. La pelota terminaba pegando en un hombre de Argentina que entiendo debe ser Enzo Fernández, y se pierde en el tiro de esquina. Y córner entonces para Cabo Verde, Burru.
1: Martínez. Terminamos pidiendo la hora, ¿eh? Hay que pedir la hora cada ratito, porque corremos peligro.
4: Fue Lisandro en el que pegó el balón.
3: Argentina es un campeón desnudo.
1: muy bien.
4: Buena definición, Javier. Excelente definición. Le va a dar esa pelota nuevamente Yannick Semedo. La gente que tiembla, y no es para menos. La pelota viene a la puerta del área, le dio Monteiro, la rechaza finalmente Montiel y sale despedido a cabecearla ahora para que se la lleve por el sector de la derecha Enzo Fernández. Cuti Romero la cruza para Julián y no llega, y Bocinia que anticipa y quiere encarar a Messi y la recuesta por la derecha para Yannick Semedo, y le piden a todos los argentinos que vuelvan, y está caminando con todas las dificultades habidas y por haber, ya no puede ni pisar Enzo Fernández, y encara a Willy Semedo que busca el fondo, marca Tagliafico, rebota el balón, queda en la puerta del área, le va a pegar de allí Gilson, remate abierto finalmente, que se pierde demasiado ancho por parte de el jugador Elio Varela. Hay saque de meta que tiene que hacer Dibu Martínez cuando le va a quedar 1 minuto y 10 segundos al partido. Burru,
1: estamos contra la cuerda, Diego, estamos contra la cuerda, que pase rápido este minuto, que pase rápido, por Dios.
2: La verdad que largo se hizo este 3 minutos, por Dios.
4: Todos los minutos tienen 60 segundos, 3 minutos tienen 180, créanme que estos 3 minutos tienen más o menos 1300 segundos. La pelota en la mitad de la cancha la distribuye a Tagliafico, y el viejito de 39 sigue corriendo, la tiene Lionel, la cachetea para Tagliafico, lo sale a buscar Borges, lo quiere desestabilizar, y Tagliafico que busca cuidarla, pero intentaba un túnel y se la regala a Borges, y después le comete infracción desde atrás, saltaba a Licha, el balón lo supera y rechaza Cristian Romero, últimos 25 segundos, la baja bien López de cabeza para Bocinia, y Bocinia que sale del área con el balón dominado, se la cede Monteiro, la gente que silba pidiendo el final, pero le quedan todavía 15 segundos al partido, rechaza de cabeza Tagliafico que cae, arremetía, pero no podía Steven Moreira y traba Paredes, mete con todo, con el corazón de un campeón, el lateral lo hacen ya para Willy Semedo, se viene Cabo Verde en la última, libramento que amaca el cuerpo buscando tener espacio para enviar el centro, y Paredes que otra vez traba la pelota, terminó el partido, ganó Argentina, ganó Argentina, ganó Argentina 3-2, en un encuentro para el infarto, Argentina termina derrotando a Cabo Verde, no fue ni 3, ni 4, ni 5-0, fue 3-2, y en el alargue, y lo vivimos en Fútbol de Primera, la radio del Mundial.
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4: Ya vamos cerrando la transmisión porque se viene el Colombia Gana con los relatos de Sami Sadovnik y el apoyo de los comentaristas del equipo mundialista de Fútbol de Primera. Burro, últimos conceptos.
17: Argentina ganó, campeón del mundo defensor, ganó por la chapa, ganó porque tiene el mejor del mundo, con un equipo de Cabo Verde que le hizo frente, que nunca se achicó, y hasta por ahí se puede decir sin merecerlo ganó, y la suerte del campeón.
18: Alex, me gustaría tener tiempo para describir lo que está pasando aquí en el estadio. Argentina, los argentinos están cantando como si hubieran ganado la Copa del Mundo. Hoy realmente Argentina deja muchas dudas, y el aplauso para estos jugadores de Cabo Verde.
4: Sí, es cierto, se van como valientes los hombres de Cabo Verde, pero hoy festeja la Argentina. Gracias a Javier Castrilli que nos acompañó en la transmisión, y a todos ustedes que siguieron el Argentina 3, Cabo Verde 2 a través de Fútbol de Primera, la radio del Mundial, y quédense porque hay mucha más Copa del Mundo.
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4: Alex decía que le gustaría tener tiempo para explicar lo que está pasando en el estadio. Bueno, la mayoría del público todavía no se movió de la Argentina, claro está, porque siguen festejando esta victoria trabajada. Ganó 3-2 y ahora a poner la mente en Egipto, en los octavos de final, partido que se va a jugar el próximo martes en la ciudad de Atlanta. Estamos viviendo el Mundial y disfrutándolo en Fútbol de Primera, la radio del Mundial. Y gracias a la gente que nos siguió en el YouTube por haber acompañado esta transmisión desde ese lado, en nuestro canal. Un abrazo enorme para todos.
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2: Lentamente se va desagotando el estadio de los hinchas argentinos que ahora armarán la fiesta en los pasillos de este estadio gigante de Miami, pensando ya en lo que será la próxima etapa, la de los octavos de final. Reconocimiento para la selección y el público de Cabo Verde. Ha ganado la Argentina en tiempo extra. Ha sido un gusto poder acompañarlos en esta transmisión. Lo dejamos para el Colombia Gana con los relatos de Sami Sadovnik, los comentarios de el pibe Valderrama, de Chicho Serna y también de Carlos de los Cobos. Ganó Argentina y está en octavo de final.
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0: Hola, ¿qué tal? Qué gusto saludarlos. Bienvenidos al show mundialista de fútbol de primera. Como siempre, con la dirección de Andrés Cantor, junto a Rosa Beatriz Sánchez, a Javier Castrilli, Chicho Serna. Enseguida se va a sumar también Sami Sadovnik. Hoy jugaron las dos selecciones sudamericanas que todavía se mantenían firmes en esta Copa del Mundo. Una sigue su camino, el campeón del mundo, Argentina, que tuvo que remontar un 2-0, sufrir muchísimo el partido para poder acceder a los cuartos de final. Y hace unos pocos minutos, Colombia terminó su andar en esta Copa de 2026 al caer en la definición desde el punto de penal ante los suizos, que siguen su camino y que se suman a las otras 5 selecciones europeas del grupo de 8 que quedan. 6 de 8 son europeos. Argentina y Marruecos marcan la diferencia en esos cuartos que comenzarán el próximo día jueves con el Francia-Marruecos, que se jugará en Foxboro. Así quedó el cuadro establecido de estos partidos de cuartos de final, que se jugarán, repito, entre el jueves y el próximo día domingo. Francia-Marruecos, que será el que abra la tanda de los 8 mejores. España se medirá a Bélgica, que es el otro duelo entre los europeos. Y de la otra parte del cuadro, Argentina va a enfrentarse a Suiza. Ese partido será en Kansas City. Y en Miami, también el sábado, van a jugar Inglaterra y Noruega. Pero quedamos pendientes, Rosa, Javier, de preguntarle por la actuación de Iván Barton, el juez principal de este partido que recién termina con triunfo para Suiza en los penales. ¿Cómo está?
1: ¿Qué tal? Un gusto compartir con ustedes. Bueno, a mí no me gustó. No me gusta por lo siguiente. Una cosa es el manejo técnico de las situaciones, en donde Barton no tuvo demasiados errores, acertó en las principales. Y digo que no tuvo demasiados errores porque cometió errores de lectura. Ahora, esos errores de lectura fueron consecuencia de fisuras que él tuvo en la concentración. Y todo es consecuencia de algo, nada es producto de la generación espontánea. ¿Por qué el árbitro puede llegar a tener fisuras en esa concentración extrema que necesita? Y precisamente porque a él lo que le cuesta es el manejo, la gobernabilidad del juego, el manejo disciplinario es lo que le cuesta. Lo demostró en el partido que Turquía tuvo con Paraguay, en donde hubo un aquelarre de situaciones irregulares, en donde él también, en el acierto técnico, tenía resistencia de los jugadores. Los jugadores no le creen, no logra convencer del acierto. Aún en el acierto se le protesta. Entonces, lo que debiera hacer él, y quienes lo instruyen y no los que lo destruyen, es asesorarlo de qué manera, a través de su lenguaje corporal, él logra convencer, porque él recorre el camino diametralmente opuesto a lo necesario. Hay exceso de diálogo gestual y exceso de diálogo oral. Y esto ocurre desde que comienza el juego hasta que termina. Otra cosa, él pareciera un muñequito a cuerda, en donde siempre recorre el campo de juego con la misma velocidad. Para él todas las situaciones son silbadas de la misma manera, haciendo un monólogo, ¿no? Es un sonido monocorde, en donde él no aplica la regulación en la intensidad del sonido del silbato de acuerdo a la naturaleza de la falta. Ese falta de manejo de su lenguaje corporal para convencer y comunicar sin necesidad del diálogo oral es el talón de Aquiles de Iván Barton. Reitero, mientras el partido es de naturaleza normal, que la gran parte del partido de hoy lo fue, porque los jugadores no tuvieron, digamos, mala intención, todo iba sobre rieles y Iván Barton no se equivocaba. Cuando comenzaron a sucederse una tras otra las faltas, y él o no manejaba el control disciplinario con las tarjetas, porque había omisión de tarjetas, o bien cuando las sacaba lo hacía a destiempo, lamentablemente se comenzaron a reproducir y a multiplicar geométricamente desluciendo la naturaleza del juego. Yo te diría que los últimos 10, 15 minutos de los 90 no se pudo jugar con normalidad, y mucho menos en los 30 minutos de suplementario. Producto de eso, los jugadores, como no le creían, como no convencía, los jugadores, ellos mismos se ponían los límites, y las infracciones empezaron a deslucir totalmente, haciendo que nosotros tengamos oportunidad de ver un juego totalmente aburrido, anodino, lleno de faltas, lleno de roces, y que eso, obviamente, uno dice, ¿los jugadores tienen la culpa? No, lamentablemente la culpa la tiene el árbitro, porque ante la ausencia de una sanción, la imprevisibilidad de una sanción, lo que hace es reproducir la conducta reprochable. Y por eso uno hace este estudio minucioso del comportamiento de los jugadores y descubre cuáles son las omisiones y las deficiencias en el comportamiento del árbitro que son las que las generan. Técnicamente bien, no tuvo jugadas demasiado polémicas, las polémicas las resolvió correctamente, no tuvo una incidencia gravitacional en el desarrollo ni en el resultado del juego. Para los ojos de cualquier simple observador, Barton debe haber desarrollado un buen arbitraje, por lo que yo considero es bastante deficiente.
0: Muy bien, la opinión de Javier Casiles sobre Iván Barton, hoy el juez principal del partido en el que Colombia se quedó fuera de esta Copa del Mundo, Rosa, pero antes Argentina pudo imponerse en un partido, yo te diría,
2: no apto
0: milagroso,
2: para cardíacos, ¿no? Sí, otra vez tuvimos que traer el desfibrilador, porque otra vez se sufrió de una manera pocas veces vista, bueno, a la altura de lo que pasó frente a Cabo Verde, y eso es lo preocupante, muchachos, de la selección argentina. Hoy había 9 campeones del mundo en la cancha, que no estuvieron a la altura de las circunstancias ante un equipo que debían haber controlado fácilmente, que les puso a las cosas complicadas haciéndoles el primer gol, y que después se defendieron muy bien los egipcios y supieron aprovechar los errores de Argentina, que tuvo muchísimos, porque errores de imprecisiones, perdían la pelota, sobre todo el mediocampo argentino falló muchísimo. Y ahí fue donde vinieron los problemas. Yo decía en la transmisión, cuando estábamos haciendo el balance final, que bueno, esto de la filosofía que siempre discutimos de se ganó y punto, o sea, lo único que cuenta es ganar, y sí, para pasar de instancia lo más importante es ganar, pero jugando así, ¿qué tan lejos vas a llegar? Esa es la gran pregunta de la selección argentina. No hemos visto en los 4 partidos, en los 5 que jugó Argentina hasta ahora, un rendimiento convincente que nos diga, bueno, Argentina jugó a lo campeón, está para lo máximo, y no, pareciera que no. Obviamente que puede cambiar, obviamente está Messi en la cancha, que siempre hace la diferencia, hoy lo volvió a hacer, rescató a Argentina cuando estábamos con un pie afuera, al borde del precipicio y a punto de dar un paso adelante, pero no siempre te va a salvar Messi. Entonces, de esta selección se requiere mucho más de lo que estamos viendo hasta ahora. Y eso es lo preocupante. Se pasó, sí, se sufrió horrores, se celebró, después vimos la celebración de Argentina en el vestidor, pero ¿para cuánto más va a alcanzar este rendimiento de Argentina? Es la gran pregunta.
0: Lo vamos a seguir analizando, ya vamos a conversar con Chicho Serna sobre Colombia, ya viene Sami Sadovnik también para incorporarse a la mesa. Aquí estamos en Fútbol de Primera analizando el paso de Argentina y la eliminación de Colombia.
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0: Aquí estamos de vuelta, ya con Sammy incorporado a la mesa. Sammy, ¿qué tal?
16: ¿Cómo estás, Daniel, Rosa, Chicho? Un gusto saludarlos. Para analizar lo que resta de esta jornada de cuarto de final, pero vamos para escuchar y que se explaye, mi querido Chicho, a una pausa porque estamos sobre la hora para no colgarnos y regresamos, Chicho, con la opinión de lo que dejó no solamente el partido de hoy frente a Suiza, sino todo el Mundial para la Selección Colombia. Así que si les parece, una pausita rápida y volvemos.
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8: Una de las selecciones más simpáticas de las Copas del Mundo es Brasil, que este fin de semana se despidió de la competencia, dejando además en imagen una de las peores versiones de la canadiña en competencias mundiales. Lo platicamos en Minuto Mundial.
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8: La selección de Noruega aplastó a Brasil, quitándole la posibilidad de clasificarse a cuartos de final. Haaland y compañía siguen en la fiesta grande, sin embargo, lo de Brasil es considerado como la gran decepción en United 2026. Apenas pudo descontar en minuto de descuento 1-2 contra Noruega, el gol de la canariña, eso sí, lo hizo Neymar Jr., que ingresó nuevamente y sumó minutos en esta Copa del Mundo, y además un gol no sirvió de nada. Brasil, bye bye a la Copa.
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16: Muy bien, regresamos al programa diario de Fútbol de Primera. Ahora sí, Mauricio Chicho Serna, para hablar del Mundial de Colombia. Colombia terminó primera en su grupo con 7 puntos. Le ganó Uzbekistán por 3-1. Le ganó a la República Democrática del Congo por 1-0. Empató con Portugal 0-0. Estuvo en los tres países sedes del Mundial, porque jugó 2 partidos en México. Después vino a Miami. De Miami se trasladó a Kansas City. De Kansas City se fue a Vancouver. Y hoy se le terminó el Mundial al equipo de Néstor Lorenzo.
20: Para cerrar esa presentación, y hoy cerró con todo el Mundial en todas las sedes, llevando cualquier cantidad de público. Yo creo que Colombia ha hecho un gran Mundial. Colombia vino de menos a más. El primer partido contra Uzbekistán, el primer tiempo no jugó bien, de ahí para adelante mejoró muchísimo. En todos los juegos, en todos los partidos, a excepción del de hoy, fue ampliamente superior a sus rivales, creó muchas opciones de gol y falló mucho en definición, que al final era lo que veníamos de pronto teniendo como lunar. Ya el juego de hoy no jugó bien, Colombia no jugó bien. Yo creo que hoy a Colombia le costó la cantidad de kilómetros que tiene encima de viaje. Y no lo quiero presentar como
16: justificado, sí, o no.
20: Como una disculpa, pero se siente, y los que hemos jugado al fútbol y nos ha tocado en estos campeonatos, la maratón que se tiene es jodida. Y yo creo que hoy Colombia sintió eso y sintió también la responsabilidad de lo que se estaba jugando. Por eso hoy fue un partido no bueno para la vista del televidente, para el futbolista no fue bueno, porque Colombia durante los 90 minutos nunca pudo imponer su juego, nunca lo pudo hacer como lo venía haciendo en los 4 partidos anteriores que llevaba del Mundial. Solamente algo en los primeros 15 de la largue ahí intentó mejorar, y aún así al final tuvo una, quizás la opción más clara de todo el partido la tuvo Colombia. Después en los penales pasa lo que pasa. Yo me siento bien representado, me siento feliz por lo que han hecho estos futbolistas, por lo que ha hecho el cuerpo técnico, por la cantidad de aficionados que han llenado los 3 países, las 5 canchas en las que han jugado. Feliz no, porque siempre trabajé para ganar y siempre quiero que lo que yo, mi selección gane. Yo creo que ya llegó el momento de dar ese salto, pero creo que todos estos jugadores merecen un gran recibimiento, y que el país, así como los despidió con esa euforia, ese entusiasmo, cuando regresen al país sea igual, porque han dejado todo en el campo de juego, porque han entregado todo, y porque el fútbol siempre termina viendo un ganador y un perdedor, y esta vez nos tocó perder a nosotros.
16: No fue el mejor Mundial, Rosa, Daniel, Chicho, de Luis Díaz, ¿no? Del Guajiro, ¿no? Se esperaba bastante más de él, con varios partidos a cuestas también en el cuerpo, y la verdad, creo que quedó en deuda de lo que uno lo ve en su equipo semana a semana a lo que pudo haber hecho en este Mundial, ¿no? Porque venía con esa posibilidad y esa imagen, ¿no?
2: Sí, era uno de los jugadores a seguir, era uno de los jugadores que venía como la figura de su equipo realmente, y no le fue bien en este Mundial. ¿Acaso el equipo no lo acompañó lo suficiente? Y yo quería decir algo más, aportando a lo que explicaba Chicho, que tiene que ver con el rival de hoy, de Colombia, y los kilómetros que tuvo que viajar la selección en Colombia, contrastando con su rival, con Suiza, porque Suiza, recordemos, que ganó el grupo que supuestamente debió haber ganado Canadá.
16: Sí.
2: Entonces, Suiza se quedó con él, entre comillas, con el lugar de Canadá, y fue uno de los equipos que menos viajó. Entonces, esto también me parece que a la postre le pudo haber afectado positivamente, o pudo haber beneficiado a esta selección suiza, que no la teníamos en el radar, realmente nadie la tenía en el radar, ni siquiera desde el sorteo, cuando cayó en el grupo de Canadá, y que sorprendió ganando el grupo, y que bueno, después fue avanzando, no tiene un gran juego Suiza, pero tuvo un juego efectivo, le alcanzó para donde le alcanzó, y esto puede haber realmente también sido un punto a favor que tuvo hoy para desgastar y bueno, llevar a Colombia hasta los penales.
0: Bueno, es verdad que en este Mundial de los grandes nombres, donde todos esos apellidos ilustres, lustrosos, han respondido con sus selecciones, de Messi, Mbappé, Haaland, en su momento Vinicius mientras estuvo Brasil, Harry Kane ni hablar,
20: Bellingham,
0: bueno, a Luis Díaz le faltó, digo, como para entrar en esa lista, ¿no?
20: Sí, porque yo creo que Luis Díaz pertenece a esa élite, digamos,
16: sin duda,
20: a ese gran grupo de jugadores que todos los fines de semana deleitan, que da gusto verlos, ¿cierto? Pero también es cierto que ha jugado cualquier cantidad de partidos, inclusive en la transmisión yo le decía a Sammy, que Colombia en la previa a viajar para el Mundial tuvo dos partidos que hizo en de preparación, y en los dos los jugó Lucho Díaz. Cuando los hombres que somos de fútbol pedíamos a gritos que lo dejaran descansar, que lo recuperaran, no fue así, y creo que pagó las consecuencias de todo eso. Seguramente los que han brillado también han jugado mucha cantidad de partidos, pero me viene a la memoria Mbappé, tuvo varias ausencias en el Real Madrid por temas de
1: lesión.
20: Varias. Vinicius igual, Bellingham igual, no sé cuántos Haaland, pero creo que en la lista Lucho Díaz debe ser uno de los deportistas que más partidos jugó
21: no paró,
20: toda una temporada.
21: Es verdad, no paró. Al mismo nivel de Kane, eso sí, ¿no? Que fue su compañero en el Bayern toda la temporada.
1: Tal cual. Bueno, siempre se hace un recuento de los daños, y lo hará seguramente la directiva de Ramón Yesurún, sobre la continuidad o no de Néstor Lorenzo. La continuidad se dio con Néstor Pekerman, con Lorenzo como auxiliar. Creo que el trabajo y el balance general de Lorenzo, no sé cómo lo ven en Colombia, Chicho, da como para dar oportunidad de un proceso de 4 años más, ¿o no?
20: Para mí sí, porque en la eliminatoria tuvo una primera etapa muy buena, después falló o no tuvo esa misma contundencia en cuanto a resultados. Pero creo que la última imagen que queda es la gran imagen del Mundial. Y me parece que el técnico también ha sido valiente, porque en momentos le tocó sacar a la gran figura y lo sacó. Y jugó otro. Entonces, yo creo que es mucho más todo lo positivo. Para mí el balance es muy positivo. Y reitero, porque la última imagen, que es la participación de Colombia en el Mundial, fue muy, pero muy alta.
1: Vamos a ir a una nueva pausa. Nos aguarda la palabra del técnico campeón del mundo tras la victoria, la remontada hoy en Atlanta frente a la selección de Egipto, y más en este Después del Fútbol, en el programa diario de Fútbol de Primera. Volvemos.
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16: Bueno, vamos a escuchar la palabra del técnico campeón del mundo. Habló también Leo Messi, que dijo que el partido de hoy, el resultado sobre todo, fue un alivio para todos por cómo se dio el encuentro. No es fácil levantar un 0-2, pero ponderó al grupo lo que pudo hacer, porque nunca baja los brazos hasta que tuvieron la suerte de conseguir el gol del Cuti rápido y lo pudieron dar vuelta, dijo Leo Messi. Escuchemos qué dijo el técnico Lionel Scaloni. Esto es posterior, porque en el flash interview, que es inmediato en caliente, rompió en llanto, no pudo declarar, tuvo que venir el auxiliar, el Ratón Ayala, para dar las declaraciones, pero bueno, un poco más tranquilo después de la victoria, así dijo, y esto dijo Lionel Scaloni.
13: Pero la magnitud de lo de hoy es comparable con muchísimas cosas grandes que hemos vivido. ¿Por qué? Porque es una sensación de un equipo que más allá de lo que esté pasando no deja de ir para adelante, de intentar jugar con la suya. Al final el fútbol es esto, el fútbol después, la táctica, la estrategia, así que es importante, claro, sin duda yo no me voy a decir que no es importante, pero si no tenés esta parte que tuvimos hoy nosotros, no solo hoy, sino otras veces hubiéramos quedado eliminados, así que nada, la gente que siga igual y lo que siempre dijo, que la famosa frase, que no sé si fue de Leo en Qatar, que no lo van a dejar tirado, es así, es literal, porque es lo que se nota, lo que se palpa. Así que nada, emocionado. Y bueno.
16: Y sin duda, ¿no? Señoras, señores, esto, digamos, lo que sí tiene Argentina es ese hambre por, lo ha ganado todo, de seguir ganando, de seguir compitiendo. Ha tenido 2 partidos bravos con Cabo Verde y contra Egipto, y a pesar de ello ha podido remontar y ha podido sacar esa casta de campeón que lo tiene entre los 8 mejores del mundo otra vez, ¿no?
2: Sí, fueron 2 partidos muy complicados, obviamente inesperados. Yo honestamente pensaba que Egipto iba a ser un poco más fácil que Cabo Verde, pero las circunstancias se dieron, sí, porque lo habíamos visto en los partidos anteriores. Egipto había ganado un solo partido a Nueva Zelanda, el resto los había empatado. Bueno, después pasó a esta instancia por penales, y no le veía realmente a Egipto eso que se necesita para seguir avanzando. Pero hoy Egipto jugó bien, o sea, le anota el gol a Argentina, lo sorprende porque Argentina fue muy imprecisa, como yo decía al principio, y después se defienden muy bien y saben aprovechar los errores que presentó Argentina con esas imprecisiones, que no está jugando bien el equipo, y esa es la realidad. Que bueno, sí, se ganó sacando la casta, se ganó con la épica, cuando faltaban 15 minutos para que termine el partido, Argentina estaba fuera 2-0, Y bueno, y apareció los que tienen que aparecer, los líderes del equipo, pero no sé cuánto más le va a alcanzar a Argentina para seguir adelante, como decía yo al principio, con esta realidad, con este presente futbolísticamente confuso, pobre, que nos deja un poco desconcertados a pesar de estar felices por haber
1: el
2: pasado.
1: El tema de Egipto es que le llegue el gol temprano, los 15 minutos, claro, y de ahí se comienza a defender y era el partido demasiado largo, faltaba demasiado. Interpreto su sonrisa, Chicho.
21: Nah. Chicho tiene una gana de hablar al árbitro.
20: No. Yo creo que hay cosas que para mí son importantes y las quiero dejar claras. Una, que Argentina, a pesar de que no ha jugado bien, yo creo que en ningún momento de este mundial no ha sido la Argentina que todos esperábamos. Messi ha estado a un gran nivel, pero después la selección no lo ha acompañado, es la verdad. Pero sigue teniendo cosas que son muy valiosas. Y es el querer ganar, el querer estar, el sobreponerse.
1: Seguir con hambre.
20: Y ese hambre lo lleva a esta situación, a sobreponerse a esto, ¿cierto? Entonces, cuando decimos que esperábamos menos de Egipto, no, yo esperaba más de Argentina.
21: Tal cual.
20: Mucho más.
21: Tal cual.
20: Y Argentina jugó un poquito mejor los últimos 15 minutos. Después pasan cosas que no son buenas para el fútbol, que no son buenas y que que vienen pasando a través de todo el mundial.
1: Y no es culpa de Argentina.
20: No. Y la gente no puede culpar a Messi. No, es imposible, porque ellos van y hacen su fútbol y su juego. Entonces, un paréntesis. Lo de la tarjeta roja esa que se anula, eso nunca se vio. Eso no está bien.
21: La de Balogón.
20: Eso sí. No está bien porque eso no le ayuda al fútbol.
1: Terminó afectándole a la propia selección.
21: Y a lo que está pasando a partir de ahí, ¿eh? A cada cosa que está pasando con el arbitraje a partir de
20: ahí.
21: Todo bajo sospecha.
20: Todo bajo sospecha. Claro, entonces, claro. Eso no le hace bien al fútbol. Pero después Argentina, gran candidata, aunque no venga jugando bien, de verdad lo digo,
1: pero gana.
20: Pero ya está ahí, está en una fase que se le va allanando el camino, pero lo va sorteando de muy buena manera.
21: ¿Se ha hecho algún parangón, alguna similitud con el equipo del 90 que fue campeón en el 86, estaba defendiendo el título, llegó a trompicones hasta la final, pero que pierde mucho. Alemania
1: no eran lo mismo,
21: pero las razones, digamos, no fueron las mismas. Es decir, Argentina en aquel mundial, recordemos, avanzó muchas
1: mejor
21: distancias
1: tercero,
21: por penales, aquel partido con Brasil la pelotearon, hace el gol Caniggia, tuvo muchos infortunios, jugadores lesionados, pierde a Pumpido arrancando el torneo, luego Goicochea se transformó en figura,
1: cambió mucho,
21: pero sí. Esta es más un asunto de juego, de que no acaba de encontrar el equipo de Scaloni, por más que hizo cambios, hoy movió el equipo, hoy entró Paredes, Tagliafico, que bueno, Tagliafico estaba alternando titularidad.
2: Es el titular, pero venía con una lesión y
21: Álvarez de titular.
20: Nosotros que miramos fútbol, que nos gusta tanto, y yo siempre he pensado que Argentina, si no está Julián Álvarez, debe jugar con cuatro volantes, y ese cuarto volante es Paredes, para mí.
1: Correcto.
20: Porque
21: el delantero no presiona, ¿no?
20: Eso. Claro. Sí. Obvio, porque Messi no le vas a exigir.
1: No. Claro.
20: Por más que una vez se lo ve haciendo cosas que no está haciendo ahí.
21: Sí.
20: ¿Cierto? Y si el que acompaña a Messi tampoco lo hace, entonces ya son dos menos.
21: Sí.
20: Y si era ese tercero, que era el volante, el del Atlético de Madrid.
21: Thiago Almada.
20: Thiago, que tampoco lo siente, entonces ya era, se resentía mucho para atrás Argentina.
1: Pero hoy tenías a Paredes, tenías a De Paul y tenías a McAllister.
20: Tenías a Enzo. Entonces, cuando armas esa línea de cuatro, que todos esos cuatro volantes son muy especiales, porque los cuatro saben jugar de cinco, de ocho o de enganche.
1: Exacto.
20: Ellos se mueven y lo hacen a maravilla. Pusieron a Paredes de posicional de 5-5.
1: Delante de los
20: y
1: cuatro.
20: Yo creo que ahí empezó a mejorar la selección argentina.
1: Tal cual. Y después dejó, bueno, los espacios porque, digamos, a la contra, el segundo gol de Egipto llega una contra porque el equipo estaba totalmente volcado.
21: Hubo una intervención defensiva providencial, Paredes, en el partido. Una recuperación en una contra de Egipto que terminó en el otro arco y Argentina metiéndose en
1: y
21: en
1: si
21: el
1: Messi
21: partido.
1: No hace los goles, los están haciendo los defensores. Dos de Cuti.
2: Cuti Romero.
1: Enzo.
21: Sí.
1: Licha.
21: Sí.
16: No está Lautaro, no está Alba. O sea, pero Messi te hace los goles.
2: Lautaro Martínez no está teniendo un buen mundial.
20: Pero con el comparativo de la selección que hacías ahora de Pumpido lesionado. Sí. A esta muchos jugadores llegaron, algunos tocados y otros con un final de temporada bastante
16: y no bien físicamente. Bueno, vamos a la pausa y regresamos en la recta final de Fútbol de Primera.
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1: La selección mexicana de fútbol le dijo adiós a la Copa del Mundo ayer en el Azteca, en un gran partido lleno de polémica y además de intervenciones de la tecnología VAR. Lo platicamos en Minuto Mundial.
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1: El Tri quedó al margen del sueño de pasar a cuarto de final en la Copa del Mundo. Perdió 2-3 ante la selección de Inglaterra. Partido marcado además por las determinaciones con influencia tecnológica VAR. Inglaterra se mete y se muestra cada vez más fuerte. El equipo de Bellingham, Kane y compañía están cada vez más candidateados a llevarse la Copa del Mundo. Lo de México en el Mundial es historia, lo de Inglaterra es una plena realidad y continúa en la fiesta grande.
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12: 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Lyon, Lyon.
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14: Bueno, y están entonces los cuartos de final. Mañana, después del partido 96, que fue el de hoy, de Suiza-Colombia, vendrá el primer día de descanso, el primero y el penúltimo, el antepenúltimo.
15: Se nos fue el Mundial, ¿eh?
14: Se nos fue el Mundial, sí, la próxima semana es la final. Bueno, así las cosas. El jueves en Foxboro, Francia-Marruecos. El viernes, un partido en Los Ángeles, España-Bélgica. El sábado, doble jornada doble. En Miami, Noruega-Inglaterra. Lo que pudo haber sido un México-Brasil va a ser Noruega-Inglaterra. Y en el segundo turno en Kansas City, donde está concentrada la selección argentina, el campeón del mundo enfrentando a Suiza. Esos son los cuadros entonces de cuarto de final Todo, por supuesto, con transmisión de Fútbol de Primera.
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14: Despidiendo, Rosa, Daniel, de esta edición de Fútbol de Primera, un largo postpartido de una doble jornada doble donde ha clasificado el campeón del mundo y otro equipo europeo. Queda un sudamericano, un africano y 6 europeos.
9: Sí, uno pensaría que este era el mundial de América para los americanos.
14: Pensamos mal.
9: Y no fue así, realmente queda un solo sudamericano y bueno, y el resto de los europeos. Alguna sorpresa en esta instancia, pero bueno, siempre ocurre.
17: También es verdad que son mayoría, ¿no? Los europeos. Claro, digo, claro. Son más participantes.
9: Son más, digo, claro.
17: Como consuelo, ¿no? Como sí. Consuelo.
14: Bueno, punto final. Nos reencontramos mañana, señora, señor.
9: Sí,
14: mañana,
9: señora, que estaremos.
14: Claudio Gutiérrez al mando de la nave, Nico Bravo en la producción. Nos reencontramos mañana en el programa diario de Fútbol de Primera, la radio del Mundial. Gracias.

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1: Señoras y señores, amigas y amigos de fútbol de primera, la radio del Mundial, tengan todos ustedes muy buenas tardes. Aquí comienza el sueño del hexacampeonato. En este escenario debutarán los pentacampeones del mundo. A este escenario quieren volver el próximo 19 de julio para la gran final. En este estadio que ha visto la final de la Copa América.

0: dos campeones del mundo. Mauro Silva, campeón del mundo en 1994. Jorge Burruchaga, campeón del mundo en México 86. Nuestro capitán, Carlos el Pibe Valderrama. Y hoy, felizmente, el análisis arbitral nuevamente de Javier Castrilli. Quien les habla, Sammy Sadovni, con la dirección de Andrés Cantor. Arrancamos la transmisión tras la pausa. Juega Brasil frente a Marruecos y por Fútbol de Primera.
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0: Estamos de regreso en la cabina Ford, vehículos hechos tan capaces como tú, el trabajo precompetitivo de ambas selecciones nacionales. Hoy Carlo Ancelotti llega a su formación 12 más 1, 13ª desde que asumió la dirección técnica de Brasil. El jugador más utilizado fue Casemiro, también Bruno Guimarães, Vini Mateus Cunha, con 10 participaciones de los 12 bajo la dirección técnica de Ancelotti. Y es un verdadero lujo saludar a un campeón del mundo, parte del equipo mundialista de fútbol de primera, con el que hemos compartido también transmisiones mundialistas de Brasil, y hoy no es la excepción. Mauro Silva, un honor y un placer acompañarte. ¿Cómo está, Mauro, querido?
1: Sammy, qué placer estar aquí contigo una vez más, y un día muy especial para mí, ver el Brasil de Carlo Ancelotti debutar en un mundial de Estados Unidos. Y con algunas dudas este equipo, ¿no? Yo creí que hay jugadores ahí, el caso que comentábamos, con la ausencia de Neymar, Vinicius, Rafinha, deberían buscar un protagonismo y una responsabilidad que no han sido capaces de demostrar todavía, ¿no? Yo creo que es una gran oportunidad de Brasil. Llega, yo diría, en los últimos años, para muchos aficionados, mucha gente, no como una de las principales favoritas para ese mundial, ¿no? Entonces yo creo que tanto Carlo Ancelotti, por el prestigio, como jugadores como Rafinha, como Vini, tienen una gran oportunidad de reivindicarse y demostrar que pueden rendir de la misma forma que rinde Vinicius en Real Madrid, Rafinha en Barcelona, que pueden rendir con la camiseta de la selección brasileña.
0: Se retira la selección de Brasil tras el trabajo precompetitivo. Hacemos una pausa, 4 minutos para todo el país, y regresamos desde Nueva York, New Jersey, por fútbol de primera, Brasil-Marruecos en la Copa Mundial de la FIFA, que usted sintoniza en exclusiva por fútbol de primera.
2: Arreglaron mucho el quilombo, tiene unos quilombos estos audiovisuales.
0: Bueno, amigos de fútbol de primera, seguimos palpitando la previa de Brasil frente a Marruecos junto al equipo mundialista, los campeones del mundo Jorge Burruchaga, Mauro Silva y nuestro capitán el Pibe Valderrama, para hablar de Vini. Señores, uno con el Real Madrid, otro con la selección brasileña, ¿debería ser el momento y el mundial de Vinicius Junior o no, Mauro Silva?
1: Sammy, llegó el día, venga, hoy, Burro y Pibe, hay que dar suerte a Brasil, a ver. Y bueno, Vini tiene la oportunidad, porque estos jóvenes que protestan un poco porque no tienen tanto prestigio en Brasil, es el momento, nada mejor que un mundial para que Vini realmente sea el futbolista que se espera de él en la selección brasileña, porque es uno en el Madrid, lo dijiste bien, y desgraciadamente con Brasil es otro futbolista.
0: ¿Qué hacer con la experiencia, Burru Pibe, para aquietar a Vini, que reclama permanentemente, se queja, va sobre los árbitros, los trabaja la boquilla, habla mucho con la tribuna? ¿Cómo hacer que se concentre solamente en el fútbol?
2: Y hoy hay que ponerle un psicólogo, ¿no? Para estar un psicólogo, hay que ponerle un psicólogo para ese momento, pero le gusta pelear, le gusta hacer cargada a los demás o que lo carguen, él provoca que lo carguen con esto del racismo, pero es un gran jugador. Pensemos, muchachos, que Maradona después del 82 fue al 86 para ser campeón, hasta lo maltrataban en Argentina también. Messi lo mismo y ahora Vinicius. Sí. O sea, a los grandes jugadores les pasa esto, tienen que pasar por esto. Les hace bien, por eso son grandes.
0: Y tiene que tener ese don de mando y liderazgo también en esta selección, que es una mixtura entre jóvenes y jugadores de experiencia, Pibe.
3: Él es un gran jugador, tiene que dedicarse a jugar. Como dice Burro, nada. Sí. No, que lo putea, que el negro, que el blanco, que azul, que verde. Yeah. Él en la cancha tiene que jugar, porque tiene condiciones. ¿Entiendes? Por eso lo buscan.
0: Claro.
3: Porque es un jugador con condiciones, porque ya lo demostró.
0: Pero pisa el palito.
3: Por eso. Claro. Él no tiene. No, voy sin palito. Hoy voy sin palito, voy a jugar. Y este es el momento, porque ya tiene la experiencia del campeonato mundial pasado. ¿Quién está Grey? No, Neymar no está. Le toca a él.
0: Y da la tranquilidad que en la banca está un técnico de experiencia que lo conoce y que lo conoce muy bien.
1: Sí, esto me da la esperanza porque Ancelotti.
4: 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No se mueva de nuestra sintonía, que ya venimos desde Foxboro con Haití, Escocia, y solo por Fútbol de Primera, la radio del Mundial.

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2: ¿Cómo vamos? ¿Cómo estamos? Bienvenidos. Estamos en Fútbol de Primera, la radio del Mundial, en la cabina Ford. 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Partido número 7 desde Foxboro, Massachusetts, Estados Unidos, del Boston Stadium. Este día Haití, que vuelve a una Copa del Mundo, al igual que Escocia, que no está desde 1998, se enfrentan, ya conociendo el resultado de los equipos también que están en su mismo grupo. El 1-1 de Marruecos en contra de Brasil. Carlos de los Cobos, Yayo La Torre, Manuel Sol y quienes saluda Kevin Rodríguez en Fútbol de Primera. Regresamos.
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1: 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Aquí comenzamos a vivir el penúltimo partido de la jornada de los 16avos de final de la Copa del Mundo de la FIFA. 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
2: ¿Cómo están? El placer de saludarlos y darles la bienvenida desde el estadio de Miami. Estamos en nuestra cabina Ford, vehículos hechos tan capaces como tú. Juega la selección campeona del mundo, juega la selección de Argentina, que representa al país más futbolero del mundo. Y enfrente estará Cabo Verde. Disfrutamos de los 16avos de final en Fútbol de Primera, la radio del Mundial.
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2: Estamos esperando el arranque del partido entre la Argentina y Cabo Verde y es momento de presentarles a los comentaristas de esta transmisión en Fútbol de Primera. ¿Cómo estás, querido Jorge Burruchaga? Bienvenido.
11: Hola, Diego. Hola, Ale. Acá perfectamente sentado en el estadio viendo a nuestra querida selección argentina. Esperábamos un rival que era otro que Cabo Verde. Esperábamos Uruguay, esperábamos a España. Todo el mundo se adelantó a comprar esa entrada y apareció Cabo Verde en esta instancia, merecidísima para ello, que no va a ser un partido fácil. Los partidos hay que jugarlo, Argentina seguro que es candidato, no hay duda, pero este es un partido que mata, tiene que estar bien atenta Argentina del primer minuto hasta el último, porque ellos yo creo que lo que más van a hacer es querer atacar.
2: El saludo y la bienvenida también para Alex Aguinaga. ¿Cómo estás, Alex, querido?
12: Diego, querido, igualmente. Burru, profesor Castrilli y a toda la gente que nos sigue aquí en Fútbol de Primera, un placer estar aquí con todos ustedes. Sí, no se esperaba Cabo Verde, dio la sorpresa, Uruguay no dio la talla y ahora tiene que enfrentarse al campeón del mundo Cabo Verde, nada más y nada menos que a Messi y compañía, y la verdad que la vemos muy, pero muy difícil para que el equipo africano pueda acceder y pueda avanzar a la siguiente fase. Hoy el favorito 100% es Argentina.
2: Estamos esperando el arranque del partido, estamos en Fútbol de Primera, la radio del Mundial.
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2: En la transmisión también lo tenemos al señor Javier Castrilli, que nos va a ayudar con todo lo relacionado con el arbitraje. Bienvenido, Javier, ¿cómo estás?
20: Pero qué tal, Diego, un gusto saludarte y compartir con ustedes este extraordinario partido que espero que sea gustoso para todos y que termine de la mejor manera posible. Para eso tenemos
2: rápido, que tenemos que saber de Bru.
20: Es que es un árbitro complicado, complicado en cuanto a su desempeño. Es, a ver, tiene 45 años, es canadiense, tiene 11 años como internacional, pero tuvo poca participación en torneos FIFA. Sí tuvo en muchos torneos de la CONCACAF. Y las dos presentaciones que tiene, bueno, en el Mundial de Clubes tuvo dos partidos en la fase de grupos. Y el anterior participó del Mundial de Qatar 2022, pero lo hizo como árbitro VAR. Y vos sabés que me queda el recuerdo de su último partido como árbitro VAR en la semifinal que protagonizaron Francia con Marruecos, y que el árbitro fue central, fue César Ramos, y que no cobró un penal de Hernández contra Bufal cuando Francia ganaba 1-0, que hubiera significado la posibilidad de un empate para Marruecos, y no se lo dio. Esperemos que como árbitro central nos sorprenda para bien.
2: Muy bien, estamos esperando el arranque del partido. Fue la palabra del señor Javier Castrilli con todo lo referido al árbitro. 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

0: 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No estamos en la Bombonera, no estamos en el Monumental, pero estamos disfrutando del Mundial en fútbol de primera, esperando el arranque del partido. Ya se vienen los protagonistas.
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0: Se vienen los protagonistas al terreno con Drew Fisher, el árbitro principal, acompañado por Michael Barbeken y Lai Sarfa, quienes habitualmente conforman el trío que trabaja en el torneo de la Major League Soccer de los Estados Unidos. Detrás de ellos, los verdaderos protagonistas de esta historia, pero ya no son 11 de cada lado. Ya van los 26 a rodear el círculo lo central. Es un ambiente extraordinario el que estamos viviendo en el estadio de Miami, porque juega el campeón del mundo y porque Cabo Verde no quiere ser solamente un invitado a esta fiesta celeste y blanca. Veremos qué dicta el fútbol. Por supuesto que se lo da como favorito al equipo que dirige tácticamente Lionel Scaloni, pero de todas maneras los partidos hay que jugarlos y por eso se los respeta a todos los rivales. Mientras los jugadores ya van alcanzando sus posiciones, nosotros nos vamos a disponer a disfrutar de los himnos de cada una de estas naciones. Estamos disfrutándole de los 16avos de final de la Copa Mundial que vivimos de principio a fin en Fútbol de Primera, la radio del Mundial. Ya están todos ubicados, enfrentándose, mirándose, como analizándose, tratando de entender desde la mirada qué es lo que van a buscar en el partido. Y ahora llega el momento del himno de la República Argentina, que oficia el día de hoy de local. Por eso nosotros le vamos a prestar el respeto que corresponde. Escucharemos entonces las estrofas del himno argentino, una porción del mismo.

eriza la piel escuchar a todo el público gritando con sus gargantas rojas: elocuremos con gloria morir. Y ahora llega el turno del himno de Cabo Verde.

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8: Terminó el partido, ha ganado Alemania y ha conseguido esta victoria trabajada por dos tantos contra uno y también la clasificación.
13: Se lleva a cabo el sorteo entre los capitanes Lionel Messi por la Argentina, Ryan Méndez por el lado de Cabo Verde, la Argentina que va con Emiliano Martínez, Molina, Romero, Lisandro Martínez y Facundo Medina, en la mitad de la cancha de Paul McAllister, Enzo Fernández y Thiago Almada, Lionel Messi y Lautaro Martínez, el cuadro dirigido por Lionel Scaloni, mientras que Cabo Verde presenta a Bocinia, Moreira, López, Borges y López Cabral, Pina, Laros Duarte, Deroy Duarte, el capitán Ryan Méndez, Giovane, el hombre nacido en Asomada y de punta Nuna da Costa, todos guiados tácticamente por Pedro Leitão Brito, más conocido como Bubista.
14: Cuatro cambios realiza el equipo de Cabo Verde en relación al partido contra Uruguay. No sé si más ofensivo o más defensivo, no lo sabemos hasta verlos en la cancha.
13: ¿Esperás un equipo ofensivo o más defensivo de Cabo Verde, Burro?
15: Yo creo que los primeros minutos, obviamente, Argentina tiene que tener la pelota, pero no creo que se metan tan atrás este equipo, porque no lo saben hacer los africanos. Y me parece que el partido, por más largo que lo puedan hacer, van a ser un partido de pelea, es un partido en el cual no pierden nada y juegan contra el campeón del mundo.
14: Bueno, algunos de ellos entraron en el partido contra Uruguay y fueron atacando, se lo atacaron a Uruguay. No sé si ahora se vayan a arrancar así, no sé si lo hagan de esa manera.
13: Cae la cuenta regresiva en el estadio de Miami. Crece el nerviosismo. El señor Drew Fisher, nacido en Calgary, en Alberta, va a dar la orden. En apenas un segundo pita el principal. Mueve Cabo Verde. Bienvenido, fútbol. Ya estamos jugando. Argentina, Cabo Verde, en Fútbol de Primera. 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La tocaba por lo bajo Borges. Para el nacido en Irlanda. Hablo de Pico López. Se llama Roberto Carlos López. Pero todo
8: todos le dicen pico. La tiran hasta la mitad de la cancha. El que está saliendo desde el fondo a cabecear es Cristian Romero. No podía retroceder la De Paul. A punto tal que la pelota se va por el lateral. El saque de mano que ya hizo Giovane. Se la retrocede a López Cabral, que a su vez juega de la misma manera para Borges. Y Borges, que levanta la vista, pone la pelota debajo de la pierna derecha y la va a descargar sobre el sector de pico. Prefiere con Pina. Pina que toca hacia atrás con el ídolo, con Bocinia, alguien al que pocos conocían, pero después de sus descomunales actuaciones, sobre todo contra España, se hizo muy famoso no solo en Cabo Verde, a nivel mundial. Presiona Molina, el intento de Giovane, que toca por lo bajo para Pina. Pina levanta la vista, la va descargando por el sector izquierdo, pero se equivoca. Le regala la pelota a Thiago Almada. Se viene Lautaro Martínez esperando en el área, la busca por el sector de la derecha de Paul, no llega, el balón se pierde por el fondo, hay saque de meta. 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
15: Pérdida de pelota de Cabo Verde, eso no puede seguir haciéndolo más, porque Argentina va a aprovechar esa pérdida para convertir. Acá terminó mal el ataque a Argentina, pero si cometen esos errores va a ser duro, carísimo.
10: Me gusta el atrevimiento de este equipo, lo he dicho desde el principio, pero bueno, esos riesgos que asume en la salida con la pelota controlada puede pagarlo muy caro. Hasta el momento un partido en el cual parecería que se están estudiando los dos equipos, aunque bueno, se conocen bien.
8: Se complicaba De Paul, casi la roba Da Costa, estaba atento Emiliano Martínez, el Dibu, que desde la puerta del área se la daba a Cuti Romero, que se la regresó, y el público que empieza a saltar, empieza a alentar, mientras la transporta el Cuti Romero, la lleva hasta la mitad de la cancha, la estaba pidiendo De Paul, justo del otro lado de la línea divisoria, se la estaba devolviendo a Romero, que lo complica a Molina, que va a trabar y pierde con Giovane, y ahora sale López Cabral, juega con Giovane, tocaba de primera, la gana en la mitad del terreno Thiago Almada y la tiene Lionel, y la lleva el Nene, va Messi abajo, bien marcaba media Pina porque lo salvaba a Messi, Alexis McAllister, la ponen para Lautaro que está en el vértice izquierdo del área, la abrió por la izquierda para Medina, quería jugar en retroceso, el balón lo termina haciendo para que Thiago Almada pise la pelota, la pone debajo de la suela derecha, descargó sobre el sector izquierdo otra vez para Medina, que vino en retroceso para Licha Martínez, y Martínez que en dos tiempos va a tocar con el Cuti Romero, prefiere hacer la pausa y dársela a Enzo Fernández, arma fútbol el número 24 desde la mitad del terreno. Almada que retrocede el balón para Enzo, y Enzo la cambia para donde está Cuti, que la va a ver por la derecha con De Paul. Se viene Argentina, se viene. Estamos caminando el cuarto minuto de la primera parte. Por ahora 0-0. Toca Molina y va a foul. Dice el árbitro, no, que no había infracción contra Molina de parte de Deroy Duarte, que había llegado bien a marcar. Era finalmente López Cabral. Y se va poniendo lentamente de pie mientras la sacaba Borges por la derecha para que avance Steven Moreira, el que juega en el Columbus Crew, el que sabe enfrentar en el año a Messi, en el torneo del MLS, la retrocedía para que Pina distribuyera, se abre por la izquierda de Deroy Duarte, la tiene Borges, sale tranquilo, burro el equipo de Cabo Verde.
15: Sí, Argentina como lo hace habitualmente, con un ritmo pausado, tranquilo, lento, no presionando tanto. Sabedores ellos que en cualquier momento del partido, sin desesperación, pero sí con juego, pueden lograr en cualquier momento abrir el resultado, y esto es la imagen que estamos viendo hasta ahora, un poquito Cabo Verde con la iniciativa.
10: Y hay que tener cuidado, porque obviamente ahorita cometió un foul De Paul y no le escuchan el silbato al árbitro, siguió jugando, entonces obviamente hay que tener cuidado porque de repente hay una jugada fuerte, no escuchan los jugadores y se puede provocar alguna cosa más seria, ¿no?
15: Que pite más fuerte.
10: Sí, no se oye.
15: El ruido dentro del estadio es impresionante.
8: Se viene Borges a la puerta del área y tiro libre. En tres cuartos de terreno para Cabo Verde, la hacen corto Cabral con Giovane. Centro al corazón del área, la saca de taco Licha Martínez. La va buscando Ryan Méndez, que encara la marcación de Medina, mete el centro al medio, rebota Medina y se va por el lateral. Y la gente que se rompe las manos aplaudiéndolo a Facundo Medina. Hay lateral a la altura del área de la Argentina para Cabo Verde.
10: Mucha gente pensará que la gente que viene al estadio va a estar del lado del débil. Argentina hoy es el 95% del estadio.
8: Y la pelota de cabeza la estaba rechazando desde
13: dentro del área. Lisandro Martínez, le quedó a Pina. Pina que levanta la vista, tocaba en corto hacia atrás el balón, hacia el jugador Borges, y la abrieron por el sector izquierdo, lo van a doblar en la marca, la roba sin adversidad de Paul, y ahora Messi que descarga en corto para Enzo Fernández, tocan dos tiempos para Alexis McAllister, la abren por el sector de la derecha para que la domine ahora Nahuel Molina, y Molina descargaba para De Paul, se la van suministrando al Cuti Romero, y este hace lo propio para con Enzo Fernández, mueve la pelota de un costado al otro, la selección albiceleste, el campeón del mundo, la tiene Enzo Fernández, la pide dentro del círculo central Teo Almada, también se mueve en la bomba de la mitad de la cancha Alexis McAllister, la retroceden para Enzo que levanta la vista y juega para la posición del primer zaguero central que es Cristian Romero, la lleva el cordobés, ya se mete en territorio rival, dejándole el balón al de Embalse, también en la provincia de Córdoba, como en Nahuel Molina, y el que la domina ahora para encarar y pierde, es Alexis McAllister, está con todo el Cuti que lo fue a ahogar porque no lo dejó darse vuelta Da Costa, el balón derivó donde estaba Ocina.
15: Atento Cuti, porque podía haber sido un contragolpe fácil para Cabo Verde, pero Argentina con la tranquilidad, como dije anteriormente, de no desesperarse, sobre todo ante un equipo que le está jugando lo más parecido a un equipo grande.
13: Enganchó Bocinia de milagro, escapó de Lautaro Martínez, quería McAllister, trabó y ganó y la lleva Enzo y se la quiere dejar Alexis, pero está atento Borges, mirá vos, le rebota la pelota y le sale un balón preciso para Ryan Méndez, ataca el capitán, la pide en la puerta del área Giovane, va Méndez, le pegó, rebota el balón y se queda con la pelota finalmente Emiliano Martínez. Buena llegada Alex del equipo de Cabo Verde.
10: Sí, un pelotazo largo, la hizo buena, ¿no? El jugador Ryan Méndez que venía precisamente regresando, le ganan la posibilidad a Medina, pero después no termina bien. Es un equipo que lógicamente es descarado, va al frente, intenta salir jugando, no le da miedo el escenario y por el contrario, se agrandaron.
13: La pelota en los pies de Enzo Fernández, sale desde el fondo la Argentina, estamos en fútbol de primera, la radio del Mundial.
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13: Lo atendieron a Messi, como la pelota la tiene De Paul, el árbitro dijo que sigan, y Alexis que va al piso y la puntea bien para Enzo que la plancha sobre el sector izquierdo para Medina, la domina en el vértice del área izquierdo, Almada se mete en la misma, cambio de frente de Enzo Fernández, pero hay un buen retroceso de Giovane, que gana el balón y va y engancha hacia el medio y después se la tira para que pase Cabral, se viene Cabo Verde, sin vergüenza y con prestancia en cara, pero la pierde López Cabral, lo cerraron entre cuatro, me hizo acordar al Pac-Man cuando lo llegaban a comer los cuatro fantasmitas.
15: Sí, no tenía decisión y tenía un solo compañero que era el 9 que estaba lejos y se dejó el marcaje de Argentina con los cuatro jugadores, como decís, te robaron la pelota, tiene que ser muy claro y muy efectivo los contragolpes para Cabo Verde.
13: La tiene Lionel Messi por la derecha, la pone en profundidad mal para Molina, el que cubre Borges, se va por el fondo la bola, ahí saque de meta Alex para el seleccionado caboverdeano.
10: Hasta el momento sigue siendo Argentina el que trata de tener la pelota, pero Cabo Verde es peligroso, toca bien, no se desespera, sale a veces en alguna pelota larga, muy solo, eso sí, lo que dice el burro, tiene que ser muy efectivo en esas contras porque el regreso de Argentina es rápido.
15: Lo que no hace la selección argentina es como lo que hizo contra Argelia el primer partido, la rotación de los tres medios, que cualquiera de los tres puede jugar en esa zona de 5, el otro de 8, de 10. Enzo Fernández juega como un 10 por izquierda, De Paul tirado a la derecha, que lo desdobla Molina, pero esa rotación le permite al equipo encontrar hueco, para mí encontrar hueco, perdón.
13: Había infracción contra Giovane en la mitad del terreno, ya la ponen en juego para Deroy Duarte, el hombre nacido en Rotterdam se la deja a Giovane, lo tiene sobre el sector de la izquierda López Cabral, pero prefirió retrocederla para Kevin Pina, el que es oriundo de la ciudad de Praia en Cabo Verde, mala entrega de parte de Pico López y la pelota está en poder de Divo Martínez, que ya salió con un pase suave para que la transporte Alexis McAllister. Caminamos el décimo minuto de la primera parte. parte. Por ahora estamos 0-0 en el estadio de Miami, en este encuentro correspondiente a los 16avos de final, el penúltimo de los 16avos de final. Pero el fútbol no da respiro, porque esta noche también hay más encuentros. Sepan ustedes que todavía van a tener que jugar las selecciones de Colombia y Ghana, y ya mañana sábado tenemos 8avos de final. Juega el subcampeón del mundo, juega Francia contra Paraguay, la lleva Enzo Fernández, se viene ofreciendo para tocar en corto Almada, que se desmarca, viene a ubicarse en la posición que habitualmente le pertenece a Enzo, para después encontrarlo a Lautaro Martínez, se la dejan a Alexis, está triangulando con Enzo Fernández, que la cambia hacia la ubicación del Cuti Romero, que ya se interna en territorio enemigo. Por ahora no se mueve demasiado Lionel, lo tiene abierto por la derecha de Paul, toca de primera Lionel, y ahora el Cuti para de Paul, y de Paul la pone debajo de su pierna derecha y tienen que limpiar hacia atrás para el Dibu Martínez. Está bien cerrado el equipo de Cabo Verde, Alex.
10: Sí, pero bueno, posesión de pelota, Argentina 49, Cabo Verde 44, tampoco hay mucha diferencia. El tema es que Argentina lo hace de manera pausada y Cabo Verde, cuando tiene la pelota, intenta salir en velocidad.
13: Subió un poco el tema de la tenencia, el porcentaje de la tenencia de Argentina, porque estaba dominando el seleccionado caboverdiano. La tiene Enzo, la pone al medio, neutraliza bien Pina, correctamente ubicado, y va a presionar Alexis, soltaba a su hombre y finalmente lo tiene que ir a correr a toda velocidad Medina, que le puntea la pelota afuera. Hay lateral para la selección de Cabo Verde, pasando la mitad de la cancha. Estamos disfrutando del partido en fútbol de primera, la radio del mundial.
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15: Cabo Verde trata de ser lo más prolijo posible de mitad para atrás y saliendo de pelotazos largos últimamente y con llegada también de contragolpe, pero tiene que generar un poquito más de juego. Argentina con la misma pausa de siempre, sin apuro y creyendo siempre que va a ser un gol en cualquier momento.
13: La va transportando Cristian Romero, se la deja a Lisandro Martínez, el hincha que lo tiene abierto por el sector de la izquierda a Facundo Medina, se cierra sobre el eje del campo Nahuel Molina, se mueve Lionel, próximo

0: precisamente a los jugadores argentinos que buscan abrir la cancha, y después un hombre en punta que está presto y dispuesto al contragolpe.
1: La pelota en los pies de Alexis McAllister, se la dieron a De Paul. De Paul que la va manejando para hacérsela llegar a Licha Martínez. Y ahora nuevamente De Paul que encara por la calle del medio. En corto fue con Enzo, y Enzo la adelantó para Facundo Medina, que levanta la vista, encara la marcación de Reya Méndez. La tiene que jugar en retroceso para Enzo Fernández, que a su vez en dos tiempos toca para De Paul. Se quiere aproximar al área para empezar a intimidar los tiburones azules que están bien cerrados atrás. Y Messi que la quiere, Messi que se ofrece, los propios. Santiago Almada, también está caminando la media luna rival Lautaro Martínez, y tienen que venir hasta la mitad del terreno con Cristian Romero. La avanza De Paul por el sector de la izquierda, encara buscando el área adversaria. Enzo Fernández que gira sobre su propio eje y la vuelve a retroceder para De Paul, que le interna para Santiago Almada, corta Messi, viene para el 10, allí mete el zurdazo cruzado, fuera, la pelota que cruza todo el arco, empezaba a transpirar Bocinha, se fue cerca de la base del palo izquierdo del guardameta de Cabo Verde, avisa la Argentina con Lionel Burro.
2: Sí, un gran pase de ahí de De Paul para Messi, que hace una diagonal de adentro hacia afuera, que gira y le sale mal el tiro, pero bueno, esas son las cosas que tiene Argentina. En cualquier momento, como decía anteriormente, te logra destrabar un cerrojo que está resignando el ataque Cabo Verde y se está aferrando a la defensa solamente.
0: Sí, la entrada en paredes le hace daño a cualquier equipo, ¿no? Y en este caso Argentina tiene jugadores que en cualquier momento te desequilibran. Messi no le pega bien a la pelota, le da prácticamente con el tobillo, por eso no tiene dirección de gol. Pero bueno, será cuestión de tiempo, que caiga el primero y después veremos qué pasa con este equipo de Cabo Verde.
1: La pelota en los pies de Nahuel Molina, quiere cruzar la línea de visión y antes de llegar a la misma la retrocede para Cristian Romero. Estamos caminando ya el 16º minuto de la primera parte, 0-0 el partido. La juegan hacia atrás para el Dibu Martínez, que va saliendo con Lisandro Martínez, y está Lautaro Martínez y la selección de los Martínez. Cuando la bola la termina dominando Enzo Fernández, jugó en retroceso otra vez para Licha. Licha se la da a De Paul, que viene a internarse entre los dos zagueros, amagaba a picar y se mostraba en la corta, abierto por el sector de la derecha. Molina, que vuelve a enganchar, la cruza para Licha Martínez, no, prefiere dársela a Cristian Romero, siendo obediente ante las indicaciones del segundo zaguero central, y se muestra Enzo Fernández también como si fuese el marcador de punta izquierdo. La está pidiendo Medina larga, que le gana la espalda a Steven Moreira, se la hacen llegar a Medina, se desmarca Enzo Fernández que está dentro del área, se mueve en el punto penal Lautaro Martínez, pero gira Thiago Almada, quiere escapar a pura gambeta, se pone cómodo para su pierna derecha, tocaba para Messi, parecía foul, y el árbitro lo cobra. Había infracción contra Lionel, tiro libre a 6 metros de la puerta del área para la Argentina sobre el sector izquierdo. Burro.
2: Sí, desde acá parece FAU que el jugador de Cabo Verde no anticipa, la repetición anticipa el jugador, anticipa, no es FAU, para mí no es FAU.
1: ¿Le pareció FAU, Javier, esta jugada?
3: No, para nada, Messi choca con la pierna a propósito, se deja caer, no fue falta.
0: Rápido los defensas de Cabo Verde le anticipan a Messi, pero indudablemente que la cercanía del árbitro no le permite apreciar mejor. Me parece, Javier, según obviamente mejor tu criterio, que están demasiado cerca de la jugada como para verla.
3: Sí, en este caso, digo, está Fischer, está caminando la cancha porque cuando avanza Argentina es un monólogo y lo sorprende cerca de la acción, ¿no? No tuvo tiempo de tomar distancia y eso a veces le juega una mala pasada.
1: Muy bien, acá la acomoda Lionel, mientras el árbitro Drew Fischer trabaja con la barrera, este árbitro que arbitra en la MLS, perdón, en la cacofonía, desde el 2012, que en 2019 empezó a ser árbitro de la Premier League de Canadá y es referí FIFA desde 2015. Sigue acomodando la pelota Lionel. Cerca de él está Rodrigo De Paul, que es la voz cantante en cuanto a los reclamos, para que el árbitro ubique la barrera donde corresponde. Todos hacen silencio en el estadio, como esperando gritar el primero. Le va a pegar Messi a la pelota, le acomodó ya el 10, va el nene de zurda. Si la acaricia por arriba de la barrera de peligro, le dio Messi, Bocinha, le cayó suave el balón y no tuvo ningún inconveniente en atraparla. Y sale largo con Reya Méndez, pero el balón se pierde por el lateral y es reposición de manos para la Argentina. Burro.
2: Sí, le pegó mal, Leo, no la agarró bien, no sé qué intención tuvo, si era por arriba de la barrera o en medio de la barrera, pero le pegó muy débil y le atrapó rápido, y saca rápido, tenía que haber hecho tiempo el arquero.

0: Decías, Diego, que la gente hizo silencio porque todos estaban con los teléfonos listos. No es increíble lo que ha cambiado el mundo. No,
1: es una cosa.
0: Pero es indudable que todos tenían el teléfono en la mano esperando.
2: La corre Molina, se la baja Lionel y Bocinia. Ataca la pelota bien los del guardameta para quedarse con el balón. Enorme, atento, el número uno, el que lleva lo de Cabo Verde, mientras la sacan para Pini. Se demarca en la mitad de la cancha de Eloy Duarte, pero se la retroceden a Borges. Y Borges que va tocando otra vez con Bocinia. Josimar José Eborat Díaz es el nombre completo del hombre nacido en la localidad de Mindelo, que ahora es presionado por Lautaro Martínez, pero engancha así peligroso. Lo van a agarrar, le van a adivinar en alguna.
3: Qué audaz que es, por Dios. No puede ser tan audaz este partido.
2: ¿Es audaz o inconsciente?
3: Inconsciente.
2: Aunque parezca duro el término, es lo que corresponde.
3: Totalmente.
2: Pero se viene a todo tren por la izquierda López Cabral. Tiene que jugar en corto con quien cruzó toda la cancha, que es Esteban Moreira, y la pierde Moreira. Y a ver si lo queda mal parado. No se la tira Lautaro a Messi porque estaba en posición adelantada y después la retrocede con Alexis, que levanta la vista y la duerme con Lisandro Martínez. Acá me parece que tenía que meter otro tipo de ritmo en el avance la Argentina,
0: sí,
2: ¿no, Alex?
0: Dejaron mal parado, habían agarrado mal parada la selección de Cabo Verde. Cambiar el ritmo hacia adelante, porque aunque Messi estaba en posición adelantada, si arrancas, le dabas la posibilidad al 10 de poder desmarcarse. Igualmente por el lado izquierdo había arrancado ya Enzo Fernández, pero no lo vio.
2: La tiene Thiago Almada por la derecha, se la da De Paul. La juegan para Molina. Molina que levanta la vista, la va a cambiar para Cuti Romero y este se la cederá a Lisandro Martínez. Se muestra finalmente Messi para correr por la calle del medio. Lo tiene Facundo Medina en corto. Se la estaba jugando a Enzo Fernández. Este la abrió para Medina, que metió el centro rastrero y parado. En la puerta de su propio área apareció Pina para cortar. Y ahora para distribuir por la derecha o por la izquierda. Le picaba a toda velocidad Steven Moreira, el que la domina finalmente. Ryan Méndez, el capitán, se la deja a Laros Duarte, y este con Giovane, y Giovane que viene jugando sobre el sector zurdo para López Cabral, mientras la gente que abuchea el avance de un equipo de Cabo Verde, que no arruga, que no achica, que le planta cara al campeón del mundo, y que por ahora lo está haciendo trabajar. Muchos creen que más de la cuenta, porque estamos en 21 minutos y la historia sigue 0-0, burro.
3: Tal cual, Diego, lo que presumíamos ante el partido, no es un equipo que llegó acá por mérito en una zona que era dificilísima, que acá tenía que estar Uruguay o España, y empezaron bien, y ahora es como que cuando pasan la mitad de la cancha agrupan gente. Si no, son pelotazos largos, y esos largos son de uno contra tres de Argentina, y recupera rápido la selección argentina.
2: Buena gambeta de Ryan Bennett, la abrió bárbaro para López Cabral, pero no logró dominarla. Hay lateral para la Argentina, unos 10 metros delante de su área, sobre la derecha, casi donde está el banco de suplentes de Lionel Scaloni y de su grupo. La tocan hacia atrás para Cristian Romero. La divide Alexis McAllister, más bien que la envía afuera. Hay lateral ahora para Cabo Verde, que va a querer apurar Borges. Se la ceden al de Crumlin en Irlanda, país en el que nació Roberto Carlos López, que como tiene ascendencia caboverdiana, puede jugar para esta selección. Y Pico la abre por el sector de la derecha para Steven Moreira. La viene a pedir y ya la consigue Laros Duarte, hermano de Deroy Duarte, otro de los mediocampistas. Laros tiene la 15, Deroy tiene la 14 y la maneja Giovane. Y Giovane hacia atrás con Duarte, con Deroy. Deroy se la da a su hermano Laros y otra vez para Deroy. Y en retroceso para Borges. Y Borges que levanta la vista y la cruza para Pico. Y Pico López que avanza. Lo va acompañando Thiago Almada. Buen anticipo de Medina. Lo quiere cerrar Ryan Bennett, pero engancha Almada y va, y lo mira Messi, le tira la pelota al 10, que quiso pasar y no pudo porque lo trabajó justo, pero luego De Paul se la pincha. Esta es la puerta del área. Lionel se quita un hombre de encima y se lo come finalmente Pina para quitarle la redonda al 10 y después darse la larga a Da Costa. Buena marca lícita abajo de Cristian Romero, pero la consigue Pina y se anima la contra la selección de Cabo Verde, hasta que Pina se frenó a la altura del círculo central sobre la derecha y afuera del mismo para dársela a Steven Moreira, que ya la recibió de Ryan Méndez. La tiene el de Mindelo, hacia atrás viene hasta el primer zaguero central, que es Pico López, y este la descarga con Deroy Duarte. La maneja dentro de la bomba, quiere amagar Giovane, amaca el cuerpo y no se come ninguna de estas situaciones Cristian Romero, pero la tiene López Cabral. Estamos, la termina robando De Paul. Estamos cerca de que el árbitro frene el partido para la pausa de hidratación, mientras está dominando la redonda y jugando en retroceso Enzo Fernández. Ya la va sacando Cristian Romero para Lisandro Martínez, y Martínez se la da a Alexis, y Alexis se pone de frente al territorio enemigo, pero taca por la derecha para De Paul, y De Paul abre para Messi, y Messi que va como si fuese el marcador de punta diestro, encarando de pierna zurda, se la mostraba y se la escondía a Giovanni, y después lo complica a un Molina, que es cerrado por Cabral, que quiere hacer rebotar la pelota en él, y le llega a Deroy, a uno de los hermanos Duarte. Messi que intenta atorar, se la entrega a Borges, va girando justo delante de Lionel, levanta la vista, mete zurdazo hasta la mitad del terreno, luchaba el Cuti Romero, no podía hacerse de la pelota, pero tampoco ganaba Da Costa, y termina quedándose con el balón Licha Martínez.
3: Es muy bicho Romero, viste, lo agarra en el lanzamiento de la pelota, lo agarra, después lo larga cuando llega la pelota, y el árbitro ve esa acción y no cobra foul, pero en el inicio es foul.
0: Sí, en el inicio de la jugada, ¿no? Porque claro, obviamente ya cuando viene la pelota, ya lo suelta cuando suelta. cuando está cayéndose.
3: Claro, claro.
2: La va llevando De Paul, mira al área, el centro viene al medio, buena respuesta de Borges para enviar el balón por el lateral. El árbitro aprovecha, me parece, para hacer la pausa de hidratación, es lo que sucede, y nosotros también hacemos un alto en Fútbol de Primera, la radio del Mundial, donde empatan a Argentina y Cabo Verde 0-0.
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2: Los jugadores que dialogan con sus técnicos, bueno, un análisis, Burro, de lo que ha pasado hasta el momento.
3: Y en Diego, un primer cuarto que salió beneficiado Cabo Verde, primero con Saudacia, ¿no? En un equipo, contrariamente a otras selecciones de Europa, que no se metió tan atrás, trataba de jugarle lo igual, después cuando pasa a mitad de cancha reagrupan gente en ataque, pero perdiéndola rápidamente, y Argentina como costumbra, ¿no? Sin desesperarse, a paso lento. Lo que le está fallando a la selección argentina es el último pase, el último aceleramiento en zona de definición, pero hasta acá es parejo el partidito.
2: Alex, ¿qué estás viendo?
0: No ha sufrido Bocinho, 23, 25 minutos con la pausa, obviamente. Un tiro cruzado de Messi, nada más. Yo creo que ahí cuando se encierra es la pared lo que te va a permitir abrir esa defensa, y el tiro de media distancia, ¿no? A veces, este Argentina a veces quiere llegar tocando hasta el arco rival, pero un tiro de media distancia podría abrir un poquito a esa defensa tan cerrada como la de Cabo Verde.
2: Sí, es cierto que todavía ni siquiera hayan conseguido encontrar algún hueco como para el remate, ¿no? De fuera del área, Burro.
3: No, porque Argentina hasta ahora no pudo combinar esa sucesión de pases y generar desmarque, ¿no? Generar desmarque que le den la posibilidad a Leo de dar la puntada final para definir el partido con un gol. Y eso es mérito también del rival, ¿no? Que después de los 10 minutos apeló a defender y a contragolpear, pero cada uno hace su juego, y este es el juego que lo beneficia más a Cabo Verde, hasta lo más posible en el resultado final, ¿no? Que ahí quemará las naves si llegado el caso lo necesita.
2: Bueno, se van disponiendo a colocarse en sus lugares los futbolistas. Hay laterales, tres cuartos de cancha para la selección de Argentina. Lo va a ejecutar Nahuel Molina. Le dice el señor Michael Verbagen que tiene que retroceder, o por lo menos que no se mueva más, que hasta ahí está bien. Debe desmarcarse De Paul. Tiene que aparecer Alexis, la baja Alexis para Molina, toca de primera De Paul con Alexis, triangula con Molina, se va moviendo en el vértice derecho de el área, y la persigue ahora Lautaro Martínez, que la cachetea para Facundo Medina. Este abre por el sector de la izquierda para que retroceda la pelota Enzo Fernández, que mira de reojo para ver si puede filtrar el balón. Por ahora Messi está apareado por Borges. La pelota que viene a los pies de Cuti Romero, y nuevamente abre por el sector de la derecha para un Molina que está bien marcado por López Cabral. Lo obligan a retroceder con Cristian Romero. La cambia para Lisandro Martínez. Ataca la Argentina, ataca 28 minutos y la tiene a Messi. Dentro del área, ¡fine gol!

0: gol argentino, lo hizo el genio de Lionel, en el cielo su Dios, el de todos los argentinos, Maradona, iluminando a su mejor discípulo en la tierra. Lionel recibió un pelotazo largo, fabuloso, de parte de Lisandro Martínez, picó en el área, le ganó la espalda a Borges, la mató de pierna zurda, y ante un Bocinia que quería llegar a achicar, jamás arribó al lugar del 10, y Leo Messi con el séptimo gol suyo en el campeonato, dice que la Argentina destraba el partido, gana el campeón del mundo por el genio de Lionel, 1-0.
1: Gran definición, gran pase de Licha López, y lo decíamos, ¿no? Argentina tiene a Messi ahí, que hoy está jugando más de un segunda punta que de mediocampista. La logra controlar con su pie izquierdo mágico y le define a la altura del arquero. Pero bueno, en cualquier momento Argentina tiene esto, y en todos los partidos es igual. Tiene pausa, no se apura, y tiene el definidor que hoy está jugando más de delantero para no desgastarse tanto.
2: Gol de tres toques, ¿no? Lo de Lisandro, el pique perfecto de Messi al espacio, se duerme Borges y termina controlando borde externo. ¿Cuántas veces no lo ha hecho esa misma Messi? Lo controla y la deja picadita para que define nuevamente con ese botín izquierdo. Empeine ante la sede Bocinia, un gran gol de Argentina. Ahora veremos qué pasa con Cabo Verde.
0: Y la gente en el estadio de Miami, que estaba callada, nerviosa, con temor porque no se abría el marcador, gritó fuerte el gol del 10, el gol del ídolo, que ahí casi se la roba a Borges, que parece esos boxeadores que quedaron grogue después de un golpe a la mandíbula, y la recupera el Lautaro Martínez y va a trabar abajo con Deroy. La pelota sale disparada en la ubicación de el Dibu Martínez. Repasamos el tiempo de juego, estamos en 31 minutos y el marcador del partido. Dice que la Argentina está ganando 1-0 gracias al gol de Lionel Messi. 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
0: La pelota la ganaba Giovane, en foul. Correcto lo del árbitro en este, claro, la vio porque estaba en el lugar que correspondía, lo había empujado Molina dentro del círculo central a un Giovane que llevaba el balón prácticamente sin adversidad. La tiene Pina, Pina que juega para Deroy, Deroy que la va a abrir por la izquierda para López Cabral, ahí se la cede al lateral izquierdo que encara la marcación de Nahuel Molina, engancha hacia el medio, mete el pelotazo al área, la deja correr, el Dibu se va por el fondo y saque de meta Alex para la Argentina.
2: Quiere reaccionar el equipo de Cabo Verde, pero de esa manera va a ser muy complicado, ¿no? Argentina repliega bien, no se desespera, tiene la pelota en el control cuando la debe tener, y después de este gol le va a dar más tranquilidad. Si estaba tranquilo Argentina porque le daba mucha pausa, ahora aprovechará todavía más la desesperación de Cabo Verde.
1: Sin duda, como decís, Ale, y Argentina en defensa recupera en dos líneas de cuatro con Almada por afuera y De Paul, más Fernando y Macalister en el medio. Y Messi está jugando como no empezó en el Mundial. Ahora en esta jugada está tirado mitad de atrás, pero si no está parado como punta, como para hacer lo que hizo, que la definición del gol.
0: Se la dio Messi a De Paul. Se viene a parar como un doble cinco en esta Lionel, que levanta la vista y el nene toca por lo bajo para Licha Martínez. La pide Medina, que le quiere ganar la espalda a Ryan Méndez, pero lo estaba esperando escalonadamente sobre el sector derecho de la defensa de Cabo Verde. Ya Steven Moreira, la tiene Messi y encara buscando el área, la abre de zurda sobre la derecha para Molina y se mete en el punto penal, la viene pidiendo a la puerta del área y amaga Thiago Almada, que engancha para la pierna izquierda, toca en corto con Lionel, se quiere devolver a Almada pero le quedó incómoda el 10, y de De Paul, que ve cómo le paga y le escapa a Giovane, que recibe el pivoteo de Da Costa y después con un movimiento de cadera lo termina dejando a todos parados. Reclama una infracción Laro Duarte, pero el árbitro dice que no hay falta y sale con tranquilidad desde la mitad del terreno De Paul, Alex.
2: Sí, había un contacto con la mano, pero bueno, otra vez volvemos, está tan cerca el árbitro que no la alcanza a ver. Muy rápido también la jugada, hay que darle también crédito a que no es tan fácil ver esa jugada después de una recuperación que tiene el equipo de Cabo Verde y quiso salir rápido.
4: Pero ciego el árbitro. Es ciego.
0: Ahí,
4: está tan cerca, pero esa mano la tiene que ver. Es un rebote que le pega en la mano y corta el avance. No puede no verla.
0: Está muy mal ubicado el árbitro, Javier, ¿cierto?
4: En algunos pasajes los agarra cerca, pero bueno, es el juego que obviamente se centraliza, lo lateraliza Argentina y siempre vuelve por los mismos sectores y lo agarra caminando.
0: La pelota se la tiraban, pero no la alcanzaba Thiago Almada. Metió el cambio de frente De Paul. Se fue demasiado largo ese esférico que terminó yéndose por el lateral. En reposición de manos a favor del seleccionado de Cabo Verde. Los tiburones azules, los criollos, que ahora se ven abajo en el marcador y tendrán que ir a buscar al menos la igualdad. Pelotazo largo de Pina. Le regalan la pelota a Nahuel Molina, que retrocede sin ningún rival cerca y por eso se la da a Cristian Romero. Va saliendo el Cuti con tranquilidad, Burro.
1: Sí, estoy pensando Argentina, qué equipo que tiene bien las características definidas. De Paul está jugando como un 4B, como un defensor directo en posición de 8, hace los relevos, McAllister también. Molina le pasa a De Paul y se pone como un 7. Y el trabajo de Medina me está llegando a decir que se ganó esta pulseada contra el Afico estando afuera, porque tiene juego aéreo, tiene salida y tiene mucha defensa más para ayudar a Licha y a Cuti Romero.
0: Y mientras triangulaban por la izquierda, la soltaba Medina y buscaba el área, pero la retrocedieron para Licha Martínez, que a su vez la cambia con su tanda en la última línea, que es Cristian Romero. Juegan para Alexis. Alexis de primera, lo encuentran en posición adelantada a quien tiene que tocar la pelota hacia atrás, que era Molina. Ahí indirecto para la selección de Cabo Verde, Alex.
2: Sí, intenta por un lado y luego cambia, quiere cambiar rápido para el otro, pero le pide Messi que esté un poco más tranquilos, inclusive que no se desespere en ese momento, porque ya el jugador había arrancado, hicieron dos toques de más. Pero bueno, ahora más tranquilidad, todavía más espacio va a tener el 10. Y ojo con este equipo de Cabo Verde, que sabemos, se va al ataque con todo. Ahora, digo ojo, porque no puede ser que pueda tener dos o tres goles en contra en esta primera mitad. Por lo menos juega bien, juega inteligente hasta el momento el equipo de Cabo Verde.
0: Saludamos a todos los que nos escuchan en alguna de las más de 200 repetidoras que tenemos a lo largo y a lo ancho de la Unión Americana. Saludamos a todos aquellos que están siguiendo la transmisión del partido por nuestro canal de YouTube, el canal de fútbol de primera, la radio del mundial. La pelota la retroceden ahora para que la vaya sacando desde la mitad del terreno Pina, y jugó en retroceso para Pico López. Se la tira larga a Da Costa, pero el balón había rozado en Alexis y se pierde afuera y lateral a la altura de la mitad de la cancha para la selección de Cabo Verde.
1: Sí, lo que quiero acotar es que Enzo Fernández en este sistema, quedándose parado como un 10 y entrando Almadita del otro lado para adentro, le quita generación de juego a Enzo, y acostumbrado a lo que jugaba en Chelsea de llegar al área, no llega hasta ahí. Con eso tocó poca pelota hasta estos 36 minutos que van de juego. No, está parado en una zona de 20 metros cuadrados y no sale de ahí, porque no le llega la pelota, porque no puede moverse. Pero él debería ser otro más de los conductores en este equipo.
0: Deroy Duarte se la tira a Da Costa, lo buscaba de cabeza a Ryan Méndez, arremete Steve Moreira. Se lo quiere quitar de encima Thiago Almada. Alguna vez se enfrentaron en el fútbol de los Estados Unidos, un centro de Moreira a cualquier lado. Por eso la gente lo abuchea y saque de meta para la Argentina. Lo tiene que hacer Emiliano Martínez. Está apoyando la pelota en el área chica. El Dibu no tiene demasiado apuro por poner el balón en movimiento. Ya la juega Lisandro Martínez para Cristian Romero. Se la devuelven al Dibu. Lo iba a presionar, bueno, a presionar nada. Iba a asomarse ahí como para ver si podía espiar algo de la acción, Duarte, de Da Costa.
2: Sí, se equivocaban, ¿no? Pero fue solo, le triangularon, después dijo para atrás y todo el equipo de Cabo Verde pasó la mitad de la cancha.
0: Y abajo Nahuel Molina, se fue con balón y todo, imprecisiones. En el lateral derecho hay reposición de manos para Cabo Verde. mientras Scaloni está dando algunas indicaciones a Enzo Fernández.
1: Sí, yo creo que sí, que me parece que merecía, porque no sale de esa zona, está inconexo, no agarra la pelota, está desapercibido. Y es un jugador muy importante para la Argentina.
0: Ahora también no quiere descuidar, por ejemplo, porque ahí salió a tratar de ver si podía robarle la pelota a Pina, pero rápidamente miraba hacia atrás su espalda de la posición de Duarte.
1: ¿Sabes lo que noto, Alex, Diego? Que acá se extraña a Di María, que ensanchaba por izquierda un poco, claro, ¿no? Claro. Porque Almadita no es Win.
0: No.
1: Y Di María se quedaba en ese lado y se desbordaba. Y él podía entrar para adentro a jugar.
0: La tiene ya uno de los Duartes, que Laros, la lleva Laros, perdía con Alexis, se la tiran a Lautaro para ir un buen anticipo de Pina, que le estaba pidiendo a Giovane que se acercara. Va pecando Steven Moreira, solo por la derecha, entra al área, encara la marcación de Martínez, la cruza, ahora para que venga López Cabral, la domina en el área Ryan Méndez, el centro al segundo palo, rechaza Medina, y la corre ahora Lautaro Martínez, y va a pelear con Pico López, que le gana, y de cabeza se la juega. Ahora tiraron a Almada, tirásela a Lautaro, no podía porque lo cerraron, pero lo habían agarrado a Almada. Hay tiro libre para el seleccionado argentino, Alex.
2: La pelota por dentro nunca tiene que pasar, un lateral debe saber eso, un lateral de oficio. Yo creo que se confunde un poco, descuida al hombre que estaba en punta y casi viene desaguisado para el equipo de Argentina. Sin nada, Cabo Verde casi le empata.
1: La mejor acción de Cabo Verde, ¿no?
0: Sí.
1: Un centro que pasó muy fuerte, pero la mejor acción colectivamente del equipo de Cabo Verde.
0: Romero le cede la redonda a Licha Martínez, que se la regresa al Cute. El del Manchester United jugó para el del Tottenham y aparece para triangular del Liverpool. Saben ustedes que es Alexis McAllister, como si estuviéramos relatando Premier League. Mientras la lleva De Paul, la quiere Messi. El nene está parado, pegado a la línea derecha a la altura del banco de suplentes de Cabo Verde. No sea cosa que Bubista saque el celular y se le pide una selfie, y arremete De Paul, la lleva Rodrigo, deja dos rivales en el camino, buena marca lícita de parte de Laro Duarte, pero traba y gana Messi, y juega para Enzo, y se viene la Argentina con Almada, que lo ve pasar por detrás a Medina, engancha hacia el eje del terreno, le cede la pelota a Alexis, que levanta la mirada y se la pasa por el sector de la derecha. Nahuel Molina sale del área, Lionel otra vez, Alexis con el balón, y en dos tiempos toca para Molina, que de primera fue para el Guti Romero, y la va a cambiar por el sector de la izquierda para Licha Martínez. Este en la verdad sobre el sector zurdo, haciendo ancha la cancha por aquel costado con Medina. No, prefieren sobre la derecha donde vino a manejarla. Ahora Thiago Almada se pone de frente al territorio enemigo. De Paul levanta la vista, la pincha al medio, no podía dominarla Enzo Fernández, le quedó a Medina, la tiene Messi para Enzo, y offside. Estaba todo invalidado por posición adelantada e indirecto dentro del área para Cabo Verde.
2: Sí, Medina estaba adelantado en esa jugada cuando viene el pase de De Paul, venía apenas regresando, ¿no? Se tardó mucho el número 7 argentino en tocar esa pelota, entró casi al área y cuando la tocó estaba adelantado Medina.
1: Sí, no está todavía fina la selección argentina en ese último pasecito, en esa última elección de dónde tiene que venir el de atrás, el de lo costado. Está faltando eso, pero sin lugar a duda que lo tiene, y está ganando un partido chivito al comienzo, pero ahora ya lo está ganando con cierta facilidad, porque Cabo Verde está perdiendo la pelota muy rápidamente.
0: Giovane había hecho una buena jugada, pero después con ingenuidad larga la pelota hacia el medio, regalándosela a un hombre de Argentina que era Enzo Fernández, que había llegado a cerrar bien, y posteriormente recibe una infracción. Hay tiro libre para la selección albiceleste. Le estamos ofreciendo disculpas por un choque involuntario. Giovane al Cuti Romero, mejor son amigos del Cuti, ¿no? Antes que tenerlo de enemigo. Y si no, te viaja con el mechero y te enciende cualquier cosa.
1: Pero Diego, imagínate para este muchacho de Cabo Verde jugar contra el campeón del mundo, contra Messi. Le pegan y le piden disculpas, sin lugar a dudas, y esto es lo bueno del fútbol. Pero son atrevidos, son atrevidos. Claro. El segundo tiempo va a ser más atrevido lo de ellos.
0: Y está bien que así sea, porque
1: Totalmente.
0: Además tienen que ir a buscar el empate, si no se vuelven a casa. Y como lo dije, ellos no son invitados a esta fiesta. Ellos quieren también tener cierto protagonismo, la gente que chifla porque hay infracción de Borges contra Messi. Messi que mete un pelotazo largo para Lautaro Martínez, sale Bocinia, inteligente el arquero en leer la acción, se queda con la pelota cuando había justo entrado al área Lautaro.
2: Y le pisó en
0: sí,
2: esa,
0: le pisó
2: esa
0: la mano, ¿no?
2: No, le pisa el talón derecho sin intención, porque se tira justo en el momento en que iba a buscar la pelota Lautaro. Fue prácticamente un punterazo en la zona del talón.
5: predomina lógicamente el color blanco de las camisetas blancas y celestes que hay en el estadio, y por eso hay pequeños lunares donde se ubica fácilmente a los hinchas de Cabo Verde.
1: Sí, sin duda, pero qué locura el hincha argentino. Después de Brasil, Rusia, Qatar y ahora acá en Estados Unidos y en este Mundial, ¿cómo lleva gente argentina? De la hinchada más numerosa en todos los mundiales, entre al menos en los últimos 4 mundiales con este de hoy.
5: Sí, sí, porque desde aquel de Brasil,
1: claro,
5: ha crecido muchísimo el tema de cómo acompaña a la gente a las selecciones.
1: Sin duda.
5: Siempre lo ha hecho, pero no en este volumen, en esta cantidad.
1: En el 86 eran 1000.
5: Claro, claro. Y eran 1000 que eran algunos elegidos, ¿no? Porque era una barra imponente.
1: De varios clubes.
5: Sí, de varios.
1: Eran 100 de cada uno.
5: Más o menos. La tiene Cristian Romero. Observa la situación Alexis McAllister como estudiando el panorama. El hombre que maneja los hilos en la mitad de la cancha conjuntamente con Enzo Fernández. Que abrió para Thiago Almada. La retrocedieron para Medina. Medina toca de primera para Enzo. Y Enzo que triangula con Almada. Se lo quería sacar de encima Steven Moreira con un empujón. Pero le ceden la pelota a Lisandro Martínez. Estamos ya caminando el último minuto de la primera parte. Veremos cuánto adiciona el árbitro. Está ganando la selección de Argentina con gol del 10. Se la tira Alexis a Lautaro. Le quedó eso. El remate tapó Bocenia. Un disparo de pierna derecha rasante. Desde la puerta del área no pasa el peligro porque ahora la tiene la Nahuel Molina. Y se la entrega Messi. Y Messi que lo observa de Paul. Se corre de ahí Rodrigo como para hacerse notar y se abre para poder distribuir. Con el Cuti Romero le traspasa la pelota rápidamente a Alexandro Martínez. La quería y no se la van a Enzo, que va observando mientras transporta la pelota a Licha Martínez. La ubicación de Lautaro. Lautaro le dice que la juegue hacia atrás para Medina y el obediente hace esto para transportársela ahora a Cristian Romero. Pasaba por los pies de Alexis McAllister que recibe el Cuti. El Cuti que observa a Alexis tocando para De Paul y De Paul que la cambia con Martínez. Y va Alexandro, va mientras levanta el cuarto árbitro. El cartel diciendo que vamos a jugar, yo les digo cuánto porque Messi la quiere, la pelota lo sobra a él. Hay saque de meta, el tiempo extra presentado por Verizon. 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
5: Jugaremos 4 minutos más.
2: Primer disparo de media distancia, ¿no? De Enzo Fernández, que le agarró perfecto y bien Bocenia, porque escupe el balón hacia un costado sin oportunidad del contrarremate.
5: La lleva Cristian Romero, cruzó la línea divisoria, se anima a avanzar, toca por lo bajo para De Paul, hace de pivo, descargando para Molina, Molina para De Paul, se abre por la derecha, pero no, se la entregan a Thiago Almada, prefieren otra vez con Molina que de primera, dice el que ve cómo le da la pelota a Alexis McAllister. Se anima al público a gritar, se anima al público a alentar bien alto, con la canción que hizo famosa la hinchada argentina en el Mundial de Qatar, y Messi que se ofrece cerca de la media luna, la recibe de Enzo Fernández, tocó en retroceso nuevamente para Licha y Licha Martínez para Messi. Messi pone un pase profundo para que vaya Facundo Medina, pero estaba atento Steven Moreira, pero la pierde el seleccionado de Cabo Verde. No podía pasarla con puerta de dos adversarios, Messi entre ellos Borges y el otro era Pina, y hay un enorme anticipo y Kitty de Cuti Romero, le queda Lautaro, pelea Lionel, mete la pierna zurda y hay infracción contra López Cabral. Tiro libre para Cabo Verde.
1: Te cuesta Cabo Verde cuando recupera la pelota porque tiene solamente el jugador de Acosta por delante, después los mediocampistas no logran salir porque están abloquelados defendiendo y no le da la posibilidad de aguantarla, y en eso Argentina recupera sin hacer presión, se la dan.
2: Estaba viendo a Bocenia y me enteré que no tiene equipo todavía. Me parece,
5: no tiene equipo, es el único que no tiene equipo.
2: Me parece que va a tener un buen equipo, no solamente aprovechando el tema de las redes, sino que un buen arquero, ¿eh?
5: Sí, es un muy buen guardameta Bocenia, lo ha demostrado. Y además, por ejemplo, en el seleccionado de Cabo Verde está un hombre como CJ Dos Santos, que juega en el equipo de San Diego en la Major League Soccer. En algún momento CJ Dos Santos fue compañero de Lionel Messi en el Inter Miami. La está buscando Laros Duarte, traba y gana bien Medina, y sale limpio Enzo para que se lleve la pelota Thiago Almada. Jugaban con Enzo Fernández, recibe ahora de Alexis y se la tira abierto por la derecha de Paul, y ya le corre por la espalda Nahuel Molina, pero de Paul se frena. Estamos entrando al último minuto de la primera parte, vamos 48 de 49, Burro.
1: Sí, un partido ya termina, Argentina dominando, tranquilo, sin desesperarse, sin buscar a lo loco el segundo gol, tratando de neutralizarlo al equipo que de Cabo Verde, que está cansándose porque está corriendo demasiado, pierde la pelota rápido. Partido que Argentina lo termina ganando el primer tiempo merecido, pero bueno, hay que arrancar bien el segundo tiempo.
5: La mueve por el sector de Medina que vino atrás para Licha Martínez, la adelanta para Enzo dentro del círculo central, se la otorga Alexis McAllister, rebaso administrando el balón ahora a Cristian Romero, se demarca de Paul, hace lo propio Enzo por el sector de la derecha, se lo ve a Lautaro Martínez y delante de todos como si fuese el 9 que está espiando o tratando de pensar que puede llegar a arribar al área rival, es Lionel. Se va a terminar el primer tiempo el señor Drew Fisher, que mira el cronómetro, levanta el brazo, pita el final y ha concluido la primera parte con gol del 10, con gol de Lionel, que se va hablando no en buenos términos no. Con Pico López. Gana la selección de Argentina 1-0. Nosotros estamos en Fútbol de Primera, hacemos la pausa y luego de la misma el análisis de Alex Aguinaga y del campeón del mundo Jorge Burruchaga.
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5: Viendo el entretiempo ya del partido en el estadio en el que la Argentina está derrotando a Cabo Verde por un tanto contra cero. Momento en los comentarios de Jorge Burruchaga y de Alex Aguinaga. ¿Qué viste, Burro, en la primera mitad?
1: Un partido interesante donde Argentina sin lugar a duda tiene el peso del mismo como candidato, como campeona del mundo. Contra un rival que hizo mérito para estar acá, vuelvo a reiterar, este partido todos presagiamos con Uruguay o España, más Uruguay que España. Sin embargo, Cabo Verde llega justamente aquí. Y los primeros minutos de Cabo Verde fueron interesantes, los primeros 3, 4, 5 minutos. Después la Argentina empezó a tener la pelota con esa paciencia, con ese emborracharte de pases y marearte un poco para encontrar el detalle que te haga marcar el gol. Tardó el primer cuarto de partido porque no estaba bien Argentina, porque estaba inconexo. Y termina abriendo el resultado con un pase tremendo de Licha López, que Messi la para como un genio de lo que es y la mete en el arco y abre el resultado. Y después el segundo tiempo ya se apoderó completamente del partido, pero no apurándose, no queriendo volverse loco de hacer 5 goles, lo cual le está faltando el último pase, la fineza de ese terminar el gol. Y Cabo Verde ya renunció y cuando quiere atacarse un poca gente y la recupera rápido Argentina, justo hasta ahora, pero bueno, tendrá que reaccionar Cabo Verde en segundo tiempo.
5: Alex, ¿qué viste vos?
2: Uno no quiere decir qué pasará con Argentina sin Messi, ¿no? Pero aunque no es Messi dependiente, parece que todo lo que pasa por Messi lo convierte en oro. Y este momento dulce del argentino, que ha sido prolongado por muchos años, sigue destrozando récords. Hoy tiene ya 20 goles en torneos de la Copa del Mundo. Impresionante lo que hace el 10 argentino. Tiene calidad, tiene todavía el mando sobre esta selección y busca por todos los medios seguir anotando. Qué buen pase el de Lisandro para la anotación de Leo Messi, pero el control del 10 y después la definición, fantástico. Argentina después se ha dedicado a tener la pelota y no ha estado tan profundo, no ha querido ser tan profundo, no ha apretado el acelerador. Un tiro de media distancia de Enzo Fernández y para de contar a esta Argentina que controla el partido y no quiere tampoco que sea sorprendido por este equipo de Cabo Verde, que es atrevido, pero le falta fútbol.
5: Muy bien, fueron los comentarios de Jorge Burruchaga y de Alex Aguinaga. Estamos en el medio tiempo. 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
5: Estamos esperando el arranque de la etapa complementaria, pero necesito preguntarle a Javier Castrile que me haga un análisis de lo que vio del árbitro en el primer tiempo.
4: Un partido tranquilo con un Cabo Verde que jamás apela a la mala intención y a la brusquedad para neutralizar la riqueza técnica del equipo argentino. Ya lo habíamos observado en sus anteriores presentaciones contra Uruguay, contra España, que es un equipo que juega muy limpio. Respecto de Drew Fisher, digamos que se vio beneficiado por esto. Es un árbitro que se le complica cuando se ensucia, se enrarece el clima del partido por su deficiencia a la hora de poner límites cuando afloran las brusquedades. Y en lo técnico también observó algunas fisuras menores, por cierto, un tiro libre que no era falta a favor de Messi, que casi termina en gol, y una mano en la mitad de la cancha que pudo haber cobrado por su proximidad y por su campo visual, que no tenía ningún tipo de problemas. Pero afortunadamente esas deficiencias no pasaron a mayores, no incidieron en el resultado y por supuesto mucho menos en el desarrollo. Facilitado a Argentina porque precisamente las características de Cabo Verde, a pesar de que es un equipo que opone resistencia en lo técnico, no usó las brusquedades. Hay que tener mucho cuidado con De Paul en sus diálogos con López Cabral y con Giovane y con Borges también. Siempre es predispuesto De Paul, y también el Cuti Romero cuando comete faltas en la mitad de la cancha. Con este árbitro por ahora se salvaron, pero con un árbitro más rígido, más disciplinario, que se acate más a las reglas para garantizar la seguridad jurídica, estos jugadores por esas características, como lo tiene también Lautaro Martínez, que comete muchas faltas cuando va a presionar el avance contrario, se exponen a las amarillas y se exponen a enrarecer el clima del partido aún más. Así que por el momento Fisher está desempeñando un buen arbitraje, ayudado también por el comportamiento de los jugadores.
5: El comentario, las explicaciones, la cátedra del señor Javier Castrilli.
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5: Todo listo para que mueva la pelota la selección de Argentina en 4 segundos. No hay cambio, Burro, en el arranque de la etapa complementaria.
1: No, así parece, sobre todo Cabo Verde sigue con los mismos 11 del inicio y Argentina un ratito para hacer cambio después del segundo gol.
5: Movió la pelota, el seleccionado argentino la lleva ahora Enzo Fernández. La juega por el sector de la izquierda para Thiago Almada. La vuelve a tocar para Enzo, que levanta la vista, la retrocede con Licha Martínez. Y este se la da a Cristian Romero. El Cuti que completa la media luna para escapar desde el fondo por el sector de la derecha con quien le devuelve la bola, que es Nahuel Molina. Se queda pegado a la línea derecha Rodrigo De Paul, que limpiaba finalmente hacia atrás para el Dibu Martínez. Sale desde el fondo la selección de Argentina, que gana 1-0 con gol de Lionel Messi en el minuto 29 de la primera mitad, mientras la domina ahora saliendo desde su ubicación con el balón dominado, el pecho erguido, los ojos bien abiertos y jugando la pelota por el costado de Licha Martínez, el Cuti Romero, que ahora la vuelve a recibir de su tándem en el último sector, se viene ofreciendo casi como tímidamente Lautaro Martínez, vuelven a abrir por la derecha para Nahuel Molina, Molina que se la da al Cuti y no sale Cabo Verde, sigue con la misma tesitura que en el arranque del partido. Bueno, en el arranque del partido no, porque me parece que en el arranque del partido se animaba un poco más, Alex.
2: Sí, una copia de lo que, cómo terminó el primer tiempo, ¿no? Con Argentina teniendo la pelota sin ninguna prisa, y por el otro lado también el Cabo Verde ordenadito atrás, tratando de no dar espacio, seguir con ese 1-0, aguantar lo más que se pueda.
5: Corta Thiago Almada al fondo, lo está persiguiendo Pina, lo sacó a pasear y la tiene que retroceder para un Molina que no la puede dominar. Lateral para Cabo Verde, estamos en Fútbol de Primera, la radio del
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26: La adelantan para el capitán Ryan Méndez. La jugaron hacia atrás para Pina. Buen toque de primera de parte de Eloy Duarte para Giovane. Y Giovane mete un interesante cambio de frente para que se venga Steven Moreira. La toma el lateral derecho. Lo suele marcar Medina, esconde las manos. El balón al área para Da Costa y Medina, que termina despejando después de que Cristian Romero incomodaba a Da Costa, que no podía hacerse del balón lateral para la selección de Cabo Verde. Se la tiró atrás ahora a Pico López. La adelanta ahora con Giovane. Va ganando terreno en campo argentino López Cabral. Encara la marcación de Nahuel Molina. Rebota en él. Hay córner. Tiro de esquina Ford. Vehículos hechos tan capaces como tú para Cabo Verde, Burro.
1: Sí, tratando de aprovechar los ataques que tenga, juntando gente con este último centro que tiran y sale al córner. Y yo creo que Cabo Verde querría llegar hasta el tercer bloque de partido y jugarse la última ficha en el final del último cuarto, pero va a ser este tipo de acciones que trate de terminar bien y
26: la saca Lisandro Martínez con la nuca. El remate que viene y se pierde el tiro de esquina. Le había pegado Giovane, salió a atorar Rodrigo de Paul. El balón afuera, tiro de esquina Ford. Vehículos hechos tan capaces como tú ahora desde la derecha, pero siempre para Cabo Verde, Alex.
11: Sí, dos tiros de esquina en el partido y los dos han sido de Cabo Verde, ¿no? En esta segunda oportunidad, un remate que termina tocando un jugador de Argentina y sale por arriba de la portería. Intenta Cabo Verde también con sus armas llegar al gol.
26: La acomoda en el cuadrante López Cabral. Le va a pegar de derecha el marcador de punta izquierdo. Levanta los dos brazos para indicar la preparada. Viene la pelota al segundo palo. Se lanzaba, para mí había infracción del hombre de Cabo Verde, que se le sube a caballo al futbolista argentino que era Molina, cuando el remate de Ryan Méndez se pierde elevado. Y saque de arco para el seleccionado argentino, que va a tener que hacer el Dibu Martínez. Saque de meta entonces para la Argentina.
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1: Me pareció que se habían chocado entre ellos, no Molina, pero bueno, una llegada de Cabo Verde en el córner. Y te terminaba de decir que Cabo Verde tiene que maximizar las llegadas hasta tener un desgaste lógico para tener fuerza en lo último.
26: Presionaba la salida Alexis McAllister, se la tenían a Pico López, la dividía con Da Costa, que pierde ante Licha Martínez, y ahora la gana la selección de Argentina. La va llevando desde la mitad del terreno Enzo Fernández, la vuelca sobre el sector de la izquierda para Facundo Medina, el hombre de Villa Fiorito. Se la va el de San Martínez y vienen hacia atrás para el de Gualeguay en Entre Ríos. Te suena la ciudad, Burro.
1: Gualeguayo, Licha, campeón del mundo, somos dos en Gualeguay, él y yo.
26: La tiene Lisandro. La avanza para Enzo, que va en posición de un antiguo 10. Engancha, toca para Alexis. Distribuye por la derecha para que la tome Molina. Se mueve en el vértice del área diestro también Rodrigo de Paul. Va rotando por el frente de ataque con Lionel Messi. Lautaro Martínez, que viene manejando la pelota, quiere enganchar, la perdió finalmente con Pina. Y sale la contra de Cabo Verde. Pivotea bien de primera Da Costa. Se lanza por el carril de la izquierda López Cabral. La lleva y la tocaba en corto de Eloy Duarte, la pivoteaba Giovane. Insiste Cabo Verde, que está perdiendo este partido con este resultado. Alguien le va a tener que decir que quedan eliminados, por eso tendrá que buscar la manera de ver si se anima un poco más, de ver si puede incomodar a una selección argentina que hizo el retroceso defensivo de manera correcta y veloz y quiere presionar de Poli. Bien parado está el Cuti Romero, de enorme partido una vez más, y la devolvía de media vuelta Molina y la tocaba de Poli. De cae a la
5: Lautaro, y Lautaro que juega para De Paul, y De Paul en retroceso se le va entregando a Molina, que limpia con el Dibu Martínez. Sale desde el fondo la Argentina, Alex.
11: Hasta tres cuartos Cabo Verde tiene la pelota y Argentina se echa para atrás. Después aprieta un poco y termina robando el esférico. Pero bueno, Cabo Verde le falta más ideas de la mitad de la cancha, de la tres cuartos hacia adelante. Tuvo la oportunidad Da Costa de rematar de primera, quiso controlar y no le dio chance de nada. Y Argentina, tranquilo.
5: Pelotazo gigante de Messi para Molina, que le quiso matar el pique a la pelota y no pudo bajarla. Se le fue por el fondo, por el último sector. Hay saque de meta para Cabo Verde, Burro.
1: Buena llegada, ni hablar del pase de Messi, pero buena llegada de Molina. Hablando de Cabo Verde, como decía Ale, tiene que llegar agrupado con más gente, tratar de hilvanar sucesión de pases que lo aproxime a la zona de tres cuartos para poder elegir mejor. Mientras tanto, yo creo que va a tener problemas si no lo hace.
5: Ahora, el calor no da respiro.
1: No, terrible está.
5: Es una cosa, falta el aire.
1: Estoy mojadísimo, transpirado al máximo.
5: Yo, por suerte, no. Estoy hecho un gentleman.
1: No.
5: Ni quieran saber. La saca desde el fondo Borges. El que sí está bien es el amigo, acá. Ale. Señor Alex Aguinaga, está intacto.
1: ¿No transpira, Ale?
11: No siento nada.
5: No siente absolutamente nada.
1: Térmico, Ale.
11: Respiro.

0: Tuvo buena llegada, buena llegada la de Cabo Verde, el remate fuerte de Duarte, de Eloy Duarte, pase entre las piernas de varios jugadores de Argentina y los reflejos del Dibu Martínez permite seguir, es 1-0 con tranquilidad para Argentina.
1: Centro de para Da Costa, que vuelve a rebotar la pelota mal para un compañero y le sale justo al que venía en la zona de medialuna, le pega fuerte de izquierda, pero no pudo arrinconarla más para el costado. Gran tapada del Dibu, que la primera participación que tiene, si mal no me acuerdo.
2: Sí, es la primera que ha tenido que atajar en el partido, y hay una situación rara con Da Costa. A Nuno Da Costa le tiraron tres pelotas dentro del área, las tres le rebotaron.
1: Claro, las tres, sí, anteriormente en el córner había rebotado, que ganan de casualidad el córner.
2: La va llevando Facundo Medina, engancha, se anima, juega hacia atrás para Alexis McAllister, que está esperando el balón, esperaba el balón en la mitad de la cancha y lo recibía en esa posición, y después se asocia con uno de los hombres con los que mejor se entiende, como es Enzo Fernández. Se la ceden a Almada, que tiene que venir hacia atrás con Lisandro Martínez. Este la recuesta para Cristian Romero. Los mariscales de la defensa argentina. La tiene De Paul. Cachetea la redonda para Lautaro. Messi de primera para De Paul. Va pisando el área, se acomoda detrás de Paul. A la misma se le fue larga. Pero Borges le hace llegar la pelota a Messi, que la descarga para Enzo. Enzo con Medina. Medina otra vez para Enzo Fernández. Si quiere escapar y logra salir de la marcación de Méndez. Por lo bajo para De Paul, de primera para Messi. Messi que se la quiere taquear, pero no podía entregársela a Enzo, que la termina regalando. Y ahora lucha De Paul, pero no la consigue porque De Roy limpió hacia atrás con Bocini. Bocini, mirá, se fue a encarar a Messi, se quiso animar con Messi. Messi no se comió el amago. Lo obligó a sacarla para cualquier lado, de lateral para la Argentina, a la altura del área de Cabo Verde.
1: No se la quiso robar.
2: No se la pudo robar.
1: No se la quiso robar para mí. Audaz el arquerito, audaz, muy audaz.
2: Sí, demasiado. Esas jugadas hacen transpirar a propios y a extraños. Mientras la pelota viene jugada hacia atrás de Molina para el Dibu, le pega de primera, la deposita en territorio enemigo, sin adversidad, la dominaba de pierna zurda Pina, descarga por lo bajo para Laro Duarte, se la devuelve a Pina, no pudo puntearla De Paul por detrás, lo sale a buscar McAllister, bien abierto está Giovane por el sector izquierdo, la juegan en retroceso para López Cabral, y López Cabral que vino para De Roy Duarte, este la cambia para un Pico López, que se interna varios metros en territorio enemigo, y posteriormente la abre por la derecha con un Steven Moreira que lo termina de perder con Medina. Medina, había foul contra Medina, lo tenía tomado Moreira, el árbitro no cobra la infracción y por eso la lleva Duarte. Avanza Cabo Verde, juegan para Pina, Pina que pisa la pelota y ante la marcación de Lautaro Martínez la descarga hacia atrás para Borges, que es perseguido por Messi, y ahora la tiran hacia la posición del primer zaguero central, que es el irlandés Pico López. Mala entrega de Pico López, no se entiende, la pelota se pierde por el fondo, hay saque de meta y es para el seleccionado albiceleste, Alex.
0: Sí, hablando de los jugadores que no habían participado de titulares y que lo están haciendo, Da Costa es uno de ellos, ¿no? Benchimol es el jugador titular número 9, pero decidió por uno por la velocidad y lo que tiene potencia, ¿no? Ahora seguramente después de la pausa de hidratación seguramente ya pondrá todo en el asador porque se le acaba el tiempo.
1: Sí, sin duda. Por lo pronto se fue la primera vez que posicionó todo el equipo en campo rival, pero terminan dando el pase mal, que rebote, que no continúe, porque están de mitad de cancha hasta tres cuartos y de ahí no le pasan bien. Y recupera siempre a Argentina fácil.
2: Yo no sé si la gente de Argentina se gastó los cartuchos en la previa, porque extrañamente ahora empieza a cantar algo, pero extrañamente está callada. Y hay foul de Cuti Romero en la mitad de la cancha. Javier, esto no era de amarilla.
3: Pero por supuesto que era de amarilla. Aparte, conociendo a Cuti Romero, te lo vengo diciendo, es decir, Romero, cada vez que sale de su posición natural y de espaldas, comete la falta táctica. Es ineludible que eso va a ocurrir. Conociéndolo hoy, y corta un avance que era prometedor, tenía que haber sido amonestado.
2: Lo derribó en la mitad de terreno a Laro Duarte cuando este se disponía a dominar la pelota. Buen pase para Da Costa de primera, pero cierra de forma magnífica al fondo de la selección albiceleste. Y ahora la tiene en el círculo central Messi, que quería tocar con un Enzo Fernández que no lo entendió. Mal partido de Enzo, ¿no, Burro?
1: Es un poco lo que te dije en el comentario del primer tiempo. Está inconexo ahí, no tiene llegada. Está, Almada le gana la posición desde afuera para adentro y juega como un 10, y él tiene que salir a los costados, no rotan, no tiene movilidad con los mediocampistas, y es,

0: como que está de más Enzo, ¿no? O Enzo o Almada, alguno de los dos está de más, me parece ahí.
1: Encara López Cabral, se la dieron a Laros Duarte, la quiere cambiar y se equivoca. Un infantil retroceso de balón sin ningún sentido, le pone el pecho a la bala en la mitad del terreno y la suelta rápido para Steven Moreira. Pico López, este abrió por la derecha para Reya Méndez. Encara a Medina, la puso para Duarte, ¡gol! Recibió la pelota en la espalda de los centrales dentro del área, sobre el sector de la derecha, y cuando quiso salir a atorarlo el Divo Martínez, le pegó de forma rasante al segundo palo, al más alejado del arquero argentino, y Cabo Verde, que hace poner de este color a Scaloni y al cuerpo técnico, porque la Argentina, que no estaba jugando un buen partido, demostró pasividad a la hora de marcar, y la aprovechó Cabo Verde para empatar. Ahora el encuentro está 1-1.
2: En el área es marcación personal, no puedes mirar, no puedes ver al jugador, tienes que ir y tomarlo. Está solo Duarte, de Eloy Duarte, y termina por recibir un pase entre las piernas y después define perfecto, fuerte, cruzado, nada que hacer el Divo, pero realmente el error de la defensa argentina es mirar. Mirar nada más cómo llegan los jugadores de Cabo Verde y termina con un remate potente. No sé si hay justicia, pero es del equipo que estaba buscando el gol.
0: Gran gol de Cabo Verde, sin lugar a duda, que logra empatar este partido. Como veníamos charlando, tenía que maximizar las posibilidades para no desgastarse tanto, pero también hay un grave error de la defensa argentina, porque tendría que haber escalonado. Cuando triangula de afuera para adentro, entra solo Licha López, tendría que haber cerrado con Cuti Martínez por detrás, le pega entre la pierna de Licha y se le mete al costado del pie derecho de Dibu y termina en la red. Y un poco Argentina, si bien decimos que ha pausado, hoy está pausado, pero pasivo, está pasivo, jugando muy, muy, muy lento.
1: Se van a venir dos cambios en la selección argentina. Había preparado a dos jugadores para hacerlos ingresar el señor Bupista, pero lo frenó a los cambios. Justo antes del gol tenía dos futbolistas ya prontos a ingresar al partido, y ahora el que tiene que modificar es Scaloni. Se preparan tanto Julián Álvarez como Nico González, y ataca por el sector de la derecha Nahuel Molina, y pierde la pelota, y arremete Messi, va a trabar. Parecía que le cometía infracción en la puerta del área, pero no había foul de López Cabral. La domina Enzo Fernández en tres cuartos de cancha, le rebota a Eloy Duarte, la pelota sale despedida a la posición de De Paul, y De Paul va y levanta la vista y mete el cambio de frente para Facundo Medina, que la cabecea hacia el medio, lo buscaban a Thiago Almada y la termina despejando con los ojos repletos de miedo. Pina la baja en la mitad del terreno, Lisandro Martínez. Yo no puedo creer, no caigo de mi asombro en cuanto a la pasividad que mostró la selección argentina a la hora de marcar.
0: Sí, pero vos lo dijiste antes del gol, la Argentina que no está jugando bien, dijiste vos. Y es momento de cambiar, y seguramente Almadita y Lautaro Martínez saldrán por Álvarez y González para abrir más la cancha, sobre todo.
1: Atención que viene Messi, define, tapó Bocinia, le queda Lionel y la pelota al córner. La termina embaleando Borges. Hay tiro de esquina Ford. 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
2: Creo que define mal, ¿eh? Es la primera vez que lo veo definir tan mal a Messi en un mano a mano. Y obviamente utilizó la pierna derecha y quiso reventar al portero cuando salía Bocinia desesperado a tapar más que podía. Increíble el fallo de Messi.
0: Estos son síntomas negativos, ¿no? Esta definición en un momento de Argentina no está bien. Sale Almada y sale Lautaro seguramente para darle más profundidad por afuera y más movilidad en la zona de ataque.
1: Bueno, sí, se van Almada y Lautaro. Mientras todavía entra Nico González y Julián Álvarez. Mientras Libramento y Monteiro están esperando la posibilidad de entrar al campo para Cabo Verde, pero hay tiro de esquina para el seleccionado argentino. Le va a pegar el 10, le va a pegar Lionel, se mueve Lisandro Martínez, Balcuti al segundo palo, Mocini en dos tiempos se queda con la pelota, la bajó, le hizo picar en su sector y atrapó el balón, la saca largo sobre la izquierda, ahora para López Cabral, quiere llegar pero arriba tarde la posición de la pelota de Paul, se mostraba Laro Duarte, llega para Deroy, el autor de la igualdad, la tiene ahora y distribuye desde el eje del terreno Pina, la viene pidiendo Pico López, que limpia hacia atrás para Bosenia. 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
1: La lleva Alexis McAllister, se acopla la ofensiva, Molina tocó en retroceso para De Paul, le va rotando por el frente de ataque, Julián Álvarez pasa la pelota por los pies de Messi, Messi abrió para Nico González, encara la marcación de Steven Moreira, gira Nico, la cachetea en retroceso para Medina, que tiene que ir a trabar, se queda con la pelota finalmente Nico González, que juega hacia atrás para Leche Martínez, siete la cambia para el Cuti Romero, y abrirán por el sector de la derecha, pero no, insiste por la izquierda con Enzo, Enzo para Medina, Medina que va al fondo, hace la pausa, levanta la vista, jugó otra vez hacia atrás para Enzo Fernández y Alexis, que le dice dame que te doy, y le devuelve la pelota a Enzo, y Enzo va a meter el cambio de frente hacia la ubicación de Nahuel Molina, que la baja con la cara interna de la bota derecha y después se ancha la cancha por el sector de Rodrigo De Paul, la quiere Julián, se ofrece él, la interna para Nico González en el área, que la baja de pecho y revienta, Laros Duarte parado en la puerta de su propia zona roja, querido Alex.
2: Sí, se nota un poco desesperado ahora la selección de Argentina, o por lo menos está intentando darle más ritmo por el lado de Nico González, no había tenido esa necesidad, ahora parece que tiene que apretar un poquito también el acelerador Argentina.
1: En el fútbol de los celulares y de las selfies, se nota que cuando más se necesita el apoyo del público no aparece, porque claro, no tienen cancha, burro.
4: Lo que pasa es que el público aparece cuando vos le das algo, y Argentina está en un momento de duda, tiene que rotar más, salir de las posiciones, porque ellos están abroquelados los 10 en 30 metros, no es fácil entrarle, pero para eso necesitan mucha movilidad, mucha rotación, cambiar los lugares de cada uno de ellos.
1: La lleva Julián, la pisa Julián, la retrocede con Cristian Romero. Le abren ahora para Nahuel Molina en el vértice derecho del área, de espaldas al marco que defiende Bosinia, la está esperando Lionel Messi, la vuelve a distribuir hacia el lugar de Cuti Romero, De Paul, el pase en profundidad para Nico, que la baja de pecho, arremetía, eso le pegó de tijera haciendo una pirueta inexplicable, porque no se acomodó bien la pelota, se pierde por el fondo y saque de meta para Cabo Verde.
2: Le quedó perfecta la pelota, la baja de pecho, no sé si termina pegándole con el borde externo y ningún una posibilidad al respecto. Hay cambios.
1: Se va Laros Duarte para que ingrese a la cancha el número 10, Jamiro Monteiro.
2: Y se va también Da Costa, entre el número 19, Libramento.
1: Se va Da Costa e ingresa, como dijo Alex Aguinaga, Dailon Libramento. Le va a pegar esa pelota desde la salida de la meta Borges. Estira todo el equipo Cabo Verde, se la dieron a Bosinia, lo busca Libramento, iba arriba, lo desestabilizaba el Cuti Romero, por eso el balón le llegó a Emiliano Martínez. Estamos en 68 minutos de partido, está 1-1 esta historia entre la Argentina y Cabo Verde, y la pide De Paul, y la frena De Paul, y toca en retroceso para Nahuel Molina, y va saliendo otra vez con De Paul, varios metros dentro de su campo, amagaba correr Enzo Fernández, viene a pedirla Julián Álvarez, que tiene que trabar y toca De Paul con Messi, Messi que encara, la va a meter infiltrada para Enzo, foul, lo derriba Pina y recibe la primera amonestación del partido. Hay tiro libre unos 10 metros fuera del área de Cabo Verde para el seleccionado albiceleste.
4: Buena llegada de Argentina, un foul a 30 metros largo posible para Messi, pero Argentina tiene que cambiar más el ritmo, tiene que volver un poco a la esencia de correr, tratar de moverse, se va a poner duro el partido si no.
2: Clara falta para tarjeta amarilla, ¿eh? Sí. La verdad, ahí sí tuvo la la suficiente capacidad para amonestar.
1: La tenía Javier la amarilla el árbitro.
5: Sí, por supuesto, lo agarra de la camiseta, le frena a Messi, lo tira, interrumpe un avance prometedor, clara tarjeta amarilla que saca a Fischer.
1: Veremos si después de acomodar la pelota será Messi el que busque de ahí el arco. Uno entiende que sí. Está como para pegarle de pierna derecha a Rodrigo De Paul. Pero todos, absolutamente todos en el universo saben que va a ser Messi. La orden del árbitro le dio lío, la pelota rebota en la barrera. Sale despedido hasta la mitad de la cancha, la busca Facundo Medina. Lo desestabiliza sin ningún tipo de infracción Chamiro Monteiro. Y no termina dominando la pelota Medina, pero sí Alexis McAllister. Vinieron hacia atrás con Lisandro Martínez, que queda de antepenúltimo porque le caminaba por la espalda Nahuel Molina, que dicho sea de paso es el que tiene el balón. La avanza rápidamente con toque de primera para De Paul. Se hace ancho sobre la derecha Rodrigo. Le dice Cuti Romero que la cambie con Lisandro Martínez. Y la estaba pidiendo ya en territorio enemigo sobre el callejón izquierdo. Facundo Medina la pone debajo de la suela zurda. Vino hacia atrás para Martínez. Estaba intentando llegar a presionar libremente Alicia Martínez, y el balón largo viene de Cuti Romero, la saca Steven Moreira, complementa Ryan Méndez, pero así andaba Julián Álvarez, que gana el balón, se interpone Nico González, mala entrega para Messi, la termina rechazando desde el último lugar Dainé Borges. Duerme el balón en los pies de Emiliano Martínez. Estamos cerca de la pausa de hidratación, mientras la pelota la va transportando ahora Licha Martínez, la lleva el segundo zaguero central. Descarga ahora Facundo Medina con Enzo, y la gente que se anima porque Enzo va hasta el fondo, tiene que girar, la quiere Nico González, no se la dan al 15, sí para Julián Álvarez, que la domina en el vértice izquierdo del área rival. Lo sale a perseguir Monteiro y lo obliga a jugar hacia atrás para Licha Martínez, que la cambia rápidamente con De Paul. De Paul al área, le envía para Messi, la deja corta en el rechazo Borges, pero salva finalmente López Cabral, aunque la vuelve a robar De Paul y la puntea al lugar donde aparece Ryan Méndez, aunque molestaba a Nico González, y hace que Enzo la pueda jugar para Medina, y la tengo otra vez Enzo Fernández, le camina cerca Julián Álvarez, abrieron por el sector izquierdo para Nico González, que espía el área, no hay nadie dentro de ella, por eso tiene que venir hacia atrás y Enzo tiene que dar la vuelta, Burro.
4: Sí, la tiene, pero no hay espacio, y los espacios hay que crearlo para mí, con mucha movilidad, rotar, salir de las posiciones, para que haya un pase entre línea, un centro que pueda llegar arco.
1: La domina en el área, en la puerta de la misma Lionel. Foul. Hay infracción que le comete Deroy Duarte a un metro de la puerta del área, y la gente se va a animar porque esta es ideal para el 10, tiro libre para la Argentina, Alex.
2: Sí, Messi la buscó, porque realmente había ido hacia la pelota, pero mete el pie muy bien Messi y es falta, se busca el tiro libre del argentino. Entró Nico González muy activo, ha tocado mucho balón y ha estado participativo.
4: Leo puso el pie derecho para que lo choque el rival. Puso el pie por delante del
1: claro,
4: rival.
1: Por eso Alex decía que la buscó Messi, la fabricó, porque evidentemente es lo que terminó sucediendo. Y ahora veremos si se animan al cocodrilo o si no hace falta. A ver si los tiburones azules meten el cocodrilo.
4: Julián al palo del arquero, Diego. Julián al palo del arquero, la mete.
1: Le acomodó Lionel. Será como dice Burro, que le va a pegar Julián Álvarez al palo del arquero. Bocini está ubicado sobre el poste de su mano derecha, tratando de acomodar una barrera que pidió desesperadamente que sea de 5 hombres.
2: Y cocodrilo.
1: Y cocodrilo nomás. Es 4 de pie, un cocodrilo. ¡Messi! ¡Bocinia! ¡Salvó Bocinia! Que lo adivinó, le había pegado al palo de la mano del arquero, como pedía Burro. El de la zurda suya y Bocinia, que salva, pero la pelota se va al córner. Tiro de esquina Ford, vehículos hechos tan capaces como tú.
4: Pero dio orden el refere.
1: Y aparentemente sí.
2: Porque sí, si no lo hubiera repetido, hubiera habido amonestación, pero muy pues bien Bocinia.
4: Yo no escuché de acá.
1: No, tampoco escuchamos el silbatazo.
2: Está un poquito cerca.
5: La orden se puede. La orden se puede dar a través de una seña o vocal.
1: Claro, es lo que dice Javier. Gracias por la aclaración, señor Castrilli, porque la orden la puede dar con el silbato
5: o con la voz.
1: Claro, con la voz de palabra. Cuando el árbitro detiene el partido para la pausa de hidratación, se complica el cierre del encuentro para la Argentina. Están empatando 1-1.
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1: Muy bien, los técnicos que están dialogando con sus hombres. Un buen trabajo de Bocinia, atento a lo que era un tiro libre que llevaba peligro. Alex, pero lo encontraron bien despierto al guardameta de Cabo Verde.
2: Fueron a reclamarle después al árbitro, ¿no? Que por qué no había dado la orden, o si se había adelantado Messi. En la repetición no se alcanza a ver al árbitro como para poder señalar alguna irregularidad, pero Messi patea y Bocinia da unos 3-4 pasos y termina aventándose, la verdad. Muy buen portero, la verdad, Bocinia. Habíamos hablado mucho, ¿no?, en el partido frente a España, pero veíamos que no atacaba tanto la selección española, pero aquí se ha lucido y ahora, bueno, ya es figura para este equipo de Cabo Verde.
5: Cuando cobra la falta Fischer sobre Messi en el borde del área, De Paul le reclamaba al árbitro la tarjeta amarilla, que tendría que haber sido amonestado por cortar un avance prometedor, cosa que no hizo Fischer.
4: Para mí lo extraño de esta acción de tiro libre es la pegada de Messi. Messi es como que pegó, no quiero pensar mal, pero sin avisarle al referee o el referee dándole la señal. Porque si le hubiera dado la señal, le hubiera pegado más fuerte, porque le pegó liviano, como si el arquero no supiera el reglamento. ¿O no?
1: Y sí, es probable, pero...
5: Yo reitero, el árbitro antes... puede decir, hay diálogos que no se ven, pero tranquilamente le pueden decir, puedo jugar, juegue, listo, ya está dada la orden. Y siempre hay que beneficiar al equipo víctima de la infracción, no al victimario, ¿no es cierto?, al que cometió la falta. No,
2: una pregunta, Javier, ¿pero tiene que hacer algún gesto con las manos o de boca nomás puede hablar?
5: No está obligado a hacer gesto con las manos. Es decir, vos, encima que cometés la falta, yo no te voy a beneficiar al infractor. El árbitro no tiene la obligación. Es más, el jugador puede jugar y el árbitro debe dejarlo jugar.
1: Suena completamente lógico. Le va a pegar el electricista Bocinia. Ha metido los dedos en el enchufe la selección de Argentina. Se termina complicando en un partido que no era para tal situación. La devolvía Alexis McAllister, amagaba saltar Julián Álvarez. La bajan ahora para que la lleve Monteiro. Engancha Monteiro, foul, dice el árbitro de Alexis, que le traba la pelota y después lo mira al referí, preguntándole si él había sido el responsable de la infracción.
2: De esa distancia, precisamente Kevin Pina hizo el gol frente a Uruguay. Vamos a ver si se anima a pegarle también acá.
1: Bueno, por lo pronto está allí cerca de la pelota mientras los centrales aprovechan, casi como haciéndose los distraídos, a ir a buscar una posición en el área rival, mientras Willy Semedo, que es mediocampista, está realizando movimientos precompetitivos en la selección de Cabo Verde para entrar al partido. Llegará el tiro libre de Pina, que toma varios metros de carrera, unos 10-12 pasos hacia atrás respecto de las situaciones de la posición de la pelota. Repiquetea López Cabral, pero va Pina, le dio Pina, le pegó para cualquier lado. Hay saque de meta para la Argentina en 78 minutos. Repasamos el marcador. 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
4: Argentina tiene que reaccionar, Diego, vale, tiene que reaccionar. Está muy pausado, está en modo pausado, pero está cometiendo errores de falta, de definiciones. Y este partido se te puede complicar aún más de este 1-1, porque no nos conviene que vayamos a la larga. Tiene que ganar en estos 15 minutos, pero hacer mucho más todavía.
1: Le esconde Enzo Fernández, sale con Medina, foul de Pina contra Enzo, que queda dolorido. Le ofrece disculpas Pina, lo quiere ayudar a ponerse de pie, no quiere saber nada Enzo con esto.
2: Pina tiene amarilla.
4: Claro.
1: Pina es el, entiendo hasta el momento, el único amonestado, ¿no?
5: El único amonestado, sí, Kevin Pina.
1: Sí. Bien. La lleva de Paul. Empieza a alentar el público, que tiene más temor que los jugadores. Ellos, créanmelo, más allá de este tibio aliento. Pelotazo largo para Nico, que gana la espalda de todo, la mete al medio, arremete de Paul, cierra de cabeza López Cabral. Enorme lo del lateral, enviando la pelota por un costado. Hay saque de manos para la Argentina cuando se viene un cambio más, dos cambios más en la selección de Cabo Verde. Se va a ir Ryan Méndez, el capitán, para el ingreso de Semedo.
5: De Paul ausente en el partido.
2: Se va el número 7, Cabral, y entra Jovan Cabral, y entra el número 26.
1: Se viene con la camiseta número 26, Varela. Elio Varela. Decía Javier que De Paul estaba desaparecido, ¿es cierto?
5: Missing.
4: De Paul, Enzo Fernández,
5: McAllister.
4: Enzo Fernández,
5: McAllister
4: en el medio campo, el corazón del equipo está
5: tremendo.
4: Mal, no está bien. No hay rotación y es súper importante.
1: Van a tener que aplicarle un desfibrilador a esa mitad de la cancha. Luchaba, pero no podía Enzo. La gana Libramento, se le abrieron a Semedo. Y Semedo que quiere, pero no puede superar la marca de Facundo Medina. El lateral que ya hizo Medina para Alexis McAllister. McAllister que le pide la pelota a Cristian Romero. Está dentro del círculo central, pero en campo propio. Por ahora no se mueve De Paul. Solamente observa si la cambian para Licha Martínez, que con tranquilidad va avanzando con el balón dominado. Le pide a Julián Álvarez que se aproxime, toca con Messi, Messi la tiene que abrir para Molina, encara Messi al área, la cacheteó para Molina, Molina al medio, está fuera, casi gol en contra de López, que cerró cuando era gol de Julián Álvarez, y manda la pelota al tiro de esquina de milagro, se salva Cabo Verde.
4: La vi adentro, con el centro la vi adentro, la vi en la red.
2: Venía cerrando Enzo Fernández por el segundo poste.
4: Sí.
2: Se dejó.
1: La mete al medio de Paul, cabecea al Cuti para cualquier lado, como si hubiese despejado, y posteriormente termina completando Semedo. Se la tira a la Julián, le mata el pique a la pelota, le queda a Enzo, y Enzo está en otro nivel hoy. Está completamente desaparecido e ido.
4: Lo dijimos en el primer tiempo.
1: Hay lateral para el seleccionado caboverdiano. Se está mostrando Deroy Duarte. El saque de manos que hizo López Cabral. Le aguantaba Elio Varela, pero la termina perdiendo y ya la lleva nuevamente Enzo Fernández. Avanza la Argentina con el número 24, que termina jugando por el sector de la derecha para De Paul. Se la dan a Messi. Messi encara como un 8 antiguo. Ahora se cierra Lionel, levanta la mirada, le traspasa el balón a Lisandro Martínez, que siempre observa con el rabillo del ojo el área rival. Y la tocan en retroceso para Medina. Medina para Lisandro Martínez. En dos tiempos la juega para Alexis McAllister. La va llevando el del Liverpool. Tiene que tocar con De Paul. De Paul para McAllister, no. La cruza para Lisandro Martínez, que la duerme en la bota zurda. Lo tiene bien abierto por el sector de la izquierda a Facundo Medina, pero prefiere sortearlo y que le llegue el balón a Nico González, que juega hacia atrás para Medina. Medina para Licha Martínez. Se la quita de encima. Corre Bocinia y ataca la pelota para quedarse con ella dentro del área, Alex.
2: Sí, la verdad que quiere, pero no puede en este momento Argentina. Y el único jugador que más o menos está activado es Nico González. Los demás están mirando, tocando mal inclusive la pelota, y tienen, no sé si ese momento es el temor de perder una pelota, y por eso no la arriesgan.
4: Que no tiene movilidad, Ale, no tiene movilidad, como decís, Nico, pero Nico es vertical, no es de diagonales, pero el equipo no tiene movilidad, es como que perdió la confianza y lo abrumó el gol, ¿no? Yo creo que el gol lo abrumó y estamos esperando
0: muy panchamente que hagamos un gol como lo hicieron mucho, pero esto se está poniendo bravo, faltan 8 minutos.
1: Sí, claro, tiene que mostrar algo más. Y la lleva De Paul y se prepara Paredes para ingresar a la cancha. La juega Messi para De Paul de primera. Entra Rodrigo al área, tocó para Nico, el centro viene al medio y al córner. Se va esa pelota en el cierre de Borges. Tiro de esquina para la selección argentina desde el sector de la izquierda. Llegó bien en última instancia a desviar esa pelota hacia el último sector, Pina. Y se viene un cambio más en la Argentina. Se va De Paul, entra Paredes. Y va Leandro Paredes a quedarse en la puerta del área. Mientras De Paul ya dejó la cancha. Le da Messi, cabezazo arriba de Nico, pide mano y el árbitro no la da para verla con detenimiento. Y ahora el que no corre con alguna dificultad, me parece que se lesionó, ese Medina. Caía Enzo Mano. Hay tiro libre para las selecciones de Cabo Verde. Se quedó en el piso Medina, se lesionó. Es un problema muscular, ¿eh?
0: Sí.
1: Se Nico, prepara Tagliafico para ingresar.
0: Nico González también renguea.
1: Bueno, están todos averiados.
0: Míralo.
1: Se lesionó Medina, ¿eh? Y hay dos jugadores. Uno de ellos es Borges. El otro no llegó a percibir de quién se trata, creo que Pina, que le están estirando el músculo del gemelo, de ambos gemelos, a Enzo Fernández. Parecen agotadísimos los jugadores.
0: Sí, da la impresión que sí.
2: Medina ya, bueno, gritó McAllister, hace el cambio. No puede Medina, no, yo creo que nada más está regresando a su lugar para tomar la ubicación en lo que viene el cambio, pero la verdad se siente terrible. Lo de Enzo Fernández también está estirando. Ya no puede Medina más, ¿eh?
0: Y Nico,
2: no puede
0: Medina Nico más. González Ari está rengueando.
2: Nico tiene un golpe en el tobillo, que es lo que le estaba molestando, pero los otros jugadores es muscular y me parece lo de Enzo y de Medina, yo creo que no va más. Ahí va precisamente el cambio.
1: Bueno, se va a ir Medina de la cancha. Sale lo más rápido que puede. Saben ustedes que existe una regla de los 10 segundos. Ingresa Nicolás Tagliafico al campo. Veremos qué es lo que puede mostrar.
0: Relator, estoy nervioso.
1: Sí, ya lo sé.
0: Estoy nervioso.
1: Ya lo sé. Y si vos que fuiste campeón del mundo estás nervioso, imagínate los demás.
2: Ya no tiene más ventanas. Hizo 4 cambios en 3 ventanas. El equipo argentino no tiene, aunque tenga la posibilidad de un cambio más, no tiene más ventanas.
1: No tiene más ventanas, es cierto, porque habían ingresado Nico y Julián Álvarez. De primera, después apareció
0: Paredes
1: en el campo para reemplazar a De Paul y ahora se tuvo que ver en la obligación de gastar este último cambio con la inclusión de Tagliafico. Yo no sé si no hubiera apurado algún cambio más.
2: El de Enzo, que está obviamente con esa molestia, aparte que tampoco anda bien, ¿eh? No únicamente por la parte física, sino porque técnicamente no está colaborando con el equipo.
0: Está ausente, Enzo en todo el partido estuvo ausente. Esa posición no le conviene, él tiene que llegar al área.
1: La pelota que la va llevando Messi, encara López Cabral, lo deja en el camino, va hasta el último sector, mete el centro de derecha, sacaba Borges, arremete Alexis de pecho, le pegó de derecha afuera, el remate que se va alto, dice el árbitro que hay saque de meta, le reclama desesperadamente Alexis y da córner, finalmente ayudado por Lies Arfa, el referí, hablo del asistente número 2, hay tiro de esquina para el seleccionado argentino desde la derecha, tiro de esquina for vehículos hechos tan capaces como tú y va Messi, Burru.
0: Sí, sí. En una que no la cobró el árbitro la saque de arco y el lineman se la rectificó y puede ser esta la posibilidad de Argentina en el juego aéreo.
1: Le va a pegar Lionel, se mueve Lisandro Martínez, pero el árbitro que hace sonar el silbato para decirle a los jugadores lo que ya saben, que no tienen que agarrarse y todas estas cuestiones. Y detrás de Lisandro Martínez se va moviendo Cristian Romero, Bocini, aquí va arriba, la pelota la despeja con los puños, el guardameta la va a buscar para meterla en el área, Paredes la tiene que retroceder para Nahuel Molina, no quiere intervenir quien estaba en posición adelantada, que era el Cuti Romero, pero sí llega a Julián Álvarez a tomar el balón que había retrocedido Tagliafico. La juegan en retroceso para Licha Martínez, el que distribuye por el sector de la izquierda es Enzo Fernández. Tagliafico que se interna en el área, la abre para Messi. Julián la toma Lionel, encara la marcación de Elio Varela, siempre Messi con la pelota dentro del área, tocó en corto y se equivoca en pivotearla hacia atrás Alexis McAllister, y Leo lo mira como diciendo tenía que jugarme la B. La pelota se va por el lateral, insiste Argentina, lo hace rápido Nahuel Molina, la lleva ahora Leandro Paredes, tocó para Molina, la pide y la recibe Licha Martínez y tiene que dársela velozmente a Enzo Fernández, el del Chelsea, que mira hacia atrás antes de recibir el balón, le flota por el frente Tagliafico al igual que Julián Álvarez, pero por ahora no se desprende de la pelota Enzo, la termina abriendo por la derecha con Molina, la viene solicitando Paredes, pone en funcionamiento el GPS para tirársela a Lionel y encara por la derecha a Lionel y engancha hacia afuera y va y levanta la vista y mete el centro al área, la corre McAllister, la roba Pico López y la saca del área en dos tiempos. Buen pelotazo de Messi, le están reclamando todos al árbitro una mano, veremos Alex en la reiteración si efectivamente fue así.
2: Sí, López fue el que va a buscar esa pelota, el centro de Messi, van entrando todos los jugadores, busca la pelota, hay una mano, puede marcarse penal porque cabecea primero McAllister y la pelota iba a gol, aunque le pega primero en la cabeza, ojo con eso.
1: Le preguntamos a Javier Castrino, ¿cómo la vio?
5: Es una mano que está separada del cuerpo, absolutamente sin intención, le pega primero en la cabeza. Para mí no hay ninguna conducta voluntaria de jugar el balón con la mano, le pega efectivamente en la mano, pero para mí es un movimiento natural, el jugador tiene que saltar, utiliza los brazos para tomar envión y como remo, pero también para buscar el equilibrio.
1: Se activa Messi, pero no alcanza con Lionel, porque hay otros 10 que tienen que mostrar algo más. La domina Tagliafico, se va cayendo el partido. Estamos próximos a llegar al minuto 90 cuando Bocinia atrapa la pelota, la embolsa dentro de su propio área y después se la da muy tranquilo para que la vaya avanzando Steven Moreira. La pedía Semedo, buen anticipo en la mitad de la cancha de Paredes y va Argentina, va con Enzo. Sí, Burro.
4: No, noto una selección argentina que está, se está generando duda, porque no puede terminar en un pelotazo que beneficias al rival. Tiene que seguir tocando y creando más opciones, pero a través de mejor espacio y movilidad. El pelotazo no nos sirve.
1: Ya voy a repasar el tiempo extra del partido, porque la tiene Paredes. Paredes la abre por el sector de Nico González. La vuelve a tirar hacia el medio, porque en el eje de la cancha la recibe Lionel. La pone para Nico en el área. La baja de cabeza, no llegaba Enzo. Sin Semedo. Van a cobrar infracción. No, la roba lícitamente Julián Álvarez. Tocaron en retroceso ahora para Enzo. Se la dan a Paredes. Paredes que juega con Julián. Amaga Julián. Busca el espacio para el disparo de zurda. Quiso tocar al medio y buen cierre, finalmente de Pina, que sale suave con Semedo y otra vez con Pina, y ahora la termina ganando en la mitad de la cancha Lisandro Martínez, la va transportando Cristian Romero, se la cede a Molina, la cambia para Licha y Licha en corto con Leandro Paredes, se mueve por la mitad de la cancha pidiendo la pelota a Alexis McAllister, pasa por Enzo, Enzo mira al medio, la recibe Alexis, y Alexis va encara la marcación de Libramento, que lo espera bien paradito y tranquilo, solamente mirándole la pelota, y la pelota va a los pies del 10, y dénsela al 10 a ver qué puede hacer para ver si lo salva, porque los demás son meramente espectadores de un encuentro que hasta ahora está empatado y que nos va a llevar una larga. Ya le voy a presentar cuando dé un respiro al partido, el tiempo. Le pega Paredes a la mano de Bocinia, se queda Bocinia con el balón, el tiempo extra presentado por Verizon, patrocinador oficial de la FIFA, del Campeonato Mundial de la FIFA 2026.
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1: 8 minutos dieron y ya pasaron 2. 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
1: Alex, ¿cuál ha sido el momento para vos, Aijop, del partido?
2: El empate de la selección de Cabo Verde, no se lo esperaba nadie y juega con fuego Argentina.
1: Yo no sé si preguntarle a Burro, porque tengo miedo que me mande el demonio.
4: Sinceramente, el momento de las dudas del equipo, las dudas de la selección argentina que tiene, porque vos dijiste que Messi, dependemos de Messi, sabemos, pero Messi tiene que tener receptores, y no tiene receptores porque no hay movilidad, y si no tenés movilidad entre un equipo que lógicamente se tira atrás como Cabo Verde, te va a costar mucho meter un gol, y esto se termina.
1: La lleva Molina, viene el centro al medio, quería Julián, no llegaba, la saca Semedo, cuando lo quiere cerrar, sin cometer la infracción, Nicolás González, la adelanta Lecha, le entrega la pelota a Alexis, que mira hacia el medio, se la dan al 10, y gira sobre su lado ciego, y lo saca a pasear a Deloy Duarte, foul, a 2 metros del área, en una situación ideal para Messi, la gente que se ilusiona, pero no puede solo el 10, no hay manera de que resuelva los partidos en su persona nada más, es un juego colectivo, y lo que dije lo reitero, este desconocido equipo de Argentina, que tiene 10 hombres que miran solamente a su capitán para ver qué puede realizar.
2: Y es verdad, está la Messi dependencia de un jugador que tiene casi 40 años y que te sigue siendo la figura y sigue anotando todos los goles de la selección argentina. Increíble este gran 10, que la verdad, cuando se vaya lo vamos a extrañar muchísimo todos, no solo los argentinos, todo el fútbol del mundo.
5: Nuevamente el Heroi Duarte volteándolo a Messi en un tiro peligrosísimo y sin ser amonestado.
1: Sí, señor. Le iba a preguntar justo eso a Javier Castrilli, pero se anticipó. Y la acomoda el 10, Burro.
4: No, te decía que somos dependientes de Messi, pero esta selección ha sabido jugar con Messi y así ganó el Mundial pasado, con Soldado. Y sigue teniendo los soldados. Lo que pasa es que estos soldados como Enzo Fernández, De Paul, McAllister, ahora Paredes, no están en su nivel, o en este partido no están en su nivel. Tienen muchas dudas.
1: Le va a pegar Lionel, un tiro libre de gol para Messi. ¿Hay cuántos en la barrera? 74 veo, de Cabo Verde. Le va a pegar Messi. Va Messi. Bocinia, que de rebote le busca Julián, cabeció a la mano de Bocinia. A la mano de Bocinia termina siendo esa pelota.
2: Te escuchó, Burro, te escuchó. La tiró al poste del arquero, como dijo Burro. Y Bocinia bien, porque nunca hizo el gesto para ir atrás, Era difícil.
1: Se desvía la pelota en un hombre.
4: Se desvía nadie. De Cabo Verde,
1: López Cabral, se desvía la pelota. Pero ya lo intentó por arriba Lionel en varias oportunidades. Al palo del arquero, acá lo buscó por abajo. Y casi lo complican a Bocinia.
4: No es bueno que erre Leo, no es buen síntoma. Estoy nervioso.
1: Y lo que pasa es que si los 10 no responden y Leo no está fino, y lo más probable es que termines cocinado, digo, en el horno, ¿no? Hay foul de Enzo Fernández, dice el árbitro. Tiro libre para la selección de Cabo Verde, lo atendieron a Monteiro. Ahí sobre el cierre del partido le quedan 2 infracciones y va a tener que defender esta pelota. Cuidado con esta, Argentina, dice la gente desde el estadio, desde las gradas del estadio, a los que están en el campo. Acomoda a los hombres Alexis McAllister, tendrán que escuchar la palabra del Cuti Romero. Sobre el sector izquierdo se desespera Tagliafico, porque se le venía ya dispuesto a recibir la pelota Steven Moreira. Viene el balón al área, respondía de cabeza Leandro Paredes, la saca lejos de la misma, y en un partido en el que uno entendía que en este momento con el marcador 1-1 debería tener el balón argentino, lo termina moviendo Cabo Verde, Alex.
2: Y parece alguna copia de lo que pasó con Uruguay, este equipo atrevido, porque estás enfrentando a la campeona del mundo. Ojo, Uruguay no plantó tanta cara en ese aspecto, pero uno pensaría que Argentina iba a hacer la tarea, no iba a tener problemas para enfrentar a este equipo, pero al contrario, ha sido muy complicado.
1: Traba Tagliafico, la pelota la recibe Semedo, mete Licha Martínez, el balón que se va por un costado, hay lateral que ya realizó Pico López, que engancha y escapa de González, y después se la da Monteiro, que busca el eje del terreno, y miró el reloj. reloj y dice 97-3, 97-4 y vamos a ir hasta el 98. Y si nos saca rédito de este avance Cabo Verde, nos iremos a la largue, porque se va cayendo la tarde en Miami y están empatando 1-1 Argentina y las selecciones de Cabo Verde, que va para ganarlo. Libramento esperaba, dice el árbitro, que no hay infracciones, y la contra de Argentina, mira, se la tiran a Messi, y Messi tiene que ir a pelear con Borges, y Borges lo anticipa al viejito de 39 años. Y hay foul de Semedo contra Tagliafico, y tiro libre para la Argentina, y la ponen en juego como quieren, porque estaba en movimiento ese balón, y ahora la va llevando Enzo. Sí, Burru.
4: No, del lucido segundo tiempo de Argentina, merecido para un equipo Cabo Verde que no se plantó atrás, jugó como podía hacerlo, con un desparpajo total y dominando estos últimos 5 o 6 minutos.
1: La pelota a los pies de Tagliafico, de lo peor que le vi a la Argentina. Cuando el árbitro cierra el partido, han igualado 1-1 Argentina y Cabo Verde, y vamos a la largue. 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
1: 1 bandera en la hinchada de Cabo Verde que dice en inglés: y las pequeñas ilusiones, sueños grandes, nos rehusamos a pensar en perder. Bueno, por ahora en 90 o más de 90, como se está jugando en el fútbol de estos tiempos, han conseguido empatar nada más y nada menos que contra el vigente campeón del mundo. Y yo miro las pantallas gigantes y veo mucha gente de Argentina sonriendo y disfrutando. Por eso cada vez más me atrevo a pensar que las tribunas ya no están hechas de futboleros, solo están repletas de mayoría de futboleros. Diego. Y los jugadores...
2: Empató con España, empató con Uruguay, empata con Argentina. Nadie daba un peso por este equipo.
1: Es cierto.
2: Ha sido extraordinario.
1: Sí, Javier.
5: Recordemos que al haber tiempo suplementario se puede hacer un cambio más.
1: Sí, señor. Cada equipo tiene la posibilidad de una modificación. Ha movido la pelota. La selección de Cabo Verde está en marcha. El primer tiempo de los tiempos extra. Empataron 1-1 en los 90. La tiene Borges. Se la va a López. Siempre con su esquema que no se toca. Hablo del de Cabo Verde. Los cuatro del fondo. Un mediocampista parado delante de ellos. Después otra línea de cuatro. Y quien va de punta, que en este caso va a terminar siendo Elio Varela. El libramiento. Elio Varela está abierto por el sector de la izquierda. De hecho, está esperando la pelota y se la van a tirar a él. Y la recibe Varela a la altura del banco de suplentes de su propio combinado. Y este espera que viene tocando hacia atrás para Borges. Borges que va saliendo con López. La recibe Pico López. Lo va corriendo Julián Álvarez. Y el pelotazo largo para Libramento. Buscándolo a Libramento. Se va por un costado. Hay lateral, Alex, para la selección argentina.
2: 30 minutos que van a ser de infarto, ¿no? Que pasarán quizás muy rápido para Argentina, muy lento para el equipo de Cabo Verde. Pensando en la tanda de penales, dos arqueros que, bueno, a Dibu lo conocemos, a Bocinha lo estamos conociendo. ¿Qué pasará? Ojo, todavía falta mucho tiempo.
1: La viene a buscar Julián. Muestra algo del movimiento que le pedía Burro al equipo. Centro de Molina al medio. Rechazaba Pico con una pifi y se va al córner. Hay tiro de esquina para la Argentina. Porque no pudo despejar como pretendía Pico López.
4: Sí, decía la pifia. Tuvo varias pifias, pero le salieron bien. Estas salen en un córner. Y Cabo Verde como que teniendo la responsabilidad de ganar. Tenían la pelota, terminaron un pelotazo. Pero Argentina, volvemos, ¿no? Julián Álvarez se ve que no se recuperó, no es el mismo que conocemos. Y Argentina tiene que redoblar los esfuerzos, sobre todo, remangarse y tratar de ganarlo de cualquier manera, a como dé lugar.
1: Le pega Leo en el tiro de esquina, el cabezazo que buscaba traerle a fin con la pelota, la recibe Lisandro Martínez, le dio gol. Apareció por detrás de todos, durmió la pelota para su pierna zurda, le pegó para clavarle en el ángulo superior izquierdo del marco defendido por Bocinha, que no tuvo reacción. Y Lisandro, como si él fuese un atacante, con esas virtudes, puso la pelota donde quería. Y en el momento en que la selección argentina sucumbía, porque Cabo Verde le pegó un flor de susto, pasa a ganar el campeón del mundo. Argentina 2, Cabo Verde 1.
4: Y
0: Lisandro López, el gualeño de Gualeguay, convierte este gol y había dado el pase a Messi en la apertura del primer gol. Y bueno, en un centro que pasó de largo, le queda para pararla con la panza y define el primer palo, que estaba difícil, alto el primer palo, y convierte el gol, que ojalá le dé la tranquilidad para convertir otro más y definir el partido.
1: ¿Qué es lo que están revisando?
2: Hay una revisión de un posible offside cuando sí. peina
5: a cuando cabecea McAllister, hay un jugador de argentino que está posiblemente en posición adelantada. A ver, lo están revisando.
1: Gracias, no, querido listo. Javier, porque tenemos a usted que tiene ese ojo de halcón, que es un deleite, porque nos ayuda, nos saca de todas las cosas que nosotros no vemos y que también algunas no conocemos, pero por suerte contamos con su apoyo. Y se viene Cabo Verde, y si algo necesitaba este apático seleccionado argentino el día de hoy, era conseguir un gol temprano, Alex.
2: Sí, ahora hasta Scaloni se activó, está cerquita ahí. Nadie se esperaba que sufriera tanto la Argentina, nadie se esperaba que este Cabo Verde pueda plantarle cara a un equipo que realmente es el campeón reinante y con un gran jugador como Messi. Pero bueno, esto todavía arrancó la segunda, el primer tiempo extra con ese gol, y que se va a activar todo.
1: Se viene Cabo Verde, correr Monteiro, le abrió por el sector de la derecha para Semedo, se la devuelve a Monteiro, levanta la vista, mete el cambio de frente hacia la ubicación de Deroy Duarte, el autor de la igualdad para Cabo Verde, y ahora Elio Varela que la cachetea hacia atrás, la juega por lo bajo hacia la derecha, López Cabral, la domina López, López que va saliendo con Pina, y Pina que vuelve a distribuir, interesante jugador este Pina, cuando aparezca la pelota y cómo va distribuyendo el fútbol. López Cabral con el centro al medio, se desvía y córner. Había pegado el Alex y tiro de esquina. Le pertenece al Cabo Verde, Alex.
2: Sufre Argentina, ¿no? Ahora la gente se activa un poquito para apoyar porque estaban muy callados. El miedo te congela. En este caso ya respira un poco Argentina. La gente se conecta y esperemos que el fútbol también se conecte.
1: Le va a pegar López Cabral, se mueve en el área Borges, que va por detrás de todos, Espina, cabezazo al córner otra vez en esta oportunidad de Nico González, tiro de esquina, la segunda oportunidad burro que tiene el seleccionado de los Tubarão Suiz.
0: Se sacó un buen peso de encima convirtiendo el segundo gol, no se tiene que relajar, este equipo va a ir por el empate. Y la nota argentina que está como cansada y la duda que generó todo el segundo tiempo le está pesando.
1: Le pega a López Cabral la pelota al primer palo, no podía Alexis, tiró el taco, sí, picó López. Y se vuelve a ir al tiro de esquina el balón, enviado por Enzo. Hay córner para Cabo Verde, no puede sacar la selección argentina, Alex, la pelota del área.
2: Sí, otro tiro de esquina, casi la conecta de lleno en el taconazo que lanza Pico López. Iba a ser un golazo si es que esa pata entraba, ¿no? Pero atento la selección de Argentina, sufriendo, pero bueno, está en su área todos los jugadores de Argentina.
1: Tercera oportunidad para López Cabral. Vinieron hacia atrás para Elio Varela. La toca para Steven Moreira. Rebota la pelota en la espalda de Julián Álvarez. Y ahora mete Enzo y la lleva Julián. Y si cambia de ritmo puede meter en problemas a Cabo Verde. Lo persiguen cuatro a Julián Álvarez, que toca en retroceso para Enzo. Hacia el medio del campo para que la reciba Messi, le pone paños fríos al avance, retrocediendo la pelota para Tagliafico, que a su vez se la da Paredes, que en dos tiempos toca para Lisandro Martínez, el autor del segundo tanto de la Argentina. Estamos caminando al minuto 98 ya de partido, es decir, estamos en el octavo minuto del primer tiempo de los extras. Está un poco más tranquilo, burro, me imagino.
0: Un poquito nomás, Diego, estoy un poquito porque la veo la selección que está como cansada, si bien juega al mismo ritmo pausado, pero la veo cansada, sin resultados. Soluciones buenas y falta bastante para terminar el complementario este.
1: La va llevando la Argentina con Enzo. Toca en corto otra vez hacia atrás para Paredes. Paredes que se la da a Tagliafico. Se la duerme a Leandro. Leandro que pone en funcionamiento el GPS. Mira para el frente, mira para la derecha, también para la izquierda. Y le cede la pelota a un Enzo que la cachetea para Nico González. A ras de piso se la cede a Julián. Julián para Messi, Messi para Julián, otra vez para Messi. Se acomoda, le pegó de zurdo, rebota Pico López por el cuerpo. Julián le dio de derecha y rebota el balón para irse al córner. Termina pegando el López Cabral. Tiro de esquina para la Argentina, Alex.
2: Ataca más con desorden, pero con ganas, ¿no? Y por lo menos se muestra eso. La agarra la pelota Messi y le da otro ritmo, ¿no? Doble pared, termina con un gran remate en el gol del costado. Ese jugador, que Julián, que choca primero y después el pelotazo en el costado derecho, el jugador López Cabral.
4: El primer ataque tirando paredes que hacen en el segundo tiempo y en el alargue, el primero solamente.
1: Esta es la Argentina que queremos ver, Burro.
4: Claro que sí, pero le pegó el golpe Cabo Verde, le pegó, le dolió, bastante le dolió.
1: Le va a dar de pierna zurda a Lionel, le acomodó en el cuadrante, se cierra la pelota, cabeceaba Alexis, desde el puerto de Lionel Metenso, pero el balón rebota en Monteiro y se va por un costado. Hay lateral para la selección argentina y va a haber dos cambios en el combinado de Cabo Verde.
2: Se va de Roy Duarte, ingresa el número 9.
1: Gilson, vamos a decirle Gilson a Gilson Benchimol. Para el número 9, y se va de Roy Duarte.
2: Se va Kevin Pina.
1: Y se va Pina.
2: Y entra el número 16.
1: Entra con el 16, Yannick Semedo. Está Willy Semedo y entra Yannick. Bueno, Semedo entonces, los

0: Alexis se la puntea afuera. Cabral que toca hacia Monteiro. Monteiro que levanta la vista, distribuye para Steven Moreira. Steven Moreira de primera se le deja atrás a Pico López. Ha hecho todos cambios, pero no ha movido la última línea el seleccionador bubista, Burru.
1: No, está buscando para adelante, Diego, como lo demanda el partido. Y en esto Argentina tiene que estar preocupado porque mete mucha gente en ataque y contragolpe no tenemos, salvo Julián. Y que Messi le duerma en los pies.
2: Sí, la verdad que en este momento lo que quiere Argentina es dormir el partido, porque es un equipo, un rival que busca ser intenso, que con los cambios ha ganado proyección ofensiva y que atrás sigue siendo ordenado. Argentina trata de tener la pelota, pero no la tiene.
0: Ahora, yo hace rato que les quiero preguntar algo. Viene de jugar los últimos dos partidos en un clima ideal, 23 grados de temperatura, porque fueron partidos en el estadio de Dallas. La historia esta de la humedad y el calor de Miami, ¿puede haber perjudicado a este equipo? Porque realmente hubo momentos que alarmaba, no levantaba las piernas.
1: Es que con los parates que hacían las agachadas es como que lo sintieron, sobre todo también la humedad, Diego. Vos sabés que esta ciudad tiene mucha humedad, mucho calor, pero yo creo que Argentina lo sintió, sí. Más allá del componente psicológico con el empate y con un mal segundo tiempo, está ganando por la categoría solamente, ¿eh?
0: La pelota la tiene López Cabral, se la abren a Varela, se le mostraba en corto Gilson, sigue Varela, marca para dejarle por el fondo Leandro Paredes. Hay saque de meta que tiene que hacer el Cuti Romero, el Dibu Martínez para el seleccionado argentino, Alex.
2: Sufre, sigue sufriendo Argentina. Mientras no tengas la pelota vas a seguir esperando los ataques y los embates del equipo rival. Hoy sí, la verdad que Argentina preocupa porque se enfrentó a un equipo que corre mucho, que toca la pelota y no se entrega.
0: La lleva Bocinia, la saca Bocinia, pelea Nico, no llega. Y toca bien López sobre el sector de Moreira. Allí descargaba con uno de los semedos, que es Willy. Y Willy hace que el balón le llegue ahora a Yanek. La abren por el sector izquierdo para que avance a toda velocidad López Cabral. Se la entrega en corto a Elio Varela. Se la deja otra vez a López Cabral. La pide en el vértice del área Monteiro. Monteiro levanta a la vista, toca de primero otra vez abriendo el balón, Yanick Semedo enganchó López Cabral, está en el vértice del área, pegó, golazo. Se buscó en el partido sobre el vértice izquierdo del área de Argentina, buscando su posición en ofensiva, y en esta oportunidad enganchó de la zurda para la derecha, y un marcador de punta izquierdo que domina como pocos el pie diestro, la cruzó y la depositó en el ángulo de la mano zurda de un Dibu Martínez que se estiró pero no llegó. Golazo de Cabo Verde para empatar el partido. Está ahora 2-2.
2: La verdad, increíble lo que pasa aquí. Descarados, hemos dicho que son muy descarados los jugadores de Cabo Verde. Ahora engancha hacia adentro a su pierna no hábil y le pega de derecha. Es un golazo de López Cabral. Y bueno, se suma al cambio. Molina estaba fundido, entra Montiel por Molina.
1: El gol de su vida hizo Cabral, el gol de su vida, hasta enganchó, eligió patearla ahí, termina siendo un golazo, pero volvemos a la Argentina está pasiva, está sin ritmo, está sin confianza.
0: Sí, Javier.
3: Uno comprende la alegría hacer el semejante gol para López Cabral, pero eso, si eso no es festejo desmedido, entonces para la FIFA, ¿qué es festejo desmedido? Eso es amonestación.
0: Debió haber sido amonestado, es cierto, como dice el señor Javier Castrilli. Mientras la pelota la tiene Enzo, la descargan hacia atrás para Paredes, va Montiel, que entró al área, recibe de Paredes, la cabecea en retroceso, pide mano Messi. Y sigan pidiendo que el árbitro no marca. Y se viene, dicho sea de paso, salieron todos despedidos del banco de Argentina pidiendo una mano. ¿Cómo la vio, Javier?
3: No, para nada, absolutamente casual.
0: levanta Cat.

0: García de igual México, el cartel indicando que vamos a jugar tres más.
1: No quería
2: ver la repetición.
1: Quería decir que todas las jugadas son revisadas por el VAR. No es que el árbitro tenga que pedir o... No, todas las jugadas son revisadas por el VAR, permanentemente.
2: Pero ni siquiera le pegan la mano, le pegan el muslo de la pierna derecha. Ya en la repetición se ve, obviamente, en este instante, todo lo que pueda hacer a favor de un equipo o de otro se va a reclamar.
0: La pelota lo pide Cristian Romero, tocaba para Leandro Paredes, nadie, absolutamente nadie en Argentina podía pensar que el partido se diera de esta forma, y siguen buscando con pelotazos largos a Nicolás González, que gana en el área, tocó hacia atrás, le queda Messi, tapó Bocinia, llega Simón Tiel y lo cierra, justo López Cabral, el autor de un golazo, y se viene la contra ahora de Cabo Verde, la pide larga Gilson, pasa por los pies de Monteiro, Monteiro se asocia con Elio Varela, se la tiene que dar Monteiro a uno de los Semedo, que es Yannick, y Yannick se apoya sobre la derecha con la subida de Steven Moreira, se le abre el otro Semedo, que es Willy se la retrocede a Steven Moreira para Yannick. Está terminando la primera mitad de estos tiempos extra, 1:28 llevamos de los tres que adicionó el árbitro, y la Argentina que no presiona, que parece estar evidenciando cansancio y maneja la pelota en tres cuartos de cancha la selección de Cabo Verde. Se la dieron a Yannick, la puntea al área, pica y se va por el fondo, y saque de meta que tiene que hacer el Divo Burru.
2: Sí, sin duda, Diego. Está Argentina noqueada, está como noqueada, sin resolución, sin fuerza, sin presión. Sorprendido del empate, pero no tanto, porque Cabo Verde hizo su mérito y Argentina, hasta Leo, después del gol, y erró, definió mal en tres situaciones de gol que para él son claras, ¿no?
0: Sí. Pero es lo que estamos diciendo, no se puede tener una Messi dependencia.
2: No.
0: Ya en alguna época se vivió de esa forma, se optó por ese sistema y así fue la historia. Terminó resultando al revés de lo que todos imaginábamos, soñábamos o anhelábamos. En esta oportunidad tampoco debería ser así. Y más allá de que este combinado le ha regalado enormes alegrías al público, cuando cabe decirlo, hay que dejar en evidencia que no tiene un buen partido como es el de hoy, y que Cabo Verde se agranda y toca la pelota Monteiro, se la duerme Elio Varela, lo atendieron, había infracción contra Elio Monteiro de McAllister, tiro libre, y es para el seleccionado de Cabo Verde cuando se va a finalizar la primera parte.
2: Es que hay rendimiento en Argentina muy bajo, en general muy bajo de varios futbolistas de Argentina que no están a la altura en este partido.
0: Está reclamando Alex Aguinaga una amarilla.
1: Terrible. Amarilla, ¿no? Cuti Romero lo bajó a Monteiro. Salió de su posición, lo baja Monteiro, era amarilla. En todos lados le da amonestación esa jugada.
0: Bueno, cierra el árbitro Drew Fisher. La primera mitad van a cambiar de lado. Nosotros estamos viendo cómo sale despedido del banco Lionel Scaloni, que quiere hablar con sus hombres para ver si puede descifrar esta ecuación que le ha planteado Cabo Verde. Pero más que lo que le haya planteado Cabo Verde es que la Argentina no está bien.
2: No, para nada. En todo el partido convirtió por la categoría de sus jugadores, con el pase larguísimo de Licha Martín hacia Messi, que la baja como lo que es Messi y termina definiendo. Y el segundo gol de Argentina viene en un tiro de córner que pasa a todo el mundo y Licha le pega un fenómeno, pero después erraron muy gol, y lo más preocupante es la actitud de Argentina, el lenguaje corporal de algunos jugadores. Vos lo ves que como que están derrotados, en el sentido de cansado y pensado para ellos que estén 2-2 jugando un partido alargue.
1: Es un equipo sin apetito.
3: Está en shock la selección y el estadio, porque todo el mundo está callado, no hay ese empuje también de la gente, como que están esperando también, como dice el Burru, que se contagien un poco de lo que es esta selección argentina, que no se ha encontrado en todo el partido, ¿eh?
0: Pero
3: no.
0: Escuchemos lo que dice Javier, y tiene razón Javier, es un equipo sin hambre, es como
1: sin
0: que
1: hambre. Argentina está... perdió el hambre, perdió el apetito, es decir, se comió dos goles, pero por una se los comió obligados. Y no tiene más apetito. Es un equipo que no tiene movilidad, no tiene ambición, no tiene esa fogosidad y ese fuego que demostró en el Mundial de Qatar. Ha perdido ese brillo. Bueno, deberá encontrarlo.
0: Veremos qué es lo que sucede. Le quedan 15 al partido nada más. Y está empatado. Está 2-2 esta historia. Y veremos que puede llegar a mostrar. Lo que pasa es que hasta el momento se han jugado poco más de 105 minutos de fútbol. Y Argentina no mostró nada. ¿Por qué habrá que pensar que pueda llegar a verse algo diferente en estos 15 finales, Burru?
2: Salvo que se ilumine de Messi y haga una acción individual, si no, está muy difícil, Diego. Está muy difícil. Y estos insolentes equipos de Cabo Verde, merecidamente en este espacio, está haciendo, lo hace jugar el último alargue de los 15 minutos, pero nunca se resguardó tanto y controló una gran parte del partido el segundo tiempo y el alargue.
0: Bueno, vamos a ver la pelota a la selección de Argentina. Tocará el balón Julián Álvarez. Se la cederá seguramente a Leandro Paredes. En marcha los últimos 15. Si termina empatado, iremos a la definición con remate desde el punto penal. Quien gane, obviamente, que avanza. No hay gol de oro por si alguno está distraído y todavía cree en aquella cuestión. La va llevando la selección de Argentina con Lisandro Martínez. La abre por la izquierda para Nicolás González. Tocó para Tagliafico. Tagliafico de primera jugó para Paredes. Paredes que levanta la vista, le observa el movimiento de Montel, que tiraba una diagonal desde la derecha hacia el área rival, pero lo tiene bien atrapado, al menos primero con la vista, el autor de un golazo como es López Cabral. Le llega la pelota Montiel, el autor del penal que más se gritó en la historia del fútbol de la Argentina. Y ahora Paredes que gira sobre su propio eje, descarga la redonda sobre la ubicación de Lisandro Martínez, el autor del segundo tanto del combinado campeón del mundo. Y Nico se la da a Julián Álvarez y Julián Álvarez la cambia por la derecha para Montiel, la tiene que dominar con la cabeza y la pelota se pierde afuera. Hay saque de arco para Bocini y para Cabo Verde, Alex.
3: Sí, se nota el agotamiento, ¿no? Cuando viene el agotamiento físico también la mente ya no te acompaña, y aunque el cuerpo te diga puedo, la mente te dice, bueno, cuando la mente te pide y dice puedo, el cuerpo ya no te da para más.
2: Argentina tiene la posición como se nos acostumbró, pero está errando el último pase como este centro pasado, sin que lo pueda agarrar Montiel, en definiciones como la de Messi que no la convirtió, que en otra le era más fácil, y eso se genera a través de la duda de estar jugando un alargue con Cabo Verde faltando poco para terminar 2-2, entonces el campeón está ahí como grogui.
0: La cacheteaba Lionel para Alexis. Foul, termina cobrando el árbitro de parte de Monteiro. Hay tiro libre para la Argentina. Se van a venir los centrales al área rival a intentar cabecear lo que se supone será un centro de pierna zurda cerrado de Lionel Messi. Cuando estamos viendo la reiteración en el monitor, fue falta, Alex.
3: Falta, sí, falta sin necesidad, pues se lo lleva con el cuerpo, no con las piernas, sino con el cuerpo, y me parece correcta la falta.
0: Le va a pegar Lionel, está el Cuti Romero en el área, también Lisandro Martínez. Se encuentra Julián Álvarez próximo al punto penal, cerca del mismo también, con los brazos en la cintura Alexis McAllister. La pelota que viene al medio, cabezazo defensivo correcto y limpio de parte de Libramento, y ahora la buscaban por el sector de la izquierda los caboverdianos con Elio Varela. Se viene Varela, pica Libramento por el medio, también va Monteiro, le llega la pelota al 10, no porque cierra Alexis, aunque le deriva ese balón a la ubicación de Chilson Camargo. Que el cuerpo va a tocar en retroceso, lo hacen con Chanik, uno de los Semedo, le pega de larga distancia fuera el balón, demasiado abierto el remate, el saque de meta para la Argentina,
2: muy lejos para pegarle de ahí, tenía como para buscar un pase al área y aguantar el punta, pero de ahí es muy lejos.
0: Sale desde el fondo el combinado albiceleste con Leandro Paredes. La está mirando solamente de reojo Alexis McAllister. Retrocede al unísono el equipo caboverdiano. Y aprovecha Paredes a tocar en corto con Alexis. No hay movimiento en el frente de ataque. No hay rotación de la Argentina. El cambio de frente de Paredes es perfecto al pecho de Tagliafico. Jugó en retroceso el balón para que desde el vértice del área la vaya manejando Enzo Fernández. Entra la misma, tiene que tocar hacia el medio. La estaba esperando Alexis, pero se la puntea desde atrás sin infracción. Ahora la maneja Lisandro Martínez próximo al círculo central, se la cede a Cristian Romero, la van abriendo por la derecha, no, Romero se la devuelve a Martínez y el Licha la adelanta mínimamente para Julián Álvarez, que se pone de frente al territorio enemigo y busca encarar, abrió por la izquierda para Tagliafico, está Alexis en el punto penal, fuera del área, la guarda el 10, no se la tiran a Messi, había offside. Sí, había offside, ahí en directo para Cabo Verde.
2: Está mal Enzo Fernández,
0: sí.
2: Está mal.
0: Sí.
2: Conecto todo el partido y ahora está cansado, agotado.
0: Pero es que alarma la manera en la que está jugando el equipo.
2: Que totalmente de acuerdo, sí, lo venimos diciendo desde el segundo tiempo. Está como si tuviera, si pudiera, que va a ganar en cualquier momento, pero cada vez le resulta más difícil a medida que pasan los minutos.
3: La cara de Scaloni lo dice todo, está súper preocupado por esta selección, además de que debe estar muy molesto, ¿no? Porque no encontraron nunca el ritmo.
0: No, el ritmo no lo han encontrado, y salvo genialidades de Messi, porque esto lo venimos diciendo, desde que empezó el Mundial, este equipo argentino no es el que se espera.
2: No, no, le pasó con Austria, acordémonos.
0: Por eso, ya lo demostró en el primer encuentro, donde ganó por las apariciones de Messi, pero sembró dudas. En el segundo partido, lo propio. En el tercero, se dieron hasta la libertad de manejarlo como querían. Y ahora están empatando de forma impensada. Va González, una jugada descomunal, lo traba justo Porsche para enviar la pelota por el costado, marcó lateral o córner el árbitro. Me parece que dio tiro de esquina. Por eso sale despedido Lionel, ejecutar el córner desde la izquierda. Había ganado bien en velocidad Nico, pero le faltó poder definir.
2: Sí, la tiró un poquito larga, pero gran acción individual. Entró bien, como dijo Ale, Nico González en jugar de wing al estilo Di María y abrirle la cancha para que Enzo pudiera generar por adentro, pero le costó mucho a Enzo también.
0: La pelota vendrá abierta del pie zurdo de Lionel. Salta Romero, cabeceó, ¡gol! Una roca, el hombre que planta bandera en la defensa, hizo lo propio en el área rival, había ido a buscar en varias oportunidades pero no había conseguido conectar, y en esta ocasión saltó más alto que todos y la pelota fue a parar al fondo del arco rival, y Argentina, vaya a saber uno por qué, porque no está jugando bien, tiene la suerte de aquellos que sueñan con el título. Argentina vuelve a ponerse en ventaja, ahora por Cristian Romero, el partido está 3-2.
3: Qué partido y qué intensidad lo que se vive acá, obviamente no por la parte de la selección argentina, sino la emoción que produce este gol. Cuti salta, gana por arriba, le pega la pelota en la mano de un caboverdiano y termina colándose en el poste más lejano donde estaba Bocinha. Ahora me parece que Argentina tiene que predominar la pelota, no soltarla, no entregarla, porque Cabo Verde sigue siendo peligroso.
0: La lleva Alexis McAllister, sí, te escucho burro, porque la tiene Lionel.
2: No, sin lugar a duda, tiene que tenerla, cuidarla, guardarla, tirarla de fuera de la cancha. Ganan un pelotazo aéreo del córner de Messi, que gana, pero el detalle de la mano, no sé si esa pelota terminaba dentro del arco o si iba directa, ¿eh? Yo creo que la mano pausó el envión. Pero bueno, gol de Argentina, gol de la suerte de campeón, hay que decirlo.
0: Y la lleva Julián, y corre por tres calles, y mala entrega para Messi. Y Messi que sigue corriendo y dándole la pelota redonda a los compañeros. Y aquellos que tienen pierna más fresca que ese viejito, de 39 años, no pueden dársela de manera medianamente normal al 10. Y Steven Pereira que va, y cayó Nico González. Y cuidado con esto porque la tiene Willy Semedo, engancha hacia el medio Willy Semedo. Tocó en retroceso el balón para que distribuya Chanek, el otro de los Semedos. La pelota que viene para el autor de un golazo como es López Cabral. López Cabral se la retrocede a Monteiro. Avanza Cabo Verde, avanza. Se anima buscando el empate. Rebota la redonda en Montiel. La tiene que ir a perseguir, pero llegaba tarde Lionel. La cruzan para Steven Moreira, que no llega, y el balón se pierde por el último sector. Y la gente parte y aplaude. Y otros tiran el cuerpo hacia atrás. Como buscando algo de alivio.
3: Están agotados. Mira, ya McAllister se tiró al piso. La lesión del tobillo de Nico González igual. Del otro lado, López Cabral también está estirando. Están agotados los dos equipos, ¿eh?
2: Está ganando Argentina por la categoría de campeón del mundo, por los jugadores, pero realmente le costó muchísimo y termina muy cansada Argentina, sin lugar a duda.
0: Yo no sé si lo que les voy a decir les va a graficar algo, pero cuando hizo el gol Cristian Romero, que se supone desata la locura de todos, Lionel Scaloni se llevó una de sus manos a sus ojos y se restregó los mismos en evidente gesto de preocupación, algo que todos hacemos cuando quizá afrontamos un inconveniente, por más grande o mínimo que sea. Patadón de Montiel, hay infracciones en cerca del área de la Argentina sobre el sector izquierdo. Regala un tiro libre complicado a Montiel, que además fue amonestado como correspondía.
1: No quedaba otra. No quedaba otra porque le cruza la pierna, obviamente que lo voltea al jugador caboverdiano. Y era amarilla, obviamente, por cortar un avance prometedor en el borde del área. Peligrosísimo, peligrosísimo.
0: Y Enzo Fernández, que está estirando uno de sus gemelos, apoyado sobre el palo de la mano izquierda de Dibu Martínez, que acomoda la barrera, que entiendo será de dos hombres, y sueña con el empate Cabo Verde. De todas maneras, más allá de que lo consiga o no, ha hecho un partido descomunal este seleccionado africano, este seleccionado de un país pequeño, pero con ilusiones grandes, como decía aquella bandera. Le pega López Cabral y el Dibu al córner. Enorme salvada, mano cambiada del arquero argentino. Buscaba el ángulo de su mano izquierda esa pelota y voló Martínez como si fuese un superhéroe sin capa para enviar la pelota al tiro de esquina.
2: Apareció el arquero, apareció el Dibu tapando un tiro libre que le costó el calambre a López. Pero bueno, Argentina va a terminar con el cuchillo entre las manos, tratando de terminar este partido ganador, pero con mucha duda y mucho replanteamiento en cuanto a lo físico, sobre todo, ¿no?
3: Qué sacada el Dibu, la verdad, ¿eh? La pelota se metía en el segundo poste, salta, termina rechazándola con la mano derecha, brazo cruzado, y están agotados los jugadores argentinos.
0: Ahora, a mí lo que me cabe preguntar es que pasará, suponiendo que Argentina gane este partido y tenga que afrontar la próxima etapa, va a tener que cambiar muchísimas cosas, porque no se puede seguir jugando al fútbol así.
2: No, totalmente, Diego, tiene que cambiar prácticamente todo lo que supo hacer en un momento, que en este mundial todavía no lo reflejó. Y sobre todo la actitud de contagiarse, por el salvo Messi, que contagia a través de su jugada. Entre ellos no se hablaban, no se carajeaban y no se alentaban, sobre todo.
3: Llama a las asistencias para Tagliafico, sí. Y me parece que se va a quedar un minuto fuera.
0: Claro, porque Tagliafico está cortado. Recibió. Y tiene la camiseta manchada y Tagliafico no quiere salir. Pero va a tener que dejar el campo. Sí, Javier.
1: Recibió un golpe de Borges sin querer, estiró su brazo derecho y le pegó en la nariz, le sangra la nariz. Y cuando venía al centro.
0: Va a tener que esperar un minuto afuera, ¿verdad?
1: Y sí, lamentablemente sí.
0: Bueno,
3: me parece que está esperando que le cambien la camiseta y entró, ¿eh?
0: Lo hacen entrar a Tagliafico. Bueno, hay
1: licencia para situaciones... matar.
0: Es como dice Javier, hay situaciones que son un tanto extrañas. Le va a pegar Yannick Semedo ese balón. Se va a mover Borges en el área rival, que es uno de los puntos de referencia, claro, en el punto penal. Va Pico López, la pelota al primer caño desde allí. Estaba devolviendo sin inconveniente Leandro Paredes. La gente que celebra como casi, te diría, una buena asistencia, un buen pase. No fue patando, no fue para un gol. Pero de todas maneras está con mucho temor el público argentino. El lateral que ya hizo Yannick Semedo, la pelota la devolvía de cabeza Tagliafico, la corre Nico González, la deja dentro del rectángulo. Peleaba y no podía robarla Julián Álvarez, el centro de Steven Moreira. Cabecea Borges, se tira el Dibu y tapó cuando Gilson intentaba y no podía. Y hay córner para Cabo Verde. ¿Quién es el campeón del mundo? ¿Los que están de celeste y blanco, los azules?
2: No, la duda que nos generamos es increíble. Un equipo campeón del mundo contra Cabo Verde. Pero esto es fútbol, lo decimos siempre. En los papeles era 4 goles de diferencia, pero el fútbol te termina dando la razón a que hay que jugar los partidos más que nunca, y Argentina lo está jugando pero mal.
0: Se mueve al primer caño Borges, la pelota se cierra, despeja, bien parado en otra oportunidad. Enzo Fernández está, lo robó. Increíble lo que acaba de despertar libramiento, pero había offside. Sí, estaba fuera de juego. Así que pueden respirar con un poco más de tranquilidad, porque había posición adelantada del hombre de Cabo Verde indirecto para la Argentina.
3: Clarísimo el offside.
1: Pidiendo la hora con Cabo Verde.
0: Sí, porque le queda menos de un minuto al partido para llegar a los 120 reglamentarios. Pero es como dice Javier Castrilli, es un campeón malherido que está pidiendo que se termine el encuentro, que suene la chicharra, y no se termina nunca este partido, que es imposible hasta de explicar, más allá de que nosotros contamos con la suerte de tenerlo a Javier y de tenerlo a Jorge por Burru, a Javier por supuesto por Castrilli y Alex Aguinaga, que ellos van a poder darles a ustedes desde sus conocimientos toda la explicación necesaria. Pero se viene Cabo Verde y va atacando por el sector izquierdo López Cabral. Jugaremos 3 minutos de tiempo adicionado a estos 15 del segundo tiempo extra. La maneja Yannick Semedo, la pone hacia el frente, está el remate que se debía al córner. Dibu Martínez se había recostado sobre su palo derecho, la pelota terminaba pegando en un hombre de Argentina que entiendo debe ser Enzo Fernández, y se pierde en el tiro de esquina. Hay córner entonces para Cabo Verde, Burru.
2: Martínez. Terminamos pidiendo la hora, ¿eh? hay que pedir la hora cada ratito, porque vamos, corremos peligro.
0: Fue Lisandro en el que pegó el balón.
1: Argentina es un campeón desnudo.
2: muy bien.
0: Tal buena cual. Definición, Javier. Excelente definición. Le va a dar esa pelota nuevamente Yannick Semedo. La gente que tiembla, y no es para menos. La pelota viene a la puerta del área, le dio Monteiro, la rechaza finalmente Montiel, y sale despedido a cabecearla ahora para que se la lleve por el sector de la derecha Enzo Fernández. Cuti Romero la cruza para Julián y no llega, y Bocinia que anticipa y quiere encarar a Messi, y la recuesta por la derecha para Yannick Semedo, y le piden a todos los argentinos que vuelvan, y está caminando con todas las dificultades sabidas y por haber, ya no puede ni pisar Enzo Fernández, y encara a Willy Semedo, que busca el fondo, marca Tagliafico, rebota el balón, queda en la puerta del área, le va a pegar de allí Gilson, remate abierto finalmente, que se pierde demasiado ancho por parte de el jugador Elio Varela. Hay saque de meta que tiene que hacer Dibu Martínez cuando le va a quedar 1:10 al partido, Burru.
2: Estamos contra la cuerda, Diego, estamos contra la cuerda, que pase rápido este minuto, que pase rápido, por Dios.
3: La verdad que largo se hizo este 3 minutos. Por Dios.
0: Todos los minutos tienen 60 segundos, 3 minutos tienen 180. Créanme que estos 3 minutos tienen más o menos 1300 segundos. La pelota en la mitad de la cancha la distribuía Tagliafico, y el viejito de 39 sigue corriendo. La tiene Lionel, la cachetea para Tagliafico, lo sale a buscar Borges, lo quiere desestabilizar, y Tagliafico que busca cuidarla, pero intentaba un túnel y se la regala a Borges, y después le comete infracción desde atrás. Saltaba a Licha, el balón lo supera y rechaza Cristian Romero. Últimos 25 segundos, la baja bien López de cabeza para Bocinia, y Bocinia que sale del área con el balón dominado, se la cede Monteiro, la gente que silba pidiendo el final, pero le quedan todavía 15 segundos al partido. Rechaza de cabeza Tagliafico, que cae, arremetía pero no podía Steven Moreira, y traba Paredes, mete con todo, con el corazón de un campeón, el lateral lo hacen ya para Willy Semedo. Se viene Cabo Verde en la última, libramento que amaca el cuerpo buscando tener espacio para enviar el centro, y Paredes que otra vez traba la pelota. Terminó el partido, ganó Argentina 3-2 en un encuentro para el infarto. Argentina termina derrotando a Cabo Verde, no fue ni 3 ni 4 ni 5-0, fue 3-2, y en el alargue lo vivimos en Fútbol de Primera, la radio del Mundial.
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5: Ya vamos cerrando la transmisión porque se viene el Colombia Gana con los relatos de Sami Zadovnik y el apoyo de los comentaristas del equipo mundialista de Fútbol de Primera. Burro, últimos conceptos.
2: Argentina ganó, campeón del mundo defensor, ganó por la chapa, ganó porque tiene el mejor del mundo, con un equipo de Cabo Verde que le hizo frente, que nunca se achicó, y hasta por ahí se puede decir sin merecerlo ganó, y la suerte del campeón.
18: Alex, me gustaría tener tiempo para describir lo que está pasando aquí en el estadio Argentina. Los argentinos están cantando como si hubieran ganado la Copa del Mundo. Hoy realmente Argentina deja muchas dudas, y el aplauso para estos jugadores de Cabo Verde.
5: Sí, es cierto, se van como valientes los hombres de Cabo Verde, pero hoy festeja la Argentina. Gracias a Javier Castrilli que nos acompañó en la transmisión y a todos ustedes que siguieron el Argentina 3 Cabo Verde. ganador de dos a través de Fútbol de Primera, la radio del Mundial, y quédense porque hay mucha más Copa del Mundo.
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5: Alex decía que le gustaría tener tiempo para explicar lo que está pasando en el estadio. Bueno, la mayoría del público todavía no se movió de la Argentina, claro está, porque siguen festejando esta victoria trabajada. Ganó 3-2 y ahora a poner la mente en Egipto, en los octavos de final, partido que se va a jugar el próximo martes en la ciudad de Atlanta. Estamos viviendo el Mundial y disfrutándolo en Fútbol de Primera, la radio del Mundial. Y gracias a la gente que nos siguió en el YouTube por haber acompañado esta transmisión desde ese lado, en nuestro canal. Un abrazo enorme para todos.
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5: Lentamente se va desagotando el estadio de los hinchas argentinos que ahora armarán la fiesta en los pasillos de este estadio gigante de Miami, pensando ya en lo que será la próxima etapa, la de los octavos de final. Reconocimiento para la selección y el público de Cabo Verde. Ha ganado la Argentina en tiempo extra. Ha sido un gusto poder acompañarlos en esta transmisión. Lo dejamos para el Colombia Gana con los relatos de Sami Sadovnik, los comentarios de el pibe Valderrama, de Chicho Serna y también de Carlos de los Cobos. Ganó Argentina y está en octavo de final.
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0: Hola, ¿qué tal? Qué gusto saludarlos. Bienvenidos al show mundialista de fútbol de primera. Como siempre, con la dirección de Andrés Cantor, junto a Rosa Beatriz Sánchez, a Javier Castrilli, Chicho Serna. Enseguida se va a sumar también Sami Sadovnik. Hoy jugaron las dos selecciones sudamericanas que todavía se mantenían firmes en esta Copa del Mundo. Una sigue su camino, el campeón del mundo, Argentina, que tuvo que remontar un 2-0, sufrir muchísimo el partido para poder acceder a los cuartos de final. Y hace unos pocos minutos, Colombia terminó su andar en esta Copa de 2026. Al caer en la definición desde el punto de penal ante los suizos, que siguen su camino y que se suman a las otras 5 selecciones europeas del grupo de 8 que quedan. 6 de 8 son europeos. Argentina y Marruecos marcan la diferencia en esos cuartos que comenzarán el próximo día jueves con el Francia-Marruecos, que se jugará en Foxboro. Así quedó el cuadro establecido de estos partidos de cuartos de final, que se jugarán, repito, entre el jueves y el próximo día domingo. Francia-Marruecos, que será el que abra la tanda de los 8 mejores. España se medirá a Bélgica, que es el otro duelo entre los europeos. Y de la otra parte del cuadro, Argentina va a enfrentarse a Suiza. Ese partido será en Kansas City. Y en Miami, también el sábado, van a jugar Inglaterra y Noruega. Pero quedamos pendientes, Rosa, Javier, de preguntarle por la actuación de Iván Barton, el juez principal de este partido que recién termina con triunfo para Suiza en los penales. ¿Cómo está?
1: ¿Qué tal? Un gusto compartir con ustedes. Bueno, a mí no me gustó. No me gusta por lo siguiente. Una cosa es el manejo técnico de las situaciones, en donde Barton no tuvo demasiados errores, acertó en las principales. Y digo que no tuvo demasiados errores porque cometió errores de lectura. A esos errores de lectura fueron consecuencia de fisuras que él tuvo en la concentración. Y todo es consecuencia de algo, nada es producto de la generación espontánea. ¿Por qué el árbitro puede llegar a tener fisuras en esa concentración extrema que necesita? Y precisamente porque a él lo que le cuesta es el manejo, la gobernabilidad del juego, el manejo disciplinario es lo que le cuesta. Lo demostró en el partido que Turquía tuvo con Paraguay, en donde hubo un aquelarre de situaciones irregulares, en donde él también, en el acierto técnico, tenía resistencia de los jugadores. Los jugadores no le creen, no logra convencer del acierto. Aún en el acierto se le protesta. Entonces, lo que debiera hacer él, y quienes lo instruyen, y no los que lo destruyen, es asesorarlo de qué manera, a través de su lenguaje corporal, él logra convencer, porque él recorre el camino diametralmente opuesto a lo necesario. Hay exceso de diálogo gestual y exceso de diálogo oral. Y esto ocurre desde que comienza el juego hasta que termina. Otra cosa, él pareciera un muñequito a cuerda, en donde siempre recorre el campo de juego con la misma velocidad. Para él todas las situaciones son silbadas de la misma manera, haciendo un monólogo, ¿no? Es un sonido monocorde, en donde él no aplica la regulación en la intensidad del sonido del silbato de acuerdo a la naturaleza de la falta. Ese falta de manejo de su lenguaje corporal para convencer y comunicar sin necesidad del diálogo oral es el talón de Aquiles de Iván Barton. Reitero, mientras el partido es de naturaleza normal, que la gran parte del partido de hoy lo fue, porque los jugadores no tuvieron, digamos, mala intención, todo iba sobre rieles y Iván Barton no se equivocaba. Cuando comenzaron a sucederse una tras otra las faltas, y él o no manejaba el control disciplinario con las tarjetas, porque había omisión de tarjetas, o bien cuando las sacaba lo hacía a destiempo, lamentablemente se comenzaron a reproducir y a multiplicar geométricamente desluciendo la naturaleza del juego. Yo te diría que en los últimos 10, 15 minutos de los 90 no se pudo jugar con normalidad, y mucho menos en los 30 minutos de suplementario. Producto de eso, los jugadores, como no le creían, como no convencía, los jugadores, ellos mismos se ponían los límites, y las infracciones empezaron a deslucir totalmente, haciendo que nosotros tengamos oportunidad de ver un juego totalmente aburrido, anodino, lleno de faltas, lleno de roces, y que eso, obviamente, uno dice, ¿los jugadores tienen la culpa? No, lamentablemente la culpa la tiene el árbitro, porque ante la ausencia de una sanción, la imprevisibilidad de una sanción, lo que hace es reproducir la conducta reprochable. Y por eso uno hace este estudio minucioso del comportamiento de los jugadores, y descubre cuáles son las omisiones y las deficiencias en el comportamiento del árbitro, que son las que las generan. Técnicamente bien, no tuvo jugadas demasiado polémicas, las polémicas las resolvió correctamente, no tuvo una incidencia gravitacional en el desarrollo ni en el resultado del juego. Para los ojos de cualquier simple observador, Barton debe haber desarrollado un buen arbitraje, por lo que yo considero es bastante deficiente.
0: Muy bien, la opinión de Javier Casiles sobre Iván Barton, hoy el juez principal del partido en el que Colombia se quedó fuera de esta Copa del Mundo, Rosa, pero antes Argentina pudo imponerse en un partido, yo te diría,
2: no apto
0: milagroso,
2: para cardíacos, ¿no? Sí, otra vez tuvimos que traer el desfibrilador, porque otra vez se sufrió de una manera pocas veces vista, bueno, a la altura de lo que pasó frente a Cabo Verde, y eso es lo preocupante, muchachos, de la selección argentina. Hoy había 9 campeones del mundo en la cancha, que no estuvieron a la altura de las circunstancias ante un equipo que debían haber controlado fácilmente, que les puso a las cosas complicadas haciéndoles el primer gol, y que después se defendieron muy bien los egipcios y supieron aprovechar los errores de Argentina, que tuvo muchísimos, porque errores de imprecisiones, perdían la pelota, sobre todo el mediocampo argentino falló muchísimo. Y ahí fue donde vinieron los problemas. Yo decía en la transmisión, cuando estábamos haciendo el balance final, que bueno, esto de la filosofía que siempre discutimos de se ganó y punto, o sea, lo único que cuenta es ganar, y sí, para pasar de instancia lo más importante es ganar, pero jugando así, ¿qué tan lejos vas a llegar? Esa es la gran pregunta de la selección argentina. No hemos visto en los 4 partidos, en los 5 que jugó Argentina hasta ahora, un rendimiento convincente que nos diga, bueno, Argentina jugó a lo campeón, está para lo máximo, y no, pareciera que no. Obviamente que puede cambiar, obviamente está Messi en la cancha, que siempre hace la diferencia, hoy lo volvió a hacer, rescató a Argentina cuando estábamos con un pie afuera, al borde del precipicio y a punto de dar un paso adelante, pero no siempre te va a salvar Messi. Entonces, de esta selección se requiere mucho más de lo que estamos viendo hasta ahora. Y eso es lo preocupante. Se pasó, sí, se sufrió horrores, se celebró, después vimos la celebración de Argentina en el vestidor, pero ¿para cuánto más va a alcanzar este rendimiento de Argentina? Es la gran pregunta.
0: Lo vamos a seguir analizando, ya vamos a conversar con Chicho Serna sobre Colombia, ya viene Sami Sadovnik también para incorporarse a la mesa. Aquí estamos en Fútbol de Primera analizando el paso de Argentina y la eliminación de Colombia.
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11: Aquí estamos de vuelta, ya con Sammy incorporado a la mesa. Sammy, ¿qué tal?
12: ¿Cómo estás, Daniel, Rosa, Chicho? Un gusto saludarlos. Para analizar lo que resta de esta jornada de cuarto de final, pero vamos para escuchar y que se explaye, mi querido Chicho, a una pausa porque estamos sobre la hora para no colgarnos y regresamos, Chicho, con la opinión de lo que dejó no solamente el partido de hoy frente a Suiza, sino todo el Mundial para la Selección Colombia. Así que si les parece, una pausita rápida y volvemos.
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14: Una de las selecciones más simpáticas de las Copas del Mundo es Brasil, que este fin de semana se despidió de la competencia, dejando además en imagen una de las peores versiones de la canadiña en competencias mundiales. Lo platicamos en Minuto Mundial.
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14: La selección de Noruega aplastó a Brasil, quitándole la posibilidad de clasificarse a cuartos de final. Haaland y compañía siguen en la fiesta grande, sin embargo, lo de Brasil es considerado como la gran decepción en United 2026. Apenas pudo descontar en minuto de descuento 1-2 contra Noruega, el gol de la canariña, eso sí, lo hizo Neymar Jr., que

0: Ingresó nuevamente y sumó minutos en esta Copa del Mundo y además un gol. No sirvió de nada. Brasil, bye bye, a la Copa.
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9: Muy bien, regresamos al programa diario de Fútbol de Primera. Ahora sí, Mauricio Chicho Serna, para hablar del Mundial de Colombia. Colombia terminó primera en su grupo con 7 puntos. Le ganó Uzbekistán por 3-1. Le ganó a la República Democrática del Congo por 1-0. Empató con Portugal 0-0. Estuvo en los tres países sedes del Mundial, porque jugó 2 partidos en México. Después vino a Miami. De Miami se trasladó a Kansas City. De Kansas City se fue a Vancouver. Y hoy se le terminó el Mundial al equipo de Néstor Lorenzo.
10: Para cerrar esa presentación, y hoy cerró con todo el Mundial en todas las sedes, llevando cualquier cantidad de público. Yo creo que Colombia ha hecho un gran Mundial. Colombia vino de menos a más. El primer partido contra Uzbekistán, el primer tiempo no jugó bien, de ahí para adelante mejoró muchísimo. En todos los juegos, en todos los partidos, a excepción del de hoy, fue ampliamente superior a sus rivales, creó muchas opciones de gol y falló mucho en definición, que al final era lo que veníamos de pronto teniendo como lunar. Ya el juego de hoy no jugó bien, Colombia no jugó bien. Yo creo que hoy a Colombia le costó la cantidad de kilómetros que tiene encima de viaje. Y no lo quiero presentar como
9: justificativo, ¿no?
10: Como una disculpa, pero se siente, y los que hemos jugado al fútbol y nos ha tocado en estos campeonatos, la maratón que se tiene es jodida. Y yo creo que hoy Colombia sintió eso y sintió también la responsabilidad de lo que se estaba jugando. Por eso hoy fue un partido no bueno para la vista del televidente, para el futbolista no fue bueno, porque Colombia durante los 90 minutos nunca pudo imponer su juego. Nunca lo pudo hacer como lo venía haciendo en los 4 partidos anteriores que llevaba del Mundial. Solamente algo en los primeros 15 de la largue ahí intentó mejorar, y aún así al final tuvo una, quizás la opción más clara de todo el partido la tuvo Colombia. Después en los penales pasa lo que pasa. yo me siento bien representado, me siento feliz por lo que han hecho estos futbolistas, por lo que ha hecho el cuerpo técnico, por la cantidad de aficionados que han llenado los tres países, las cinco canchas en las que han jugado. Feliz no, porque siempre trabajé para ganar y siempre quiero que lo que yo, mi selección gane. Yo creo que ya llegó el momento de dar ese salto, pero creo que todos estos jugadores merecen un gran recibimiento y que el país, así como los despidió con esa euforia, ese entusiasmo, cuando regresen al país sea igual, porque han dejado todo en el campo de juego, porque han entregado todo y porque el fútbol siempre termina viendo un ganador y un perdedor, y esta vez nos tocó perder a nosotros.
9: No fue el mejor mundial, Rosa, Daniel, Chicho, de Luis Díaz, ¿no? Del Guajiro, ¿no? Se esperaba bastante más de él, con varios partidos a cuestas también en el cuerpo, y la verdad, creo que quedó en deuda de lo que uno lo ve en su equipo semana a semana a lo que pudo haber hecho en este mundial, ¿no? Porque venía con esa posibilidad y esa imagen, ¿no?
4: Sí, era uno de los jugadores a seguir, era uno de los jugadores que venía como la figura de su equipo realmente, y no le fue bien en este mundial. ¿Acaso el equipo no lo acompañó lo suficiente? Y yo quería decir algo más, aportando a lo que explicaba Chicho, que tiene que ver con el rival de hoy, de Colombia, y los kilómetros que tuvo que viajar la selección en Colombia, contrastando con su rival, con Suiza, porque Suiza, recordemos, que ganó el grupo que supuestamente debió haber ganado Canadá.
11: Sí.
4: Entonces, Suiza se quedó con él, entre comillas, con el lugar de Canadá, y fue uno de los equipos que menos viajó. Entonces, esto también me parece que a la postre le pudo haber afectado positivamente, o pudo haber beneficiado a esta selección suiza, que no la teníamos en el radar, realmente nadie la tenía en el radar, ni siquiera desde el sorteo, cuando cayó en el grupo de Canadá, y que sorprendió ganando el grupo, y que bueno, después fue avanzando, no tiene un gran juego Suiza, pero tuvo un juego efectivo, le alcanzó para donde le alcanzó, y esto puede haber realmente también sido un punto a favor que tuvo hoy para desgastar y bueno, llevar a Colombia hasta los penales.
11: Pero es verdad que en este mundial de los grandes nombres, donde todos esos apellidos lustrosos han respondido con sus selecciones, de Messi, Mbappé, Haaland, en su momento Vinicius mientras estuvo Brasil, Harry Kane ni hablar,
10: Bellingham,
11: bueno, a Luis Díaz le faltó, digo, como para entrar en esa lista, ¿no?
10: Sí, porque yo creo que Luis Díaz pertenece a esa élite, digamos,
9: sin duda,
10: a ese gran grupo de jugadores que todos los fines de semana deleitan, que da gusto verlos, ¿cierto? Pero también es cierto que ha jugado cualquier cantidad de partidos, inclusive en la transmisión yo le decía a Sammy que Colombia en la previa a viajar para el mundial tuvo dos partidos que hizo de preparación, y en los dos los jugó Lucho Díaz, cuando los hombres que somos de fútbol pedíamos a gritos que lo dejaran descansar, que lo recuperaran. No fue así, y creo que pagó las consecuencias de todo eso. Seguramente los que han brillado también han jugado mucha cantidad de partidos, pero me viene a la memoria, Mbappé tuvo varias ausencias en el Real Madrid por temas de
9: lesión.
10: Varias. Vinicius igual, Bellingham igual, no sé cuántos Haaland, pero creo que en la lista Lucho Díaz debe ser uno de los deportistas que más partidos jugó
11: no paró,
10: toda una temporada.
11: Es verdad, no paró. Al mismo nivel de Kane, eso sí, ¿no? Que fue su compañero en el Bayern toda la temporada.
9: Tal cual. Bueno, siempre se hace recuento de los daños, y lo hará seguramente la directiva de Ramón Yesurún, sobre la continuidad o no de Néstor Lorenzo. La continuidad se dio con Néstor Pekerman, con Lorenzo como auxiliar. Creo que el trabajo y el balance general de Lorenzo, no sé cómo lo ven en Colombia, Chicho, da como para dar oportunidad de un proceso de 4 años más, ¿o no?
10: Para mí sí, porque él en la eliminatoria tuvo una primera etapa muy buena, después falló o no tuvo esa misma contundencia en cuanto a resultados, pero creo que la última imagen que queda es la gran imagen del mundial. y me parece que el técnico también ha sido valiente, porque en momentos le tocó sacar a la gran figura y lo sacó y jugó otro. Entonces yo creo que es mucho más todo lo positivo. Para mí el balance es muy positivo, y reitero, porque la última imagen, que es la participación de Colombia en el Mundial, fue muy, pero muy alta.
9: Vamos a ir a una nueva pausa, nos aguarda la palabra del técnico campeón del mundo tras la victoria, la remontada hoy en Atlanta frente a la selección de Egipto, y más en este Después del Fútbol, en el programa diario de Fútbol de Primera. Volvemos.
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9: Bueno, vamos a escuchar la palabra del técnico campeón del mundo. Habló también Leo Messi, que dijo que el partido de hoy, el resultado, sobre todo, fue un alivio para todos por cómo se dio el encuentro. No es fácil levantar un 0-2, pero ponderó al grupo lo que pudo hacer, porque nunca baja los brazos hasta que tuvieron la suerte de conseguir el gol del Cuti rápido y lo pudieron dar vuelta, dijo Leo Messi. Escuchemos qué dijo el técnico Lionel Scaloni. Esto es posterior, porque en el flash interview, que es inmediato en caliente, rompió en llanto, no pudo declarar, tuvo que venir el auxiliar, el Ratón Ayala, para dar las declaraciones, pero bueno, un poco más tranquilo después de la victoria, así dijo, y esto dijo Lionel Scaloni.
20: Pero la magnitud de lo de hoy es comparable con muchísimas cosas grandes que hemos vivido. ¿Por qué? Porque es una sensación de un equipo que más allá de lo que esté pasando, no deja de ir para adelante, de intentar jugar con la suya. Al final el fútbol es esto, el fútbol después la táctica, la estrategia, así que es importante, claro, sin duda yo no me voy a decir que no es importante, pero si no tenés esta parte que tuvimos hoy nosotros, no solo hoy, sino otras veces hubiéramos quedado eliminados, así que nada, la gente que siga igual y lo que siempre dijo, que la famosa frase, que no sé si fue de Leo en Qatar, que no lo van a dejar tirado, es así, es literal, porque es lo que se nota, lo que se palpa. Así que nada, emocionado. Y bueno.
9: Y sin duda, ¿no? Señoras, señores, esto, digamos, lo que sí tiene Argentina es ese hambre por, lo ha ganado todo, de seguir ganando, de seguir compitiendo. Ha tenido dos partidos bravos con Cabo Verde y contra Egipto, y a pesar de ello ha podido remontar y ha podido sacar esa casta de campeón que lo tiene entre los 8 mejores del mundo otra vez, ¿no?
4: Sí, fueron dos partidos muy complicados, obviamente inesperados. Yo honestamente pensaba que Egipto iba a ser un poco más fácil que Cabo Verde, pero las circunstancias se dieron, sí, porque lo habíamos visto en los partidos anteriores. Sí. Egipto había ganado un solo partido a Nueva Zelanda, el resto los había empatado. Bueno, después pasó a esta instancia por penales y no le veía realmente a Egipto eso que se necesita para seguir avanzando. Pero hoy Egipto jugó bien, o sea, le anota el gol a Argentina, lo sorprende porque Argentina fue muy imprecisa, como yo decía al principio, y después se defienden muy bien y saben aprovechar los errores que presentó Argentina con esas imprecisiones, que no está jugando bien el equipo, y esa es la realidad. Que bueno, sí, se ganó sacando la casta, se ganó con la épica, cuando faltaban 15 minutos para que termine el partido, Argentina estaba fuera 2-0, y bueno, y apareció los que tienen que aparecer, los líderes del equipo, pero no sé cuánto más le va a alcanzar a Argentina para seguir adelante, como decía yo al principio, con esta realidad, con este presente futbolísticamente confuso, pobre, que nos deja un poco desconcertados a pesar de estar felices por haber pasado.
9: El tema de Egipto es que le llegue el gol temprano, los 15 minutos, claro. Y de ahí se comienza a defender y era el partido demasiado largo, faltaba demasiado. Interpreto su sonrisa, Chicho.
11: Nah. Chicho tiene una gana de hablar al árbitro.
10: No. Yo creo que hay cosas que para mí son importantes y las quiero dejar claras. Una, que Argentina, a pesar de que no ha jugado bien, yo creo que en ningún momento de este mundial no ha sido la Argentina que todos esperábamos. Messi ha estado a un gran nivel, pero después la selección no lo ha acompañado, la verdad. Pero sigue teniendo cosas que son muy valiosas, y es el querer ganar, el querer estar, el sobreponerse,
9: seguir con hambre,
10: y ese hambre lo lleva a esta situación, a sobreponerse a esto, ¿cierto? Entonces cuando decimos que esperábamos menos de Egipto, no, yo esperaba más de Argentina.
11: Tal cual.
10: Mucho más.
11: Tal cual.
10: Y Argentina jugó un poquito mejor los últimos 15 minutos. Después pasan cosas que no son buenas para el fútbol, que no son buenas y que no vienen pasando a través de todo el mundial.
9: Y no es culpa Argentina.
10: No, ni la gente no puede culpar a Messi. No, es imposible, porque ellos van y hacen su fútbol y su juego. Entonces, un paréntesis, lo de la tarjeta roja esa que se anula Eso nunca se vio, eso no está bien.
11: La de Balogón.
10: Eso no está bien porque eso no le ayuda al fútbol.
9: Terminó afectándole a la propia selección.
11: Y a lo que está pasando a partir de ahí, ¿eh? A cada cosa que está pasando con el arbitraje a partir de ahí.
10: Y lo que viene.
11: Todo bajo sospecha.
10: Y lo que viene, todo bajo sospecha. Claro, entonces, eso no le viene, no le hace bien al fútbol. Pero después, Argentina, gran candidata, aunque no venga jugando bien, de verdad lo digo.
9: Pero gana.
10: Pero ya está ahí. Está en una fase que se le va allanando el camino, pero lo va sorteando de muy buena manera.
11: ¿Se ha hecho algún parangón, alguna similitud con el equipo del 90 que fue campeón en el 86, estaba defendiendo el título, llegó a trompicones hasta la final, pero que pierde con Alemania?
9: No eran los mismos.
11: Pero las razones, digamos, no fueron las mismas. Es decir, Argentina en aquel mundial, recordemos, avanzó muchas mejor instancias tercero, por penales, claro. Aquel partido con Brasil la pelotearon y hace el gol Caniggia. Tuvo muchos infortunios, jugadores lesionados, pierde a Pumpido arrancando el torneo, luego Goicochea se transformó en figura.
9: Cambió mucho,
11: pero esta es más un asunto de juego, de que no acaba de encontrar el equipo de Scaloni, por más que hizo cambios, hoy movió el equipo, hoy entró Paredes, Tagliafico, que Tagliafico estaba alternando titularidad.
4: Es el titular, pero venía con una lesión, y
9: Álvarez de titular.
10: Nosotros que miramos fútbol, que nos gusta tanto, y yo siempre he pensado que Argentina, si no está Julián Álvarez, debe jugar con cuatro volantes, y ese cuarto volante es Paredes, para mí.
9: Correcto.
10: Porque, sí, porque son
11: el delantero no presiona, ¿no?
10: Eso. Claro. Sí, sí. Obvio, porque Messi no le vas a exigir.
9: No. Claro.
10: Por más que uno a veces lo ve haciendo cosas que uno está haciendo ahí.
11: Sí.
10: ¿Cierto? Y si el que acompaña a Messi tampoco lo hace, entonces ya son dos menos.
11: Sí, sí.
10: Y si era ese tercero, que era el volante, el del Atlético de Madrid,
11: Thiago Almada.
10: Thiago, que tampoco lo siente, entonces ya era, se resentía mucho para atrás Argentina.
9: Pero tenías a Paredes, tenías a De Paul y tenías a Macalli.
10: Tenías a Enzo. Entonces, cuando armas esa línea de cuatro, que todos esos cuatro volantes son muy especiales, porque los cuatro saben jugar de cinco, de ocho o de enganche.
9: Exacto.
10: Ellos se mueven y lo hacen a maravilla. Pusieron a Paredes de posicional de 5-5.
9: Delante de los
10: y
9: cuatro.
10: Yo creo que ahí empezó a mejorar la selección argentina.
9: Tal cual. Y después dejó, los espacios porque, digamos, a la contra, el segundo gol de Egipto llega una contra porque el equipo estaba totalmente volcado.
11: Tuvo una intervención defensiva providencial Paredes en el partido, una recuperación en una contra de Egipto que terminó en el otro arco y Argentina metiéndose en
9: y si Messi no hace los goles, los están haciendo los defensores. Dos de Cuti
4: Romero,
9: Enzo,
11: sí.
9: Licha.
11: Sí.
9: No está Lautaro, no está algo. O sea, pero Messi te hace los goles.
4: Lautaro Martínez no está teniendo un buen mundial.
10: El comparativo de la selección que hacías ahora de Pumpido lesionó y todo. Sí. A esta muchos jugadores llegaron, algunos tocados y otros con un final de temporada bastante
9: verdad. Y no bien físicamente. Bueno, vamos a la pausa y regresamos en la recta final de Fútbol de Primera.
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1: La selección mexicana de fútbol le dijo adiós a la Copa del Mundo ayer en el Azteca, en un gran partido lleno de polémica y además de intervenciones de la tecnología VAR. Lo platicamos en Minuto Mundial.
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1: El Tri quedó al margen del sueño de pasar a cuarto de final en la Copa del Mundo. Perdió 2-3 ante la selección de Inglaterra. Partido marcado además por las determinaciones con influencia tecnológica VAR. Inglaterra se mete y se muestra cada vez más fuerte. El equipo de Bellingham, Kane y compañía están cada vez más candidateados a llevarse la Copa del Mundo. Lo de México en el Mundial es historia, lo de Inglaterra es una plena realidad y continúa en la fiesta grande.
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8: Terminó el partido, ha ganado Alemania y ha conseguido esta victoria trabajada por dos tantos contra uno y también la clasificación.
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13: Bueno, y están entonces los cuartos de final. Mañana, después del partido 96, que fue el de hoy, de Suiza-Colombia, vendrá el primer día de descanso, el primero y el penúltimo, el antepenúltimo.
14: Se nos fue el Mundial, ¿eh?
13: Se nos fue el Mundial, sí, la próxima semana es la final. Bueno, así las cosas. El jueves en Foxboro, Francia-Marruecos. El viernes, un partido en Los Ángeles, España-Bélgica. El sábado, doble jornada doble. En Miami, Noruega-Inglaterra. Lo que pudo haber sido un México-Brasil va a ser Noruega-Inglaterra. Y en el segundo turno en Kansas City, donde está concentrada la selección argentina, el campeón del mundo enfrentando a Suiza. Esos son los cuadros entonces de cuarto de final Todo, por supuesto, con transmisión de Fútbol de Primera.
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13: Vamos despidiendo, Rosa, Daniel, de esta edición de Fútbol de Primera. Un largo postpartido de una doble jornada doble donde ha clasificado el campeón del mundo y otro equipo europeo. Queda un sudamericano, un africano y 6 europeos.
17: Sí, uno pensaría que este era el mundial de América para los americanos.
13: Pensamos mal.
17: Y no fue así. Realmente queda un solo sudamericano y bueno, y el resto de los europeos. Alguna sorpresa en esta instancia, pero bueno, siempre ocurre.
18: También es verdad que son mayoría, ¿no? Los europeos, claro, digo, claro. Son más participantes.
17: Son más, claro.
18: Como consuelo, ¿no? Como sí. Consuelo.
13: Bueno, punto final, nos reencontramos mañana, señora, señor.
17: Sí,
13: mañana
17: señora, aquí estaremos.
13: Claudio Gutiérrez al mando de la nave, Nico Bravo en la producción, nos reencontramos mañana en el programa diario de Fútbol de Primera, la radio del Mundial. Gracias.

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1: Señoras y señores, amigas y amigos de Fútbol de Primera, la radio del Mundial, tengan todos ustedes muy buenas tardes. Aquí comienza el sueño del hexacampeonato. En este escenario debutarán los pentacampeones del mundo. A este escenario quieren volver el próximo 19 de julio para la gran final. En este estadio que ha visto la final de la Copa América, aquella que ganó Chile por penales Argentina, que ha visto Super Tazones, Super Bowl, por primera vez en su historia recibe un partido de la Copa del Mundo. Y lo hace con la selección más ganadora en la historia de los mundiales. En el grupo C, Brasil, para enfrentar a los subcampeones de África en la cancha, campeones en la mesa, semifinalistas en la pasada Copa Mundial de la FIFA como gran revelación. El equipo mundialista está listo y es un verdadero lujo tener en esta cabina de transmisión a dos campeones del mundo. Mauro Silva, campeón del mundo en 1994. Jorge Burruchaga, campeón del mundo en México 86. Nuestro capitán, Carlos el Pibe Valderrama. Y hoy, felizmente, el análisis arbitral nuevamente de Javier Castelli. Quien les habla, Sammy Sadovni, con la dirección de Andrés Cantor. Arrancamos la transmisión tras la pausa. Juega Brasil frente a Marruecos y por Fútbol de Primera.
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0: estamos de regreso en la cabina Ford, vehículos hechos tan capaces como tú, el trabajo precompetitivo de ambas selecciones nacionales. Hoy Carlo Ancelotti llega a su formación 12+1, décimo tercera desde que asumió la dirección técnica de Brasil. El jugador más utilizado fue Casemiro, también Bruno Guimarães. Vini Mateus Cunha con 10 participaciones de los 12 bajo la dirección técnica de Ancelotti. Y es un verdadero lujo saludar a un campeón del mundo, parte del equipo mundialista de fútbol de primera, con el que hemos compartido también transmisiones mundialistas de Brasil y hoy no es la excepción. Mauro Silva, un honor y un placer acompañarte. ¿Cómo estás, Mauro, querido?
1: Sammy, qué placer estar aquí contigo una vez más y un día muy especial para mí. Ver el Brasil de Carlo Ancelotti debutar en un mundial de Estados Unidos y con algunas dudas este equipo, ¿no? Yo creí que hay jugadores ahí, el caso que comentábamos, con la ausencia de Neymar, Vinicius, Rafinha, deberían buscar un protagonismo y una responsabilidad que no han sido capaces de demostrar todavía, ¿no? Yo creo que es una gran oportunidad de Brasil. Llega, yo diría, en los últimos años para muchos aficionados, mucha gente, no como una de las principales favoritas para ese mundial, ¿no? Entonces yo creo que tanto Carlo Ancelotti, por el prestigio, como jugadores como Rafinha, como Vini, tienen una gran oportunidad de reivindicarse y demostrar que pueden rendir de la misma forma que rinde Vinicius en Real Madrid, Rafinha en Barcelona, que pueden rendir con la camiseta de la selección brasileña.
0: Se retira la selección de Brasil tras el trabajo precompetitivo. Hacemos una pausa, 4 minutos para todo el país y regresamos desde Nueva York, New Jersey, por fútbol de primera, Brasil-Marruecos, en la Copa Mundial de la FIFA que usted sintoniza en exclusiva por fútbol de primera.
2: Arreglan mucho el quilombo, tiene unos quilombos estos audiovisuales.
0: Bueno, amigos de fútbol de primera, seguimos palpitando la previa de Brasil frente a Marruecos junto al equipo mundialista, los campeones del mundo Jorge Burruchaga, Mauro Silva y nuestro capitán el Pibe Valderrama, para hablar de Vini. Señores, uno con el Real Madrid, otro con la selección brasileña, ¿debería ser el momento y el mundial de Vinicius Junior o no, Mauro Silva?
1: Sammy, llegó el día, venga, hoy, Burro y Pibe, hay que dar suerte a Brasil, a ver. Y bueno, Vini tiene la oportunidad, porque estos jóvenes que protestan un poco porque no tienen tanto prestigio en Brasil, es el momento, nada mejor que un mundial para que Vini realmente sea el futbolista que se espera de él y la selección brasileña, porque es uno en el Madrid, lo dijiste bien, y desgraciadamente con Brasil es otro futbolista.
0: ¿Qué hacer con la experiencia, Burru, Pibe, para aquietar a Vini, que reclama permanentemente, se queja, va sobre los árbitros, los trabaja la boquilla, habla mucho con la tribuna? ¿Cómo hacer que se concentre solamente en el fútbol?
2: Y hoy hay que ponerle un psicólogo, ¿no? Ahora está un psicólogo. Hay que ponerle un psicólogo para ese momento, porque le gusta pelear, le gusta hacer cargada a los demás o que lo cargue, él provoca que lo carguen con esto del racismo, pero es un gran jugador. Pensemos, muchachos, que Maradona después del 82 fue al 86 para ser campeón, hasta lo maltrataban en Argentina también. Messi lo mismo y ahora Vinicius. Sí. O sea, a los grandes jugadores les pasa esto, tienen que pasar por esto. Les hace bien, por eso son grandes.
0: Y tiene que tener ese don de mando y liderazgo también en esta selección, que es una mixtura entre jóvenes y jugadores de experiencia, Pibe.
3: Él es un gran jugador, tiene que dedicarse a jugar. Como dice Burro, como dice. Nada. Sí. No, que lo putea, que negro, que blanco, que azul, que verde. Yeah. Él en la cancha tiene que jugar, porque tiene condiciones. ¿Me entiendes? Por eso lo buscan.
0: Claro.
3: Porque un jugador con condiciones, porque ya lo demostró.
0: Pero pisa el palito.
3: Por eso. Claro. Él no tiene. No, voy sin palito. Hoy voy sin palito, voy a jugar. Y este es el momento, porque ya tiene la experiencia del campeonato mundial pasado. ¿Quién está ahí? No, Neymar no está. Le toca a él.
0: Y da la tranquilidad que en la banca está un técnico de experiencia que lo conoce y que lo conoce muy bien.
1: Sí, esto me da la esperanza porque Ancelotti.
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2: ¿Cómo vamos? ¿Cómo estamos? Bienvenidos. Estamos en Fútbol de Primera, la radio del Mundial, en la cabina Ford. 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Partido número 7 desde Foxboro, Massachusetts, Estados Unidos, del Boston Stadium. Este día Haití, que vuelve a una Copa del Mundo, al igual que Escocia, que no está desde 1998, se enfrentan ya conociendo el resultado de los equipos también que están en su mismo grupo. El 1-1 de Marruecos en contra de Brasil. Carlos de los Cobos, Yayo La Torre, Manuel Sol y quienes saluda Kevin Rodríguez en Fútbol de Primera. Regresamos.
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1: El partido entre las selecciones de Argentina y Cabo Verde desde Miami por los 16avos de final de la Copa del Mundo de la FIFA llegará a ustedes gracias al gentil auspicio de Ford, vehículos hechos tan capaces como tú. 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Aquí comenzamos a vivir el penúltimo partido de la jornada de los 16avos de final de la Copa del Mundo de la FIFA. Y solo por Fútbol de Primera, la radio del Mundial.
2: ¿Cómo están? El placer de saludarlos y darles la bienvenida desde el estadio de Miami. Estamos en nuestra cabina Ford, vehículos hechos tan capaces como tú. Juega la selección campeona del mundo, juega la selección de Argentina, que representa al país más futbolero del mundo. Y enfrente estará Cabo Verde. Disfrutamos de los 16avos de final en Fútbol de Primera, la radio del Mundial.
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4: Estamos esperando el arranque del partido entre la Argentina y Cabo Verde y es momento de presentarles a los comentaristas de esta transmisión en Fútbol de Primera. ¿Cómo estás, querido Jorge Burruchaga? Bienvenido.
5: Hola, Diego. Hola, Ale. Acá perfectamente sentado en el estadio viendo a nuestra querida selección argentina. Esperábamos un rival que era otro que Cabo Verde. Esperábamos Uruguay, esperábamos a España. Todo el mundo se adelantó a comprar esa entrada y apareció Cabo Verde en esta instancia, merecidísima para ello, que no va a ser un partido fácil. Los partidos hay que jugarlo, Argentina seguro que es candidato, no hay duda, pero este es un partido que mata, tiene que estar bien atenta Argentina del primer minuto hasta el último, porque ellos yo creo que lo que más van a hacer es querer atacar.
4: El saludo y la bienvenida también para Alex Aguinaga. ¿Cómo estás, Alex, querido?
6: Diego, querido, igualmente, Burru, profesor Castrilli y a toda la gente que nos sigue aquí en Fútbol de Primera, un placer estar aquí con todos ustedes. Sí, no se esperaba Cabo Verde, dio la sorpresa, Uruguay no dio la talla y ahora tiene que enfrentarse al campeón del mundo Cabo Verde, nada más y nada menos que a Messi y compañía, y la verdad que la vemos muy, pero muy difícil para que el equipo africano pueda acceder y pueda avanzar a la siguiente fase. Hoy el favorito 100% es la Argentina.
4: Estamos esperando el arranque del partido, estamos en Fútbol de Primera, la radio del Mundial.
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4: En la transmisión también lo tenemos al señor Javier Castrilli, que nos va a ayudar con todo lo relacionado con el arbitraje. Bienvenido, Javier, ¿cómo estás?
17: Pero qué tal, Diego, un gusto saludarte y compartir con ustedes este extraordinario partido que espero que sea gustoso para todos y que termine de la mejor manera posible. Para eso tenemos
4: rápido, que tenemos que saber de Drew.
17: Es que es un árbitro complicado en cuanto a su desempeño. Tiene 45 años, es canadiense, tiene 11 años como internacional, pero tuvo poca participación en torneos FIFA. Sí tuvo en muchos torneos de la CONCACAF. Y en las dos presentaciones que tiene, bueno, en el Mundial de Clubes tuvo dos partidos en la fase de grupos. Y el anterior participó del Mundial de Qatar 2022, pero lo hizo como árbitro VAR. Y vos sabés que me queda el recuerdo de su último partido como árbitro VAR en la semifinal que protagonizaron Francia con Marruecos, y que el árbitro central fue César Ramos, y que no cobró un penal de Hernández contra Bufal cuando Francia ganaba 1-0, que hubiera significado la posibilidad de un empate para Marruecos, y no se lo dio. Esperemos que como árbitro central nos sorprenda para bien.
4: Muy bien, estamos esperando el arranque del partido. Fue la palabra del señor Javier Castrilli con todo lo referido al árbitro. Seguimos en Fútbol de Primera, la radio del Mundial.
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0: créanme que es una marea celeste y blanca el estadio de Miami. No estamos en la Bombonera, no estamos en el Monumental, pero estamos disfrutando del Mundial en fútbol de primera, esperando el arranque del partido. Ya se vienen los protagonistas.
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0: Se vienen los protagonistas al terreno con Drew Fisher, el árbitro principal, acompañado por Michael Barbeken y Lai Sarfa, quienes habitualmente conforman el trío que trabaja en el torneo de la Major League Soccer de los Estados Unidos. Detrás de ellos, los verdaderos protagonistas de esta historia, pero ya no son 11 de cada lado, ya van los 26 a rodear el círculo ángulo central. Es un ambiente extraordinario el que estamos viviendo en el estadio de Miami, porque juega el campeón del mundo y porque Cabo Verde no quiere ser solamente un invitado a esta fiesta celeste y blanca. Veremos qué dicta el fútbol. Por supuesto que se lo da como favorito al equipo que dirige tácticamente Lionel Scaloni, pero de todas maneras los partidos hay que jugarlos y por eso se los respeta a todos los rivales. Mientras los jugadores ya van alcanzando sus posiciones, nosotros nos vamos a disponer a disfrutar de los himnos de cada una de estas naciones. Estamos disfrutándole de los 16avos de final de la Copa Mundial que vivimos de principio a fin en Fútbol de Primera, la radio del Mundial. Ya están todos ubicados, enfrentándose, mirándose, como analizándose, tratando de entender desde la mirada qué es lo que van a buscar en el partido. Y ahora llega el momento del himno de la República Argentina, que oficia el día de hoy de local. Por eso nosotros le vamos a prestar el respeto que corresponde. Escucharemos entonces las estrofas del himno argentino, una porción del mismo.

eriza la piel escuchar a todo el público gritando con sus gargantas rojas: elocuremos con gloria morir. Y ahora llega el turno del himno de Cabo Verde.

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8: Terminó el partido, ha ganado Alemania y ha conseguido esta victoria trabajada por dos tantos contra uno y también la clasificación.
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14: Se lleva a cabo el sorteo entre los capitanes, Lionel Messi por la Argentina, Ryan Méndez por el lado de Cabo Verde, la Argentina que va con Emiliano Martínez, Molina, Romero, Lisandro Martínez y Facundo Medina, en la mitad de la cancha de Paul McAllister, Enzo Fernández y Thiago Almada, Lionel Messi y Lautaro Martínez, el cuadro dirigido por Lionel Scaloni, mientras que Cabo Verde presenta a Bocinia, Moreira, López, Borges y López Cabral, Pina, Laros Duarte, Deroy Duarte, el capitán Ryan Méndez, Giovane, el hombre nacido en Asomada y de punta Nuno da Costa, todos guiados tácticamente por Pedro Leitão Brito, más conocido como Bubista.
15: Cuatro cambios realiza el equipo de Cabo Verde en relación al partido contra Uruguay. No sé si más ofensivo, más defensivo, no lo sabemos hasta verlos en la cancha.
14: ¿Esperás un equipo ofensivo o más defensivo de Cabo Verde, Burro?
16: Yo creo que los primeros minutos, obviamente, Argentina tiene que tener la pelota, pero no creo que se metan tan atrás este equipo, porque no lo saben hacer los africanos. Y me parece que el partido, por más largo que lo puedan hacer, van a ser un partido de pelea, es un partido en el cual no pierden nada y juegan contra el campeón del mundo.
15: Bueno, algunos de ellos entraron en el partido contra Uruguay y fueron atacando, o sea, lo atacaron a Uruguay. No sé si ahora se vayan a arrancar así, no sé si lo hagan de esa manera.
14: Cae la cuenta regresiva en el estadio de Miami, crece el nerviosismo. El señor Drufiche, nacido en Calgary, en Alberta, va a dar la orden. En apenas un segundo pita el principal, mueve Cabo Verde, bienvenido fútbol. Ya estamos jugando Argentina, Cabo Verde en Fútbol de Primera, la radio del Mundial. La tocaba por lo bajo Borges, para el nacido en Irlanda, hablo de Pico López, se llama Roberto Carlos López, pero todo
8: todos le dicen pico. La tiran hasta la mitad de la cancha. El que está saliendo desde el fondo a cabecear es Cristian Romero. No podía retroceder la De Paul. A punto tal que la pelota se va por el lateral. El saque de mano que ya hizo Giovane. Se la retrocede a López Cabral, que a su vez juega de la misma manera para Borges. Y Borges, que levanta la vista, pone la pelota debajo de la pierna derecha y la va a descargar sobre el sector de pico. Prefiere con Pina. Pina que toca hacia atrás con el ídolo, con Bocinia. Alguien al que pocos conocían. Pero después de sus descomunales actuaciones, sobre todo contra España, se hizo muy famoso, no solo en Cabo Verde, a nivel mundial. Presiona Molina, el intento de Giovane, que toca por lo bajo para Pina. Pina levanta la vista, la va descargando por el sector izquierdo, pero se equivoca. Le regala la pelota a Thiago Almada. Se viene Lautaro Martínez esperando en el área. La busca por el sector de la derecha de Paul. No llega el balón, se pierde por el fondo. Hay saque de meta. Estamos en Fútbol de Primera, la radio del Mundial.
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16: Pérdida de pelota de Cabo Verde, eso no puede seguir haciéndolo más, porque Argentina va a aprovechar esa pérdida para convertir. Acá terminó mal el ataque a Argentina, pero si cometen esos errores va a ser duro, carísimo.
10: Me gusta el atrevimiento de este equipo, lo he dicho desde el principio, pero bueno, esos riesgos que asume en la salida con la pelota controlada puede pagarlo muy caro. Hasta el momento un partido en el cual parecería que se están estudiando los dos equipos, aunque bueno, se conocen bien.
8: Se complicaba De Paul, casi la roba Da Costa, estaba atento Emiliano Martínez, el Dibu, que desde la puerta del área se la daba a Cuti Romero, que se la regresó, y el público que empieza a saltar, empieza a alentar, mientras la transporta el Cuti Romero, la lleva hasta la mitad de la cancha, la estaba pidiendo De Paul, justo del otro lado de la línea divisoria, se la estaba devolviendo a Romero, que lo complica a Molina, que va a trabar y pierde con Giovane, y ahora sale López Cabral, juega con Giovane, tocaba de primera, la gana en la mitad del terreno Thiago Almada y la tiene Lionel y la lleva el Nene, va Messi abajo, bien marcaba media Pina porque lo salvaba a Messi, Alexis McAllister, la ponen para Lautaro que está en el vértice izquierdo del área, la abrió por la izquierda para Medina, quería jugar en retroceso, el balón lo termina haciendo para que Thiago Almada pise la pelota, la pone debajo de la suela derecha, descargó sobre el sector izquierdo otra vez para Medina, que vino en retroceso para Licha Martínez, y Martínez que en dos tiempos va a tocar con el Cuti Romero, prefiere hacer la pausa y dársela a Enzo Fernández, arma fútbol el número 24 desde la mitad del terreno. Almada que retrocede el balón para Enzo, y Enzo la cambia para donde está Cuti, que la va a ver por la derecha con De Paul. Se viene Argentina, se viene. Estamos caminando el cuarto minuto de la primera parte. Por ahora 0-0. Toca Molina y va a foul. Dice el árbitro, no, que no había infracción contra Molina de parte de Deroy Duarte, que había llegado bien a marcar. Era finalmente López Cabral. Y se va poniendo lentamente de pie mientras la sacaba Borges por la derecha para que avance Steven Moreira, el que juega en el Columbus Crew, el que sabe enfrentar en el año a Messi, en el torneo del MLS, la retrocedía para que Pina distribuyera, se abre por la izquierda de Eloy Duarte, la tiene Borges, sale tranquilo, burro el equipo de Cabo Verde.
16: Sí, Argentina como lo hace habitualmente, con un ritmo pausado, tranquilo, lento, no presionando tanto. Sabedores ellos que en cualquier momento del partido, sin desesperación, pero sí con juego, pueden lograr en cualquier momento abrir el resultado, y esto es la imagen que estamos viendo hasta ahora, un poquito Cabo Verde con la iniciativa.
10: Y hay que tener cuidado, porque obviamente ahorita cometió un foul De Paul y no le escuchan el silbato al árbitro, siguió jugando, entonces obviamente hay que tener cuidado porque de repente hay una jugada fuerte, no escuchan los jugadores y se puede provocar alguna cosa más seria, ¿no?
16: Que pite más fuerte.
10: Sí, no se oye.
16: No, bueno,
10: el ruido dentro del estadio es impresionante.
8: Se viene Borges a la puerta del área y tiro libre. En tres cuartos de terreno para Cabo Verde, la hacen corto Cabral con Giovane. Centro al corazón del área, la saca de taco Licha Martínez. La va buscando Ryan Méndez, que encara la marcación de Medina, mete el centro al medio, rebota Medina y se va por el lateral. Y la gente que se rompe las manos aplaudiéndolo a Facundo Medina. Hay lateral a la altura del área de la Argentina para Cabo Verde.
10: Mucha gente pensará que la gente que viene al estadio va a estar del lado del débil. Argentina hoy es el 95% del estadio.
8: La pelota de cabeza la estaba rechazando desde
14: dentro del área. Lisandro Martínez, le quedó a Pina. Pina que levanta la vista, tocaba en corto hacia atrás el balón, hacia el jugador Borges, y la abrieron por el sector izquierdo, lo van a doblar en la marca, la roba sin adversidad de Paul, y ahora Messi que descarga en corto para Enzo Fernández, tocan los tiempos para Alexis McAllister, la abren por el sector de la derecha para que la domine ahora Nahuel Molina, y Molina descargaba para De Paul, se la van suministrando al Cuti Romero, y este hace lo propio para con Enzo Fernández, mueve la pelota de un costado al otro, la selección albiceleste, el campeón del mundo, la tiene Enzo Fernández, la pide dentro del círculo central Teo Almada, también se mueve en la bomba de la mitad de la cancha Alexis McAllister, la retroceden para Enzo que levanta la vista y juega para la posición del primer zaguero central que es Cristian Romero, la lleva el cordobés, ya se mete en territorio rival, dejándole el balón al de Embalse, también en la provincia de Córdoba, como en Nahuel Molina, y el que la domina ahora para encarar y pierde, es Alexis McAllister, mete con todo el Cuti que lo fue a ahogar, porque no lo dejó darse vuelta Da Costa, el balón derivó donde estaba Ocina.
16: Atento Cuti, porque podía haber sido un contragolpe fácil para Cabo Verde, pero Argentina con la tranquilidad, como dije anteriormente, de no desesperarse, sobre todo ante un equipo que le está jugando lo más parecido a un equipo grande.
14: Enganchó Bocinia de milagro, escapó de Lautaro Martínez, quería McAllister, trabó y ganó y la lleva Enzo y se la quiere dejar Alexis, pero está atento Borges, mirá vos, le rebota la pelota y le sale un balón preciso para Ryan Méndez, ataca el capitán, la pide en la puerta del área Giovane, va Méndez, le pegó, rebota el balón y se queda con la pelota finalmente Emiliano Martínez. Buena llegada Alex del equipo de Cabo Verde.
10: Sí, un pelotazo largo, la hizo buena, ¿no? El jugador Ryan Méndez que venía precisamente regresando, le ganan la posibilidad a Medina, pero después no termina bien. Es un equipo que lógicamente es descarado, va al frente, intenta salir jugando, no le da miedo el escenario y por el contrario, se agrandaron.
14: La pelota en los pies de Enzo Fernández, sale desde el fondo la Argentina, estamos en Fútbol de Primera, la radio del Mundial.
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14: Lo atendieron a Messi, como la pelota la tiene De Paul, el árbitro dijo que sigan, y Alexis que va al piso y la puntea bien para Enzo que la plancha sobre el sector izquierdo para Medina, la domina en el vértice del área izquierdo, Almada se mete en la misma, cambio de frente de Enzo Fernández, pero hay un buen retroceso de Giovane, que gana el balón y va y engancha hacia el medio y después se la tira para que pase Cabral, se viene Cabo Verde, sin vergüenza y con prestancia en cara, pero la pierde López Cabral, lo cerraron entre cuatro, me hizo acordar al Pac-Man cuando lo llegaban a comer los cuatro fantasmitas.
16: Sí, no tenía decisión y tenía un solo compañero que era el 9 que estaba lejos y se dejó el marcaje de Argentina con los cuatro jugadores, como decís, se robaron la pelota, tiene que ser muy claro y muy efectivo los contragolpes para Cabo Verde.
14: La tiene Lionel Messi por la derecha, la pone en profundidad mal para Molina, el que cubre Borges, se va por el fondo la bola, ahí saque de meta Alex para el seleccionado caboverdeano.
10: Hasta el momento sigue siendo Argentina el que trata de tener la pelota, pero Cabo Verde es peligroso, toca bien, no se desespera, sale a veces en alguna pelota larga, muy solo, eso sí, lo que dice el burro, tiene que ser muy efectivo en esas contras porque el regreso de Argentina es rápido.
16: Lo que no hace la selección argentina es como lo que hizo contra Argelia el primer partido, la rotación de los tres medios, que cualquiera de los tres puede jugar en esa zona de 5, el otro de 8, de 10. Enzo Fernández juega como un 10 por izquierda, De Paul tirado a la derecha, que lo desdobla Molina, pero esa rotación le permite al equipo encontrar hueco, para mí encontrar hueco, perdón.
14: Había infracción contra Giovane en la mitad del terreno, ya la ponen en juego para Deroy Duarte, el hombre nacido en Rotterdam se la deja a Giovane, lo tiene sobre el sector de la izquierda López Cabral, pero prefirió retrocederla para Kevin Pina, el que es oriundo de la ciudad de Praia en Cabo Verde, mala entrega de parte de Pico López y la pelota está en poder de Divo Martínez, que ya salió con un pase suave para que la transporte Alexis McAllister. Caminamos el décimo minuto de la primera parte. parte. Por ahora estamos 0-0 en el estadio de Miami, en este encuentro correspondiente a los 16avos de final, el penúltimo de los 16avos de final. Pero el fútbol no da respiro, porque esta noche también hay más encuentros. Sepan ustedes que todavía van a tener que jugar las selecciones de Colombia y Ghana, y ya mañana sábado tenemos 8avos de final. Juega el subcampeón del mundo, juega Francia contra Paraguay, la lleva Enzo Fernández, se viene ofreciendo para tocar en corto Almada, que se desmarca, viene a ubicarse en la posición que habitualmente le pertenece a Enzo, para después encontrarlo a Lautaro Martínez, se la dejan a Alexis, está triangulando con Enzo Fernández, que la cambia hacia la ubicación del Cuti Romero, que ya se interna en territorio enemigo. Por ahora no se mueve demasiado Lionel, lo tiene abierto por la derecha de Paul, toca de primera Lionel, y ahora el Cuti para de Paul, y de Paul la pone debajo de su pierna derecha y tienen que limpiar hacia atrás para el Dibu Martínez. Está bien cerrado el equipo de Cabo Verde, Alex.
15: Sí, pero bueno, posesión de pelota, Argentina 49, Cabo Verde 44, tampoco hay mucha diferencia. El tema es que Argentina lo hace de manera pausada y Cabo Verde, cuando tiene la pelota, intenta salir en velocidad.
14: Subió un poco el tema de la tenencia, el porcentaje de la tenencia de Argentina, porque estaba dominando el seleccionado caboverdiano. La tiene Enzo, la pone al medio, neutraliza bien Pina, correctamente ubicado, y va a presionar Alexis, soltaba a su hombre y finalmente lo tiene que ir a correr a toda velocidad Medina, que le puntea la pelota afuera. Hay lateral para la selección de Cabo Verde, pasando la mitad de la cancha. Estamos disfrutando del partido en fútbol de primera, la radio del mundial.
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16: Cabo Verde trata de ser lo más prolijo posible de mitad para atrás y saliendo de pelotazos largos últimamente y con llegada también de contragolpe, pero tiene que generar un poquito más de juego. Argentina con la misma pausa de siempre, sin apuro y creyendo siempre que va a ser un gol en cualquier momento.
14: La va transportando Cristian Romero, se la deja a Lisandro Martínez, el hincha que lo tiene abierto por el sector de la izquierda a Facundo Medina, se cierra sobre el eje del campo Nahuel Molina, se mueve Lionel, próximo a la medialuna, sale de ese sector Lautaro Martínez, el que la estaba pidiendo en corto, pero no se la entregaron, fue Enzo Fernández, deciden retrocederla para Licha Martínez, que a su vez toca con Romero, y van a completar la medialuna para intentar escapar desde la mitad de la cancha por la derecha con De Paul, la viene jugando de primera para Lautaro, Thiago Almada, saca Pina, está bien abroquelado el seleccionado caboverdiano y por eso prolijito en defensa le regala la pelota a Argentina y lo invita a venir, cuatro. Y la lleva ahora Medina, decían.
15: Sí, tiene un 4-5-1, ¿no? Cuatro defensas bien parados atrás, cerraditos, una línea de cinco adelante ellos, que son los que corretean precisamente a los jugadores argentinos que buscan abrir la cancha, y después un hombre en punta que está presto y dispuesto al contragolpe.
14: La pelota en los pies de Alexis McAllister, se la dieron a De Paul. De Paul, el que la va manejando para hacérsela llegar a Licha Martínez. Y ahora nuevamente De Paul, que encara por la calle del medio. En corto fue con Enzo, y Enzo la adelantó para Facundo Medina, que levanta la vista, encara la marcación de Rey Améndez. La tiene que jugar en retroceso para Enzo Fernández, que a su vez en dos tiempos toca para De Paul. Se quiere aproximar al área para empezar a intimidar los tiburones azules, que están bien cerrados atrás. Y Messi, que la quiere. Messi, que se ofrece, lo propio Santiago Almada, también está caminando la medialuna rival Lautaro Martínez, y tienen que venir hasta la mitad del terreno con Cristian Romero. La avanza De Paul por el sector de la izquierda, encara buscando el área adversaria Enzo Fernández, que gira sobre su propio eje y la vuelve a retroceder para De Paul, que le interna para Thiago Almada, corta Messi, viene para el 10, allí mete el zurdazo cruzado, fuera, la pelota que cruza todo el arco, empezaba a transpirar Bocinha, se fue cerca de la base del palo izquierdo del guardameta de Cabo Verde, avisa a la Argentina con Lionel Burro.
16: Sí, un gran pase de ahí de De Paul para Messi, que hace una diagonal de dentro hacia afuera, que gira y le sale mal el tiro, pero bueno, esas son las cosas que tiene Argentina. En cualquier momento, como decía anteriormente, te logra destrabar un cerrojo que te está resignando el ataque Cabo Verde y se está aferrando a la defensa solamente.
15: Sí, la entrada en paredes le hace daño a cualquier equipo, ¿no? Y en este caso Argentina tiene jugadores que en cualquier momento te desequilibran. Messi no le pega bien a la pelota, le da prácticamente con el tobillo, por eso no tiene dirección de gol, pero bueno, será cuestión de tiempo, que caiga el primero y después veremos qué pasa con este equipo de Cabo Verde.
14: La pelota en los pies de Nahuel Molina, quiere cruzar la línea de victoria, antes de llegar a la misma la retrocede para Cristian Romero. Estamos caminando ya el 16º minuto de la primera parte, 0-0 el partido, la juegan hacia atrás para el Dibu Martínez, que va saliendo con Lisandro Martínez y está Lautaro Martínez y la selección de los Martínez, cuando la bola la termina dominando Enzo Fernández, jugó en retroceso otra vez para Licha, Licha se la da a De Paul, que viene a internarse entre los dos zagueros, amagaba a picar y se mostraba en la corta, abierto por el sector de la derecha Molina, que vuelve a enganchar, la cruza para Licha Martínez, no, prefiere dársela a Cristian Romero, siendo obediente ante las indicaciones del segundo zaguero central, y se muestra Enzo Fernández también como si fuese el marcador de punta izquierdo, la está pidiendo Medina larga, que le gana la espalda a Steven Moreira, se la hacen llegar a Medina, se desmarca Enzo Fernández, que está dentro del área, se mueve en el punto penal Lautaro Martínez, pero gira Thiago Almada, quiere escapar a pura gambeta, se pone cómodo para su pierna derecha, tocaba para Messi, parecía foul, y el árbitro lo cobra, había infracción contra Lionel, tiro libre a 6 metros de la puerta del área para la Argentina, sobre el sector izquierdo, Burro.
16: Sí, desde acá parece foul, que el jugador de Cabo Verde, no, anticipa, la repetición anticipa el jugador, anticipa, no es foul, para mí no es foul.
14: ¿Le pareció foul, Javier, esta jugada?
12: No, para nada, Messi choca con la pierna a propósito, se deja caer, no fue falta.
15: Rápido los defensas de Cabo Verde le anticipan a Messi, pero indudablemente que la cercanía del árbitro no le permite apreciar mejor. Me parece, Javier, según obviamente mejor tu criterio, que están demasiado cerca de la jugada como para verla.
12: Sí, en este caso, digo, está Fischer, está caminando la cancha porque cuando avanza Argentina es un monólogo y lo sorprende cerca de la acción, ¿no? No tuvo tiempo de tomar distancia y eso a veces le juega una mala pasada.
14: Muy bien, acá la acomoda Lionel, mientras el árbitro Drew Fischer trabaja con la barrera, este árbitro que arbitra en la MLS, perdón, en la cacofonía, desde el 2012, que en 2019 empezó a ser árbitro de la Premier League de Canadá y es referí FIFA desde 2015. Sigue acomodando la pelota Lionel. Cerca de él está Rodrigo De Paul, que es la voz cantante en cuanto a los reclamos, para que el árbitro ubique la barrera donde corresponde. Todos hacen silencio en el estadio, como esperando gritar el primero. Le va a pegar Messi a la pelota, le acomodó ya el 10, va el nene de zurda. Si la acaricia por arriba de la barrera de peligro, le dio Messi, Bocinia, le cayó suave el balón y no tuvo ningún inconveniente en atraparla. Y sale largo con Ryan Bell. Pero el balón se pierde por el lateral y es reposición de manos para la Argentina, Burro.
16: Sí, le pegó mal, Leo. No la agarró bien. No sé qué intención tuvo, si era por arriba de la barrera o en medio de la barrera, pero le pegó muy débil y le atrapó rápido. Y saca rápido, tenía que haber hecho tiempo el arquero.
15: Decías, Diego, que la gente hizo silencio porque todos estaban con los teléfonos listos. No es increíble lo que ha cambiado el mundo. No
14: es una cosa.
15: Pero es indudable que todos tenían el teléfono en la mano esperando.
14: La corre Molina, se la baja Lionel y Bocinia. Ataca la pelota bien lo del guardameta para quedarse con el balón. Enorme, atento, el número uno, el que es ídolo de Cabo Verde, mientras la sacan para Pini. Se desmarca en la mitad de la cancha de Eloy Duarte, pero se la retroceden a Borges. Y Borges, que va tocando otra vez con Bocinia. Josimar José Eborat Díaz es el nombre completo del hombre nacido en la localidad de Mindelo, que ahora es presionado por Lautaro Martínez, pero engancha así peligroso. Lo van a agarrar, le van a adivinar en alguna.
16: Audaz que es, por Dios, no puede ser tan audaz este partido.
14: ¿Es audaz o inconsciente?
16: Inconsciente.
14: Aunque parezca duro el término, es lo que corresponde.
16: Totalmente.
14: Pero se viene a todo tren por la izquierda, López Cabral. Tiene que jugar en corto con quien cruzó toda la cancha, que es Steven Moreira, y la pierde Moreira. Y a ver si lo queda mal parado. No se la tira Lautaro a Messi porque estaba en posición adelante y después la retrocede con Alexis, que levanta la vista y la duerme con Lisandro Martínez. Acá me parece que tenía que meter otro tipo de ritmo en el avance la Argentina,
15: sí,
14: ¿no, Alex?
15: Dejaron mal parado, habían agarrado mal parada la selección de Cabo Verde. Cambiar el ritmo hacia adelante, porque aunque Messi estaba en posición adelantada, si arrancas, le dabas la posibilidad al 10 de poder desmarcarse. Igualmente por el lado izquierdo había arrancado ya Enzo Fernández, pero no lo vio.
14: La tiene Thiago Almada por la derecha, se la da De Paul. La juegan para Molina. Molina que levanta la vista, la va a cambiar para Cuti Romero y este se la cederá a Lisandro Martínez. Se muestra finalmente Messi para correr por la calle del medio. Lo tiene Facundo Medina en corto. Se la estaba jugando a Enzo Fernández. Este la abrió para Medina que metió el centro rastrero y parado. En la puerta de su propio área apareció Pina para cortar. Y ahora para distribuir por la derecha o por la izquierda. Le picaba a toda velocidad Steven Moreira, el que la domina finalmente Ryan Méndez. El capitán se la deja a Laros Duarte y este con Giovane. Y Giovane que viene jugando sobre el sector zurdo para López Cabral. Mientras la gente que abuchea el avance de un equipo de Cabo Verde que no arruga, que no achica, que le planta cara al campeón del mundo y que por ahora lo está haciendo trabajar. Muchos creen que más de la cuenta, porque estamos en 21 minutos y la historia sigue 0-0, Burro.
16: Tal cual, Diego, lo que presumíamos ante el partido, ¿no? Es un equipo que llegó acá por mérito en una zona que era dificilísima, que acá tenía que estar Uruguay o España. Y empezaron bien y ahora es como que cuando pasan la mitad de la cancha agrupan gente. Si no son pelotazos largos y esos largos son de uno contra tres de Argentina y recupera rápido la selección argentina.
14: Buena gambeta de Ryan Bennett, la abrió bárbaro para López Cabral, pero no logró dominarla. Hay lateral para la Argentina, unos 10 metros delante de su área sobre la derecha, casi donde está el banco de suplentes de Lionel Scaloni y de su grupo. La tocan hacia atrás para Cristian Romero. La divide Alexis McAllister, más bien que la envía afuera. Hay lateral ahora para Cabo Verde que va a querer apurar Borges. Se la ceden al de Crumlin en Irlanda, país en el que nació Roberto Carlos López, que como tiene ascendencia caboverdiana, puede jugar para esta selección. Y Pico la abre por el sector de la derecha para Steven Moreira. La viene a pedir y ya la consigue Laros Duarte, hermano de Deroy Duarte, otro de los mediocampistas. Laros tiene la 15, Deroy tiene la 14 y la maneja Giovane. Y Giovane hacia atrás con Duarte, con Deroy. Deroy se la da a su hermano Laros y otra vez para Deroy y en retroceso para Borges. Y Borges que levanta la vista y la cruza para Pico. Y Pico López que avanza, lo va acompañando Thiago Almada. Buen anticipo de Medina, lo quiere cerrar Ryan Méndez, pero engancha Almada y va y lo mira a Messi. Le tira la pelota al 10 que quiso pasar y no pudo porque lo trabajó justo, pero luego De Paul se la pincha. Esta es la puerta del área. Leonel se quita un hombre de encima y se lo come finalmente Pina para quitarle la redonda al 10 y después darse la larga a Da Costa. Buena marca lícita abajo de Cristian Romero, pero la consigue Pina y se anima la contra la selección de Cabo Verde hasta que Pina se frenó a la altura del círculo central sobre la derecha y afuera del mismo para dársela a Steven Moreira, que ya la recibió de Ryan Méndez. La tiene el de Mindelo, hacia atrás viene hasta el primer zaguero central que es Pico López y este la descarga con Deroy Duarte, la maneja dentro de la bomba, quiere amagar Giovane, amaca el cuerpo y no se come ninguna de estas situaciones Cristian Romero, pero la tiene López Cabral. Estamos, la termina robando De Paul. Estamos cerca de que el árbitro frene el partido para la pausa de hidratación mientras está dominando la redonda y jugando en retroceso Enzo Fernández. Ya la va sacando Cristian Romero para Lisandro Martínez y Martínez se la da a Alexis y Alexis se pone de frente al territorio enemigo, pero taca por la derecha para De Paul y De Paul abre para Messi y Messi que va como si fuese el marcador de punta diestro, encarando de pierna zurda, se la mostraba y se la escondía a Giovane y después lo complica a un Molina que es cerrado por Cabral que quiere hacer rebotar la pelota en él y le llega a Deroy, a uno de los hermanos Duarte. Messi que intenta atorar, se la entrega a Borges, va girando justo delante de Lionel, levanta la vista, mete zurdazo hasta la mitad del terreno, luchaba el Cuti Romero, no podía hacerse de la pelota, pero tampoco ganaba Da Costa y termina quedándose con el balón Licha Martínez.
16: Es muy bicho Romero, viste, lo agarra en el lanzamiento de la pelota, lo agarra, después lo larga cuando llega la pelota y el árbitro ve esa acción y no cobra foul, pero en el inicio es foul.
15: Sí, en el inicio de la jugada, ¿no? Porque claro, obviamente ya cuando viene la pelota, ya suelta cuando suelta. Cuando está cayéndose.
16: Claro, claro.
14: La va llevando De Paul, mira al área, el centro viene al medio, buena respuesta de Borges para enviar el balón por el lateral. El árbitro aprovecha, me parece, para hacer la pausa de hidratación, es lo que sucede. Y nosotros también hacemos un alto en Fútbol de Primera, la radio del Mundial donde empatan a Argentina y Cabo Verde 0-0.
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14: Los jugadores que dialogan con sus técnicos, bueno, un análisis, Burro, de lo que ha pasado hasta el momento.
16: Y en Diego, un primer cuarto que salió beneficiado Cabo Verde, primero con Saudacia, ¿no? En un equipo, contrariamente a otras selecciones de Europa, que no se metió tan atrás, trataba de jugarle lo igual, después... Cuando pasa a mitad de cancha, reagrupan gente en ataque, pero perdiéndola rápidamente. Y Argentina, como costumbra, ¿no? Sin desesperarse, a paso lento. Lo que le está fallando a la selección argentina es el último pase, el último aceleramiento en zona de definición. Pero hasta acá es parejo el partidito.
14: Alex, ¿qué estás viendo?
13: No ha sufrido Bocinho, 23, 25 minutos con la pausa, obviamente. Un tiro cruzado de Messi, nada más. Yo creo que ahí cuando se encierra es la pared lo que te va a permitir abrir esa defensa y el tiro de media distancia, ¿no? A veces, este Argentina a veces quiere llegar tocando hasta el arco rival, pero un tiro de media distancia podría abrir un poquito a esa defensa tan cerrada como la de Cabo Verde.
14: Sí, es cierto que todavía ni siquiera hayan conseguido... encontrar algún hueco como para el remate, ¿no? De fuera del área, Burro.
16: No, porque Argentina hasta ahora no pudo combinar esa sucesión de pase y generar desmarque, ¿no? Generar desmarque que le den la posibilidad a Leo de dar la puntada final para definir el partido con un gol. Y eso es mérito también del rival, ¿no? Que después de los 10 minutos apeló a defender y a contragolpear, pero cada uno hace su juego y este es el juego que lo beneficia más a Cabo Verde hasta lo más posible en el resultado final, ¿no? Que ahí quemarán las naves y llegado el caso lo necesita.
14: Bueno, se van disponiendo a colocarse en sus lugares los futbolistas. Hay lateral en tres cuartos de cancha para la selección de Argentina. Lo va a ejecutar Nahuel Molina. Le dice el señor Michael Verbagen que tiene que retroceder o por lo menos que no se mueva más, que hasta ahí está bien. Debe desmarcarse De Paul. Tiene que aparecer Alexis, la baja Alexis para Molina, toca de primera De Paul con Alexis, triangula con Molina, se va moviendo en el vértice derecho de el área y la persigue ahora Lautaro Martínez, que la cachetea para Facundo Medina. Este abre por el sector de la izquierda para que retroceda la pelota Enzo Fernández, que mira de reojo para ver si puede filtrar el balón. Por ahora Messi está apareado por Borges. La pelota que viene a los pies de Cuti Romero y nuevamente abre por el sector de la derecha para un Molina que está bien marcado por López Cabral. Lo obligan a retroceder con Cristian Romero. La cambia para Lisandro Martínez. Ataca a la Argentina, ataca 28 minutos, se la tiene a Messi. Dentro del área, ¡fin el gol!

0: mundial argentino. Lo hizo el genio de Lionel. En el cielo su Dios, el de todos los argentinos, Maradona, iluminando a su mejor discípulo en la tierra. Lionel recibió un pelotazo largo, fabuloso, de parte de Lisandro Martínez. Picó en el área, le ganó la espalda a Borges, la mató de pierna zurda, y ante un Bocinia que quería llegar a achicar, jamás arribó al lugar del 10. Y Leo Messi, con el séptimo gol suyo en el campeonato, dice que la Argentina destraba el partido. Gana el campeón del mundo por el genio de Lionel, 1-0.
1: Gran definición, gran pase de Licha López, y lo decíamos, ¿no? Argentina tiene a Messi ahí, que hoy está jugando más de un segunda punta que de mediocampista. La logra controlar con su pie izquierdo, izquierdo mágico, y le define a la altura del arquero. Pero bueno, en cualquier momento Argentina tiene esto, y en todos los partidos es igual. Tiene pausa, tiene no se apura, y tiene el definidor que hoy está jugando más de delantero para no desgastarse tanto.
2: Gol de tres toques, ¿no? Lo de Lisandro, el pico.

0: jugadores que quedaron grogue después de un golpe a la mandíbula y la recupera Lautaro Martínez y va a trabar abajo con De Roy. La pelota sale disparada en la ubicación de el Dibu Martínez. Repasamos el tiempo de juego, estamos en 31 minutos y el marcador del partido. Dice que la Argentina está ganando 1-0 gracias al gol de Lionel Messi. 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
0: La pelota la ganaba Giovane, hay foul. Correcto lo del árbitro en este, claro, la vio porque estaba en el lugar que correspondía, lo había empujado Molina dentro del círculo central a un Giovane que llevaba el balón prácticamente sin adversidad. La tiene Pina, Pina que juega para De Roy. De Roy que la va a abrir por la izquierda para López Cabral, ahí se la cede al lateral izquierdo que encara la marcación de Nahuel Molina, engancha hacia el medio, mete el pelotazo al área, la deja correr, el Dibu se va por el fondo y saque de meta Alex para la Argentina.
2: Quiere reaccionar el equipo de Cabo Verde, pero de esa manera va a ser muy complicado, ¿no? Argentina repliega bien, no se desespera, tiene la pelota en el control cuando la debe tener, y después de este gol le va a dar más tranquilidad. Si estaba tranquilo Argentina porque le daba mucha pausa, ahora aprovechará todavía más la desesperación de Cabo Verde.
3: Sin duda, como decís Ale, y Argentina en defensa recuperan en dos líneas de cuatro con Almada por afuera y De Paul, más Fernández y McAllister en el medio. Y Messi está jugando como no empezó en el Mundial. Ahora en esta jugada está tirado mitad atrás, pero si no está parado como un punta, como para hacer lo que hizo, que la definición del gol.
0: Se la dio Messi a De Paul. Se viene a parar como un doble cinco en esta Lionel, que levanta la vista y el Nene toca por lo bajo para Licha Martínez. La pide Medina, que le quiere ganar la espalda a Ryan Méndez, pero lo estaba esperando escalonadamente sobre el sector derecho de la defensa de Cabo Verde. Ya Steven Moreira la tiene Messi y encara buscando el área. La abre de zurda sobre la derecha para Molina y se mete en el punto penal. La viene pidiendo a la puerta del área y amaga Thiago Almada, que engancha para la pierna izquierda, toca en corto con Lionel, se quiere devolver a Almada pero le quedó incómoda al 10, y De Paul que ve cómo le escapa a Giovane, que recibe el pivoteo de Da Costa y después con un movimiento de cadera lo termina dejando a todos parados. Reclama una infracción Laro Duarte, pero el árbitro dice que no hay falta y sale con tranquilidad desde la mitad del terreno De Paul. Alex,
2: sí, había un contacto con la mano, pero bueno, otra vez volvemos, está tan cerca el árbitro que no la alcanza a ver. Muy rápido también la jugada, hay que darle también crédito a que no es tan fácil ver esa jugada después de una recuperación que tiene el equipo de Cabo Verde y quiso salir rápido.
4: Pero es ciego el árbitro, es ciego
0: ahí le... sí,
4: porque
0: sí,
4: está tan cerca, pero esa mano la tiene que ver, es un rebote que le pega en la mano y corta el avance, no puede no verla.
0: Está muy mal ubicado el árbitro, Javier, ¿cierto?
4: En algunos pasajes los agarra cerca, pero bueno, es el juego que obviamente se centraliza, lo lateraliza Argentina y siempre vuelve por los mismos sectores y lo agarra caminando.
0: La pelota se la tiraban, pero no la alcanzaba Thiago Almada. Metió el cambio de frente De Paul, se fue demasiado largo ese esférico que terminó yéndose por el lateral. Hay reposición de manos a favor del seleccionado de Cabo Verde. Los tiburones azules, los criollos, que ahora se ven abajo en el marcador y tendrán que ir a buscar al menos la igualdad. Pelotazo largo de Pina, le regalan la pelota a Nahuel Molina, que retrocede sin ningún rival cerca y por eso se la da a Cristian Romero. Va saliendo el Cuti con tranquilidad, Burro.
3: Sí, estoy pensando Argentina, qué equipo que tiene bien las características definidas. Después está jugando como un 4B, como un defensor en posición de 8, hace los relevos, McAllister también. Molina de pasa De Paul y se pone como un 7, y el trabajo de Medina me está llegando a decir que se ganó esta pulseada contra el Tagliafico estando afuera, porque tiene juego aéreo, tiene salida y tiene mucha defensa más para ayudar a Licha y a Cuti Romero.
0: Y mientras triangulaban por la izquierda, la soltaba Medina y buscaba en el área, pero la retrocedieron para Licha Martínez, que a su vez la cambia con su tanda en la última línea, que es Cristian Romero. Juegan para Alexis de primera, lo encuentran en posición adelantada. A quien

0: tiene que tocar la pelota hacia atrás, que era Molina, ahí indirecto para la selección de Cabo Verde, Alex.
1: Sí, intenta por un lado y luego cambia, quiere cambiar rápido por el otro, pero le pide Messi que esté un poco más tranquilos, inclusive que no se desespere en ese momento, porque ya el jugador había arrancado, hicieron dos toques de más. Pero bueno, ahora más tranquilidad, todavía más espacio va a tener el 10. Y ojo con este equipo de Cabo Verde, que sabemos, se va al ataque con todo. Ahora, digo ojo, porque no puede ser que pueda tener dos o tres goles en contra en esta primera mitad. Por lo menos juega bien, juega inteligente hasta el momento el equipo de Cabo Verde.
0: Saludamos a todos los que nos escuchan en alguna de las más de 200 repetidoras que tenemos a lo largo y a lo ancho de la Unión Americana. Saludamos a todos aquellos que están siguiendo la transmisión del partido por nuestro canal de YouTube, el canal de fútbol de primera, la radio del mundial. La pelota la retroceden ahora para que la vaya sacando desde la mitad del terreno Pina, y jugó en retroceso para Pico López. Se la tira larga a Da Costa, pero el balón había rozado en Alexis y se pierde afuera, y lateral a la altura de la mitad de la cancha para la selección de Cabo Verde.
2: Sí, lo que quiero acotar es que Enzo Fernández en este sistema, quedándose parado como un 10 y entrando almadita del otro lado para adentro, le quita generación de juego a Enzo, y acostumbrado a lo que jugaba en Chelsea de llegar al área, no llega hasta ahí. Con eso tocó poca pelota hasta estos 36 minutos que van de juego. No, está parado en una zona de 20 metros cuadrados y no sale de ahí, porque no le llega la pelota, porque no puede moverse. Pero él debería ser otro más de los conductores en este equipo.
0: Deroy Duarte se la tira a Da Costa, lo buscaba de cabeza a Ryan Méndez, arremete Steven Moreira, se lo quiere quitar de encima Thiago Almada. Alguna vez se enfrentaron en el fútbol de los Estados Unidos, un centro de Moreira a cualquier lado, por eso la gente lo abuchea. Y saque de meta para la Argentina, lo tiene que hacer Emiliano Martínez. Está apoyando la pelota en el área chica, el Dibu no tiene demasiado apuro por poner el balón en movimiento. Ya la juega Lisandro Martínez para Cristian Romero. Se la devuelven al Diego. Lo iba a presionar, bueno, a presionar nada. Iba a asomarse ahí como para ver si podía espiar algo de la acción, Duarte. Sí, Da Costa.
1: Sí, se equivocaban, ¿no? Pero fue solo, le triangularon, después dijo para atrás y todo el equipo de Cabo Verde pasó la mitad de la cancha.
0: La baja Nahuel Molina, se fue con balón y todo, imprecisiones. En el lateral derecho hay reposición de manos para Cabo Verde, mientras Scaloni está dando algunas indicaciones a Enzo Fernández.
2: Sí, yo creo que sí, que me parece que merecía, porque no sale de esa zona, está inconexo, no agarra la pelota, está desapercibido. Y es un jugador muy importante para la Argentina.
0: Ahora también no quiere descuidar, por ejemplo, porque ahí salió a tratar de ver si podía robarle la pelota a Pina, pero rápidamente miraba hacia atrás su espalda de la posición de Duarte.
2: ¿Sabes lo que noto, Alex? Diego, que acá se extraña a Di María, que ensanchaba por izquierda un poco, claro, ¿no? Claro. Porque Almadita no es Win.
0: No.
2: Y Di María se quedaba en ese lado y se desbordaba. Y él podía entrar para adentro a jugar.
0: La tiene ya uno de los Duartes, que Laros la lleva. Laros perdía con Alexis, se la tiran a Lautaro, pero hay un buen anticipo de Pina, que le estaba pidiendo a Giovane que se acercara. Va pecando Steven Moreira, solo por la derecha, entra al área, encara la marcación de Martínez, la cruza ahora para que venga López Cabral, la domina en el área Ryan Méndez, el centro al segundo palo, rechaza Medina y la corre ahora Lautaro Martínez, y va a pelear con Pico López, que le gana y de cabeza se la juega a Tierra Almada. Tirásela a Lautaro, no podía porque lo cerró, pero lo habían agarrado a Almada. Hay tiro libre para el seleccionado argentino, Alex.
1: La pelota por dentro nunca tiene que pasar, un lateral debe saber eso, un lateral de oficio. Yo creo que se confunde un poco, descuida al hombre que estaba en punta y casi viene desaguisado para el equipo de Argentina. Sin nada, Cabo Verde casi le empata.
2: La mejor acción de Cabo Verde, ¿no?
0: Sí.
2: Un centro que pasó muy fuerte, pero la mejor acción colectivamente del equipo de Cabo Verde.
0: Romero le cede la redonda a Licha Martínez, que se la regresa al Cute. El del Manchester United jugó para el del Tottenham y aparece para triangular del Liverpool. Saben ustedes que es Alexis McAllister, como si estuviéramos relatando Premier League. Mientras la lleva De Paul, la quiere Messi. El nene está parado, pegado a la línea derecha a la altura del banco de suplentes de Cabo Verde. No sea cosa que Bubista saque el celular y se le pide una selfie. Y arremete De Paul, la lleva Rodrigo, deja dos rivales en el camino. Buena marca lícita de parte de Laros Duarte, pero traba y gana Messi, y juega para Enzo, y se viene la Argentina con Almada, que lo ve pasar por detrás a Medina, engancha hacia el eje del terreno, le cede la pelota a Alexis. que levanta la mirada y se la pasa por el sector de la derecha. Nahuel Molina sale del área, Lionel. Otra vez Alexis con el balón y en dos tiempos toca para Molina, que de primera fue para el Guti Romero y la va a cambiar por el sector de la izquierda para Licha Martínez. Este le la verá sobre el sector zurdo, haciendo ancha la cancha por aquel costado con Medina. No, prefieren sobre la derecha donde vino a manejarla. Ahora Thiago Almada se pone de frente al territorio enemigo. De Paul levanta la vista, la pincha al medio. No podía dominarla Enzo Fernández, le quedó a Medina, la tiene Messi. Messi para Enzo y offside. Estaba todo invalidado por posición adelantada e indirecto dentro del área para Cabo Verde.
1: Sí, Medina estaba adelantado en esa jugada cuando viene el pase de De Paul. Venía apenas regresando, ¿no? Se tardó mucho el número 7 argentino en tocar esa pelota. Entró casi al área y cuando la tocó estaba adelantado Medina.
2: Sí, no está todavía fina la selección argentina en ese último pasecito, en esa última elección de dónde tiene que venir el de atrás, el de lo costado. Está faltando eso, pero sin lugar a duda que lo tiene y está ganando un partido chivito al comienzo, pero ahora ya lo está ganando con cierta facilidad porque Cabo Verde está perdiendo la pelota muy rápidamente.
0: Giovanni había hecho una buena jugada, pero después con ingenuidad larga la pelota hacia el medio, regalándosela a un hombre de Argentina que era Enzo Fernández, que había llegado a cerrar bien y posteriormente recibe una infracción. Hay tiro libre para la selección albiceleste. Le estaba ofreciendo disculpas por un choque involuntario Giovanni al Cuti Romero. Mejor ser amigo del Cuti, ¿no? Antes que tenerlo de enemigo. Y si no, te viaja con el mechero y te enciende cualquier cosa.
2: Pero Diego, imagínate para este muchacho de Cabo Verde jugar contra el campeón del mundo, contra Messi. Le pegan y le piden disculpas, sin lugar a dudas, y esto es lo bueno del fútbol. Pero son atrevidos, ¿no? Son atrevidos. Claro. El segundo tiempo va a ser más atrevido lo de ellos.
0: Y está bien que así sea, porque totalmente. Además tienen que ir a buscar el empate, si no se vuelven a casa. Y como lo dije, ellos no son invitados a esta fiesta. Ellos quieren también tener cierto protagonismo, la gente que chifla porque hay infracción de Borges contra Messi. Messi que mete un pelotazo largo para Lautaro Martínez, sale Bocinia, inteligente el arquero en leer la acción, se queda con la pelota cuando había justo entrado al área Lautaro.
1: Y le pisó en
0: sí,
1: esa,
0: le pisó
1: esa acción,
0: la mano, ¿no?
1: No, le pisa el talón derecho sin intención, porque se tira justo en el momento en que iba a buscar la pelota Lautaro. Fue prácticamente un punterazo en la zona del talón.
0: Predomina lógicamente el color blanco de las camisetas blancas y celestes que hay en el estadio, y por eso hay pequeños lunares donde se ubica fácilmente a los hinchas de Cabo Verde.
2: Sí, sin duda, pero qué locura el hincha argentino después de Brasil, Rusia, Qatar y ahora acá en Estados Unidos y en este mundial. ¿Cómo lleva gente argentina? De la hinchada más numerosa en todos los mundiales, al menos en los últimos 4 mundiales con este de hoy.
0: Sí, porque desde aquel de Brasil.
2: De Brasil, claro.
0: Ha crecido muchísimo el tema de cómo acompaña a la gente a la selección.
2: Sin duda.
0: Siempre lo ha hecho, pero no en este volumen, en esta cantidad.
2: En el 86 eran 1000.
0: Claro, claro. Y eran 1000 que eran algunos elegidos, ¿no? Porque era una barra imponente.
2: De varios clubes.
0: Sí, de varios.
2: Eran 100 de cada uno.
0: Más o menos. La tiene Cristian Romero. Observa la situación Alexis McAllister como estudiando el panorama. El hombre que maneja los hilos en la mitad de la cancha conjuntamente con Enzo Fernández. Que abrió para Thiago Almada. La retrocedieron para Medina. Medina toca de primera para Enzo. Y Enzo que triangula con Almada. Se lo quería sacar de encima Steven Moreira con un empujón. Pero le ceden la pelota a Lisandro Martínez. Estamos ya caminando el último minuto de la primera parte. Veremos cuánto adiciona el árbitro. Está ganando la selección de Argentina con gol del 10. Se la tira Alexis a Lautaro. Le quedó eso. El remate tapó Bocinia. Un disparo de pierna derecha rasante desde la puerta del área. No pasa el peligro porque ahora la tiene Nahuel Molina y se la entrega Messi. Y Messi que la observa de Paul. Se corre de ahí Rodrigo como para hacerse notar y se abre para poder distribuir con el Cuti Romero. Le traspasa la pelota rápidamente. Y Alexandro Martínez la quería y no se la van a Enzo, que va observando mientras transporta la pelota Licha Martínez, la ubicación de Lautaro. Lautaro le dice que la juegue hacia atrás para Medina y el obediente acepta para transportársela ahora a Cristian Romero. Pasaba por los pies de Alexis McAllister, que recibe el Cuti que observa a Alexis tocando para De Paul, y De Paul que la cambia con Martínez y va Lisandro A, mientras levanta el cuarto árbitro el cartel diciendo que vamos a jugar. Se les digo cuánto porque Messi la quiere, la pelota lo sobra a él. Ahí saque de meta, el tiempo extra presentado por Verizon. 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
0: Jugaremos 4 minutos más.
1: Primer disparo de media distancia, ¿no? De Enzo Fernández, que le agarró perfecto y bien Bocinha, porque escupe el balón hacia un costado sin oportunidad del contrarremate.
0: La lleva Cristian Romero, cruzó la línea divisoria, se anima a avanzar, toca por lo bajo para De Paul, hace de pivot, descargando para Molina, Molina para De Paul, se abre por la derecha, pero no, se la entregan a Thiago Almada, prefieren otra vez con Molina que de primera, dice el que ve cómo le da la pelota a Alexis McAllister. Se anima al público a gritar, se anima al público a alentar bien alto, con la canción que hizo famosa la hinchada argentina en el Mundial de Qatar, y México se ofrece cerca de la media luna, la recibe Enzo Fernández, tocó en retroceso nuevamente para Licha y Licha Martínez para Messi. Messi pone un pase profundo para que vaya Facundo Medina, pero estaba atento Steven Moreira, pero la pierde el seleccionado de Cabo Verde, no podía pasarla con puerta de dos adversarios, Messi entre ellos Borges y el otro era Pina, y hay un enorme anticipo de Cuti Romero, le queda Lautaro, pelea Lionel, mete la pierna zurda y hay infracción contra López Cabral. Tiro libre para Cabo Verde.
2: Le cuesta a Cabo Verde cuando recupera la pelota porque tiene solamente el jugador de Acosta por delante, después los mediocampistas no logran salir porque están abloquelados defendiendo y no le da la posibilidad de aguantarla, y en eso Argentina recupera sin hacer presión, se la dan.
1: Estaba viendo a Bocinha y me enteré que no tiene equipo todavía. Me parece,
0: no tiene equipo, es el único que no tiene equipo.
1: Me parece que va a tener un buen equipo, no solamente aprovechando el tema de las redes, sino que un buen arquero, ¿eh?
0: Sí, es un muy buen guardameta Bocinha, lo ha demostrado. Y además, por ejemplo, en el seleccionado de Cabo Verde está un hombre como CJ Dos Santos, que juega en el equipo de San Diego en la Major League Soccer. En algún momento CJ Dos Santos fue compañero de Lionel Messi en el Inter Miami. La está buscando Laros Duarte, traba y gana bien Medina, y sale limpio Enzo para que se lleve la pelota Thiago Almada. Jugaban con Enzo Fernández, recibe ahora de Alexis y se la tira abierto por la derecha de Paul, y ya le corre por la espalda Nahuel Molina, pero de Paul se frena. Estamos entrando al último minuto de la primera parte, vamos 48 de 49, Burro.
2: Sí, un partido ya termina, Argentina dominando tranquilo, sin desesperarse, sin buscar a lo loco el segundo gol, tratando de neutralizarlo al equipo de Cabo Verde, que está cansándose porque está corriendo demasiado, pierde la pelota rápido. Partido que Argentina lo termina ganando el primer tiempo merecido, pero bueno, hay que arrancar bien el segundo tiempo.
0: La mueve por el sector de Medina que vino atrás para Licha Martínez. La adelanta para Enzo dentro del círculo central. Se la otorga Alexis McAllister. Le va suministrando el balón ahora a Cristian Romero. Se demarca de Paul. Hace lo propio Enzo por el sector de la derecha. Se lo ve a Lautaro Martínez. Y delante de todos, como si fuese el 9, que está espiando o tratando de pensar que puede llegar a arribar al área rival, es Lionel. Se va a terminar el primer tiempo el señor Drew Fisher, que mira el cronómetro, levanta el brazo, pita el final y ha concluido la primera parte con gol del 10, con gol de Lionel, que se va hablando no en buenos términos con Pico López. Gana la selección de Argentina 1-0. Nosotros estamos en Fútbol de Primera, hacemos la pausa y luego de la misma el análisis de Alex Aguinaga y del campeón del mundo Jorge Burruchaga.
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0: El entretiempo ya del partido en el estadio en el que la Argentina está derrotando a Cabo Verde por un tanto contra cero. Momento en los comentarios de Jorge Burruchaga y de Alex Aguinaga. ¿Qué viste, Burro, en la primera mitad?
1: Un partido interesante donde Argentina sin lugar a duda tiene el peso del mismo como candidato, como campeona del mundo, contra un rival que hizo mérito para estar acá. Vuelvo a reiterar, este partido todos presagiamos con Uruguay o España, más Uruguay que España. Sin embargo, Cabo Verde llega justamente aquí. Y los primeros minutos de Cabo Verde fueron interesantes, los primeros 3, 4, 5 minutos. Después la Argentina empezó a tener la pelota con esa paciencia, con ese emborracharte de pases y marearte un poco para encontrar el detalle que te haga marcar el gol. Tardó el primer cuarto de partido porque no estaba bien Argentina, porque estaba inconexo. Y termina abriendo el resultado con un pase tremendo de Licha López, que Messi la para como un genio como de lo que es, y la mete en el arco y abre el resultado. Y después el segundo tiempo ya se apoderó completamente del partido, pero no apurándose, no queriendo volverse loco de hacer 5 goles, lo cual está faltando el último pase, la fineza de ese terminar el gol. Y Cabo Verde ya renunció, y cuando quiere atacarse un poca gente y la recupera rápido Argentina. Justo hasta ahora, pero bueno, tendrá que reaccionar Cabo Verde en segundo tiempo.
0: Alex, ¿qué viste vos?
2: Uno no quiere decir qué pasará con Argentina sin Messi, ¿no? Pero aunque no es Messi dependiente, parece que todo lo que pasa por Messi lo convierte en oro. Y este momento dulce del argentino, que ha sido prolongado por muchos años, sigue destrozando récords. Hoy tiene ya 20 goles en torneos de la Copa del Mundo. Impresionante lo que hace el 10 argentino. Tiene calidad, tiene todavía el mando sobre esta selección, y busca por todos los medios seguir anotando. Qué buen pase el de Lisandro para la anotación de Leo Messi, pero el control del 10 y después la definición, fantástico. Argentina después se ha dedicado a tener la pelota y no ha estado tan profundo, no ha querido ser tan profundo, no ha apretado el acelerador. Un tiro de media distancia de Enzo Fernández, y para de contar a esta Argentina que controla el partido y no quiere tampoco que sea sorprendido por este equipo de Cabo Verde, que es atrevido, pero le falta fútbol.
0: Muy bien, fueron los comentarios de Jorge Burruchaga y de Alex Aguinaga. Estamos en el medio tiempo. 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
0: Estamos esperando el arranque de la etapa complementaria, pero necesito preguntarle a Javier Castrile que me haga un análisis de lo que vio del árbitro en el primer tiempo.
13: Un partido tranquilo con un Cabo Verde que jamás apela a la mala intención y a la brusquedad para neutralizar la riqueza técnica del equipo argentino. Ya lo habíamos observado en sus anteriores presentaciones contra Uruguay y contra España, que es un equipo que juega muy limpio. Respecto de Drew Fisher, digamos que se vio beneficiado por esto. Es un árbitro que se le complica cuando se ensucia, se enrarece el clima del partido por su deficiencia a la hora de poner límites cuando afloran las brusquedades. Y en lo técnico también observó algunas fisuras menores, por cierto, un tiro libre que no era falta a favor de Messi, que casi termina en gol, y una mano en la mitad de la cancha que pudo haber cobrado por su proximidad y por su campo visual, que no tenía ningún tipo de problemas, pero afortunadamente esas deficiencias no pasaron a mayores, no incidieron en el resultado y por supuesto mucho menos en el desarrollo. Facilitado a Argentina porque precisamente las características de Cabo Verde, a pesar de que es un equipo que opone resistencia en lo técnico, no usó las brusquedades. Hay que tener mucho cuidado con De Paul en sus diálogos.

0: ¿Qué tal? Saludos y bienvenidos a una nueva edición de Fútbol de Primera. El placer de todos los días de poder saludarlos. Aquí estamos con la dirección de Andrés Cantor, Rosa Beatriz Sánchez, Daniel Chapela y dos invitados de lujo, por supuesto, parte del equipo mundialista de Fútbol de Primera, dos campeones del mundo. Por orden cronológico, vamos. Jorge Burruchaga en 1986 con México, Mauro Silva en Estados Unidos en el 94, para poner en perspectiva, hoy el primer día no libre porque estamos haciendo el programa, por supuesto, es el primer día sin fútbol después de 96 partidos de los 104 en este Mundial Extra Large, para hablar de lo que se viene ya a partir de mañana con el arranque de los cuartos de final de esta Copa del Mundo. Le vamos a contar las novedades de cada una de las selecciones, algunos inconvenientes que tuvo hoy la selección de Bélgica, que tuvo que cambiar el campamento de entrenamiento, algunas novedades y confirmaciones de lo que evacuó el comité disciplinario de la FIFA con respecto a algunos recursos de amparo que no prosperaron, en este caso, en otros ya sabe usted que sí. En fin, las novedades en lo que viene, mi querido Burru, para la selección argentina. El sábado cierra el telón de los cuartos de final frente al conjunto helvético. La puntualidad suiza contra Argentina.
1: Tal cual. Bueno, buenas tardes para todos los oyentes. Hola, Samis, Rosa, Maurito de nuevo y Daniel Chapela, que nos trae el mate argentino. Muy bien, estamos bien acá.
0: La venezolana.
1: Y bueno, esperábamos ver y decíamos, ¿no? Así como cuando había 32 equipos, decíamos el Mundial arranca en octavo, ¿no? Y acá con un partido más, es como que el Mundial arranca ahora. Pero faltan algunos equipos importantes en estos cuartos de final que se avecinan desde mañana hasta el sábado. Realmente, para mí Bélgica es una sorpresa después de lo que vi tres partidos, salvo el último que el entrenador cambió, reseteó y le fue muy bien y ganó claramente. Después Noruega parecía el equipo sorpresa dentro de eso, que a través de su atacante Haaland podía llegar hasta donde llega. Y Suiza, ¿no? Como dice Sammy, el relojito suizo, que realmente está haciendo un relojito el equipo. Lo mostró desde el primer día, ¿no? Una postura muy definida, una postura de primero para mí defender y después ver cómo podemos hacer. Y tiene jugadores importantes, tiene jugadores como para no sé si pegar otro batacazo contra Argentina, pero era inesperado encontrarlo ahora. Y bueno, está España, Argentina, Inglaterra y Francia, ¿no? Así que vamos a resetear en estos días libres que tenemos para ver que se nos vayan los partidos malos que hemos visto en todo esto que enumeraste y poder ver el Mundial que queremos, que normalmente arrancaría desde mañana.
0: Hay de estos ocho equipos que quedan, Mauro, seis europeos, son la mayoría, un africano, que será uno de los anfitriones de este Mundial, de seis anfitriones en cuatro años, y una selección sudamericana. De esas ocho, hay cuatro que ya tocaron el cielo con las manos, campeones del mundo, bicampeones, tricampeones, lo que sea, y otras que quieren ser sorpresa.
2: Sammy, qué placer estar aquí una vez más. Rosa Burro, mi amigo Daniel. Bueno, un momento para mí especial de la competición. Llega más emoción porque las selecciones que llegan hasta este momento han sufrido porque la gente, por ejemplo, Burro, le veo Rosa también los partidos con Argentina, que sufren, pero yo creo que las selecciones se curten en estos momentos. He visto, por ejemplo, muchos mundiales, por ejemplo, Italia sufriendo, pero va pasando, y esto también va uniendo el grupo, va, no sé. Cuando vas llegando, lo importante es pasar, ¿no? Entonces, para mí, yo veo, por ejemplo, Francia, una selección que hasta ahora me ha dado una impresión de mucha consistencia, pero ojo que para mí tiene un partido durísimo con Marruecos, que es un rival para mí muy incómodo, ¿no? Argentina, para mí, la actual campeona, llega también con mucha fuerza a este momento, por todo lo que ha sufrido, por la dificultad que tuvo en el partido contra Egipto. Yo también, como Burro, he hecho infarto a otros equipos que se quedaron por el camino, pero esto es otra cosa. Y para mí llega bien también después de la Azteca, la actitud que vi de Inglaterra en la Azteca. Hacía mucho tiempo que yo no veía una Inglaterra tan aguerrida, con tanta capacidad de lucha, de entrega. Entonces, para mí, esto, Inglaterra llega con fuerza. El partido contra Noruega, para mí, Noruega tiene mucha fuerza ofensiva con Haaland, con Odegaard, pero defensivamente es un equipo que da ciertas facilidades. Argentina-Suiza para mí es un partido donde la disciplina, la organización y el juego defensivo de Suiza, que es fuerte, muy bien organizado, tenta no encajar goles, pero tenta marcar un gol. Ahí también es un equipo que puede intentar, pero para mí estos momentos de esta competición pesa un poco la experiencia de equipos que ya ganaron, como Argentina, como Francia, como España, por ejemplo, también, que tiene un partido ahí contra Bélgica, que a mí me ha sorprendido, porque vi los primeros partidos de Bélgica y digo, bueno, esos aquí, Estados Unidos, y me sorprendió mucho ese partido, porque vi a un Estados Unidos muy motivado, y por otro lado, una selección de Bélgica, Estados Unidos, que empezó muy bien, muy motivado, y ese partido contra Bélgica, les vi asustado, me parece que el tema político, todo lo que pasó, les afectó, y afectó a Bélgica también, que le vi más motivado que nunca en este partido. Entonces, para mí, Francia, Argentina, España y Inglaterra llega con mucha fuerza.
0: Los cuatro campeones.
2: Sí, Sammy, porque ahí pesa equipos que ya ganaron, que ya saben, y la hora de decidir, los que nunca llegaron, dicen, bueno, llegamos lejos, estos son muy buenos, estos. Entonces, para mí, esa jerarquía, esta experiencia de haber decidido, de haber conquistado en estos momentos, para mí pesa.
0: Y en el caso de Marruecos, que fue la gran revelación, se vuelven a ver mañana las caras rosa como hace 3 años y medio en Qatar, en donde la selección de Francia dejó fuera al conjunto marroquí, y ahora Marruecos va a jugar justamente la posibilidad de llegar a semifinales. En otra instancia, digo, pero se vuelven a ver las caras con una Francia que, en mi opinión, es mejor de la de hace 3 años y medio.
3: Sí, yo coincido, Sammy, con el saludo para todos. Coincido absolutamente, y aportando un poco al análisis tan completo que hizo Mauro, yo veo a la selección de Francia un escalón por encima de todas las demás. Yo decía cuando empezó el Mundial que Francia tiene 2 equipos titulares, porque entra sale una figura y entra otra, porque tiene un frente de ataque que es demoledor, porque tiene un Olis en su mejor momento, que en Francia no estaba justamente, que el equipo
0: estará percibido mañana.
3: Está bien, pero bueno, después se borran en semis las tarjetas,
0: no,
3: así que
0: si lo amonestan no juega semis.
3: No, si lo amonestan no, pero digo, si no lo no amonesta mañana, se le limpia la tarjeta.
0: Rechazaron el recurso.
3: Ay, pero me preocupó. Qué mal resultado esa evacuación, ¿no? Me parece.
0: Para algunos sí, para otros no.
3: Después, bueno, nos vas a ampliar. Pero bueno, yo quería contar una pequeña anécdota, a ver qué piensan ustedes, que tiene que ver con... Hace poco tuve la oportunidad de hablar con un profesor de la Universidad de Santa Bárbara, que es un profesor que da una cátedra que se llama Fútbol y Sociedad. El señor es catalán, se llama Jordi, y decía que en los mundiales, en la primera ronda, cuando es ronda de todos contra todos, influye mucho el factor calidad del talento. Pero cuando ya empiezan las rondas de las finales, estas que son de mata-mata, ahí empieza a jugar un poco la suerte y algunos otros factores externos. Y puede ser, ¿no? Porque, bueno, ayer Colombia no pudo meter un gol y después se va en penales, le pasó a otras selecciones. Hubo el factor que hizo fortalecer a la selección de Bélgica, que le jugó a favor a Bélgica y que le jugó en contra a Estados Unidos. Hay un montón de otras cosas que suman, pero claro, hay selecciones que tienen un nivel por encima de otras, y yo creo que las grandes sorpresas de estos octavos de final son Suiza, sin duda, que no tiene, a diferencia de las otras 7, no tiene grandes figuras. Noruega, ni que hablar, no sabíamos que Haaland solamente podía llevarlo hasta donde llevó a Noruega, remando a cuartos de final. Marruecos ya no es una sorpresa después de lo que hizo el Mundial pasado, y Bélgica acaso. Después las demás, sí, efectivamente, todas candidatas antes de empezar el Mundial.
0: Y España, Daniel, que ha venido de menos a más, que encontrado el camino y que ha ajustado las tuercas, por ejemplo, en el lateral derecho, donde ha combinado entre Llorente y Pedro Porro, que hizo un magnífico partido. Los dos últimos partidos de Pedro Porro, se quedó con la titularidad aparentemente, pero claro, algunas dudas todavía, el tema de Lamín, que no ha destacado como debería haber destacado, como pasó con Luis Díaz en el caso de Colombia, y en el mismo Pedri en esa mitad de la cancha, ¿no?
4: ¿Qué tal, Sammy? Sí, coincido. A ver, España, digamos que encontró el equipo a partir del segundo partido, en el que golea a Arabia Saudita y pone a Dani Olmo de enganche, que no jugó de titular el primer partido. Para el tercero vuelve al banco Dani Olmo, sale Pedro Porro de la formación, y es verdad que le costó un poco más. Después creo que fue superior a Austria y fue superior a Portugal. Yo creo que Bélgica no es mejor que Portugal, con lo cual, a ver, en teoría el examen no es del mismo tamaño de exigencia, por más que estemos hablando de un cuarto de final. Y Lamine, entendamos que llegó físicamente con lo justo, que prácticamente completó su proceso de recuperación en los Estados Unidos, que comenzó jugando unos pocos minutos hasta poder llegar a la titularidad, pero aún sin el mejor Lamine, pensando el futbolista al 100%, España ha tenido soluciones por otros lugares. Más allá de todo eso, Lamine por sí solo genera desorden en una defensa cada vez que recibe la pelota, porque van dos y van tres a marcarlo y son espacios que se liberan para los otros. Entonces, desde ese lugar, yo veo a España más firme como candidata a partir de sus últimos partidos.
0: Y lo que pasa es que si pasa Francia y pasa España, va a haber una final adelantada. E infelizmente, para los que nos gusta el fútbol de ambas selecciones, va a llegar una sola a la final. Es decir, Francia y España se van a tener que dividir,
3: eliminar entre
1: ellos. Pero estaba dentro los candidatos que teníamos todos, ¿no? Los tres de los cuatro, tres de los cuatro es lo que la mayoría pensábamos, ¿no? Y Inglaterra en un segundo plano, que si se repite un Inglaterra-Argentina sería el colmo de los colmos, ¿no?
0: Con Tuchel le ha ido bien, con Tuchel le ha ido bien, ¿no? Con el técnico.
1: Muy bien, es que juega la imagen del técnico.
2: Inglaterra. Francia, España, Inglaterra, Argentina, Bujo, sería
4: tremenda semifinal.
0: Finales adelantadas, ¿no?
1: Por eso. Yo creo que están. Llegan los que atacaban, fueron los mejores equipos del mundial. Francia apareciendo todos los, para mí, como dice Rosa, yo estoy de acuerdo con ella y lo fui diciendo a medida que pasaba el mundial. Francia está un escaloncito bastante mejor que todos.
4: Jugó bien todos los partidos,
1: burro. Es que juega bien porque tiene muchas variantes, todos sabemos.
3: Claro,
1: tiene un poderío.
3: Tiene dos equipos.
1: Vos pensás que tiene cuatro centrales y están jugando en las mejores ligas del mundo. Tiene dos mediocampistas, tres que dejaron a Camavinga afuera y juega con
0: Tomás Flojo puede ser el arquero,
1: lo con mejor, él, el número 8 que apareció,
3: la
1: que
3: no lo conocía. Dejaron a Colomboaña afuera.
1: Tiene
3: también
1: delantero, tiene una.
4: No, de la mitad para arriba.
1: Un cuarteto, los cuatro fantásticos, son terribles.
0: Pero hay que demostrarlo en la.
1: Y aparte, está Francia, y a través del temperamento de su entrenador, su carácter, corre y mete. No es la Francia de antes que le esquivaba al choque. Vos tenés Mbappé el otro día con esa risa, todo. Antes no eran así. Antes cuando el bolo apuraba, viste, era medio.
0: Arrugado.
1: Medio que arrugaba, para el frente. ¿Viste? Ahora, en el tumulto apareció el grandote Upamecano, apareció Saliba, aparecieron todos. O sea, Francia, yo creo que está acá con la idea de volver a jugar una final, y lo fui diciendo también, contra Argentina.
0: Sí,
3: quiere revancha.
1: Yo creo para la revancha. En el adentro de la delegación francesa está volver a jugar esa final.
3: Tal cual. Yo no, mi corazón no está preparado.
0: Y no errar para
1: el yo creo. Y
0: no errar lo que erró Colomoni, ¿no?
1: Y decimos, yo creo que va a ser la final.
2: ¿Sabe lo que pasa, Burro? Yo creo, por ejemplo, yo me acuerdo de Brasil, ¿no? Que quedó 24 años sin ganar y ganó en 94, llegó a la final en 98 y ganó 2012. Entonces, cuando entra en esa dinámica de estar ganando, de estar en la final, porque claro, ganó 2018, estuvo la final en 2022 contra Argentina en Qatar. Entonces, claro, están en una dinámica, para mí, tanto Francia como Argentina, cuando entran en esa dinámica de estar en las finales, de ganar sempre, e são dois treinadores que, claro, de Champs está aí de 2012, desde 2012 está à frente da seleção de França, Scaloni desde 2018, tem continuidade, conhecem a plantilla.
0: E de Champs se quer ir como campeão, claro, deixá-lo a Zidane com o título.
2: Para ele seria tanto para. Eu creio que ele e Léo, os dois, porque, claro, são. Não é caso de Champs, não, mas o caso de Léo seria ganhar por segunda vez consecutiva. Não me creio que ganhar o treinador que ganhou há tempo. Pero só para concluir, Espanha, eu não me acordo na seleção que chegou a quartos, não me acordo na seleção que chega a quartos sem encarrar nenhum gol, hein?
0: É verdade.
2: Com porteria a zero. Eu não me acordo.
0: Bueno, vamos a ir a la pausa e seguimos hablando. Nos vamos con los cruces para los amigos que nos sintonizan en el canal de YouTube. Así quedaron las cosas. Mañana por fútbol de primera en Foxborough, en Massachusetts, van a jugar Francia frente a Marruecos, el único partido el jueves. El viernes el único partido será en Los Ángeles. España hoy trabajó en Carson, en el predio y en el estadio del Galaxy de Los Ángeles. Bélgica lo iba a hacer en la Universidad de Loyola. La cancha era un desastre y le pidieron a la FIFA cambiar y iban a entrenar. Entrenaron después de España en el mismo estadio del LA Galaxy, donde está ahí está David Beckham, la imagen de David Beckham, de Landon Donovan y de Kobe Jones. Noruega frente a Inglaterra, esta doble jornada doble el sábado. Noruega frente a Inglaterra en Miami y en el lugar de concentración de la selección argentina, donde ha estado concentrado todo el mundial, en Kansas City, Argentina frente a Suiza. Estamos en Fútbol de Primera, vamos a la pausa y regresamos.
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0: Dinas, a mi entender, no está bien en la mitad de la cancha. No. Para mí el mejor partido, y lo referencié en el transcurso de los comentarios de ayer, el primer partido juega De Paul, McAllister y Enzo Fernández, Almadita por afuera, Lautaro y Leo. Y los tres se movían permanentemente, ninguno con posiciones fijas. Desde el segundo partido jugaron De Paul como un 4, tapando la salida de Molina o tapando los regresos de Messi que no llega. McAllister en el medio y Enzo Fernández tirado a la izquierda, que detrás de él estaba Almada, que Almada le entraba a espalda de él y entraba a jugar en una zona media, no es que Almadita entraba en tres cuartos como para pensar en ir al arco rival. Entonces Enzo Fernández parecía un jugador que estaba de más, y ayer un poco le pasó lo mismo, salvo el gol Enzo Fernández, no tuvimos un buen partido en el medio campo, y todos sabemos bien lo que significa este medio campo, que no tengo duda que va a ser el mismo mañana con De Paul. Yo creo que el equipo no lo mueve.
1: No
0: tengo mucha información, pero estoy seguro que no lo mueven.
1: Ahora, los goles, si no los hace Messi, los están haciendo los defensores. Es decir, Cuti 2, Licha Martínez 1, Enzo Fernández y el resto es Messi.
0: Claro, lo que pasa es que Argentina nos acostumbró a que el mejor remedio para su andar en un partido, en el Mundial, en la eliminatoria, es adueñarse de la pelota.
2: Sí.
0: Adueñarse la pelota, manejar los antojos, lo decíamos en los partidos también, muchos de nosotros, jugaba un ritmo tan lento que parecemos que no quieren llegar al arco, pero buscaron, como fue el gol de Messi, que después le mete un pase barro de 20 metros entre línea. Eso no ocurrió ayer, y ayer hubo un agravante que fue el hierro del penal de Messi, ¿no? Lo mató a Leo y el equipo
3: se contagia del estado de ánimo de Leo.
0: De la amargura de su líder, y es ahí donde vos también tenés que ver que el equipo tiene que salir a
1: tiene que reaccionar, ¿no?
2: levantarlo él.
3: Bueno, pero en el segundo tiempo sí levantó el equipo.
0: El equipo se contagió, erraba pase, la definición era la misma. Leo erra un gol que pegó de derecha.
1: Mira que lo que pasa, abajo le hicieron dos goles.
3: No, lo que pasa es que son dos cachetazos que recibe seguidos. Primero, el gol que recibe de Marruecos temprano seguido el penal, fueron dos golpes.
0: Y Argentina, cuando no tiene la pelota, no es un equipo que presiona, no es un equipo que tiene un equipo como para luchar y pelearla de cualquier manera. Porque esta pelea resurgió después del descuento. Argentina estaba dormida, noqueada. Lo resurgió
2: el gol de Romero
0: de cabeza. Sí. Pero Argentina tiene un problema que es que físicamente, desde ya que la selección que menos corre en el Mundial, lo fue en el Mundial pasado y en la misma hora.
1: Y vas a jugar contra una Suiza, que está bien, que tiene un ropero que es en bolo de 9.
2: Pero corren todos.
1: Pero que tienes en Doye, que tienes a Froila.
2: Y puede que vuelva Mazambi para el partido.
1: Que estaba lesionado. Tiene chicos jóvenes que corren, ¿no?
0: A Argentina le duele mucho, porque vos te enfrentás rápidamente y en 4 segundos te enfrentás del equipo adversario en posición defensiva y te mete en ataque, como fue ayer.
1: Hasta el lateral.
0: Los 4 mazazos de Egipto.
1: El 3 te corre y te duele.
3: Aparte, Argentina lo atacan poco, pero le hacen muchos goles en proporción a la cantidad que lo atacan.
0: Argentina lo que primero que tiene que recuperar en este partido es la tenencia de la pelota.
3: Claro,
0: como lo hizo gran parte de los partidos que Argentina ganó, y ganó el Mundial pasado, recuerden.
3: Sí, sí, sí.
0: Hasta el minuto 80 en la final era un partido de sentido único.
1: Pero vas a tener un rival metedora como su.
0: No, esto van a ser unos relojitos, pero en la inteligencia, en no hacer falta boluda, en saber que tienen que correr y saber que ya se sabe cómo pueden atacarlo y dañarlo a Argentina. Claro. La respuesta la tiene Argentina en su mejoría en este Mundial a través de que si vuelve a agarrar y manejar los tiempos del partido.
4: Lo que pasa es que ahí Burro, creo que Burro comentaba otro día, ¿no? Cuando está Enzo Fernández, por ejemplo, por detrás, da la impresión que el centrocampo funciona para mí mejor, ¿no? Con más dinámica, porque la clave para mí también es tener la posesión, porque si Argentina no tiene la posesión va a sufrir.
1: Totalmente.
4: Pero me da la impresión que por otro lado Scaloni también, cuando pone a Paredes, que identificó en el juego con Cabo Verde alguna vulnerabilidad, y ahí, ¿no? Y refuerza, sí. ¿No, Burro? Pero yo estoy contigo, si está Enzo Fernández por detrás, da la impresión que Enzo Fernández, McAllister, el centrocampo funciona con más control, ¿no?
1: Porque estaba detrás de los tres era Paredes.
3: Entonces, el 5 clavado.
4: El 5, claro, por eso lo que dijo Burro es que, claro, pero Scaloni pone a Paredes para mí porque a lo mejor identifica Cañar, sin partido duda. Con Cabo Verde, alguna vulnerabilidad.
2: Sin duda.
4: Y ahí es más consistente en medio del campo defensivamente, pero tiene más dificultad.

0: Hurtado para mí, porque da la impresión que Enzo Fernández no encuentra un local para estar a gusto en el terreno de juego, ¿no?
1: Una cosa que sí no va a pasar, estoy casi seguro, lo firmo con Suiza, es que Paredes juegue tan libre. Egipto lo dejó jugar libre.
2: No, acá siempre, lo van a apretar los dos. Siempre.
3: Pero Paredes fue uno de los mejores ayer en Argentina.
2: No, los dos contra, ayer contra Colombia, ¿no viste?
1: Libre no va a jugar, ¿eh?
2: Olvídate, los dos cinco que tiene ahí Suiza lo van a apretar.
1: Van a apretar.
2: Salida, pero ayer apretaron a Colombia, lo asfixiaron la salida.
4: Yo vuelvo a lo... Por ser mediocampista, ¿no? Y yo creo que se destraban y se pierden y se ganan a mitad de cancha. Yo creo que Bacalister ayer, no creo. Fue todo el tiempo más tirándose al costado, como haciendo la figura de Almadita, sin tanto ritmo, pero delante de Paredes. Yo creo que entre ellos tienen que cambiar posiciones.
2: Sí. Y en el cabezazo apareció de nueve el que salvó el arquero egipcio.
4: Como hace en el Liverpool. En el Liverpool, y como hizo el gol Enzo, lo hace como juega en el Chelsea. De un medio centro, pero por adentro, teniendo los espacios por los dos lados. Pero si ellos no logran rotar y no quedarse en las posiciones físicas, le va a costar a Argentina.
2: Vamos a escuchar a Julián. Tiene que aparecer la araña, tiene que aparecer, sí, que él o Lautaro, pero
4: es el jugador que
2: destraba los partidos.
4: Se le nota mucho el déficit que tiene de atrás.
2: Bueno, llegó mal y lo aguantaron, igual que Tagliafico, que llegó lesionado. Bueno, vamos a escuchar a Julián Álvarez.
5: Yo creo que un poco de todo, es un equipo que se adapta a cualquier cosa, todos dejamos todo dentro de la cancha, demostramos sí carácter y lo que decía recién, la gente, el corazón de los argentinos siempre es algo que empuja, que vamos por más, que dejamos todo hasta el final. Hoy la verdad que con el 2-0 nos veíamos un poco golpeados, ya quedaba poco tiempo, pero siempre sacamos algo más, luchando hasta el final. Sabemos que bueno, en todos los partidos de la Copa del Mundo hicimos muchos goles, qué situación íbamos a tener y bueno, por suerte llegaron ahí sobre el final. Bueno, en lo personal la verdad que me siento muy bien al 100%, bueno, hoy jugué 90 minutos y muy bien, la verdad. Trato de ayudar siempre al equipo con lo que pueda. Y nada, Leo, la verdad que ya no hay mucha palabra para describir. La Copa del Mundo que está haciendo es impresionante. Y nada, nosotros tratamos de ayudarlo, de acompañarlo, de disfrutar cada momento a su lado. Le agradecemos también por todo lo que hace por nosotros, por cómo es con nosotros también. Y nada, es una leyenda, el mejor jugador del mundo, de la historia, así que nada, es un monstruo.
2: Bueno, veremos cómo le va a Julián, que tuvo unas declaraciones un poco infelices con respecto a su continuidad en el Atlético de Madrid, estamos en el Mundial, lo que quiere
4: no
2: el Fútbol
4: bien,
2: Club para nada.
4: No cayeron bien.
2: Para nada, en Madrid.
4: Declaró
3: Gilis. Le quemaron también una camiseta en público.
2: Barcelona, Italia.
3: Terrible.
2: Por ahí va también esta situación, sobre todo fuera de lugar, teniendo en cuenta que está todavía vigente en el Mundial. Bueno, vamos a la pausa. México tiene nuevo entrenador. Le vamos a contar las novedades de Inglaterra también, las de Francia, en la selección de Marruecos y más en esta edición de Fútbol de Primera. Y están los árbitros de los primeros. Veremos, por ahí le ponen un árbitro español al partido de Argentina, porque le pusieron a Tello el partido de Francia y le pusieron a Michael Oliver, buen árbitro, el inglés, para el partido de España. 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
8: España está en la siguiente instancia, en cuartos de final de la Copa United 2026. Lo ganó con la mínima sobre la Portugal, que le dijo adiós a la Copa del Mundo. Y además, incluido también Cristiano Ronaldo, que bailó su última danza. 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
8: La selección española de fútbol venció 1-0 a Portugal con gol de Merino in extremis a los 90 minutos, justo cuando se anunciaban los 6 de alargue. España daba el puntillazo. Eso sería suficiente para clasificarse y está en instancias de cuartos de final. Por otro lado, Portugal se despide sin pena ni gloria y bueno, también Cristiano Ronaldo le dice adiós a las Copas del Mundo. En Minuto Mundial les habló Quique Lanza.
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2: Federación Mexicana de Fútbol hizo oficial algo que simplemente por un tema de la designación protocolar, claro, que Rafa Márquez es el nuevo seleccionador de México por los próximos 4 años, lo cual, ya lo hemos visto con Jaime Lozano, no es una seguridad. De buena fuente nos indican que habló con Alfredo Talavera para que sea su preparador de arqueros, Tala que hasta hace unos cuantos años jugaba profesionalmente, y nos encontramos el día del Azteca con Andrés Guardado. Le ha ofrecido a Andrés Guardado que sea uno de los auxiliares técnicos, porque tiene el curso ya de UEFA Pro Guardado, para que sea uno de los auxiliares de la selección mexicana. Denise Merker, la colega mexicana de Televisa y TUDN, conversó el día siguiente de la derrota en la cancha del Estadio Azteca frente a Inglaterra, en la casa de Javier Aguirre, y dejó conceptos muy interesantes.
15: Esa comunión que hubo este último mes con la afición fue verdaderamente para mí algo inédito. Y yo estuve en el 86, hace 40 años, en un mundial en casa. No fue igual. No sé si el pueblo está más lastimado que en aquel entonces. Yo veía ya no solo los afortunados que ponen al Estadio Azteca, sino en el trayecto del centro de alto rendimiento al estadio, madres con abuelas, con el perro, con el bebé encima, con las cacerolas. No sabes qué maravilla. Leí 20.000 cosas y una decía, el amor a la camiseta no entiende resultados. Y eso verdaderamente me emociona mucho. Creo que escucho mejor, no más, mejor. Siempre escuché, pero no distinguía el buen consejo, la ayuda. Hoy sí. Les di un abrazo uno por uno, lloré con ellos de porque se cerraba un círculo fantástico, maravilloso, de amistad, más allá del profesional, el amigo. Eso les dije, que estaba orgulloso de ellos y que los iba a extrañar.
2: Confesó también que el día lunes, antes de la entrevista, recibió una oferta de un equipo de la Liga Saudí, la cual declinó. Va a descansar con Silvia, su esposa, tiene 3 nietos ahora, con sus hijos, está bien, es un momento importante, quiere seguir dirigiendo, y que dice que la selección en manos de Rafa Márquez estará en buenas manos.
4: Y bueno, no, opino de lo que algo sabía. Rafa Márquez se estaba preparando ya en sí. Barcelona para este lugar, y seguramente para la historia que tiene Rafa en el fútbol mexicano será un gran entrenador, y que continúe lo que acaba de decir
2: Aguirre,
4: ¿no? De lo más importante de los grupos, ¿no? Que haya buenos grupos, que cada uno sepa su obligación y su función, y desde ahí tirar para adelante.
2: Y la comunión con el público fue realmente impresionante.
1: Esto que verbalizó el Vasco en esa nota se percibía en la cancha.
2: Total.
1: Digamos, esa unión grupal se veía a leguas que ocurría, las celebraciones se veía, los suplentes involucrados, el estadio que entró en sintonía con el equipo. Yo creo que todo eso coadyuvó para que México hiciera el mundial que hizo. Pudo haber eliminado a Inglaterra.
2: Sin duda. Y además la comunión con la afición, ¿no? Porque la verdad, digamos, el mexicano es muy nacionalista y, digamos, si lo sabemos, pero la comunión con la afición cuando terminó el partido y perdieron, seguían de fiesta celebrando el buen mundial que habían hecho, a pesar de haber llegado en la misma instancia de siempre.
0: Impresionante, Sammy. Y yo de Rafa Márquez destaco, a mí lo que me gusta mucho es la identidad, ¿no? Porque cuando hablamos de Rafa Márquez, si vamos, por ejemplo, a Francia, cogemos a The Champs, campeón, estuvo en la selección muchos años, trae esa identidad a la selección de Francia. Argentina,
4: Scaloni.
0: Gente que ha estado ahí también, que tiene esa identidad, porque eso para mí es, el Madrid lo hace mucho, eso, ¿no? Está Butragueño, está mucho de futbolistas, para no perder esa identidad. Y entonces la apuesta para mí, por Rafa Márquez, por México, me parece muy interesante, muy acertada, porque estuvo ahí muchos años, la gente le quiere mucho y va a tener esta identidad, esta conexión con la afición.
1: Entre Rafa Márquez y Guardado hay 10 mundiales, ¿eh?
2: Exactamente, tienen 5 cada uno.
4: Una pregunta. Pregunta, Mauro.
0: No me hagas esta pregunta.
4: Es una pregunta.
0: No me hagas esta pregunta.
4: Nosotros ya lo tenemos.
0: Ya sé por lo de...
4: Ya que dijiste eso, ¿quién tiene identidad de los ex jugadores para ser técnico de Brasil?
3: Qué bien la hago. Buena pregunta, muy bien.
0: Bueno, no, yo sabía que
2: venía
4: por ahí.
0: Que venía por ahí.
2: Ni no, Romario.
0: Ahí yo, independiente de los nombres, ahí para mí está el concepto, ¿no? Por ejemplo, está Scaloni. Pero está Pablo Aymar,
4: está
0: Ayala, está Samuel. Yo lo que digo es que esta identidad de la gente que estuvo ahí, que vivió eso, que ganó, que conquistó, por ejemplo, Dunga estuvo ahí, hizo un buen trabajo en 2010,
4: claro.
0: Estuvo a punto, no estaba solo, estaba Dunga y estaba Jorginho.
2: Sí. Mira, Parreira con Zagallo, lo tuvo.
0: Parreira con Zagallo, estaba gente, Casemiro. Todavía no sé si tiene el curso de entrenador, pero yo lo que digo es que para no perder esta identidad, Burro,
4: sí.
0: Esto es,
4: no, te entiendo,
0: es
4: importante.
2: Vamos a la pausa,
4: sin duda.
2: Vamos a la pausa, porque si no nos cortan, nos regresamos al fútbol de primera.
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0: caso de Uruguay, no le cancelaron la CBF y no le canceló el charter, felizmente, de regreso a la selección de Brasil, como hizo la AUF. Papelón. El único jugador que regresó, silencio y estampa, fue Danilo. Y ya salieron los contras con Ancelotti, que está renovado, Mauro, hasta el 2030.
1: Sammy, cuando se pierde, ya sabe cómo funciona, sobre todo la prensa brasileña, es tremenda. Pero claro, lo que se cuestiona ahí, para mí, con cierta razón, no es ser eliminado, pero la forma, ¿no? Que Noruega tenga más la posesión que Brasil. La gente dice, esa no es la esencia de Brasil, ¿no? Es así que vamos a seguir jugando. Entonces, claro.
0: Pero sí de Ancelotti, ¿no?
1: Claro, ese es el tema, porque... Pero el ciclo, el proyecto, ¿no? Yo comentaba otro día, Sammy, 4 entrenadores y un ciclo de 4 años, 100 futbolistas convocados, demuestra ahí, digo, ¿no? Igor Thiago, por ejemplo, que juega el primer partido, no juega más, Ibáñez, que un central que entra de lateral, en fin, se cuestiona muchas cosas en Brasil, la prensa ahora mismo está la gente muy, muy nerviosa, claro, en fin, así funciona.
0: Bueno, veremos cómo le va a Brasil. Bueno, Jordan Henderson, uno de los convocados a la selección, fue operado porque se fracturó el brazo, usted recordará, en la cancha del Estadio Azteca, que estaba todo mojado, fue a celebrar, trató de hacer los 110 metros con valla, la valla de publicidad, y se fracturó el brazo, y lo operaron, por lo menos con éxito, a Jordan Henderson.
2: Menos mal que no jugaba, déjame contarte una cosita, menos mal que no jugaba. Yo no entiendo esto, me pasó en el 18 con los jugadores de Argentina, ahora con Brasil. Pilardo nos dijo en el 90, pase lo que pase, nos venimos todos a Buenos Aires, desde el primer día que llegamos a Italia. Pase lo que pase, Gabriel Calderón tenía que firmar un contrato, tenía que irse de ahí a Francia a firmar un contrato. Tomamos el ni charter, no teníamos nosotros, el vuelo de línea de Italia, aerolínea argentina, llegamos a las 10 de la mañana.
0: Pero gran recibimiento tuvieron ustedes. ¿Cómo? En el 90 fue.
2: Sí, un montón. No, pero
3: no se sabía antes. Pase lo que pase.
4: Él dijo pase lo que pase, claro.
2: Y después se fue a Europa.
3: Cada uno después.
4: Calderón, ¿no?
2: Pero todos volvimos.
4: Todos volvieron.
2: Claro. El 18 se iba. Claro, estos chicos tienen el charter privado, claro. Tienen aviones, se van con la familia. Está mal. Para mí esto de Brasil está mal. Y sí. Está mal lo que hizo
0: Argentina. Está peor lo que hizo la AUF. Les canceló el charter.
2: Peor todavía.
0: Peor.
2: No, ni hablar.
0: Ahí los muchachos no querían regresar en avión comercial. ¿Cómo hacemos si nos encontramos con los aficionados uruguayos?
4: Nos van a insultar.
0: No,
4: claro.
0: No va a ser de todo.
2: No, eso estuvo mal la Federación Uruguaya. Bueno,
3: pero Bielsa volvió, ¿ah?
4: Volvió solo,
3: sí. Hizo todo el camino, sí, salió del avión, se fue a buscar su auto, solo dio la cara.
2: Claro, lo que pasa es que Bielsa tenía que haber impuesto eso que nos dijo Bilardo hace 50 años.
1: Sí, yo creo que pase lo que pase, debe de estar definido cómo vamos a actuar, ¿no?
4: Claro.
1: Pierda o gane, a ver, vamos a hacer.
0: Pero el responsable es Nacho Alonso, es el presidente de la AUF, tiene que decir, muchachos, yo les pongo, regresemos todos, vamos a dar la cara a todos.
4: Pero ¿con qué argumento le cancelaron el charter?
0: Después de la eliminación.
4: ¿Pero con qué argumento?
3: Y que la mayoría se iba para otros lugares, iba de vacaciones. Claro, el avión iba vacío.
0: Un papelón. Por eso dio la rueda de prensa Bielsa el martes, dando la cara. Cosa que no hizo además el tornado Alonso.
2: Cuando volvió del
0: cuando Diego Alonso del, cuando volvió de la eliminación de fase de grupos del mundial pasado. Bueno, vamos a la pausa. Tenemos la palabra del vasco Javier Aguirre, que ha entregado la estafeta, el testimonio al nuevo seleccionador mexicano.
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8: España está en la siguiente instancia, en cuartos de final de la Copa United 2026. Lo ganó con la mínima sobre la Portugal, que le dijo adiós a la Copa del Mundo. Y además, incluido también Cristiano Ronaldo, que bailó su última danza. 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
8: La selección española de fútbol venció 1-0 a Portugal con gol de Merino in extremis a los 90 minutos, justo cuando se anunciaban los 6 de alargue. España daba el puntillazo. Eso sería suficiente para clasificarse y está en instancias de cuartos de final. Por otro lado, Portugal se despide sin pena ni gloria, y bueno, también Cristiano Ronaldo le dice adiós a las Copas del Mundo. En Minuto Mundial les habló Quique Lanza.
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0: Bueno, en la recta final lo hubiéramos dejado con la palabra de Jamie, lo traducía Burgla.
4: Ay, claro. ¿Cómo fue?
0: Espero que el árbitro sea tan bueno como el señor Letessier y sus asistentes en otro partido. Estello, el argentino, dicho sea de paso, no hagas cosas buenas que parezcan malas, ¿no? Le pusieron un francés a Argentina, le ponen un argentino a Francia. Mi adversario es Marruecos, no el árbitro, dijo de Jamie. Por
4: excelente
0: eso bromeaba
4: frase.
0: Que por ahí a España, Argentina,
3: pobre,
0: le ponen un árbitro
3: español. Falta
0: España.
3: Ratín para descanse y completamos el cuadro.
0: Tal cual.
3: Inglaterra 66.
0: Tal cual. Y por ahí le ponen...
2: Lo que pasa es que esto es lo que termina este mundial, de la suspicacia, ¿no? Porque es verdad, lo dijo Javier ayer, ¿cómo vas a poner un árbitro argentino ahora?
4: Y como, a ver, ¿y cómo pusiste un francés?
0: Pero es la responsabilidad de Colina y de la comisión de árbitros. ¿Cuántos colegiados hay? Ponga hay a César Ramos Palazuelos, que es el mexicano.
4: Al Irés Afagani, un montón.
1: Y la gente, los jugadores y los directivos, como son todos listos, ya aprovechan.
0: Obvio.
1: Y ya le empiezan a meter presión antes de...
0: Claro.
1: Efectivamente.
0: Bueno, hacemos voto. Bueno, ¿Francia o Marruecos, burro?
2: Francia.
0: ¿Daniel?
1: Francia,
0: todo el mundo. Imagínate, sí. En Marruecos y Francia también, sí. Francia.
3: ¿Sí? Bueno, vos, Marruecos es muy buen equipo, pero aquí Francia. No, pero
4: llegó hasta acá.
0: Hasta ahí. Francia. No, y nosotros llegamos hasta aquí también. Vamos a la pausa.
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0: Hola, ¿qué tal? Saludos y bienvenidos a una nueva edición de Fútbol de Primera. El placer de todos los días de poder saludarlos. Aquí estamos con la dirección de Andrés Cantor, Rosa Beatriz Sánchez, Daniel Chapela y dos invitados de lujo, por supuesto, parte del equipo mundialista de Fútbol de Primera, dos campeones del mundo. Por orden cronológico, vamos. Jorge Burruchaga en 1986 con México, Mauro Silva en Estados Unidos en el 94, para poner en perspectiva, hoy el primer día no libre, porque estamos haciendo el programa, por supuesto, es el primer día sin fútbol después de 96 partidos de los 104 en este Mundial Extra Large, para hablar de lo que se viene ya a partir de mañana con el arranque de los cuartos de final de esta Copa del Mundo. Le vamos a contar las novedades de cada una de las selecciones, algunos inconvenientes que tuvo hoy la selección de Bélgica, que tuvo que cambiar el campamento de entrenamiento, algunas novedades y confirmaciones de lo que evacuó el Comité Disciplinario de la FIFA con respecto a algunos recursos de amparo que no prosperaron, en este caso, en otros ya sabe usted que sí. En fin, las novedades en lo que viene, mi querido Burru, para la selección argentina. El sábado cierra el telón de los cuartos de final frente al conjunto helvético. La puntualidad suiza contra Argentina.
1: Tal cual. Bueno, buenas tardes para todos los oyentes. Hola, Samis, Rosa, Maurito de nuevo y Daniel Chapela, que nos trae el mate argentino. Muy bien, estamos bien acá.
0: La venezolana.
1: Y bueno, esperábamos ver y decíamos, ¿no? Así como cuando había 32 equipos, decíamos el Mundial arranca en octavo, ¿no? Y acá con un partido más, es como que el Mundial arranca ahora. Pero faltan algunos equipos importantes en estos cuartos de final que se avecinan desde mañana hasta el sábado. Realmente, para mí, Bélgica es una sorpresa después de lo que vi tres partidos, salvo el último que el entrenador cambió, reseteó y le fue muy bien y ganó claramente. Después Noruega parecía el equipo sorpresa dentro de eso, que a través de su atacante Haaland podía llegar hasta donde llega. Y Suiza, ¿no? Como dice Sammy, el relojito suizo, que realmente está haciendo un relojito el equipo. Lo mostró desde el primer día, ¿no? Una postura muy definida, una postura de primero, para mí, defender y después ver cómo podemos hacer. Y tiene jugadores importantes, tiene jugadores como para no sé si pegar otro batacazo contra Argentina, pero era inesperado encontrarlo ahora. Y bueno, está España, Argentina, Inglaterra y Francia, ¿no? Así que vamos a resetear en estos días libres que tenemos para ver que se nos vayan los partidos malos que hemos visto en todo esto que enumeraste y poder ver el Mundial que queremos, que normalmente arrancaría desde mañana.
0: Hay de estos 8 equipos que quedan, Mauro, 6 europeos son la mayoría, un africano, que será uno de los anfitriones de este mundial de 6 anfitriones en 4 años, y una selección sudamericana. De esas 8, hay 4 que ya tocaron el cielo con las manos, campeones del mundo, bicampeones, tricampeones, lo que sea, y otras que quieren ser sorpresa.
2: Sammy, qué placer estar aquí una vez más. Rosa, Burro, mi amigo Daniel. Bueno, un momento para mí especial de la competición. Llega más emoción porque las selecciones que llegan hasta este momento han sufrido porque la gente, por ejemplo, Burro, le veo Rosa también en los partidos con Argentina, que sufren, pero yo creo que las selecciones se curten en estos momentos. He visto, por ejemplo, muchos mundiales, por ejemplo, Italia sufriendo, pero va pasando, y esto también va uniendo el grupo, va, no sé, cuando vas llegando, lo importante es pasar, ¿no? Entonces, para mí, yo veo, por ejemplo, Francia, una selección que hasta ahora me ha dado una impresión de mucha consistencia, pero ojo que para mí tiene un partido durísimo con Marruecos, que es un rival para mí muy incómodo, ¿no? Argentina, para mí, la actual campeona, llega también con mucha fuerza a este momento, por todo lo que ha sufrido, por la dificultad que tuvo en el partido contra Egipto. Yo también, como Burro, he hecho infarto a otros equipos que se quedaron por el camino, pero esto es otra cosa. Y para mí llega bien también después de la Azteca, la actitud que vi de Inglaterra en la Azteca. Hacía mucho tiempo que yo no veía una Inglaterra tan aguerrida, con tanta capacidad de lucha, de entrega. Entonces, para mí, esto, Inglaterra llega con fuerza. El partido contra Noruega, para mí, Noruega tiene mucha fuerza ofensiva con Haaland, con Odegaard, pero defensivamente es un equipo que da ciertas facilidades. Argentina-Suiza para mí es un partido donde la disciplina, la organización y el juego defensivo de Suiza, que es fuerte, muy bien organizado, intenta no encajar goles, pero intenta marcar un gol. Ahí también es un equipo que puede intentar, pero para mí estos momentos de esta competición pesa un poco la experiencia de equipos que ya ganaron, como Argentina, como Francia, como España, por ejemplo, también que tiene un partido ahí contra Bélgica, que a mí me ha sorprendido, porque vi los primeros partidos de Bélgica y digo, bueno, esos aquí Estados Unidos y me sorprendió mucho ese partido, porque vi a un Estados Unidos muy motivado y por otro lado una selección de los Estados Unidos que empezó muy bien, muy motivado, y ese partido contra Bélgica les vi asustado. Me parece que el tema político, todo lo que pasó, les afectó, y afectó a Bélgica también, que le vi más motivado que nunca en este partido. Entonces para mí Francia, Argentina, España y Inglaterra llega con mucha fuerza a
0: los cuatro campeones.
2: Los sí, Sammy, porque ahí pesa equipos que ya ganaron, que ya saben, y la hora de decidir, los que nunca llegaron dicen, bueno, llegamos lejos, estos son muy buenos, estos. Entonces para mí esta jerarquía, esta experiencia de haber decidido, de haber conquistado en estos momentos, para mí pesa.
0: Y en el caso de Marruecos, que fue la gran revelación, se vuelven a ver mañana las caras, Rosa, como hace 3 años y medio en Qatar, en donde la selección de Francia dejó fuera al conjunto marroquí, y ahora Marruecos va a jugar justamente la posibilidad de llegar a semifinales. En otra instancia, digo, pero se vuelven a ver las caras con una Francia que en mi opinión es mejor de la de hace 3 años y medio.
3: Sí, yo coincido, Sammy, con el saludo para todos. Coincido absolutamente, y aportando un poco al análisis tan completo que hizo Mauro, yo veo a la selección de Francia un escalón por encima de todas las demás. Yo decía cuando empezó el Mundial que Francia tiene 2 equipos titulares, porque entra sale una figura y entra otra, porque tiene un frente de ataque que es demoledor, porque tiene un Olis en su mejor momento, que en Francia no estaba justamente, que el equipo
0: estará percibido mañana.
3: Está bien, pero bueno, después se borran en semis las tarjetas,
0: no,
3: así que
0: si lo amonestan no juega semis.
3: No, si lo amonestan no, pero bueno, digo, si no lo
0: no
3: amonesta mañana, se le limpia la tarjeta.
0: Rechazaron el recurso.
3: Ay, pero me preocupó, qué mal resultado esa evacuación, ¿no? Me parece.
0: Para algunos sí, para otros no.
3: Después, bueno, nos vas a ampliar. Pero bueno, yo quería contar una pequeña anécdota, a ver qué piensan ustedes, que tiene que ver con, hace poco tuve la oportunidad de hablar con un profesor de la Universidad de Santa Bárbara, que es un profesor que da una cátedra que se llama Fútbol y Sociedad. El señor es catalán, se llama Jordi, y decía que en los mundiales, en la primera ronda, cuando es ronda de todos contra todos, influye mucho el factor calidad del talento. Pero cuando ya empiezan las rondas de las finales, estas que son de mata-mata, ahí empieza a jugar un poco la suerte y algunos otros factores externos. Y puede ser, ¿no? Porque, bueno, ayer Colombia no pudo meter un gol y después se va en penales, le pasó a otras selecciones. Hubo el factor que hizo fortalecer a la selección de Bélgica, que le jugó a favor a Bélgica y que le jugó en contra a Estados Unidos. Hay un montón de otras cosas que suman, pero claro, hay selecciones que tienen un nivel por encima de otras, y yo creo que las grandes sorpresas de estos octavos de final son Suiza, sin duda, que no tiene, a diferencia de las otras 7, no tiene grandes figuras. Noruega ni que hablar, no sabíamos que Haaland solamente podía llevarlo hasta donde llevó a Noruega, remando a cuartos de final, y Marruecos ya no es una sorpresa después de lo que hizo el Mundial pasado, y Bélgica acaso. Después las demás sí, efectivamente, todas candidatas antes de empezar el Mundial.
0: Y España, Daniel, que ha venido de menos a más, que ha encontrado el camino y que ha ajustado las tuercas, por ejemplo en el lateral derecho, donde ha combinado entre Llorente y Pedro Porro, que hizo un magnífico partido. Los 2 últimos partidos de Pedro Porro, se quedó con la titularidad aparentemente, pero claro, algunas dudas todavía. El tema de Lamín, que no ha destacado como debería haber destacado, como pasó con Luis Díaz en el caso de Colombia, y en el mismo Pedri en esa mitad de la cancha, ¿no?
4: ¿Qué tal, Sammy? Sí, coincido. A ver, España, digamos que encontró el equipo a partir del segundo partido, en el que golea Arabia Saudita y pone a Dani Olmo de enganche, que no jugó de titular el primer partido. Para el tercero vuelve al banco Dani Olmo, sale Pedro Porro de la formación, y es verdad que le costó un poco más. Después creo que fue superior a Austria y fue superior a Portugal. Yo creo que Bélgica no es mejor que Portugal, con lo cual, a ver, en teoría el examen no es del mismo tamaño de exigencia, por más que estemos hablando de un cuarto de final. Y Lamine, entendamos que llegó físicamente con lo justo, que prácticamente completó su proceso de recuperación en los Estados Unidos, que comenzó jugando unos pocos minutos hasta poder llegar a la titularidad, pero aún sin el mejor Lamine, pensando el futbolista al 100%, España ha tenido soluciones por otros lugares. Más allá de todo eso, Lamine por sí solo genera desorden en una defensa cada vez que recibe la pelota, porque van dos y van tres a marcarlo y son espacios que se liberan para los otros. Entonces, desde ese lugar, yo veo a España más firme como candidata a partir de sus últimos partidos.
0: Y lo que pasa es que si pasa Francia, si pasa España, va a haber una final adelantada. E infelizmente, para los que nos gusta el

0: Mundial. Claro, cuatro mundiales. Francia apareciendo todos los... Para mí, como dice Rosa, yo estoy de acuerdo con ella y lo fui diciendo a medida que pasaba el Mundial. Francia está un escaloncito bastante mejor que todo.
1: Jugó bien todos los partidos,
0: Burro. Es que juega bien porque tiene muchas variantes, todos sabemos. Claro, tiene un poderío en el
2: plantel. Dos equipos.
0: Vos pensás que tiene cuatro centrales y están jugando en las mejores ligas del mundo. Sí. Tiene dos mediocampistas, tres que dejaron a Camavinga afuera y juega con...
3: Lo más flojo puede ser el arquero.
0: Con él, el número 8 que apareció, sí, que no lo conocía.
2: Dejaron tanto, a Colomboaña afuera.
0: Tiene
2: también
0: delantero, sí, sí. Tiene una...
1: No, de la mitad para arriba.
0: Un cuarteto, los cuatro fantásticos, son terribles.
3: Pero hay que demostrarlo en la...
0: Y aparte, está Francia, y a través del temperamento de su entrenador, su carácter, corre y mete. No es la Francia de antes que le esquivaba al choque. Vos tenés Mbappé el otro día con esa risa, todo. Antes no eran así. Antes cuando el bolo apuraba, viste, era medio
3: arrugado.
0: Medio que arrugaba, ¿no? Para el frente, viste. Ahora... en el tumulto apareció el grandote upamecano, apareció Saliba, aparecieron todos. O sea, Francia, yo creo que está acá con la idea de volver a jugar una final y lo fui diciendo también, contra Argentina.
3: Y sí,
2: quiere revancha.
0: Yo creo para que la revancha. En el adentro de la delegación francesa está volver a jugar esa final.
2: Tal cual. Mi corazón no está preparado.
3: Y no errar para el...
0: Yo creo... Y
3: no errar lo que erró Colomoni, ¿no?
0: Y decimos, yo creo que va a ser la final.
4: ¿Sabe lo que pasa, Burro? Yo creo, por ejemplo, yo me acuerdo de Brasil, ¿no? Que quedó 24 años sin ganar y ganó en 94, llegó a la final en 98 y ganó en 2002. Entonces, cuando entra en esa dinámica de estar ganando, de estar en la final, porque claro, ganó 2018, estuvo la final en 2022 contra Argentina en Qatar. Entonces, claro, están en una dinámica, para mí, tanto Francia como Argentina, cuando entren en esa dinámica de estar en las finales, de ganar, siempre, y son dos entrenadores que, claro, de Champs está ahí desde 2012 está a frente de la selección de Francia, Scaloni desde 2018, tienen continuidad, conocen la plantilla.
3: Y de Champs se quiere ir como campeón, claro, dejarlo a Zidane
4: sería
3: con el título.
4: Para él sería tanto para... Yo creo que él y Leo, los dos, porque claro, son... no, el caso de Champions no, pero el caso de Leo sería ganar por segunda vez consecutiva. Creo que ganaron, tuvo entrenador que ganó hace tiempo. Pero solo para concluir, España, yo no me acuerdo una selección que llegó a cuartos, una selección que llega a cuartos sin encajar ningún gol, ¿eh?
3: Es verdad.
4: Con portería a cero. Yo no me acuerdo.
3: Bueno, vamos a ir a la pausa y seguimos hablando. Nos vamos con los cruces para los amigos que nos sintonizan en el canal de YouTube. Así quedaron las cosas. Mañana, por fútbol de primera, en Foxborough, en Massachusetts, van a jugar Francia frente a Marruecos. El único partido el jueves. El viernes el único partido será en Los Ángeles. España hoy trabajó en Carson, en el predio y en el estadio del Galaxy de Los Ángeles. Bélgica lo iba a hacer en la Universidad de Loyola. La cancha era un desastre y le pidieron a la FIFA cambiar y van a entrenaron después de España en el mismo estadio del LA Galaxy, donde está ahí está David Beckham, la imagen de David Beckham, de Landon Donovan y de Kobe Jones. Noruega frente a Inglaterra, esta es doble jornada, doble el sábado. Noruega frente a Inglaterra en Miami. Y en el lugar de concentración de la selección argentina, donde ha estado concentrado todo el mundial, en Kansas City, Argentina frente a Suiza. Estamos en fútbol de primera. Vamos a la pausa y regresamos.
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0: Hoy la selección argentina en su concentración de Kansas City tuvo el almuerzo temprano a las 12:30 más o menos. Después empiezan hoy el primero de los tres entrenamientos, Burru, de cara al partido del próximo sábado. Hizo variantes en el encuentro frente a la selección de Egipto, entre ellos con la araña Julián Álvarez adelante con Messi, con Leandro Paredes en esa, no tribote, detrás del tribote con Alexis, con Enzo y con Rodrigo De Paul, y ajustó algunas tuercas, Tagliafico por la lesión de Medina, y digamos esa mitad de la cancha le costó en primer tiempo contra Egipto.
1: Es que Argentina, a mi entender, no está bien en la mitad de la cancha. No. Para mí el mejor partido, y lo referencié en el transcurso de los comentarios de ayer, el primer partido juega De Paul, McAllister y Enzo Fernández, Almadita por afuera, Lautaro y Leo, y los tres se movían permanentemente, ninguno con posiciones fijas. Desde el segundo partido jugaron De Paul como un 4, tapando la salida de Molina o tapando los regresos de Messi que no llega. McAllister en el medio y Enzo Fernández tirado a la izquierda, que detrás de él estaba Almada, que Almada le entraba a espalda de él y entraba a jugar en una zona media. No es que Almadita entraba en tres cuartos como para pensar en ir al arco rival. Entonces Enzo Fernández parecía un jugador que estaba de más, y ayer un poco le pasó lo mismo. Salvo el gol Enzo Fernández, no tuvimos un buen partido en el medio campo, y todos sabemos bien lo que significa este medio campo, que no tengo duda que va a ser el mismo mañana con De Paul. Creo que el equipo no lo mueve.
0: No tengo mucha información,
1: pero estoy seguro que no lo mueve.
0: Ahora, los goles, si no los hace Messi, los están haciendo los defensores. Es decir, Cuti 2, Licha Martínez 1, Enzo Fernández, y el resto es Messi.
1: Claro, lo que pasa es que Argentina nos acostumbró a que el mejor remedio para su andar en un partido, en el Mundial, en la eliminatoria, es adueñarse de la pelota.
2: Sí.
1: Adueñarse la pelota, manejar los antojos, lo decíamos en los partidos también, muchos de nosotros, jugar un ritmo tan lento que parecemos que no quieren llegar al arco, pero buscaron, como fue el gol de Messi, que después le mete un pase barro de 20 metros entre línea. Eso no ocurrió ayer, y ayer hubo un agravante que fue el hierro del penal de Messi, ¿no? Lo mató a Leo y el equipo.
3: Se contagia el equipo del estado de ánimo de Leo.
1: De la amargura de su líder. Y es ahí donde vos también tenés que ver que el equipo tiene que salir a...
0: Tiene que reaccionar, ¿no?
2: Levantarlo él.
3: Bueno, pero en el segundo tiempo sí levantó el equipo.
1: El equipo se contagió, erraba pase, la definición era la misma. Leo erra un gol que pegó de derecha.
0: Mira que se contagió, lo que pasa, abajo le hicieron dos goles.
3: No, lo que pasa es que son dos cachetazos que recibe seguidos. Primero, el gol que recibe de Marruecos temprano en el seguido el penal, fueron dos golpes.
1: Y Argentina, cuando no tiene la pelota, no es un equipo que presiona, no es un equipo que tiene un equipo como para luchar y pelearla de cualquier manera. Porque esta pelea resurgió después del descuento. Argentina estaba dormida, noqueada. Lo resolvió
2: el gol de Romero
1: de cabeza. Sí. Pero Argentina tiene un problema que es que físicamente, ya que la selección que menos corre en el Mundial, lo fue en el Mundial pasado y lo mismo ahora.
0: Y vas a jugar contra una Suiza, que está bien, que tiene un ropero que es en bolo de 9.
2: Pero corren todos.
0: Lo que tienes en Doye. Que tienes a Froila.
2: Y puede que vuelva Mazambi para el partido.
0: Que estaba lesionado. Entonces, tiene chicos jóvenes que corren, ¿no?
1: A Argentina le duele mucho. Porque vos te enfrentás rápidamente y en 4 segundos te enfrentás del equipo adversario. En posición defensiva y te mete en ataque, como fue ayer.
0: Hasta el lateral.
1: Los 4 mazazos de Egipto.
0: El 3 te corre y te vuelve.
3: Aparte, Argentina lo atacan poco, pero le hacen muchos goles en proporción a la cantidad que lo atacan.
1: Argentina lo que primero que tiene que recuperar en este partido es la tenencia de la pelota.
3: Claro,
1: como lo hizo gran parte de los partidos que Argentina ganó, y ganó el Mundial pasado, recuerden.
3: Sí, sí, sí.
1: Hasta el minuto 80 en la final era un partido de sentido único.
0: Pero vas a tener un rival metedora como su.
1: No, estos van a ser unos relojitos, pero en la inteligencia, en no hacer faltas boludas, en saber que tienen que correr y saber que ya se sabe cómo pueden atacarlo y dañarlo a Argentina. Claro. La respuesta la tiene Argentina en su mejoría en este Mundial a través de que si vuelve a agarrar y manejar los tiempos. tiempo del partido.
4: Lo que pasa es que ahí Burro, creo que Burro comentaba otro día, ¿no? Cuando está Enzo Fernández, por ejemplo, por detrás, da la impresión que el centrocampo funciona para mí mejor, ¿no? Con más dinámica, porque la clave para mí también es tener la posesión, porque si Argentina no tiene la posesión, va a sufrir.
0: Totalmente.
4: Pero me da la impresión que, por otro lado, Scaloni también, cuando pone a Paredes, que identificó en el juego con Cabo Verde alguna vulnerabilidad, y ahí, ¿no? Y refuerza, sí. ¿No, Burro? Pero yo estoy contigo, si está Enzo Fernández por detrás, da la impresión que Enzo Fernández, McAllister, el centrocampo funciona con más control, ¿no?
0: Porque estaba detrás de los tres, era Paredes.
3: Entonces, el 5 clavado.
4: El 5, claro, por eso lo que dice Burro es que, claro, pero Scaloni pone a Paredes para mí porque a lo mejor identifica en el partido con Cabo Verde alguna vulnerabilidad.
2: Sin duda.
4: Y ahí es más consistente el medio del campo defensivamente, pero tiene más dificultad para mí porque da la impresión que Enzo Fernández no encuentra un local para estar a gusto en el terreno de juego, ¿no?
2: Una cosa que sí no va a pasar, estoy casi seguro, lo firmo con Suiza, es que Paredes juegue tan libre. Egipto lo dejó jugar libre.
0: No, acá siempre, lo van a apretar los dos. Siempre.
3: Pero Paredes fue uno de los mejores ayer en Argentina.
0: No, los dos ayer contra Colombia, ¿no viste?
2: Libre no va a jugar, ¿eh?
0: Olvídate, los dos cinco que tiene ahí Suiza lo van a apretar.
2: Lo van a apretar.
0: Salida, pero ayer apretaron a Colombia, lo asfixiaron en la salida.
1: Yo vuelvo a lo... Por ser mediocampista, ¿no? Y yo creo que se destraban y se pierden y se ganan a mitad de cancha. Yo creo que McAllister ayer, no creo. Fue todo el tiempo más tirándose al costado, como haciendo la figura de Almadita, sin tanto ritmo, pero delante de Paredes. Yo creo que entre ellos tienen que cambiar posiciones.
0: Sí. Pero, y en el cabezazo apareció de nueve el que salvó el arquero egipcio.
1: Lo hace en el Liverpool. En el Liverpool, y como hizo el gol Enzo, lo hace como juega en el Chelsea. Medio centro, pero por adentro, teniendo los espacios por los dos lados. Pero si ellos no logran rotar y no quedarse en las posiciones físicas, le va a costar a Argentina.
0: Vamos a escuchar a Julián. Tiene que aparecer la araña. Tiene que aparecer. Sí, que él o Lautaro, pero
1: es el jugador que
0: destraba los partidos.
1: Se le nota mucho el déficit que tiene.
0: Bueno, llegó mal. Llegó mal y lo aguantaron, igual que Tagliafico, que llegó lesionado. Bueno, vamos a escuchar a Julián Álvarez.
5: Yo creo que un poco de todo. Es un equipo que se adapta a cualquier cosa. Todos dejamos todo dentro de la cancha. Demostramos carácter y lo que decía recién, la gente, el corazón de los argentinos siempre es algo que empuja, que vamos por más, que dejamos todo hasta el final. Hoy la verdad que con el 2-0 nos veíamos un poco golpeados, ya quedaba poco tiempo, pero siempre sacamos algo más luchando hasta el final. Sabemos que bueno, en todos los partidos de la Copa del Mundo hicimos muchos goles, qué situación íbamos a tener, y bueno, por suerte llegaron ahí sobre el final. Bueno, en lo personal la verdad que me siento muy bien al 100%, bueno, y jugué 90 minutos y muy bien la verdad. Trato de ayudar siempre al equipo con lo que pueda. Y nada, Leo, la verdad que ya no hay mucha palabra para describir. La Copa del Mundo que está haciendo es impresionante. Y nada, nosotros tratamos de ayudarlo, de acompañarlo, de disfrutar cada momento a su lado. Le agradecemos también por todo lo que hace por nosotros, por cómo es con nosotros también. Y nada, es una leyenda, el mejor jugador del mundo, de la historia. Así que nada, es un monstruo.
0: Bueno, veremos cómo le va a Julián, que tuvo unas declaraciones un poco infelices con respecto a su continuidad en el Atlético de Madrid. Estamos en el Mundial, lo que quiere
1: el Fútbol Club
0: Barcelona. Para nada.
1: No cayeron bien.
0: Para nada. En Madrid.
1: Ecuador,
0: y declaró
3: Gilis. Le quemaron también una camiseta en público.
0: Barcelona y tal.
3: Terrible.
0: Por ahí va también esta situación, sobre todo fuera de lugar, teniendo en cuenta que está todavía vigente en el Mundial. Bueno, vamos a la pausa. México tiene nuevo entrenador. Le vamos a contar las novedades de Inglaterra también. Las de Francia, en la selección de Marruecos y más en esta edición de Fútbol de Primera. Y están los árbitros de los primeros. Veremos, por ahí le ponen un árbitro español al partido de Argentina, porque le pusieron a Tello el partido de Francia y le pusieron a Michael Oliver, buen árbitro, el inglés, para el partido de España. 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
8: España está en la siguiente instancia, en cuartos de final de la Copa United 2026. Lo ganó con la mínima sobre la Portugal, que le dijo adiós a la Copa del Mundo. Y además, incluido también Cristiano Ronaldo, que bailó su última danza. Lo platicamos en Minuto Mundial.
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8: La selección española de fútbol venció 1-0 a Portugal con gol de Merino in extremis a los 90 minutos, justo cuando se anunciaban los 6 de alargue. España daba el puntillazo. Eso sería suficiente para clasificarse y está en instancia de cuartos de final. Por otro lado, Portugal se despide sin pena ni gloria, y bueno, también Cristiano Ronaldo le dice adiós a las Copas del Mundo. En Minuto Mundial les habló Quique Lanza.
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0: la Federación Mexicana de Fútbol hizo oficial, algo que es simplemente por un tema de la designación protocolar, claro, que Rafa Márquez es el nuevo seleccionador de México por los próximos 4 años, lo cual, ya lo hemos visto con Jaime Lozano, no es una seguridad. De buena fuente nos indican que habló con Alfredo Talavera para que sea su preparador de arqueros, Tala, que hasta hace unos cuantos años jugaba profesionalmente, y nos encontramos el día del Azteca con Andrés Guardado. Le ha ofrecido a Andrés Guardado que sea uno de los auxiliares técnicos, porque tiene el curso ya de UEFA Pro Guardado, para que sea uno de los auxiliares de la selección mexicana. Denis Merker, la colega mexicana de Televisa y TUDN, conversó al día siguiente de la derrota en la cancha del Estadio Azteca frente a Inglaterra, en la casa de Javier Aguirre, y dejó conceptos muy interesantes.
1: Esa comunión que hubo este último mes con la afición fue verdaderamente para mí algo inédito. Y yo estuve en el 86, hace 40 años, en un mundial en casa. No fue igual. No sé si el pueblo está más lastimado que en aquel entonces. Yo veía, ya no solo los afortunados que ponían al Estadio Azteca, sino en el trayecto del centro de alto rendimiento al estadio, madres con abuelas, con el perro, con el bebé encima, con las cacerolas. No sabes qué maravilla. Leí 20.000 cosas y una decía, el amor a la camiseta no entiende resultados. Y eso verdaderamente me emociona mucho. Creo que escucho mejor, no más, mejor. Siempre escuché, pero no distinguía el buen consejo, la ayuda. Hoy sí. Les di un abrazo uno por uno. Lloré con ellos de porque se cerraba un círculo fantástico, maravilloso, de amistad. De amistad, más allá del profesional, el amigo. Eso les dije, que estaba orgulloso de ellos y que los iba a extrañar.
0: Confesó también que el día lunes, antes de la entrevista, recibió una oferta de un equipo de la Liga Saudí, la cual declinó. Va a descansar con Silvia, su esposa, tiene 3 nietos ahora, con sus hijos, está bien, es un momento importante, quiere seguir dirigiendo, y que dice que la selección en manos de Rafa Márquez estará en buenas manos.
2: Y bueno, no, opino de lo que algo sabía. Rafa Márquez se estaba preparando ya en sí. Barcelona para este lugar. Y seguramente para la historia que tiene Rafa en el fútbol mexicano será un gran entrenador y que continúe lo que acaba de decir
0: Aguirre,
2: ¿no? De lo más importante de los grupos, ¿no? Que haya buenos grupos, que cada uno sepa su obligación y su función, y de ahí tirar para adelante.
0: Y la comunión con el público fue realmente impresionante.
3: Esto que verbalizó el Vasco en esa nota, se percibía en la cancha.
0: Total. Digamos,
3: esa unión grupal se veía a leguas que ocurría, las celebraciones se veía, los suplentes involucrados, el estadio que entró en sintonía con el equipo. Yo creo que todo eso coadyuvó para que México hiciera el mundial que hizo. Pudo haber eliminado a Inglaterra.
0: Sin duda. Sí, sin duda. Y además la comunión con la afición, ¿no? Porque la verdad, digamos, el mexicano es muy nacionalista y, digamos, si lo sabemos. Pero la comunión con la afición cuando terminó el partido y perdieron, seguían de fiesta celebrando el buen mundial que habían hecho, a pesar de haber llegado a la misma instancia de siempre.
4: Impresionante, Sammy. Y yo de Rafa Márquez destaco, a mí lo que me gusta mucho es la identidad, ¿no? Porque cuando hablamos de Rafa Márquez, si vamos, por ejemplo, a Francia, corremos a The Champs, campeón. Estuve en la selección muchos años, trae esa identidad a la selección de Francia. Argentina,
2: Scaloni,
4: gente que ha estado ahí también, que tiene esa identidad, porque eso para mí es, el Madrid lo hace mucho eso, ¿no? Está Butragueño, está muchos futbolistas, para no perder esa identidad. Y entonces la apuesta para mí por Rafa Márquez por México me parece muy interesante, muy acertada, porque estuvo ahí muchos años, la gente le quiere mucho y va a tener esta identidad, esta conexión con la afición.
3: Entre Rafa Márquez y Guardado hay 10 mundiales, ¿eh?
0: Exactamente, tienen 5 cada uno.
2: Una pregunta, Mauro.
4: No me hagas esta pregunta.
2: Ya que dijiste eso, ¿quién tiene identidad de los ex jugadores para ser técnico de Brasil? Qué bien la hago.
5: Buena pregunta, muy bien.
4: Bueno, no, yo sabía que
0: venía
2: por ahí.
4: Que venía por ahí. No, puro, ahí yo independiente de los nombres, ahí para mí está el concepto, ¿no? Por ejemplo, está Scaloni, pero está Pablo Aymar.
2: Está
4: Samuel. Yo lo que digo es que esta identidad de la gente que estuvo ahí, que vivió eso, que ganó, que conquistó, por ejemplo, Dunga estuvo ahí, hizo un buen trabajo en 2010, claro. Estuvo a punto, y no estaba solo, estaba Dunga y estaba Jorginho.
3: Sí, sí. Sí.
0: Mira, Parreira con Zagallo, lo tuvo.
4: Parreira con Zagallo, estaba gente, Casemiro todavía no sé si tiene el curso de entrenador, pero yo lo que digo es que para no perder esta identidad, burro, sí. Esto es,
2: no, te entiendo
4: es
2: importante.
0: Vamos a la pausa,
2: sí, sin duda.
0: Vamos a la pausa porque si no nos cortan, nos regresamos al fútbol de primera.
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0: caso de Uruguay no le cancelaron la CBF y no le canceló el charter, felizmente, de regreso a la selección de Brasil, como hizo la UF. Papelón. El único jugador que regresó, silencio y estampa, fue Danilo. Y ya salieron los contras con Ancelotti, que está renovado, Mauro, hasta el 2030.
1: Sammy, cuando se pierde, ya sabe cómo funciona, sobre todo la prensa brasileña, es tremenda. Pero claro, lo que se cuestiona ahí, para mí, con cierta razón, no es ser eliminado, pero la forma, ¿no? Que Noruega tenga más la posesión que Brasil. La gente dice, no, esa no es la esencia de Brasil, ¿no? Es así que vamos a seguir jugando. Entonces, claro.
0: Pero sí de Ancelotti, ¿no?
1: Claro, ese es el tema, ese es el tema, porque... Pero el ciclo, el proyecto, ¿no? Yo comentaba otro día, Sammy, 4 entrenadores y un ciclo de 4 años, 100 futbolistas convocados, demuestra ahí, digo, ¿no? Igor Thiago, por ejemplo, que juega el primer partido, no juega más, y Ibáñez, un central que entra de lateral, en fin, se cuestiona muchas cosas en Brasil, la prensa ahora mismo está la gente muy, muy nerviosa, claro, en fin, así funciona.
0: Bueno, veremos cómo le va a Brasil. Bueno, Jordan Henderson, uno de los convocados a la selección, fue operado porque se fracturó el brazo. Usted recordará, en la cancha del Estadio Azteca, que estaba todo mojado, fue a celebrar, trató de hacer los 110 metros con valla, la valla de publicidad, y se fracturó el brazo. Y lo operaron, por lo menos con éxito, a Jordan Henderson.
2: Menos mal que no jugaba. Déjame contarte una cosita. Menos mal que no jugaba. Yo no entiendo esto. Me pasó en el 18 con los jugadores de Argentina, ahora con Brasil. Pilardo nos dijo en el 90, pase lo que pase, nos venimos todos a Buenos Aires, desde el primer día que llegamos a Italia. Pase lo que pase, Gabriel Cardedón tenía que firmar un contrato, tenía que irse de ahí a Francia a firmar un contrato. Tomamos el ni charter, no teníamos nosotros, el vuelo de línea de Italia, aerolínea argentina, llegamos a las 10 de la mañana.
0: Pero gran recibimiento tuvieron ustedes. ¿Cómo? En el 90 fue.
2: Sí, un montón. No,
3: claro, pero no se sabía antes.
4: Pase lo que pase. Él dijo pase lo que pase, claro.
2: Y después se fue a Europa.
3: Cada uno después.
4: Calderón, ¿no?
2: Pero todos volvimos.
4: Todos volvieron.
2: En el 18 se iba. Claro, estos chicos tienen charter privado, claro. Tienen aviones, se van con la familia. Está mal. Para mí esto de Brasil está mal. Y sí. Está mal lo que hizo
0: Argentina. Está peor lo que hizo la UF. Les canceló el charter.
2: Peor todavía.
0: Peor.
2: No, ni hablar.
0: Ahí los muchachos no querían regresar en avión comercial. ¿Cómo hacemos si nos encontramos con los aficionados uruguayos?
4: Nos van a insultar,
0: nos
4: claro.
0: Nos van a hacer de todo.
2: No, eso estuvo mal la Federación Uruguaya. Bueno,
3: pero Bielsa volvió, ¿ah?
4: Volvió solo.
3: Sí. Hizo todo el camino, salió del avión, volvió, se fue a buscar solo, su auto, solito, dio la cara.
2: Claro, lo que pasa es que Bielsa tenía que haber impuesto eso que nos dijo Bilardo hace 50
1: años. Sí, yo creo que pase lo que pase, debe de estar definido cómo vamos a actuar, ¿no?
4: Claro.
1: Pierda o gane, a ver, vamos a hacer.
0: Pero el responsable es Nacho Alonso, es el presidente de la UF. Tiene que decir, muchachos, yo les pongo, regresemos todos, claro. Vamos a dar la cara a todos. Como
4: pero ¿con qué argumento le cancelaron el charter?
0: Después de la eliminación.
4: ¿Pero con qué argumento?
3: Que la mayoría se iba para otro lugar, se iba de vacaciones. Claro, el avión iba vacío.
0: Un papelón. Por eso dio la rueda de prensa Bielsa el martes, dando la cara. Cosa que no hizo además el tornado Alonso.
2: Cuando volvió del
0: cuando Diego Alonso cuando Diego. Volvió de la eliminación de fase de grupos del Mundial pasado. Bueno, vamos a la pausa. Tenemos la palabra del Vasco Javier Aguirre, que ha entregado la estafeta, el testimonio al nuevo seleccionador mexicano.
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8: España está en la siguiente instancia, en cuartos de final de la Copa United 2026. Lo ganó con la mínima sobre la Portugal, que le dijo adiós a la Copa del Mundo. Y además incluido también Cristiano Ronaldo, que bailó su última danza. Lo platicamos en Minuto Mundial.
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8: La selección española de fútbol venció 1-0 a Portugal con gol de Merino in extremis a los 90 minutos, justo cuando se anunciaban los 6 de alargue. España daba el puntillazo. Eso sería suficiente para clasificarse y está en instancias de cuartos de final. Por otro lado, Portugal se despide sin pena ni gloria y bueno, también Cristiano Ronaldo le dice adiós a las Copas del Mundo. En minuto mundial les habló Quique Lanza.
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